0: Unidos ante Trump, así que yo no me cierro, no me cierro en banda, no soy negativo. Yo no, en mi libro no me planteo política, ¿no? De hecho, me basta con explicar lo que ha pasado. Me parece que la política, pues, haría falta otro libro, ¿no? Otra obra. Desde luego, empezaría con esto. Estamos en este embrollo. Vamos a ver cómo salimos de él. No hay respuesta fácil. Pero sí, bien podría ser. Necesitamos mayorías, sí. Y las mayorías que hacen falta, pues, no hay que hacer lo que hizo Milei ni lo que ha planteado Musk. La solución, podemos decir, europea, no puede ser una solución alemana. Bien, pues la solución europea va a exigir una fiscal y una de mercados de capital. Y creo que tenemos que ser, como pre-europeos, tenemos que hablar bien alto. Durante la crisis financiera global, muchos amigos hablaban de la unión fiscal y dejaron de comentarlo. No es realista, no le gusta a Merkel, la Unión tampoco está a gusto, hay que llegar a una solución de compromiso y ahí descarrila. Hay que sentarse y decir, a ver, los fondos de recuperación no es una sustitución del eurobono, porque es una alternativa intragubernamental. Los alemanes pagan a Italia y a España. Esto es lo que fue. Next Generation, por ejemplo. Sí, esto no es fiscal. Necesitamos un sistema federal. En un sistema federal no pasas, no transfieres de un país a otro. Haces tus cálculos, eso sí, pero das, por supuesto, el sistema federal norteamericano, pues puedes calcular que Nueva York transfiere dinero a Texas, pero no es el estado de Nueva York transfiriendo dinero al estado de Texas, es que a lo mejor hay personas que pagan más impuestos sobre la renta en Nueva York y pasa por sistemas de redistribución. Pregunto ahora, hoy hemos visto un honoris causa, ¿no? En la Universidad de Comillas, aquí en Madrid, y ha hablado acerca del momento Hamilton, diciendo que fue la mitad del momento Hamilton, porque Hamilton sí emitió deuda conjunta, pero también introdujo impuestos por primera vez, y esto lo olvidan, ¿no? Fue así. Necesitas esta capacidad de recaudar impuestos. Claro, claro. Es la contribución, y esto a lo mejor cambia en el futuro. Así que, por supuesto, no fue momento Hamilton. El uso del concepto momento Hamilton. Yo creo que los europeos no deberían de utilizar estas expresiones norteamericanas porque no somos así, no pensamos así, no es un momento hamiltoniano. Estoy a favor de la unión de mercados, pero no me importa Hamilton porque Hamilton no tiene nada que ver con nosotros. La circunstancia, la estructura es muy distinta, pero sí, la Unión Europea va a necesitar. Si tiene estos derechos de recaudar deuda, si puede emitir, pues va a necesitar también plantearse la fiscalidad, y por eso el bono soberano es un bono soberano, porque las instituciones o los gobiernos pueden efectivamente incrementar estos impuestos, y por eso lo soberano. Hay muchas personas, incluidos economistas, que se sorprendieron al aprender que la deuda europea tenía este descuento ante la deuda alemana y la francesa. ¿Por qué? Pues porque no habían sabido comprender que el mercado o los mercados estudian la deuda soberana y la deuda de la Unión Europea de forma muy distinta. El bono soberano está vinculado con la soberanía del país. Por eso es soberano. No es porque lo emita un gobierno. Y la Unión Europea básicamente lanzó un producto estructurado, un CDO. No tan malo como los que afloraron durante la crisis, pero era difícil de entender. Si no entiendes la legislación europea, desde luego no vas a entender la estructura financiera, y se dijo, y con razón, que no es un bono europeo, es una colección de certificados de deuda nacionales, y vamos a recuperar el dinero en función si los países quieren pagar y están de acuerdo en cubrir eso.
1: Pero, Wolfgang, realmente ha sido un placer tenerte aquí con

0: Okay, thank you.
1: Muy bien, pues buenas tardes a todos por acompañarnos esta tarde y muchas gracias también por participar en esta conversación. La verdad es que a mí me resulta muy importante que sea efectivamente una conversación. Confío en que haya preguntas. Y lo digo no a título formal. Hay una cosa en la que creo firmemente cuando pensamos en la libertad, y es que ninguna persona tiene toda la razón cuando habla acerca de la libertad. Podemos hablar, pero no llegaremos a una conclusión lógica, única, ¿verdad? Es más, algo que yo creo que falla acerca de las conversaciones que sí que mantenemos acerca de la libertad hoy día es que tienden a ser participadas en personas que están convencidas de que tienen toda la razón, que están absolutamente seguras de que es su libertad la que importa, están seguras al 100% de que lo que ellos quieren son exactamente las cosas que se merecen conseguir. Lo que voy a recalcar en esta ponencia es que esto no es exactamente lo que quiere decir la libertad. Si quiere decir algo la libertad, lo que tiene es que ver con las buenas cosas de la vida. Tiene que ver con aquello que valoramos. Es la capacidad, efectivamente, o el estado en el que nos encontramos para poder creer en las cosas buenas, combinar las cosas buenas, conseguir que las cosas buenas afloren. Si viviéramos en una sociedad de personas libres, no estaríamos peleándonos, no estaríamos insistiendo en que nosotros tenemos razón, no estaríamos enfadados todo el rato. Esto es lo que yo planteo. Y voy a empezar planteando efectivamente las cosas desde el punto en el que nos encontramos ahora mismo en Estados Unidos. Radical, ¿verdad? Ahora mismo, en este momento. Un grupo pequeño de personas que están muy enfadadas y que están seguras de que tienen razón y que actúan de manera impulsiva y que resulta que son muy ricos, están ahora mismo destruyendo mi gobierno, pero desde dentro además. Y cuando digo destruyen mi gobierno, no estoy hablando de manera artificial, no es una metáfora, es una realidad. Hemos llegado a un momento tal en el que el gobierno más grande del mundo está siendo desmontado a propósito y sin ninguna vergüenza por un grupo de personas tremendamente, tremendamente acaudaladas. Y lo que quiero decir aquí es que, aparte de que es sorprendente y debería de sorprendernos, es que no sorprende. Si seguimos la lógica de la libertad negativa, que es como se suele comentar la libertad, y esto sobre todo en la parte del mundo que es angloparlante, si nos ceñimos a la lógica de la libertad negativa, no nos va a sorprender ver que aquí es donde acabamos. O para decir las cosas de forma más esperanzadora, si entendiéramos correctamente el sentido de la libertad, si fuera el sentido positivo, que es el que yo prefiero, quizás acabaríamos con una forma muy superior de política, en última instancia. Así que vamos a aprovechar para comentar lo que está pasando en Estados Unidos, porque no sé hasta qué punto en la prensa española se ha seguido muy de cerca. Está pasando muy deprisa, muy deprisa. Lo que está pasando en Estados Unidos ahora mismo es que un grupo de hombres jóvenes que trabajan para el oligarca Elon Musk, que es archimultitrillonario, que no ocupa ningún cargo oficial en Estados Unidos, que no ha sido elegido, un grupo pequeño, reducido de hombres jóvenes, han penetrado los despachos más importantes del gobierno federal de Estados Unidos de América. Han asumido el control de importantes sistemas digitales que inciden sobre el funcionamiento de mi gobierno, incluido el sistema de pagos. De forma tal que ellos, este pequeño grupo de personas que no han sido elegidas democráticamente, que no son empleados del gobierno, un grupo pequeño, pueden interrumpir pagos. Esto puede parecer muy técnico, pero no lo es. Si Parlamento

aprueba una ley, pero alguien que tiene 19 años puede impedir que se hagan los pagos, entonces el Congreso carece de poder, ya no hay poder. Y si no tiene poder, entonces los electores carecen de poder también. Y no es una propuesta teórica, no. Hay una serie de leyes que han sido aprobadas en Estados Unidos. Ahora mismo, según hablamos, están siendo eliminadas literalmente, de nuevo por un grupo pequeño de hombres jóvenes que trabajan para un oligarca que efectivamente no ocupa cargo electo. Impiden que estas leyes funcionen de forma tal que nuestro Congreso carece de sentido y, por tanto, nuestros votos carecen de sentido y nuestra condición de ciudadanos también carece de sentido. Así que dentro del gobierno de Estados Unidos de América nos enfrentamos a lo que verdaderamente es un golpe de Estado. Si pensamos golpe de Estado, ¿en qué pensamos? Pues pensamos en coroneles, en generales, con un grupo de hombres armados, con algún carro de combate. Bueno, si el golpe de Estado hubiera sido así, no hubiera funcionado. Si te acercas al Departamento del Tesoro en Estados Unidos con 100 hombres armados, pues no vas a conseguir el objetivo, ¿no? Pero si te acercas con un grupo de gente que habla rápido, que dicen que están avalados por el presidente y que son empleados del hombre más rico del mundo, pues a lo mejor no parece un golpe de Estado el típico de las películas, pero es el tipo de golpe de Estado que puede conseguir el objetivo. Así que a medida que llegamos a apreciar estas noticias, yo lo que digo es que es sorprendente, pero no del todo. Nos impacta, pero tiene su lógica si pensamos en la libertad negativa. Y se ve, efectivamente, se ve que cuaja en las personas que están detrás de este golpe de Estado. Vamos a ver un pequeño ejemplo de lo que está pasando. Parece una nimiedad, pero vamos a ver hasta qué punto tiene sentido. Vamos a ello. En Estados Unidos, durante unos cuantos años recientemente, hemos podido pagar los impuestos nosotros solos. Está muy bien. Te subes a la página web, das tus datos, das a la tecla y pagas tus impuestos. En España seguro que también es así. ¿Verdad que sí? Sí. Bueno, para nosotros, cualquier cosa que podamos hacer sin pagarle nada a un experto nos parece fantástico. Bueno, pues una de las primeras cosas que ha hecho Elon Musk ha sido, y esto lo dice él, ha sido eliminarlo. Es decir, que los americanos, dentro de 2 meses, a no ser que pase algo, dentro de 2 meses, cuando los americanos en abril tengan que pagar sus impuestos, no lo vamos a poder hacer nosotros solos. Vamos a tener que utilizar a expertos, vamos a tener que contratar a empresas. Ahora, desde el punto de vista de la libertad, tal y como se presenta en Estados Unidos, y he hablado aquí de esta libertad negativa, no ha pasado nada malo. Desde el punto de vista de la libertad negativa, pues la libertad es que yo me enfrente al gobierno, ¿no? Desde el punto de vista de la libertad negativa, el gobierno no puede hacer nada bueno. Así que cuando Musk explicó lo que había hecho, y como digo, es un ejemplo, y así nos hacemos una idea de la ideología. Cuando él explicó lo que había hecho, dijo, este servicio era excesivo por parte del gobierno. El gobierno estaba diciéndote lo que tenías que hacer. De hecho, no, el gobierno estaba facilitando las cosas. El gobierno te lo ponía más fácil, pero en la ideología de la libertad negativa, el gobierno no puede hacer nada para ti. Todo lo que hace el gobierno va a ser malo. La ideología de esta libertad negativa, tal y como es en Estados Unidos, es un algoritmo, podemos decir. Da respuesta a todas las preguntas, ¿no? Gobierno mal, impulsos bien. Así que lo único en esta ideología, lo único que puede oprimirte va a ser el gobierno. Así que esto de que ahora tener que pagarle dinero a un contable para que presente tus impuestos está muy bien, porque las empresas no te van a oprimir. Solamente el gobierno, con esta interferencia debido a un alcance extraordinario, te va a poder oprimir. Y así, si las empresas no pueden, pues no pasa nada, nada, ¿sí? Si una persona muy rica, que es dueño de muchas empresas, destruye el gobierno.

No ha pasado nada malo. No ha pasado nada malo porque el gobierno está ahí para oprimirte, dice. En fin, a mí me gustaría que esto no fuera así, pero esta es la lógica a la que se están ateniendo, es la lógica que se está ejecutando. A ojos vista, un oligarca está horadando el gobierno, alineado con unas ideas que son populares y que creo son ideas aceptadas en Estados Unidos y más allá de sus fronteras. Pero vamos a ver cuáles son las implicaciones. Si la idea de la libertad es que es negativo, es que yo contra algo, y en términos prácticos soy yo contra el gobierno, pues en esta idea no habría concepto de lo que es dignidad humana. ¿Qué es una persona? Una persona es alguien que se opone a algo, ¿no? No estamos hablando de dignidad, ¿no? No hay ningún rasgo de complejidad, no hay capas, no hay humanidad. Si los seres humanos somos entidades que vamos chocándonos contra barreras, pues somos más o menos como bolas de billar, ¿no? Somos un objeto físico que bota y rebota contra las paredes. Y exactamente así es como nos ve Elon Musk a todos nosotros, a vosotros, a mí. Nosotros somos objetos físicos y punto. Y en su interpretación de lo que es la política, lo único que se hace con nosotros es darnos instrucciones acerca de contra qué vamos a votar y rebotar. Así que a lo mejor empezamos pensando, ah, sí, yo contra el gobierno. Y antes de que nos queramos dar cuenta, nos van a decir, no, nosotros contra el gobierno, no, nosotros contra el vecino. Y luego nosotros contra los inmigrantes. Y al poco nosotros ante los hechos, contra los hechos. Y así, esta idea de la libertad negativa nos lleva rápidamente, sin pausa, sin barreras, nos lleva al fascismo. Y esto es lo que estamos viendo. Si no hubiera concepto de lo que es el ser humano, si solamente estamos hablando de barreras, estamos intercambiando unas ideas políticas que se prestan a la destrucción del gobierno y también al trato de seres humanos como agentes de destrucción, sin más. Y esto es efectivamente lo que está sucediendo. Si la libertad es negativa, o sea, si es uno contra algo, entonces no hay derechos como tales, porque el derecho ha de ser positivo. El derecho tiene que ser derecho a algo. Derechos que tienen que ver con el hecho de que somos seres humanos. Esta realidad de que puedes estar en contra de algo, pero se te puede movilizar, manipular para que estés en contra de algo. Esto no nos hace pensar en ninguna dignidad, ¿verdad? Los robots también pueden ser movilizados contra cosas, objetos, animales, los animales también se pueden movilizar. La capacidad de enfrentarse a algo no es un rasgo especialmente humano. Así que estaríamos de acuerdo y diríamos, sí, la libertad parece que es estar en contra de. Aceptamos una interpretación de la libertad en la que los humanos no somos especiales. Y si esto fuera así, no ha pasado nada malo en Estados Unidos. Si no hay dignidad especial, si somos meros objetos, entonces el hecho de que nuestros representantes elegidos carecen de poder no importa. Porque además deberíamos de tener derecho a tener estos representantes. El hecho de que estos jovenzuelos tengan acceso a datos particulares financieros de todos los ciudadanos de Estados Unidos, no hay ningún problema. No hay ninguna dignidad especial. Somos objetos, sin más. Somos cosas que se pueden movilizar contra otras cosas. Así que el hecho de que Musk pueda darle a la tecla y saber cuánto dinero tiene cada persona en Estados Unidos, que puede darle a una tecla y puede saber cuál es, por ejemplo, el número de seguridad social de todos los americanos. De nuevo, si es libertad negativa, pues no hay ningún problema. Él no es el gobierno. O sea que no está desatendiendo tus derechos, no está no cumpliendo. Y nosotros tampoco somos especiales, somos objetos que votamos y rebotamos, así que no hay derecho nuestro que pueda ser anulado. Lo que digo es que hay una cierta consistencia, ¿verdad? Una consistencia intelectual. La hay, esta idea de la libertad negativa. No tiende como muchas personas piensan que tiende. La situación en la que se encuentra Estados Unidos ahora mismo, en febrero del

2025, que es la destrucción de un gobierno que funciona a instancias de un oligarca y un grupo, un puñado de ricos. Y son estas situaciones tan extremas, creo yo, lo indico, lo comento en el libro, que deberían de desvelar el sentido común. En nuestras vidas cotidianas, yo creo que es muy fácil que nosotros nos veamos convencidos por ideas que no funcionan de verdad. Por ejemplo, la idea de la libertad negativa. Es muy fácil decir, sí, el gobierno siempre es un problema, ¿verdad? Sin pensar un poquito más allá. Es fácil decir, bueno, pues yo tengo razón y es la barrera exterior la que está equivocada. Pero los ejemplos más extremos, creo yo, nos llevan a plantearnos otro tipo de sentido común. Así que vamos a ver un ejemplo extremo. ¿Qué es lo que todos tenemos en común con Musk? ¿Qué es lo que todos tenemos en común con Donald Trump? Pues lo que tenemos en común con ellos es que nacimos. Eso sí que lo tenemos en común. Y es el lugar sensato donde podemos iniciar una conversación acerca de la libertad. Si empezamos hablando acerca de la libertad y empezamos hablando de aquello que compartimos, es que todos hemos nacido y todos hemos nacido además incapaces, hemos nacido dependientes, hemos nacido necesitando a otras criaturas, pues entonces la conversación va a ser muy distinta cuando hablamos de la libertad. Cuando hablamos de la libertad negativa, pues vamos a pensar que ya somos capaces, tenemos ideas, podemos sobrevivir. Y esto está todo en el trasfondo. Nos oponemos a algo que nos rodea. Hemos nacido desvalidos. Pero para que un humano sea libre, hay mucho trabajo, muchos esfuerzos. Las personas no pueden existir como tales sin una sociedad que les rodee. O sea que si la libertad va a tener sentido, entonces la libertad no puede ser un análisis de la persona recién creada y los desafíos. Tiene que ser una conversación acerca de aquello que uno necesita tener para, como persona, poder llegar a ser libre. Es un ejemplo extremo, ¿verdad? Aquellos que habéis visto un parto, aquellas que habéis parido, sabéis que es un momento extremo de la vida, pero es muy típico que sea el punto de arranque para una conversación acerca de la libertad. Y luego hay otros ejemplos extremos también. Hablaríamos aquí de la muerte. No debería de haber dicho la cosa, hay otra cosa que compartimos. Compartimos con Donald Trump y con Elon Musk y con todos los demás, y es que todos vamos a morir. Y esto nos ayuda, ¿verdad?, a pensar acerca de estas cosas. Y es muy llamativo pensar que algunos de mis conocidos oligarcas en Estados Unidos piensan que no van a morir. Atentos, están equivocados, se confunden, pero es muy importante. Es una limitación que tenemos que tener presentes. Si sabemos que nacemos, si sabemos que morimos, sabemos que hay un tiempo limitado, y pensamos de una manera acerca de la libertad. Pensamos, sí que hay límites. ¿Cómo puedo transformar los límites en posibilidades? Si pensamos, bueno, no nací y no voy a morir, pues el planteamiento acerca de la libertad va a ser muy distinto. Ese planteamiento va a ser, necesito protección de los peligros, pero quiero todo lo que quiero. Y así llegas a otro punto. Pero los ejemplos acerca de la muerte son ejemplos históricos y de momentos contemporáneos, además. Son muy útiles porque nos permiten llegar a una interpretación más positiva de la libertad. Por ejemplo, el holocausto de los judíos europeos. Yo llevo hablando acerca de este hecho. Estaba en Estocolmo hace unos días y estaban conmemorando efectivamente el holocausto, ¿verdad? Y se me pidió que participara en estas ceremonias. Así que estuve pensando en el holocausto en relación con estas ideas acerca de la libertad. Y pensé en algunos documentos fuente que tuve ocasión de leer cuando trabajaba sobre el holocausto y tienen que ver con

0: lo que llamamos la liberación de los campos de concentración. Es muy tentador hablar acerca de esta liberación, porque todo el mundo prácticamente conmemora el Holocausto a finales de enero y habla acerca de Auschwitz, ese momento.
1: Me gustaría decir que eso no es correcto, que esos lugares nunca se pudieron liberar, que la liberación no se aplica. Y la razón por la que lo digo es porque es lo que decían las enfermeras y los médicos. Y aquí hay que prestar atención a las enfermeras y a los médicos. Cuando llegaron a los campos liberados, entre comillas, en mayo o junio del 45, escribieron en sus epistolares o en sus diarios diciendo: liberación no es la palabra apropiada. ¿Qué querían decir con ello? Lo que querían decir era que para los supervivientes la libertad no era el concepto relevante, o bueno, al menos no lo sería hasta que estuvieran alimentados, hasta que hubieran tratado sus enfermedades, hasta que su trauma físico y psicológico se hubiera tratado. Y si pensamos esto por un segundo, tiene sentido. La idea de liberar un campo de concentración pone de manifiesto que en el momento en el que echamos a los torturadores y llega el ejército apropiado, todo el mundo está contento y lleno de vida. Pero esa no fue la situación de un momento a otro, de un día para otro. La realidad era que los supervivientes de los campos de concentración necesitaban muchísima ayuda. Y si ustedes, como yo, han estado prestando atención, han estado leyendo, han visto los testimonios de los supervivientes del Holocausto de finales de los 50 hasta ahora, pueden ver que gran parte de ese trauma sigue con la gente. Y vemos que la libertad no es un tema de sí o no, arriba, abajo, o que haya una panacea. La libertad no es un proyecto. Y el tema es que lo que vemos en esta situación tan extrema es relevante en nuestro día a día. Es como pensar en el parto. Si pensamos en la supervivencia, el nacimiento nos lleva a la misma conclusión, y es que aquello que es cierto de los supervivientes de los campos de concentración es cierto del resto de nosotros. Nadie puede verse libre de un problema. Lo que pone de manifiesto el campo de concentración es un extremo que, independientemente de lo grande que es el problema, del mal, lo grande que es el mal, retirar ese mal no es lo mismo que liberar. Y esto es lo mismo para mayores y menores males. Podemos vernos oprimidos de una manera u otra, pero retirar esa opresión, aunque necesario, no es lo mismo que liberar. Para que alguien esté liberado, tiene que saber lo que quiere, lo que necesita, lo que es bueno en su mundo. Y necesita otras personas que le ayuden, necesita un entorno en el que esto sea posible. Simplemente deshacerse del mal no es suficiente. En mi propia vida, hace poco, las experiencias que me han ayudado a entender esto han estado presentes en Ucrania. Así que en Ucrania hay una palabra muy útil en ucraniano que es desocupación, que no existe en inglés exactamente. Desocupación en castellano es una palabra muy útil porque desocupación, que es una palabra que en inglés me acabo de inventar, no es lo mismo que liberación. Hay un espacio entre la desocupación y la liberación. Así que cuando los ucranianos utilizan el término desocupación, lo que están especificando es: hemos echado a los rusos. Así que ya no hay salas de tortura, ya no se está ejecutando a la gente. Ya no hay. La desocupación no es lo mismo que la liberación. Tiene una palabra para liberación. Pero la palabra desocupación crea un espacio en el que podemos preguntarnos cuál es la diferencia. Para los ucranianos, normalmente es muy interesante lo sensato que es la diferencia entre desocupación y liberación. Hemos echado a los rusos, pero no estamos liberados hasta que los trenes están en marcha otra vez. No estás liberado hasta que las carreteras están limpias, hasta que vuelve a haber parques. infantiles, cosas que normalmente no asociamos.

Vemos con libertad, pero que son fundamentales para lo que consideran liberación. Y estoy completamente de acuerdo con ellos. Y esto es algo que he visto al visitar zonas desocupadas en estos últimos años. Estos conceptos, estas ideas, estoy usando a punto de partida ucranianos en el día a día. Esto es algo que entendemos de manera instintiva rápidamente al visitar un sitio. Así que Enyahedne, que es una pequeña ciudad en el norte de Ucrania, la población entera estuvo bajo el yugo de la ocupación rusa. Todo el pueblo estuvo en un sótano. No tenían suficiente comida, no tenían agua. Mucha gente murió por enfermedad, por hacinamiento, y se ejecutó a muchas personas, evidentemente, a lo largo de este proceso. Y luego llegó el ejército ucraniano y echó al ejército ruso. Las personas que sobrevivieron a esto no fueron liberadas. Su pueblo fue desocupado, y esto es algo que se ve si visitamos las escuelas. La escuela da la sensación de estar poseída, maldita. Hay pintadas de los rusos. Gran parte de ella ha sido destruida. En el sótano hay una lista a un lado del marco de todas las personas que fallecieron y una lista al otro lado de toda la gente que fue asesinada, que ejecutaron. Y en las paredes del sótano está lo que escribían los niños mientras se distraían en ese sótano. Y son, bueno, conmovedoras y duras, pero no son la clase de mensajes que quieres ver escrito en una escuela. No es algo que un niño debiera escribir. Y es algo que no se debiera, que se ve en esta escuela. Y mientras estos niños no tengan acceso a su escuela, no podemos decir que esa ciudad está liberada. Cuando salí de la ciudad, la persona, el hombre que me dio la llave para visitar el colegio, me pidió ayuda para construir un parque infantil. Y pensé, bueno, acaban de echar a los rusos, hay una guerra en marcha, están lanzando misiles, hay gente muriendo, ¿por qué quiere construir un parque infantil? Pero la respuesta es la libertad, la liberación. Solo porque se haya purgado el mal no significa que la gente sea libre. Necesita mucho para ser libres, y para él y para una gran parte de los adultos era necesario tener un parque infantil porque los niños necesitan un sitio en el que estar si quieren crecer como personas libres. Esta clase de ejemplos se revelan una y otra y otra y otra vez si visitamos estos lugares en los que la guerra ha cambiado, en los que un ejército, una fuerza de ocupación ha sido expulsada. Otro ejemplo fue en Posaprokovskam, al sur de Ucrania. Visité a una mujer, María, que vivía en un cobertizo de aluminio corrugado 10 metros más allá de su casa, que estaba completamente derruida. Su casa estaba derruida. Todas las casas en el pueblo están derruidas. Es lo que pasa en Ucrania. La guerra está destruyendo todas las residencias. Y la visité. Y me dio la bienvenida. Fue amable, hospitalaria. Quería que viera cómo había decorado su cobertizo. Y lo había decorado muy bien. Tenía una manta, tenía botellas de agua, tenía un libro que estaba leyendo. Había hecho todo lo posible con la situación. Y la situación era que era una mujer de 85 años viviendo por su cuenta y con problemas. Su pueblo había sido desocupado, pero ella no sería libre hasta que se retiraran los escombros entre su cobertizo y la carretera. Ella usaba un andador y no podía llegar a la calzada. Los autobuses no pasaban, así que no podía ir a hacer la compra. Hasta que los autobuses no pasen, no puede ser libre. Y estos ejemplos extremos son ejemplos extremos de lo que está pasando en muy extremos comparado a lo que está pasando. Son ejemplos extremos lo que estamos viendo en Estados Unidos, lo que estamos viendo en las guerras de los genocidios y la guerra. Yo creo que nos llevan a tener un sentido común, y el sentido común es que la libertad tiene que tener
un lado positivo. Y cuando digo esto, no quiero decir que no haya tal cosa como libertad negativa. Lo que quiero decir es que la libertad.

negativa solo importa como una parte de la libertad positiva. Si tenemos un muro delante, lo importante no es el muro. Lo importante eres tú. Si hay concertinas alrededor de ello, lo importante no es el alambre de espino. Eres tú.

Certina, todo lo libre que podremos ser dependerá de miles de otras cosas, más allá de estas barreras. Así que lo que quiero decir, en términos filosóficos, es que la libertad ha de ser positiva, dado el mundo en el que vivimos y una colección de realidades éticas. Y ahora voy a cambiar al lado más filosófico y ético de esta conversación. Normalmente pensamos que hay dos tipos de libertad: libertad positiva y libertad negativa, y que son distintas. Mi profesor en Oxford, Isaiah Berlin, escribió un famoso ensayo sobre las dos tradiciones de la libertad, negativa y positiva. No creo que esto sea así. Yo creo que la libertad negativa es un elemento de la libertad positiva. Es una condición necesaria para la libertad positiva. El caso en defensa de la libertad positiva suele ir así. Fase 1. Hay cosas buenas en el mundo. La justicia es buena, la belleza es buena, la integridad es buena. La lealtad, la honestidad, todo esto es bueno y es real. No son reales de la misma manera que este atrio o que este micrófono, pero no por ello son menos reales, son reales de otra manera. Es realismo moral. El segundo aspecto del caso filosófico es el pluralismo moral. Esto es, hay muchas cosas buenas, no solo una. Así que si pensamos que todas las cosas buenas se combinan en una única cosa buena, eres un totalitario. El pluralismo moral, y estaré encantado de hablar de esto más adelante, lo importante es que el pluralismo moral, yo creo que de manera indiscutible, hay muchas cosas que son buenas. No hay manera de traducir la piedad a consistencia, no hay manera de reducir la espontaneidad para que se convierta en puntualidad. Estas son cosas distintas. No encajan entre sí, no son compatibles. Esto no es una receta en la que podemos incluir estos elementos y tenemos una tarta de libertad. Esto no se combina. Y este es el tercer aspecto. Hay un tipo de aritmética o geometría que funciona con los bienes morales que es distinta al mundo moral, al mundo físico. En el mundo físico puedo decir, espero me disculpen, esta sala es más pequeña que la sala en la que hablé en Barcelona anoche. Y esto sería objetivamente cierto. Veo que hay gente en primera línea que está un poco incómoda, lo siento mucho. Pero no puedo decir, nadie puede decir que la lealtad es más grande que la honestidad o mejor que la honestidad. Son distintas. No podemos decir que uno es mejor o más grande que el otro. La matemática y la física no se aplican en el mundo moral. En el mundo moral tenemos que tomar decisiones subjetivas. No hay una norma que podamos seguir que nos vaya a decir cuándo debemos ser una cosa u otra. La tensión es irreductible, siempre estará ahí. Así que, bueno, la consistencia es buena. Es bueno ser consistente. Pero la piedad también es buena. Creo que todo el mundo estaría de acuerdo, pero la piedad es, por definición, inconsistente. Ser piadoso significa hacer una excepción. La puntualidad es buena, como hemos dicho. Estoy muy contento de que todos ustedes hayan llegado aquí a la hora. La espontaneidad también es positiva. Pero si alguien es espontáneo, no siempre será puntual. La lealtad es buena. La honestidad es buena. Sí, después de la charla, cuando está firmando libros, me dicen, profesor Snyder, tiene un aspecto maravilloso. ¿Es honestidad? ¿Es lealtad? Los bienes morales no terminan de encajar entre sí. Sí que la naturaleza del universo moral nos lleva a un territorio distinto. Y, de hecho, pueden ver, esto es un argumento en contra de la libertad negativa. La libertad negativa quiere que seamos objetos físicos y que el único problema más sean los muros. Y esto, la metafísica no tiene que jugar un papel. Pero, de hecho, si hay cosas buenas y estas cosas buenas son reales y no todas encajan y se nos fuerza a tomar decisiones humanas subjetivas, entonces estamos en una situación distinta. Somos capaces de estar
en una realidad distinta en la que tomamos nuestras propias decisiones y que

Por tanto, al reafirmar distintos valores morales, nos convertimos en criaturas distintas, nos convertimos en criaturas impredecibles, nos convertimos en criaturas con personalidad, con un carácter moral. Así que este es el caso positivo a favor de la libertad a tema filosófico, y podemos ver que es distinto del caso negativo. El caso negativo dice que suele decir que estoy bien como estoy. Pero la libertad negativa no tiene que reconocer que hay valores, no tiene que reconocer la realidad de los valores. Dice, estoy bien como estoy, si quiero comprar algo, eso es bueno. Haga lo que haga, tiene que ser racional de una forma u otra. Mientras que en el mundo de la libertad positiva damos un salto y aceptamos que hay cosas buenas en el mundo. Y si les parece extraño que diga sistemáticamente que hay cosas buenas en el mundo, espero que estén de acuerdo conmigo en que la vida es mejor que la muerte, que el placer es mejor que el sufrimiento, que la integridad es mejor que la mentira. Pero en el momento en el que ustedes están de acuerdo conmigo, hemos llevado la conversación a un entorno en el que la política ya no suele aplicar. No podemos tener libertad cinética, y en el momento en el que intentamos llevar a cabo la libertad cinética, estamos en un mundo de libertad negativa, y rápidamente va a haber un oligarca en su gobierno desmontándolo. Son un par de pequeños pasos. El segundo caso a favor de la libertad positiva está relacionado con la clase de criatura que somos. Como he mencionado antes, el hecho de que seamos humanos y que estamos limitados y que vivimos en determinados tipos de cuerpos, esto tiene una colección de implicaciones. Uno de ellas es que somos libres de hacer solo las cosas que sabemos hacer. Me doy cuenta de que esto puede sonar un poco decepcionante, porque si pasamos un montón de tiempo viviendo en la cultura estadounidense, o han visto muchas de nuestras películas, les han dicho que todo es posible. Es un eslogan muy popular. Vuelve una y otra vez. Y ahora que les he descubierto el pastel de que todos nos vamos a morir, no me siento muy incómodo descubriendo otro pastel, y es que, bueno, no todo es posible. Y cuando la gente les dice que todo es posible, es un preludio para la siguiente jugada, que es que nada es posible. Así es como funciona. Porque si les dicen que todo es posible, de pronto descubrirán que eso no es cierto. Y pasarán a estar en un momento, bueno, de malestar. Y bueno, la política es así. Los 90 y los 2000 fueron un momento en el que se nos dijo que el comunismo se había acabado, que todo era posible, que el pasado no importaba. Y cuando eso resultó no ser cierto, Estados Unidos invade a Irak, o hay una crisis financiera, o la movilidad social se queda en encefalograma plano, el movimiento más sencillo es pensar que nada es posible. Es, bueno, malestar y carencia de futuro, que yo creo que es donde nos encontramos ahora. Así que la libertad está relacionada con que algunas cosas son posibles, y cuanto más capaces seamos, más libres somos. Y bueno, cuando echamos un vistazo a la clase de criaturas sociológicas y neurológicas que somos, es decir, si queremos pensar en la clase de criaturas que somos, no podemos pensar solo en los muros y en los gobiernos y estar buscando cosas a las que ponernos. Tenemos que encontrar maneras de hacernos más capaces cuando son, bueno, mayores, mediana edad. En todo momento de la vida, la libertad es un tema de capacidades. La libertad es física. Hay una segunda manera en la que la materialidad de todo esto es muy significativa, y está relacionado con el conocimiento propio. Para poder ser libres, y yo creo que todo el mundo estará de acuerdo con nosotros, para poder ser libres tenemos que conocernos. Tenemos que saber lo que queremos, tenemos que saber lo que valoramos, tenemos que... Incluso un abogado de la libertad negativa diría que uno ha de conocer sus propios intereses. Pero el tema es que, para todos aquellos que están en relaciones, esto es muy importante, el tema está en que se nos da muy mal entendernos a nosotros mismos. No es una capacidad particularmente humana conocernos. No se nos da bien. Y si dudas...

dudando lo que digo, pregúntenle a su pareja, pregúntenle a su madre cómo de bien se conocen, pregúntenle a alguien que les conozca bien. Y no lo digo, no lo digo de broma, sino en serio. Por norma general, el argumento esencial para la libertad positiva es que no puede crear un individuo, una persona no puede crear un individuo, un bebé no puede convertirse en un hombre libre, en un humano libre por su cuenta. Un joven, hacen falta colegios, calzadas, una persona mayor, todas necesita esta clase de apoyos. No podemos crear a un individuo con un individuo. Solo podemos crear un individuo con la ayuda de la sociedad. Si no, es imposible. Y creer cualquier otra cosa es una ilusión mortal que lleva a un dominio tiránico. Y lo que quiero decir con esto es que, asumiendo que para ser libres tenemos que conocernos, que yo creo que tiene sentido, la única manera de hacer esto es escuchar a los demás. Y la única manera en la que escuchamos a otras personas es si creemos que son personas como nosotros. La única manera de conocernos es a través de la empatía y de ver el mundo a través de otras personas y ver el mundo a través de los ojos de los demás. Y es fácil decir, pero es muy difícil de hacer. Pero lo que quiero decir es, todos nosotros vivimos con, bueno, con espinaca entre los dientes metafóricos, y todos necesitamos que alguien nos diga que lo tenemos. Todos necesitamos que otra persona vea la paja en nuestros ojos. Y tenemos que confiar en que y no podemos confiar en que la gente nos va a decir lo que pasa con nosotros, a no ser que creamos que son reales de la misma manera que nosotros somos así. La persona que dijo esto fue Edith Stein, que es un filósofo alemán y judío que fue ejecutada. Fue Edith Stein que fue ejecutada en el Holocausto, en Auschwitz, y ella también vino de una situación extrema. Fue una enfermera durante la Gran Guerra, en la Primera Guerra Mundial. Y mes tras mes estaba cuidando hombres destrozados y decía, creo en su realidad porque veo sus cuerpos como el mío, como cuerpos vulnerables. Así que veo que son reales. Y como veo que son reales, puedo empatizar con ellos. Así que puedo aprender y empatizar con y de ellos. Así que lo que les quiero decir es, nos hace falta una teoría del conocimiento. Nuestra teoría del conocimiento de la libertad tiene que involucrar a los demás. Y tanto en cuanto vivimos aislados de los demás, incapaces, mientras veamos incapaces de confiar y veamos aislados, solos, delante de ordenadores que algorítmicamente nos regurgitan cosas en las que ya creemos, nuestras posturas del mundo y que nos reflejan nuestra imagen propia normalmente fallida, nunca podremos ser libres. Así que, bueno, antes de terminar esto, si tengo razón, y estos ejemplos tan extremos les han servido, si tengo razón de que la libertad es positiva filosóficamente, si tengo razón con que la libertad es positiva de manera corpórea y empática, yo creo que la libertad también es positiva de manera política. Y lo que quiero decir es, la libertad se convierte en aquello que justifica el gobierno. Así que, bueno, en mi país, o en inglés, al menos en las conversaciones, siempre en las conversaciones políticas hay una tensión enorme entre el gobierno y la libertad. Como todos los binarios, es muy cómodo. Los humanos se sienten muy cómodos cuando se nos presentan dos opciones. Esta clase de pensamiento binario es una característica de la no libertad y no es así. La libertad y el gobierno no se oponen. Podemos tener buenos gobiernos y malos gobiernos. Podemos tener gobiernos que liberan y gobiernos tiránicos. La prueba de fuego para un gobierno es si crea las condiciones para que la gente sea libre. Yo creo, personalmente, creo que esta es la única manera

Eso es lo único que puede hacer un gobierno. Esto justifica un gobierno bastante grande, pero no justifica muchas cosas que un gobierno puede hacer. Si es cierto, tal y como he dicho, para poder crear individuos necesitamos esfuerzos colectivos. El gobierno es esa agencia que en una sociedad grande permite que se lleve a cabo este trabajo colectivo y, por tanto, hace que la libertad sea posible. Así que hay una tensión entre gobierno y libertad. Y una conclusión de esto es que una de las tensiones que se nos ha enseñado que las barreras imposibles no son reales, como por ejemplo la tensión entre seguridad y libertad. Una de las cosas que se nos enseña, al menos en inglés, a lo mejor es distinto aquí, es que vivimos en una lucha constante entre libertad y seguridad, y no es así. Los casos en los que la libertad y la seguridad están en tensión son bastante esotéricos y bastante excepcionales. Un 99% de las veces, si puedo garantizar la seguridad a la gente, les estoy garantizando más libertad. Y normalmente, si garantizo libertad, ofrezco mayor seguridad. Casi nunca hay tensión entre estos dos aspectos. Una de las cosas que me dijo el presidente ucraniano que se quedó en mi cabeza, que tiene sentido, cuando desocupamos un pueblo, traemos tanto libertad como seguridad. Y por supuesto, así es, tanto la libertad como la seguridad llegan al mismo tiempo. Así que creo que gran parte de los problemas que creemos tener con libertad no son intelectualmente reales. Creo que se nos han forzado y creo que la libertad, con una justificación para el gobierno, que es lo que digo en el medio del libro, si es una justificación para el gobierno, esto podría ser un concepto que nos permite pensar de manera distinta en nuestra política. Así que en Estados Unidos la libertad casi siempre ha estado captado por la derecha y hasta cierto punto por la extrema derecha. Y hay un problema con ello. Y es que la manera en la que utilizan el término libertad, básicamente están hablando del derecho individual de seguir sus instintos en contra de otros individuos. Así que, por ejemplo, libertad de expresión. En la derecha estadounidense y hasta cierto punto en el diálogo estadounidense en general, la libertad de expresión significa estoy muy enfadado y tengo 100 mil millones de dólares y tengo una red social a mi disposición, así que debiera asegurarme de que mis posturas enfadadas alcancen a 1.400 millones de personas y no solo a 1.300 millones de personas. La libertad de expresión en Estados Unidos se entiende como como que el gobierno no les permite decir lo que quieren. Y por supuesto es malo si el gobierno no le permite a alguien hablar de lo que cree. Pero si pensamos en la libertad de expresión solo de esa manera, si no pensamos en la persona, sino en lo que se está diciendo, nos encontramos en una posición ridícula. Les voy a explicar esto. En nuestro mundo casi ninguna de las cosas que decimos es humana. De lo que en el día a día, la mayoría de lo que vemos, la mayoría de cosas que se dicen y se comparten, no vienen de una persona directamente. Y sin embargo, cuando hablamos de la libertad de expresión, en la derecha lo que nos preocupa es la capacidad de Internet que llegue a las personas. Sin embargo, la única manera de pensar en esto es porque nos olvidamos de la persona. ¿En qué consiste la libertad de expresión? La razón por la que tenemos libertad de expresión no es porque es físicamente peligroso para las personas menos poderosas decir la verdad, decirle la verdad a gente más poderosa. Esa es la razón histórica y, de hecho, la única justificación real para la libertad de expresión. La única razón por la que merece la pena tener libertad de expresión es para proteger los cuerpos de los menos vulnerables cuando le dicen la verdad a aquellos que tienen más poder. Y esa manera de pensar en la libertad de expresión es, por supuesto, positiva. Empieza con la realidad de personas vulnerables. Empieza con la realidad de que muchas personas son más vulnerables que otras. Es una traducción que se vuelve a Europa. Por eso hemos hablado a la antigua Grecia. Hemos hablado de esto durante 2.000 años, básicamente hasta el jueves pasado. Hace muy poco se nos ocurrió que la libertad de expresión se refería

0: únicamente a la expresión, al algoritmo. Y cuando pensamos en ello, de pronto que la libertad de expresión solo importa en el caso de Donald Trump o Elon Musk, de los más poderosos. Pero si pensamos en libertad positiva, nos damos cuenta de que de verdad Donald Trump y Elon Musk tienen libertad, tienen derecho a la libertad de expresión, por supuesto que sí. Pero como son las personas más poderosas, no son las personas que debieran preocuparnos, sino de las que debiéramos preocuparnos en última instancia. Y cualquier persona menos poderosa, menos rica, debiera ser más importante. Y en toda clase de derecho a cualquier libertad. Y eso es un ejemplo sobre cómo el término libertad ha sido captado. El otro tema de dejar que la libertad esté solo en un lado del espectro es que la gente en el centro o a la izquierda deja de usar la palabra. Y si dejas de usar la palabra, terminas rindiéndote sobre el concepto. Y bueno, yo creo vehementemente que seas conservador, liberal, socialista, necesitas la libertad. Si intentamos deshacernos de libertad, terminamos con una política muy diferente. Así que lo último que quiero decir al respecto es que me parece que necesitamos poder compartir esta palabra de una manera que tenga sentido. En mi país hablamos de ello constantemente, pero hablamos de ello de una manera completamente errónea, y esa manera yo creo tiene el mismo impacto en el resto del mundo que es el monopolio de la derecha en un país individual. Hablamos de ello todo el rato y muchas veces no tiene sentido lo que hablamos. Y los europeos hablan menos, aunque un país europeo normal permite a la gente que sea más libre que Estados Unidos muchas veces. Bajo nuestras propias métricas e instituciones, que son la Freedom House, que reconoce la libertad de una manera muy estadounidense, somos el número 50 a nivel mundial. Y ustedes están por delante de nosotros, y los miembros de la Unión Europea suelen estar por delante. Y la razón es muy sencilla. Si tenemos un país que se centra en la libertad positiva, las libertades negativas suelen ir mejor. Que es algo que descuajeringa la mentalidad de los estadounidenses. Lo he hablado 50 veces, no voy a insistir, pero pensemos que si solo hablamos de libertad negativa y hablamos de libertad positiva, eso creará una suerte de distopía nazi o soviética. Pero la verdad empírica es que si tenemos libertad positiva, eso mejora la libertad negativa. Si solo nos centramos en libertades negativas, va peor. Y, por supuesto, va peor en libertad positiva. Y esa es la... Pero los europeos, en mi opinión, los europeos que vienen países que son bastante libres, no hablan de la libertad muy a menudo porque... Y no hablan de la libertad como una justificación para el estado del bienestar o como una justificación de gastos, gastos estatales o de cuidado de menores. Y yo creo que es un error que nosotros no hagamos esto. Yo creo que tenemos la palabra. La propiedad de los europeos tienen la praxis, pero nadie tiene el concepto apropiado. Y compartir lo que yo creo que es el concepto positivo, que es una libertad que es humana y positiva, es algo que he intentado hacer en esta tarde. Y ahora, bueno, estoy muy emocionado por la conversación que vamos a tener ahora. Muchas gracias.
1: Thank you very much.
2: Muchas gracias por invitarme. Muchas gracias por invitarme. Está hablando en español el orador.
1: Para estudiar medicina en la Universidad de Madrid en año 77. Gracias a esta beca, hoy estoy aquí. So muchas gracias.
3: For your
2: Pero lamentablemente mi español no me vale para hacer mi presentación, así que paso al inglés. Bien, pues voy a hablar acerca de las ideas fundamentales que defiendo en Principios de Economía, que acaba de salir a la luz gracias a Deusto. Es un libro que explica la economía desde la perspectiva de la

escuela austríaca. Me parece una perspectiva más útil para estudiar económicas que la de los libros de texto que se suelen utilizar en las facultades del mundo hoy. Cuando yo era profesor y después, siempre he hablado con personas muy exitosas, personas inteligentes, médicos, ingenieros, que hablan acerca de cómo sí fueron a una clase de economía en la universidad, pero no entendían nada. Hicieron lo que tenían que hacer, estudiaron, aprobaron, pero no llegaron a entender la economía. Y yo creo que es porque no se hace conforme a la tradición austriaca. Básicamente se estudian en las universidades modelos que no son pertinentes para la vida real, como los ejercicios matemáticos que no nos permiten pensar verdaderamente en la economía. Las matemáticas se estudian en las clases de matemáticas. En económicas se debe estudiar la economía. Pero el Bitcoin es importante. Siete capítulos del libro ni se remiten al Bitcoin, hablan de la economía en términos generales. Y pensé, a mucha gente le ha gustado porque les gusta este planteamiento austriaco, es útil. Y esto también lo observé en la universidad, a mis alumnos les gustaba este planteamiento, pero no hay verdaderamente un buen libro de texto para la universidad de la escuela austriaca. Pensé, ¿por qué no hacerlo? Ha llegado el momento de hacerlo. He dedicado 4 años de mi vida a preparar este libro. Bien, este es el libro que me hubiera gustado tener cuando era alumno. Es el libro que me hubiera gustado tener para dar clase. A los 18 años empecé a interesarme en la economía y me hubiera encantado tener este libro para comprender estos conceptos que son útiles, ¿no? Para la vida cotidiana, útiles en nuestras vidas reales, pero que no solemos comentar en el entorno económico. Así que intento plantear estas ideas en la tradición austriaca de forma nítida y clara para explicar cuál es la importancia para la civilización del mercado, el orden monetario. Esto es lo que busco hacer. No se trata solo de explicar los conceptos económicos. No, es aprovechar los conceptos económicos y, gracias a ellos, explicar cómo la actividad económica lleva al desarrollo de la civilización. Es algo muy importante. Bueno, pues empezamos entonces hablando de los aspectos fundamentales desde el planteamiento austriaco y cómo difiere, ¿no? Básicamente en las universidades. En primer lugar, vemos la perspectiva de la acción humana, el planteamiento del estudio de las acciones de los seres humanos cuando hay escasez. Vivimos en un mundo de escasez. Nos faltan las cosas que deseamos tener. Queremos más de lo que tenemos y, por tanto, estamos siempre tomando decisiones. Y esto es el origen de la economía. Desde el planteamiento de Mises, analizamos la acción humana. ¿Cómo? Viendo cómo actúan, cómo se comportan los seres humanos, porque nos parece que esa es la fuerza motora, lo que nos anima en nuestras relaciones económicas. Miremos el mundo que nos rodea. Si los humanos no actuasen, pues todo estaría muerto. Lo muerto no hace nada. Pero cuando los humanos, perdón, emprenden acciones, cuando tomamos decisiones, cuando valoramos, ahí emerge la economía, gracias a las acciones de los seres humanos. Así que quien quiere estudiar la economía tiene que hacerlo estudiando las acciones de los seres humanos, porque así es como se da valor al mundo y así es como se consigue que funcionen esas relaciones. La economía que se suele aprender en la facultad básicamente emula la física, ¿verdad? Hace unos 100 años los economistas decidieron que querían ser como los físicos y llevan intentando plantear las ecuaciones para estudiar los agregados matemáticos y estadísticos. Y esto es más o menos lo que hacen la mayor parte de los libros de texto. Eso es lo que hacen. Pero en un siglo de tradición cuantitativa, no hemos conseguido ni una regla ni una ley de la economía que verdaderamente aguante el análisis científico. La química, la física se inventan
las fórmulas, las ponen a prueba en el laboratorio y un profesional en una ocasión ve que la ecuación no es exacta y desaparece la ley, las reglas, todo. Todo se viene abajo. Así funciona la ciencia, ¿verdad? Se ponen a prueba las ideas. Y si las ideas no aguantan, bueno. Pero las ciencias económicas quieren parecer ser ciencias. Nos gusta pensar que hacemos algo científico, pero en este mundo no podemos desarrollar estas relaciones científicas de forma verdaderamente sustanciosa. Así que lo que se presenta de forma aparentemente científica, como física o química, es esta idea de un toma y daca entre el desempleo y la inflación. Y si vemos, tendría que haber una pendiente: alto desempleo, baja inflación, o alta inflación, bajo desempleo. Y, por tanto, este gráfico debería de ser una pendiente recta. O, bueno, quizás una curva, pero pendiente para abajo, descendiente. Pero no es esto lo que vemos. A veces hay alto desempleo, alta inflación, a veces bajo desempleo, baja inflación, y no hay relación aparente. Si fuera una ciencia cuantitativa real, con un ejemplo de un país con desempleo alto e inflación altas, y esta idea de que hay una relación se acaba. En la macroeconomía, como todo es pseudociencia, podríamos ver cientos de ejemplos. Y no importa, siguen enseñándolo en la facultad. ¿Por qué? Pues porque es lo mejor que tienen. Nos hemos acostumbrado. Hay muchos experimentos, lo enseñan y lo siguen enseñando y lo vuelven a enseñar. No es científico, pero sobrevive. ¿Por qué? Porque están en este mundo, ¿no? En un mundo donde no hay método científico. Pero el planteamiento austriaco es distinto. Nosotros no decimos que podemos desarrollar estas relaciones cuantitativas para explicar el funcionamiento de la economía, porque no podemos hacerlo. Pero creo que sí podemos aprender muchísimo y muy útil acerca de la economía y las ciencias económicas, útiles, como digo, para las personas, pensando en la toma de decisiones utilizando la lente de las acciones humanas. Así que, por ejemplo, pensemos en la legislación sobre el salario mínimo. El planteamiento de corriente principal cuando se plantea este tipo de legislación, el abordaje sería intentar determinar las relaciones cuantitativas. Si subimos el sueldo mínimo, por tanto, vamos a pensar que el gasto agregado va a subir en tanto, el desempleo va a descender por cuanto. Existen estas relaciones que estudiamos y damos por supuesto que van a funcionar así, así que desarrollamos el modelo. Y luego resulta que el modelo no se materializa porque el mundo no funciona según nuestros modelos, pero seguimos dando palos de ciego, este modelo y el modelo anterior. Pero el planteamiento austriaco nos obliga a pensar en términos de acciones humanas. No pensamos en el agregado, no pensamos en el desempleo y en la inflación y la cifra agregada del salario mínimo. No, pensamos en términos de seres humanos. Si pensamos en la ley sobre el salario mínimo interprofesional, pensamos cuál va a ser la reacción de los seres humanos. El negocio que contrata a trabajadores, desde el punto de vista del empresario, si fueran a contratar a alguien pagando 10 euros al día y ahora resulta que hay que pagarle 20 euros al día, nosotros pensamos que desde el punto de vista del ser humano que gestiona ese negocio, ¿qué va a hacer? ¿Por qué pagaba 10 euros? Pues probablemente pagaba 10 euros porque era la productividad marginal del trabajador. Imaginemos, esa persona nos da 12 euros adicionales de ingresos, así que le pagas 10 y te quedas con dos, pero si le tienes que pagar 20, ¿qué vas a hacer como ser humano? ¿Qué hace el ser humano? ¿Qué hace la persona? No le voy a contratar a alguien que añade 12 euros y me cuesta 20. No puedo. Así que si lo vemos desde la lente de la acción humana, no nos importan estas relaciones agregadas. Nos importa lo que está haciendo la persona. Y pensamos, esto va a dar lugar a mayores niveles de desempleo. Y empíricamente, si vemos, esta legislación se asocia con un incremento en el desempleo, la ley del salario mínimo. Así reaccionamos los seres humanos. Si tenemos que pagar más de lo que vale, no vamos a pagarlo. Así que acaba siendo cero, ¿verdad? Porque estas personas acaban por perder sus trabajos. Bueno, pues este es el planteamiento de la escuela austríaca. Luego el capítulo 2, valor. El concepto fundamental del valor. Y aquí
nos distanciamos de la corriente principal. La escuela austríaca piensa que es subjetivo, así que no podemos medir el valor. No podemos tampoco plantear un valor cuantitativo que se le asocie. Pensamos en una cierta subjetividad, porque esto se da solamente cuando el ser humano valora algo. Vivimos en un mundo de escasez y tenemos que optar entre distintas alternativas. Y cuando empezamos a optar, empezamos a valorar. Y pensamos, esto vale tal objeto, esto otro vale otro objeto. Optamos por A en vez de B. Nos gusta más la A que la B. Y si pensamos en términos de valor, vemos que es muy útil. Y es útil. Es útil porque desde el punto de vista austriaco, el valor no es intrínseco. Nada tiene un valor intrínseco. El valor está en nuestra mente. Es una propiedad que nosotros proyectamos sobre un bien físico. No es algo que intrínsecamente forme parte del ser. Como explica Menger, no es independiente. No, no hay una etiqueta que diga esto vale cuánto. No, no, los seres humanos decidimos el valor. Por eso en el 17 el petróleo tenía un valor negativo. Había que pagar. Si queríamos utilizar la tierra, pagar porque se llevaran el petróleo, porque el petróleo era terrible. Y luego de pronto vimos que el petróleo servía para algo. Y en marzo del 2020, cuando todo se paró por el coronavirus, pues todos estos productores tenían una capacidad excesiva. No tenían dónde almacenarlo, así que de nuevo empezaron a pagar a las personas para que se quedaran con el petróleo. Así que, ¿cuánto vale el petróleo? Positivo, negativo, negativo, positivo, según cómo piense. Pero la química, las propiedades del petróleo siguen siendo exactamente las mismas. Esto es muy importante porque así podemos comprender el comercio. Y cuando comprendemos que la valoración es subjetiva, vemos que las cosas no valen lo mismo para todos. Y por eso tiene sentido el intercambio. Yo valoro algo menos que tú tienes algo que valoras menos que lo valoro yo, y por eso nos gusta. Y por eso el comercio es beneficioso mutuamente, porque todo el mundo valora de forma distinta los objetos. Esto nos permite entender cómo tomamos decisiones los seres humanos. Y está la paradoja de agua y brillante, la comento en el libro. ¿Por qué el agua es barata cuando el agua es esencial? Nos morimos si no hay agua, y los diamantes no son esenciales y son carísimos. ¿Por qué? Pues porque en el contexto de la valoración, en esta sociedad, el agua abunda, los diamantes escasean, y por tanto vamos viendo cómo si hay mucho, vale menos. Pero si estuviéramos en una isla desierta sin agua potable, en esa situación el agua sería muchísimo más importante, sería más valiosa, mucho más que un brillante. Así que es subjetivo, y comprenderlo es lo que hace que la economía tenga sentido. El tercer punto que comento en el tercer capítulo es el tiempo. El tiempo. El tiempo escasea, no es infinito, y es distinto a los demás bienes. ¿Por qué? Por dos razones. En primer lugar, porque no crece. Es el recurso último. No se le puede dar la vuelta. El tiempo pasa inexorablemente. Y por eso escasea. Escasea porque conseguimos hacer más de todo menos del tiempo. Es una idea importantísima, que quizás no sea exclusivamente de la escuela austriaca, pero yo creo que encaja bien con la escuela austriaca, y es que no hay ninguna limitación física o natural en la producción de cualquier bien físico. Podemos invertir más tiempo y podemos producir más. Así que podemos comprender que la escasez económica es un producto de la escasez del tiempo. ¿Por qué no tenemos más zinc o níquel o naranjas o coches? Pues no es porque haya un límite de cuánto existe, ¿no?, sino por el esfuerzo y el tiempo que dedicamos a la producción de estos bienes. Y hay un coste de oportunidad en función del tiempo. Así que no hay más naranjas, no porque queramos más coches, queremos zinc o oro. Y estamos economizando. El límite, entonces, no es cuánto exista de esto en la Tierra, o sea, no hay una capacidad fija. No, el límite es el que
nosotros fijamos, es decir, cuánto tiempo estamos dispuestos nosotros a

0: utilizar, a dedicar. Por eso, si queremos ver el tamaño del mundo, vamos a ver las minas. Soy muy generoso. Sería más o menos la mitad de un vaso de agua si comparamos con la Tierra, que sería una piscina olímpica. Cada mina, cada una de las minas, todas, es media taza de agua. Así que cuando la gente dice que les preocupa que se agote el agua o el zinc, pues hay 8 mil millones de personas y los que llegaron antes han conseguido utilizar media taza de lo que es este mundo. Así que este límite de los recursos no es cuánta agua hay en la piscina, sino cuánto tiempo tenemos para sacar el agua de la piscina. Esto es importante, muy importante. La escasez no es la escasez del objeto físico, porque abundan. Cuanto más buscamos, más hallamos. La escasez es la del tiempo que podemos dedicar. Y por eso, todos los años vemos que hay más petróleo que el año anterior. Si vemos las reservas, sabemos hoy que hay reservas que van a más. Todos los años consumimos más, pero todos los años resulta que hay más. ¿Por qué? Porque encontramos cada vez más y más yacimientos. Así que consumimos, pero buscamos, buscamos y encontramos. Así que el límite no es la cantidad, el límite es nuestro tiempo. ¿Cuánto tiempo podemos dedicar al proceso? Los recursos entonces son cada vez más abundantes según va pasando el tiempo, aunque consumamos más. Y a mí me gusta hablar de la economización del tiempo. Estamos siempre intentando incrementar la cantidad y la calidad del tiempo que tenemos. Así lo pienso yo. Sí, economizamos, pero en última instancia son distintas manifestaciones de aquello que verdaderamente nos interesa, que es nuestro tiempo, cómo asignamos el tiempo a estos recursos. Y estableciendo así las bases en estos tres primeros capítulos, a la izquierda vemos esta lista de los capítulos, pasamos a la segunda parte del libro que se centra en la economía y habla de cinco maneras de economizar a título particular, que son las que podemos plantear cada uno de nosotros a título particular. Y luego, en tercer lugar, el orden de mercado, hablando del contexto social, cómo nos llevamos los unos con los otros, cómo economizamos, cómo actuamos para poder garantizar estas cosas que deseamos, a las que aspiramos. En primer lugar, el trabajo. Trabajamos, ¿verdad? Vemos que hay una liebre, tengo hambre, si trabajo, cazo la liebre y me la como. Bien, o sea que razonas y ves que puedes conseguir lo que buscas. Los animales también trabajan, es decir, cazan para comer y sobrevivir. Y esto nos permite producir lo que queremos. Hablamos del trabajo, hablamos del concepto del desempleo y luego una cosa muy importante a tener en mente acerca del desempleo es que el desempleo es algo que aflora en el siglo XX con el dinero inflacionario. Es interesantísimo. Si vemos Google Enclaims, lo vemos este gráfico a la derecha, es un servicio de Google. Introduces el término y ves hasta qué punto se utiliza el término. Hay una medición del porcentaje de veces que aparece estas palabras. El barrido es de millones de libros. ¿Ven la prevalencia? ¿Y qué ven? Pues ven que hasta principios del 20, del siglo XX, no se utilizaba el vocablo, la palabra desempleo. No se pensaba en el desempleo. La gente trabajaba o no trabajaba. Pero este concepto de desempleo, ¿verdad? Como problema, el problema del desempleo. Millones de personas que quieren trabajar pero no encuentran trabajo. Bueno, pues esto es un producto del sistema monetario que crea los ciclos y lo vamos a ver un poquito más adelante. Y esto lo vemos en este ejemplo de Suiza, cuando estaba en el patrón oro, prácticamente no había desempleo. Cuando se pasa al dinero inflacionista, vemos cómo el desempleo va siendo un asunto que cada vez se habla más. Parece como si dijéramos que se despega el concepto del desempleo en Suiza. A mí esto me parece muy interesante, ¿no? Y lo comentaremos en más detalle. Tenía que haber dicho que voy a repasar los capítulos, o sea que no voy a adentrarme en los detalles, lo voy a comentar cada uno de los capítulos, lo voy a comentar un poquito por encima. Espero que les parezca bien. Y luego está la propiedad, la economía de la propiedad. Comprendemos que el concepto de la propiedad es importante. Adquirirlo, cuidarlo, impedir a otros que accedan a esta propiedad, esto nos permite mejorar la productividad. Y este concepto de la propiedad es la única manera para conseguir una economía de mercado, una economía en la que todos colaboramos, porque respetamos este concepto. Es muy importante para la sociedad civilizada aceptar, como digo, el concepto del derecho a la propiedad. Es el fundamento de la economía de mercado, el cimiento. El sexto capítulo habla acerca del capital, que también es importantísimo. Es una forma de propiedad que se utiliza en la producción de bienes de consumo. O sea que el capital es tuyo no porque consumas, sino porque lo utilizas para producir los bienes que se consumen. Y esto es algo que nos diferencia de los animales. Aquí empezamos a superar a los animales. Los animales trabajan, nosotros también. Los animales tienen un cierto sentido de la propiedad. Nosotros sí tenemos un sentido de la propiedad. Pero el capital, ahí es cuando empezamos a construir herramientas y nos diferenciamos de los animales, porque con muy pocas excepciones los animales no utilizan herramientas, pero nosotros sí, y así somos más productivos. Y además el proceso productivo dura más, producimos durante más tiempo, conseguimos mayores niveles de eficiencia. Un buen ejemplo es el de la pesca, por ejemplo, puedes pescar con la mano y te haces con dos pescados al día, o a lo mejor con un barco vas a conseguir 100, y si vas con un gran barco pesquero, pues vas a conseguir toneladas de pescados. Así que una cosa es la caña y otra cosa es el pesquero. Vamos viendo cómo se va mejorando la productividad. Esta capacidad de reconocer la importancia del capital es algo muy importante. Lo hacemos porque a medida que vamos viendo el capital, va mejorando nuestra vida de forma drástica. Todo el capital tiene que llegar del ahorro. El ahorro es lo que produce el capital. El pescador tendrá que sacrificar su tiempo para conseguir su caña de pescar. Tienes que levantarte de la playa, tienes que ir a trabajar para conseguir esa caña. O dejas de cazar durante un día y no comes ese día. Ese día lo has dedicado a hacer tu caña. ¿Por qué has sacrificado esa jornada? Porque al día siguiente vas a ser más productivo. Así que lo importante acerca del capital, es muy importante retener que sí exige el esperar para la gratificación, posponer la gratificación. Es un cierto retraso. Cuando diseñas el Boeing, por ejemplo, tienes que retrasar el éxito 9 años. Boeing tiene que pagar a los ingenieros durante 9 años hasta conseguir que ese avión despegue. Tienen que estar comprando los bienes de capital. Alguien tiene que poner dinero. Los accionistas de Boeing están utilizando su dinero que podían haber utilizado, yo qué sé, para comprarse un yate, para dar fiestas, para vivir la buena vida, pero no. Optan por colocar su dinero en el proceso de producción, porque esto les va a permitir un mejor retorno a futuro.
1: Así que solo a través de este retraso de la recompensa podemos acumular capital en primer lugar. Y bueno, por supuesto, esto es un tema en el que la gente no entiende, la gente piensa que el capital es un regalo de los cielos, hay gente que nace con capital y otras no. Y la gente que tiene capital siempre explota a los que no tienen capital. Yo no creo que sea una manera correcta de enfocar esto. El capital no es maná de los cielos. Es algo que es complicado de tener porque tienes que renunciar al consumo. Podrías estar corriéndote juergas en lugar de, y tienes que renunciar a esas juergas para conseguir capital. El capital siempre se puede destruir solo porque renuncias a tu capital, no significa que vayas a conseguir lo que quieres. Se devalúa con el tiempo, siempre pierde valor porque las máquinas las máquinas son víctimas de la entropía y hay riesgos inherentes.

y puede que tu idea de negocio no tenga éxito, puede que otra persona encuentre otra manera de llevarlo a cabo, la productividad no sea lo suficientemente buena y puede fracasar. Pero decir invertir en capital es una manera muy arriesgada y no ofrece garantías, y es algo que, bueno, normalmente es difícil para que, es algo difícil que la gente pueda conseguir, pero no es algo que, no es un regalo como dicen muchos marxistas. De hecho, como dice Mises es un austríaco, dice que la responsabilidad del capital para con la sociedad no es un privilegio. La gente no nace rica, tiene un privilegio y tiene derecho a conservarlo. Independientemente del capital, solo es capital si lo utilizas sirviendo a la sociedad, produciendo bienes para la sociedad. Que la sociedad valore más que lo que está, que el influjo a la producción. Así que si lo que metes en el proceso de producción no es, es más valioso, o si estás metiendo más de lo que estás sacando, estás destruyendo capital. Así que es una responsabilidad porque tienes que utilizarlo en servicio a la gente y mejorando sus vidas. Y si no mejoras las vidas de la gente, va a devaluarse y vas a perder el capital. Así que las únicas personas que tienen capital son la gente que utiliza el capital sirviendo a los demás. Por eso hay que enfocarlo como una responsabilidad más que un privilegio, que es que una responsabilidad más que un privilegio. Tienes que despertarte y utilizarlo, porque si no lo haces, pierdes ese capital. Y por eso el capital es tan importante y es tan difícil conseguirlo. Ahora, el capítulo 7 habla de la tecnología. Me gusta pensar en la tecnología como una manera en la que conocemos la economía, porque la tecnología es un tipo de capital, pero no es un capital físico. La tecnología es algo que introducimos al proceso de producción, pero como no es físico, es único en tanto en cuanto no se devalúa con el tiempo. Y la gente lo puede copiar. Una persona, basta con que una persona invente la rueda y miles de millones pueden copiarla y utilizarla. La idea es mucho más potente que la rueda en sí. Así que la tecnología es una manera de conseguir economía. Es la mejor manera de conseguir economía. Porque no se devalúa como el capital físico. Y la tecnología sustituye al empleo. Y esto simplemente mejora la productividad. Porque la gente ha dicho que las máquinas van a dejar a la gente sin trabajo. En Reino Unido estaban los luditas que rompían telares porque pensaban que les dejaría sin trabajo. Los costureros. Y aquí estamos 300 años después y la gente en Reino Unido tiene más ropa que nunca antes y tiene mejor estándar de vida y siguen teniendo trabajo si lo quieren. Y cuantas más máquinas, mayor productividad. No ha sustituido al labor, simplemente ha mejorado la productividad. La tecnología es como vamos de ser un mundo en el que tenemos esclavos que llevan cosas a la espalda, a carros de caballos, a camiones, a cargueros. Siempre hemos tenido gente que ha trabajado en el proceso de transporte, en la industria del transporte. Pero cuanto más capital tenemos, cuanto más avanza la tecnología, más aumenta la productividad y más productivas son estas cosas. Pero nunca nos quedamos sin trabajo en transporte. Tenemos más transporte, pero los trabajos antes eran muy duros y con una productividad muy reducida. El esclavo carga algo y anda. Ahora el empleado de transporte está en una sala climatizada y está a cargo de gestionar trenes automatizados o camiones automatizados en algunos sitios. Así que pensemos en cuánto trabajo más podemos hacer, todo lo que se puede hacer ahora, a lo que se podía hacer en el pasado. Así que el aumento en la productividad, de verdad, lo podemos ver como aquello que elimina la esclavitud. Esta nueva tecnología y esta nueva productividad hace que no sea económico tener esclavos. Cuando tenemos poca energía y baja productividad, tener un esclavo aumenta la productividad. Si consigues que otra persona trabaje para ti, la cantidad de energía que usas a diario se duplica, pero ahora tener todas estas máquinas, toda esta tecnología tan avanzada, tener otra persona

todas esas máquinas como esclavo solo añade un beneficio marginal que no merece y que no merece la pena tener esclavos para eso. Así que el pequeño aumento en la productividad, este aumento en la productividad acaba con la esclavitud, pero no acaba con el trabajo, hace que el trabajo sea más valioso y hace que tenga sentido para el capitalista pagar mayores salarios porque el trabajador es más productivo. Y en el capítulo 8 hablo de la energía y bueno, normalmente no se habla de este tipo de energía y el trabajo porque no se piensa como un aspecto económico, porque siempre pensamos en temas de energía y cuánta energía podemos utilizar, y nosotros avanzamos teniendo mayor energía a nuestra disposición. Pero lo que yo digo es que si pensamos en el marginal, no podemos tener suficiente energía, porque la energía es abundante. Los bienes económicos es lo que utilizamos en los márgenes. Es la potencia lo que importa, la energía dividida por el tiempo. El sol nos da más energía en un día que toda la energía que generan nuestras plantas en un año. No generamos tanta energía como el sol en un día, en un año. ¿Acaso significa que no nos hagan falta? No. La abundancia del sol no es lo que queremos. Lo que necesitamos es energía útil que podamos utilizar a los márgenes. Y esto es algo que tenemos que entender en lo que se refiere a análisis marginales. Así que, por tanto, lo que buscamos es la potencia. ¿Cuánta energía podemos aprovechar para poder aumentar nuestra productividad y cumplir nuestros requisitos? Y yo creo que por eso es más importante pensar en potencia que en energía. Y esto creo que nos permite entender por qué los hidrocarburos siguen siendo tan populares. Llevamos 30, 40, 50 años que oímos hablar de la transición energética, que la gente quiere abandonar los hidrocarburos a la eólica y a la solar, y los gobiernos han gastado billones de dólares en estos proyectos, y sin embargo el consumo energético sigue siendo el mismo en lo que se refiere a hidrocarburos. Seguimos consumiendo alrededor de un 80 o un 85% de energía proveniente de hidrocarburos, y esto no desciende porque lo que buscamos no es energía en términos de eólica, solar, sino que buscamos potencia para tener esa energía donde la queremos, y para tener eso necesitamos, bueno, fuentes de energía que nos puedan dar potencia cuando y donde la queramos. Así que por eso yo creo que seguimos utilizando hidrocarburos, porque lo que buscamos no es tanto energía como potencia. Y nos dan la potencia donde y cuando la queremos. Así que economizamos no la energía, sino que economizamos potencia, energía en el margen. Y por eso digo que el gas y el petróleo son útiles. Y ahora vamos al orden del mercado, con comercio, dinero, mercados y capitalismo. ¿Qué es el comercio? El comercio es lo que tenemos cuando la gente economiza entre sí. Economizar en un contexto social. La gente puede interactuar de dos maneras: dando consentimiento y coaccionando. Consentimiento es dando permiso y la coacción es en contra de la voluntad de otra persona. Así que aquí hablamos de, bueno, los acuerdos consensuados. Cuando dos personas llegan a un acuerdo, están economizando y llegan a ese acuerdo porque lo consideran de dos maneras distintas. Una persona lo valora más que la otra, así que ambas personas se benefician del intercambio porque ambas consiguen algo que valoran más. Entonces, así es como la gente se beneficia. Y así, bueno, el mercado consensuado, si algo se hace a la fuerza, una persona está forzando a otra, y al menos una de estas personas está quedando peor. La persona que fuerzan, bueno, evidentemente está peor que si no les forzaran. Si yo le obligo a usted a hacer algo,

cañonándole, pues evidentemente estaría mejor si no hiciera esa cosa, porque si fuera mejor para usted, no me haría falta amenazarle con un arma de fuego. Así que bueno, el comercio es consensual y ambas partes se benefician porque están de acuerdo la una con la otra. Así que el comercio nos muestra que lo que se gana con el comercio es mejor que lo que se gana con la violencia. Si dos personas en una isla se pelean y una persona mata a la otra y se queda con todas las cosas de la otra.

No estás solo en la isla para siempre, pero si hay dos personas y cooperan, entonces pueden beneficiarse mutuamente durante el resto de su vida, así que es mejor ser pacífico porque puede comerciar. Y yo creo que esta revelación es fundamental para entender por qué queremos vivir en una sociedad pacífica. Esta idea nos permite respetarnos y comerciar mutuamente, consensuadamente. Es mejor que cualquier otra cosa que se pueda conseguir por nuestra cuenta. Así que pensemos, independientemente, si viviéramos solos en una isla, independientemente de lo inteligentes o fuertes, van a ser increíblemente pobres, van a tener que levantarse todos los días, defenderse de animales, de la naturaleza, tendrán que conseguir su propia comida, independientemente de lo inteligente y fuerte que sean, va a ser muy difícil poder subsistir de una manera fácil, pero eso viven en un mundo sencillo y viven en un mercado de 8 mil millones de personas que son fundamentalmente pacíficas y puede comerciar. Bueno, entonces basta con producir una pequeña cosa y vendérsela a varias personas y será capaz de conseguir tantos recursos. Piense en lo mejor que es su vida cuando puede comprar ropa y comprar comida y comprar una casa. Trabajando en una sola casa, si viviera en una isla tendría que hacerlo todo de cero. Así que bueno, básicamente hay que entender la división del trabajo. Esto es lo que nos permite vivir en una sociedad pacífica y esto es lo que nos permite vivir mucho mejor. Y por ello debiéramos ser pacíficos, porque si estamos peleando, independientemente de lo inteligente o fuertes que seamos, si estamos peleando no vamos a beneficiarnos más que si cooperáramos. Y yo creo que eso realmente es la clave de por qué la sociedad es positiva, porque la gente prefiere vivir en sociedad. Hay muchas personas que dicen cosas malas de la civilización y la sociedad, pero intento vivir sin civilización y sociedad y veremos qué tal les va. Por eso dicen esas cosas, pero luego no quieren vivir fuera de la sociedad. Así que, bueno, por eso el comercio es tan beneficioso, pero el comercio directo, intercambiar un bien por otro, es muy limitado. Porque está limitado por el hecho de que la gente no siempre quiere lo que tiene otra persona. Sin embargo, vivimos en una sociedad con una gran cantidad de personas dispuestas a comerciar e intercambiar bienes. Desarrollamos algo llamado dinero. Y el dinero es algo que todos utilizamos. Es un bien común que vamos a utilizar para comerciar. Y esto es lo que nos crea la posibilidad de que haya comercio. Y esto nos permite tener una mayor productividad. Así que, bueno, cualquier cosa puede ser dinero, pero la mayoría de los libros de economía piensan en el dinero como lo que el Estado dice que es el dinero. Se nos dice que el Estado imprime el dinero y si el gobierno no imprimiera el dinero no tendríamos dinero. Entonces estaremos ahí incapaces de saber lo que hacer. No funciona así, en realidad, y desde el punto de vista austriaco, el dinero es un producto del mercado. El dinero aparece en el mercado, de la misma manera que aparecen otros productos en el mercado. La gente se da cuenta de que hay una necesidad y actúan para cumplir esa necesidad. Así que si yo quiero comprar algo de usted y usted quiere comprar algo que yo no tengo y no quiere esto que yo tengo, pues tengo que encontrar algo que usted quiera. Eso es un medio de intercambio. Así que veo lo que usted tiene, veo lo que usted quiere, encuentro a alguien que lo tenga, lo intercambio con esa persona. Y ese es el medio de intercambio. Así que con medio de intercambio es cualquier cosa que utilicemos para intercambiar. No lo adquirimos porque queremos, porque tenga valor y no lo utilizamos para la producción. No es un bien capital, no es un bien de consumo, es un bien de intercambio. Eso es un medio de intercambio. Y cualquier cosa puede utilizarse como un medio de intercambio, pero si es un medio de intercambio, se convierte en el medio de intercambio. Ese medio de intercambio generalizado es lo que se refiere como dinero. Así que, bueno, esto emerge naturalmente en el mercado. Y si somos capaces de entender las cosas que pasan, que hacen que esto sea un buen medio de intercambio, podemos entender por qué algunas cosas aparecen como dinero. La escuela austriaca es la única escuela que explica el dinero como un producto de acción humana, un producto del mercado en lugar de como un producto del gobierno, un edicto del gobierno, y por eso tiene determinadas características que hacen que el dinero sea bueno y hay características que lo hacen negativo. Es
divisible, agrupable, resistente, es difícil de fabricar, es homógeno y es transportable. Yo creo que a día de hoy es difícil de hacer, porque yo creo que los demás ahora son

bueno, triviales. Esto es el auge del dinero y si tenemos dinero podemos tener mercados. Esto es la economía de mercado. Si agrupamos a la gente, como os he dicho, la gente trabaja, tiene derechos de propiedad, tiene capital, intercambian y utilizan dinero. Si tenemos una sociedad en la que estas cosas pasan, tenemos una sociedad de mercado. Es un orden social en que la gente puede colaborar en altos números, ofreciendo bienes y servicios mutuamente para beneficiarse mutuamente de manera voluntaria, sin que haya una autoridad coactiva que dicte sus acciones. Así que la economía de mercado aumenta la productividad del trabajo de una manera enorme. Si está en una economía de mercado, va a ser más productivo. La gente coopera debido a su interés propio. La gente no nos obliga a competir. Nos despertamos todas las mañanas y cooperamos porque nos damos cuenta de que si no cooperamos, tendremos hambre y nos moriremos de hambre. Y debido a esta capacidad de coordinación, podemos coordinar y calcular todo a través de nuestro interés propio, gracias a la posibilidad de poder llevar a cabo cálculos con precios que están denominados en dinero. Y bueno, esto es el concepto de la oferta y la demanda. Y así es como entendemos y lo entendemos. Así que, bueno, este sistema, esta economía de mercado, se llama el capitalismo. El capítulo 12 habla del concepto del capitalismo y lo explica. El capitalismo es un sistema de propiedad privada de los bienes capitales en el que los individuos pueden comprar y vender capital libremente y decir cómo usar su capital. Y ellos cosechan los beneficios, pero también, bueno, cosechan las consecuencias, tanto los beneficios como como las tragedias. Al final, el capitalismo es la propiedad privada de los bienes de capital. Y esto es algo muy importante que hay que entender. Esto no es algo de lo que nos analicemos. Tenemos un mercado, podemos comprar y vender capital. Esto es fundamental porque si tenemos un mercado y capital, significa que los dueños del capital pueden llevar a cabo capitalización económica para ver cuáles son las mejores maneras de tener capital. Así que bueno, mucha gente cree que el problema del socialismo es el problema de los incentivos, que las sociedades socialistas fracasan porque no hay un incentivo para trabajar, porque no se enriquecen. Yo no creo que eso sea, hay una verdad, pero no es el problema real de por qué el socialismo fracasa. Yo creo que es un problema de cálculo, porque hay una imposibilidad de asignar capital si no hay un mercado en el capital. Eso es algo muy importante que no se puede solucionar con incentivos. Las sociedades socialistas obligan a la gente y les dicen que si no trabajan, les mandan al gulag. No ir al gulag es un mayor incentivo que enriquecerse. Así que el socialismo no tiene un problema de motivación. Han solucionado el problema de la motivación y cuando colapsó la Unión Soviética no colapsó porque la gente no fuera a trabajar, sino la gente iba a trabajar. El hecho era que las fábricas no funcionaban. ¿Por qué? Porque no podían llevar a cabo cálculos económicos. Así que vas a la fábrica de coches y no podían trabajar, no funcionaban porque no tenían zinc. Y como no tenían zinc, no podían fabricar coches. ¿Por qué no tenían zinc? Bueno, porque no podían llevar a cabo los cálculos para tener la cantidad apropiada de zinc. La fábrica de zinc no podía ofrecerles suficiente. ¿Por qué tenemos estos problemas en las sociedades socialistas? Porque la fábrica de zinc, la fábrica metalúrgica, la fábrica de goma y la fábrica trenes, todas son propiedad de la misma entidad. Esa entidad no ve precios, no tiene la capacidad de ver si debiéramos dedicar el dinero, el metal hacia los trenes o de los coches. No pueden verificarlo porque no hay un mercado para trenes, no hay un mercado para coches, no hay un mercado para el zinc, no hay un mercado para el hierro. Y me gustaría que los socialistas entendieran esto, porque si lo hicieran no serían socialistas. Pero tristemente, la mayoría de ellos no entienden esto. Mises habló de esto hace 100 años, es una crítica muy potente del socialismo. Era tan potente que hizo que los socialistas cambiaran su ideología en los años 20. Y parte de la razón por la que el socialismo duró tanto es porque se dieron cuenta de esto y reformaron algunas de sus políticas y aceptaron que hacía falta una suerte de mercado, una suerte de propiedad que les permitiera
les permitió operar durante más tiempo. Así que, bueno, estos son los criterios de Mises para entender lo que es una economía socialista, una sociedad capitalista. La sociedad capitalista tiene una bolsa. Eso significa que el capital es privado y la gente puede asignar capital y venderlo. Y el valor del capital sube o baja dependiendo de cómo se asigna. Esto nos permite asignar capital de manera eficiente. Esto nos lleva a la economía del dinero, a la economía monetaria, a la política monetaria. Esto nos permite entender la preferencia temporal. La preferencia temporal es la gente de descuento del futuro. ¿Cuánto valora la gente su futuro comparado al presente? Todo el mundo valora el presente más que el futuro porque el presente es cierto y el futuro es incierto. Pero a medida que nos civilizamos más, empezamos a descontar el futuro menos. Así que valoramos el futuro más, lo seguimos valorando menos que el presente, pero lo descontamos menos y menos. Así que nos empezamos a orientar hacia el futuro y empezamos a rendir más. Y por eso empezamos a, bueno, dejamos de consumir, estamos atrasando el consumo, aplazándolo, para generar más capital y poder generar mayor producción. Y esto aumenta la productividad y nos da un mejor estándar de vida. Y esto, de acuerdo a Hans Hermann Hoppe, es lo que llamamos el proceso de la civilización. A medida que declina nuestra preferencia temporal, pensamos más en el futuro, así que empezamos a aplazar el consumo y empezamos a acumular capital. El aumento en la acumulación de capital hace que el precio del capital descienda, así que el capital está más disponible, así que tenemos más capital, lo que aumenta la productividad, que es la idea de implementar el capital. Pensemos en cómo el pescador pesca más si tiene una caña. Y a medida que aumenta la productividad, esto significa que nuestros estándares de vida aumentan. Esto significa que nuestro presente es mejor, así que podemos pensar más en el futuro. Y nuestra preferencia temporal desciende y acumulamos más y más recursos. Y empezamos a ahorrar más. Y esto es lo que llamamos la civilización. Así que si financiamos la inversión con un descenso en la preferencia temporal y estamos aplazando la gratificación, esto hace que la productividad aumente. Pero si financiamos la inversión sin aplazar o reducir nuestra preferencia temporal, entonces tenemos problemas. Y este es el tema del siguiente capítulo, crédito y banca. Hay dos maneras de funcionamiento del crédito y la banca. El crédito de materias es cuando el prestamista sacrifica consumo, esto es dinero que podría haber gastado, y lo invierte en capital. Ahí está dando recursos reales porque ha aplazado el consumo. Así que coge recursos que podría gastar en el consumidor y los invierte en un bien. Así que en lugar de comerse las semillas, planta semillas para tener más al año que viene. Pero hay otro tipo de crédito que es lo que pasa cuando los bancos dan crédito sin que nadie aplace el consumo, que esto es el equivalente de comerse el grano, y es que si tenemos un trozo de papel con una figura, con un dibujo, una semilla, es como una semilla. Eso es lo que pasa cuando los bancos o los gobiernos crean crédito. Y bueno, esto, la expansión del crédito no puede sustituir al capital. Eso es lo que dice Mises. Y esa es la teoría austríaca del ciclo de negocios. Por esto hay crisis, porque la gente invierte sin haber sacrificado la cantidad de capital necesario para que esto tenga lugar. Y bueno, y esto es la política económica. Y la sección final es como el orden del mercado es fundamental para la creación de civilización humana. Me estoy quedando sin tiempo, así que voy a explicar estos capítulos muy brevemente, pero los puede ver, pero se leen brevemente en las diapositivas. Y bueno, el primer capítulo habla de la violencia. Recuerdan que hemos hablado que el comercio es la manera en la que la gente interactúa de manera consensuada. Y esto es una manera en la que no infringimos sobre los derechos, pero también podemos utilizar la violencia y la amenaza de violencia, eso es la coacción. ¿Y qué pasa cuando la gente es coactiva? Bueno, eso es malo, por supuesto, la gente no lo quiere. Pero eso es otro bien económico. La libertad de la coacción y la libertad del abuso es un bien económico. Y la defensa de la violencia es otro bien económico. La mayoría de los
la mayoría en la que los políticos y los

economistas piensan eso, es que el papel del Estado es proteger a la gente de la agresión. Yo propongo una respuesta y es que el Estado es un tipo de agresión a la gente porque solo puede conseguir dinero a través de agresión y, bueno, actúa a través de agresión y, bueno, no es muy efectivo a la hora de parar la agresión. Así que el gobierno normalmente se presenta como la solución al problema de la agresión, pero si el gobierno es un monopolio. Hemos visto por qué los monopolios no funcionan para el capital, porque no funcionan en mercados, para los bienes. Si tenemos un monopolio de manzanas en España, vamos a tener un gran problema con las manzanas. Así que, porque funciona para la seguridad. Si hay un único monopolio, y cuando pensamos en temas de acción humana, si pensamos en esto, al final no funciona porque no hay un mercado y no hay una manera de asignar capital, y por tanto, el gobierno puede convertirse en un impedimento a una paz social porque viola estas normas, porque es un monopolio y no tiene que competir. Pero si echamos un vistazo, el mercado de defensa, la defensa le ofrece el mercado. La mayoría el personal de seguridad son personas privadas. Hay más empleados de compañías de seguridad que policías. De hecho, puedes decir que los policías no están a cargo de proteger a la gente, sino de proteger al gobierno. Si quieres proteger tu propia casa, tu propio negocio, si tienes un banco, si tienes una joyería y quieres seguridad, la gente normalmente contrata compañías de seguridad porque tiene sentido, porque debiera decir el gobierno quién consigue más o menos seguridad. Si todo el mundo paga impuestos, ¿cómo asignamos la seguridad? ¿La gente rica debiera tener más seguridad o debería ser la gente pobre porque vive en barrios más pobres? No hay una manera correcta de asignar de manera central porque no puedes llevar a cabo un cálculo económico. Y yo creo que esto al final es el problema de la defensa y por eso aumentar la defensa es algo que se soluciona en el mercado y por eso la gente compra su defensa en el mercado de manera libre. Así que bueno, este es el tema del capítulo 17, este es el capítulo 17 y finalmente el capítulo 18 habla de la civilización y cómo llegamos a lo que es la civilización. ¿Cuál es el rol de la economía? Así que podemos pensar en esto, que la civilización es el resultado emergente de los humanos actuando de manera libre para mejorar su bienestar, que es todo lo que hemos hablado. La gente, un mundo en el que la gente respeta la propiedad, que puede economizar de manera libre, que puede comerciar libremente y acumular capital y pensar nuevas tecnologías y aumentar su consumo energético. Es un mundo en el que avanzamos como civilización y podemos pensar en ello como podemos pensar que una civilización, el aumento de la calidad de vida y cómo la vemos de intergeneracionalmente, cada generación tiene una vida mejor que la predecesora. Y esta es la idea fundamental de la civilización. Y hacemos esto pensando en todo lo que hacemos en este mundo. Esto es lo que hemos hablado de los capítulos 14 a 15. Y la manera en la que hacemos esto es subyugando nuestros instintos básicos y dominándolos con razón. Como humanos nos damos cuenta de que nuestro cerebro reptil quiere pelear en todo momento, pero solo suprimiendo y subyugando esto a nuestra razón podemos respetar nuestra propiedad y vivir en una sociedad civilizada y podemos tener una sociedad que mejore la calidad de vida con el paso del tiempo, lo que nos da una razón para vivir y sentirnos optimistas para con el futuro, para empezar una familia y para dar una vida mejor a nuestros hijos. Y por eso, bueno, por eso es la civilización nos hace tanto más poderosos, nos mejora de manera subjetiva, independientemente de cuán agresivo sea uno, no tiene poder si está solo. Al compararle a alguien en la sociedad, así que una niña de 10 años que sea parte de una civilización puede tener acceso a una pistola que le permitiría matar al animal más violento y peligroso, sea un animal humano o un animal no humano. Un tiro, una bala es suficiente para matarlo. Y una niña de 10 años puede apretar el gatillo. Esto es realmente lo que yo creo que es tan optimista la civilización. La gente que tiene una civilización siempre va a estar mejor. Porque lo que podemos producir de manera colectiva, de manera pacífica, con una alta productividad, es increíblemente superior a lo que una persona...

0: persona puede producir ella sola, independientemente de lo inteligente o fuerte que sea.
1: Y la historia, desde luego, se puede ver como una lucha entre nuestros deseos, la fruta de la civilización, y los deseos básicos, instintivos, que buscan la satisfacción instantánea. Lo quiero, me gusta. Pero no, aunque lo quiera, si no me lo llevo, no entro en conflicto, aprendo a cooperar. Va a ser más fructífera esta relación. Van a ser mucho más fructífero. Voy a conseguir mucho más de lo que conseguiría con la violencia. La humanidad avanza y cada vez, yo creo, somos más civilizados, aunque desde luego en el siglo XX nos hemos descivilizado. Porque recordemos que decíamos que la totalidad de la economía de mercado depende del dinero, del uso que hagamos del dinero. Cuando el dinero se está destruyendo, que yo creo que es lo que hemos visto en el siglo XX, porque hemos pasado del patrón oro al fiat, que es muy inflacionario y pierde valor, todas las demás maneras de vivir la economía se ven socavadas, así que se destruye la acumulación de capital, el trabajo, nuestra capacidad de avanzar tecnológicamente, destruye, elimina la capacidad de comerciar, destruye el sistema capitalista. Todo ello socavado, como digo, cuando socavamos el dinero. Y yo creo que este es el impulsor de muchos de los problemas del mundo. Parecería que somos cada vez más bárbaros. Y yo creo que es precisamente porque se está destruyendo el dinero y la economía de mercado, que son los fundamentos de la civilización, los fundamentos mismos. Y por eso creo que Bitcoin es fantástico, porque creo que Bitcoin es la solución razonada al problema del dinero del gobierno. Es la solución tecnológica. Así vamos a poder impedir a los gobiernos destruir las civilizaciones con la destrucción del dinero. Desde luego que hay mucho que nos deprime de nuestro mundo, pero creo también que si pudiéramos impedir que los gobiernos destruyeran dinero, podríamos restaurar la civilización. Este es el optimismo que me caracteriza y la nota optimista con la que pongo fin a esta presentación. Muchísimas gracias.
2: Muchas gracias a la Fundación por la invitación. Jordi, creo que, enhorabuena a la plataforma editorial por editar este libro, porque realmente pues, va a ser un éxito, lo está siendo, ¿no? Según me has contado, ya las ventas en online son enormes. Voy a cambiar al inglés. I'm going to switch now to English.
1: Paso al inglés. Wolfgang, estoy encantada de conversar esta tarde. La verdad es que llevo años siguiéndote desde que empezaste a publicar. Durante unos años gratis, ¿verdad? En el Elcano siempre he dicho que valía la pena, ¿verdad? Así que llevamos apuntados a Your Intelligence desde entonces. Y la verdad es que disfruto muchísimo de este análisis cotidiano, esos briefing, como dicen. A veces estoy de acuerdo, a veces no, pero siempre son perspicaces, útiles. Sin duda, a lo largo del tiempo vemos cómo hemos oyendo esa voz tan importante en este debate público en Europa, todo lo que tiene que ver con asuntos de tremendo calado, la Unión Europea, asuntos mundiales. Enhorabuena, porque la verdad es que es fantástico contar con personas así.
3: Gracias también, Jordi, por esta presentación y por estas frases tan amables. Es verdad, España ha conseguido ser el primero. Alemania el último, me temo. Hasta julio no se publicará en Alemania y el porqué ya lo leeréis en el libro. Tiene que ver con cómo se trabaja en Alemania, que se tarda un poco más, parece ser, últimamente. Cuando inicié el libro hace no mucho, hace un año y medio aproximadamente, no pensábamos. A ver. En Reino Unido sí que se recibió de manera entusiasta. Parece ser que en España también se está recibiendo de manera entusiasta, pero lo que no estoy tan seguro es de si también van a ser muy entusiastas la recepción del libro en

0: Alemania. Va a ser interesante. Tengo algunos amigos con los que antes trabajaba hace mucho. Por ejemplo, el editor de una gran editorial de Alemania, antiguo editor, por lo menos. Una amiga, mejor dicho, que dijo que había leído el libro y que se lo había comentado a todo el mundo de su círculo. Por tanto, no sé, a lo mejor sí, cabe la posibilidad de que algunos sectores al menos sí que lo valoren. Pero vamos, la primera vez que pregunté, había como 50 que lo habían leído. A lo mejor resulta que me equivoco, no lo sé. Bueno, en cualquier caso, muchas gracias a la Fundación Rafael del Pino por invitarme. Es un honor para mí. Y estoy deseando escuchar las preguntas, Miguel.
1: Empezamos con el título. Desde luego que menuda forma de explicar las cosas en una palabra, caput. Eso no hace falta traducirlo, ¿verdad? Caput.
0: Eso, efectivamente, es corta la frase y suena bien. No es como Schadenfreude, que es en alemán, pero más larga. A lo mejor hay un poquito de Schadenfreude en alemán en todo el mundo, para los que lean el mundo. Pero vamos a hablar un poquito de Alemania.
1: A lo largo del tiempo he trabajado, he estudiado Alemania y hay que ver que las cosas no están tan mal, ¿no? A lo mejor tendríamos que verlo, ¿no? Desde ese punto de vista. Y luego he visto el libro, he leído el libro. Me parece un libro extraordinario, francamente. Yo creo, a ver, estoy de acuerdo con el 85% del libro. El 85%. Está entonces esa pregunta de si podemos o no cambiar las cosas, ¿no? Podemos hacer algo en este sentido. Así que pensé, vamos a empezar con la economía. La historia, no, vamos a empezar con la historia y luego hablaremos de la economía y luego hablaremos de política y Europa, ¿no? Podemos empezar así, ¿no? Vamos entonces a formular la primera pregunta. ¿Cuándo se fastidió el invento? Hay muchas entrevistas, ya sé que se pregunta mucho, ¿no? Pero yo quería ser un poquito más concreto, porque no queremos distanciarnos, no queremos apartarnos, está toda la historia, el 60, los 70. ¿Crees que las cosas se fastidiaron con Merkel? ¿Fue Merkel la figura, el personaje decisivo? Porque hay muchas personas que no son tan conocedoras de la historia y piensan los años de Merkel fueron años perdidos porque no llevó a cabo las reformas, las inversiones necesarias, así que ¿se fastidió todo con Merkel? No.
0: No, estoy de acuerdo con esa valoración de que efectivamente se desperdiciaron 16 años, tardó mucho, es verdad, pero empezó antes, ¿eh? Empezó, de hecho, en el periodo de Gerhard Schröder, su predecesor, y de hecho empezó realmente con Helmut Kohl en los años 90. Y estoy incluso reculando un poco más, pero si realmente queremos ver dónde cambiaron las cosas, fue la reunificación alemana. Recordemos la reunificación. ¿Qué hizo Alemania? Creó una Treuhand, una compañía que se hizo cargo de todos los activos de Alemania. Entraron en ese Treuhand y el objetivo era asegurarnos de que subieran los sueldos de Alemania Oriental al nivel de Alemania Occidental lo antes posible para que no hubiera competencia, para que las empresas alemanas, sobre todo los sindicatos, lo que más miedo tienen es la competencia de un sector de bajos sueldos en Alemania. Bueno, pues ese fue el principal motivador de hacerlo tal y como se hizo. Por tanto, lo que hizo Alemania Oriental al final, a Alemania del Este, ¿qué fue? No es que fueran peor en la economía de mercado, les gustaba la libertad, el marco alemán, esa imagen de Alemania Occidental, a los de Alemania del Este sí que les gustaba, y en aquella entonces no se preguntaron cosas tan difíciles como ¿qué va a pasar con la economía y con la productividad? La reunificación ha sido cara, realmente. Dinero gastado por Alemania Occidental, las transferencias que siguen teniendo lugar a Alemania del Este y en general, no sé cuál es el volumen, cada uno dice una cosa, pero más o menos 1 trillón de euros es lo que son las transferencias de Alemania Occidental a Alemania del Este, considerando que el crecimiento económico no es especialmente fuerte y que las diferencias políticas son muy grandes, no sé.

0: A lo mejor si analizamos el mapa político de Alemania del Este, tienen un mapa tipo la Unión Europea, el partido más grande de cada uno de los grupos electorales. Veremos que en Alemania Occidental tenemos la CDU, que es el partido de derecha, centro-derecha, y en Alemania es la EFD, que es el partido de la extrema derecha, la AFD, perdón. Y si vemos los partidos de la izquierda, tenemos el SPD, que no tienen mayoría única en ninguno de las áreas, el de Willy Brandt y Goldschmidt y Olaf Scholz. Olaf Scholz, su partido está totalmente apretado y los verdes tienen pocos áreas que han ganado, sobre todo ciudades donde hay universidades, donde sí que hay están más fuertes.
1: ¿Y qué hubieras hecho de forma distinta para la unificación?
0: ¿Qué habrían tenido que hacer? Básicamente lo que tienen es dos. Constitucionalmente podrían haberlo hecho de dos maneras. Haber hecho que Alemania del Este hubiera adoptado la constitución occidental, que es lo que hicieron, no podrían haber negociado una nueva constitución entre ellos. Y Alemania del Este, todo el mundo quería que fuera un cambio tan rápido que no negociaron. Alemania del Este, lo que hicieron fue que el sistema Trajan fue diabólico. Al final, la manera de hacerse, porque lo que hizo fue cargarse básicamente una economía. Fue imposible para Alemania del Este llegar a los niveles de productividad de Alemania Occidental, que fueron creciendo, pero en mucho tiempo. Imagínate que en España te obligaran este sistema hace 40 años, te lo impusieran, la economía habría sido pues muy afectada negativamente si te hubieran obligado los niveles de salariales y de seguridad social, etcétera, y todo lo que has adquirido a lo largo de un periodo de tiempo te lo imponen nuevo. Básicamente, Alemania del Este, eso es lo que tuvo que hacer. Alemania Occidental le impuso esto a Alemania del Este. El resto de Europa del Este evolucionó mejor. Al principio en la República Checa y en Polonia tardaron mucho, pero ahora les ha ido bien. A lo largo de un tiempo han ido ajustando poco a poco. Al principio su ventaja eran los costes, la producción era menor en costes, pero ya no ha pasado así, ya no. Sus sueldos han ido aumentando y están ya casi al nivel del resto de Europa Occidental y la productividad igual. En cambio, en Alemania del Este no lo hicieron así. Les hicieron subir los sueldos con poca productividad. Y esto causó una recesión. Pero bueno, no quiero hablar mucho de la reunificación alemana hoy realmente. Pero bueno, eso fue el principio de esta economía, este experimento en que Occidente impuso su voluntad a toda una región. Y al final, Helmut Kohl introdujo distintas reformas. Schröder. ¿Y cuáles son estas reformas? A la izquierda no, ¿eh? Gerhard Schröder a la izquierda no tanto, sí, pero por distintas razones. Yo lo que opino de sus reformas de Gerhard Schröder es que cementaron la especialización alemana de la producción industrial, cementaron las exportaciones de Alemania con su sistema en base a los superávits de exportación e hizo que Alemania inicialmente y provisionalmente era más competitivo, pero había otras cosas que pasaron que eran un poco por casualidad. Una revolución de la cadena de valor en la revolución que empezó a los 90. Las empresas optimizaron su cadena de suministro.
2: Time production, that was.
0: Sí, la producción justo a tiempo. Es difícil, efectivamente, el ser más productivo así, sí. Y luego la ampliación europea, eso es muy importante. En 2004 se aceptaron 10 miembros nuevos. Alemania fue el primero en sacarle provecho a eso, invirtiendo en bienes intermedios. Algunas partes de la cadena de suministros se subcontrataron a Europa del Este, a Alemania del Este, de hecho, y China. Y China, efectivamente, y China también. Fue complementaria para Alemania, así que China producía bienes de consumo, pero necesitaba bienes de capital para producirlos y entonces se los daba a China. China producía los bienes de consumo y, por tanto, Alemania se centró en los bienes de capital y todos contentos porque eran complementarios en sectores que no competían entre sí. Y la crisis de la eurozona importante también porque Alemania devaluó con respecto al resto del mundo un 15%, una devaluación real porque la devaluación del euro no vino acompañada de la alta inflación. De hecho, la deflación es baja. De hecho, en términos reales, la competitividad de Alemania en ese periodo era muy positiva. Y mi crítica entonces pues no parecía estar acertada. Parecía que yo decía que Alemania iba muy fuerte en 2005, los primeros 10 años de la administración de Merkel. Efectivamente, Alemania parecía que iba muy bien y ahora, por fin, en los últimos años, los 10 años anteriores, la gente se ha empezado a dar cuenta de que no iba tan bien. Sí, por eso va mal. Entonces, lo explicas en tu libro, ¿no? Que es un país que, en muchos modos, debido a su corporativismo en el sistema, hay diferentes literaturas sobre el capitalismo y parece que haber una conexión entre industria, bancos, políticos, en la industria pesada y en otras industrias que van muy bien, la química, la automoción, las industrias pesadas, el famoso Made in Germany. Pero, como has explicado muy bien, este es un país que encuentra difícil pasar del mundo analógico al mundo digital. Efectivamente, y es interesante esto, porque en la Alemania en la que yo me creé, éramos muy innovadores. Cuando íbamos a la universidad, estudiábamos matemáticas o física o ciencias. Eso era lo que hacía la mayoría de la gente. Éramos un país de ciencias, por así decirlo. En mi familia se hablaba de debates técnicos sobre medidas y cosas de ingeniería. En los años 70, Alemania, éramos líderes en tecnología. En Estados Unidos empezaban a avanzar en tecnología, pero todavía no tanto. Bueno, sí, tenían un cierto interés en la defensa, pero el PC todavía no se había inventado, Internet no se había inventado. Y Alemania sistémicamente ha infravalorado la importancia de la tecnología, en parte porque no era tecnología alemana. La primera tecnología que no era alemana, los científicos alemanes participaron en la ciencia cuántica, en física cuántica, en esta revolución, en la Segunda Guerra Mundial y antes incluso. La mayoría de los científicos judíos abandonaron Alemania. Se fueron, ¿eh? No les mataron. La mayoría de los físicos se fueron antes de que les mataran. Llegaron a universidades americanas y participaron en el proyecto Manhattan. Y a partir de ahí, desde 1945, dos años después, inventaron el transistor, 10 años más, y inventan los circuitos integrados. Así que empezaron a ir bien las cosas en América y fundaron luego el PC, el Internet. Por cierto, he leído un libro publicado por un profesor del MIT sobre cómo la vida digital cambia el mundo. En este libro, él criticó a Helmut Kohl y a François Mitterrand que se empeñaran en la televisión de alta definición, pero analógica, no digital, en los años 90. El proyecto Prestige lo llamaban, de alta definición, decían, eso sí. Tenían un término fantástico, cool et false, no sé qué. Gratificación política en tiempos políticos finitos. Querían una tecnología que fuera valiosa mientras él siguiera siendo el presidente. Pero no sucedió porque no calculó bien el coste. El problema de la televisión analógica es que cada país tenía sus estándares, sus normas y no coincidían. No se compartían, había diferencias, cada uno tenía distintas líneas. Las tecnologías analógicas eran bastante complicadas. Y los alemanes, como sociedad, infravaloraron la importancia de lo digital. Otra cosa más a añadir. La crisis, ¿no? Las .com. En las crisis del .com, las .com fue un factor, efectivamente. Ellos inicialmente estaban entusiasmados, pero perdieron. Fue peor todavía en Alemania, el Neue Mark. Era un mercado que no tenía nada de dinero, absurdo. Las peniques eran, el penny stock. Y el mercado cayó, incluso el tulipán, ¿no? En los tulipanes, sí. Sí, bajaron como los Tulimanía, ¿no? Sí, un 95%. Eso, en cambio, en Estados Unidos no pasó. Tuvieron la burbuja de los .com, pero no fue igual. En Estados Unidos la burbuja de las .com explotó, pero no se cargó las .com. Más bien al revés, empezaron las .com. En cambio, en Alemania sí que acabaron las .com. Fue un shock excesivo. Los alemanes tuvieron que darse cuenta entonces de lo siguiente. Bueno, tenemos una tecnología analógica muy buena, ganamos dinero, pero el vehículo eléctrico nadie lo tenía en mente, efectivamente. Y pensaron, la tecnología digital, vale, está muy bien, es como el cine para las películas. Para nosotros esto de las películas y el cine no se nos da bien, se nos da bien los equipos pesados. Vamos a centrarnos en la industria. ¿Y tú crees que es esa la razón? Porque yo recuerdo que lo leí. En el libro, por cierto, no lo hablas mucho. ¿Tiene algo de el mundo digital que te invita a al control? Y en Alemania estáis obsesionados con el que no te controlen tus emails, etcétera. ¿Lo ven como una amenaza a lo mejor y es esa la causa? ¿Que intentan controlar eso y distanciarse de lo digital? ¿Puede ser que eso sea un problema digital cultural, perdón, que haya sido la razón por la que Alemania no haya progresado en eso, para respetar su privacidad, su intimidad? Porque hay quien dice que teníamos antiguamente la guía telefónica con los números y las direcciones de la gente, ¿no? Antiguamente teníamos el listín telefónico con la dirección y ahora no, ahora todo el mundo quiere que nadie tenga su dirección y demás, ¿no? Es un poco contradictorio, ¿no? Lo sé. ¿Como que a la gente le da miedo que le controlen? Bueno, esta tecnología no la inventaron ellos y yo esto lo aprendí de Alemania. Estaban muy cómodos con las tecnologías que habían inventado o habían ayudado a inventar, pero el coche, productos químicos, sí, lo conocían muy bien. Pero la tecnología digital no lo habían inventado ellos y, por tanto, no lo conocían tanto. Algunas compañías automovilísticas, sí, utilizaron algunas cosas, pero la cultura de alemán era antidigital, como he dicho. Y la legislación de la Unión Europea, la ley de protección de datos, las criptomonedas, la de la inteligencia artificial, todo esto son legislaciones hostiles a este campo, porque sienten que intruyen en tu privacidad, efectivamente. Ursula von der Leyen es alemana y es la presidenta de la comisión elegida por la mayoría de EPP, el partido más grande que llega ahora al poder.
1: Vamos a incidir un poco. Susana Suboff y otros, cuando hablan acerca del capitalismo, han investigado y vemos que la cantidad de datos que entregamos a las empresas, lo que saben acerca de nuestras vidas, nuestros jóvenes, quizás las personas dedican demasiado tiempo a las plataformas y de alguna manera, no sé, hemos visto lo que ha pasado en determinadas elecciones y demás, ¿no? De alguna forma que un cierto cuidado, ¿no? Una cierta precaución. Es importante porque en última instancia puede que estas plataformas sean excesivamente poderosas. Van a tener unos efectos negativos en nuestra sociedad. Bueno, yo aquí diría que está el equilibrio, ¿no? La industria de la IA existe en Estados Unidos y en China y en menor medida en Reino Unido, pero no en la Unión Europea. Puede que haya alguna excepción, pero en términos generales no. ¿Por qué? Pues porque nos centramos en la protección del dato, no en el negocio del dato o compartir el dato. Sí, sí, lo hacemos muy mal. Lo que es el automóvil eléctrico con inteligencia artificial no se va a dar en la Unión Europea. En la Unión Europea va a ser uno de los últimos lugares donde se permita ver automóviles que se conducen ellos solos, porque solamente vamos a ver problemas y no oportunidades. Yo creo que se podría lograr un equilibrio entre la protección y la oportunidad de la legislación europea, y por cierto, esto lo recalcan los tribunales europeos, es al 100% algo que avala la protección en los tribunales, las sentencias, vemos que este es el principio. Esta es la actitud, porque es lo que dice la normativa, la legislación. Primero el consumidor. Y no es así en otras partes del mundo. Yo creo que es un error. Yo creo que está muy influida Europa por Alemania. Yo creo que otros países europeos no han hecho nada. Interrumpo para preguntar entonces que no cree en esta tercera vía. Respondo diciendo que no. La verdad es que es justo lo contrario. Estaría bien, quizás, ¿no?, una tercera vía, aceptar la necesidad de que haya actividad comercial.

adicional, ¿no? Introduciendo ciertas salvaguardas. Estas salvaguardas han de ser efectivas y no burocráticas, porque si no asfixias la industria si hay tanta regulación. ¿A quién se le va a ocurrir en la Unión Europea abrir una empresa de inteligencia artificial? Porque no va a funcionar. Si lo quieres hacer, pues te vas a Dubái, te vas a UK, te vas a lugares donde la electricidad es barata, donde nadie te va a andar dando empujones. Es así. Hay un ejemplo interesante acerca de la cultura. Hay un autor en Alemania que se llama, no me acuerdo, creo que es Spitzer, Manfred Spitzer. Este autor, bueno, vende muchísimo, bestseller, ha escrito acerca de cómo las personas se van entonteciendo por lo digital, los móviles, por ejemplo. A ver, yo no creo que los niños deban tener móviles, ni desde luego en los colegios jamás. Pero no era esto lo que planteaba. Él piensa que todo lo digital debería de eliminarse del currículum. Cuando le preguntaron, pero bueno, no es algo que necesitamos saber. Programación, estamos hablando acerca de cosas serias, no hablamos de TikTok. Y dijo, no estamos enseñando a los niños, no les enseñamos acerca de drogas, ¿por qué hablarles de lo digital? Esta es la actitud, es una especie como de fantasma malo que viene de fuera y la gente se lo ha creído. Yo tengo incluso familiares que citan el libro y me dicen, tiene razón. Bueno, así están las cosas, esta es la actitud en Alemania y es una actitud que prevalece en el mundo del automóvil, por ejemplo. Los alemanes pues no han visto la tendencia, no se han enterado, se centran en diésel, se centran en tecnologías que, ¿cómo decirlo? Antes Ferdinand Piëch de Volkswagen, de la familia Porsche, decía que no cabe un coche eléctrico en mi garaje. A ver, este señor tiene un garaje enorme porque Volkswagen, pues tiene Volkswagen, tiene Seat y también otros. Y lo que él tenía también en su garaje era Maserati y un Bentley y Porsches muy bonitos, por supuesto, porque él es de la familia Porsche. O sea que él tenía muchos automóviles en su garaje, pero no un coche eléctrico. Porque el coche eléctrico, a ver, el sector del automóvil alemán es muy de señores, ¿no? Es de hombres, es una cosa de ingenieros. Y yo tengo esta sensación cuando alquilo un coche alemán. El otro día alquilé un coche alemán y me llevó 10 minutos enterarme de cómo subir el volumen de la radio. No lo veía. Bueno, lo entendí. Hay un lugar donde nadie coloca el botón del volumen, ¿no? Escondido. Podríamos pensar que el volumen de la radio estaría cerquita de la radio en sí, pero bueno, te lo tienes que aprender de memoria. O un manual, ¿verdad? Buscarlo en el manual. Y luego había otra cosa en este coche, era automático, que suelen ser fáciles de conducir, ¿no? O sea, arrancas P, R, D, no hay muchas alternativas. Pero ¿cómo lo hacen? ¿Cómo lo hacen? Pues es que me confundía, casi fui para atrás. Y esto es algo... Esto es algo que es así. Hablando con un conductor, con un dueño, ¿no?, de una empresa de taxis de lujo en aeropuertos, ¿no?, un servicio que presta, le pregunté, ¿tiene coches eléctricos? Y me dijo, lo intenté, pero los coches alemanes eran demasiado complicados. Pero pregunto, Alemania es el segundo productor de coches eléctricos del mundo, ¿no? Exportan mucho coche, ¿no?, y producen mucho coche eléctrico, ¿no? Parece que empiezan a entregarse, ¿no?, incluso en coches eléctricos. Mi respuesta aquí es que no ganan dinero y se han planteado el segmento equivocado, además del mercado. Los coches eléctricos alemanes, pues, a ver, el mercado está en el coche más económico. Lo van a lanzar, ¿no? Porque BMW está pensando en lanzar un coche que costará 20, 25 mil más o menos. Pero el problema con los chinos es que han adelantado al resto del mundo en la tecnología digital y desde luego en lo relativo a las baterías. Así que el problema es, no es que los coches

Los alemanes sean más caros. No, es un problema de la innovación. Los chinos han adelantado en cuanto a innovación. Y esto es algo inaudito, no lo conocen de antes. Y contaba un poco esta anécdota, ¿no? De lo complicado que era el coche alemán. En un Tesla, por ejemplo, es como un iPad. O sea, te metes en el Tesla y es como un iPad, se parece mucho al iPad. Es muy intuitivo todo en el Tesla. La temperatura, todo lo que necesitas, ¿no? Ahí está. Ahí está. Y lo ves de forma intuitiva, repito. No son complicados, no hay botones difíciles. No, es una cosa fácil. Mientras que los coches alemanes están plagados de botones. Así que creo que no han entendido el concepto del mundo digital. Porque es un dispositivo digital, ya no es un automóvil. Es un dispositivo que se mueve. Eso es lo que es. En Volkswagen estaban en China, intentaban competir. Bueno, sí, tienes razón. Manufacturan coches eléctricos y son los segundos más importantes porque están los japoneses, ¿verdad? Que lo hacen incluso peor. No van bien, no van bien. Los japoneses se han especializado en el mundo del híbrido. Esa es su tecnología, podemos decir. Y es interesante. La inventaron los alemanes, pero no les gustó, así que se la vendieron a los japoneses, ¿verdad? Así que los japoneses no ven que haga falta lanzarse al mundo del coche eléctrico. Así que los alemanes son los segundos productores de coches eléctricos del mundo por esta realidad del tamaño del sector. Pero no están ganando dinero, no les va bien, no les va bien. Este es el problema esencial. Cuando vemos el coche que se conduce solo, el autónomo, eso es un producto de software. Esto exige muchos datos. ¿Vemos coches de este tipo en Madrid, en Berlín, en Múnich? No, no. Pero en Wuhan y en Beijing sí. Pero yo diría que eso es porque los europeos prefieren que otro lo pruebe antes. Sí, pero mi respuesta es que no será nuestra tecnología. Sí, esto es lo que haremos, efectivamente. Vamos a esperar hasta que recaben los datos y serán excelentes, ¿no? Serán excelentes porque es un aprendizaje, es machine learning, efectivamente. Aprenden sobre la marcha. Bueno, pues vamos a pasar ahora a otro capítulo de la energía. ¿Ha sido un error? ¿Ha sido un error lo de cortar con la nuclear? ¿Ha sido un error superior el depender tanto del gas ruso barato? Mi respuesta aquí es que todos los partidos alemanos, todos los partidos alemanes apoyaron la conexión con el gas ruso, excepto los verdes. Esto, entonces, es un consenso nacional de amplio alcance. Tenían una expresión que quiere decir que el cambio es fantástico y que rima en alemán, y pensaban que iban a cambiar a Rusia gracias a la actividad comercial. Evidentemente, esto no ha sucedido. Así que fue una confusión nacional, pero no de unos pocos, no es que la oposición se opusiera, no, todo, todos los sindicatos, todo el sector, todos los alemanes, no hubo mucha conversación. Recuerdo los columnistas que escribían y decían, claro que sí, necesitamos el gas, punto final, necesitamos el gas, ya está, fue un error. Pero pregunto, ¿por qué no diversificaron? ¿Por qué? ¿Por qué no pensaron, vale, sí, necesitamos este gas barato ruso, pero España, por ejemplo, que tiene 7 plantas de gas licuado, ¿no? ¿Por qué no tener lo que llamamos un plan B? Pues yo contestaría que esto fue en tiempos de Schröder. Cuando llega al poder estaba en coalición con los verdes, ¿verdad? Y lo único que querían los verdes eran un partido dúctil, pero a principios de los 2000 lo que querían con mayúscula era dejar atrás lo nuclear. Se basaba, esa era la plataforma, esa era la filosofía. Y no era CO2, ¿eh? Era lo nuclear, era lo nuclear. Y tanto Schröder como Merkel estuvieron de acuerdo en que había que acabar con nuclear. Y vemos cómo los verdes y SPD al principio de los 2000 empieza este plan llamado del phase out hasta el 2030. Y cuando sucede Fukushima en Japón, Merkel

acelera aún más, de forma tal que en principio en el 22 se cerrara la última central. Esta fue una decisión importante. Esto lo deciden por razones políticas y no hay otra alternativa. No había renovables en ese momento. No podían hacerse con ese volumen de consumo. El carbón, por supuesto, iba que tiraba. Así que gas. El gas era la alternativa más limpia de los combustibles fósiles, si pensamos en las emisiones, ¿no? Sobre todo las más nuevas, ¿no? En cuanto al carbón, pues no hay mucho que se pueda hacer, ¿verdad? No hay mucho que hacer. Y los verdes, como digo, pues ahí estaban, ¿no? Y fueron quienes supervisaron esta salida y durante un poco tiempo fue ampliado y esta retirada progresiva pues tocó a su fin. Y Putin ya había invadido Ucrania, por cierto. O sea que ya teníamos precios en ascenso. Así que no fue que no nos diéramos cuenta de la geopolítica, porque la geopolítica era patente. Pero esto era más importante todavía. Y pregunto, ¿se concluye entonces que Merkel toma esta decisión final? Sí, la respuesta es que sí. Es interesante. Lo único que hizo en última instancia fue dedicarse a la geopolítica, pero no lo valoró bien. No supo comprender cómo era Putin, ni cómo era China, ni cómo era Trump, desde luego. Ella no podía hacer frente a Trump, porque era el único que no creía que el comercio fuera ventajoso para ambos. Esto es tremendo, ¿no?, por parte de los alemanes. Cuando Alemania dice es bueno para todos, lo que quiere decir es que es bueno para Alemania. Desde luego era bueno para Alemania. Quizás no por razones económicas. Hay una parte económica interesante. Si yo quisiera explicar las cosas brevemente, pues está la energía, está la geopolítica, las reformas, los factores socioculturales, pero el factor unificante que subyace es un modelo económico que, como el modelo chino, depende de la exportación de servicios industriales. No son exportaciones industriales, yo no estoy en contra de las exportaciones ni de la industria, son los excedentes, ese 8%, más de un 8%. ¿Y qué es? Pues es lo mismo que el financiero. ¿Qué quiere decir? No son los hogares, es la economía en su totalidad, el gobierno, el sector privado. Eran ahorradores netos, no invierten en Alemania, no consumen. China tiene el mismo problema. China reprime el consumo y tiene estos grandes excedentes y dependen de Estados Unidos y de otros países, UK, Australia, pero sobre todo Estados Unidos, cuentan con que absorban estos excedentes. Así que no podemos gestionar esta política sin esta contraparte. Y la globalización, el periodo, fue un pacto faustiano. El país excedentario tenía que hacer frente al país, porque para el país deficitario, fenomenal. Podían consumir lo que no produjeran, ¿verdad? En el Reino Unido, el déficit se financió fácilmente, porque estos países generaban dólares y tenían que invertir los dólares. En Estados Unidos, yo creo que es un poquito un Ponzi, ¿no?, geopolítico, dando por supuesto que el supuesto es que alguien como Trump jamás llegaría a la Casa Blanca, y menos dos veces, ¿no? Un presidente americano jamás cuestionaría, porque Biden no lo cuestionó, Obama no lo cuestionó, Harris no lo cuestionaba, pero Trump sí. Y no todos los republicanos tampoco. La verdad es que Trump es bastante excepcional cuando se plantean estos déficits. Y yo entiendo que esta administración es distinta de la del 17. Es más serio, se centra mucho más en el comercio. Y si erradica, a ver, en términos generales, si estudiamos la economía internacional, pues siempre te dicen, no pienses en el balance bilateral, piensa en lo multilateral. Pero Trump no piensa así. A Trump lo que le gusta es la transacción. Alemania tiene un balance de tal,
la Unión Europea de cuál, China de tal, Canadá, México también. Yo creo que el déficit de Estados Unidos es de casi un billón. Un billón es mucho, incluso para Trump, pero puede recortar muchísimo gracias a

0: puntos políticos, sí, pero lo que acabas de comentar es que Alemania tiene los ahorros. Estos ahorros se invierten en Estados Unidos, ¿verdad? Me parece que eran el grupo de Düsseldorf, ¿no? Que compra todos estos productos tóxicos financieros, ¿no? Y dan lugar a la crisis esa tremenda. Pero entiendo que dices que en el informe Nicoletti, pues aparecen los ahorros, pero no podemos organizarlo, no podemos conseguir que lleguen a los emprendedores, a la innovación, al capital riesgo. Esta es la realidad en Alemania. Como digo, el modelo de Alemania era uno que se basaba en la industria, en los sindicatos, si quieres, en la banca, básicamente banca, y el gobierno, claro. Así que, ¿cómo cambiar las cosas? Ya sé que te gusta hablar de Europa, Draghi, que dice necesitamos no sé cuántos miles por año. Bueno, tenemos que de alguna forma encauzarlo, tanto la inversión pública como la privada. Ya sé que te gusta hablar de los mercados de capital, hay que unificarlos, pero el capitalismo alemán, visto el capitalismo europeo, visto que hay muchos empresarios en Alemania, en España, etcétera, que no quieren, a ver, lo que quieren es deuda, no quieren compartir acciones, ¿no? Porque piensan, bueno, es mi producto, etcétera. O sea que, ¿cómo romper este equilibrio? ¿Cómo conseguir la financiación necesaria para ser más competitivos? ¿Y qué hacemos con la deuda en Alemania? ¿Cuál es el primer paso?
1: Bueno, yo creo que sí, que vamos a tener este primer paso. Si calculas la parte alemana, son un 3 a un 6% del PIB, que no está explicado. Si Alemania hiciera lo que han comprometido los partidos políticos, tendría un déficit Alemania del tamaño de Francia, no tendría un déficit cero si hubiera hecho lo que piden los partidos políticos. Y nadie sabe cómo financiarlo, básicamente. La derecha dice, vale, pues recortemos la seguridad social, introdujemos las cocinas. La seguridad social cuesta 100.000 millones y la media entre 45 y 200. Eso es lo que calculamos, muchísimo más. Si no lo hiciéramos con los ahorros, en los préstamos, tendríamos que abolir el estado de bienestar, todos sus aspectos. Tendríamos que dar cocinas, sopa, comedores para pobres. Y nadie lo propone. Pero si quieren cortar los impuestos para las empresas, si quiere conseguir el objetivo de recorte de gasto en defensa, etcétera, necesitan financiación si quieren aumentarlo. El sector público esto no lo va a aguantar, sinceramente, no va a pasar. El sector público en Europa no tiene dinero. La única manera de hacerlo, especialmente en temas como el cambio climático o de la tecnología, la alta tecnología, necesita es que lo financie el sector privado. Y esto solo lo puede hacer tampoco los bancos. Los bancos no tienen la intención. Los bancos alemanes no son capital riesgo, no son. Son el Sparkasse, son herramientas de préstamos con garantías, el valor de la tienda o las acciones o los bonos o las obligaciones que los propietarios de la tienda tienen este Sparkasse, que es como las cajas españolas, las cajas de ahorros. Y esto no genera nuevos. No veo otra alternativa para los mercados de capitales. En Alemania lo bloquean porque no quieren cambiar y por eso no funciona la unión bancaria en Europa. Solo funciona para algunos bancos, no para los vasos grandes, solo para los bancos pequeños. Alemania no lo quiere. Helmut Kohl fue una excepción con el Schlankenpassen y todas las cajas, las Sparkasse de Europa, pues realmente no sabemos lo que pasa. Tienen un riesgo financiero. Cuando baje la industria alemana, los bancos estatales que financian esas industrias, no sabemos qué va a pasar con ellos. Si baja la industria, si entra en crisis, se va a acumular el riesgo en el sector financiero en Alemania. Bueno, pues eso es lo que puede pasar. Creo que llegará un momento en que va a haber una gran crisis financiera y entonces la gente, esperemos, espabile y se den cuenta de que verdaderamente necesitan una

auténtico mercado de capitales. Los 800.000 millones de capitales de los que estaba hablando Mario, no sé si es correcta, si se puede financiar con el sector público. Por sí solo, no, dice el entrevistador. No, no es el adecuado. Además, Ursula von der Leyen dice que hay que invertir en inteligencia artificial, pero es que no sabe a qué se refiere. Lo que quiero es que se replantee la regulación. La comisión debería hablar de programas, de dinero y decir, a lo mejor es que nuestra legislación no era tan buena, a lo mejor deberíamos replanteárnosla, a lo mejor deberíamos hablar de los mercados de capitales. Han reducido el proyecto de los mercados de capitales y lo han llamado mercados de ahorros. Creo que le quieren cambiar el nombre, dice, para ver si funciona mejor o no. Bueno, sí, contesta. La respuesta es que sí, que es una de esas cosas europeas. Los europeos tenemos muchos programas con muchos nombres. Jean-Claude Juncker, ¿os acordáis? Un programa de inversión de 300.000 millones. Yo creo que no generó nada de dinero. Fue una reclasificación de la inversión en España y en Alemania y dijo que él era el responsable, que había sido el inventor de ese programa. Del programa. Eso nos encanta en Europa. John Baden realmente hizo dinero de verdad y los europeos nos quedamos impresionados porque no lo hacemos, solo hacemos marketing y tal. Y John Biden sí que le dio el auténtico dinero a las empresas, verdadero, el dinero de verdad. Los mercados de capitales en Europa son esenciales y no pueden dirigirlos los bancos. En Alemania, Francia, necesitan aceptar que van, Italia también lo está haciendo mal, pero que van a tener que perder su agarre, por así decirlo, en los bancos. Hace 10 años me invitaron a una fiesta en el FDP, el Partido Liberal Alemán, que tienen el FDP, ricos, el Partido Democrático Libre, con un montón de ideas radicales sobre cómo desregularizar la economía. Y allí hablé yo sobre los bancos y les dije, ¿os parecería bien que el Deutsche Bank fuera comprado por un banco italiano o español? Claro que no, dijeron. Básicamente, qué hipócritas, ¿no? Los bancos tienen que ser propiedad de alguien, porque tal y como funcionan, los políticos están en los comités supervisores del Landesbank y están también en el comité supervisor de las compañías, por ejemplo, de acero. Y luego las compañías de acero y el Landesbank es el que financian a las compañías de acero. Bueno, pero eso es en Alemania, ¿no? El capitalismo alemán que se conoce como capitalismo de accionariado, ¿no? Y durante mucho tiempo funcionó con éxito. Claro que sí, contestó. Sí, pero en la economía del siglo XXI ya no funciona. Funcionó en el pasado, porque con las empresas que tenemos ahora no puedes financiar a Amazon con este modelo, o a Apple, o a Google, o a lo que sea, la próxima generación de la inteligencia artificial. Esto no lo puede hacer un gobierno, una institución patrocinada por el gobierno. No funcionará así. Yo no digo que tengamos que hacer lo que hacen los americanos en absoluto, ¿eh? Pero el sector privado, incluso los chinos, ¿cómo lo han hecho? Es una idea de capital de riesgo. Han metido muchísimo dinero en el sector del automóvil, por ejemplo, y es o lo haces o desapareces. Muchas empresas han desaparecido, pero algunas han tenido éxito. Ha sido un proceso centrado en el mercado. Las mejores han tenido éxito y los chinos ahora no son capitalistas occidentales, no lo serán nunca, pero utilizan los mecanismos del mercado para conseguir el éxito en este área. Y creo que no tiene nada que ver con nuestro modelo. Nosotros podemos seguir teniendo colaboraciones, accionariado en las empresas y esto no va a ser afectado por eso, pero tendrá que modernizarse los comités de empresa, las representaciones de los órganos de supervisión conjunta. Todo esto es demasiado inflexible, rígido. El gran debate en Alemania es ThyssenKrupp, ¿tiene capacidad de acero? Ya no hablan ahí de la inteligencia artificial. Nadie habla de la inteligencia artificial. Bueno, yo creo que el debate que han tenido estas dos empresas ha sido decepcionante, la verdad. No tenían visión, dice. Y muy probablemente la Große Koalition

0: va a ir mal otra vez, ¿no? Sí, puede que sí. Y creo que eres pesimista cuando piensas que el color nuevo, el partido, sea del color que sea el nuevo, no va a hacer lo que tiene que hacer. Wolfgang, ¿sabes qué? Mi análisis es el siguiente. Si Alimanta hace un poco lo que Friedrich Merz, que probablemente sea la próxima propuesta, hemos visto que la industria alemana es más eficiente, la producción industrial a lo mejor baja, pero el valor añadido no baja demasiado, pues habrá algún tipo de reforma en la oferta, si es posible, se recortará un poquito el bienestar social, etcétera. A lo mejor acabamos un poquito como en los tiempos de Schröder y Alemania a lo mejor mejora su eficiencia en lo que hace ahora, pero lo que no va a hacer es un cambio radical, que es lo que necesita probablemente Alemania para ser más competitivo. Y el problema es que no creerá en la política industrial a la Mario Draghi. Y, por tanto, no tendrá una capacidad central fiscal que lo pueda hacer. Porque estaremos de acuerdo si digo que necesitamos una capacidad central fiscal. Necesitamos a Europa, esencialmente, para que pueda competir con Estados Unidos para hacer lo que tenga que hacer.
1: Sí, pero están los mercados de capital. Necesitamos una cierta complementariedad. Y no le interesa a Merz la unión fiscal. Tampoco le va a encantar ningún fondo europeo para defensa, lo que se está hablando, ¿no? Con Ucrania, etcétera. Alemania, bueno, se va a encontrar en una situación delicada. Y el FMI, cuando proyectan el crecimiento, tenían esta idea a 5 años. ¿Estamos hablando del 2030? No, están hablando acerca de lo que piensan es el crecimiento estructural. En el caso de Italia, 0,7, Alemania, 0,7 también. Y yo creo que eso está bien y encajaría con lo que comentas. Sí, va a haber una cierta confianza de retorno, va a haber un gobierno que funcione. El último gobierno no funcionaba. Este sí, habrá cierta reforma también. Probablemente aplacaremos el asunto de ingresos. También habrá un enfriamiento de las propuestas en cuanto a recortes fiscales. Van a enfriarse también en cuanto a la defensa, igual que el resto de Europa. De hecho, lo mejor que se puede hacer es que los gastos en defensa sean más eficientes. Podríamos conseguir unos niveles de eficiencia tremendamente superiores si lo europeanizásemos. Esto es lo que tenemos que hacer, ser más europeos. Pero pregunto, ¿Merz qué decía? Sí, respondo que sí, pero no lo va a conseguir, porque esto quiere decir que tenemos un caza, un carro de combate, y no sé cuántos sistemas compiten ahora mismo, pero varios países, Alemania incluida, tendrían que sacrificar lo que están haciendo ahora. Tendrían que avanzar hacia un sistema centralizado y tendrían que conseguir ese aprovisionamiento conjunto para conseguir esos niveles de eficiencia. La vida nos enseña que en la pequeña escala se duplica la eficiencia. La verdad es que es increíble. El mercado único no lo consigue. Hay pocos capítulos de la vida donde podemos duplicar la productividad. Y este es importante. O sea que, básicamente, si tienes 1,5% de defensa en PIB, me parece que en España es un poquito menos, ¿verdad? Bueno, pues si duplicas el nivel de eficiencia, es como gastar el doble, ¿no? 2 y pico, 3%, a lo mejor. Si hablamos de defensa, en el caso de Trump no es esto. En el caso de Trump, la cosa tiene que ver con comprar americano. No quiere que los europeos busquen ninguna eficiencia. No quiere una solución europea, en absoluto, en absoluto. A él lo que le gusta es dividir a todo el mundo y algunos europeos sin duda lo van a hacer, porque no hablamos solamente

0: de Hungría, ¿no? No. Vamos a ver Italia. Meloni ya está recortando. Está Musk también. Hará lo que le diga Trump, ¿no? El nuevo canciller austriaco también es tipo Orbán. Pregunto entonces la división, ¿no? Si la respuesta es dónde irían Alemania y Francia, porque es la pregunta. Si, mi pregunta entonces, ¿qué piensas acerca de esa relación por definición entre Francia y Alemania en el proyecto de integración europeo? Bueno, si eligen a Merz, abril o mayo, está en el cargo. Va a tener 2 años para trabajar conjuntamente con Macron. Y van a ser los últimos 2 años de Macron. La pregunta entonces es, ¿Merz es más europeo? Pero, por otra parte, pues su europeanidad es una europeanidad alemana. Es la Europa mía, la que yo veo que hace lo que yo quiero que haga, la que funciona como yo quiero que funcione. Y esto no va a ser fácil si pensamos en Macron, porque Macron tiene esta misma idea, pero desde un punto de vista francés. Así que van a ser dos grandes personalidades. Puede que funcione, puede que entiendan que es mejor trabajar juntos ante Trump. Así que yo no me cierro, no me cierro en banda, no soy negativo. Yo no, en mi libro, no me planteo política, ¿no? De hecho, me basta con explicar lo que ha pasado. Me parece que la política, pues, haría falta otro libro, ¿no? Otra obra. Desde luego, empezaría con esto. Estamos en este embrollo. Vamos a ver cómo salimos de él. No hay respuesta fácil. Pero sí, bien podría ser. Necesitamos mayorías, sí. Y las mayorías que hacen falta, pues no hay que hacer lo que hizo Milei ni lo que ha planteado Musk. La solución, podemos decir, europea, no puede ser una solución alemana. Bien, pues la solución europea va a exigir una fiscal y una de mercados de capital. Y creo que tenemos que ser, como preeuropeos, tenemos que hablar bien alto. Durante la crisis financiera global, muchos amigos hablaban de la unión fiscal y dejaron de comentarlo. No es realista, no le gusta a Merkel, la Unión tampoco está a gusto, hay que llegar a una solución de compromiso y ahí descarrila. Hay que sentarse y decir, a ver, los fondos de recuperación no es una sustitución del eurobono, porque es una alternativa intragubernamental. Los alemanes pagan a Italia y a España. Esto es lo que fue. Next Generation, por ejemplo. Sí, esto no es fiscal. Necesitamos un sistema federal. En un sistema federal no pasas, no transfieres de un país a otro. Haces tus cálculos, eso sí, pero das, por supuesto, el sistema federal norteamericano, pues puedes calcular que Nueva York transfiere dinero a Texas, pero no es el estado de Nueva York transfiriendo dinero al estado de Texas. Es que a lo mejor hay personas que pagan más impuestos sobre la renta en Nueva York y pasa por sistemas de redistribución. Pregunto ahora, hoy hemos visto un honoris causa, ¿no? En la Universidad de Comillas, aquí en Madrid, y ha hablado acerca del momento Hamilton, diciendo que fue la mitad del momento Hamilton, porque Hamilton sí emitió deuda conjunta, pero también introdujo impuestos por primera vez, y esto lo olvidan, ¿no? Fue así, fue así. Necesitas esta capacidad de recaudar impuestos. Claro. Es la contribución, y esto a lo mejor cambia en el futuro. Así que, por supuesto, no fue momento Hamilton. El uso del concepto momento Hamilton. Yo creo que los europeos no deberían de utilizar estas expresiones norteamericanas porque no somos así, no pensamos así, no es un momento hamiltoniano. Estoy a favor de la unión de mercados, pero no me importa Hamilton porque Hamilton no tiene nada que ver con nosotros. La circunstancia, la estructura es muy distinta, pero sí, la Unión Europea va a necesitar, si tiene estos derechos de recaudar deuda, si puede emitir, pues va a necesitar también plantearse la fiscalidad y por eso el bono soberano es un bono soberano, porque las instituciones o los gobiernos pueden efectivamente incrementar estos impuestos y por eso lo soberano. Hay muchas personas, incluidos economistas, que se sorprendieron al aprender que la deuda europea tenía este descuento ante la deuda alemana y la francesa. ¿Por qué? Pues porque no habían sabido comprender que el mercado o los mercados estudian la deuda soberana y la deuda de la Unión Europea de forma muy distinta. El bono soberano está vinculado con la soberanía del país. Por eso es soberano. No es porque lo emita un gobierno. Y la Unión Europea básicamente lanzó un producto estructurado, un CDO, no tan malo como los que afloraron durante la crisis, pero era difícil de entender. Si no entiendes la legislación europea, desde luego no vas a entender la estructura financiera y se dijo, y con razón, que no es un bono europeo, es una colección de certificados de deuda nacionales y vamos a recuperar el dinero en función si los países quieren pagar y están de acuerdo en cubrir eso.
1: Wolfgang, realmente ha sido un placer tenerte aquí con esta conversación. Muchas gracias a los que han hecho la pregunta y vamos a darle un aplauso a Wolfgang para darle las gracias por venir.

0: Okay, thank you.
1: Muy bien, pues buenas tardes a todos por acompañarnos esta tarde y muchas gracias también por participar en esta conversación. La verdad es que a mí me resulta muy importante que sea efectivamente una conversación. Confío en que haya preguntas. Y lo digo no a título formal. Hay una cosa en la que creo firmemente cuando pensamos en la libertad, y es que ninguna persona tiene toda la razón cuando habla acerca de la libertad. Podemos hablar, pero no llegaremos a una conclusión lógica, única, ¿verdad? Es más, algo que yo creo que falla acerca de las conversaciones que sí que mantenemos acerca de la libertad hoy día es que tienden a ser participadas en personas que están convencidas de que tienen toda la razón, que están absolutamente seguras de que es su libertad la que importa, están seguras al 100% de que lo que ellos quieren son exactamente las cosas que se merecen conseguir. Lo que voy a recalcar en esta ponencia es que esto no es exactamente lo que quiere decir la libertad. Si quiere decir algo la libertad, lo que tiene es que ver con las buenas cosas de la vida. Tiene que ver con aquello que valoramos. Es la capacidad, efectivamente, o el estado en el que nos encontramos para poder creer en las cosas buenas, combinar las cosas buenas, conseguir que las cosas buenas afloren. Si viviéramos en una sociedad de personas libres, no estaríamos peleándonos, no estaríamos insistiendo en que nosotros tenemos razón, no estaríamos enfadados todo el rato. Esto es lo que yo planteo. Y voy a empezar planteando efectivamente las cosas desde el punto en el que nos encontramos ahora mismo en Estados Unidos. Radical, ¿verdad? Ahora mismo, en este momento. Un grupo pequeño de personas que están muy enfadadas y que están seguras de que tienen razón y que actúan de manera impulsiva y que resulta que son muy ricos, están ahora mismo destruyendo mi gobierno, pero desde dentro además. Y cuando digo destruyen mi gobierno, no estoy hablando de manera artificial, no es una metáfora, es una realidad. Hemos llegado a un momento tal en el que el gobierno más grande del mundo está siendo desmontado a propósito y sin ninguna vergüenza por un grupo de personas tremendamente, tremendamente acaudaladas. Y lo que quiero decir aquí es que, aparte de que es sorprendente y debería de sorprendernos, es que no sorprende. Si seguimos la lógica de la libertad negativa, que es como se suele comentar la libertad, y esto sobre todo en la parte del mundo que es angloparlante, si nos ceñimos a la lógica de la

La libertad negativa no nos va a sorprender ver que aquí es donde acabamos. O, para decir las cosas de forma más esperanzadora, si entendiéramos correctamente el sentido de la libertad, si fuera el sentido positivo, que es el que yo prefiero, quizás acabaríamos con una forma muy superior de política, en última instancia. Así que vamos a aprovechar para comentar lo que está pasando en Estados Unidos, porque no sé hasta qué punto en la prensa española se ha seguido muy de cerca. Está pasando muy deprisa, muy deprisa. Lo que está pasando en Estados Unidos ahora mismo es que un grupo de hombres jóvenes que trabajan para el oligarca Elon Musk, que es archimultitrillonario, que no ocupa ningún cargo oficial en Estados Unidos, que no ha sido elegido, un grupo pequeño, reducido de hombres jóvenes, han penetrado los despachos más importantes del gobierno federal de Estados Unidos de América. Han asumido el control de importantes sistemas digitales que inciden sobre el funcionamiento de mi gobierno, incluido el sistema de pagos. De forma tal que ellos, este pequeño grupo de personas que no han sido elegidas democráticamente, que no son empleados del gobierno, un grupo pequeño, pueden interrumpir pagos. Esto puede parecer muy técnico, pero no lo es. Si el Parlamento aprueba una ley, pero alguien que tiene 19 años puede impedir que se hagan los pagos, entonces el Congreso carece de poder, ya no hay poder. Y si no tiene poder, entonces los electores carecen de poder también. Y no es una propuesta teórica, no. Hay una serie de leyes que han sido aprobadas en Estados Unidos. Ahora mismo, según hablamos, están siendo eliminadas literalmente, de nuevo por un grupo pequeño de hombres jóvenes que trabajan para un oligarca que efectivamente no ocupa cargo electo. Impiden que estas leyes funcionen de forma tal que nuestro Congreso carece de sentido y, por tanto, nuestros votos carecen de sentido y nuestra condición de ciudadanos también carece de sentido. Así que dentro del gobierno de Estados Unidos de América nos enfrentamos a lo que verdaderamente es un golpe de Estado. Si pensamos golpe de Estado, ¿en qué pensamos? Pues pensamos en coroneles, en generales, con un grupo de hombres armados, con algún carro de combate. Bueno, si el golpe de Estado hubiera sido así, no hubiera funcionado. Si te acercas al Departamento del Tesoro en Estados Unidos con 100 hombres armados, pues no vas a conseguir el objetivo, ¿no? Pero si te acercas con un grupo de gente que habla rápido, que dicen que están avalados por el presidente y que son empleados del hombre más rico del mundo, pues a lo mejor no parece un golpe de Estado, el típico de las películas, pero es el tipo de golpe de Estado que puede conseguir el objetivo. Así que a medida que llegamos a apreciar estas noticias, yo lo que digo es que es sorprendente, pero no del todo. Nos impacta, pero tiene su lógica si pensamos en la libertad negativa. Y se ve, efectivamente, se ve que cuaja en las personas que están detrás de este golpe de Estado. Vamos a ver un pequeño ejemplo de lo que está pasando. Parece una nimiedad, pero vamos a ver hasta qué punto tiene sentido. Vamos a ello. En Estados Unidos, durante unos cuantos años recientemente, hemos podido pagar los impuestos nosotros solos. Está muy bien. Te subes a la página web, das tus datos, das a la tecla y pagas tus impuestos. En España seguro que también es así. ¿Verdad que sí? Sí, sí, sí. Bueno, para nosotros, cualquier cosa que podamos hacer sin pagarle nada a un experto nos parece fantástico. Bueno, pues una de las primeras cosas que ha hecho Elon Musk ha sido, y esto lo dice él, ha sido eliminarlo. Es decir, que los americanos, dentro de 2 meses, a no ser que pase algo, dentro de 2 meses, cuando los americanos en abril tengan que pagar sus impuestos, no lo vamos a poder hacer nosotros solos. Vamos a tener que utilizar a expertos, vamos a tener que contratar a empresas. Ahora, desde el punto de vista de la libertad, tal y como se presenta en Estados Unidos, y he hablado aquí de esta libertad negativa, no ha pasado nada malo.
desde el punto de

de vista de la libertad negativa, pues la libertad es que yo me enfrente al gobierno, ¿no? Desde el punto de vista de la libertad negativa, el gobierno no puede hacer nada bueno. Así que cuando Musk explicó lo que había hecho, y como digo, es un ejemplo, y así nos hacemos una idea de la ideología, cuando él explicó lo que había hecho, dijo, este servicio era excesivo por parte del gobierno. El gobierno estaba diciéndote lo que tenías que hacer. De hecho, no, no, el gobierno estaba facilitando las cosas. El gobierno te lo ponía más fácil, pero en la ideología de la libertad negativa, el gobierno no puede hacer nada para ti. Todo lo que hace el gobierno va a ser malo. La ideología de esta libertad negativa, tal y como es en Estados Unidos, es un algoritmo, podemos decir. Da respuesta a todas las preguntas, ¿no? Gobierno mal. Impulsos bien. Así que lo único en esta ideología, lo único que puede oprimirte va a ser el gobierno. Así que esto de que ahora tener que pagarle dinero a un contable para que presente tus impuestos está muy bien, porque las empresas no te van a oprimir. Solamente el gobierno, con esta interferencia debido a un alcance extraordinario, te va a poder oprimir. Y así, si las empresas no pueden, pues no pasa nada, nada, ¿sí? Si una persona muy rica, que es dueño de muchas empresas, destruye el gobierno. No ha pasado nada malo. No ha pasado nada malo porque el gobierno está ahí para oprimirte, dice. En fin, a mí me gustaría que esto no fuera así, pero esta es la lógica a la que se están ateniendo. Es la lógica que se está ejecutando. A ojos vista, un oligarca está horadando el gobierno, alineado con unas ideas que son populares y que creo son ideas aceptadas en Estados Unidos y más allá de sus fronteras. Pero vamos a ver cuáles son las implicaciones. Si la idea de la libertad es que es negativo, es que yo contra algo, y en términos prácticos soy yo contra el gobierno, pues en esta idea no habría concepto de lo que es dignidad humana. ¿Qué es una persona? Una persona es alguien que se opone a algo, ¿no? No estamos hablando de dignidad, ¿no? No hay ningún rasgo de complejidad, no hay capas, no hay humanidad. Si los seres humanos somos entidades que vamos chocándonos contra barreras, pues somos más o menos como bolas de billar, ¿no? Somos un objeto físico que bota y rebota contra las paredes. Y exactamente así es como nos ve Elon Musk a todos nosotros, a vosotros, a mí. Nosotros somos objetos físicos y punto. Y en su interpretación de lo que es la política, lo único que se hace con nosotros es darnos instrucciones acerca de contra qué vamos a votar y rebotar. Así que a lo mejor empezamos pensando, ah, sí, yo contra el gobierno. Y antes de que nos queramos dar cuenta, nos van a decir, no, nosotros contra el gobierno, no, nosotros contra el vecino. Y luego nosotros contra los inmigrantes. Y al poco, nosotros ante los hechos, contra los hechos. Y así, esta idea de la libertad negativa nos lleva rápidamente, sin pausa, sin barreras, nos lleva al fascismo. Y esto es lo que estamos viendo. Si no hubiera concepto de lo que es el ser humano, si solamente estamos hablando de barreras, estamos intercambiando unas ideas políticas que se prestan a la destrucción del gobierno y también al trato de seres humanos como agentes de destrucción, sin más. Y esto es efectivamente lo que está sucediendo. Si la libertad es negativa, o sea, si es uno contra algo, entonces no hay derechos como tales, porque el derecho ha de ser positivo. El derecho tiene que ser derecho a algo. Derechos que tienen que ver con el hecho de que somos seres humanos. Esta realidad de que puedes estar en contra de algo, pero se te puede movilizar, manipular para que estés en contra de algo. Esto no nos hace pensar en ninguna dignidad, ¿verdad? Los robots también pueden ser movilizados contra cosas, objetos, animales, los animales también se pueden movilizar. La capacidad de enfrentarse a algo no es un rasgo especialmente humano. Así que estaríamos de acuerdo y diríamos, sí, la libertad parece que es estar en contra de. Aceptamos una interpretación.

interpretación de la libertad en la que los humanos no somos especiales. Y si esto fuera así, no ha pasado nada malo en Estados Unidos. Si no hay dignidad especial, si somos meros objetos. Entonces, el hecho de que nuestros representantes elegidos carecen de poder no importa. Porque además deberíamos de tener derecho a tener estos representantes. El hecho de que estos jovenzuelos tengan acceso a datos particulares financieros de todos los ciudadanos de Estados Unidos, no hay ningún problema. No hay ninguna dignidad especial. Somos objetos, sin más. Somos cosas que se pueden movilizar contra otras cosas. Así que el hecho de que Musk pueda darle a la tecla y saber cuánto dinero tiene cada persona en Estados Unidos, que puede darle a una tecla y puede saber cuál es, por ejemplo, el número de seguridad social de todos los americanos. De nuevo, si es libertad negativa, pues no hay ningún problema. Él no es el gobierno. O sea, que no está desatendiendo tus derechos, no está no cumpliendo. Y nosotros tampoco somos especiales, somos objetos que votamos y rebotamos, así que no hay derecho nuestro que pueda ser anulado. Lo que digo es que hay una cierta consistencia, ¿verdad? Una consistencia intelectual. La hay, esta idea de la libertad negativa. No tiende como muchas personas piensan que tiende. La situación en la que se encuentra Estados Unidos ahora mismo, en febrero del 2025, que es la destrucción de un gobierno que funciona a instancias de un oligarca y un grupo, un puñado de ricos. Y son estas situaciones tan extremas, creo yo, lo indico, lo comento en el libro, que deberían de desvelar el sentido común. En nuestras vidas cotidianas, yo creo que es muy fácil que nosotros nos veamos convencidos por ideas que no funcionan de verdad. Por ejemplo, la idea de la libertad negativa. Es muy fácil decir, sí, sí, el gobierno siempre es un problema, ¿verdad? Sin pensar un poquito más allá. Es fácil decir, bueno, pues yo tengo razón y es la barrera exterior la que está equivocada. Pero los ejemplos más extremos, creo yo, nos llevan a plantearnos otro tipo de sentido común. Así que vamos a ver un ejemplo extremo. ¿Qué es lo que todos tenemos en común con Musk? ¿Qué es lo que todos tenemos en común con Donald Trump? Pues lo que tenemos en común con ellos es que nacimos. Eso sí que lo tenemos en común. Y es el lugar sensato donde podemos iniciar una conversación acerca de la libertad. Si empezamos hablando acerca de la libertad y empezamos hablando de aquello que compartimos, es que todos hemos nacido y todos hemos nacido, además, incapaces. Hemos nacido dependientes, hemos nacido necesitando a otras criaturas, pues entonces la conversación va a ser muy distinta cuando hablamos de la libertad. Cuando hablamos de la libertad negativa, pues vamos a pensar que ya somos capaces, tenemos ideas, podemos sobrevivir. Y esto está todo en el trasfondo. Nos oponemos a algo que nos rodea. Hemos nacido desvalidos. Pero para que un humano sea libre, hay mucho trabajo, muchos esfuerzos. Las personas no pueden existir como tales sin una sociedad que les rodee. O sea que si la libertad va a tener sentido, entonces la libertad no puede ser un análisis de la persona recién creada y los desafíos. Tiene que ser una conversación acerca de aquello que uno necesita tener para, como persona, poder llegar a ser libre. Es un ejemplo extremo, ¿verdad? Aquellos que habéis visto un parto, aquellas que habéis parido, sabéis que es un momento extremo de la vida, pero es muy típico que sea el punto de arranque para una conversación acerca de la libertad. Y luego hay otros ejemplos extremos también. Hablaríamos aquí de la muerte. No debería de haber dicho la cosa. Hay otra cosa que compartimos. Compartimos con Donald Trump y con Elon Musk y con todos los demás. Y es que todos vamos a morir. Y esto nos ayuda, ¿verdad?, a pensar acerca de estas cosas. Y es muy llamativo pensar que algunos de mis conocidos oligarcas en Estados Unidos piensan que no van a morir.
Atentos.

0: Están equivocados, se confunden, pero es muy importante, es una limitación que tenemos que tener presentes. Si sabemos que nacemos, si sabemos que morimos, sabemos que hay un tiempo limitado, y pensamos de una manera acerca de la libertad. Pensamos, sí que hay límites. ¿Cómo puedo transformar los límites en posibilidades? Si pensamos, bueno, no nací y no voy a morir, pues el planteamiento acerca de la libertad va a ser muy distinto. Ese planteamiento va a ser, necesito protección de los peligros, pero quiero todo lo que quiero. Y así llegas a otro punto. Pero los ejemplos acerca de la muerte son ejemplos históricos y de momentos contemporáneos, además. Son muy útiles porque nos permiten llegar a una interpretación más positiva de la libertad. Por ejemplo, el holocausto de los judíos europeos. Yo llevo hablando acerca de este hecho. Estaba en Estocolmo hace unos días y estaban conmemorando efectivamente el holocausto, ¿verdad? Y se me pidió que participara en estas ceremonias. Así que estuve pensando en el holocausto en relación con estas ideas acerca de la libertad. Y pensé en algunos documentos fuente que tuve ocasión de leer cuando trabajaba sobre el holocausto y tienen que ver con lo que llamamos la liberación de los campos de concentración. Es muy tentador hablar acerca de esta liberación, porque todo el mundo prácticamente conmemora el holocausto a finales de enero y habla acerca de Auschwitz, ese momento.
1: Me gustaría decir que eso no es correcto, que esos lugares nunca se pudieron liberar, que la liberación no se aplica. Y la razón por la que lo digo es porque es lo que decían las enfermeras y los médicos. Y aquí hay que prestar atención a las enfermeras y a los médicos. Cuando llegaron a los campos liberados, entre comillas, en mayo o junio del 45, escribieron en sus epistolares o en sus diarios diciendo, liberación no es la palabra apropiada. ¿Qué querían decir con ello? Lo que querían decir era que para los supervivientes la libertad no era el concepto relevante, o bueno, al menos no lo sería hasta que estuvieran alimentados, hasta que hubieran tratado sus enfermedades, hasta que su trauma físico y psicológico se hubiera tratado. Y si pensamos esto por un segundo, tiene sentido. La idea de liberar un campo de concentración pone de manifiesto que en el momento en el que echamos a los torturadores y llega el ejército apropiado, todo el mundo está contento y lleno de vida. Pero esa no fue la situación de un momento a otro, de un día para otro. La realidad era que los supervivientes de los campos de concentración necesitaban muchísima ayuda. Y si ustedes, como yo, han estado prestando atención, han estado leyendo, han visto los testimonios de los supervivientes del Holocausto de finales de los 50 hasta ahora, pueden ver que gran parte de ese trauma sigue con la gente. Y vemos que la libertad no es un tema de sí o no, arriba, abajo, o que haya una panacea. La libertad no es un proyecto. Y el tema es que lo que vemos en esta situación tan extrema es relevante en nuestro día a día. Es como pensar en el parto. Si pensamos en la supervivencia, el nacimiento nos lleva a la misma conclusión, y es que aquello que es cierto de los supervivientes de los campos de concentración es cierto del resto de nosotros. Nadie puede verse libre de un problema. Lo que pone de manifiesto, el campo de concentración es un extremo que, independientemente de lo grande que sea el problema, del mal, lo grande que sea el mal, retirar ese mal no es lo mismo que liberar. Y esto es lo mismo para mayores y menores males. Podemos vernos oprimidos de una manera u otra, pero retirar esa opresión, aunque necesario, no es lo mismo que liberar. Para que alguien esté liberado, tiene que saber lo que quiere, lo que necesita, lo que es bueno en su mundo. Y necesita otras personas que le ayuden. Necesita un entorno en el que esto sea posible. Simplemente deshacerse del mal

Suficiente. En mi propia vida, hace poco, las experiencias que me han ayudado a entender esto han estado presentes en Ucrania. Así que en Ucrania hay una palabra muy útil en ucraniano que es desocupación, que no existe en inglés exactamente. Desocupación en castellano es una palabra muy útil porque desocupación, que es una palabra que en inglés me acabo de inventar, no es lo mismo que liberación. Hay un espacio entre la desocupación y la liberación. Así que cuando los ucranianos utilizan el término desocupación, lo que están especificando es: hemos echado a los rusos. Ya no hay. La desocupación no es lo mismo que la liberación. Tiene una palabra para liberación. Pero la palabra desocupación crea un espacio en el que podemos preguntarnos cuál es la diferencia para los ucranianos. Normalmente es muy interesante lo sensato que es la diferencia entre desocupación y liberación. Hemos echado a los rusos, pero no estamos liberados hasta que los trenes están en marcha otra vez. No estás liberado hasta que las carreteras están limpias, hasta que vuelve a haber parques infantiles, cosas que normalmente no asociamos con libertad, pero que son fundamentales para lo que consideran liberación. Y estoy completamente de acuerdo con ellos. Y esto es algo que he visto al visitar zonas desocupadas en estos últimos años. Estos conceptos, estas ideas, estoy usando punto de partida ucranianos en el día a día. Esto es algo que entendemos de manera instintiva rápidamente al visitar un sitio. Así que Enyahedne, que es una pequeña ciudad en el norte de Ucrania, la población entera estuvo bajo el yugo de la ocupación rusa. Todo el pueblo estuvo en un sótano. No tenían suficiente comida, no tenían agua. Mucha gente murió por enfermedad, por hacinamiento, y se ejecutó a muchas personas, evidentemente, a lo largo de este proceso. Y luego llegó el ejército ucraniano y echó al ejército ruso. Las personas que sobrevivieron a esto no fueron liberadas. Su pueblo fue desocupado, y esto es algo que se ve si visitamos las escuelas. La escuela da la sensación de estar poseída, maldita. Hay pintadas de los rusos, gran parte de ella ha sido destruida. En el sótano hay una lista a un lado del marco de todas las personas que fallecieron y una lista al otro lado de toda la gente que fue asesinada, que ejecutaron. Y en las paredes del sótano está lo que escribían los niños mientras se distraían en ese sótano. Y son, bueno, conmovedoras y duras, pero no son la clase de mensajes que quieres ver escrito en una escuela. No es algo que un niño debiera escribir. Y es algo que no se debiera, que se ve en esta escuela. Y mientras estos niños no tengan acceso a su escuela, no podemos decir que esa ciudad está liberada. Cuando salí de la ciudad, la persona, el hombre que me dio la llave para visitar el colegio, me pidió ayuda para construir un parque infantil. Y pensé, bueno, acaban de echar a los rusos, hay una guerra en marcha, están lanzando misiles, hay gente muriendo, ¿por qué quiere construir un parque infantil? Pero la respuesta es la libertad, la liberación. Solo porque se haya purgado el mal no significa que la gente sea libre. Necesita mucho para ser libre. Y para él y para una gran parte de los adultos era necesario tener un parque infantil porque los niños necesitan un sitio en el que estar si quieren crecer como personas libres. Esta clase de ejemplos se revelan una y otra y otra y otra vez si visitamos estos lugares en los que la guerra ha cambiado, en los que un ejército, una fuerza de ocupación ha sido expulsada. Otro ejemplo fue en Posaprokovskam, al sur de Ucrania. Visité a una mujer, María, que vivía en un cobertizo de aluminio corrugado 10 metros más allá de su casa, que estaba completamente derruida. Su casa estaba derruida. Todas las casas en el pueblo están derruidas.
Es lo que pasa en Ucrania. La guerra está destruyendo todas las residencias. Y la visité.

y me dio la bienvenida, fue amable, hospitalaria, quería que viera cómo había decorado su cobertizo. Y lo había decorado muy bien, tenía una manta, tenía botellas de agua, tenía un libro que estaba leyendo, había hecho todo lo posible con la situación y la situación era que era una mujer de 85 años viviendo por su cuenta y con problemas. Su pueblo había sido desocupado, pero ella no sería libre hasta que se retiraran los escombros entre su cobertizo y la carretera. Ella usaba un andador y no podía llegar a la calzada. Los autobuses no pasaban, así que no podía ir a hacer la compra. Hasta que los autobuses no pasen, no puede ser libre. Y estos ejemplos extremos son ejemplos extremos de lo que está pasando en. Muy extremos comparado a lo que está pasando. Son ejemplos extremos de lo que estamos viendo en Estados Unidos, lo que estamos viendo en las guerras, de los genocidios y la guerra. Yo creo que nos llevan a tener un sentido común. Y el sentido común es que la libertad tiene que tener un lado positivo. Y cuando digo esto, no quiero decir que no haya tal cosa como libertad negativa. Lo que quiero decir es que la libertad negativa solo importa como una parte de la libertad positiva. Si tenemos un muro delante, lo importante no es el muro. Lo importante eres tú. Si hay concertinas alrededor de ello, lo importante no es el alambre de espino. Eres tú. La razón por la que nos importa el muro y el alambre de espino es por todo aquello en lo que nos podemos convertir. Y cuando echamos abajo el muro y cortamos la concertina, todo lo libre que podremos ser dependerá de miles de otras cosas, más allá de estas barreras. Así que lo que quiero decir en términos filosóficos es que la libertad ha de ser positiva, dado el mundo en el que vivimos y una colección de realidades éticas. Y ahora voy a cambiar al lado más filosófico y ético de esta conversación. Normalmente pensamos que hay dos tipos de libertad: libertad positiva y libertad negativa, y que son distintas. Mi profesor en Oxford, Isaiah Berlin, escribió un famoso ensayo sobre las dos tradiciones de la libertad, negativa y positiva. No creo que esto sea así. Yo creo que la libertad negativa es un elemento de la libertad positiva. Es una condición necesaria para la libertad positiva. El caso en defensa de la libertad positiva suele ir así. Fase 1. Hay cosas buenas en el mundo. La justicia es buena, la belleza es buena, la integridad es buena. La lealtad, la honestidad, todo esto es bueno y es real. No son reales de la misma manera que este atrio o que este micrófono, pero no por ello son menos reales, son reales de otra manera. Es realismo moral. El segundo aspecto del caso filosófico es el pluralismo moral. Esto es, hay muchas cosas buenas, no solo una. Así que si pensamos que todas las cosas buenas se combinan en una única cosa buena, eres un totalitario. El pluralismo moral, y estaré encantado de hablar de esto más adelante, lo importante es que el pluralismo moral, yo creo que de manera indiscutible, hay muchas cosas que son buenas. No hay manera de traducir la piedad a consistencia, no hay manera de reducir la espontaneidad para que se convierta en puntualidad. Estas son cosas distintas. No encajan entre sí, no son compatibles. Esto no es una receta en la que podemos incluir estos elementos y tenemos una tarta de libertad. Esto no se combina. Y este es el tercer aspecto. Hay un tipo de aritmética o geometría que funciona con los bienes morales que es distinta al mundo moral, al mundo físico. En el mundo físico, puedo decir, espero me disculpen, esta sala es más pequeña que la sala en la que hablé en Barcelona anoche. Y esto sería objetivamente cierto. Veo que hay gente en primera línea que está un poco incómoda, lo siento mucho. Pero no puedo decir, nadie puede decir que la lealtad es más grande que la honestidad o mejor que la honestidad. Son distintas. No podemos decir que uno es mejor o más grande que el otro. La matemática y la física no se aplican en el mundo moral. En el mundo moral tenemos que tomar decisiones subjetivas

No hay una norma que podamos seguir que nos vaya a decir cuándo debemos ser una cosa u otra. La tensión es irreductible, siempre estará ahí. Así que, bueno, la consistencia es buena. Es bueno ser consistente. Pero la piedad también es buena. Creo que todo el mundo estaría de acuerdo, pero la piedad es, por definición, inconsistente. Ser piadoso significa hacer una excepción. La puntualidad es buena, como hemos dicho. Estoy muy contento de que todos ustedes hayan llegado aquí a la hora. La espontaneidad también es positiva. Pero si alguien es espontáneo, no siempre será puntual. La lealtad es buena. La honestidad es buena. Sí, después de la charla, cuando está firmando libros, me dicen, profesor Snyder, tiene un aspecto maravilloso. Es honestidad. Es lealtad. Los bienes morales no terminan de encajar entre sí. Sí que la naturaleza del universo moral nos lleva a un territorio distinto. Y, de hecho, pueden ver, esto es un argumento en contra de la libertad negativa. La libertad negativa quiere que seamos objetos físicos y que el único problema sean los muros. Y esto, la metafísica no tiene que jugar un papel. Pero, de hecho, si hay cosas buenas y estas cosas buenas son reales y no todas encajan y se nos fuerza a tomar decisiones humanas subjetivas, entonces estamos en una situación distinta. Somos capaces de estar en una realidad distinta en la que tomamos nuestras propias decisiones y que, por tanto, al reafirmar distintos valores morales, nos convertimos en criaturas distintas, nos convertimos en criaturas impredecibles, nos convertimos en criaturas con personalidad, con un carácter moral. Así que este es el caso positivo a favor de la libertad a tema filosófico y podemos ver que es distinto del caso negativo. El caso negativo dice que suele decir que estoy bien como estoy. Pero la libertad negativa no tiene que reconocer que hay valores, no tiene que reconocer la realidad de los valores. Dice, estoy bien como estoy, si quiero comprar algo, eso es bueno. Haga lo que haga, tiene que ser racional de una forma u otra. Mientras que en el mundo de la libertad positiva damos un salto y aceptamos que hay cosas buenas en el mundo. Y si les parece extraño que diga sistemáticamente que hay cosas buenas en el mundo, espero que estén de acuerdo conmigo en que la vida es mejor que la muerte, que el placer es mejor que el sufrimiento, que la integridad es mejor que la mentira. Pero en el momento en el que ustedes están de acuerdo conmigo, hemos llevado la conversación a un entorno en el que la política ya no suele aplicar. No podemos tener libertad cinética. Y en el momento en el que intentamos llevar a cabo la libertad cinética, estamos en un mundo de libertad negativa y rápidamente va a haber un oligarca en su gobierno desmontándolo. Son un par de pequeños pasos. El segundo caso a favor de la libertad positiva está relacionado con lo que, con la clase de criatura que somos. Como he mencionado antes, el hecho de que seamos humanos y que estamos limitados y que vivimos en determinados tipos de cuerpos, esto tiene una colección de implicaciones. Uno de ellas es que somos libres de hacer solo las cosas que sabemos hacer. Me doy cuenta de que esto puede sonar un poco decepcionante, porque si pasamos un montón de tiempo viviendo en la cultura estadounidense o han visto muchas de nuestras películas, les han dicho que todo es posible. Es un eslogan muy popular. Vuelve una y otra vez. Y ahora que les he descubierto el pastel de que todos nos vamos a morir, no me siento muy incómodo descubriendo otro pastel. Y es que, bueno, no todo es posible. Y cuando la gente les dice que todo es posible, es un preludio para la siguiente jugada, que es que nada es posible. Así es como funciona. Porque si le dicen que todo es, si les dicen que todo es posible, de pronto descubrirán que eso no es cierto. Y pasarán a estar en un momento, bueno, de de malestar. Y bueno, la política es así. Los 90 y los 2000 fueron un momento en el que se nos dijo que el comunismo se había acabado, que todo era posible, que el pasado no importaba. Y cuando eso resultó no ser cierto, Estados Unidos invade a Irak, o hay una crisis financiera, o la movilidad social
se queden encerrados en algún mapa plano.

El movimiento más sencillo es pensar que nada es posible. Es, bueno, malestar y carencia de futuro, que yo creo que es donde nos encontramos ahora. Así que la libertad está relacionada con que algunas cosas son posibles y cuanto más capaces

Es decir, si queremos pensar en el clase de criaturas que somos, no podemos pensar solo en los muros y en los gobiernos y estar buscando cosas a las que ponernos. Tenemos que encontrar maneras de hacernos más capaces cuando son, bueno, mayores, mediana edad. En todo momento de la vida, la libertad es un tema de capacidades. La libertad es física. Hay una segunda manera en la que la materialidad de todo esto es muy significativa y está relacionado con el conocimiento propio. Para poder ser libres, y yo creo que todo el mundo estará de acuerdo con nosotros, para poder ser libres tenemos que conocernos. Tenemos que saber lo que queremos, tenemos que saber lo que valoramos, tenemos que... Incluso un abogado de la libertad negativa tiene, diría que uno ha de conocer sus propios intereses. Pero el tema es que, para todos aquellos que están en relaciones, esto es muy importante, el tema está en que se nos da muy mal entendernos a nosotros mismos. No es una capacidad particularmente humana conocernos. No se nos da bien. Y si dudan de lo que digo, pregúntenle a su pareja, pregúntenle a su madre cómo de bien se conocen, pregúntenle a alguien que les conozca bien. Y no lo digo de broma, sino en serio. Por norma general, el argumento esencial para la libertad positiva es que no puede crear un individuo, una persona no puede crear un individuo. Un bebé no puede convertirse en un hombre libre, en un humano libre por su cuenta. Un joven. Hacen falta colegios, calzadas, una persona mayor. Necesita esta clase de apoyos. No podemos crear a un individuo con un individuo. Solo podemos crear un individuo con la ayuda de la sociedad. Si no, es imposible, y creer cualquier otra cosa es una ilusión mortal que lleva a un dominio tiránico. Y lo que quiero decir con esto es que, asumiendo que para ser libres tenemos que conocernos, que yo creo que tiene sentido, la única manera de hacer esto es escuchar a los demás. Y la única manera en la que escuchamos a otras personas es si creemos que son personas como nosotros. La única manera de conocernos es a través de la empatía y de ver el mundo a través de otras personas y ver el mundo a través de los ojos de los demás. Y es fácil decir, pero es muy difícil de hacer. Pero lo que quiero decir es, todos nosotros vivimos con, bueno, con espinaca entre los dientes metafóricos, y todos necesitamos que alguien nos diga que lo tenemos. Todos necesitamos que otra persona vea la paja en nuestros ojos. Y tenemos que confiar en que y no podemos confiar en que la gente nos va a decir lo que pasa con nosotros, a no ser que creamos que son reales de la misma manera que nosotros somos así. La persona que dijo esto fue Edith Stein, que es un filósofo alemán y judío que fue ejecutada, fue Edith Stein que fue ejecutada en el Holocausto, en Auschwitz, y ella también vino de una situación extrema. Fue una enfermera durante la Gran Guerra, en la Primera Guerra Mundial, y mes tras mes estaba cuidando hombres destrozados y decía, creo en su realidad porque veo sus cuerpos como el mío, como cuerpos vulnerables, así que veo que son reales. Y como veo que son reales, puedo empatizar con ellos. Así que puedo aprender y empatizar con y de ellos. Así que lo que les quiero decir es, nos hace falta una teoría del conocimiento. Nuestra teoría del conocimiento de la libertad tiene que involucrar a los demás. Y tanto en cuanto vivimos aislados de los demás, incapaces, mientras veamos incapaces de confiar y veamos aislados, solos, delante de ordenadores, que algorítmicamente nos regurgitan cosas en las que ya creemos, nuestras posturas del mundo y que nos reflejan nuestra imagen propia normalmente fallida, nunca podremos ser libres.

Así que, bueno, antes de terminar esto, si tengo razón, y estos ejemplos tan extremos les han servido, si tengo razón de que la libertad es positiva filosóficamente, si tengo razón con que la libertad es positiva de manera corpórea y empática, yo creo que la libertad también es positiva de manera política. Y lo que quiero decir es, la libertad se convierte en aquello que justifica el gobierno. Así que, bueno, en mi país o en inglés, al menos en las conversaciones, siempre en las conversaciones políticas hay una tensión enorme entre el gobierno y la libertad. Como todos los binarios, es muy cómodo. Los humanos se sienten muy cómodos cuando se nos presentan dos opciones. Esta clase de pensamiento binario es una característica de la no libertad y no es así. La libertad y el gobierno no se oponen. Podemos tener buenos gobiernos y malos gobiernos. Podemos tener gobiernos que liberan y gobiernos tiránicos. La prueba de fuego para un gobierno es si crea las condiciones para que la gente sea libre. Yo creo, personalmente, creo que esta es la única manera. Eso es lo único que puede hacer un gobierno. Esto justifica un gobierno bastante grande, pero no justifica muchas cosas que un gobierno puede hacer. Si es cierto, tal y como he dicho, para poder crear individuos necesitamos esfuerzos colectivos. El gobierno es esa agencia que en una sociedad grande permite que se lleve a cabo este trabajo colectivo y, por tanto, hace que la libertad sea posible. Así que hay una tensión entre gobierno y libertad. Y una conclusión de esto es que una de las tensiones que se nos ha enseñado que las barreras imposibles no son reales, como por ejemplo la tensión entre seguridad y libertad. Una de las cosas que se nos enseña, al menos en inglés, a lo mejor es distinto aquí, es que vivimos en una lucha constante entre libertad y seguridad, y no es así. Los casos en los que la libertad y la seguridad están en tensión son bastante esotéricos y bastante excepcionales. Un 99% de las veces, si puedo garantizar la seguridad a la gente, les estoy garantizando más libertad. Y normalmente, si garantizo libertad, ofrezco mayor seguridad. Casi nunca hay tensión entre estos dos aspectos. Una de las cosas que me dijo el presidente ucraniano que se quedó en mi cabeza, que tiene sentido, cuando desocupamos un pueblo, traemos tanto libertad como seguridad. Y por supuesto, así es, tanto la libertad como la seguridad llegan al mismo tiempo. Así que creo que gran parte de los problemas que creemos tener con libertad no son intelectualmente reales. Creo que se nos han forzado y creo que la libertad, con una justificación para el gobierno, que es lo que digo en el medio del libro, si es una justificación para el gobierno, esto podría ser un concepto que nos permite pensar de manera distinta en nuestra política. Así que en Estados Unidos la libertad casi siempre ha estado captado por la derecha y hasta cierto punto por la extrema derecha. Y hay un problema con ello. Y es que la manera en la que utilizan el término libertad, básicamente están hablando del derecho individual de seguir sus instintos en contra de otros individuos. Así que, por ejemplo, libertad de expresión. En la derecha estadounidense y hasta cierto punto en el diálogo estadounidense en general, la libertad de expresión significa estoy muy enfadado y tengo 100 mil millones de dólares y tengo una red social a mi disposición, así que debiera asegurarme de que mis posturas enfadadas alcancen a 1.400 millones de personas y no solo a 1.300 millones de personas. La libertad de expresión en Estados Unidos se entiende como que el gobierno no les permite decir lo que quieren. Y por supuesto es malo si el gobierno no le permite a alguien hablar de lo que cree. Pero si pensamos en la libertad de expresión solo de esa manera, si no pensamos en la persona, sino en lo que se está diciendo, nos encontramos en una posición ridícula. Les voy a explicar esto. En nuestro mundo casi ninguna de las cosas que decimos es humana, de lo que en el día a día la mayoría de lo que vemos, la mayoría de cosas que se dicen y se comparten,
no vienen de una persona directamente.

Y sin embargo, cuando hablamos de la libertad de expresión, en la derecha lo que nos preocupa es la capacidad de Internet que llegue a las personas. Sin embargo, la única manera de pensar en esto es porque nos olvidamos de la persona. ¿En qué consiste la libertad de expresión? La razón por la que tenemos libertad de expresión no es porque es físicamente peligroso para las personas menos poderosas decir la verdad, decirle la verdad a gente más poderosa. Esa es la razón histórica y, de hecho, la única justificación real para la libertad de expresión. La única razón por la que merece la pena tener libertad de expresión es para proteger los cuerpos de los menos vulnerables cuando le dicen la verdad a aquellos que tienen más poder. Y esa manera de pensar en la libertad de expresión es, por supuesto, positiva. Empieza con la realidad de personas vulnerables. Empieza con la realidad de que muchas personas son más vulnerables que otras. Es una traducción que se vuelve a Europa. Por eso hemos hablado a la antigua Grecia. Hemos hablado de esto durante 2000 años, básicamente hasta el jueves pasado. Hace muy poco se nos ocurrió que la libertad de expresión se refería únicamente a la expresión, al algoritmo. Y cuando pensamos en ello, de pronto que la libertad de expresión solo importa en el caso de Donald Trump o Elon Musk, de los más poderosos. Pero si pensamos en libertad positiva, nos damos cuenta de que de verdad Donald Trump y Elon Musk tienen libertad, tienen derecho a la libertad de expresión, por supuesto que sí. Pero como son las personas más poderosas, no son las personas que debieran preocuparnos, sino de las que debiéramos preocuparnos en última instancia. Y cualquier persona menos poderosa, menos rica, debiera ser más importante. Y en toda clase de derecho a cualquier libertad. Y eso es un ejemplo sobre cómo el término libertad ha sido captado. El otro tema de dejar que la libertad esté solo en un lado del espectro es que la gente en el centro o a la izquierda deja de usar la palabra. Y si dejas de usar la palabra, terminas rindiéndote sobre el concepto. Y bueno, yo creo vehementemente que seas conservador, liberal, socialista, necesitas la libertad. Si intentamos deshacernos de la libertad, terminamos con una política muy diferente. Así que lo último que quiero decir al respecto es que me parece que necesitamos poder compartir esa palabra de una manera que tenga sentido. En mi país hablamos de ello constantemente, pero hablamos de ello de una manera completamente errónea, y esa manera, yo creo, tiene el mismo impacto en el resto del mundo que es el monopolio de la derecha en un país individual. Hablamos de ello todo el rato y muchas veces no tiene sentido lo que hablamos. Y los europeos hablan menos, aunque un país europeo normal permite a la gente que sea más libre que Estados Unidos muchas veces. Y bajo nuestras propias métricas e instituciones, que son la Freedom House, que reconoce la libertad de una manera muy estadounidense, somos el número 50 a nivel mundial. Y ustedes están por delante de nosotros, y los miembros de la Unión Europea suelen estar por delante. Y la razón es muy sencilla. Si tenemos un país que se centra en la libertad positiva, las libertades negativas suelen ir mejor, que es algo que descuajeringa la mentalidad de los estadounidenses. Lo he hablado 50 veces, no voy a insistir, pero pensemos que si solo hablamos de libertad negativa y hablamos de libertad positiva, eso creará una suerte de distopía nazi o soviética. Pero la verdad empírica es que si tenemos libertad positiva, eso mejora la libertad negativa. Si solo nos centramos en libertades negativas, va peor. Y, por supuesto, va peor en libertad positiva. Y esa es la. Pero los europeos, en mi opinión, los europeos que vienen a países que son bastante libres, no hablan de la libertad muy a menudo porque. Y no hablan de la libertad como una justificación para el estado del bienestar o como una justificación de gastos. Gastos estatales o de cuidado de menores. Y yo creo que es un error que nosotros no hagamos esto. Yo creo que tenemos la palabra. La propiedad de los europeos tienen la praxis, pero nadie tiene el concepto apropiado. Y compartir lo que yo creo que es el concepto positivo, que es una

0: libertad que es humana y positiva. Es algo que he intentado hacer en, bueno, en esta tarde. Y ahora, bueno, estoy muy emocionado por la conversación que vamos a tener ahora. Muchas gracias.
1: Thank you very much.
2: Muchas gracias por invitarme. Muchas gracias por invitarme. Está hablando en español el orador.
1: Para estudiar medicina en la Universidad de Madrid en año 77. Gracias a esta beca, hoy estoy aquí. So muchas gracias.
3: Por ti.
1: But unfortunately,
2: pero lamentablemente mi español no me vale para hacer mi presentación, así que paso al inglés. Bien, pues voy a hablar acerca de las ideas fundamentales que defiendo en Principios de Economía, que acaba de salir a la luz gracias a Deusto. Es un libro que explica la economía desde la perspectiva de la escuela austriaca. Me parece una perspectiva más útil para estudiar económicas que la de los libros de texto que se suelen utilizar en las facultades del mundo hoy. Cuando yo era profesor y después, siempre he hablado con personas muy exitosas, personas inteligentes, médicos, ingenieros, que hablan acerca de cómo sí fueron a una clase de economía en la universidad, pero no entendían nada. Hicieron lo que tenían que hacer, estudiaron, aprobaron, pero no llegaron a entender la economía. Y yo creo que es porque no se hace conforme a la tradición austriaca. Básicamente, se estudian en las universidades modelos que no son pertinentes para la vida real, como los ejercicios matemáticos que no nos permiten pensar verdaderamente en la economía. Las matemáticas se estudian en las clases de matemáticas. En económicas se debe estudiar la economía. Pero el Bitcoin es importante. Siete capítulos del libro ni se remiten al Bitcoin, hablan de la economía en términos generales. Y pensé, a mucha gente le ha gustado porque les gusta este planteamiento austriaco. Es útil. Y esto también lo observé en la universidad. A mis alumnos les gustaba este planteamiento, pero no hay verdaderamente un buen libro de texto para la universidad de la escuela austriaca. Pensé, ¿por qué no hacerlo? Ha llegado el momento de hacerlo. He dedicado 4 años de mi vida a preparar este libro. Bien, este es el libro que me hubiera gustado tener cuando era alumno. Es el libro que me hubiera gustado tener para dar clase. A los 18 años empecé a interesarme en la economía y me hubiera encantado tener este libro para comprender estos conceptos que son útiles, ¿no?, para la vida cotidiana, útiles en nuestras vidas reales, pero que no solemos comentar en el entorno económico. Así que intento plantear estas ideas en la tradición austriaca de forma nítida y clara para explicar cuál es la importancia para la civilización del mercado, el orden monetario. Esto es lo que busco hacer. No se trata solo de explicar los conceptos económicos. No, es aprovechar los conceptos económicos y, gracias a ellos, explicar cómo la actividad económica lleva al desarrollo de la civilización. Es algo muy importante. Bueno, pues empezamos entonces hablando de los aspectos fundamentales desde el planteamiento austriaco y cómo difiere, ¿no?, básicamente en las universidades. En primer lugar, vemos la perspectiva de la acción humana, el planteamiento del estudio de las acciones de los seres humanos cuando hay escasez. Vivimos en un mundo de escasez. Nos faltan las cosas que deseamos tener. Queremos más de lo que tenemos y, por tanto, estamos siempre tomando decisiones. Y esto es el origen de la economía. Desde el planteamiento de Mises, analizamos la acción humana. ¿Cómo? Viendo cómo actúan, cómo se comportan los seres humanos, porque nos parece que esa es la fuerza motora, lo que nos anima en nuestras relaciones económicas. Miremos el mundo que nos rodea. Si los humanos no actuasen, pues todo estaría muerto. Lo muerto no hace nada. Pero cuando los humanos, emprenden acciones, cuando tomamos decisiones, cuando valoramos, ahí emerge la economía, gracias a las acciones de los seres humanos. Así que quien quiere estudiar la economía tiene que hacerlo estudiando las acciones de los seres humanos, porque así es como se da valor al mundo y así es como se consigue que funcionen esas relaciones. La economía que se suele aprender en la facultad básicamente emula la física, ¿verdad? Hace unos 100 años los economistas decidieron que querían ser como los físicos y llevan intentando plantear las ecuaciones para estudiar los agregados matemáticos y estadísticos. Y esto es más o menos lo que hacen la mayor parte de los libros de texto. Eso es lo que hacen. Pero en un siglo de tradición cuantitativa, no hemos conseguido ni una regla, ni una ley de la economía que verdaderamente aguante el análisis científico. La química, la física, se inventan las fórmulas, las ponen a prueba en el laboratorio y un profesional en una ocasión ve que la ecuación no es exacta y desaparece la ley, las reglas, todo. Todo se viene abajo. Así funciona la ciencia, ¿verdad? Se ponen a prueba las ideas. Y si las ideas no aguantan, bueno. Pero las ciencias económicas quieren parecer ser ciencias. Nos gusta pensar que hacemos algo científico, pero en este mundo no podemos desarrollar estas relaciones científicas de forma verdaderamente sustanciosa. Así que lo que se presenta de forma aparentemente científica como física o química es esta idea de un toma y daca entre el desempleo y la inflación. Y si vemos, tendría que haber una pendiente: alto desempleo, baja inflación, o alta inflación, bajo desempleo. Y por tanto, este gráfico debería de ser una pendiente recta, o bueno, quizás una curva, pero pendiente para abajo, descendiente. Pero no es esto lo que vemos. A veces hay alto desempleo, alta inflación, a veces bajo desempleo, baja inflación, y no hay relación aparente. Si fuera una ciencia cuantitativa real, con un ejemplo de un país con desempleo alto e inflación altas, y esta idea de que hay una relación se acaba. En la macroeconomía, como todo es pseudociencia, podríamos ver cientos de ejemplos. Y no importa, siguen enseñándolo en la facultad. ¿Por qué? Pues porque es lo mejor que tienen. Nos hemos acostumbrado. Hay muchos experimentos, lo enseñan y lo siguen enseñando y lo vuelven a enseñar. No es científico, pero sobrevive. ¿Por qué? Porque están en este mundo, ¿no? En un mundo donde no hay método científico. Pero el planteamiento austriaco es distinto. Nosotros no decimos que podemos desarrollar estas relaciones cuantitativas para explicar el funcionamiento de la economía, porque no podemos hacerlo. Pero creo que sí podemos aprender muchísimo y muy útil acerca de la economía y las ciencias económicas, útiles, como digo, para las personas, pensando en la toma de decisiones utilizando la lente de las acciones humanas. Así que, por ejemplo, pensemos en la legislación sobre el salario mínimo. El planteamiento de corriente principal, cuando se plantea este tipo de legislación, el abordaje sería intentar determinar las relaciones cuantitativas. Si subimos el sueldo mínimo, por tanto, vamos a pensar que el gasto agregado va a subir en tanto, el desempleo va a descender por cuanto. Existen estas relaciones que estudiamos y damos por supuesto que van a funcionar así, así que desarrollamos el modelo. Y luego resulta que el modelo no se materializa porque el mundo no funciona según nuestros modelos, pero seguimos dando palos de ciego, este modelo y el modelo anterior. Pero el planteamiento austriaco nos obliga a pensar en términos de acciones humanas. No pensamos en el agregado, no pensamos en el desempleo y en la inflación y la cifra agregada del salario mínimo. No, pensamos en términos de seres humanos. Si pensamos en la ley sobre el salario mínimo interprofesional, pensamos cuál va a ser la reacción de los seres humanos. El negocio que contrata a trabajadores, desde el punto de vista del empresario, si fueran a contratar a alguien pagando 10 euros el día y

resulta que hay que pagarle 20 euros al día, nosotros pensamos que desde el punto de vista del ser humano que gestiona ese negocio, ¿qué va a hacer? ¿Por qué pagaba 10 euros? Pues probablemente pagaba 10 euros porque era la productividad marginal del trabajador. Imaginemos, esa persona nos da 12 euros adicionales de ingresos, así que le pagas 10 y te quedas con 2, pero si le tienes que pagar 20, ¿qué vas a hacer como ser humano? ¿Qué hace el ser humano? ¿Qué hace la persona? No le voy a contratar a alguien que añade 12 euros y me cuesta 20. No puedo. Así que si lo vemos desde la lente de la acción humana, no nos importan estas relaciones agregadas. Nos importa lo que está haciendo la persona. Y pensamos, esto va a dar lugar a mayores niveles de desempleo. Y empíricamente, si vemos, esta legislación se asocia con un incremento en el desempleo, la ley del salario mínimo. Así reaccionamos los seres humanos. Si tenemos que pagar más de lo que vale, no vamos a pagarlo. Así que acaba siendo cero, ¿verdad? Porque estas personas acaban por perder sus trabajos. Bueno, pues este es el planteamiento de la escuela austríaca. Luego el capítulo 2, valor. El concepto fundamental del valor. Y aquí nos distanciamos de la corriente principal. La escuela austríaca piensa que es subjetivo, así que no podemos medir el valor. No podemos tampoco plantear un valor cuantitativo que se le asocie. Pensamos en una cierta subjetividad, porque esto se da solamente cuando el ser humano valora algo. Vivimos en un mundo de escasez y tenemos que optar entre distintas alternativas. Y cuando empezamos a optar, empezamos a valorar. Y pensamos, esto vale tal objeto, esto otro vale otro objeto. Optamos por A en vez de B. Nos gusta más la A que la B. Y si pensamos en términos de valor, vemos que es muy útil. Y es útil. Es útil porque desde el punto de vista austríaco, el valor no es intrínseco. Nada tiene un valor intrínseco. El valor está en nuestra mente. Es una propiedad que nosotros proyectamos sobre un bien físico. No es algo que intrínsecamente forme parte del ser. Como explica Menger, no es independiente. No. No hay una etiqueta que diga esto vale cuánto. No, no. Los seres humanos decidimos el valor. Por eso en el 17 el petróleo tenía un valor negativo. Había que pagar. Si queríamos utilizar la tierra, pagar porque se llevaran el petróleo, porque el petróleo era terrible. Y luego de pronto vimos que el petróleo servía para algo. Y en marzo del 2020, cuando todo se paró por el coronavirus, pues todos estos productores tenían una capacidad excesiva. No tenían dónde almacenarlo. Así que de nuevo empezaron a pagar a las personas para que se quedaran con el petróleo. Así que ¿cuánto vale el petróleo? Positivo, negativo, negativo, positivo, según cómo piense. Pero la química, las propiedades del petróleo siguen siendo exactamente las mismas. Esto es muy importante porque así podemos comprender el comercio. Y cuando comprendemos que la valoración es subjetiva, vemos que las cosas no valen lo mismo para todos. Y por eso tiene sentido el intercambio. Yo valoro algo menos que tú, tú tienes algo que valoras menos que lo valoro yo, y por eso nos gusta. Y por eso el comercio es beneficioso mutuamente, porque todo el mundo valora de forma distinta los objetos. Esto nos permite entender cómo tomamos decisiones los seres humanos. Y está la paradoja de agua y brillante, la comento en el libro. ¿Por qué el agua es barata cuando el agua es esencial? Nos morimos si no hay agua. Y los diamantes no son esenciales y son carísimos. ¿Por qué? Pues porque en el contexto de la valoración, en esta sociedad, el agua abunda, los diamantes escasean y, por tanto, vamos viendo cómo si hay mucho, vale menos. Pero si estuviéramos en una isla desierta sin agua potable, en esa situación el agua sería muchísimo más importante, sería más valiosa, mucho más que un brillante. Así que es subjetivo y comprenderlo es lo que hace que la economía tenga sentido. El tercer punto que comento en el tercer capítulo es el tiempo. El tiempo. El tiempo escasea, no es infinito y es distinto a los demás bienes. ¿Por qué? Por dos razones. En primer lugar, porque no crece. Es el recurso último. No se le puede dar la vuelta.
El tiempo pasa inexorablemente y por eso escasea. Escasea porque conseguimos hacer más de todo menos del tiempo. Es una idea importantísima que quizás no sea exclusivamente de la escuela austriaca, pero yo creo que encaja bien con la escuela austriaca. Y es que no hay ninguna limitación física o natural en la producción de cualquier bien físico. Podemos invertir más tiempo y podemos producir más. Así que podemos comprender que la escasez económica es un producto de la escasez del tiempo. ¿Por qué no tenemos más zinc o níquel o naranjas o coches? Pues no es porque haya un límite de cuánto existe, ¿no? Sino por el esfuerzo y el tiempo que dedicamos a la producción de estos bienes. Y hay un coste de oportunidad en función del tiempo. Así que no hay más naranjas, no porque queramos más coches, queremos zinc o oro. Y estamos economizando. El límite, entonces, no es cuánto exista de esto en la Tierra, o sea, no hay una capacidad fija. No, el límite es el que nosotros fijamos, es decir, cuánto tiempo estamos dispuestos nosotros a utilizar, a dedicar. Por eso, si queremos ver el tamaño del mundo, vamos a ver las minas. Soy muy generoso. Sería más o menos la mitad de un vaso de agua si comparamos con la Tierra, que sería una piscina olímpica. Cada mina, cada una de las minas, todas, es media taza de agua. Así que cuando la gente dice que les preocupa que se agote el agua o el zinc, pues hay 8.000 millones de personas, y los que llegaron antes, han conseguido utilizar media taza de lo que es este mundo. Así que este límite de los recursos no es cuánta agua hay en la piscina, sino cuánto tiempo tenemos para sacar el agua de la piscina. Esto es importante, muy importante. La escasez no es la escasez del objeto físico, porque abundan. Cuanto más buscamos, más hallamos. La escasez es la del tiempo que podemos dedicar. Y por eso, todos los años vemos que hay más petróleo que el año anterior. Si vemos las reservas, sabemos hoy que hay reservas que van a más. Todos los años consumimos más, pero todos los años resulta que hay más. ¿Por qué? Porque encontramos cada vez más y más yacimientos. Así que consumimos, pero buscamos y encontramos. Así que el límite no es la cantidad, el límite es nuestro tiempo. ¿Cuánto tiempo podemos dedicar al proceso? Los recursos entonces son cada vez más abundantes según va pasando el tiempo, aunque consumamos más. Y a mí me gusta hablar de la economización del tiempo. Estamos siempre intentando incrementar la cantidad y la calidad del tiempo que tenemos. Así lo pienso yo. Sí, economizamos, pero en última instancia son distintas manifestaciones de aquello que verdaderamente nos interesa, que es nuestro tiempo, cómo asignamos el tiempo a estos recursos. Y estableciendo así las bases en estos tres primeros capítulos, a la izquierda vemos esta lista de los capítulos, pasamos a la segunda parte del libro, que se centra en la economía y habla de cinco maneras de economizar, a título particular, que son las que podemos plantear cada uno de nosotros a título particular. Y luego, en tercer lugar, el orden de mercado, hablando del contexto social, cómo nos llevamos los unos con los otros, cómo economizamos, cómo actuamos para poder garantizar estas cosas que deseamos, a las que aspiramos. En primer lugar, el trabajo. Trabajamos, ¿verdad? Vemos que hay una liebre, tengo hambre, si trabajo, cazo la liebre y me la como. Bien, o sea que razonas y ves que puedes conseguir lo que buscas. Los animales también trabajan, es decir, cazan para comer y sobrevivir. Y esto nos permite producir lo que queremos. Hablamos del trabajo, hablamos del concepto del desempleo. Y luego una cosa muy importante a tener en mente acerca del desempleo es que el desempleo es algo que aflora en el siglo XX. Con el dinero inflacionario. Es interesantísimo. Si vemos Google and Clams, lo vemos
este gráfico a la derecha, es un servicio de Google. Introduces el término y ves hasta qué punto se utiliza el término. Hay una medición del porcentaje de veces que aparece estas palabras. El barrido es de millones de libros. ¿Ven la prevalencia? ¿Y qué ven? Pues ven que hasta principios del siglo XX, no se utilizaba el vocablo, la palabra desempleo. No se pensaba en el desempleo. La gente trabajaba o no trabajaba. Pero este concepto de desempleo, ¿verdad? Como problema, el problema del desempleo. Millones de personas que quieren trabajar pero no encuentran trabajo. Bueno, pues esto es un producto del sistema monetario que crea los ciclos y lo vamos a ver un poquito más adelante. Y esto lo vemos en este ejemplo de Suiza, cuando estaba en el patrón oro, prácticamente no había desempleo. Cuando se pasa al dinero inflacionista, vemos cómo el desempleo va siendo un asunto que cada vez se habla más. Parece como si dijéramos que se despega el concepto del desempleo en Suiza. A mí esto me parece muy interesante, ¿no? Y lo comentaremos en más detalle. Tenía que haber dicho que voy a repasar los capítulos, o sea que no voy a adentrarme en los detalles. Lo voy a comentar, cada uno de los capítulos, lo voy a comentar un poquito por encima. Espero que les parezca bien. Y luego está la propiedad, la economía de la propiedad. Comprendemos que el concepto de la propiedad es importante. Adquirirlo, cuidarlo, impedir a otros que accedan a esta propiedad. Esto nos permite mejorar la productividad. Y este concepto de la propiedad es la única manera para conseguir una economía de mercado, una economía en la que todos colaboramos porque respetamos este concepto. Es muy importante para la sociedad civilizada aceptar, como digo, el concepto del derecho a la propiedad. Es el fundamento de la economía de mercado, el cimiento. El sexto capítulo habla acerca del capital, que también es importantísimo. Es una forma de propiedad que se utiliza en la producción de bienes de consumo. O sea que el capital es tuyo no porque consumas, sino porque lo utilizas para producir los bienes que se consumen. Y esto es algo que nos diferencia de los animales. Aquí empezamos a superar a los animales. Los animales trabajan, nosotros también. Los animales tienen un cierto sentido de la propiedad. Nosotros sí tenemos un sentido de la propiedad. Pero el capital, ahí es cuando empezamos a construir herramientas y nos diferenciamos de los animales, porque con muy pocas excepciones los animales no utilizan herramientas. Pero nosotros sí, y así somos más productivos. Y además el proceso productivo dura más. Producimos durante más tiempo, conseguimos mayores niveles de eficiencia. Un buen ejemplo es el de la pesca. Por ejemplo, puedes pescar con la mano y te haces con dos pescados al día, o a lo mejor con un barco vas a conseguir 100, y si vas con un gran barco pesquero, pues vas a conseguir toneladas de pescados. Así que una cosa es la caña y otra cosa es el pesquero. Vamos viendo cómo se va mejorando la productividad. Esta capacidad de reconocer la importancia del capital es algo muy importante. Lo hacemos porque a medida que vamos viendo el capital, va mejorando nuestra vida de forma drástica. Todo el capital tiene que llegar del ahorro. El ahorro es lo que produce el capital. El pescador tendrá que sacrificar su tiempo para conseguir su caña de pescar. Tienes que levantarte de la playa, tienes que ir a trabajar para conseguir esa caña. O dejas de cazar durante un día y no comes ese día. Ese día lo has dedicado a hacer tu caña. ¿Por qué has sacrificado esa jornada? Porque al día siguiente vas a ser más productivo. Así que lo importante acerca del capital, es muy importante retener que sí exige el esperar para la gratificación, posponer la gratificación. Es un cierto retraso. Cuando diseñas el Boeing, por ejemplo, tienes que retrasar el éxito 9 años. Boeing tiene que pagar a los ingenieros durante 9 años hasta conseguir que ese avión despegue. Tienen que estar comprando los bienes de capital. Alguien tiene que poner dinero. Los accionistas de Boeing están utilizando su dinero que podían haber utilizado
yo qué sé, para comprarse un yate, para dar fiestas, para vivir la

0: buena vida, pero no, optan por colocar su dinero en el proceso de producción, porque esto les va a permitir un mejor retorno a futuro.
1: Así que solo a través de este retraso de la recompensa podemos acumular capital en primer lugar. Y bueno, por supuesto, esto es un tema en el que la gente no entiende, la gente piensa que el capital es un regalo de los cielos, hay gente que nace con capital y otras no, y la gente que tiene capital siempre explota a los que no tienen capital. Yo no creo que sea una manera correcta de enfocar esto. El capital no es maná de los cielos, es algo que es complicado de tener porque tienes que renunciar al consumo. Podrías estar corriéndote juergas en lugar de... Y tienes que renunciar a esas juergas para conseguir capital. El capital siempre se puede destruir. Solo porque renuncias a tu capital no significa que vayas a conseguir lo que quieres. Se devalúa con el tiempo, siempre pierde valor porque las máquinas se... Bueno, las máquinas son víctimas de la entropía y hay riesgos inherentes. Y puede que tu idea de negocio no tenga éxito, puede que otra persona encuentre otra manera de llevarlo a cabo, la productividad no sea lo suficientemente buena y puede fracasar. Pero decir invertir en capital es una manera muy arriesgada y no ofrece garantías y es algo que, bueno, normalmente es difícil para que es algo difícil que la gente pueda conseguir, pero no es algo que no es un regalo como dicen muchos marxistas. De hecho, como dice Mises es un austríaco y dice que la responsabilidad del capital para con la sociedad no es un privilegio. La gente no nace rica, tiene un privilegio y tiene derecho a conservarlo. Independientemente del capital, solo es capital si lo utilizas sirviendo a la sociedad, produciendo bienes para la sociedad. Que la sociedad valore más que lo que está, que el influjo a la producción. Así que si lo que metes en el proceso de producción no es más valioso, o si estás metiendo más de lo que estás sacando, estás destruyendo capital. Así que es una responsabilidad porque tienes que utilizarlo en servicio a la gente y mejorando sus vidas. Y si no mejoras las vidas de la gente, va a devaluarse y y vas a perder el capital. Así que las únicas personas que tienen capital son la gente que utiliza el capital sirviendo a los demás. Por eso hay que enfocarlo como una responsabilidad más que un privilegio, una responsabilidad más que un privilegio. Tienes que despertarte y utilizarlo porque si no lo haces, pierdes ese capital. Y por eso el capital es tan importante y es tan difícil conseguirlo. Ahora, el capítulo 7 habla de la tecnología. Me gusta pensar en la tecnología como una manera en la que conocemos la economía porque la tecnología es un tipo de capital, pero no es un capital físico. La tecnología es algo que introducimos al proceso de producción, pero como no es físico, es único en tanto en cuanto no se devalúa con el tiempo. Y la gente lo puede copiar. Una persona, basta con que una persona invente la rueda y miles de millones pueden copiarla y utilizarla. La idea es mucho más potente que la rueda en sí. Así que la tecnología es una manera de conseguir economía. Es la mejor manera de conseguir economía. Porque no se devalúa como el capital físico. Y la tecnología sustituye al empleo. Y esto simplemente mejora la productividad. Porque la gente ha dicho que las máquinas van a dejar a la gente sin trabajo. En Reino Unido estaban los luditas que rompían telares porque pensaban que les dejaría sin trabajo. Los costureros. Y aquí estamos 300 años después y la gente en Reino Unido tiene más ropa que nunca antes y tiene mejor estándar de vida y siguen teniendo trabajo si lo quieren. Y cuantas más máquinas, mayor productividad. No ha sustituido al labor, simplemente ha mejorado la productividad. La tecnología es como vamos de ser un mundo en el que tenemos esclavos que llevan cosas a la espalda, a carros de caballos, a camiones, a cargueros. Siempre hemos tenido gente que ha trabajado en el proceso de transporte, en la industria del transporte. Pero cuanto más capital tenemos, cuanto más avanza la tecnología, más aumenta la productividad y más productivas son estas cosas, pero nunca nos quedamos sin trabajo en transporte. Tenemos más transporte, pero los trabajos antes eran muy duros y con una productividad muy reducida. El esclavo carga algo y anda. Ahora el empleado de transporte está en una sala climatizada y está a cargo de gestionar trenes automatizados o camiones automatizados en algunos sitios. Así que pensemos en cuánto trabajo más podemos hacer, todo lo que se puede hacer ahora, a lo que se podía hacer en el pasado. Así que el aumento en la productividad, de verdad, lo podemos ver como aquello que elimina la esclavitud. Esta nueva tecnología y esta nueva productividad hace que no sea económico tener esclavos. Cuando tenemos poca energía y baja productividad, tener un esclavo aumenta la productividad. Si consigues que otra persona trabaje para ti, la cantidad de energía que usas a diario se duplica, pero ahora tener todas estas máquinas, toda esta tecnología tan avanzada, tener otra persona con todas esas máquinas como esclavo, solo añade un beneficio marginal que no merece, y que no merece la pena tener esclavos para eso. Así que el pequeño aumento en la productividad, este aumento en la productividad acaba con la esclavitud, pero no acaba con el trabajo, hace que el trabajo sea más valioso y hace que tenga sentido para el capitalista pagar mayores salarios porque el trabajador es más productivo. Y en el capítulo 8 hablo de la energía y, bueno, normalmente no se habla de este tipo de energía y el trabajo porque no se piensa como un aspecto económico, porque siempre pensamos en temas de energía y cuánta energía podemos utilizar, y nosotros avanzamos teniendo mayor energía a nuestra disposición. Pero lo que yo digo es que si pensamos en el marginal, no podemos tener suficiente energía, porque la energía es abundante. Los bienes económicos es lo que utilizamos en los márgenes. Es la potencia lo que importa, la energía dividida por el tiempo. El sol nos da más energía en un día que toda la energía que generan nuestras plantas en un año. No generamos tanta energía como el sol en un día, en un año. ¿Acaso significa que no nos hagan falta? No. La abundancia del sol no es lo que queremos. Lo que necesitamos es energía útil que podamos utilizar a los márgenes. Y esto es algo que tenemos que entender en lo que se refiere a análisis marginales. Así que, por tanto, lo que buscamos es la potencia. ¿Cuánta energía podemos aprovechar para poder aumentar nuestra productividad y cumplir nuestros requisitos? Y yo creo que por eso es más importante pensar en potencia que en energía. Y esto creo que nos permite entender por qué los hidrocarburos siguen siendo tan populares. Llevamos 30, 40, 50 años que oímos hablar de la transición energética, que la gente quiere abandonar los hidrocarburos a la eólica y a la solar, y los gobiernos han gastado billones de dólares en estos proyectos, y sin embargo el consumo energético sigue siendo el mismo en lo que se refiere a hidrocarburos. Seguimos consumiendo alrededor de un 80 o un 85% de energía proveniente de hidrocarburos, y esto no desciende porque lo que buscamos no es energía en términos de eólica o solar, sino que buscamos potencia para tener esa energía donde la queremos, y para tener eso necesitamos, bueno, fuentes de energía que nos puedan dar potencia cuando y donde la queramos. Así que por eso yo creo que seguimos utilizando hidrocarburos, porque lo que buscamos no es tanto energía como potencia. Y nos dan la potencia donde y cuando la queremos. Así que economizamos no la energía, sino que economizamos potencia, energía en el margen. Y por eso digo que el gas y el petróleo son útiles, Y ahora vamos al orden del mercado, con comercio, dinero, mercados y capitalismo. ¿Qué es el comercio? El comercio

Es lo que tenemos cuando la gente economiza entre sí, economizar en un contexto social. La gente puede interactuar de dos maneras, dando consentimiento y coaccionando. Consentimiento es dando permiso y la coacción es en contra de la voluntad de otra persona. Así que aquí hablamos de, bueno, los acuerdos consensuados, cuando dos personas llegan a un acuerdo, están economizando y llegan a ese acuerdo porque lo consideran de dos maneras distintas. Una persona lo valora más que la otra, así que ambas personas se benefician del intercambio porque ambas consiguen algo que valoran más. Entonces, así es como la gente se beneficia. Y así, bueno, el mercado consensuado. Si algo se hace a la fuerza, una persona está forzando a otra y al menos una de estas personas está quedando peor. La persona que fuerzan, bueno, evidentemente está peor que si no les forzaran. Si yo te obligo a, si yo le obligo a usted a hacer algo encañonándole, pues evidentemente estaría mejor si no hiciera esa cosa, porque si fuera mejor para usted no me haría falta amenazarle con un arma de fuego. Así que bueno, el comercio es consensual y ambas partes se benefician porque están de acuerdo la una con la otra. Así que el comercio nos muestra que lo que se gana con el comercio es mejor que lo que se gana con la violencia. Si dos personas en una isla se pelean y una persona mata a la otra y se queda con todas las cosas de la otra persona, ya está. No estás solo en la isla para siempre, pero si hay dos personas y cooperan, entonces pueden beneficiarse mutuamente durante el resto de su vida. Así que es mejor ser pacífico porque puede comerciar. Y yo creo que esta revelación es fundamental para entender por qué queremos vivir en una sociedad pacífica. Esta idea nos permite respetarnos y comerciar mutuamente, consensuadamente. Es mejor que cualquier otra cosa que se pueda conseguir por nuestra cuenta. Así que pensemos, independientemente, si viviéramos solos en una isla, independientemente de lo inteligentes o fuertes, van a ser increíblemente pobres, van a tener que levantarse todos los días, defenderse de animales, de la naturaleza, tendrán que conseguir su propia comida, independientemente de lo inteligente y fuerte que sean, va a ser muy difícil poder subsistir de una manera fácil, pero si viven en un mundo sencillo y viven en un mercado de 8 mil millones de personas que son fundamentalmente pacíficas, y puede comerciar. Bueno, entonces basta con producir una pequeña cosa y vendérsela a varias personas y será capaz de conseguir tantos recursos. Piense en lo mejor que es su vida cuando puede comprar ropa y comprar comida y comprar una casa trabajando en una sola casa. Si viviera en una isla, tendría que hacerlo todo de cero. Así que bueno, básicamente hay que entender la división del trabajo. Esto es lo que nos permite vivir en una sociedad pacífica y esto es lo que nos permite vivir mucho mejor. Y por ello debiéramos ser pacíficos, porque si estamos peleando, independientemente de lo inteligente o fuertes que seamos, si estamos peleando no vamos a beneficiarnos más que si cooperáramos. Y yo creo que eso realmente es la clave de por qué la sociedad es positiva, porque la gente prefiere vivir en sociedad. Hay muchas personas que dicen cosas malas de la civilización y la sociedad, pero intento vivir sin civilización y sociedad y veremos qué tal les va. Por eso dicen esas cosas, pero luego no quieren vivir fuera de la sociedad. Así que, bueno, por eso el comercio es tan beneficioso, pero el comercio directo, intercambiar un bien por otro, es muy limitado. Porque está limitado por el hecho de que la gente no siempre quiere lo que tiene otra persona. Sin embargo, vivimos en una sociedad con una gran cantidad de personas dispuestas a comerciar e intercambiar bienes. Desarrollamos algo llamado dinero y el dinero es algo que todos utilizamos. Es un bien común que vamos a utilizar para comerciar. Y esto es lo que nos crea la posibilidad de que haya comercio. Y esto nos permite tener una mayor productividad. Así que bueno, cualquier cosa puede ser dinero, pero la mayoría de los libros de economía piensan en el dinero como lo que el Estado dice que es el dinero. Se nos dice que el Estado imprime el dinero y si el gobierno no imprimiera el dinero no tendríamos dinero.

momentos estaremos ahí incapaces de saber lo que hacer. No funciona así, en realidad, y desde el punto de vista austriaco, el dinero es un producto del mercado, el dinero aparece en el mercado, de la misma manera que aparecen otros productos en el mercado, la gente se da cuenta de que hay una necesidad y actúan para cumplir esa necesidad. Así que si yo quiero comprar algo de usted y usted quiere comprar algo que yo no tengo y no quiere esto que yo tengo, pues tengo que encontrar algo que usted quiera. Eso es un medio de intercambio, así que veo lo que usted tiene, veo lo que usted quiere, encuentro a alguien que lo tenga, lo intercambio con esa persona. Y ese es el medio de intercambio. Así que un medio de intercambio es cualquier cosa que utilicemos para intercambiar. No lo adquirimos porque queremos, porque tengo valor, y no lo utilizamos para la producción. No es un bien capital, no es un bien de consumo, es un bien de intercambio. Eso es un medio de intercambio. Y cualquier cosa puede utilizarse como un medio de intercambio, pero si es un medio de intercambio, se convierte en el medio de intercambio. Ese medio de intercambio generalizado es lo que se refiere como dinero. Así que, bueno, esto emerge naturalmente en el mercado. Y si somos capaces de entender las cosas que pasan, que hacen que esto sea un buen medio de intercambio, podemos entender por qué algunas cosas aparecen como dinero. La escuela austriaca es la única escuela que explica el dinero como un producto de acción humana, un producto del mercado en lugar de como un producto del gobierno, un edicto del gobierno, y por eso tiene determinadas características que hacen que el dinero sea bueno y hay características que lo hacen negativo. Es divisible, agrupable, resistente, es difícil de fabricar, es homógeno y es transportable. Yo creo que a día de hoy es difícil de hacer, porque yo creo que los demás ahora son, bueno, triviales. Esto es el auge del dinero, y si tenemos dinero podemos tener mercados. Esto es la economía de mercado. Si agrupamos a la gente, como hemos dicho, la gente trabaja, tiene derechos de propiedad, tiene capital, intercambian y utilizan dinero. Si tenemos una sociedad en la que estas cosas pasan, tenemos una sociedad de mercado. Es un orden social en que la gente puede colaborar en altos números, ofreciendo bienes y servicios mutuamente para beneficiarse mutuamente de manera voluntaria, sin que haya una autoridad coactiva que dicte sus acciones. Así que la economía de mercado aumenta la productividad del trabajo de una manera enorme. Si está en una economía de mercado, va a ser más productivo. La gente coopera debido a su interés propio. La gente no nos obliga a competir. Nos despertamos todas las mañanas y cooperamos porque nos damos cuenta de que si no cooperamos, tendremos hambre. Y nos moriremos de hambre. Y debido a esta capacidad de coordinación, podemos coordinar y calcular todo a través de nuestro interés propio, gracias a la posibilidad de poder llevar a cabo cálculos con precios que están denominados en dinero. Y bueno, esto es el concepto de la oferta y la demanda. Y así es como entendemos y lo entendemos. Así que, bueno, este sistema, esta economía de mercado, se llama el capitalismo. El capítulo 12 habla del concepto del capitalismo y lo explica. El capitalismo es un sistema de propiedad privada de los bienes capitales en el que los individuos pueden comprar y vender capital libremente y decidir cómo usar su capital. Y ellos cosechan los beneficios, pero también, bueno, cosechan las consecuencias, tanto los beneficios como las tragedias. Al final, el capitalismo es la propiedad privada de los bienes de capital. Y esto es algo muy importante que hay que entender. Esto no es algo de lo que nos analicemos. Tenemos un mercado, podemos comprar y vender capital. Esto es fundamental porque si tenemos un mercado y capital, significa que los dueños del capital pueden llevar a cabo capitalización económica para ver cuáles son las mejores maneras de tener capital. Así que, bueno, mucha gente cree que el problema del socialismo es el problema de los incentivos. Que las sociedades socialistas fracasan porque no hay un incentivo para trabajar, porque no se enriquecen. Yo no creo que eso sea, hay una verdad, pero no es el problema real de por qué el socialismo fracasa. Yo creo que es un problema de cálculo. Porque hay una imposibilidad de asignar capital si no hay un mercado en el capital. Eso es algo muy importante que no se puede solucionar con incentivos. Las sociedades socialistas obligan a la gente y les dicen que si no trabajan, les mandan al gulag.
no ir al gulag es un mayor incentivo que enriquecerse. Así que el socialismo no tiene un problema de motivación. Han solucionado el problema de la motivación, y cuando colapsó la Unión Soviética, no colapsó porque la gente no fuera a trabajar, sino la gente iba a trabajar. El hecho era que las fábricas no funcionaban. ¿Por qué? Porque no podían llevar a cabo cálculos económicos.

No podían llevar a cabo los cálculos para tener la cantidad propia de zinc. La fábrica de zinc no podía ofrecerles suficiente. ¿Por qué tenemos estos problemas en las sociedades socialistas? Porque la fábrica de zinc, la fábrica metalúrgica, la fábrica de goma y la fábrica trenes, todas son propiedad de la misma entidad. Esa entidad no ve precios, no tiene la capacidad de ver si debiéramos dedicar el dinero, el metal para hacia los trenes o de los coches. No pueden verificarlo porque no hay un mercado para trenes, no hay un mercado para coches, no hay un mercado para el zinc, no hay un mercado para el hierro. Y me gustaría que los socialistas entendieran esto, porque si lo hicieran no serían socialistas. Pero tristemente la mayoría de ellos no entienden esto. Mises habló de esto hace 100 años, es una crítica muy potente del socialismo. Era tan potente que hizo que los socialistas cambiaran su ideología en los años 20. Y parte de la razón por la que el socialismo duró tanto es porque se dieron cuenta de esto y reformaron algunas de sus políticas y aceptaron que hacía falta una suerte de mercado, una suerte de propiedad que les permitió operar durante más tiempo. Así que, bueno, estos son los criterios de Mises para entender lo que es una economía socialista, una sociedad capitalista. La sociedad capitalista tiene una bolsa. Eso significa que el capital es privado y la gente puede asignar capital y venderlo. Y el valor del capital sube o baja dependiendo de cómo se asigna. Esto nos permite asignar capital de manera eficiente. Esto nos lleva a la economía del dinero, a la economía monetaria, a la política monetaria. Esto nos permite entender la preferencia temporal. La preferencia temporal es la gente de descuento del futuro. ¿Cuánto valora la gente su futuro comparado al presente? Todo el mundo valora el presente más que el futuro porque el presente es cierto y el futuro es incierto. Pero a medida que nos civilizamos más, empezamos a descontar el futuro menos. Así que valoramos el futuro más, lo seguimos valorando menos que el presente, pero lo descontamos menos y menos. Así que nos empezamos a orientar hacia el futuro y empezamos a rendir más. Y por eso empezamos a, bueno, dejamos de consumir, estamos atrasando el consumo, aplazándolo, para generar más capital y poder generar mayor producción. Y esto aumenta la productividad y nos da un mejor estándar de vida. Y esto, de acuerdo a Hans Hermann Hopper, es lo que llamamos el proceso de la civilización. A medida que declina nuestra preferencia temporal, pensamos más en el futuro, así que empezamos a aplazar el consumo y empezamos a acumular capital. El aumento en la acumulación de capital hace que el precio del capital descienda, así que el capital está más disponible, así que tenemos más capital, lo que aumenta la productividad, que es la idea de implementar el capital. Pensemos en cómo el pescador pesca más si tiene una caña, y a medida que aumenta la productividad, esto significa que nuestros estándares de vida aumentan, esto significa que nuestro presente es mejor, así que podemos pensar más en el futuro, y nuestra preferencia temporal desciende, y acumulamos más y más recursos, y empezamos a ahorrar más. Y esto es lo que llamamos la civilización. Así que si financiamos la inversión con un descenso en la preferencia temporal y estamos aplazando la gratificación, esto hace que la productividad aumente. Pero si financiamos la inversión sin aplazar o reducir nuestra preferencia temporal, entonces tenemos problemas. Y este es el tema del siguiente capítulo, crédito y banca. Hay dos maneras de funcionamiento del crédito y la banca. El crédito de materias es cuando el prestamista sacrifica consumo, esto es dinero que podría haber gastado, y lo invierte en capital. Ahí está dando recursos reales, porque ha aplazado el consumo. Así que coge recursos que podría gastar en el consumidor y los invierte en un bien. Así que en lugar de comerse las semillas, planta semillas para tener más al año que viene. Pero hay otro tipo de crédito, que es lo que pasa cuando los bancos dan crédito sin que nadie aplace el consumo, que esto es el equivalente de comerse el grano, y es que si tenemos un trozo de papel con una figura, con un dibujo de una semilla, es como una semilla. Eso es lo que pasa cuando los bancos o los gobiernos crean crédito. Y bueno, esto, la expansión del crédito

no puede sustituir al capital. Eso es lo que dice Mises, y esa es la teoría austríaca del ciclo de negocios. Por esto hay crisis, porque la gente invierte sin haber sacrificado la cantidad de capital necesario para que esto tenga lugar. Y bueno, y esto es la política económica, y la sección final es como el orden del mercado es fundamental para la creación de civilización humana. Me estoy quedando sin tiempo, así que voy a explicar estos capítulos muy brevemente, pero los puede ver. Pero se leen brevemente en las diapositivas. Y bueno, el primer capítulo habla de la violencia. Recuerdan que hemos hablado que el comercio es la manera en la que la gente interactúa de manera consensuada. Y esto es una manera en la que no infringimos sobre los derechos. Pero también podemos utilizar la violencia y la amenaza de violencia. Eso es la coacción. ¿Y qué pasa cuando la gente es coactiva? Bueno, eso es malo, por supuesto. La gente no lo quiere. Pero eso es otro bien económico. La libertad de la coacción y la libertad del abuso es un bien económico. Y la defensa de la violencia es otro bien económico. La mayoría en la que los políticos y los economistas piensan eso es que el papel del Estado es proteger a la gente de la agresión. Yo propongo una respuesta y es que el Estado es un tipo de agresión a la gente, porque solo puede conseguir dinero a través de agresión. Y bueno, actúa a través de agresión. Y bueno, no es muy efectivo a la hora de parar la agresión. Así que el gobierno normalmente se presenta como la solución al problema de la agresión. Pero si el gobierno es un monopolio. Hemos visto por qué los monopolios no funcionan para el capital. Porque no funcionan mercados, para los bienes. Si tenemos un monopolio de manzanas en España, vamos a tener un gran problema con las manzanas. Así que, porque funciona para la seguridad. Si hay un único monopolio, y cuando pensamos en temas de acción humana, si pensamos en esto, al final no funciona porque no hay un mercado y no hay una manera de asignar capital, y por tanto, el gobierno puede convertirse en un impedimento a una paz social porque viola estas normas, porque es un monopolio y no tiene que competir. Pero si echamos un vistazo, el mercado de defensa, la defensa la ofrece el mercado. La mayoría de del el personal de seguridad son personas privadas. Hay más empleados de compañías de seguridad que policías. De hecho, puedes decir que los policías no están a cargo de proteger a la gente, sino de proteger al gobierno. Si quieres proteger tu propia casa, tu propio negocio, si tienes un banco, si tienes una joyería y quieres seguridad, la gente normalmente contrata compañías de seguridad porque tiene sentido, porque debiera decir el gobierno quién consigue más o menos seguridad. Si todo el mundo paga impuestos, ¿cómo asignamos la seguridad? ¿La gente rica debiera tener más seguridad o debería ser la gente pobre porque vive en barrios más pobres? No hay una manera correcta de asignar de manera central porque no puedes llevar a cabo un cálculo económico. Y yo creo que esto al final es el problema de la defensa, y por eso aumentar la defensa es algo que se soluciona en el mercado, y por eso la gente compra su defensa en el mercado de manera libre. Así que bueno, este es el tema del capítulo 17, este es el capítulo 17, y finalmente el capítulo 18 habla de la civilización y cómo llegamos a lo que es la civilización. ¿Cuál es el rol de la economía? Así que podemos pensar en esto, que la civilización es el resultado emergente de los humanos actuando de manera libre para mejorar su bienestar, que es todo lo que hemos hablado. La gente, un mundo en el que la gente respeta la propiedad, que puede economizar de manera libre, que puede comerciar libremente y acumular capital y pensar nuevas tecnologías y aumentar su consumo energético. Es un mundo en el que avanzamos como civilización y podemos pensar en ello como podemos pensar que una civilización, el aumento de la calidad de vida y cómo lo vemos de intergeneracionalmente, cada generación tiene una vida mejor que la predecesora. Y esta es la idea fundamental de la civilización. Y hacemos esto pensando en todo lo que hacemos en este mundo. Esto es lo que hemos hablado de los capítulos 14 a 15. Y la manera en la que hacemos esto es subyugando nuestros instintos básicos y dominándolos con razón. Como humanos nos damos cuenta de que nuestro cerebro reptil quiere pelear en todo momento, pero solo suprimiendo y subyugando esto a nuestra razón
podemos respetar nuestra propiedad y vivir en una sociedad civilizada y podemos tener una sociedad que mejore la calidad.

0: de vida con el paso del tiempo, lo que nos da una razón para vivir y sentirnos optimistas para con el futuro, para empezar una familia y para dar una vida mejor a nuestros hijos. Y por eso, bueno, por eso es la civilización nos hace tanto más poderosos, nos mejora de manera subjetiva, independientemente de cuán agresivo sea uno, no tiene poder si está solo. Al compararle a alguien en la sociedad, así que una niña de 10 años que sea parte de una civilización puede tener acceso a una pistola que le permitiría matar al animal más violento y peligroso, sea un animal humano o un animal no humano. Un tiro, una bala es suficiente para matarlo. Y una niña de 10 años puede apretar el gatillo. Esto es realmente lo que yo creo que es tan optimista la civilización. La gente que tiene una civilización siempre va a estar mejor. Porque lo que podemos producir de manera colectiva, de manera pacífica, con una alta productividad, es increíblemente superior a lo que una persona puede producir ella sola, independientemente de lo inteligente o fuerte que sea.
1: Y la historia, desde luego, se puede ver como una lucha entre nuestros deseos, la fruta de la civilización, y los deseos básicos, instintivos, que buscan la satisfacción instantánea. Lo quiero, me gusta. Pero no, aunque lo quiera, si no me lo llevo, no entro en conflicto, aprendo a cooperar. Va a ser más fructífera esta relación. Van a ser mucho más fructífero. Voy a conseguir mucho más de lo que conseguiría con la violencia. La humanidad avanza y cada vez, yo creo, somos más civilizados, aunque desde luego en el siglo XX nos hemos descivilizado, porque recordemos que decíamos que la totalidad de la economía de mercado depende del dinero, del uso que hagamos del dinero. Cuando el dinero se está destruyendo, que yo creo que es lo que hemos visto en el siglo XX, porque hemos pasado del patrón oro al fiat, que es muy inflacionario y pierde valor. Todas las demás maneras de vivir la economía se ven socavadas, así que se destruye la acumulación de capital, el trabajo, nuestra capacidad de avanzar tecnológicamente, destruye la capacidad de contar con infraestructura, elimina la capacidad de comerciar, destruye el sistema capitalista. Todo ello socavado, como digo, cuando socavamos el dinero. Y yo creo que este es el impulsor de muchos de los problemas del mundo. Parecería que somos cada vez más bárbaros y yo creo que es precisamente porque se está destruyendo el dinero y la economía de mercado, que son los fundamentos de la civilización, los fundamentos mismos. Y por eso creo que Bitcoin es fantástico, porque creo que Bitcoin es la solución razonada al problema del dinero del gobierno. Es la solución tecnológica. Así vamos a poder impedir a los gobiernos destruir las civilizaciones con la destrucción del dinero. Desde luego que hay mucho que nos deprime de nuestro mundo, pero creo también que si pudiéramos impedir que los gobiernos destruyeran dinero, podríamos restaurar la civilización. Este es el optimismo que me caracteriza y la nota optimista con la que pongo fin a esta presentación. Muchísimas gracias.

le daban 4.000 euros al mes por intentar sacar información, buscar mierda de este, del otro, para que si tú atacas a Sánchez, yo te ataco a ti. Es decir, esa era la estructura, ¿no?, en la que el juez Pedraz considera que se constituyó toda la actividad delictiva, supuestamente. A partir de aquí, hay una trama contra jueces y policías que buscaban proteger al presidente, porque lo que sí hemos descubierto es que para Sánchez la democracia es él, como para Palpatine. Lo mismo. Yo...

0: soy el Estado. Yo soy la democracia. Yo lo soy todo. Quien va contra mí no merece estar en el aparato del Estado. Y lo que hicieron es montar toda una especie de trama donde ya hay tres del partido metidos, pero claro, ahora dirán que él no lo conocía, que es lo que suele decir, ah, yo no sabía nada.
1: Saltas al vacío pensando que no tienes red. Los problemas del negocio se confunden con los de tu vocación. 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
2: Entramos en una nueva fase para los mercados financieros. Una fase marcada por una elevada confianza de las empresas, pero también por un entorno económico y geopolítico más complejo. La edición 2026 de la encuesta de analistas se basa en más de 20.000 reuniones con empresas realizadas por más de 120 analistas en todo el mundo. Tres conclusiones clave se desprenden del análisis. Primera conclusión. La confianza de los directivos está cerca de máximos de la última década. El motor, la inteligencia artificial. Lejos de algunos temores del mercado, nuestros analistas creen que el ciclo de la inversión en IA sigue en expansión, no en su pico. Casi el 90% ya observa ganancias de productividad en operaciones, I+D, relación con clientes y funciones de soporte. La IA ya está generando impacto real más allá del sector tecnológico. Sostiene el gasto, impulsa la productividad, optimiza procesos y permite un uso más eficiente del talento. No obstante, el informe advierte de que este escenario favorable no está exento de riesgos importantes. Las presiones sobre los costes siguen siendo elevadas. Inflación, materias primas y energía, con escasas perspectivas de alivio a corto plazo. El consumo, especialmente en los hogares más vulnerables, permanece bajo tensión, aumentando el riesgo de desaceleración económica y desempleo. Nuestros analistas describen además una economía en K, con sectores beneficiados por la inversión y otros cada vez más presionados por los costes. A esto se suma un clima geopolítico cuando menos incierto. Las tensiones en Oriente Medio, las políticas comerciales y los aranceles siguen alimentando la volatilidad y perturbando las cadenas de suministro. Casi 2/3 de los analistas ya incorporan estos riesgos en sus análisis. Incluso si hubiese un alivio a corto plazo, sus efectos tardarían en normalizarse. A pesar de este contexto, surgen oportunidades, sobre todo en renta variable de los mercados emergentes. Varias regiones destacan por sus perspectivas positivas. En China, los responsables políticos siguen priorizando las industrias de alta tecnología para reforzar la autosuficiencia del país, impulsando el crecimiento en vehículos eléctricos, inteligencia artificial, biotecnología y robótica. Corea del Sur avanza en sus reformas estructurales para mejorar el gobierno corporativo y la remuneración al accionista. En India, el potencial es fuerte, impulsado por la urbanización y el crecimiento industrial. En resumen, la encuesta de analistas 2026 muestra un entorno más fragmentado, pero lleno de oportunidades. En este contexto, el análisis riguroso, la disciplina de gestión y una visión de largo plazo siguen siendo claves para entender las dinámicas del mercado.

En el punto muerto infinito continúa la tensión en Oriente Medio después de que Irán suspendiera las conversaciones de paz con Estados Unidos y amenazara con bloquear completamente el estrecho de Hormuz debido a la ofensiva israelí en Líbano. Violación en un frente que es una violación del alto el fuego en todos los frentes, según declaraba el ministro de Exteriores Abbas Araghchi. Como consecuencia, el precio del crudo Brent subía a más de un 5% para posteriormente estabilizarse, y con Estados Unidos e Irán que intercambiaban ataques durante el fin de semana. Donald Trump, que ha declarado a ABC News que cree que la extensión del alto el fuego con Irán y el acuerdo para la reapertura del estrecho de Hormuz podrían concretarse en el transcurso de la próxima semana. Un presidente estadounidense que también dice que aún no han aceptado el memorándum de entendimiento porque todavía tiene que conseguir algunos puntos más, y mencionaba el último revés causado por la frustración iraní ante los ataques de Israel contra Líbano. Un Donald Trump que sigue siendo optimista, asegurando que es un pequeño contratiempo que se ha resuelto hablando con Benjamín Netanyahu y con Hezbollah. No obstante, continúa la presión del régimen sionista sobre su vecino del norte, lo cual está condicionando que Washington y Teherán se sienten a negociar, y después de que ayer Irán diera por concluidas las negociaciones indirectas con la mediación de Pakistán. Lo cierto es que el primer ministro israelí, Benjamín Netanyahu, ha subrayado, después de hablar con Donald Trump, que su ejército va a seguir actuando en el sur del Líbano tal y como estaba planeado, y que seguirá bombardeando Beirut si Hezbollah, y aquí pone esa condicional, si Hezbollah dispara contra las ciudades y los ciudadanos israelíes, asegurando que la posición del país es firme, limitando además a la capital y no todo Líbano el cese de hostilidades anunciado. Poco antes, el ministro de Defensa, Israel Katz, se pronunciaba en el mismo sentido. Recordemos que Donald Trump había publicado un mensaje en el que señalaba que había logrado abortar el bombardeo en Beirut que Netanyahu anunciaba a primera hora del día, y daba cuenta de un pacto después de hablar también con Hezbollah a través de intermediarios, pero nada más lejos de la realidad. Esa llamada mantenida con Bibi Netanyahu, con su amigo, diciendo que no habría tropas a que vayan a Beirut, ha quedado verdaderamente en entredicho. Recordemos, asegurando que habían tenido una conversación con Hezbollah y habían acordado detener disparos porque Israel dice no les atacará, pero de momento Benjamín Netanyahu sigue desafiando a Donald Trump y mantiene su ofensiva en Líbano. Y como consecuencia, los mercados viven en plena convulsión debido al estancamiento de las negociaciones entre Estados Unidos e Irán, que ha afectado negativamente a la confianza de los inversores. Hoy las plazas asiáticas en su mayoría están operando con descensos, a alguna excepción como el Hang Seng de Hong Kong, que brilla con avances del 1,5%. Sin embargo, vemos cómo los descensos están en Tokio, el Nikkei, que está cayendo un 1,15%, caídas más moderadas para el Nifty 50, la bolsa de Bombay cede un 0,35%, está plano el índice de Shanghai, amagando con darse la vuelta, y el Kospi surcoreano, que ayer vivía una jornada de máximos históricos, impulsado por el sector tecnológico, hoy toma de beneficios, cayendo un 1,3% hasta los 8.674 puntos. Y el precio del barril hoy cae de forma moderada, algo menos de un 1%, el barril de crudo Brent, de referencia en el viejo continente, hasta los 94,14 dólares, en tanto que el crudo West Texas, el barril de referencia en Estados Unidos, se mantiene en la cuota de los 91 dólares... el crudo que, recordemos, sigue reflejando las preocupaciones de los inversores en torno a las interrupciones en la cadena de suministros ante los escasos avances entre Estados Unidos e Irán, esos, recordemos, nulos avances en las negociaciones, y con Teherán, que habría suspendido, según los medios iraníes, las comunicaciones con Washington en respuesta a los ataques israelíes en Líbano. Lo cierto es que Donald Trump continúa vendiendo su particular optimismo nato, asegurando que Hezbollah se ha comprometido a detener ataques contra suelo israelí y que a cambio Israel frenará la ofensiva contra Líbano, algo que viene a contradecir porque Israel asegura que
desde Hezbollah continúan con los ataques y por lo tanto la ofensiva continúa en el sur de Líbano. No obstante, el secretario de Estado estadounidense Marco Rubio también había propuesto a ambos países, Israel y Líbano, un plan para la desescalada gradual del conflicto en medio de esa intensificación de las hostilidades. Israel, que sigue dificultando

0: los esfuerzos de distensión de Donald Trump después de que ayer Irán diera por concluidas esas negociaciones indirectas. Y declaraciones también del presidente del Comité de Seguridad Nacional del Parlamento iraní, Ebrahim Achichi, que aseguraba que Teherán está preparado para una respuesta militar si no cesan los ataques contra Líbano. Unas consecuencias que serán, dicen desde Teherán, graves para el régimen sionista y sus fuerzas estadounidenses en la región. También añadía que son plenamente conscientes de que no se trata de una amenaza vacía. Recordemos el Ministerio de Exteriores iraní que culpaba a Estados Unidos de los intentos y de los intensos ataques israelíes en suelo libanés. Recordemos una circunstancia que ha motivado que Irán haya vuelto a lanzar esa amenaza, asegurando que habrá una respuesta más fuerte que todas las anteriores. Y desde Israel, el ministro de Seguridad Nacional, Itamar Ben-Gavir, le ha dicho a Benjamin Netanyahu que es hora de decirle no al presidente Donald Trump y atacar a Hezbollah, asegurando que hay que ser fuertes y plantarse ante el presidente estadounidense sí cuando es posible y no cuando es necesario. Decirle sí cuando es posible y no cuando es necesario. Recordemos uno de los ministros más ultras del gobierno conservador de Bibi Netanyahu, asegurando que es el momento de decirle no a nuestro amigo, al presidente Donald Trump, y dar rienda suelta a nuestros combatientes y restablecer la seguridad en la región. Unas críticas de Ben-Gavir que surgen después de que Donald Trump haya anunciado que había hablado con Benjamin Netanyahu y habían acordado el cese de ataques de las fuerzas de defensa israelíes contra Beirut, mientras Irán amenazaba con interrumpir las conversaciones sobre la crisis del Líbano. También otro de los ministros más férreos, el titular de defensa Israel Katz, justificaba los bombardeos después de las acusaciones de violación del alto el fuego por parte de Hezbollah.
1: 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בנימין נתניהו ואני הורינו לצה"ל לתקוף מטרות טרור ברובע הדחיא בבירות. דין הדחיא בבירות כדין יישובי הצפון בישראל. אם לא יהיה שקט בצפון, לא יהיה שקט גם בבירות. לא נאפשר מציאות של פגיעה ביישובינו ואזרחינו בעוד השקט נשמר בבירות. במקביל צה"ל ממשיך לפעול באש ובתמרון נגד מחבלי ומערכי החיזבאללה בלבנון, מביא הישגים גדולים מאוד. ומרסק את יכולות ארגון הטרור בשטח, וזאת כדי להרחיק איומים מעל כוחות צה"ל ומעל תושבי מדינת ישראל ולהפוך את מרחב הליטני לשטח בשליטה ביטחונית של צה"ל ונקי מנשק וממחבלים. אנחנו מחזקים את ידי מפקדי וחיילי צה"ל על מלחמת הגבורה להגנת הצפון. הבטחנו ביטחון לתושבי הצפון וכך בדיוק אנחנו עושים ונעשה.
0: Y la oficina del representante comercial de Estados Unidos ha propuesto aranceles del 25% sobre productos brasileños al considerar que la nación ha incurrido en prácticas que son irrazonables y perjudican o restringen el comercio estadounidense. Nueva vuelta de tuerca a la política comercial de la administración Trump. Según el comunicado del representante comercial de Estados Unidos, algunas de estas prácticas también incluyen la aplicación de la ley contra la corrupción, la protección, la propiedad intelectual, el acceso al mercado del etanol y la deforestación ilegal. Una nueva vuelta de tuerca en la política comercial estadounidense después de que tanto Donald Trump como Lula da Silva tuvieran una reunión en la Casa Blanca donde mostraron su buena sintonía y donde parecieron avanzar en ámbito bilateral, especialmente en el ámbito del comercio. Y más de Donald Trump, que ha firmado una proclamación que reduce los aranceles sobre algunos equipos agrícolas como cosechadoras y segadoras del 25 al 15%. Esta orden también amplía la categoría de equipos industriales sujetos a un arancel del 15% para incluir equipos industriales móviles como excavadoras o elevadoras cuando se importen de países con los que Estados Unidos tenga acuerdos comerciales y que tengan derecho a dicho trato. También permite que las empresas estadounidenses puedan acogerse a aranceles, las empresas extranjeras puedan acogerse a gravámenes si sus equipos de capital incluyen al menos un 85% de acero o aluminio fundido y vertido o fundido y moldeado en Estados Unidos. Estas reducciones arancelarias se mantendrán vigentes hasta el 31 de diciembre de 2027 para impulsar inversiones a corto plazo que reconstruirán, según Washington, la base industrial del país. Y continúa intensificándose la situación entre Rusia y Ucrania después de que 4 personas hayan fallecido y 51 hayan resultado heridas, entre ellos 3 niños, en un ataque ruso masivo en Kiev. Esta madrugada, el alcalde de la capital, Vitaly Klitschko, ha anunciado un ataque ruso independiente contra la ciudad ucraniana de Dnipro, recordemos, en el este del país, dejando esa consecuencia al menos 4 fallecidos, además de 51 personas fallecidas en este ataque ruso que continúa bombardeando. Recordemos, la segunda ciudad más grande de Ucrania, Kharkov, también ha dejado 10 heridos. Unos ataques que se producen después de que Volodymyr Zelensky advirtiera que Rusia estaba preparando un nuevo ataque masivo e instara a los ciudadanos a prestar atención a las alertas aéreas. Y el presidente ruso, Vladimir Putin, que asegura que Ucrania ha abierto un nuevo capítulo en el conflicto entre ambos países con su reciente ataque a una residencia de estudiantes en Starobskills. Parece, dice Vladimir Putin, que cometer deliberadamente un crimen grave contra niños y adolescentes, primero en la escuela pedagógica de Starobelsk y ahora en Genishek, la dirección de Kiev ha decidido, dice Putin, abrir un nuevo capítulo en su serie de crímenes para añadir una nueva dimensión al conflicto. Recordemos, el pasado fin de semana las autoridades regionales de Jersón revelaban ataques con drones ucranianos contra edificios de apartamentos que provocaron que 11 personas resultaran heridas y un niño falleciera en la ciudad de Genichesk. Vladimir Putin, que asegura que se ha abierto un nuevo capítulo en la guerra.
2: Против детей, подростков в педагогическом колледже Старобельске, вот сейчас в Геничинске, киевская верхушка решила открыть новую страницу в череде своих преступлений, придать новое качество конфликту в целом. Ну что ж, это их выбор. Ладно, мы еще сейчас поговорим в закрытом режиме.
0: Volodymyr Zelensky, el presidente ucraniano, había anunciado hace unas horas que casi el 40% de las refinerías rusas están fuera de servicio. El presidente ucraniano señala que Rusia ya ha prohibido las exportaciones de combustible para aviación y gasolina y que está considerando una prohibición de diésel, además de subrayar y poner de manifiesto la escasez de combustible que, dice, está afectando a la Crimea ocupada y a todos los territorios ucranianos bajo control ruso. Dice, para que un país al que hace poco llamaban gasolinera, perder incluso esto es un hecho significativo, una pérdida importante. Zelensky, que recordemos, reacciona a esa contraofensiva ucraniana en la región de Donetsk, donde, según se informa, han recuperado unos 46 kilómetros cuadrados. Además de la ofensiva con drones y de los avances en el frente de batalla, también advierte esta estrategia de minar y sitiar las infraestructuras energéticas rusas. Con este hecho, según Zelensky, casi el 40% de las refinerías rusas están fuera de servicio. Y noticia de última hora, un epicentro en Italia, un terremoto de magnitud 6,1 ha sacudido la costa sur de Italia. Según el Centro Alemán de Investigación de Geociencias, este seísmo de magnitud 6,1 ha sacudido la costa sur a primera hora de este martes. Recordemos, un terremoto que se ha producido a una profundidad de 250 kilómetros. Por ahora no se han reportado ni heridos ni daños de inmediato, pero esa es la noticia de última hora. Un terremoto de magnitud 6,1 ha sacudido la costa del sur de Italia. Por ahora todavía se desconoce el alcance de los daños materiales. Y Anthropic ha presentado confidencialmente una solicitud para su salida a bolsa y se suma así a sus rivales SpaceX y OpenAI, que también preparan planes para cotizar sus acciones. El fabricante de chatbot Claude, valorado en 900.000 millones de dólares la pasada semana, ha declarado que la solicitud le brinda la opción de salir a bolsa en el futuro. Anteriormente, Anthropic había facilitado a la Agencia de Ciberseguridad de la Unión Europea acceso a su último modelo Mythos. Ahora Anthropic

que parece seguir acelerando su salto a Wall Street después de que OpenAI, cuya salida a bolsa está prevista para el último trimestre del año, al parecer pretende acelerar el debut en el parque neoyorquino para el mes de septiembre. Recordemos que este mismo mes de junio se espera el debut en bolsa de SpaceX. Y precisamente otra de esas gigantes de la inteligencia artificial, OpenAI, al parecer no está, al menos su director ejecutivo, Sam Altman, no está centrado por el momento en la oferta pública oficial, después de descubrir que Anthropic ha presentado confidencialmente ese borrador de declaración de registro para su propuesta de salida a bolsa. Dice Sam Altman que hay una carrera por ofrecer la mejor tecnología y construir el mejor negocio, pero salir a bolsa, dice, es un evento financiero y no están centrados en este momento en que eso se produzca. Un Sam Altman que ofrecía estas declaraciones a CNBC, donde añadía que la empresa saldrá a bolsa cuando tenga sentido, y además también comentaba que, si bien no está seguro del impacto final de la tecnología en el mercado laboral, cree que la gente tiene razón al estar preocupada. Y Wall Street cerró al alza en un inicio cauteloso y que, no obstante, dejó nuevos máximos históricos, con un Donald Trump que aseguraba que las conversaciones con Irán continúan a ritmo acelerado y el repunte de las acciones relacionadas con la inteligencia artificial también impulsaban el optimismo de los inversores. El S&P 500 ganaba un 0,3%, el Nasdaq avanzaba un 0,4%, mientras que el Dow Jones sumaba 46 puntos. El sector tecnológico lideraba el repunte, con Nvidia disparándose un 6,3% tras presentar su nuevo superchip RTX Spark para entrar en el mercado de PCs, y que provocaba convulsión en rivales como Intel o Qualcomm. El optimismo en torno a esta última oferta de Nvidia impulsó las acciones de software e hiperescaladores. Microsoft subía un 2,3%, Oracle un 9,9%, unos efectos positivos que también impulsaron las empresas de hardware, ya que Micron Technology o Dell Technologies subían un 6,6% y un 10,8% respectivamente. IBM se disparaba más de un 7,5% tras la reaparición de imágenes en las que Donald Trump afirmaba que la acción tenía un buen precio. El sector energético también fue otro de los que registró mayores ganancias en medio del alza de los precios del crudo. ExxonMobil cerraba con subidas del 2,5%, mientras que Chevron dejaba ganancias de casi el 2%. Una jornada en la que, por cierto, hoy los inversores van a estar pendientes de datos clave como la inflación en la zona euro, un dato de IPC correspondiente al mes de mayo y el primero de una secuencia de datos del mercado laboral estadounidense, como la encuesta JOLTS de ofertas de empleo correspondiente al mes de mayo. También vamos a conocer en España el paro registrado del mes de mayo, y en el plano empresarial, Talgo celebra junta de accionistas y en Estados Unidos presentan cuentas Dollar General y Palo Alto Networks. Mercado pendiente de este ámbito empresarial, de datos clave en el ámbito de inflación y de empleo, y con el precio del crudo cayendo de forma moderada, con las bolsas cayendo ante esta secuencia de alguna manera, irregularidades y de indefinición y de estancamiento en las negociaciones entre Estados Unidos e Irán. Hacemos una pequeña pausa en Business Connection.

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De vuelta en Business Connection, recuperando la situación del mercado, vemos cómo el rojo predomina en los índices asiáticos. Hay que decir que las plazas chinas, como Shanghai,

0: Bajáis, han dado la vuelta, ya está cogiendo algo más de peso, subiendo un 0,25%. Cuando hace unos minutos estaba en negativo. De momento el Hang Seng de Hong Kong lidera las ganancias, repunte del 1,7%. Vemos cómo el rojo se extiende en otras plazas, como el Nifty 50, la bolsa de Bombay, retrocede un 0,2%. Las caídas hoy algo más acusadas en el Nikkei de Tokio, baja un 0,8%, y el Kospi surcoreano perdiendo un punto porcentual, no obstante, por encima de los 8.700 puntos, el Kospi surcoreano que baja de máximos históricos ante ese estancamiento en las conversaciones de paz entre Estados Unidos e Irán, después de que Irán haya señalado, según medios iraníes, que da por concluidas las negociaciones indirectas con Estados Unidos, y en un contexto en el que también hemos conocido algunos datos que están pesando sobre el sentimiento inversor. Es la inflación en Corea del Sur, que ha alcanzado su nivel más alto en más de 2 años. La tasa de inflación anual en Corea del Sur, que ha saltado al 3,1% en mayo, son 5 décimas más que en el mes de abril. Venimos ante un cierre en Wall Street con pleno de ganancias, con máximos históricos, y hoy parece que la sesión europea apunta con muchas dudas, a la espera de poder retener todos los futuros de los índices europeos. Recordemos que la jornada apunta moderadamente al alza, pendientes de datos de inflación en la zona euro y de datos del mercado laboral en Estados Unidos. José Lizán Fernández es gestor de Reto Magnus y CAF en Cuadriga Asset Management. ¿Qué tal, José? Muy buenos días.
1: Hola, ¿qué tal? Muy buenos días.
0: Bueno, continúa imperando, parece, el optimismo por la inteligencia artificial en Wall Street, por encima de la geopolítica, a pesar de que ayer ya en la sesión americana supimos que, según medios iraníes, bueno, pues habían dado por concluidas esas negociaciones. ¿Qué te pareció la sesión de ayer en Wall Street?
1: Bueno, pues me parece más de lo mismo, ¿no? Yo creo que un poco llevamos unas cuantas semanas al son de los bonos, ¿no? Los bonos se han relajado enormemente en las últimas sesiones, alejándose de sus máximos, aunque todavía es pronto para echar las campanas al vuelo desde mi punto de vista. Pero esa relajación de los bonos en las últimas semanas, pues, ha generado cierto optimismo en el mercado de equities, en un entorno en el que el hardware sigue marcando la pauta, ¿no? Y todo lo que es la inversión en IA, pues sigue relanzando sectores y cómo se va a financiar esas inversiones del CAPEX, ¿no? Lo estamos viendo, pues, con emisiones de deuda, con emisiones de ampliaciones de capital, como la que ha anunciado ahora Alphabet para los próximos trimestres, todas las IPOs que tenemos encima de la mesa, ¿no? Con esa carrera por captar dinero para financiar y para seguir invirtiendo en ese hardware necesario para ser capaz de innovar y ser capaz de ser el líder dentro de esa carrera que hay dentro de la IA. Y creo que es bastante continuista, ¿no? Sí que es verdad que nosotros vemos cierta sobrecompra en la parte de hardware, en nuestros sistemas, y nos da cierto vértigo y pensamos que lo lógico sería una realización de beneficios en algún momento. Pero sí que es verdad que la inercia está muy, muy presente y parece que hasta las IPOs cercanas, pues, puede continuar, ¿no?
0: Bueno, el hardware impulsa al hardware, incluso al software, y ahora también NVIDIA irrumpe en el mercado de chips para PCs, para ordenadores de sobremesa, un asunto que, bueno, pues dejó cierto impacto en sus rivales. ¿Qué te ha parecido esta última, bueno, pues nicho de esta compañía, líder en la fabricación de semiconductores, que, bueno, pues no sé si esto sigue demostrando que hay mucho apetito y una alta demanda de centros de datos?
1: Yo creo que es evidente, ¿no?, que toda la cadena de valor de la IA, en todo lo que es equipos, está en un momento optimista, en un momento dulce, en un momento que no son expectativas, son realidades, ¿no? Yo creo que ahí es una realidad que en la parte de hardware y equipos y chips, los pedidos están ahí y las cifras y los resultados están ahí. Y creo que es una evidencia, pues, que todas las empresas líderes en este sector están tratando de posicionarse en toda la cadena de valor. Y pues que NVIDIA baje a ese escalón, pues le da otro nuevo mercado potencial, ¿no?, para seguir expandiendo y para seguir creciendo y para estar integrado en toda la cadena de valor, ¿no? Y creo que es un hecho y una realidad que está presente en los resultados empresariales y que esos crecimientos de doble dígito que hemos visto en el primer trimestre del año en los resultados empresariales americanos, pues gran parte viene por ahí, ¿no? Por todo ese hardware y toda esa inversión en equipos y en nuevos desarrollos y en nuevos chips y en y en nuevas inversiones, ¿no? Y creo que es una realidad y que impulsa

0: Las cotizaciones, ¿no?
1: La automoción, los videojuegos, ahora también los ordenadores de sobremesa, bueno, pues prácticamente controla todos, en fin, todos los subsectores Nvidia. Mientras tanto, hoy vamos a conocer datos de inflación en la zona euro, una inflación que a día de hoy está en el 3% en la región de la moneda única. Ayer conocimos los PMI manufactureros, donde, bueno, con alguna excepción, como Francia, la mayoría mostraron expansión, aunque a un ritmo ligeramente más débil. ¿Qué te parecieron esos datos y hacia dónde crees que, bueno, se adentra el Banco Central Europeo con una inflación? Parece que va a seguir por encima del 3%.
0: Bueno, pues parece que se han dado un poco vuelta las tornas, ¿no? Y hemos estado muchos trimestres con la parte manufacturera y la parte industrial más tocada y el sector servicios siendo el sustento de la economía. Y ahora se ha invertido, ¿no? Ahora tenemos al consumidor en un entorno otra vez de expectativas de inflación y de incertidumbre, con un consumo más moderado y con el sector servicios que se espera también esta semana, pues cierta moderación, ¿no? Con una menor renta disponible por esa subida de los precios de la energía y un entorno más incierto, pues ha hecho que el sector servicios sea ahora el que esté presentando malas cifras y en cambio el sector industrial es el que está un poco rebotando después de muchos trimestres en los que la situación del sector industrial europeo era muy, muy débil y se han vuelto las tornas, como digo, ¿no? Yo creo que el Banco Central Europeo en junio hará una subida preventiva. Yo creo que siempre lo hemos dicho, que Christine Lagarde tiene una gran cicatriz en su mandato y es el haber ido por detrás de la curva de tipos de interés en el periodo post-COVID, ¿no? Donde la inflación se desbocó y primero negó el problema inflacionario y luego tuvo que correr detrás para moderar la inflación y tratar de contener las espirales de segunda vuelta o las derivadas de segunda vuelta en la inflación, ¿no? Y yo creo que no van a quedarse en un impasse a pesar de que los datos macroeconómicos apuntan a stagnation, ¿no? Y yo creo que sí que van a subir tipos de interés en el mes de junio por esa cicatriz del pasado, ¿no? Por una subida preventiva, pero que el mensaje será que a partir de ahora pues van a esperar y ver datos, ¿no? Sí que es verdad que los datos de actividad no son muy optimistas y los datos del sector servicios que se esperan esta semana tampoco se prevén optimistas, ¿no? En ese entorno es difícil prever una escalada agresiva de tipos de interés por parte del BCE en un entorno en el que la inflación, pues bueno, sí que tiene un shock de energía. Pero estamos por el momento con las derivadas de segunda ronda, con las presiones salariales mucho más contenidas, ¿no? Que lo que tuvimos en la espiral de inflación de 2021, 22 y 23, ¿no? Entonces creo que va a ser una subida preventiva, pero luego va a ser un wait and see, ¿no? Y creo que ese va a ser un poco el entorno de tipos en el Banco Central Europeo.
1: Bueno, seguimos en Europa, ¿no? Porque ahora Francia va a ser, parece que, bueno, pues algo así como la potencia, ¿no? De centros de datos en Europa, después de que SoftBank ayer anunciara inversiones de 75.000 millones de euros en los próximos 5 o 6 años para abrir centros de datos en el norte del país. Ayer SoftBank, que bueno, pues se convertía en la empresa de mayor capitalización bursátil en Japón, por encima de Toyota. ¿Qué te parece esta operación? Entiendo que bueno para Europa, aunque sobre todo bueno para Francia y para Schneider Electric, otra de esas compañías, ¿no? Ligadas a la electrificación, que parece que puede sacar buen partido de este auge, ¿no? Por los centros de datos y la inteligencia artificial. Oportunidad histórica para también el viejo continente, para las españolas.
0: Pues sí, yo creo que para Francia en un momento de mucha debilidad y de mucha incertidumbre es positivo, ¿no? Que sea objeto de inversiones de este calado. Yo creo que al final Francia tiene una red de energía nuclear, ¿no? Al final no nos olvidemos que todos los data centers son intensivos en energía y no es casualidad que se elija a Francia, ¿no? Francia está autoabastecida con centrales nucleares. Todos sabemos del problema que tiene Alemania de la dependencia del gas ruso y que la sustitución pues, va a tardar años. Cerraron las nucleares. Y no es casualidad, ¿no? Yo creo que se haga en Francia muy apoyado por ese abastecimiento de energía barata que tiene apoyado en la energía nuclear, ¿no? Y sí que es verdad, pues para todo lo que sea el sector de electrificación y toda la cadena de valor, pues lo hemos visto, ¿no? Todas las compañías tipo Schneider Electric, Prysmian, Nexans, todo lo que es Arteche en España, todas las compañías ligadas a todos esos componentes eléctricos que se necesitan y que no vuelva, volvemos a lo mismo, ¿no? Al final estamos en un momento de hardware, ¿no? Estamos en un momento, ya sea hardware eléctrico, ya sea hardware de PCs, ya sea hardware de data centers, de semiconductores, o sea, estamos en un momento de infraestructura y la infraestructura se está construyendo también con hierros, ¿no? Y por eso vemos el cobre o el aluminio o el acero como están de fuertes, ¿no? Yo creo que estamos

0: momento en el que lo que estamos haciendo es invertir en la infraestructura y toda la cadena de valor de compañías que hay ligadas a esas infraestructuras y a esos hierros, por decirlo así, pues está muy, muy favorecida, ¿no? Y no hay más que ver los precios de las cotizaciones del acero, de las acereras, de las mineras de cobre, y creo que va a continuar en ese sentido porque es una demanda real y no es pura expectativa, ¿no? Es una demanda en la que se está trasladando a números, a resultados trimestrales y da soporte a los múltiplos y a las valoraciones, ¿no? Y creo que así va a continuar.
1: Valoraciones, ¿no? Y el momentum que estamos viviendo en torno a la inteligencia artificial que está propiciando incluso, José, que, bueno, pues compañías como Anthropic, que parecía que, bueno, para bien ya último trimestre del año, debutaría en bolsa y parece que está acelerando sus planes para debutar en Wall Street de Anthropic, que te parece un tanto apresurada esas prisas por intentar, bueno, pues dar los pasos necesarios para ese debut en bolsa o, bueno, en este caso es porque se trata de una ventana excepcional.
0: Bueno, yo creo que si estamos en máximos históricos y las valoraciones de todas sus comparables están en máximos y hay un apetito inversor enorme por parte del ahorro en entrar en este sector, pues qué mejor momento de hacerlo que cuanto antes, ¿no? Yo creo que al final esto es una carrera, todos lo sabemos, todo el mundo necesita cantidades masivas de millones de dólares para ser el que mejores chips tiene, el que mejor data centers tiene, el que más invierte y más talento atraen sus empleados, y al final, pues todo eso hay que financiarlo, ¿no? Y creo que mejor hacerlo que en un momento de valoraciones máximas en el mercado, de apetito inversor enorme, y tratar de captar lo máximo posible a la mejor valoración posible, ¿no? Yo creo que tiene todo el sentido acelerar, y creo que sí que es verdad que son IPOs masivas, y cuando uno mira las encuestas de cómo están los inversores posicionados, los niveles de liquidez están en mínimos, ¿no? Con lo cual, esas IPO masivas, ¿no? Como la de SpaceX o Anthropic o todas las que van a salir, que son cantidades, acá hablamos de billions, ¿no? De americanos o trillions, perdón, americanos, en esas colocaciones, pues va a ser un drenaje de liquidez del resto de compañías, ¿no? Porque al final, si todos los inversores están muy posicionados, la liquidez hay que sacarla de algún lado y muy probablemente pues haya sectores que vean cómo se venden sus acciones para meterlos en la IPO, ¿no? Pero desde luego yo creo que tiene todo el sentido acelerar porque tienen la necesidad de los capitales y tienen unas valoraciones que van a ser óptimas para colocar, ¿no? Así que creo que es lógico que traten de acortar tiempos.
1: Y una más, bueno, Bitcoin que está a punto de perder los 70.000 dólares, lo que son las cosas, la compañía que más Bitcoin atesora del mundo como Strategy, anteriormente MicroStrategy, Michael Saylor, se desprendía ayer de, bueno, pues un puñadito de Bitcoins por valor de 2,5 millones, estamos hablando de miles y miles de millones de dólares que tiene en reservas estratégicas, pero parece que esto le ha dejado muchas dudas al mercado y que, bueno, pues los jugadores, yo creo que pequeños, son los que han deshecho posiciones. ¿Qué te parece esta jugada de Michael Saylor? ¿Qué te parece el momentum de Bitcoin? ¿Está en unos niveles clave? ¿Esos puede perder 70.000 dólares, crees?
0: Pues lo hemos comentado varias semanas. Yo no soy un gran experto en el mundo cripto, pero sí que pienso que la tendencia del Bitcoin es clave no perder los 70.000 dólares de forma contundente, ¿no? Hizo tres amagos en la anterior intentona, ¿no? Hizo varios 60.000, pero rápidamente lo recuperaba. Y desde luego es un síntoma de debilidad el volver a esos 70.000 bajos. Y desde luego de perforarse va a poner en jaque una tendencia de fondo de largo plazo, ¿no? Y desde luego a mí me genera cierta inquietud ver cómo se comportan las próximas semanas en ese nivel de los 70.000. Desde luego, si los perfora con contundencia, es posible que tengamos una carrera a la baja importante, ¿no? Pero bueno, parece que en un entorno de desorden monetario y que en un entorno pues en el que los déficits estructurales de los bancos centrales, o sea, de los bancos, o sea, de las finanzas públicas de los gobiernos continúa y que las deudas públicas están por encima de 100% sobre PIB en muchas de las regiones en el mundo, parecería lógico que aquellos activos descorrelacionados con eso y que tratan de preservar el ahorro a largo plazo, como son el oro y el Bitcoin, que también el oro está en un momento de debilidad, ¿no? Reciente y en un momento de toma de beneficios, pues deberían mantener sus tendencias de largo plazo, ¿no? Pero bueno, sí que es verdad que yo creo que en las próximas semanas va a volver a testear la zona de los 70.000 y hay que ver cómo se comporta en ese tramo y si pierde finalmente con contundencia ese nivel, ¿no? Porque puede generar cierto

0: la presión bajista y que tengamos también cierta carrera de pérdida de tendencia de largo plazo, ¿no? Así que es un momento crítico, desde luego.
1: Las manos débiles y los grandes tenedores como Strategy. José Lizán Fernández, gestor de Reto Manus y CAF en Cuadriga Asset Management. Un placer, buen día, buen negocio.
0: Igualmente a todos, un saludo.
1: Volcados con la información financiera en tiempo real, el rojo predomina en el continente asiático, con la excepción de las bolsas chinas, tampoco son caídas estrepitosas, tanto en Tokio como en Seúl, y el precio del crudo que baja de forma muy moderada. En ese entorno de los $95 el barril de crudo Brent, uno de los niveles a vigilar en la jornada de hoy, porque a día de hoy, salvo que haya novedades, esperamos que sí, a lo largo de esta jornada de martes, Estados Unidos e Irán se han alejado de las posturas de negociaciones de paz y se intensifican los bombardeos en el sur de Líbano por parte de Israel, a pesar de la petición de Donald Trump y a pesar de haber anunciado el propio presidente estadounidense que habían alcanzado, bueno, pues un principio de acuerdo, que había una suerte de cese de bombardeos, de incursiones militares de Israel hacia su vecino del norte. Mientras tanto, tiempo para una pequeña pausa en Business Connection.

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6: Está con nosotros Lorenzo Ramírez. Lorenzo, ¿qué tal? Muy buenos días.
7: Buenos días, José Antonio. ¿Qué tal? ¿Cómo estás? Bueno, esa es la gran clave, que la inteligencia artificial hoy en día no es rentable. La actuación de China en este episodio de la guerra comercial.
6: Muchísimas gracias, Lorenzo, como siempre, por toda esa fotografía hoy abundante, lo que está en la actualidad que no para. ¡Buen día, buen negocio!
7: A ti también, buen día y nada, a disfrutar y a trabajar. Abrazo.

Ya estamos de vuelta en Business Connection, analizando la situación del mercado, evaluando esa situación en Oriente Medio, un estrecho de Hormuz que continúa bloqueado, que ha habido muchos episodios de hostilidades en los últimos días entre Estados Unidos e Irán y que ya habían advertido que si se mantenían los combates israelíes en Líbano, podrían deshacer el tablero, y así ha ocurrido según los medios iraníes, a la espera de que, bueno, desde la Casa Blanca no dan nada por perdido, y Donald Trump mantiene su optimismo nato, incluso ha asegurado que, bueno, que en el plazo de una semana aproximadamente podría haber acuerdo, a declaraciones del presidente estadounidense a CBS, y en un contexto en el que, recordemos, Israel continúa su ofensiva en Líbano y con los ministros ultras como Ben Gavir, que aseguran que hay que incluso estar preparado para decirle que no a nuestro amigo Donald Trump. Mientras tanto, pendientes de noticias de última hora, de disuasión nuclear y de la OTAN y de Estados Unidos, que al parecer está evaluando la posibilidad de desplegar armas nucleares en más miembros europeos de la OTAN. Según publica el diario Financial Times, citando a fuentes familiarizadas con el asunto, funcionarios estadounidenses han indicado que están abiertos a desplegar bombarderos con capacidad nuclear en más naciones que las seis actuales, explica el periódico,

que un acuerdo para aumentar la presencia de aviones nucleares estadounidenses no era inminente, pero afirman que la medida implicaría que más países albergaran los denominados aviones estadounidenses de doble capacidad. Recordemos, el informe indica que las conversaciones continúan, que están mediante los diversos canales que tiene la Alianza

0: nucleares, de disuasión nuclear en Europa, ahora también en países orientales. Esta y otras muchas noticias que reflejan las principales cabeceras internacionales en el resumen de prensa.
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0: Bueno, pues vamos a ver qué es lo que nos deparan esas cabeceras internacionales. Bueno, además de esta noticia que les acabamos de contar, esa, recordemos, disuasión nuclear de Estados Unidos en Europa, armas o mecanismos de disuasión nuclear, como los aviones de doble capacidad en recordemos, países orientales europeos de la OTAN, es uno de los aspectos que está destacando en su portada el diario Financial Times. Washington, que ha manifestado su disposición de añadir, de abrirse a los tradicionales países, a países adicionales para añadir capacidad de disuasión nuclear, bombarderos con capacidad nuclear. También en portada, Alphabet vende 80.000 millones en acciones a un fondo, dice, para financiar su gran inversión de inteligencia artificial, y también Anthropic, que, bueno, pues parece estar preparada, presentando una oferta pública inicial de gran envergadura, y también, como dice Estados Unidos, las startups estadounidenses que planean, dice, en este caso, tener baterías de litio para Volkswagen y BMW, abrir fábricas de baterías de litio para estas compañías. También Tencent, como dice, se acerca al lanzamiento de un agente de IA para, en este caso, la aplicación más utilizada en China. Y también recuerda, dice, el inconformismo en Europa. Dice, España defiende su rechazo a las políticas de Trump. Portada para el presidente español, Pedro Sánchez. Mientras tanto, turno para otras cabeceras, como el diario Wall Street Journal, en su primera plana, donde podemos ver cómo el foco está puesto en cómo vamos a actualizar esta cabecera. Recordemos, en este caso dice cómo en este caso hay importantes noticias. En este caso, vamos a intentar actualizar esta cabecera. Recordemos, el diario Wall Street Journal, que mira hacia la inteligencia artificial, hacia los tratos, y cómo, en efecto, Estados Unidos, dice, está presionando a Omán para, en este caso, cortar vínculos con Irán, y en ese sentido también apunta cómo la administración Trump sigue mostrando señales de antiarmamentización de fondos. Dice que el Departamento de Justicia dice que podrían verse forzados a dar órdenes directas para mantener cerca de 18.000 millones de dólares en fondos durante un desafío legal. Dice, el negocio de las terapias para el autismo, que también está en auge, al igual que el abuso de la facturación, dice en fotografía en portada para el diario Wall Street Journal, como dice, las aseguradoras advierten de las cargas exorbitadas para los proveedores, incluyendo una que, dice, ha dejado a un padre con una factura sorpresa de 911.000 millones, bueno, 911.400 dólares. También, como en portada, Anthropic está preparada para su debut en bolsa, para esa oferta pública de adquisición, y como Hexed está bloqueando, dice, vamos a verlo un poquito más abajo, 8 accesos a oficiales superiores de la Armada. El secretario de Defensa, que dice, está tratando de promover al menos un miembro de su círculo de confianza, que había sido ignorado para un ascenso en varias ocasiones. Y también en portada, como Google vende 80.000 millones para su estrategia en inteligencia artificial. Turno ya para otras cabeceras, como el diario New York Times, el foco puesto en este caso en la guerra en Irán, y en cómo, bueno, pues Donald Trump, que parece enfocado en esa factura de 1.800 millones en fondos para una nueva política, una fuerte reacción política, plan para indemnizar, dice, víctimas de los demócratas, que ha generado una fuerte oposición. Dice que el señor Trump no ha abandonado su inmunidad, recordando también que da marcha atrás para ese fondo de 1.800 millones de dólares, un asunto que ya les contamos hace, bueno, pues hace una semana. También recordando en portada cómo, tras perder la confianza del Departamento de Justicia, los jueces critican el comportamiento de sus abogados. La Corte Corte Federal que ha asumido, en este caso, que los abogados del gobierno son dignos de confianza. Y también Hegseth, que en este caso también en su portada dice está tratando de forzar un nuevo nombramiento y cómo Israel e Irán dan un paso más, un paso atrás en sus amenazas tras una jornada de tensión. Y turno ya para otras cabeceras como el diario Washington Post. En su primera plana podemos ver

Como en este caso los republicanos continúan evaluando esa marcha atrás de Donald Trump, recordemos ese plan para un fondo de 1.800 millones de dólares para, bueno, pues para indemnizaciones para las personas potencialmente dañadas por las artimañas demócratas, un plan para indemnizar a personas que era para víctimas y que finalmente da marcha atrás. Y también Irán dice que se rompen las conversaciones para un alto el fuego después de los ataques israelíes en Líbano, explicando que las negociaciones habían sido suspendidas porque la escalada militar de Israel en Líbano ha evidenciado que se tengan que dar por concluidas esas negociaciones indirectas, recordemos, con los mediadores de Pakistán. Vamos a ver un poquito más por dentro lo que nos lleva el diario Washington Post. También está puesto cómo la administración Trump anuncia normas más estrictas para el requisito laboral de Medicaid y cómo el Pentágono prohíbe a periodistas entrar a la oficina de prensa. Bueno, pues un asunto que va a traer cola. También Pete Hegseth, fotografía de portada para el diario Washington Post. Turno ya para hablar de la prensa económica, en este caso de la prensa económica española, Expansión, Cinco Días, El Economista, y con el foco puesto en el diario Expansión, que podemos ver en su edición digital, diario Expansión. El foco puesto en, bueno, pues Ana Patricia Botín y Sara Agesen, la ministra de Transición Ecológica, dice: el Estado vuelve a la minería con un plan en Salamanca. Nos lo explican en páginas interiores. También recuerda cómo Banco Santander moviliza a su banca de inversión y privada para colocar SpaceX. Importante. Dice que el grupo ha puesto a trabajar a 50 banqueros top tras lograr plaza en la mayor OPV de la historia por su red de distribución y peso en Estados Unidos, en Latinoamérica y en Europa. Así pues, bueno, pues es el Banco Santander que va a ayudar a esa colocación de papel de acciones de, recordemos, de SpaceX. Recordemos que está previsto que debute en un plazo de una semana. Mientras tanto, también recuerda, en el ámbito gubernamental, el gobierno suspende la adjudicación del contrato, megacontrato de ciberseguridad del Estado a Telefónica por, dice, vamos a verlo un poquito más abajo, falta de, en este caso, de presupuesto. También hablamos de bolsa, de Anthropic, que presenta su solicitud para salir a bolsa, y Banco Sabadell dice 400 empleados se acogerán al plan de prejubilaciones, ese plan que surtió efecto merma en la cuenta de beneficios del primer trimestre. Mientras tanto, turno ya para hablar del diario Cinco Días. El foco puesto en esta edición digital, como, bueno, pues también mismo asunto, el gobierno suspende el contrato de ciberseguridad del Estado por falta de fondos, el Ministerio de Transformación Digital, que ha penalizado una adjudicación que había ganado Telefónica después de un accidentado, dice, proceso de licitación con tres cambios de compañía. Mira hacia la banca española, que dice, pone el foco en la venta del portugués BCP, pese a las trabas del gobierno luso. Dice que, bueno, el Ejecutivo no quiere que España, que suma un tercio de la cuota de mercado, siga incrementando su peso con CaixaBank y Santander a la cabeza. También miramos hacia la industria petrolera. Dice, reparar la industria petrolera del Golfo Pérsico requerirá, dice, decenas de miles de millones, según la Agencia Internacional de la Energía. Explica que la profunda huella de la guerra en el conflicto deja más de 30 instalaciones dañadas y la pérdida de confianza del mercado. Seguimos hablando del sector energético, en este caso de las industrias, que recibirán, dice, 434 millones este año para que Red Eléctrica les pueda cortar el suministro. Un mecanismo que, dice, une al mercado de capacidad autorizado por Bruselas para que los ciclos combinados cobren por estar disponibles. Y mirando también a los magnates tecnológicos, que, dice, se unen para cuestionar el apocalipsis laboral de la inteligencia artificial. Y concluimos el repaso a la prensa internacional y económica, en este caso con el diario El Economista, que deja este titular: Bruselas da un año para que las IA de alto riesgo se identifiquen para someterlas a un mayor control. Explica que Donald Trump ya impidió que la tecnológica Anthropic facilitara el acceso a su potente herramienta de IA Claude Mythos Preview, y la Unión Europea quiere evitar problemas así. También mirando hacia la ministra, recordemos, de Competencia, Rivera, lanza un plan de IA para ahorrar 71.000 millones en la factura eléctrica anual de Europa. Y recuerda que el bloque de los 27 preparan el Chips Act para forzar la demanda de chips europeos con compras públicas. En clave bursátil, mirando hacia la industria textil, a Inditex, que dice, afronta el reto de elevar
un 7% sus ganancias trimestrales para satisfacer el mercado, al mercado este miércoles. Dicen los analistas, ven un rebote de más del 20% en bolsa para la firma. En este caso, un poco más abajo, recordando cómo el Eurostock 50 tiene sus máximos a tiro de piedra, que la agenda del día nos recuerda que hoy estaremos muy atentos al dato de inflación de la zona euro a las 11 de la mañana y también muy pendientes

0: de la encuesta JOLTS de ofertas de empleo correspondientes al mes de mayo en Estados Unidos, además de, bueno, pues algunos aspectos empresariales, entre ellos resultados de Palo Alto Networks.
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0: Bolsa subiendo en preapertura de forma moderada, el precio del petróleo que se tranquiliza, si bien ha repuntado en los últimos días, en las últimas horas, más de un 5% y con, parece que un día más, sin demasiada dirección, los metales preciosos de inversión.
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0: Jornada positiva para los metales preciosos, a pesar de la escalada militar y del estancamiento de conversaciones entre Estados Unidos e Irán. De momento vemos cómo la onza de oro vuelve a superar la cota de los $4.500, subiendo de forma leve un 0,7%, precio último del oro $4.518. La onza de plata se mueve también con subidas de más del 2% hasta superar los $76, 76,43, y vemos cómo la libra de cobre se mueve a un precio de $6,57. El repunte es del 0,87%. Jornada en la que también hay que mirar a otros metales industriales como el paladio y el platino. Recordemos, mucho más expuestos a la volatilidad y de momento el repunte del paladio es del 1,6%, precio de la onza de paladio $1.406. Y también muy pendientes del, recordemos, del platino, que en estos momentos se mueve también al alza hasta los $1.970 la onza, repuntando el platino un 2,2%. Onza de oro que vuelve a recuperar los $4.500 a pesar de los riesgos inflacionistas, del estancamiento de negociaciones entre Estados Unidos e Irán, y con los medios iraníes asegurando que han dado por concluidas desde Teherán las comunicaciones con Washington en base a los ataques israelíes en Líbano.
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0: Aumenta la tensión en Oriente Medio, continúa doblemente bloqueado el estrecho de Hormuz. Israel parece plantar cara a Donald Trump y continúa un día más el episodio de ataques entre Ucrania y Rusia. El último, recordemos, con 4 fallecidos y más de medio centenar de heridos en la capital, además de Dnipro, en un contexto de máxima tensión. Y mientras tanto, los inversores en guardia, intentando evaluar los siguientes datos de inflación que vamos a conocer en la zona euro. Recordemos que la referencia es ese 3% del mes de abril, se espera que dé un salto hasta el 3,2%. Mientras tanto, los inversores, que parece, siguen evaluando buenas perspectivas, siendo optimistas en torno a la tecnología y a las demandas de centros de datos. Nosotros hacemos una pequeña pausa, seguimos con Business Connection, se quedan en compañía de José Binder.
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2: Es un actor. Además, es un actor de primera. Es decir, que cuando ya no sea presidente del gobierno, le pueden poner a hacer una serie. Élite, por ejemplo, le vendría bien, ¿eh? De actor principal, ¿eh? De actor principal de Élite. Con una nueva temporada o algo de esto. O lo pueden mandar a Supervivientes. Es un actor espectacular. Habla de todo esto como si fuese una cosa de otro. Le falta decir que es el PP, ¿no? Para que es el PP, pero bueno. Pero estamos colaborando. No estáis colaborando. Estáis obligados a colaborar, que es distinto. Colaborando no estáis. ¿Cómo colaborando? El PSOE pagó, dice ABC, una trama contra jueces y policías para proteger al presidente. Es un actor. Estamos colaborando con la justicia. Lo primero, faltaría más que no colaborares con la justicia. Pero es que la base de todo esto está en que queríais no colaborar con la justicia. Supuestamente. En un periódico de izquierda. Lo que marca el camino de cómo están hasta las narices de todo esto. Y cómo están empezando a hacer el cambio hacia... A mí que no me pillen con este. Esto es clarísimo de a mí no me pillen con este. Yo cuando lleguen los otros, yo diré, no, si yo conté todo. Ya. Las cuentas del expresidente... Que todo esto es la portada, ¿eh? Las cuentas del expresidente. 2,6 millones en 5 años en 174 transferencias de empresas de la trama. El expresidente recibió entre 2020 y 2025 dinero de sociedades investigadas y de capital chino. Otra más. Plus Ultra, la aerolínea de nicho que accedió al rescate público con un 19% del tráfico entre Madrid y Caracas. Con solo el 1,6% del tráfico entre España y Latinoamérica, fue calificada de fundamental en la conexión con Venezuela. Es ayudar a Dios, el gobierno, no Zapatero. Zapatero intermedió, pero el gobierno dijo, denle el dinero. Le daban 4.000 euros al mes por intentar sacar información, buscar mierda de este, del otro, para que si tú atacas a Sánchez, yo te ataco a ti. Es decir, esa era la estructura, ¿no?, en la que el juez Pedraz considera que se constituyó toda la actividad delictiva, supuestamente. A partir de aquí, hay una trama contra jueces y policías que buscaban proteger al presidente, porque lo que sí hemos descubierto es que para Sánchez la democracia es él, como para Palpatine. Lo mismo. Yo soy el Estado. Yo soy la democracia. Yo lo soy todo. Quien va contra mí no merece estar en el aparato del Estado. Y lo que hicieron es montar toda una especie de trama donde ya hay tres del partido metidos, pero claro, ahora dirán que él no lo conocía, que es lo que suele decir, ¡ah, yo no sabía nada!

Buenos días, 8 de la mañana, ha llegado el enfrentamiento entre Netanyahu y Donald Trump. Ha llegado el momento del cambio de rumbo o de que explote la fotografía alrededor de entre Irán y Estados Unidos. Momento histórico el que se está viviendo, en el que Axios publica esta mañana una conversación durísima entre Donald Trump y Benjamin Netanyahu, que es la que está haciendo pensar al mercado que todo se va a relajar y que, por tanto, la guerra de Irán va a llegar a punto de encuentro. Irán le dijo a Estados Unidos, en este escenario, con el Líbano, con los ataques de Netanyahu, no va a haber punto de encuentro, no va a haber extensión del alto al fuego, no va a haber paz, no va a haber ninguna salida, no va a haber ningún camino. Y Donald Trump llamó, enfadado no, lo siguiente a Benjamin Netanyahu, en el que ahora mismo ya es el punto de conflicto mayor entre Netanyahu y Donald Trump de los últimos años, y que pone un cambio de rumbo brutal, en el que Donald Trump, de una manera clarísima, según Axios,

Dios le habría dicho a Benjamín Netanyahu que Israel se está quedando aislada del mundo, que Israel está en una fotografía ahora mismo de aislamiento. Las palabras han sido brutales, según Axios. En la conversación, Trump le ha dicho: estás jodidamente loco, estás jodidamente loco. Trump arremetiendo contra Netanyahu en esa llamada sobre el Líbano, que estaba tirándole por los aires el movimiento alrededor de la paz en Irán, el movimiento alrededor del final de la guerra en Irán, el movimiento final alrededor del precio del petróleo, el movimiento final de las MITER. Netanyahu estaba poniendo en peligro las pocas opciones de Trump de revalidar la victoria o de conseguir una buena victoria en las elecciones de medio término. Va a quedar para la historia esto. Estás jodidamente loco. Estás jodidamente loco. Trump a Netanyahu. Mira la siguiente imagen, porque tiene mucho más. Tiene mucho más. Pero la crisis entre Estados Unidos e Israel, que parecía algo imposible en el escenario actual, con la figura de un Netanyahu que quiere ir por libre, acaba de llevar a Estados Unidos al choque. Miren la siguiente imagen, la frase completa que, según Axios, le habría dicho Trump a Netanyahu es, lo que han escuchado: estás completamente loco, estás jodidamente loco, estarías en la cárcel, estarías en la cárcel si no fuera por mí. Te estoy salvando el pellejo. Ahora todo el mundo te odia. En un corolario, en unas expresiones que ponen el punto final alrededor de la figura de Netanyahu políticamente. Estás completamente loco. Hay quien está traduciendo por estás jodidamente loco. Estarías en la cárcel si no fuera por mí, dice Donald Trump a Benjamín Netanyahu. Te estoy salvando el pellejo, ahora todo el mundo te odia, dice Axios en esa noticia que abre hoy gran parte de la fotografía geopolítica en este entorno en el que sí, Israel atacando el Líbano, sí, Estados Unidos viendo como punto final a la negociación en Irán, y como no quiere eso, ni quiere perder las elecciones de medio término, ni quiere un impeachment, ni quiere toda esa fotografía, todas estas expresiones que ponen a Netanyahu en una situación tremendamente complicada. Hay un antes y un después en las relaciones entre Trump y Netanyahu, no entre Estados Unidos e Israel, sí entre Trump y Netanyahu en este entorno. Miren la siguiente imagen alrededor de cómo en esta fotografía la clave está alrededor de la tensión sin precedentes. ¿Qué demonios estás haciendo?, le decía, según Axios, en esa conversación. Y luego ese mensaje de cómo estaría utilizando Trump el aplastamiento político, ¿no? Funcionarios estarían describiendo que Trump aplastó a Netanyahu en la conversación. El factor, sobre todo personal, alrededor del juicio por corrupción: estarías en la cárcel ahora mismo. Cómo Trump habría evitado los problemas para Benjamín Netanyahu, y la reacción de Israel diciendo: vale, crisis resuelta, paremos esto, que no hay un camino tampoco donde poder intentar o conseguir una situación que pueda recuperar esto. Pero la situación es tremendamente complicada, con un Donald Trump que quiere que ya nadie más, que ya Netanyahu no vuelva a liarse la parda en el camino hacia la paz. Miren la siguiente imagen, Axios es quien, como les digo, ha puesto toda esta información encima de la mesa. La clave es poner el Líbano al borde del abismo, con la amenaza israelí de bombardear la capital libanesa. Beirut fue el detonante de esa ira de Donald Trump, poniendo encima de la mesa que si atacaba Beirut, aislaría definitivamente a Israel del mundo, diciéndole a Netanyahu: cuidado con el siguiente paso, que como des este paso, aíslas definitivamente a Israel del mundo. Con la presidencia libanesa confirmando que Hezbollah ha aceptado la propuesta de alto el fuego de Estados Unidos, con Trump prometiendo que cesarán los disparos tras sus gestiones personales, pero un Netanyahu que queda profundamente tocado, políticamente hablando. No la relación Estados Unidos.

Unidos e Israel. Sí, Trump, Netanyahu en este entorno, donde Netanyahu lo tiene a partir de ahora tremendamente complicado. Miren la siguiente imagen alrededor de cómo la estrategia de la pacificación estaba yendo bien hasta el movimiento de ruptura de Irán. Trump plantea el acuerdo del Líbano, Hezbollah acepta los términos del desarme, pero llega la ruptura con Irán cuando Teherán le dice no hay nada que hacer, si eso continúa así. Y luego toda esa fotografía también alrededor de cómo Trump utiliza Truth Social para calmar a los mercados, que ayer estaban viviendo en un clima de tensión cuando veían que definitivamente la paz no iba a llegar, y le dicen ese Truth Social, siéntense, relájense, todo saldrá bien al final. ¿Y qué han hecho los mercados? Pues relajarse de un momento de tensión importante en el que vivíamos, de qué manera el mercado podría coger cuerpo a la hora de ver cómo el petróleo volvía a subir. Se ha relajado, Brent 1,21% en negativo, 94,09, es decir, incluso por debajo de $95, por supuesto por debajo de 100, en una fotografía en la que Brent, West Texas cayendo en 1,31, fotografía entonces, por tanto, en el que Trump ha conseguido volver a calmar diciéndole y poniéndole en su sitio a Netanyahu como elemento fundamental. Ahora hablaremos de Rusia, que es donde se nos está abriendo el otro frente complicado para Trump en el medio plazo, no en el corto plazo, que es sin ningún lugar a dudas lo que está sucediendo en Irán. El mercado americano, Wall Street a estas horas también, marca un camino de menor caída, 0,15, fíjense el movimiento de recuperación, 0,15, 0,11, 0,24 el Dow, 120 puntos en negativo, pero calmado y sobre todo recuperando posiciones alrededor de la fotografía que veíamos de que podía haber de mayor tensión. Si miramos también lo que está sucediendo alrededor de los diferenciales, del oro y plata, porque fíjense, oro ya sube 0,83%, 0,94 en futuros, 2,37 la plata a 76,58, platino 2,11 de subida a 1,96, y vemos los diferenciales de la deuda en el efecto Kevin Warsh, llega enseguida, cayendo después de las palabras de Donald Trump sobre Netanyahu y de la información de Axios, 0,20 el 2 años, por encima de 4 pero poco, 10 años americano 4,43, por debajo del 4,5, cae 0,43, es decir, sube el valor del bono esta mañana, y 30 años americano 4,95,6, cae 0,30, sube el valor del bono también esta mañana. Dólar, en este escenario, ¿será más fuerte Estados Unidos con un dólar todavía más fuerte? Bueno, está peleando por los 99, 99,13, con un eurodólar en 1,16. Y fotografía alrededor de Bitcoin, que ayer estuvo en la jornada pasándolo mal durante algunos minutos, vuelve otra vez a una zona de soporte de los 70.000. 1,42% de caída, mírenlo aquí. Soporte testado otra vez en el entorno de los 70. Volver a estar por debajo de 70 es un golpe importante. A partir de aquí, ataques en Kuwait y misiles también como elemento fundamental en la noche. Irán ha iniciado ataques nocturnos contra Kuwait, publicando vídeos de lanzamientos de misiles balísticos. Galifaz acusa a Estados Unidos de violar el alto al fuego mediante el bloqueo naval y la complicidad en crímenes de guerra en el Líbano. Y ahora hay un elemento fundamental que les comentaré enseguida, y es cómo Netanyahu tiene un elemento fundamental en el cambio de posición, ¿no?, por parte de Donald Trump, pero hay otro elemento muy importante, que es el cierre no solo del estrecho de Hormuz, sino la amenaza de cerrar otro de los estrechos, bueno, el otro estrecho fundamental en Oriente Medio, que le cuento enseguida, alrededor de lo que está sucediendo con Balebeb, alrededor del otro estrecho fundamental que ahora mismo está en una posición tremendamente complicada. No sé si mis compañeros me pueden abrir allí en Google Maps el estrecho de Hormuz ampliado, y se lo cuento enseguida porque es el otro punto clave, la gran amenaza de Irán de decir no, no, es que de aquí no sale ya nadie. De aquí no sale ya nadie. ¿Por qué? Por el cierre del otro estrecho fundamental para Oriente Medio en este escenario, para Arabia Saudí en particular, que causaría un golpe terrible. O se llega a un acuerdo, o podemos tener no solo cerrado el estrecho de Hormuz, sino tener cerrado el otro estrecho fundamental. El otro estrecho fundamental. Miren la siguiente imagen alrededor de cómo la cronología de las últimas 24 horas en un estado crítico es el elemento fundamental. El ataque

iraní a Kuwait con el lanzamiento de misiles balísticos ya confirmados. A las 3 de la mañana el reporte de Axios, es decir, aquí estamos en un clima de tensión donde el petróleo ya estaba subiendo y marcando un camino importante de preocupación para el conjunto del mercado. Llega el reporte de Axios, se filtra la llamada violenta entre Trump y Netanyahu. Posteriormente la declaración de Irán, la suspensión de intercambios diplomáticos con Washington, el anuncio de Trump, los disparos cesarán en el Líbano de inmediato como efecto a la amenaza de Irán, y el bloqueo naval actual, Estados Unidos mantiene el cerco a pesar de las quejas de Teherán. Como les digo, elemento fundamental en este entorno, viendo de qué manera la clave fundamental está ahora en hasta qué punto puede Israel no solo cerrar el estrecho de Hormuz, sino cerrar el estrecho de Balabeb. Este es el estrecho de Hormuz que ya conocemos. Lo que necesitamos, le pido a mis compañeros, es la apertura de todo Oriente Medio, y yo señalo dónde está Balabeb. Ahí está, ahí están. Miren, este es el estrecho de Hormuz, más alto y más grande. ¿Cuál es la siguiente amenaza que...? Ahí está, perfecto. ¿Dónde está la siguiente amenaza de Israel? Perdón, de Irán. Aquí está el estrecho de Hormuz, que ya lo tenemos en la fotografía alrededor del cierre y del bloqueo naval. ¿Por dónde salen los barcos? Hombre, es evidente, ¿no? Por aquí. Por aquí. ¿Qué es lo que ha amenazado ahora Irán en este escenario? Este es el estrecho de Balabeb. ¿Qué es lo que ha amenazado? Atacar o con guerrilleros, en sentido UTIS, o con misiles balísticos, lo que está sucediendo aquí. Fíjense, aquí hay toda una situación de estancamiento en el estrecho de Hormuz, 25% del petróleo. ¿Qué hace Arabia Saudí? ¿Qué hace Irán? ¿Qué hace Kuwait? ¿Qué hace Omán? ¿Qué hace Emiratos Árabes? Trasladar a través de Arabia Saudí el petróleo. Fíjense que también es la salida del sur de Europa, del entorno, sobre todo de Ucrania, incluso Rusia, hacia la zona de Oriente Medio. ¿Cómo compensas todo lo que ya nos sale por el estrecho de Hormuz, estrecho de Balabeb? Traes todo el petróleo por aquí, lo bajas y lo llevas a Asia. ¿Qué es lo que está planteando ahora Irán? Que no solo el estrecho de Hormuz esté cerrado, sino atacar Irán a través de misiles balísticos todo el estrecho de Balabeb. Que no lo conocíamos hasta ayer, ¿eh? No, esto ha venido ahora de repente. Eso es lo que le lleva a Donald Trump a decir: para, tú estás completamente loco. ¿Por qué? Porque estamos hablando de 150, 170 dólares el barril de petróleo, una vez que ya no hay salida. No, es que pasa el 20, 25%. Ya, pero una parte se desvía aquí. Porque Arabia Saudí, entre sacarlo por aquí y sacarlo por aquí, los socios en la región de Arabia Saudí, Irak, Emiratos Árabes, Omán, en lugar de sacarlo por aquí, buscan la salida por aquí o por aquí a través de Arabia Saudí. ¿Qué dice Irán? Atacamos Balabeb. Atacamos Balabeb. Que fíjense que va despacito. Tampoco es que vaya en un tránsito continuo, ¿no? Sino que ya tiene bastante atasco. ¿Qué sucedería si todo esto, que ya está atascado aquí, también se atasca aquí? Este es el drama del petróleo ahora mismo. Y es el drama que Trump quiere evitar de inmediato. Y por eso le dice: estás jodidamente loco. Porque si eso se cierra, Trump no tiene ninguna opción de camino a las elecciones de medio término, el inversor se hunde, el mercado se hunde, y tenemos una fotografía alrededor de un petróleo que se dispara estrepitosamente arriba, ya no hasta los 120, 150, sino en la horquilla de 150 a 200. Eso es lo que estamos viviendo en las últimas horas. Ya no es solo el estrecho de Hormuz, esto ya es un desastre. Esto es un desastre. El problema es multiplicar el desastre a través de Balabeb. Y cuando Irán dice: me habéis tocado las narices. ¿Dónde? En el Líbano. Balabeb. Y nombra Balabeb, Trump entiende que se va a liar parda. Si ataca allí Irán. Irán está aquí, ¿eh? Es decir, que tiene que atravesar para atacar. ¿Puede? Sí, claro.

pero si atacó Diego García, que estaba a 4.000 kilómetros. Lo pararon los estadounidenses, pero intentó atacar la base de Diego García. Si ataca desde aquí y cierra a Balabed, tenemos ya todo Asia-Pacífico sin llegada ni de petróleo ni de gas. Se acabó. Punto final. Por lo que la fotografía, la situación es tremendamente complicada. Ya no solo el estrecho de Hormuz, hay una nueva amenaza. No cumplida porque Trump le ha dicho a Netanyahu: estás jodidamente loco y vas a parar lo que estás haciendo en el Líbano. Porque si Netanyahu continúa, Irán ya lo ha dicho, ataca a Balabeb y lo cierra, tanto él como sus milicias. Hasta aquí hemos llegado. Y ahora ya es, o nos metemos en el barro y en el desastre y en una depresión económica sin precedentes por culpa de una crisis energética que no tendría precedentes, o Trump consigue que Netanyahu eche marcha atrás, se relaje todo, firmen los iraníes lo que sea, se acabe la guerra de Irán como sea. Es un fracaso de Trump, hombre, él no lo va a admitir, pero ¿a quién se le ocurre liarla que se ha liado sin querer en el fondo meterte en el terreno? Hombre, si ibas a montar la guerra y te ibas a meter hasta con botas en el terreno, pero no quieres meterte, porque sabes que las elecciones de medio término acaban con un impeachment histórico. Nixon y Trump. Nixon y Trump. Y Trump no quiere. Pero la realidad entonces es, ¿para qué han liado esto? ¿Para qué han montado la que han montado? En el que ahora ya empieza a ver... No, es que el estrecho Hormuz, tienes aquí todas las tropas estadounidenses diciendo, aquí no sale ni un iraní. No, como te cierren esto, te va a faltar campo para correr. Como cierren Balabeb, estamos en una horquilla $150-200 petróleo, ¿eh? Y sobre todo, Oriente Medio. El lío es espectacular. Con un movimiento de profundización de los problemas también en la guerra en Ucrania, que ahora le comentaremos, con ataques esta noche, con la sensación de que está escalando a unos niveles como no se veían desde el inicio de la guerra en Ucrania, y con Estados Unidos diciendo, yo quito tropas pero te doy bombas nucleares. Pero, ¿esto qué es? Miren la portada de Financial Times y ahora volvemos al tuit de Truth de Donald Trump. Vayamos a la portada de Financial Times sobre el tema de la OTAN. Fíjense, Estados Unidos es la portada, la exclusiva de Financial Times esta mañana. Es la portada de Financial Times. Estados Unidos mantiene conversaciones, luego dice la información que, bueno, pero esto puede no llegar a nada, no pasa nada. Es como decir, sí, van a fichar a este, pero pueden no ficharle. Entonces, bueno. Estados Unidos mantiene conversaciones para ampliar el despliegue de armas nucleares en Europa. Relean que yo voy abriendo aquí para contarles en detalle. Relean conmigo, ¿eh? Estados Unidos mantiene conversaciones para ampliar el despliegue de armas nucleares en Europa. ¿El despliegue de armas nucleares? Repítamelo bien al oído, ¿eh? Estados Unidos mantiene conversaciones para ampliar el despliegue de armas nucleares en Europa. En Europa. De armas nucleares. Pero, ¿perdón? ¿A quién le van a dar las armas nucleares? Washington ha manifestado su disposición a que otros países alberguen bombarderos con capacidad nuclear. Vale, ¿qué dice Financial Times? Noticia en exclusiva de Financial Times. Según las fuentes, países situados en el flanco oriental de la OTAN, Polonia, los bálticos, los que están diciendo que ven una amenaza por parte de Rusia en lo que está sucediendo, están interesados en albergar potencialmente bases de la Agencia de Control de Defensa Civil. En particular, las autoridades polacas se manifiestan públicamente sobre el deseo de albergar armas.

0: armas nucleares. Luego diremos que está escalando esto. André Duda ha pedido a Estados Unidos que extienda la iniciativa de la DCA, de la Agencia de Control de Defensa Civil, a su territorio, mientras Varsovia se unió este año a una iniciativa francesa de Macron para explorar por primera vez la posibilidad de trasladar temporalmente partes del arsenal nuclear francés a países aliados europeos. Las discusiones continuaban en los canales de la OTAN, dice Financial Times, y añade que los aliados más cercanos a las fronteras de Rusia han mostrado total interés. Una segunda persona familiarizada con las conversaciones, según Financial Times, dice que el acuerdo para ampliar la capacidad de Estados Unidos para albergar instalaciones nucleares no era inminente. Pero el programa de reparto nuclear de la OTAN involucra aliados como actualmente Bélgica, Alemania, Italia, Países Bajos, Turquía o Reino Unido, que están autorizados para albergar armas nucleares desplegadas en territorio, pero de doble uso, que se pudiera decir, ¿no? El acuerdo elaborado durante la Guerra Fría, según la OTAN, proporciona una plataforma a los aliados no nucleares de la OTAN para dar forma a la política y la planificación nuclear de la alianza como medio para garantizar su seguridad sin adquirir armas nucleares. Las armas nucleares estadounidenses desplegadas en Europa son almacenadas y custodiadas por tropas americanas estadounidenses. Son aviones F-35, F-15 y Tornado que reciben entrenamiento para participar en ejercicios y tal. Dice Rutte, tras una reunión de ministros de Asuntos Exteriores, quiero ser claro, si alguien tuviera la insensatez de atacarnos, la respuesta sería devastadora. Rusia, esta noche, noticia de última hora, para que vean que todo tiene efecto rapidísimo hacia el otro lado. 4 muertos, 51 heridos en un ataque masivo en Kiev por parte de Rusia. Así está Kiev a estas horas. Ataque masivo en venganza por el último atentado o ataque ucraniano. Hablaba ayer Putin alrededor del ataque a una residencia de estudiantes. Han atacado en Kiev, en Kharkov, en Dnipro, es decir, las ciudades más importantes, en un entorno donde la OTAN le está diciendo a Rusia vamos a mandar arsenal nuclear a la frontera con Rusia. La situación es de extrema preocupación y tensión esta mañana en Kiev. Ahí lo ven con los destrozos después del ataque ruso. 4 heridos, 51 heridos, en medio de lo que parecía estaba ya frenado, más calmado alrededor de la guerra en Ucrania, que ha vuelto a recuperar parte de la ebullición diplomática, por ahora, aparte de la militar. Putin ayer hablaba de que Ucrania ha abierto una nueva página en la guerra, y él dice que conscientemente, pero que se ha abierto una nueva etapa en la guerra de Ucrania. Escuchen a Vladimir Putin.
1: Похоже, что сознательно, именно сознательно совершая тяжелейшие преступления против детей, подростков в педагогическом колледже Старобельский, вот сейчас в Гнечинске, киевская верхушка решила открыть новую страницу в череде своих преступлений, придать новое качество конфликту в целом. Ну что ж, это...
0: Y lo que tenemos aquí es una batalla también comunicativa, ¿no? No les digo como de los Sánchez, ¿no? De pagar a determinados medios para que publiquen desde... ¡Ay, perdón! ¿No eran estos los que hablaban de las fake news? Bueno, claro, modelo de... Oiga, hay que intentar también convencer a gran parte de la sociedad occidental de que Rusia, que iba a caer un 20% del Producto Interior Bruto al inicio de la guerra de Ucrania... Luego llegó a subir un 3% en el segundo año el Producto Interior Bruto. Bueno, pues Rusia está acabada. El mensaje de Occidente es Rusia está acabada, lo cual imaginamos que en el otro lado, en Rusia, la noticia o ha despertado carcajadas, sobre todo viendo lo que ha sucedido esta noche, que también es ganas de calentar el ambiente, o directamente han dicho, bueno, lo vamos a ver, lo vamos a ver. Funcionarios de finanzas rusos, ¿ustedes se imaginan que yo personalmente, yo cogiera...

al teléfono mañana y llamara al Kremlin, soy José Bidner, oye, ¿cómo está la guerra? Al día siguiente salía con Federico Jiménez de los Santos y se ha conocido que José Antonio Bidner ha tenido un contacto directo con el Kremlin. Es decir, en un momento como el actual, Bloomberg habla con funcionarios de finanzas rusos. Es todo de coña. Habla, bueno, además al revés. El periodista del Kremlin, ¿no? Uno ruso, que ha llamado a Estados Unidos, a la Casa Blanca, y le han dicho, le paso con el presidente, o con un par de funcionarios que le filtren un poco de datos. Es decir, un tío de Bloomberg ha llamado al Kremlin, oiga, ¿se puede poner aquí alguien que me dé información, que quiero publicar algo para atizar? Y vamos a buscar qué funcionarios pueden estar cabreados con el presidente Putin, y le pasamos para que entonces lo critiquen. Funcionarios de finanzas rusos. ¿Quiénes son los funcionarios de finanzas rusos? Funcionarios de finanzas rusos le dicen a Putin que el gasto en guerra es asumible, es inasumible. Vamos. Oiga, es que estoy preocupado porque creo que no pueden pagar la guerra. ¿Me pasan con alguien a ver si es verdad que pueden pagar la guerra? No, estamos profundamente preocupados. No tienen intervenidas las llamadas. Es todo de coña. Es decir, llamo yo al Kremlin y les digo que en 5 minutos aparece en Federico Jiménez de los Santos diciendo José Antonio Bidner está hablando, no, me dicen que José Antonio Bidner está hablando con el Kremlin, ¿no? Y ha llamado un tío de Bloomberg y los del Kremlin han dicho, hombre, claro, ¿cómo no te vamos a poner un portavoz oficial que te diga que sí, que estamos súper preocupados por cómo están las finanzas rusas en este entorno? Ya, tío. Es un canteo. Claro, es que están fatal. Que no digo que no estén fatal, ¿eh? No tengo ni idea, yo no lo sé. Yo no les llamo. No tengo ni idea. Yo sé lo que dicen, igual que Sánchez. Oye, nos va bien, nos va mal. Nos va bien, nos va mal. Hombre, algo de dinerico está gastando. Ahora, hombre, lo decimos nosotros que estamos llevando ya armas nucleares al este de Europa. Lo decimos nosotros, los europeos, poniendo encima de la mesa, ¡boom!, cientos de miles de millones, y no sabemos ni dónde están las armas, que estamos resucitando a Santa Bárbara, y no Santa Bárbara la del llover, ¿no?, sino Santa Bárbara la compañía militar, que la destruimos, la dejamos ahí en un lado, porque, pero la guerra, pero ¿qué guerra va a haber ya?, pero ¿qué guerra va a haber ya?, pues ahora estamos diciendo, resucitemos a Santa Bárbara, y ya les digo, no la santa, sino la compañía. No, y ahora vamos a llegar a acuerdos a medio y largo plazo para que Santa Bárbara vuelva a resucitar. Somos un chiste. Pero esto es una cosa, miren cómo mira Putin. Está descojonado. Y de funcionarios, es que hay que leerlo 3 veces, ¿eh? Funcionarios de finanzas rusos le dicen a Putin. Es decir, hay un tío en el Kremlin que ahora mismo es el más buscado del Kremlin, y no precisamente para hacerle cosquillas en la planta del pie, le dicen a Putin, funcionarios de finanzas rusos, que el gasto en la guerra es inasumible, que hay que, pues no sé. Es de aurora boreal lo de Europa y lo de Occidente en particular. Pero es parte de la política de comunicación, ¿no?, alrededor de cómo, bueno, no, pero es que ya está contra las cuerdas, ya está contra las cuerdas, ya, esto ya ha pasado. Pero no te das cuenta de que vamos caminando a un mundo en guerra completo, total, y les diría inasumible. O hay un movimiento nuclear, pero el movimiento nuclear de Europa, tal y como lo plantea Financial Times esta mañana, lleva a un enfado mayor por parte de Rusia y a una situación de tensión mayor. Estamos en un clima de tensión sobre 180. En el momento en el que tú despliegas las armas nucleares al este de Europa, el clima de tensión ya no es 80, es 98,9. Y es 100 en el momento en el que alguien diga, uy, que parece que estos quieren tocar el botón. Pero la situación es tremendamente complicada. Tremendamente complicada. Porque ya no es solo la guerra de Irán, es que la guerra de Ucrania está volviendo a coger cuerpo en un entorno donde la geopolítica vuelve otra vez a la escena fundamental, cuando Trump nos dijo que todo esto no duraría. La guerra de Ucrania va a durar 24 horas en cuanto yo sea presidente.

0: pues ahora tenemos, no, y la guerra de Irán también la voy a acabar. Pues lo va a acabar de aquella manera. Bueno, son las 8:31 de la mañana, el petróleo cae ante la expectativa puesta por Donald Trump de que va a haber acuerdo porque ha puesto en su sitio a Netanyahu. Tú estás completamente loco, como estás completamente loco. El petróleo baja, tú dejas de atacar en el Líbano, todo se relaja y vamos a una fotografía de mayor tranquilidad, pero le está estallando otra vez la guerra en Ucrania. Con lo que la fotografía geopolítica, lejos de calmarse, está cogiendo otra vez fuerza en este entorno. Tenemos última hora en Italia importante, un terremoto de magnitud 6,1 sacude la costa sur de Italia. Ojo, porque ha sido esta madrugada en la región de Calabria, en el sur de Italia, sin que por el momento, gracias a Dios, se hayan reportado daños. El seísmo se ha producido a 250 kilómetros de profundidad en el mar Tirreno, frente a la costa de Cosenza, lo que contribuye a mitigar el impacto en superficie. El temblor se ha sentido en gran parte de la región, incluyendo Catanzaro y Cosenza, y ha alcanzado también el temblor Nápoles. Y otras localidades, ¿no?, cercanas al Vesubio, según los medios locales. Las autoridades continúan a estas horas monitoreando la situación, aunque hasta ahora no se hayan registrado afecciones materiales ni víctimas. Lo que hay es un poco de tensión alrededor de que pueda haber un segundo movimiento en este escenario. Netanyahu es el protagonista del día, después de la información de Axios. Estás completamente loco. Le hemos contado que Axios cuenta esta mañana y que lo pone como elemento fundamental en un entorno donde Netanyahu había dado la orden de atacar y atacar en Beirut. Esta es la clave donde hace estallar todo ayer alrededor de la fotografía de Netanyahu en el entorno de Donald Trump. Escúchenle.
1: לא יהיה מצב שחיזבאללה תוקף את ערינו ואת אזרחינו ומפקדות הטרור שלו בבירות, בדחיה, יישארו מחוץ לתחום. אנחנו ממשיכים להעמיק את הפעילות שלנו בשטח בדרום לבנון, מחסלים מעוזי חיזבאללה ומנוסה. אנחנו נחושים להחזיר את הביטחון לתושבי הצפון, בדיוק כפי שעשינו לתושבי הדרום.
0: קלאבס דל דיה? Claves del día en una fotografía tremendamente complicada para el inversor, en el que, bueno, yo sigo disfrutando, sigo viviendo, sigo saliendo, pero en el que la complicación es mayúscula en este entorno, ¿eh? Mayúscula. Claves del día alrededor de la amenaza que les contaba antes de bloquear Baleb Mandeb, el estrecho en Oriente Medio paralelo al estrecho de Hormuz, que bloquearía también Arabia Saudí en esa zona, al igual que el estrecho de Hormuz. Eso pondría ya en jaque todo Oriente Medio y parte de Asia. Aún así, el mercado no se lo cree por el movimiento de Donald Trump de frenar a Netanyahu. Si Netanyahu no se frenara, cuidado con lo que puede suceder en este entorno. Trump busca calmar las tensiones en el Líbano para mantener vivas las conversaciones de paz. Es que el escenario en el que saltan por los aires las conversaciones de paz es el escenario en el que Trump ya no tiene nada que hacer en las elecciones de medio término. Ahora tiene poco, pero puede no tener nada, nada que hacer. Putin dice que Ucrania ha abierto un nuevo capítulo en la guerra con el ataque a la residencia de estudiantes, una nueva dimensión, dice en concreto en las palabras que han escuchado. Y en la parte más empresarial y del inversor, por un lado Anthropic, que se adelanta, ha presentado la solicitud para una oferta pública inicial que va a valorar al fabricante Claude en más de $1 billón. OpenAI estaba en 800 largos. Estamos acercándonos al punto clave. Si SpaceX, OpenAI y Anthropic, SpaceX, Anthropic y OpenAI salen y el mercado aguanta, todas las dudas alrededor de que esto es una burbuja, ¡pum!, se van. Pero ahí viene el lío. Como lleguemos a la OPV, a la salida a bolsa, a la OPI, a la IPO, de SpaceX, unido a Anthropic, unido a OpenAI, el dinero fluya como fluyó en el 1999 a las .com y vaya por todas las salidas de bolsa a tomar allí todo lo que se pueda y a comprar y a comprar y a comprar y a comprar y a subir y a subir y a subir y a comprar y a comprar y a comprar y a subir y a subir y a subir. Puede ser el preludio definitivo ya de que el movimiento del final del pinchazo de la burbuja ha llegado. Que os viene diciendo Iturralde desde hace 6-8 meses, ¿eh? No es nada nuevo, ¿eh? No estamos descubriendo la receta de la Coca-Cola. la clave fundamental está en que ese movimiento final de ingeniería

ingente cantidad de miles de millones buscando el dorado, ¿no? Por parte del inversor. Venga más, y otra salida, y otra salida, y otra salida. Es lo que, por ejemplo, en 1999 llegó a llenar el final de la burbuja. Terra, 120 euros. ¿Cuánto vale Terra? ¿Cuánto valió Terra? Cuidado, cuidado, porque la noticia positiva está. Si se pasa esto y no estalla la burbuja, esto va a ser un festival. Y los que hayan estado desde aquí, pues van a ser, bueno, si han invertido mucho, millonarios. Millonarios. Pero si explota, pobres. Ojo a esto, ¿eh? El bono de Estados Unidos a 2 años está mandando la señal de alerta a la Fed. Está bajando por debajo del 5 el 30, por debajo del 4,5 el 10 años americano. ¿Y qué está haciendo el 2? No baja. Del 4%. ¿Por qué? O baja con muchas más dudas. ¿Por qué? Porque Kevin Walsh de verdad va a poder bajar tipo de interés solo si acaba la guerra en Irán. ¿Y puede acabar la guerra en Irán? Sí, estás completamente loco. Claro, si le dices a Netanyahu, no ataques, no hagas nada, no te muevas, no ta, entonces sí que hay camino, entonces sí hay opciones, entonces sí hay posibilidad de acabar la guerra de Irán, pero la va a tener. Si no, Kevin Walsh es un pato cojo. No va a poder hacer nada. Mi jefe me dice, mi amo me dice, pero no puedo hacerlo. Porque si baja tipos de interés en la próxima reunión y el inversor ve que va a bajar tipos de interés, pase lo que pase, la independencia de la Fed ha saltado por los aires, la confianza del inversor en que las siguientes decisiones van a estar ajustadas a términos inflacionarios, de empleo y de crecimiento, salta por los aires y en ese escenario salta todo, toda la confianza del inversor. Bueno, me ahorro el comentario, ¿no? Pero el lío sería descomunal en ese escenario para el inversor, que vería cómo no puede confiar en la Reserva Federal. Pero bueno, tenemos última hora importante, el texto final de Irán se está debatiendo en Teherán. Ahí tienen la imagen en directo de lo que estamos viendo en Beirut, en el Líbano, ¿vale? Clave fundamental para entender lo que les voy a contar. El texto final de Irán aún se está debatiendo en Teherán. Todavía no se ha enviado respuesta a Estados Unidos, según la agencia de noticias iraní MER, que apunta, MER News, a fuentes que señalan que el historial de Estados Unidos de no cumplir con sus compromisos y la falta de confianza han llevado a Irán a adoptar una postura de línea dura. La agencia de noticias cita sobre el equipo negociador de Irán, citando o diciendo que Washington ha gastado grandes sumas en la guerra, pero que no ha tenido éxito. El texto final de Irán aún se está debatiendo en Teherán. Todavía no se ha enviado ese texto a Estados Unidos. Ya les digo, la clave fundamental está en que tenemos un cúmulo de líos a estas horas, ¿no? Un cúmulo de líos. El principal ahora mismo, no tenemos todavía el texto, el principal no es si podemos volver al mapa del estrecho de Hormuz y del estrecho de Barabdev, ya no sé ni cómo se lo estoy nombrando y quién me están diciendo, venga, ¿qué estás diciendo Barabdev? Es Bar al-Mandeb, bueno, pues sí, yo qué sé, Bar al-Mandeb. Saben que mi árabe no es perfecto, en inglés tampoco, imagínense el árabe. Estrecho de Hormuz, estrecho de Bab al-Mandeb, aquí. Aquí. Este es el lío a estas horas. Que se lo estamos contando aquí en Negocios Televisión. El resto está en otras cosas, imitándonos. Ya verán cómo dentro de 3 horas, sobre todo las radios económicas, empiezan a publicar alrededor del estrecho de Bab al-Mandeb. Me juego con ustedes 20 euretes. Si quieren, sacamos un polymarket. No saben qué es hasta que han visto Negocios Televisión. Por eso ustedes ven Negocios Televisión y no a los otros. Es normal, yo les entiendo. Aquí el estrecho de Hormuz. Aquí la clave fundamental económica que puede mover el petróleo. Irán ha amenazado con atacar desde aquí al estrecho de Bab al-Mandeb, o como se llame, de Bab al-Mandeb. Arabia Saudí, Irak,

espectacular. El lío es espectacular. Gracias a Dios que tuve unos grandes profesores, ¿no?, en información económica cuando estaba en Intereconomía, que me enseñaron tanto. Bueno, perdonen, es que voy por otro tema. Se me va. Estrecho de Hormuz, estrecho de Bar al-Mandeb, la clave fundamental esta mañana, 8 y 42 de la mañana. 8 y 42, voy remangado además, ¿eh? Hoy esta mañana voy remangado. 8 y 42 de la mañana, clave fundamental alrededor de cómo el petróleo puede empezar a sufrir si no se llega a un acuerdo. Y la clave fundamental la tenemos en que Irán no ha enviado todavía la respuesta. Y Donald Trump, por otro lado, está buscando la manera de que Netanyahu no le rompa las elecciones de medio término por romperle el acuerdo de Irán, donde Irán, como consecuencia fundamental, si le dice a Donald Trump al final, no, no, no, no hay acuerdo, no hay acuerdo. Y ahora, el estrecho de Mar al-Mandeb, Arabia Saudí, no vas a exportar ni petróleo ni gas. Aquí te quedas. No hay cambio. Pero el petróleo se va a la horquilla de 150, 200 dólares. La economía ante la perspectiva de irse al suelo. Y los mercados que están ahora viviendo en un mundo de Matrix, ¿no?, alrededor de la fotografía, alrededor de la inteligencia artificial, al suelo. ¿Quién va a alimentar los centros de datos? ¿Cómo se van a alimentar los centros de datos? ¿Con qué energía se van a alimentar los centros de datos en el entorno de una crisis energética mundial sin precedentes? Si Trump, que ya ha frenado a Netanyahu y le ha dicho, oiga, estás completamente loco, le ha dicho él, según Axios, según Axios, Trump, estás completamente loco, para, en el Líbano. Es la clave fundamental esta mañana. En un entorno donde llama la atención un comentario de Kiyosaki, ¿no?, alrededor económicamente de lo que vamos a vivir y de lo que estamos viviendo, alrededor de los bonos de Estados Unidos. Y Kiyosaki, en un tuit, saca, Kiyosaki es el de padre rico, padre pobre, ¿no?, padre rico, padre pobre, dice esta mañana, no te creas las mentiras de los asesores financieros. Empieza bien el tuit. No te creas las mentiras. Bueno, Kiyosaki lleva diciendo que va a haber una crisis económica desde hace largo y tendido. No te creas las mentiras de los asesores financieros cuando te dicen que los bonos estadounidenses son seguros. Nada es seguro, ni siquiera ante la estupidez. Recuerda que incluso el oro, la plata y Bitcoin pueden costarte dinero si los compras impulsado por la euforia. Nos está diciendo cuidado con los precios también, ¿eh? Aunque Kiyosaki en otro tuit está diciendo la plata puede ir al entorno de los 200 dólares. Está en el entorno de los 75. Es mejor vigilar el flujo de efectivo. Hoy en día, muchos grandes tenedores de bonos estadounidenses, como Japón y China, están vendiendo sus bonos para comprar oro y plata. Es mejor vigilar el flujo de efectivo, es decir, la cantidad de dinero, de cash que tienes, Warren Buffett en estado puro. Hoy en día, ojo a esto, muchos grandes tenedores de bonos estadounidenses, Japón, China, están vendiendo sus bonos para comprar oro y plata. ¿Qué te indica el flujo de efectivo? Recuerda siempre que tu mayor activo está entre tu oreja derecha y tu oreja izquierda. Eres lo suficientemente inteligente como para cuidar tu patrimonio con prudencia. ¿Qué nos está alertando Kiyosaki en este entorno? Cuidado, ¿eh? Porque nos está queriendo decir, por un lado, que hay una venta masiva de bonos. Esto se lo dijimos nosotros hace 2 semanas ya. Hace 2 semanas le estuvimos diciendo, hay una salida importantísima, una venta masiva de bonos que puede cambiarlo todo porque sube el precio del bono, al caer sube la rentabilidad, cae el valor del bono porque cada vez más gente quiere deshacerse de ellos, eso se va al entorno del 5% y cuando llega al entorno del 5% dice yo para qué voy a invertir en la bolsa si lo tengo sin riesgo, y aquí viene la otra, en los bonos, ¿no?, en el bono americano. Dice no te creas las mentiras cuando te dicen invierte en el bono, sal corriendo a comprar bonos. ¿Por qué? ¿Qué es lo que está diciendo Robert Kiyosaki? Tú tienes una balanza y necesitas, para la estabilidad financiera estadounidense, que la gente compre los bonos.
Porque si no compran los bonos, no compran la deuda. Y si no compran la deuda y los países viven de deuda, es decir, la única manera que tienen es, mediante deuda, seguir creciendo, mediante deuda, deuda, deuda, deuda, si nadie

comprar la deuda, no pueden crecer. Y si no pueden crecer, van a recesión. Y si se siguen sin comprar, se va a depresión económica. Cuando los bancos ven, oiga, ¿qué le pasa a los chinos y a los japoneses que están dejando de comprar bono americano, bono estadounidense? Ah, lo dejan de comprar. ¿Quién lo compra? Tiene dos opciones. Por un lado, el banco puede ir y comprar, pero aumenta el riesgo. O puede convencerte a ti para que vayas a comprar los bonos. ¿Por qué? Porque si no, se cae todo el modelo. El modelo no es un modelo capitalista puro en el que las empresas van, compiten, las que no funcionan se caen, las que pueden van para arriba. La realidad es que hemos cambiado el modelo político-económico. Ya no es capitalista, es híbrido entre el capitalismo y el comunismo, o entre el capitalismo y la intervención. Y al que no le guste ya se puede ir buscando otro sitio. Pero la realidad es esa, no tiene matices. La realidad es tal cual esa. Entonces, cuando tú quitas la parte de la deuda, el Estado se queda sin gasolina. Cuando el coche se queda sin gasolina, se para. Si se para la economía estadounidense, vamos hacia una recesión y una depresión. ¿Cuál es la manera de que continúe marchando el coche? El coche tiene que funcionar metiéndole más gasolina. Pero ¿quién tiene la manguera? Los chinos y los japoneses. Cuando los chinos y los japoneses dicen, cuelgan la manguera y dicen, me voy al otro terminal para ponerle dinerito a la economía japonesa y a la china, los estadounidenses dicen, ¿y ahora quién compra esto? Los bancos dicen, no quiero repetir la crisis financiera del 2008. Juan, ven, compra el bono. Yo no quiero bonos. Sí, hombre, yo te recomiendo que compre los bonos. Y van metiendo a la gente, esto es súper seguro. Esto es súper seguro. Pablo de Kiyosaki, en un afán de educación financiera, dice, no te creas las mentiras de los asesores financieros cuando te dicen que los bonos estadounidenses son seguros. Hombre, es Estados Unidos. La deuda de Estados Unidos, ¿pero qué va a pasar con la deuda? Les recuerdo una época en que las abuelitas y los abuelitos iban al banco y les decían, hay un producto perfecto para usted. Rentabilidad perpetua, las preferentes. En el caso de que haya algo, usted es preferente. Si yo soy preferente, en el caso de que haya algo, me pagarán antes que el resto. ¿Para qué me voy a leer la letra pequeña? Si es mi asesor financiero, es el del banco. No, pues yo, pues entonces, pues voy a comprarlas. Porque claro, soy preferente, ¿no? Sí, tienes unas preferentes. No, pero yo seré preferente en el caso de que pase algo al banco. Bueno, tú tienes unas preferentes. Ya, pero a ver, cazurro de turno. Que no te estoy diciendo si son preferentes. Estoy diciendo, bueno, usted me entiende. Y el abuelito o abuelita de turno le dicen, ¿y esto me va a dar dinero todo? Sí, cada trimestre, dinero y dinero y dinero. Ya, pero ¿cuánto dinero? El no sé cuánto por cien. Pero esto es seguro, es perpetuo. Es perpetuo. Ya, pero ¿y mi dinero? No, el dinero es mío ahora. Pero si el dinero es tuyo, ¿a mí qué más me da que cada tres meses me des dinero? Yo lo que quiero es que si lo necesito, lo pueda rescatar. Y el asesor financiero dijo, toma preferentes, como ha pasado ahora con el toma el capital privado, invierte en capital privado, invierte en capital privado. Llevan todos los tontos a invertir al capital privado. Eres súper especial, eres preferente, como apelan a nuestra tontería básica, ¿no? Por decirlo de alguna manera, pues el inversor va y entra. ¿Qué es lo que nos está diciendo ahora? No te comas tú el bono a 10 años, ni a 2 años, ni a 6 meses, ni a 5 años. Que se lo coman. Si los chinos y los japoneses no los quieren, ¿usted por qué crees que es? Si los chinos y los japoneses están vendiendo los bonos para comprar oro y plata, o los chinos y los japoneses de repente son tontos financieramente, o saben algo más que los demás, y la banca privada estadounidense está diciendo, Juan, Pedro, venid, que tengo un producto para vosotros. No sé cómo en los últimos 40 años no lo he ofrecido. Que estaban los chinos y los japoneses. Pero es perfecto para vosotros. Los chinos y los japoneses lo están vendiendo por oro y por plata. Pero Juan, Pedro, ven, mira. Mira qué bono tengo aquí. A 10 años está enterico para ti. Te lo puedes comer o lo que quieras. ¿Te lo quieres? No te creas las mentiras de los asesores financieros cuando te dicen que los bonos estadounidenses son seguros. Nada es seguro, ni siquiera ante la estupidez, dice Kiyosaki. Recuerda que incluso el oro, la plata, el bitcoin pueden costarte dinero si los compras impulsado por la euforia. No por la serie, sino por tu euforia personal. Es mejor

por vigilar el flujo de efectivo. Es decir, que no te quedes sin dinero, que no te tomen el pelo, que no te tomen el pelo. Eso sí, hay que envolver a Kiyosaki en un cúmulo de... Bueno, ha hecho tantas caídas en bolsa, decían el otro día, un cachondo mental de nuestros espectadores en Twitter, decía, pero si Kiyosaki ha hecho tantas caídas en el mercado como Bittner y no se ha producido ninguna el día que se produzca. Bueno, pero para que vean todo el entorno, el tuit de la predicción, miren el siguiente. La siguiente imagen. No digan que no les advertí, pero claro, es que ha predicho algunas cuantas. No digan que no les advertí. Como predije en mi libro La profecía del Padre Rico 2013, se avecina la mayor caída de la historia. Me temo que la caída es ahora y durará todo el verano, decía. ¿Qué ha pasado? Desafortunadamente, millones, especialmente en mi generación del baby boom, serán aniquilados cuando los mercados de acciones y bonos se desplomen. La buena noticia es que millones de personas proactivas podrán volverse extremadamente ricas. Bueno, el mercado de valores ha subido desde este tuit un 27%. Desde que Robert Kiyosaki nos advirtió en este tuit que se avecinaba la mayor caída de la historia hace un año. Y en un año lo que hemos tenido es un más 27%, no está mal, ¿eh? Ya lo hubiera cogido yo, ¿eh? Ahí lo tienen en el tuit, en una fotografía alrededor de cómo, bueno, pues lo que no se quita de fondo es que no hay que olvidar, no hay que dejar de lado que hay que tener cuidado con el dinero y sobre todo con las inversiones, que ha costado mucho conseguirlas, alrededor de dónde se ponen y dónde no se ponen. Miren la siguiente imagen alrededor de cómo hoy circula, ¿no? Yo les he quitado el que lo escribe, porque no por ocultarle a él, sino porque es un tuit copiar y pegar en muchos entornos de Twitter este día, ¿no? Y habla de esto que, bueno, yo se lo traigo, no significa que yo lo piense ni nada de esto, sino que una parte del mercado habla de lo que ya es el mapa de carreteras del SP500. Yo le digo que lo han compartido muchos inversores pequeños y muchos analistas alrededor de cuál es el riesgo, ¿no? Hemos vivido mayo euforia, junio se habla de una especie de rechazo y lo que están previendo, ¿no?, en ese GPS, ¿no?, o en ese mapa de carreteras del SP500, le digo porque da igual quien lo diga, porque lo dicen tanto ya que han copiado y pegado, que da lo mismo. Hablando de una trampa alcista en julio, después del rechazo en junio, una trampa alcista en julio, para en agosto vivir una capitulación, es decir, que tengamos un agosto en el que no vamos a descansar demasiado. En el que no descansemos demasiado, porque lo que vendría es un movimiento de capitulación del mercado para recuperarse, buscar el fondo en septiembre, a la vuelta del verano, sobre todo de la parte norte, ¿no?, del verano, para en octubre una reversión. Esto enlaza con lo que ayer le contaba de Mike Wilson, que dice, oiga, o subimos en 12 meses un más 24 o caemos un menos 22. Y dice, bueno, así acierto yo también. Y mi hija Almudena, que ni habla todavía. Si levanta la mano, 24. Si baja la mano, menos 22. Bueno, pero llama la atención que esto esté corriendo como la pólvora. Y dice, guárdalo y vuelve en 6 meses. Bueno, esto es como hacer la quiniela. No se lo crea. Pero me llama la atención que haya ya, que muchos analistas ya vayan poniendo como una especie de polymarket sobre qué va a suceder en los próximos meses, viniendo de un movimiento de euforia, ya le digo, en el mes de mayo, donde estamos ahora mismo en máximo de todos los tiempos, con un junio que parece ser el inicio de la complicación, una trampa alcista en julio y un agosto de capitulación. Bueno, si llega una paz en la guerra de Irán, no hay nada ya, que esto se va, lo puede guardar o lo puede quemar, porque no hace falta que vuelva en 6 meses. Esto se ha terminado. El mercado se vuelve alcista y las OPVs. Y las IPOs, las salidas a bolsa. ¿Dónde estaría eso? Pues aquí, el movimiento de salida del mercado, donde el mercado entra y dicen que agosto, pues ellos prevén que pueda haber una capitulación del mercado, que pueda ser una especie de pinchazo de la burbuja, buscar el suelo en septiembre a la vuelta, un poco desesperados todos, y en octubre una reversión de todo ello. Miren la siguiente imagen alrededor de cómo Kiyosaki hablaba también de que peor que la guerra en Irán es la muerte del dólar estadounidense. Es llamativo como ha estado muy activo durante las últimas semanas Robert Kiyosaki. Irán comenzó a

0: aceptar pagos por petróleo en yuanes chinos. ¿Qué significa eso para ti y tu futuro y el futuro del dólar y sobre todo de la fotografía alrededor del estado, el dólar estadounidense? Dice, te animo encarecidamente a invertir alrededor de una hora de tu educación financiera. Te sugiero que con vehemencia que escuches el podcast de Ray Dalio, Irán acaba de matar al petrodólar. Dice, es la noticia más grande de la historia financiera mundial y nadie la está escuchando salvo Ray Dalio. Nosotros se la hemos contado aquí en negocios. Dalio lo mantiene simple y ofrece acciones concretas que casi cualquiera puede tomar para no convertirse en víctima de este cambio y crisis masiva en el dinero. Por favor, no dudes en sintonizar la sabiduría que Ray Dalio ofrece, sabiduría que muy pocos sintonizan. Recuerdan que tu mejor inversión es tu inversión en tu educación financiera, educación que nuestras escuelas nunca cuidarán. Pero habla de cómo, y se lo contamos aquí en negocios, de cómo Ray Dalio apuntaba que la compra del petróleo ya fuera de los petrodólares, en el entorno de los petroyuanes, cambian un cambio de época sin precedentes. Se lo contábamos alrededor de ese podcast, de esa entrevista de Ray Dalio, que ahora cuenta también Kiyosaki, de cómo era importante calibrar el daño del cambio de petrodólares a petroyuanes en el conjunto o en el escenario total de la economía. Solo un gráfico antes de marcharnos a ver la apertura del mercado con Manuel Velázquez. Este alrededor del apalancamiento. Estos son palomitas. Estos son palomitas, una Coca-Cola. ¿Y para qué ir a ver Mandalorian al cine si tienes la bolsa para disfrutarlo? Los inversores han invertido ahora ya el gráfico de Morgan Stanley. Los inversores han invertido ya 65.000 millones en ETFs de acciones individuales apalancados e inversos. Es la cantidad más alta de la historia y esto solo tiene un nombre para una persona que algo haya hecho en el mercado. Riesgo activado. Riesgo activado. Este gráfico, este que se lo tapo aquí, lo que nos marca es riesgo activado. Falta la chispita para que todo esto, con la cantidad de apalancamiento que ahora mismo tiene en el mercado, acabe en una fotografía de desastre sin precedentes. Apalancamiento, bueno, es que es espectacular. Apalancamiento en máximos, dejándonos una fotografía previa a un entorno de burbuja que necesita sobrecalentamiento. Bueno, pues aquí tienen el sobrecalentamiento. Todo el mundo apalancado. ¿Qué ha ganado Juan? Pedro, ve a comprar acciones. Juan, que Pedro ha ganado, ve tú a comprar acciones. Todo el mundo apalancado, apalancado, apalancado, apalancado. La mejor fotografía en este escenario son las palomitas, lo que quiera de vida, agua, Aquarius, depende de lo que esté en este momento, y a esperar, porque esto puede ser un lío descomunal. Abren los mercados en Europa, abre el mercado europeo. Vámonos a verlo con Manuel Velázquez.
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0: Manuel Velázquez, buenos días.
2: Buenos días, José.
0: ¿Cómo abre el mercado europeo en este escenario?
2: Pues con movimientos estrechitos, con subidas moderadas, claro que, bueno, ayer tuvimos una jornada de mayoría de ventas y hoy los inversores pues compran. El optimismo sobre la inteligencia artificial no se ha ido, pero parece que sigue pesando más la geopolítica, el estancamiento de las negociaciones de paz entre Estados Unidos e Irán y sobre todo el último cruce dialéctico entre Donald Trump y Benjamin Netanyahu a tenor de lo que publica el portal Axios, que sigue complicando la salida a esta crisis en el estrecho de Hormuz. No obstante, hoy los precios del petróleo están experimentando una caída moderada en una jornada en la que, por cierto, hay que estar muy atentos al dato de inflación en la zona euro, a eso de las 11 de la mañana, el IPC preliminar, el dato flash, donde se espera que siga dando un salto más los precios al consumo en la región de la moneda única del 3 al 3,2%. Y con Bitcoin, que ya saben, ese movimiento de ventas por parte de Strategy, la empresa que más reservas de Bitcoin atesora, vendía hasta por valor de 2,5 millones de dólares y eso ha provocado que Bueno, pues no solo los grandes jugadores, sino los pequeños tenedores de Bitcoin. Parece que les haya temblado el pulso. Mientras tanto, protagonistas empresariales, ya saben, es una jornada en la que hay que estar vigilantes al sector tecnológico con esas operaciones de Nvidia que irrumpen en el mercado de PCs, con SoftBank que invertirán centros de datos en Francia, y atentos a compañías como ST Microelectronics, que en base a esas perspectivas de mayor demanda de centros de datos, de infraestructuras en IA, ha elevado sus previsiones. Espera ganar unos 1.000 millones de dólares, en torno a 860 millones de euros, es prácticamente el doble de lo que hacía en 2025. También pendientes de Infineon, que hoy cuenta con una mejora de precio objetivo por parte de Jefferies, y también atentos a British American Tobacco, que, bueno, la compañía, ya saben, el reciclaje, de pasar de el tabaco tradicional a los cigarrillos electrónicos, y que ha impulsado las ventas en el primer trimestre. También muy pendientes de Stellantis, que pretende abrir, invertir más de 1.000 millones de euros en Francia para producir tres nuevos modelos de Peugeot, y muy pendientes del sector lujo, a ver cómo se toma el mercado este nombramiento, el de Gianfranco Dattis como director ejecutivo de Alexander McQueen. Mientras tanto, el verde domina en el viejo continente. Vamos a ver los índices en tiempo real. Vemos cómo Londres, Frankfurt, Milán, París han abierto con unos movimientos relativamente estrechos. Recordemos que ayer el IBEX 35 perdía algo más, casi un 1%, y de momento, bueno, pues la recuperación es del 0,6%, rozando los 18.300 el IBEX 35. Vemos también cómo el verde predomina en el Eurostoxx 50, la media europea, el CAC 40 de París, el MSCI italiano o el FTSE 100 londinense, que mantiene también la cota de los 10.300 puntos y recupera los 50.000 Milán. Mientras tanto, recordemos ¿de dónde venimos? De ese cierre en Wall Street que se salvaba con máximos históricos en los tres principales índices, en el Dow Jones, en el S&P 500, en el Nasdaq, en una jornada en la que Nvidia golpeaba a sus rivales, cerraba con subidas del 4,6%, máximos históricos en los principales índices, por encima de los 51.000 puntos. El Dow Jones de industriales, y en Asia, recordemos, hoy ha consolidado ese fuerte rebote del 14%. SoftBank ha cerrado completamente plana. Tokio ha cerrado en negativo. También ha habido caídas no demasiado fuertes en el Kospi surcoreano después de los máximos históricos de ayer. Y de momento predomina el verde en las plazas chinas. Ya saben que hasta las 9 y media, hora central europea, permanecen abiertas la China continental y el Hang Seng de Hong Kong. Y del signo mixto en el continente asiático a la evolución del precio del petróleo, que ya saben que ayer daba un salto muy importante. Se apreciaba más de un 5%. Volvía a estar por encima de los 95 dólares el Brent, el de referencia en Europa, y de momento el barril está ido en el Mar del Norte con movimientos a la baja del 0,7%, 94,5 dólares. Vuelve a estar por debajo de los 90 dólares el barril de crudo ligero, el de referencia en Estados Unidos, y parece que hay movimientos de consolidación barra recuperación en el oro y la plata. Vemos cómo la onza del metal dorado vuelve a superar los 4.500 dólares, 4.535, repuntando algo más de un 1%, y con más fuerza en este caso la plata, que se mueve por encima de los 76 dólares. La onza, concretamente 76,73. Pendientes una vez más del mercado de divisas, con el dólar que parece que sigue siendo fuerte, esa moneda con mejor desempeño desde que comenzara la guerra, superando ya los tres meses ampliamente, pues por encima de 99 puntos. No obstante, el euro que está recuperando frente al dólar, dólar 16,49. centavos. Y por último, los bonos, que, bueno, pues en las últimas jornadas, ya saben, volvía todo a su ser, a la relativa calma, podríamos decir. De nuevo, ese bono a 10 años estadounidense por debajo del 4,5%, 4,43, el 2 años en el 4,01, el rendimiento del 30 años todavía por debajo de ese rendimiento del 5%. Los yields estadounidenses relativamente relajados, al igual que en Europa, a pesar de las presiones inflacionistas. Hoy un dato clave a las 11, IPC preliminar del mes de mayo, se espera que dé un salto. Y también, ojo con Bitcoin, que está a punto de perder los 70.000 dólares después de que Strategy, Michael Saylor, vendiera ayer 2,5 millones de dólares en Bitcoins, unos 30 Bitcoins, y en definitiva, pues vemos aquí, de hecho los acaba ya de perder, 69.774. Ojo con esto, porque aquí podemos ver caídas todavía más pronunciadas de un golpe, podríamos llegar a niveles muy significativos. En mucha debilidad Bitcoin, después de haber soportado durante más de tres meses con mucho empaque este conflicto, pues de momento los inversores pendientes de novedades empresariales, de datos de inflación y sobre todo de novedades de avances en el frente geopolítico.
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0: 9 y 6 de la mañana, la fotografía complicada esta mañana a la hora de entender también qué significa, ¿no?, lo que Axios nos está contando en la relación entre Netanyahu y Donald Trump y esas palabras de Axios en el que Trump le habría dicho por teléfono alrededor de lo que estaba sucediendo en Líbano y la imposibilidad de cerrar el acuerdo en Irán y la posibilidad de una extensión del estrecho de Hormuz al estrecho de Mar al-Mandeb con ataques de Irán para terminar de bloquear Oriente Medio y también Asia-Pacífico en cuanto a la crisis energética. ¿Qué consecuencias tiene todo esto? Gustavo de Aristegui, muy buenos días.
3: Muy buenos días, José.
0: Entiendo que sorprendido por la información de Axios, esas palabras ya muy altisonantes de Donald Trump, en el que le habría dicho, estás

0: Completamente loco, estás ahí porque yo te he salvado el pellejo, haciendo referencia a los casos de corrupción. Se ha roto la relación Trump-Netanyahu, y no estoy diciendo Estados Unidos-Israel, que yo creo que no están entredichos, salvo que tú nos digas lo contrario, pero la de Trump y Netanyahu está ahora en sus peores momentos, en sus momentos más bajos. ¿Netanyahu nota que Donald Trump ahora mismo no le va a permitir, no le va a pasar ninguna?
1: Me vas a permitir que yo diga que no me sorprende. Ha habido varios momentos de gran tensión entre ambos líderes. Sobre todo, recordarás que hace bastantes meses yo di la primicia en esta cadena de un enfrentamiento muy serio entre Donald Trump y Netanyahu, porque Netanyahu cometió la enorme imprudencia de andar diciendo por Washington, en una de sus múltiples visitas, a quien le quería escuchar que él tenía al presidente de los Estados Unidos en el bolsillo trasero del pantalón. Eso enfureció a Trump enormemente y desde entonces se ha roto la confianza. Pero además, recordemos que a continuación de aquello, unas pocas semanas más tarde, cuando Israel atacó Qatar, concretamente las bases militares de Qatar, no las americanas, en Doha, justo después de que Qatar además sufriese un ataque iraní, lo cual pues era ciertamente extraño. Recordemos que era un intento de acabar con algunos de los pocos dirigentes de Hamas que quedaban en ese momento en Doha, porque Doha había roto a pesar de la presión de Estados Unidos y del propio Israel por mantener los canales abiertos con Hamas, pues nadie más los tenía abiertos. Y esto viene a culminar una tendencia que se ha producido prácticamente desde el principio. Recordarás también que cuando fue el presidente de los Estados Unidos a Israel y que pronunció un discurso que muy poca gente escuchó entero, fuera de los círculos que de verdad están muy encima de la geopolítica, bueno, hubo obviamente pasajes de elogios a Netanyahu, de elogios al gobierno, pero hubo algún pasaje de elogio bastante serio al jefe de la oposición, Y llamadas a que se reconciliaran. Si no olvides una cosa, que en el despacho oval, Trump dijo a la pregunta de un periodista, en esas ruedas de prensa improvisadas que hacen en el despacho oval, mientras firmaba papeles, dijeron que, oiga, presidente, que esto Netanyahu ha anunciado que va a anexarse la Cisjordania. Dice, yo no lo permitiré, dijo con toda rotundidad. Por lo tanto, estamos ante la culminación de una relación muy complicada. Netanyahu se ha equivocado completamente en su forma de tratar con el presidente Trump. Es verdad que Estados Unidos, como muy bien decías tú, y Israel jamás van a romper, aunque esta es una cuestión para discutirla más despacio, pero la pongo encima de la mesa. La generación Z tiene un cambio absoluto de percepción de Israel respecto de los baby boomers y bueno, ya sabemos que los millennials están 50-50, 60 más en contra de Israel en algunos casos, depende del momento, los acontecimientos en Oriente Medio, ya sea Gaza, ya sea el Líbano, pero está cambiando muy claramente y obviamente la política americana se va a adaptar a lo que los nuevos electores quieren. Podemos ver algún cambio significativo, no a lo mejor en las siguientes elecciones, pero en las otras. En las elecciones siguientes puede haber un cambio significativo en una parte nada desdeñable del electorado americano. En consecuencia, ojo a esto que ha ocurrido, porque además me parece que es un rapapolvos perfectamente lógico. Trump necesita acabar con la guerra, necesita llegar a un acuerdo razonable y hay una parte muy fanática de los supervivientes del régimen iraní que están haciendo lo imposible por descarrilar cualquier tipo de acuerdo, porque son tan locos y tan fanáticos que consideran que en el momento actual lo que más le interesa a su poder, a su pequeño ego, al régimen, la perpetuación del régimen, es la guerra con Estados Unidos.
0: ¿Crees que hay punto de encuentro para ahora?

0: así, frenando la guerra o cerrando los ataques, frenando los ataques de Israel en el Líbano, llegar a un acuerdo de paz o una extensión del alto al fuego que nos acerque al acuerdo de paz? En los mercados parece que lo están extendiendo también así. ¿Ese es el último obstáculo?
1: Bueno, cada vez que los negociadores iraníes hacen cualquier tipo de concesión o aceptan cualquier tipo de imposición de los negociadores estadounidenses, van de vuelta a Teherán y obviamente el triunvirato este enloquecido del general Ahmed Bahidi, de Zolgade, el secretario general del Comité del Consejo Nacional de Seguridad, y Raisi, el general también, y asesor del líder supremo, sublime paradoja llamarle supremo a este sujeto, lo descarrilan, y lo descarrilan porque a estos tres, a la Guardia Revolucionaria y a todos sus títeres, es lo que les conviene. Y en este momento ya cada vez es más evidente que los sectores más fanáticos del régimen son unos pocos clérigos. Es curioso que en este momento hay más no clérigos fanáticos religiosos que clérigos fanáticos religiosos. Es un verdadero disparate completo lo que está ocurriendo allí. Yo creo, sin embargo, que hemos visto un cambio muy claro en la eficacia del negociador. Pakistán fue un total y absoluto fracaso, no tiene ningún tipo de experiencia en estas cosas, y desde que tomó el relevo Qatar las cosas están yendo mucho mejor. Yo creo que al final, porque conviene a todo el mundo y porque la fuerza de la catástrofe económica que se cierne o que está ya afectando a decenas de millones de iraníes, va a hacer imprescindible que estos tres locos y todos sus cómplices dentro del régimen acaben cediendo.
0: Gustavo, preocupado por la escalada en la guerra de Ucrania, las palabras de Putin ayer diciendo que Ucrania había entrado en una nueva dimensión después del ataque a la residencia de estudiantes, esta mañana ataques en Kiev, en Lviv, en Dnipro, 4 muertos, 51 heridos, ¿está volviendo a escalar la guerra de Ucrania, que nunca se fue, que siempre se ha mantenido latente?
1: Es verdad que la guerra de Irán ha hecho un flaco favor a los ucranianos, sobre todo, pero le ha hecho un gran favor a Putin, porque obviamente al desviar la atención de la opinión pública internacional desde Europa del Este al Golfo, lo que ha hecho es permitirle mucho mayor margen de maniobra para hacer disparates y barbaridades. A mí me gustaría hacer una pequeña reflexión sobre la hemiplejia crítica que tienen muchos analistas europeos. La cantidad que hemos escuchado justificando al régimen iraní es una cosa verdaderamente extraordinaria. Las cosas que hemos tenido que escuchar, o incluso aquellos que niegan el carácter de terrorista a Hezbollah, cuando casi la práctica totalidad de los gobiernos democráticos del planeta lo tienen en su lista de grupos terroristas. Obviamente la Unión Europea siempre navegando entre dos aguas, la parte civil no está en la lista de organizaciones terroristas y la parte militar, mal llamada militar, sí lo está. Pero en el caso de Ucrania se están produciendo constantemente todo tipo de crímenes de guerra por parte de Rusia. Nadie los está denunciando, lo que sí. Veo que algún rusófilo, ya hay muchos entre periodistas, analistas, incluso compañeros míos diplomáticos, algunos jubilados, que están tratando de negar la realidad de esta guerra. Y negar la realidad de esta guerra es, por ejemplo, negar el carácter de nación a Ucrania, decir que el hecho de que Ucrania quisiera ingresar en la OTAN o en la Unión Europea era una provocación a Rusia. ¿Y quiénes son los rusos para imponerle a un Estado soberano lo que quiera hacer? Porque lo decida la mayoría de su pueblo. ¿Quién es Rusia para censurar que Finlandia, que fue neutralizada por la Unión Soviética, o Suecia, que fue neutral durante décadas por elección propia y por ADN político y social, se convirtiesen ambos en elementos centrales de la Alianza Atlántica? Pues obviamente no tienen ni ningún tipo de decisión o de poder sobre estas cosas, porque son las decisiones soberanas de las naciones y de sus pueblos. Yo creo que hay que seguir muy de cerca lo que está ocurriendo en Ucrania. Hemos visto ataques con el misil hipersónico Oresnik, que es un mensaje muy claro, no solo a Ucrania, sino a Occidente, y desde luego las advertencias de diferentes altos cargos, no solo desde el Consejo de Seguridad Nacional ruso, sino de algún ministro, de algún viceministro, de algún canal de televisión, de algún comentarista putinista hasta las cachas, mandando advertencias clarísimas, amenazas nada veladas a más de un país, por ejemplo los bálticos, porque son los más vulnerables, a Moldavia, que no forma parte de la Unión Europea, pero quiere. Todo esto es, en mi opinión, síntomas muy, muy preocupantes de lo que puede venir.
0: Muchísimas gracias, Gustavo Aristegui. Buen día y buen negocio.
1: Fuerte abrazo, José.
0: Un fuerte abrazo en una mañana, 9 y 17 de la mañana, en el que el gran protagonista está alrededor de la fotografía de Netanyahu, ¿no? Después de ver en una información que está dando la vuelta al mundo y que le llevamos contando aquí en Negocios Televisión de primera de la mañana, que Donald Trump habría llamado a Netanyahu para decirle: estás jodidamente loco. Hay quien lo traduce por jodidamente loco y lo traduce por estás completamente loco. Ya saben que nosotros hemos preferido el completamente loco, pero ya vemos el jodidamente loco por absolutamente todos los medios internacionales, en el que sin duda es la gran noticia de la mañana, junto al el ofrecimiento de la OTAN del despliegue de armas nucleares en Europa por parte de Estados Unidos a través de la OTAN, ampliando a los países que tienen esa posibilidad del doble uso, ¿no? Sobre todo a través de aviones. Hay dos cuestiones más en la actualidad fundamental esta mañana. La primera, alrededor de Feijóo, está con los empresarios catalanes intentando convencerles de que el peor camino es continuar como se está. Feijóo presiona en Barcelona, en Cataluña, en el Cercle de Economía, a Junts y a PNV para que apoyen, dice El Mundo, una moción solo para activar las elecciones. 184 diputados estamos pidiendo urnas, con el líder del Partido Popular afirmando que las mociones no se especulan, se presenta. Bueno, eso es lo que le podrían decir a él desde hace tiempo. Pero este es uno de los elementos fundamentales, el líder del PP diciendo que las mociones no se especulan, se presentan, y aclara que Vox no entraría en ese gobierno temporal, lo que no significa que no entrará en un gobierno posterior. El otro elemento de la mañana fundamental de Feijóo y de lo que está sucediendo en la crisis española: Feijóo azuzará la moción a los empresarios catalanes, no os podéis conformar con este bloqueo, lo dice El Español. Puigdemont no quiere hacer presidente a Feijóo. Puigdemont no quiere hacer presidente a Feijóo. Junts solo negociaría la moción si hubiera un candidato instrumental, pero no quiere la imagen de Feijóo presidente con los votos de Junts. Feijóo ahora tiene que resolver, si esto es así, si quiere dejar pues a alguien intermedio, a un paje de la vida, ¿no? Feijóo dice que para convocar elecciones no hace falta Vox en el gobierno, pero ya les digo, Puigdemont y Junts dicen algo más. No quieren que Feijóo sea presidente temporal con los votos de Junts. Junts negociaría la moción si hubiese un candidato instrumental. ¿Quién puede ser el candidato instrumental? Bueno, hay tanto como ciudadanos españoles. Feijóo hoy se reúne con la patronal catalana tras cortejar a PNV y a Junts con una moción de censura que convoque elecciones, y ya que decida el ciudadano. Pero ojo, porque Feijóo dice que Vox no estará en el gobierno provisional, pero Puigdemont va más allá. ¿Por qué? Porque Feijóo lo que ha dicho es que se queda un tiempo. No ha dicho me votáis y convoco elecciones, sino y hago cosas. Radio Televisión Española, etc, etc, etc. ¿Por qué? ¿Por qué Feijóo dice me quedo un tiempo? ¿Por qué Feijóo dice me quedo un tiempo? Pues miren, vean esto, que le voy a mandar a mis compañeros de The Objective, y ahora entienden por qué Feijóo tiene sospechas y se quiere quedar un tiempo. Pero fíjense, la clave está: Feijóo va a decirle a los empresarios catalanes, PNV y Junts deberían apoyar una moción de censura instrumental que convoque elecciones. Puigdemont ya ha contestado, Junts ya ha contestado, no quiere hacer presidente a Feijóo, pero Feijóo quiere quedarse un tiempo. ¿Por qué quiere quedarse Feijóo un tiempo? Y ayer dijo limpiar en una entrevista. Limpiar, hacer cambios y entonces elecciones. No sé si podemos ver la portada de The Objective, que a estas horas marca el camino también de por qué. Información de The Objective esta mañana. Correos redujo los controles del voto desde el extranjero en las elecciones generales de 2023. Permitió el registro de cajas de sufragios con el escaneo solo del primer y del último voto sin certificar el total. Permitió el registro de cajas de sufragios con el escaneo solo del primer y del último voto sin certificar el total. ¿Tenían alguna duda? Correos, dice The Objective, ¿tenían alguna duda? Digo, de por qué Feijóo quiere tomar el control de determinadas cosas de cara a unas elecciones. Es una manera de decir sin decir, Feijóo. The Objective, noticia que hoy lleva en exclusiva. The Objective, Correos redujo los controles del voto desde el extranjero en las elecciones generales, redujo los controles del voto desde el extranjero, por correo, en las elecciones generales de 2023. Pequeña pausa, el lío español a tope y el otro punto fundamental, y enseguida vamos a la pequeña pausa, ¿se va a vender el Madrid o no? ¿Se va a vender el Madrid o no? Pues no. El mundo, Florentino planea traspasar el negocio del fútbol del Real Madrid a una nueva filial y vender hasta un 10% a un inversor privado. El propio Florentino, dice la misma información del mundo, habría descartado una privatización del club que llevara a un 51-49. Tras más de un año de trabajo, los abogados de Florentino Pérez, del ingeniero de caminos, ultiman una fórmula que permitiría incorporar a un socio financiero sin alterar la naturaleza jurídica del club deportivo. Es decir, Florentino no pasaría por aquel que privatizó el club, sino que lo que estaría planteando Florentino es una fórmula diferente que permitiera incorporar a un socio financiero sin alterar la naturaleza jurídica, club de fútbol, del Real Madrid. Pero Florentino planea traspasar, da más detalles El Mundo esta mañana, el negocio del fútbol del Real Madrid, el negocio del fútbol del Real Madrid, el negocio del fútbol del Real Madrid a una filial. Y ahí vender hasta un 10% a un inversor privado. ¿Qué es el negocio del fútbol? El campo, las camisetas, el ticket. ¿Qué es el negocio del fútbol? Aquí está la delimitación o el delineamiento clave a la hora de entender qué es lo que está cambiando ante nuestros ojos, pero está cambiando el fútbol. ¿Y por qué pasa esto? Esto pasa porque Madrid y Barcelona, Real Madrid y Barcelona, no serían o no son, en un futuro, no van a ser capaces de competir en el sentido económico contra los jeques, contra el modelo británico del City, del Newcastle, del Manchester United, Manchester United tampoco está sirviendo mucho, del PSG, si no tiene una manera de hacerlo diferente. El modelo extremo es el Bayern de Múnich, cuando privatiza una parte del club, financia y inicia una época otra vez de tener dinero en caja. Sin dinero, ¿a quién fichas? Se te van todos. Por lo que la solución del Madrid, de Florentino Pérez, ya saben quién la va a tomar de inmediato. El Barcelona. El Barcelona no tendrá otro camino que entender, estudiar, analizar el cambio del fútbol que planea Florentino Pérez, que es histórico, y seguir el mismo camino, o no podrá competir. O no tendrá recursos económicos para competir, ya no solo con la Premier y con el PSG y con el Bayern de Múnich, sino tampoco con el Real Madrid. Pequeña pausa y volvemos.

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Esto es un escándalo. El confidencial, la fiscal amiga de Plus Ultra, ascendida, intentó archivar totalmente el caso y evitar que llegara a Zapatero. ¿Esto qué es? ¿La justicia no es para todos iguales? Pues no. María Luisa Yo pidió que se crearan, que se cerraran para siempre, poco tiempo, las diligencias en febrero de 2023, viendo la que venía, solicitando su sobreseimiento libre, lo que habría impedido la nueva investigación sobre el expresidente del gobierno. Pero a ver, ¿no somos todos iguales ante la ley? ¿Por qué hace entonces ellos lo que les da la gana? Francia incauta un petrolero vinculado a Rusia. Sube el petróleo un 1,9%, está disparándose cada vez más el precio del petróleo. Brent 93,61 en este escenario, en un movimiento, como les digo, de subida del petróleo del 1,9%. Estados Unidos e Irán están preparando ya durante todo el fin de semana, no han conseguido moverse demasiado, un borrador de acuerdo comercial. Mientras que, ojo a la fotografía que se ve en el Líbano, donde Israel está intensificando la ofensiva y donde Francia ha llevado sobre todo una petición al Consejo de Seguridad de Naciones Unidas para una nueva reunión que ponga encima de la mesa que la estabilidad regional también y sobre todo pasa por lo que Israel está haciendo en el Líbano. Fotografía también de disturbios en Francia, menuda manera de celebrar una Copa de Europa, una Champions, en una fotografía que nos contrasta sobre todo con lo vivido en Polonia, con lo que Europa también se divide en dos alrededor de cómo se celebra, quién lo celebra, cuándo se celebra en el desastre vivido en París después de que Luis Enrique consiguiera una nueva Champions. Emmanuel Macron, me he reunido con el príncipe heredero de Arabia Saudí, Mohammed bin Salman, el sultán de Oman, Ayman bin Tariq, el presidente emiratí, Mohammed bin Zayed, y el presidente egipcio, con todo el mundo. Bueno, sí, sí. A todos le transmito el mismo mensaje. Es esencial que un acuerdo entre Estados Unidos e Irán se concrete rápidamente. Ahora llega este. Se piensa que ha ganado la Copa Europa, ¿eh? Esta oportunidad debe aprovecharse ahora, ya hace dos semanas. La prioridad debe ser la conclusión de un alto al fuego y la reapertura inmediata del estrecho de Hormuz. Ya les digo, se ha despertado como si no estuvieran detrás de esto desde hace. Sin ninguna condición, porque lo digas tú,

y en conformidad con el derecho internacional, derecho internacional que hacéis vosotros. Las discusiones deberán proseguir después para llegar a un acuerdo completo, petición de salida ahora, y sólido sobre demás temas, y en particular el programa nuclear y balístico y la estabilidad regional. ¿De dónde ha salido?

0: Seguimos en Business Connection analizando las consecuencias de un mercado, por un lado, condicionado por ese estancamiento de negociaciones de paz entre Estados Unidos e Irán, ahora con una nueva, un nuevo condicionante, la bronca entre Donald Trump y Benjamin Netanyahu, según publica el portal Axios. Bueno, una bronca que acabó bastante mal, estás loco, la gente te odia por esto, en fin, muchas diferencias en torno a la estrategia, los plazos, los tiempos para manejar el conflicto, ya saben, una tregua inexistente prácticamente desde que nació entre Líbano e Israel, que por cierto, este martes en principio proyectadas nuevas conversaciones en Washington, pero en la práctica nuevos intercambios de ataques entre Hezbollah y las fuerzas de defensa israelíes en el sur de Líbano, y eso está provocando nuevas diferencias. Donald Trump, que intenta acelerar un acuerdo o un preacuerdo con Irán, Irán que ayer rompió el tablero por esos ataques en Líbano, y de momento Donald Trump y Benjamin Netanyahu que parecen tener más que diferencias en torno a esta cuestión. Mientras tanto, los mercados hoy reaccionan con subidas. Ya saben que ayer en Europa mayoría de caídas, hoy se recuperan, vuelven las compras a las bolsas en un contexto de datos clave de inflación y de bancos centrales que quién sabe si podrán aguantar un poquito más ante esos datos de inflación por encima de los objetivos. Isabel Sánchez Burgos, gestora de carteras en Arquia Banca. ¿Qué tal? Buenos días.
1: Muy buenos días.
0: Bueno, pues a ver cómo nos habituamos, ¿no?, a este inicio de mes de junio, porque ha concluido un mes de mayo. Parece que bastante bueno para las bolsas, con mucho auge, ¿no? Muchas noticias en torno a la inteligencia artificial, con, bueno, también se disparó los rendimientos de los bonos, posteriormente se tranquilizó. ¿Qué balance hacéis desde Arquia de este, bueno, de este rally que hemos visto en las últimas semanas?
1: Sí, la verdad que, como dices, bien dices, ¿no?, mayo ha sido un mes de una recuperación muy, muy relevante en los mercados de renta variable, sobre todo en los mercados desarrollados. Y eso, pues, se ha producido por distintos condicionantes positivos que han ayudado, ¿no? Pues en primer lugar por las expectativas de una progresiva desescalada del conflicto, que bueno, que nunca llega, ¿no?, pero bueno, que siempre tenemos hemos tenido esas expectativas de tregua, que bueno, que al final también han hecho que se moderen los precios de la energía, y eso pues también ha contribuido a calmar un poquito los ánimos. Por otro lado, la economía americana sigue mostrando esa resiliencia, aunque es verdad que los últimos datos de PIB adelantados son un poco más débiles, pero sigue mostrando fortaleza. Y no nos olvidemos de los resultados empresariales, que han sido muy sólidos en Estados Unidos, también en Europa en menor medida, pero sobre todo en Estados Unidos muy, muy sólidos, ¿no? Y eso pues ha hecho que el sentimiento inversor mejore, que haya mayores flujos, y eso retroalimente también los mercados, ¿no? En este contexto, el gran protagonista, como hemos visto, es el sector tecnológico. El Nasdaq ha vuelto a estar a la cabeza de las revalorizaciones mensuales, más de un 8% de revalorización, un 15%, no, un 10, creo que 15-16% más o menos, ¿no?, que lleva en el año, ¿no? Este renovado interés por la tecnología, por la inteligencia artificial, si bien creemos que hay que mirarlo con cierta cautela, es verdad que no muestra signos de burbuja, por lo menos en su conjunto, ¿no?, porque sí que está apoyado por esos resultados de las compañías que, como hemos visto en el caso de las siete magníficas, 100% han superado las expectativas, con un crecimiento de beneficios elevadísimo, superior al 60%, pero también es verdad que el resto de componentes del S&P 500 han mostrado también unos rendimientos muy sólidos, por encima del 17% de crecimiento de beneficios, con lo cual no, tampoco podemos decir que ha sido solo un rally de las grandes tech, ¿no? Ha sido en general un rally que se ha visto en todos los mercados desarrollados, en Japón también lo hemos visto, ¿no? En términos generales, podemos decir que la corrección del precio del petróleo de los máximos, hemos visto que el Brent ha bajado otra vez por debajo de los 100.

0: dólares. Eso pues ha contribuido en cierta medida a aliviar las preocupaciones en torno a la inflación, el crecimiento económico, y ha favorecido a la tecnología, pero también a otros segmentos de mercado más ligados al ciclo, ¿no? Y pues se ha revivido ese apetito por el riesgo. En cualquier caso, creemos que hay que ser prudentes. El mercado continúa bajo muchas incertidumbres geopolíticas, económicas, de política monetaria, y bueno, hay muchos otros temas, ¿no? que están ahí sobre la mesa y que hay que seguir siendo prudentes, aunque sigamos manteniendo una visión constructiva, ¿no? A medio y largo plazo de la renta variable, de lo que hemos visto este mes de mayo.
1: Optimismo, ¿no? En torno a la demanda de centros de datos, de servidores, de infraestructuras ligadas a la inteligencia artificial. Esa ha sido, bueno, pues la gasolina, ¿no? De las bolsas. Además, ha bajado el precio del petróleo en el mes de mayo, pero claro, también entiendo que no digamos una explosión, pero puede haber, bueno, pues algún derrape, ¿no? De tanta gasolina como tienen estas máquinas, ¿no? De descontar expectativas que son las bolsas, sobre todo en el corto plazo. ¿Qué factores de riesgo prestáis atención en Arca Banca?
0: Sí, como decía, ¿no? Pues el sentimiento en general es optimista, a raíz de los datos de los mercados bursátiles, sobre todo de los desarrollados. Sí que hemos visto más dispersión, ¿no? En los mercados emergentes. Pero como decía antes, pues hay muchísimas incertidumbres en el ambiente, que yo resumiría básicamente, yo creo que en cinco, ¿no? Por un lado, la inflación y los bancos centrales. Es verdad que en tema de inflación, Alemania sí que presentó un dato mejor respecto al mes anterior, pero el dato que se prevé para la zona euro de IPC sigue siendo de presión al alza, ¿no? Es superar ese 3%, llegar al 3,2%. Y no olvidemos también la semana pasada que conocimos el dato de IPC de Estados Unidos, y tampoco fue un dato bueno, ¿no? El dato interanual se situó en el 3,8 frente al 3,5 que se había registrado el mes anterior, o sea, anterior, aunque estaba en línea un poco con lo que esperaba el mercado. Pero todos estos datos, pues muy lejos ya de un 2% de objetivo de los bancos centrales, que se nos ha quedado bastante obsoleto, ¿no? Y esto obliga, pues, a los bancos centrales a ser muy prudentes con sus mensajes, y también, pues, cualquier dato que sorprenda al alza, pues puede reabrir el debate sobre nuevas subidas de tipos de interés. Y ahí tenemos las dos reuniones este mes, la del día 11 del Banco Central Europeo y la del 17 de la Fed, que van a ser realmente importantes, porque además se dan proyecciones económicas, nuevas proyecciones. Vamos a ver qué nos cuentan, ¿no? Además de lo que puedan hacer, sobre todo el mensaje que nos puedan transmitir. Luego, evidentemente, está el riesgo geopolítico, que, como decimos, parece que las negociaciones avanzan, pero luego se estanca. La resolución no parece ni fácil ni rápida, y los ataques se reanudan después de que haya habido un comentario de acuerdo, ¿no? Entonces, bueno, pues ahí todavía hay mucho por resolver, y será un proceso más largo, ¿no? del que pensábamos. Y con todo ello, pues también puede afectar, pues, al precio del petróleo, y puede haber nuevos repuntes de petróleo, de inflación, y que puede afectar al crecimiento, ¿no? El petróleo sigue siendo un factor determinante, creemos. Hemos visto una moderación, como decíamos anteriormente. Pero cualquier impacto sobre el shock, sobre cualquier shock de oferta, pues puede volver a impactar sobre los precios del petróleo, que ahora mismo, pues según creo que su, según las los últimos las últimas encuestas de Reuters, más o menos andaban las encuestas sobre los 90 dólares, ¿no? Pero bueno, no es descartable que vuelva a dispararse por encima de los 100 dólares. Con todo ello, riesgo de cuarto factor, riesgo de posible desaceleración económica. Si el consumo se enfría, y sobre todo, pues bueno, si hay datos de desempleo peores, que puedan llevar a revisiones de los beneficios empresariales, ¿no? De momento la economía parece resistir, pero bueno, es algo que hay que tener en cuenta. Y luego las valoraciones, no nos olvidemos, ¿no? Que, como hemos dicho, pues Los mercados siguen subiendo a pesar de todas las incertidumbres que hay en el mercado. Este rally, hay que vigilar las valoraciones, y vienen ahora OPVs, ¿no? Importantes en el mercado.

Tecnológico que van a ser un termómetro muy importante del apetito inversor y también pues bueno, va a trastocar y va a generar ruido en los índices, ¿no? Con lo cual, bueno, ahí también nosotros nuestra apuesta por la gestión activa para intentar mitigar, ¿no?, todos esos flujos.

0: el calendario de UPV es que viene bastante repleto, inflación, el cuadro macro, el impasse eterno en Oriente Medio, la posible desaceleración, el consumo, y con todo eso tendrán que lidiar los bancos centrales y los inversores, mientras tanto, pues tienen que tomar también decisiones. Sobre todo, poniéndonos en los zapatos de los más conservadores, Isabel, ¿la renta fija está dando más estabilidad, más oportunidad? ¿Cuáles serían las opciones o los segmentos de renta fija más adecuados?
1: Como decías al principio, sí que hemos visto muchísima volatilidad en el mercado de renta fija, las TIRES, los rendimientos de los bonos disparándose en ciertos momentos en estas últimas semanas. Después, bueno, ha habido una cierta calma también por esa relajación de los precios de las materias primas. Y sí es verdad que aunque si vemos, por ejemplo, a las categorías de fondos de renta fija en Morningstar, a tres meses sigue habiendo muchas categorías todavía en negativo, pero es verdad que en el último mes sí que hemos visto una recuperación, ¿no? También es cierto que esto no es como la renta variable, que cuando recupera muy rápido y bueno, pues en pocas semanas volvemos a tener rentabilidades muy interesantes, ¿no? En el caso de la renta fija, esa recuperación es mucho más lenta. Con lo cual, bueno, nuestra recomendación siempre es tener un poco de paciencia, no dejar trabajar un poco las carteras internas de los fondos, que son muy atractivas, las propias de los fondos son muy atractivos, pero bueno, el momento que hemos estado viviendo de incertidumbre, pues bueno, pues ha generado esa volatilidad. Nosotros seguimos siendo cautos tanto en riesgo de duración como en riesgo de crédito, pero sí creemos que combinando diferentes tipos de activo de renta fija, ya sea pues renta fija más a corto plazo, renta fija flexible, algún fondo de retorno absoluto de renta fija, incluso un poquito de renta fija emergente, podemos crear carteras diversificadas de renta fija con las que a medio y largo plazo pues ser un producto no muy adecuado de cara pues a ese inversor que quiere batir la inflación pero no quiere asumir demasiado riesgo, ¿no? Entonces, de momento preferimos no asumir demasiado riesgos por la volatilidad que hay en el mercado, pero constructivos, ¿no? con la construcción de carteras pues más moderadas a medio y largo plazo.
0: Protección dentro de la gestión activa, las tácticas, las estrategias para hacer frente a esta volatilidad que seguramente acabe llegando al mercado en la segunda mitad del año. Isabel Sánchez Burgos, gestora de carteras en Arkea Banca, un placer, buen día.
1: Nada, un placer, negocio. Como siempre, gracias.
0: Pues de momento las bolsas que se mantienen con tono positivo, ya saben, ayer jornada de ventas, hoy manda las compras, hay mucha tensión en Oriente Medio y a continuación seguimos hablando del oro y de la plata que han alcanzado, parece que están consolidando esos niveles clave de $4.500 la onza del metal dorado. Las perspectivas para el metal precioso a la vuelta de una pequeña pausa aquí en Business Connection.
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1: Francia incauta un petrolero vinculado a Rusia. Sube el petróleo un 1,9%, está disparándose cada vez más el precio del petróleo. Brent 93,68, 93,61 en este escenario, en un movimiento, como les digo, de subida del petróleo del 1,9%. Esto es un escándalo. El Confidencial, la fiscal amiga de Plus Ultra, ascendida, intentó archivar totalmente el caso y evitar que llegara a Zapatero. ¿Esto qué es? ¿La justicia no es para todos iguales? Pues no. María Luisa Ayo pidió que se crearan, que se cerraran para siempre, poco tiempo, las diligencias en febrero de 2023, viendo la que venía, solicitando su sobreseimiento libre, lo que habría impedido la nueva investigación sobre el expresidente del gobierno. Pero a ver, ¿no somos todos iguales ante la ley? ¿Por qué hace entonces ellos lo que les da la gana?

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0: De vuelta en Business Connection, analizando la situación de los mercados. Hoy verde en las bolsas, caídas moderadas en el precio del petróleo y oro, plata, recuperando, parece que niveles clave, los 4.500 en el caso de la onza de oro, que, ya saben, ha tenido un comportamiento pues no demasiado bueno desde que comenzara el conflicto, pero ya saben, el indiscutible valor refugio en un mundo marcado por la deuda, por la inflación, por la pérdida constante de valor adquisitivo y con el metal dorado que vuelve a ocupar un lugar central como reserva de valor para proteger el patrimonio frente a la destrucción monetaria. Hoy hablamos de todo ello a través de un libro, Compra Oro, Más que un Metal, la vacuna del sistema, ni más ni menos que con su autor, Gustavo Martínez. ¿Qué tal, Gustavo? Buenos días.
1: Muy buenos días, encantado de estar con vosotros aquí de nuevo y muchas gracias por permitirme promocionar mi libro.
0: Bueno, vacuna contra el sistema. ¿Cuál es la enfermedad del sistema que el oro ayuda a combatir?
1: Bueno, es una enfermedad sistémica, yo lo llamo así porque creo que cuando se confisca la propiedad privada de la manera que hacen los estados a través de generar inflación de manera silenciosa y echándole la culpa a otros que no la tienen, pues se convierte en enfermedad, ¿no? Y como el sistema funciona de esa manera, pues decidí que el título del libro tendría que ser de modo y manera que se entendiera que lo que se iba a explicar en el libro era la tesis de inversión del oro, pero no solamente desde un punto de vista técnico y de mercado, sino también desde un punto de vista más filosófico, más austral, más relacionado con el ser humano, y por eso lo denominamos también la vacuna contra el sistema, ¿no?
0: ¿Qué es lo que peor entiende el inversor medio sobre el oro?
1: Bueno, normalmente suele haber frases hechas sobre por qué sube el oro, ¿no? Muchos dicen, bueno, el oro sube porque es un activo refugio, que es cierto, pero habría que profundizar más en todo ello, ¿no? O también dicen, no, bueno, el oro es un protector contra inflación, y muchas veces, pues cuando hay inflación y el oro no sube y cae, se extrañan, o como recientemente hemos vivido, cuando hay una guerra y el oro cae, se extrañan, ¿no? Y dicen, no, vamos a ver, pues incluso analistas de reputada, de reconocimiento reputado, ¿no? Dicen, bueno, ¿cómo es posible que el oro esté cayendo en medio de la guerra de Irán si es un activo refugio, ¿no? Porque hay que entender mejor lo que es el oro. El oro es principalmente un protector de incertidumbre, ¿no? Y sobre todo contra la incertidumbre que más protege es contra la incertidumbre monetaria. Entonces puede estar habiendo una guerra, pero puede haber certidumbre monetaria y por tanto el oro caer, o simplemente que el mercado haya descontado absolutamente todo el peor de los escenarios en la guerra, y lo que hace a partir de ahí es descontar otros escenarios no relacionados con la propia guerra, sino con la salida de la guerra, ¿no? Entonces, cuando se estudia un instrumento financiero, sea cual sea, o se estudia una compañía, no nos podemos quedar en clichés sencillos ni en lógicas absurdas, sino que tenemos que ir más a la profundidad, ¿no? Al atomizar la síntesis de cada tesis, ¿no? Y eso es lo que hago yo en el libro Compra Oro, tratando de que todo el mundo, cualquier espectador, aunque es cierto que a veces peco de ser técnico, pero también es necesario, ¿no? Y creo que cualquiera que lo estudie y lo lea, lo

0: lo va a entender, ¿no?
1: ¿Estamos en ese proceso de incertidumbre monetaria, de destrucción monetaria?
0: Sí, está claro que estamos en un proceso de incertidumbre monetaria general y estructural, ¿no? De varios años, pero también es cierto que en esta fase del ciclo o en estos meses el oro ha consolidado la zona 4.500 y muchos se ponen impacientes, ¿no? Y dicen, bueno, ¿cómo es posible que después de todas las subidas que llevemos, de repente el oro no haga nada este año, ¿no? Y lo que no está entendiendo el mercado, parte del mercado, es que el oro está en $4.500 con los tipos de interés reales en máximos históricos. Tenemos prácticamente toda la renta fija cotizando yields que no se habían visto casi nunca. Hablamos del bono americano a 10 años al 4,5%, el bono a 30 años por encima del 5%, que es la zona denominada horizonte de sucesos, a partir del cual suceden cosas, ¿no? Se rompen cosas también. Tenemos el bono japonés a 5 años en máximos.
1: Casi 30 años.
0: Y sí, y el 5 años en máximos históricos, el 10 años en casi el 3%. Prácticamente.
1: Un alemán, todos los.
0: Exactamente,
1: bonos.
0: Todos los yield prácticamente cotizando rentabilidades. Bueno, pues imagínate lo atractivo que es prestarle a Inglaterra a 10 años a un 6%. Es que es atractivo para aquellos que sean aversos al riesgo. Entonces es normal que haya flujos o el foco del mercado cambie de un lado a otro y haya flujos de capitales que salen de los metales para irse a estos instrumentos. Pero la pregunta clave para entender si uno debe de vender oro o no es: ¿algo de lo que ha hecho subir al oro los tres últimos años ha cambiado? ¿La tesis del oro está en jaque? Pues no es necesario ser un doctor en economía para irnos a los déficits fiscales, estudiarlos, ver cómo está la estructura de la deuda de los estados, cuáles son las perspectivas de inflación y entender que lo que está haciendo subir al oro no ha cambiado, sino que todo lo contrario, se ha fortalecido, ¿no?
1: ¿Y qué peso tienen las compras de oro, Gustavo, por parte de bancos centrales como China, India o Rusia, que bueno, pues no son tan publicitados, ¿no? Como otros occidentales?
0: Bueno, además es uno de los elementos claves de la tesis de inversión, porque si no estuvieran los bancos centrales comprando, igual esto cambiaba un poco, en el sentido en el que los bancos centrales, que son los propios creadores de la moneda fiat, están comprando oro para protegerse de esa moneda fiat, pero no cualquier banco central, los bancos centrales relevantes, y los relevantes son los competidores del dólar. ¿Y cuál es el principal banco central que compite contra el dólar hoy en día? El yuan, el que produce yuanes, el que fabrica yuanes, y ese es el banco chino, ¿no? Que es el único país que puede competir hoy por hoy a futuro con Estados Unidos. El único, si tú crees que hay algún país que puede romper la hegemonía de Estados Unidos, es China, no hay ningún otro país. Entonces, ¿qué está haciendo China? Pues comprar oro. ¿Y en qué proporción está comprando los bancos centrales oro, sobre toda la oferta mundial de oro que se produce, que es aproximadamente unas 4.000 toneladas, en una proporción de un 25%. Es decir, 1.000 toneladas de oro son compradas anualmente por los bancos centrales. Además, con un dato curioso, y es que los bancos centrales han aprovechado este último trimestre de caídas del oro. No olvidemos que el oro a principios de año se fue a $5.500 y ahora está en $4.500, es decir, se ha abaratado un 20%. ¿Y qué han hecho los bancos centrales? Pues no han vendido. Los bancos centrales lo que han hecho es comprar más, de modo y manera que este trimestre ha sido el trimestre que más compras han realizado los bancos centrales de los últimos año y medio, dos años, ¿no? Entonces, bueno, todos los tips, todas las pistas indican fortalecimiento de la tesis, ¿no?
1: En una frase, Gustavo, que nos tenemos que ir. ¿Por qué alguien debería leer Compra oro más que un metal, la vacuna contra el sistema?
0: Porque igual que tenemos un botiquín en casa, necesitamos un botiquín contra nuestra propiedad privada, contra el robo de nuestra propiedad privada. Alguien que lea la vacuna contra el sistema va a entender que necesita protegerse frente a un sistema perverso.
1: Gustavo Martínez, economista y autor de Compra oro más que un metal, la vacuna contra el sistema. Muchas gracias. Buen día, buen negocio.
0: Muchas gracias a vosotros.
1: Y nosotros, con las perspectivas para el metal dorado, ponemos el punto y final a este Business Connection de martes 2 de junio. Breve pausa y seguimos pormenorizando la situación del mercado y el outlook segundo semestre de 2026.

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esto es un escándalo. El confidencial, la fiscal amiga de Plus Ultra, ascendida, intentó archivar totalmente el caso y evitar que llegara a Zapatero. ¿Esto qué es? ¿La justicia no es para todos iguales? Pues no. María Luisa Llop pidió que se crearan, que se cerraran para siempre, poco tiempo, las diligencias en febrero de 2023, viendo la que venía, solicitando su sobreseimiento libre, lo que habría impedido la nueva investigación sobre el expresidente del gobierno. Pero a ver, ¿no somos todos iguales ante la ley? ¿Por qué hacen entonces ellos lo que les da la gana? Estados Unidos e Irán están preparando ya durante todo el fin de semana, no han conseguido moverse demasiado, un borrador de acuerdo comercial. Mientras que, ojo a la fotografía que se ve en el Líbano, donde Israel está intensificando la ofensiva y donde Francia ha llevado sobre todo una petición al Consejo de Seguridad de Naciones Unidas para una nueva reunión que ponga encima de la mesa que la estabilidad regional también y sobre todo pasa por lo que Israel está haciendo en el Líbano. Fotografía también de disturbios en Francia, menuda manera de celebrar una Copa de Europa, una Champions, en una fotografía que nos contrasta sobre todo con lo vivido en Polonia, con lo que Europa también se divide en dos alrededor de cómo se celebra, quién lo celebra, cuándo se celebra en el desastre vivido en París después de que Luis Enrique consiguiera una nueva Champions. Emmanuel Macron, me he reunido con el príncipe heredero de Arabia Saudí, Mohammed bin Salman, el sultán de Oman, Ayman bin Tariq, el presidente emiratí, Mohammed bin Zayed, y el presidente egipcio, con todo el mundo. Bueno, sí, sí. A todos le transmito el mismo mensaje. Es esencial que un acuerdo entre Estados Unidos e Irán se concrete rápidamente. Ahora llega este. Se piensa que ha ganado la Copa Europa, ¿eh? Esta oportunidad debe aprovecharse ahora, ya hace dos semanas. La prioridad debe ser la conclusión de un alto al fuego y la reapertura inmediata del estrecho de Hormuz. Ya les digo, se ha despertado como si no estuvieran detrás de esto desde hace. Sin ninguna condición, porque lo digas tú, y en conformidad con el derecho internacional, que hacéis vosotros. Las discusiones deberán proseguir después para llegar a un acuerdo completo. ¿De dónde salir ahora?

y sólido sobre demás temas, y en particular el programa nuclear y balístico y la estabilidad regional. ¿De dónde ha salido? Habla de 9.400 o un escenario base de 8.300, un 10% más en el mercado, en la cartera, en Wall Street, en el S&P 500, que viene acumulando subidas del 20 y del 30% en los últimos años. Por lo que, cuidado con la fotografía alrededor de un mercado que tiene aún así sus nubarrones, alrededor de la guerra de Irán, alrededor del precio del petróleo por la guerra de Irán, y otro, Kevin Walsh, quiere cambiar el criterio para definir la inflación, es decir, quiere hacerse el trabajo no descendiendo los precios que está padeciendo el ciudadano, el consumidor, sino dándole una vuelta de tuerca a la estadística y generando una inflación, una situación de medición de la inflación alternativa, por decirlo de alguna manera, lo de alternativa. De ahí que Powell ayer hablara de la importancia de la independencia de la Reserva Federal. Habla de 9.400 o un escenario base de 8.300, un 10% más en el mercado, en la cartera, en Wall Street, en el S&P 500, que viene acumulando subidas del 20 y del 30% en los últimos años. Por lo que, cuidado con la fotografía alrededor de un mercado que tiene aún así sus nubarrones, alrededor de la guerra de Irán, alrededor del precio del petróleo por la guerra de Irán, y otro, Kevin Walsh, quiere cambiar el criterio para definir la inflación, es decir, quiere hacerse el trabajo no descendiendo los precios que está padeciendo el ciudadano, el consumidor, sino dándole una vuelta de tuerca a la estadística y generando una inflación, una situación de medición de la inflación alternativa, por decirlo de alguna manera, lo de alternativa. De ahí que Powell ayer hablara de la importancia de la independencia de la Reserva Federal. Estados Unidos e Irán están preparando ya durante todo el fin de semana, no han conseguido moverse demasiado, un borrador de acuerdo comercial. Mientras que, ojo a la fotografía que se ve en el Líbano, donde Israel está intensificando la ofensiva y donde Francia ha llevado sobre todo una petición al Consejo de Seguridad de Naciones Unidas para una nueva reunión que ponga encima de la mesa que la estabilidad regional también y sobre todo pasa por lo que Israel está haciendo en el Líbano. Fotografía también de disturbios en Francia, menuda manera de celebrar una Copa de Europa, una Champions, en una fotografía que nos contrasta sobre todo con lo vivido en Polonia, con lo que Europa también se divide en dos alrededor de cómo se celebra, quién lo celebra, cuándo se celebra en el desastre vivido en París después de que Luis Enrique consiguiera una nueva Champions.

0: Tensión entre Tel Aviv y Washington a cuenta de la guerra contra Irán. El presidente estadounidense Donald Trump ha arremetido esta madrugada contra el primer ministro israelí Benjamin Netanyahu, diciéndole que está loco en una llamada acalorada para discutir la escalada de la ofensiva israelí contra Líbano. Según publica el portal Axios, duros reproches del presidente estadounidense que llegan justo después de que el primer ministro israelí advirtiera que su postura frente a Líbano no ha cambiado y que atacaría objetivos terroristas en Beirut si la milicia chií libanesa Hezbollah no frena sus ataques contra Israel. Netanyahu, que ordenaba el lunes intensificar la ofensiva en Líbano con ataques en suburbios de la capital.
1: יישארו מחוץ לתחום. אנחנו ממשיכים להעמיק את הפעילות שלנו בשטח בדרום לבנון, מחסלים מעוזי חיזבאללה במנוסה. אנחנו נחושים להחזיר את הביטחון לתושבי הצפון, בדיוק כפי שעשינו לתושבי הדרום.
0: Israel y Hezbollah, que han intercambiado ataques esta madrugada, a pesar de que Líbano había anunciado anoche un alto el fuego parcial y a pocas horas de que se mantengan conversaciones en Washington, en las que, por cierto, la milicia chií libanesa no está invitada. Al menos dos personas han resultado heridas en el sur de Líbano después de estos últimos ataques.

0: aéreos contra la ciudad de Tiro y alrededores en las últimas horas. El ejército israelí que ha informado que había interceptado dos proyectiles que cruzaron desde Líbano hacia el norte del país. También han confirmado el fallecimiento en estos enfrentamientos de un militar, además de otros que han resultado heridos. Y Rusia ha lanzado esta madrugada uno de los ataques más masivos de toda la guerra en Ucrania, que ha causado por el momento la muerte de 10 personas. Las ciudades de Kiev, Dnipro, Kharkov, Zaporilla y Poltava han sido los principales objetivos del ataque, en el que Rusia ha empleado hasta 73 misiles de diversos tipos, entre ellos 33 de tipo balístico y más de 650 drones de larga distancia. La primera ofensiva de esta envergadura lanzada por las fuerzas del Kremlin después de que Moscú anunciara a finales de mayo el comienzo de una fase incipiente con una nueva campaña de ataques. El presidente ruso Vladimir Putin, que asegura que Ucrania ha abierto un nuevo capítulo en el conflicto tras un ataque a una residencia de estudiantes en Starobilsk.
1: Похоже, что сознательно, именно сознательно совершая тяжелейшие преступления против детей, подростков в педагогическом колледже Старобельске, вот сейчас в Гнечинске. Киевская верхушка решила открыть новую страницу в череде своих преступлений, придать новое качество конфликту в целом. Ну что ж, это их выбор. Ладно, мы еще сейчас поговорим в закрытом режиме.
2: 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Comenzamos.

0: Vamos a ver, como decíamos, dónde hay que invertir, qué nos espera, qué nos depara en la renta variable para esta segunda mitad del año, y lo vamos a hacer con una mesa de expertos que me acompañan hoy. Tenemos a mi derecha a Marcos Aza, Head of Core Mandates de Santander Asset Management. Bienvenido, Marcos.
1: Muchas gracias, buenos días.
0: También nos acompaña Carlos González Ramos, que es director de Relación con Inversores en Cobas Asset Management. Bienvenido, Carlos.
2: Buenos días, encantado de estar con vosotros.
0: Este Outlook especial renta variable también con Juan Santamaría, que es CEO en Hawk Tech Investment. Bienvenido, Juan. Y Andrés Allende nos acompaña también, está con nosotros, que es gestor del fondo Paradigma Value Catalyst en AIG Global Investors. Bienvenido. Oye, pues primera pregunta a los cuatro, ¿no? Empezábamos un poco con esa... Hemos tenido una primera mitad del año bastante convulsa, bastante tensa, y quería preguntaros si creéis que este año va a ser un año más de hacer cartera aprovechando un poco esos episodios de volatilidad que vamos a tener, o realmente, pues lo recordaremos, quién sabe, cuando cerremos, como un buen año en bolsa. ¿Quién arranca? Venga, por ejemplo, Juan.
3: Nosotros vemos un buen año en bolsa. Llevamos, de hecho, un buen año en... Nosotros somos un fondo de tecnológicas, hemos estado posicionados en tecnológicas desde siempre, y en este año la verdad es que está yendo francamente bien. Es difícil saber qué va a ocurrir en la segunda mitad, pero somos muy positivos. Pensamos que la IA, como temática, no es una temática coyuntural. A la típica pregunta de si es una burbuja, pensamos que es una revolución que no sé si es generacional o secular, en el sentido de a nivel de impacto en siglo, pero claramente con muchos años por delante estamos al principio y pensamos que hay que estar posicionados en tecnología. Por tanto, optimistas con tecnología y optimistas con el 26.
0: Uh-huh. Luego vamos a profundizar seguro muchísimo en inteligencia artificial, que es uno de los temas del momento. Marcos, ¿vosotros cómo lo estáis viendo este año?
1: Bueno, nosotros también llevamos un año bastante bueno, pero en momentos de volatilidad la verdad que es mucho más fácil equivocarse. Entonces, sí es verdad que lo utilizamos para construir cartera y aprovechamos los momentos de corrección y cuando el mercado se asusta para comprar cosas que nos gustan, y al revés, cuando hay una idea que se dispara, recoger beneficios inmediatamente. Eso. Uh-huh. Estamos más en la parte de construir cartera.
0: De construir cartera, y eso es un poco el escenario de esta segunda mitad del año, aunque nadie sabe lo que va a pasar. A este lado de la mesa, Andrés, ¿cómo lo estáis viendo vosotros?
4: Hombre, nosotros pensamos que este año va a ser tranquilo, porque el año pasado fue movidito, ¿no?, con las tarifas de Trump. Pero es que todos los años tiene sus problemas. Entonces yo creo que es complicado intentar enfocar

0: La manera de invertir alrededor de los ruidos macro y las políticas monetarias, etcétera. Eso es muy complicado, muy difícil. Supongo que hay gente que lo sabe hacer. Yo creo que es más fácil ir a compañías y a negocios concretos. Entonces, con eso también se puede ganar mucho dinero. Nosotros, la verdad es que vamos muy bien este año, pero hay que saber aguantar esos ganadores que tiran fuerte. Mientras también, oye, nos está dando la oportunidad de mercado con muchos ciclos en muchos negocios que la gente no se da cuenta cuando ve que el índice está alto o caro, según se mire, hay cosas muy baratas que van a ser la siembra de este año y la cosecha de los que vienen, ¿no? O sea que, bueno.
1: ¿Veis un año un poco más para hacer stock picking muy selectivo, más que para hacer un gran asset allocation de regiones, sectores? Carlos, desde Cobas, ¿cómo lo veis vosotros?
2: Sin duda, para nosotros está siendo un año en el que, por un lado, estamos consolidando las rentabilidades de los últimos años que han venido precisamente por ese stock picking. Ha habido oportunidades el año pasado con los aranceles, 2022 con todo el conflicto de Rusia y Ucrania en tema energético, ¿no? Y este año nosotros estamos viendo claramente oportunidades que se han provocado también por la guerra en Irán, ¿no? En ese sentido, nuestra cartera veníamos ya rotando a finales del año pasado, hemos podido aprovechar esas oportunidades en los últimos meses y sin duda pensamos que de cara al futuro la selección de activos, el bucear bien en el mercado y encontrar acciones que se han quedado infravaloradas en estos últimos 5 o 7 años pueden ser la clave de seguir generando rentabilidades en los próximos años, ¿no? Y ahí es donde estamos enfocados, ¿no? Para poder mantener esas rentabilidades de doble dígito en los próximos años.
1: No sé si pensáis, Marcos, por ejemplo, tenemos fuerzas pues, muy fuertes como la inteligencia artificial, ese empuje que está teniendo, y hemos tenido una temporada de resultados espectacular en Estados Unidos. Entonces, esto está sirviendo un poco de sustento para las bolsas. Pero no sé si, en vuestra opinión, el mercado hemos visto más sustos en la renta fija, quizás, y no sé si pensáis que está poniendo adecuadamente en precio las consecuencias del conflicto en Oriente Medio. O de cara con estos outlooks, segunda mitad del año, pues podemos tener por ahí una segunda ronda de sustos.
3: Ahora mismo el mercado está poniendo en precio que va a haber una resolución del conflicto más o menos cercana y que sobre todo el precio del petróleo no va a estar en niveles altos durante mucho tiempo y que no va a haber un impacto grande en crecimiento ni en inflación. O sea, estamos viendo una resolución más o menos ordenada. Si no se da esa resolución, pues vamos a tener mucha más volatilidad que la que hemos tenido en esta primera mitad del año, por supuesto.
1: Pero con la situación como está ahora, ¿pensáis que está poniendo correctamente las cosas en precio el mercado, Andrés?
0: Yo tengo mucho respeto al mercado. Creo que es muy eficiente, aunque a veces sea lento y eso te da oportunidades, ¿no? Yo he visto muchas cosas increíbles de cómo podía el mercado hacer esto y luego resulta que tenía razón. Entonces, el mercado ahora piensa que se soluciona. Nosotros ya hemos dicho en alguna ocasión que es muy difícil que no se solucione porque el mundo no puede funcionar y si le faltan 10 millones de barriles al día, que es el 10% del consumo mundial, ¿no? Es lo mismo que faltaba en COVID. En COVID se consumieron 90, pero estábamos todos en casa. Entonces, ahora estamos todos en la calle, es imposible consumir 90 y, por supuesto, es imposible consumir cero, ¿no? Entonces, el mercado pone en precio que se va a solucionar porque no puede no solucionarse. Lo que pasa es que a partir de ahora, que ya estamos en junio, si no se soluciona en junio, llegamos a niveles de inventarios que empiezan a ser un peligro técnico para esa infraestructura y si llegamos a septiembre, bueno, pues es bastante terrible lo que puede ocurrir y el petróleo será 150 o 200 o lo que tenga que irse. El mercado no lo piensa. Trump no lo quiere, China no lo quiere. Entonces, bueno, yo creo que probablemente se solucione.
1: Os iba a pedir un poco de visión alto nivel de cómo veis el posicionamiento a nivel regiones, aunque Carlos mencionaba antes y tenéis distintos estilos de inversión, más stock picking, no tanto por regiones, pero bueno, si tuviésemos que hacer un poco de balance de dónde posicionaríamos un poco de cara a este segunda mitad del año, ¿cómo lo haríamos? ¿Quién se anima?
4: Nosotros partimos de una situación un poco particular y es que solo invertimos en tecnología. Por tanto, en tecnología, la distribución por regiones la tienes que adaptar a dónde está la demanda potencial y las sorpresas en beneficios y en crecimientos, ¿no? Desde ese punto de vista, mayoritariamente estamos en Estados Unidos, minoritariamente estamos en Europa y tenemos ciertas posiciones en Asia. Y eso está acompañando una tesis que es en base a la que funcionamos en el stock picking que hacemos sobre el ciclo en el que estamos con inteligencia artificial, que va desde invertir en infraestructura, que es los semis, las fábricas para hacer semis, y que es donde el mercado está muy caliente ahora, lleva muy caliente trimestres, muchos trimestres ya, pero eso irá evolucionando hacia las capas superiores de la pila tecnológica, hacia la infraestructura software y luego a las aplicaciones. Arriba, pues ejemplos como Salesforce, en la capa intermedia, ejemplos como Snowflake. y luego están los hiperescalers. Entonces, todo eso lo vemos como un viaje en el que estamos al principio. Uh-huh.

0: en esa infraestructura y donde el destino final es que se pongan aplicaciones en manos de los consumidores o las empresas. Con esa perspectiva, ahora las fábricas están en Asia, es Taiwán, es Corea, pero los semiconductores fundamentalmente se diseñan y se venden desde Estados Unidos, con alguna excepción en elementos para las fábricas en Europa, ASML quizá, ¿no? Eso es lo que marca nuestra definición geográfica en el contexto de ese viaje en la inteligencia artificial de la infraestructura hacia el cliente final.
1: Has mencionado justo lo que está sucediendo un poco en emergentes, ¿no? Por recoger esa parte tecnológica que está, bueno, pues distorsionando, no sé si decir distorsionando en alguna medida los índices, a compañías que hay debates sobre si son más desarrolladas que emergentes, ¿no? Y entonces os quería, aprovechando esto, os quería preguntar un poco, pues dónde veis un poco las oportunidades en países emergentes. No sé si en Cobas tenéis algo de exposición ahí y en qué tipo de valores, de sectores.
2: Tenemos cerca del 15-16% en Asia. De hecho, uno de los miembros del equipo de gestión está viviendo ahora en Singapur y estamos muy cerca sobre el terreno. Y la verdad que tenemos compañías pues Corea del Sur, Japón, Taiwán, en Hong Kong, alguna compañía china también. Y por ejemplo, un ejemplo muy reciente que además ha funcionado muy bien en estos días, está muy de moda en Corea del Sur, LG y Samsung. Hemos tenido en cartera posiciones importantes. Samsung ya vendimos todo. En nuestra conferencia anual hablamos un poco de la salida en la compañía. Y LG ayer, por ejemplo, subía más del 30% en el mercado, lleva cerca de un 400% de revalorización en el último año, pues es una de las compañías que también tenemos dentro de nuestra cartera asiática. En emergentes también vemos alguna oportunidad en energía en Brasil, por ejemplo, tenemos un par de compañías de petróleo. Y volviendo a Asia, pues al final son negocios de todo tipo, desde compañías más de moda, como puede ser Stella, que bueno, para quien no lo conozca, pues son marcas de lujo, estilo pues los zapatos de Jimmy Choo, por ejemplo, sería un ejemplo. Tenemos también compañías chinas, la compañía del aeropuerto de Pekín, que cotiza, y luego pues un conglomerado industrial como CKH, que también ha estado pues sonando bastante últimamente pues con todo el tema del puerto, vamos, el tema de Panamá y lo que quería hacer BlackRock alrededor, ¿no? Entonces, bueno, es una cartera que nosotros geográficamente no nos posicionamos en ningún mercado de forma concreta, porque lo que buscamos son oportunidades allá donde sea, pero es cierto que en Asia hemos encontrado buenas oportunidades en estos años y mantenemos ese 15-16% en cartera.
1: Ese 15% es el resultado del análisis y de que bueno, se hayan encontrado esas oportunidades, que luego suman un 15, pero no es una exposición a priori. Marcos, en emergentes, ¿cómo estáis viendo vosotros esta región? Lo decíamos antes, un poco dopada a lo mejor por la inteligencia artificial, cuesta diferenciar lo emergente de lo que no. ¿Cómo estáis ahí posicionados o de positivos de cara a la segunda mitad?
3: La verdad que ha sido una pena, porque si no hubiera sido por la inteligencia artificial hubiera sido la temática del año pasado y de este año. Nos encanta el mercado emergente, tanto la parte de renta variable como la parte de renta fija. Bueno, nosotros tenemos mandatos globales y mixtos, y es verdad que dentro de la renta variable emergente siempre ha habido muchas oportunidades y la gestión activa ha pagado muy bien. Nos gusta mucho China, es verdad, pero nos gusta también India y sobre todo Latinoamérica, nos gusta muchísimo. Y donde estamos viendo un montón de oportunidades también es en la parte de deuda emergente.
1: Por seguir con la renta variable, has dicho, nos gusta China, está en un momento un poco complejo, ¿no? En este equilibrio de poder contra Donald Trump. Bueno, no sé si quieres añadir algo más.
3: Justo ahora mismo estamos yendo o sesgando mal las carteras para la parte de Latinoamérica e India, recogiendo beneficios de la parte de China, que ha sido increíble el comportamiento, y esperando a ver cómo se soluciona y que se aclaren las dudas para volver a entrar, porque seguimos viendo mucho potencial.
1: Andrés, por cerrar un poco este tema de emergentes, ¿vosotros ahí dónde estáis viendo oportunidades, si las hay?
4: Pues nosotros llevamos muchos años invirtiendo en emergentes. Yo la verdad es que crecí ahí, como quien dice, ¿no? Desde hace muchos años. Y tenemos posiciones muy fuertes en memoria desde hace bastante tiempo, que estaban ahí no por la IA, pero la IA ha sido una capa extra de demanda, ¿no? Entonces, bueno, pues las rentabilidades han sido extraordinarias. Es curioso también que hay que saber, igual que hay que saber comprar, hay que saber vender. Y pero también hay que saber aguantar. Y nosotros estamos ahí midiendo hasta qué punto la temática o la IA es un exceso o no. Entonces nos interesa muchísimo los cuellos de botella, porque aunque tu demanda y tu visión de la demanda sea súper potente y estés viendo cómo a la gente le gusta, si te falta la energía para alimentarlo no puedes funcionar, o si te falta la financiación no puedes funcionar, o si te faltan los permisos para construir los centros de datos no puedes funcionar. Entonces, bueno, lo vigilamos muy de cerca, pero todavía vemos que los beneficios acompañan, por ejemplo, en memoria, y lo mantenemos, ¿no? Tenemos alrededor de un 15%.

0: de peso en total en Asia, del cual mucho tiene que ver con semiconductores, ¿no? Que es un monopolio, la verdad.
1: Porque por hacer un poco de... Hemos entrado en la inteligencia artificial desde el lado de emergentes, pero lo comentaba antes Juan, está también principalmente en Estados Unidos. Entonces, a este lado de la mesa, que os veo con más interés por la tecnología quizás, y sobre todo vosotros, con vuestro posicionamiento, ¿qué le podríamos decir al inversor que nos está viendo de cara a la segunda mitad del año entre Siete Magníficas, otros subsectores que sí son interesantes dentro de la inteligencia artificial, más allá de la regiones. ¿Dónde posicionarse en esa cadena de valor de la inteligencia artificial? Bueno, Juan, si quieres.
0: Tú primero.
2: Nosotros vemos que ha habido un antes y un después el año pasado, en octubre, con el lanzamiento de Claude Opus 4.5. ¿Por qué lo cito ahora en relación a la pregunta que haces? Pues porque eso lo que ha demostrado es que la inteligencia artificial puede funcionar y está empezando a penetrar en la economía, ¿no? Entonces, este segundo semestre del año no se entiende sin el año anterior y el lanzamiento de GPT hace dos años y pico, ahora casi tres. Estamos en una evolución en la que estamos comenzando. Y estamos comenzando con las inversiones desde abajo, como antes decía, en infraestructura, hacia arriba, hacia las capas de aplicación. Pero el lanzamiento de Opus 4.5 en octubre y todo lo que se viene este año en salidas a bolsa, Anthropic, OpenAI, SpaceX, yo creo que ponen en el foco que estamos al principio de una revolución y nosotros pensamos que hay que estar posicionados. Y eso va a ser progresivo, es decir, ahora lo que estamos viendo es todos nosotros estamos utilizando inteligencia artificial a nivel particular, está llegando a las personas dentro de las empresas, pero todavía la inteligencia artificial no está llegando de manera significativa a los departamentos para que haya trabajo en grupo con inteligencia artificial, y mucho menos proyectos, digamos, horizontales en toda la empresa que cambien radicalmente procesos. Esto lo vamos a ver en los próximos dos o cuatro años. ¿Qué papel tienen los hiperscalers, los parte de los siete magníficos? Bueno, pues ellos están entregando esa computación que se está empezando a construir. Estamos avanzados, ¿no?, con todo el ciclo de renovación de NVIDIA con sus GPUs, que está radicalmente pegando un salto en rendimiento cada año con un nuevo modelo. Hace dos, Hopper. El año pasado, Blackwell. Ahora, Vera Rubin, multiplicando por 10 el performance de la solución. Todo eso lo que hace es acelerar la manera en que no solo lo utilizamos las personas, sino los departamentos y luego las empresas. Entonces, los hiperescaladores son la clave para hacer masiva esa entrega de computación tangible, realmente utilizable, ¿no? Entonces, nos parece que son una buena apuesta, pero son todos distintos. Una cosa es Google, otra cosa es Microsoft, otra cosa es Amazon, y entonces hay que ser selectivo. Nosotros en la cartera tenemos a estos tres que he citado, pero con pesos muy distintos, porque creemos que, por ejemplo, en este momento Google, ha doblado, ha más que doblado en el último año, y Microsoft está plano, por decir dos ejemplos. Microsoft pilló muy bien la ola previa de empezar a funcionar con la inteligencia artificial, con una alianza con OpenAI, que lanza ChatGPT, pero después se ha quedado lento en el modo en que lo traslada a las empresas, porque todavía no lo estamos comprando desde las empresas. Acaba de anunciar esta semana que es obligatorio comprar el Copilot junto con la licencia de Office 365. Es esa vuelta de tuerca de hacer que haya una adopción masiva. Entonces, sin embargo, Google tiene su propio modelo, compite con el de Anthropic o con OpenAI, cosa que Microsoft no tiene. Es decir, cada uno es distinto y cada uno, por tanto, se va a comportar de una manera distinta en la evolución, en el ciclo, en esta adopción, desde hacer la infraestructura hasta que luego la gente lo paga y lo usa a nivel empresarial de manera transversal, ¿no? Por tanto, hay que ser selectivo y tratar de acertar, cual no es nada fácil, en el momento de ciclo en el que hay mucha demanda.
1: Andrés.
0: Pues la verdad es que nosotros somos totalmente agnósticos respecto a sectores y países y nos da absolutamente lo mismo, ¿no? Lo único que queremos son compañías que ganen más dinero por sus proyectos concretos y que estén bien compradas y que si te pagan dividendo, mejor. Tres palancas clarísimas de rentabilidad.
1: Pero dentro del sector...
0: Entonces, cuando vamos a tecnología, lo miramos y comparamos con otras cosas. Y donde acabamos es porque nos convence al margen de la IA y de lo que sea, ¿no? Entonces, el tema es que la cadena de valor es muy larga y hay nichos o segmentos monopolísticos muy baratos y muy seguros, y ahí estamos, y hay nichos muy potentes con muy buena pinta, pero donde hay

0: mucha competencia o donde hay muchísima incertidumbre a futuro. Entonces, por ejemplo, nosotros no tenemos ninguna confianza respecto a la capa del software todavía, ni a la capa de, la, de aplicaciones. Tenemos bastante poca confianza en la, paca, en la capa de hiperescaladores o las magníficas 7, porque han pasado de ser monopolios en sus negocios a competir entre ellas y a tener que poner muchísimo CAPEX. Entonces, ¿cuánto vale una compañía comparado con lo que valía antes? Entonces, ahí no tenemos tanta confianza, pero sí que tenemos confianza en alguno de los nichos, pues como la memoria o la fabricación de chips, ¿no? Y estamos viendo el mercado siendo bastante, bastante cauto en algunos segmentos donde solo avanza con los beneficios, y estamos viendo sitios donde el mercado se acelera de manera extraordinaria. Por ejemplo, la conectividad óptica ha sido un caso increíble. Estamos viendo compañías en Europa donde todavía los beneficios no han hecho nada y se ha multiplicado por 3 o por 4 la cotización. Entonces, el mercado está buscando un poco sus referencias, ¿no? Uh-huh. Y nosotros en tecnología no tenemos que estar, y estamos cuando, comparado con todo lo demás, claro, en otros sectores de todo tipo, suma, y es lo que hacemos.
1: Porque más allá de lo puramente tecnológico, y me vengo ahora a este lado de la mesa, de esa tecnología pura y de todos estos ejemplos que estamos viendo, no sé si estáis empezando a encontrar valor o el mercado está poniendo bastante en precio otros subsectores relacionados, toda la cantidad de electricidad que va a hacer falta, ¿no? Esta electrificación, todas las, no sé, la industria alrededor de los centros de datos. No sé si por ahí, en otros subsectores o incluso en empresas, Carlos, que tengáis en cartera, están empezando a adoptar la IA y ya simplemente por ganar eficiencia son interesantes. ¿Cómo veis el mundo más allá de la tecnología?
2: A ver, realmente, y ahora estamos en época de resultados y lo estamos viendo, no hay una, digamos, un impacto muy grande en lo que podría ser la IA o toda esta tecnología en los negocios que nosotros tenemos en cartera. Sí que es evidente que la tecnología influye en compañías como, por ejemplo, LG, que hemos comentado, o negocios de otras características completamente diferentes como es Golar, pero que también tiene tecnología a la hora de lo que es la generación del gas. Pero no vemos que haya nada disruptor que nos haga cambiar sobre las tesis que ya tenemos en cartera, con lo cual realmente no está siendo algo en lo que estemos enfocados a la hora de gestionar, ¿no?, y de analizar las compañías. Nos centramos más en los negocios de toda la vida, creemos que están infravalorados respecto de lo que ha sucedido en los últimos años, que ha habido mucho foco en las compañías más tecnológicas, más de crecimiento. De hecho, ahí vemos y creemos que están sobrevaloradas, es una realidad, por lo menos en lo que es a nuestra forma de valorar las compañías, y preferimos estar un poco ajenos a todo ese ruido, ¿no?, y centrarnos más en compañías que conocemos de siempre, negocios más clásicos, industriales, también últimamente, pues tanto en Europa como en Asia hemos encontrado algunas oportunidades en negocios de construcción, de inmobiliaria. Bueno, en general los negocios que a lo mejor no son tan sexys, que están sonando menos, pero vemos oportunidades y que además nos están dando rentabilidades muy buenas en estos últimos años, que recuerdo, pues en los últimos 5 años llevamos unas rentabilidades medias anualizadas de en torno al 25%, uh-huh, sin tecnología, uh-huh, con lo cual se puede ganar dinero estando fuera del sector.
1: Uh-huh. Marcos, en vuestro caso, ¿qué acercamiento estáis haciendo a esta temática de la inteligencia artificial? Si ya estáis mirando, pues, otro tipo de subsectores, como decíamos, de temas relacionados alrededor de la IA y no solo lo tecnológico, ¿o seguís con bastante apuesta por tecnología pura?
3: Como va a haber, estamos en plena ebullición, y entonces va a haber muchas idas y venidas, y creemos que es muy fácil equivocarse. No somos especialistas como nuestros compañeros de la mesa y preferimos jugar la temática de forma más generalista. Pero lo que sí que estamos viendo es lo que decías antes, que la parte de energía que se va a necesitar para poder desarrollar todo lo que va a venir de inteligencia artificial, pues va a ser muy necesaria. Entonces complementamos la inversión en tecnología, como decía, más general, con la inversión en energía, que va a ayudar a que, pues, toda esa inteligencia artificial se pueda desarrollar. Entonces, muy, muy, muy enfocados en clean energy, incluso nuclear. Nos encanta toda esa temática porque, primero, va a ayudar mucho a toda la parte de generación de energía, va a ser una forma de jugar la inteligencia artificial de una manera un poquito más segura, y vemos un negocio mucho más seguro que la inteligencia artificial, que lo vemos un poquito más volátil.
1: O sea, esa temática, como explicas, ¿no?, además de el auge de la IA, tiene por detrás esos objetivos de descarbonización. Justo. Y la electrificación en Europa, que bueno, según vuestro punto de vista, le da recorrido.
3: Mucho más recorrido, eso es.
1: ¿Cómo hacéis?
3: Al menos más visible y más predecible.
1: ¿Cómo hacéis, de todos modos, para, en las carteras, manejar un poco la exposición a inteligencia artificial? Porque, bueno, ha salido varias veces en la mesa, está ganando peso en los índices, es complejo no tener en algunas estrategias.
3: Sí, pero también es muy fácil aislar compañías y temáticas dentro de la inteligencia artificial y de la energía para poder pues, jugar cada una de esas temáticas de forma pura y poder tener esa flexibilidad para sesgar la cartera a un lado o a otro según van yendo. Pero ahora mismo el mercado ofrece la posibilidad de tener esa pureza de la temática para poder construir pues, por building blocks. Por

0: lo que es y poder pues tener esa pureza, como decía, de inversión, más allá de tener algo más general.
1: Por ir cerrando un poco el tema de la inteligencia artificial, Juan, antes mencionabas a Salesforce y te quería preguntar, como expertos en tecnología, cómo habéis visto un poco esos castigos, que en concreto el software, pero no solo, hay otros sectores que con cada noticia nueva, ¿no?, de un modelo nuevo de inteligencia artificial que es disruptor, bueno, pues han sido castigadas en bolsa. ¿Ahí encontráis oportunidades? ¿Hay castigos excesivos?
2: Bueno, es muy estimulante lo que está ocurriendo en el mercado. El año pasado sale DeepSeek, dice que hace mucho más barato o a un décimo de coste lo que hacen las GPUs de NVIDIA y el mercado se cae de golpe, ¿no? Justo antes de los aranceles de Trump. Algo similar ha sucedido con el SaaSpocalipsis, que se ha llamado, ¿no? Que es ese castigo general que ha habido en las aplicaciones de software, sea Adobe, sea Salesforce. Salesforce cotiza ahora a 3 veces ventas, cotiza a 7 veces EBITDA. Todo tiene su precio. Nosotros lo que hicimos el año pasado, durante el segundo semestre, fue rotar fuera del SaaS. Y antes citaba la salida de Opus 4.5 en octubre, cuando de repente el mundo se da cuenta de que gracias a la IA cualquiera puede programar, porque programa la IA, ¿no? Es una parte importante de lo que hacen los informáticos, no todo, pero una parte importante. Eso cambia radicalmente lo que puedes esperar, sobre todo da mucha incertidumbre de lo que puedes esperar de Salesforce, de Monday.com, de Adobe, porque no sabes si alguien va con una IA en unos meses a construir un producto similar y sustituir el CRM, que es lo que es Salesforce, para una empresa grande, un banco o una petrolera, ¿no? Entonces nosotros salimos de ahí y radicalmente recolocamos la cartera entre lo que es semiconductores, también energía, que hemos comentado ahora, ¿no? Uh-huh. Las turbinas que se ponen al lado de una fábrica de inteligencia artificial, los sistemas de refrigeración que se ponen al lado de las turbinas y de la fábrica. Invertimos en todo eso. Y también mantuvimos la tesis en lo que llamamos infraestructura, porque desde un punto de vista generalista, software son muchas cosas, pero el software de la capa de aplicaciones es una cosa y la infraestructura de software es otra, es decir, ciberseguridad. Para nosotros ciberseguridad es una temática que está explotando aún más de lo que ya venía siendo popular, pero que solo puede ir a más, ¿no? Los ataques... Pensamos que estamos ante un aluvión de ataques muy sofisticados que solo estamos empezando a ver la punta del iceberg. Y eso como temática nosotros en el mercado lo hemos mantenido y nos ha ido muy bien. Por ejemplo, Palo Alto, CrowdStrike han subido cerca más de un 50% en lo que va de año, ¿no? Entonces, ciberseguridad, infraestructura de gestión de datos. Se oye a veces hablar de que la mina de oro de las empresas son sus datos, ¿no? Pues esas empresas que hacen software para gestionar los datos son, desde que hay un electrón que entra y sale un token al final de una fábrica, esas capas intermedias que manejan los datos son empresas en las que nos parece muy interesante estar invertidos también. Puede ser Snowflake, puede ser Datadog, es decir, que siendo el software algo que ha sido penalizado, que por cierto llevo un rally del 40% en un mes recientemente, porque a 3 veces ventas, 7 veces EBITDA Salesforce, pues todo tiene su precio. Uh-huh. Sin embargo, hay partes de lo que se llama software, que es infraestructura software, ciberseguridad, que nos parece que merece la pena. Dicho eso, por ejemplo, SAP, que es un valor europeo que también seguimos muy de cerca. SAP está en un PER 22. El propio CEO ha dicho hace algo más de un mes, toda transición tiene sufrimiento. ¿Nosotros invertiríamos ahora en SAP? Pues es el gran líder del SaaS, de las aplicaciones europeo, y ha recibido un cierto castigo de intensidad, pero probablemente hay que esperar a que progrese en esa transición. O sea, que hay que ser muy selectivo viendo esa evolución.
1: Uh-huh. Os quería preguntar a toda la mesa, ¿dónde queda un poco Europa, ¿no?, en este contexto? Arrancaba el año pues, como uno de los favoritos, pero muy expuesto ahora a esta crisis energética, a este conflicto en Oriente Medio. Y no del todo dentro de la carrera de la inteligencia artificial, aunque has puesto algunos ejemplos que sí están en Europa. Entonces, Carlos, vosotros decías un 14% más o menos como resultado de análisis y de valoraciones en Asia. ¿En Europa estáis encontrando oportunidades y dónde?
3: Sin duda. De hecho, Europa es un poco el sector, digamos, la zona geográfica donde más posición tenemos, ¿no? Como decía antes, hay negocios clásicos de toda la vida que han estado penalizados en estos años por estar un poco fuera de moda y ahí encontramos pues, oportunidades de muchos tipos, ¿no? Aquí en Iberia, por ejemplo, pues compañías como Meliá, como Técnicas Reunidas, es verdad que más ligado al tema energético,

0: donde ahí coincido un poco con la mesa, que hay oportunidades, pero sí que me gustaría dejar claro que no todo el sector energético es interesante a la hora de invertir. Hay que mirar bien las distintas compañías de toda la cadena de valor, porque te puedes encontrar con sorpresas desagradables, a pesar de que ahora con los precios de las materias primas puede parecer que todos los negocios son buenos. Hay que tener mucho cuidado, ¿no? Entonces, nosotros venimos ya muchos años invirtiendo en energía. Dentro de Europa, pues las compañías de servicios, como puede ser Técnicas Reunidas o en su momento compañías como Maire Tecnimont o Saipem en Italia, pues eran negocios que veíamos con realmente pues, valoraciones bastante por debajo de lo que deberían ser. Luego también tenemos negocios, por ejemplo, de aerolíneas. Hemos incorporado en cartera recientemente Wizz Air, que la han castigado bastante en las últimas semanas, pero realmente vemos que hay una oportunidad ahí de poder generar valor en los próximos años. También farmacéuticas, en este caso pues Almirall, Grifols, vemos oportunidades, también Bayer en Alemania. Como decía antes, hemos encontrado algo de oportunidades también en el sector de construcción, especialmente en Reino Unido y en Alemania, que vamos construyendo poquito a poco. Son compañías que llevan 10-15 años muy penalizadas y parece que están empezando a tener cierta tracción y bueno, pues hemos creído razonable incorporarlas a cartera. Y luego negocios clásicos pues de consumo, como puede, venimos ya varios años con Currys en cartera, compañía de Reino Unido, y hemos incorporado Jade Sports, hemos incorporado también Douglas, en Francia pues también la compañía Fnac. En definitiva, hay bastantes.
1: Te preguntaba si
0: veías
1: oportunidades y me has dicho muchísimas.
0: Te voy diciendo nombres.
1: Oportunidades, sí.
0: Y como decía antes, no hay un sector concreto, pero sí que hay muchas compañías que están a PERES muy interesantes y bueno, pues por eso tenemos en la cartera 60-65% de exposición en Europa.
1: Marcos, en vuestro caso, ¿cómo estáis viendo la renta variable europea de cara a esta segunda mitad del año?
2: Pues nos gusta mucho. Esperamos que no sea la eterna promesa. El año pasado fue buenísimo, este año empezó muy bien. Se ha torcido un poco con el tema de Ucrania. Necesitamos que se disipen algunas dudas para realmente cristalizar, pero quizá quedarnos con dos: sector financiero. Nos encantan los bancos, bancos españoles, BBVA, Santander, nos encantan. Y luego la parte de defensa con Indra nos gusta muchísimo. Es una forma también de jugar esas dos temáticas, financieros y defensa, de una manera pues, bastante limpia y con unas perspectivas bastante buenas.
1: El sector financiero que ya corrió muchísimo el año
2: muchísimo,
1: pasado.
2: Sí, pero aún así, incluso con los tipos que todavía no sabemos si van para arriba o para abajo, incluso con una subida de tipos nos sigue gustando, los bancos siguen estando con una salud bastante buena y le vemos todavía mucho recorrido.
1: A este lado de la mesa, Andrés, ¿estáis encontrando oportunidades en Europa?
3: Pues sí, pero no gracias a Europa, sino las propias compañías que se crean sus propios catalizadores, ¿no? Que es lo que nos gusta a nosotros. La verdad es que lo que tenemos en Europa casi todos son negocios muy globales, que resulta que están aquí domiciliados, pero que lo que fabrican se lo venden a un tío en Corea y el de Corea se lo vende tal y es global, ¿no? O materias primas, relacionadas con materias primas o relacionadas con inversión global. Y bueno, pues son cosas súper concretas que resulta que están en Europa. Pero no nos parece que. Nosotros nos metemos en camisa de once varas hablando de macro, pero no nos parece que Europa esté haciendo nada diferente de los últimos 10 años. Sigue sin invertir mucho en I+D, sigue sin fomentar la creación de empresas y de pequeñas empresas, sigue sin fomentar la productividad y tenemos un cambio muy grave a nivel global, muy agresivo, Estados Unidos intentando acelerar, quitar regulación, rebajar impuestos, estimular fiscalmente y monetariamente y China está en lo suyo sin parar, ¿no? Entonces Europa creo que probablemente estamos en la última oportunidad de salir a la pista y hacer lo que deberíamos, ¿no? Y si no, pues oye, pues nos quedaremos en un segundo plano y seremos consumidores de lo que otros hagan. Eso no significa que no haya empresas europeas increíbles que lo que hacen se lo venden a los chinos, a los americanos y a todo el mundo, ¿no?
1: Ponos algunos ejemplos de dónde estáis.
3: Pues mira, desde empresas de materiales pues, españolas, Tubacex es la mejor empresa de tubos de acero inoxidable del mundo. Hace los tubos para los cohetes de Elon Musk. Tubacex, nadie lo sabe, ¿no? También hacen los tubos para las centrales nucleares francesas y para las de Westinghouse, que acaba de salir de la quiebra, ¿no? O sea, empresas españolas increíbles, ¿no? O empresas, por ejemplo, estamos viendo muchas oportunidades en lujo. El lujo es europeo. La calidad de esas marcas y la historia de esas marcas es europea. Pues igual que hubo un ciclo de salida de COVID con muchos negocios, desde los corchos, las botellas, las farmas, pues también el lujo. Eso te da una entrada, ¿no? Y luego pues hay algunas empresas de materias primas que están donde están, ¿no? O sea, Europa tiene oportunidades gracias a las compañías que se lo han hecho ellos solitos, no gracias a, yo creo que no gracias a la burocracia de la Unión Europea, que todavía no se ha despertado, ¿no? Y tiene que espabilar.
1: Juan, para la gente que le gusta mucho la temática de la tecnología, antes has puesto algunos ejemplos en Europa, no sé si puedes, por cerrar el círculo, hacer algo cerrado de dónde...
4: Puede ser breve, porque en Europa hay poco,
1: es que exacto.
4: Un poco coincidiendo con lo que decía mi compañero. A ver, ahora en la inteligencia artificial, en todo este viaje que antes contaba, hay una componente clave que es la energía, uh-huh. y la energía

0: tecnología que antes he citado. En Europa realmente de una cierta capitalización de mercado tienes pocas alternativas. Tienes ASML, que nos gusta, tiene sus curvas con la relación con China, porque una parte importante de sus ingresos dependen de China y a veces pues, tiene limitaciones, restricciones a esa exportación, pero realmente es una compañía muy potente que está en todo este ciclo y con una demanda bueno, a muy largo plazo muy, muy garantizada. Hemos hablado de SAP, que es la siguiente más grande, pero SAP tiene esa transición. Hay una cosa que no hemos citado, pero en todo este SaaSpocalipsis, una de las incertidumbres es qué ocurre con los empleos. Porque claro, la IA al introducir productividad a cada persona le aparece un copiloto, o más de un copiloto. Nosotros tenemos un fondo también de Venture Capital que invierte en startups y lo que vemos, por ejemplo, es que los emprendedores tienen la ansiedad de tener varias IAs en paralelo. Y cuando se levantan por las mañanas, hace un rato han terminado lo que les habían encargado y les llevan un rato pidiendo más trabajo. Digo esto un poco para ilustrar ese riesgo que hay de desaparición de cierta parte de los empleos, y las empresas europeas en general están asociadas a un modelo de ingresos tradicional de software, que es el de vender por empleado, una licencia por empleado. Salesforce, por ejemplo, o SAP venden a tanto al año por un empleado, ¿no? Entonces, cuando uno piensa qué va a pasar con los empleados que tiene Volkswagen o que tiene cualquier banco, pues enseguida piensa, pues el número de empleados cae, el número de licencias que va a vender esa empresa de software cae. Y eso afecta más en Europa, y es esa transición que antes decía que el CEO de SAP decía, pues toda revolución conlleva su transición y su sufrimiento, ¿no? Entonces tenemos que ver cómo se pasa esa transición, y creemos que al final te facturarán estas empresas, ya lo están empezando a hacer, por número de empleados y por IA utilizada, sea en base al consumo de tokens o sea en base al resultado que te entrega. ¿Cuántas incidencias de resolución de atención de servicio al cliente resuelvo? No tanto cuánto te facturo por cada empleado del contact center. Entonces, en Europa hay mucha exposición a la incertidumbre de esa transición y, por tanto, nosotros, salvo alguna excepción como la que he citado de ASML y un par más que están en la cadena de suministro de las fábricas de semiconductores, que son, como antes decía el compañero, monopolistas u oligopolistas en uno de los pasos de la cadena de valor de construir semis, salvo esas excepciones, tenemos muy, muy baja exposición.
1: Oye, ¿qué nos hemos dejado? Porque hemos hecho un poco un recorrido por emergentes Europa. Por ejemplo, Carlos, vosotros tenéis una estrategia ibérica especializada en la región de Iberia. No sé si ahí nos quieres compartir un poco, también para ayudar al espectador de cara a esta segunda mitad del año, cómo estáis viendo el mercado.
2: Bueno, realmente el año pasado, como todos saben, fue un año espectacular para la bolsa española, con rentabilidades de más del 50% en general, tiradas pues, por el sector financiero, por también compañías, pues, como he mencionado antes, nuestra pues, principal posición, por ejemplo, que es Meliá, el sector farmacéutico también vemos oportunidad porque creemos que sí que tiene todavía una infravaloración respecto a cómo se han movido los distintos múltiplos de otros sectores en la bolsa ibérica o española. Entonces nosotros pues, posicionados principalmente en negocios, pues, como he dicho antes, Grifols, Almiral, creemos que hay realmente pues, valor en estas compañías. Luego tenemos negocios pues, más o menos seguidos, como pueden ser Miguel y Costas. Vemos también oportunidad pues, que llevamos tiempo en cartera, Vocento, aunque hemos reducido algo posición. Compañías también de como SACIR, todo el tema de infraestructuras, las concesiones, pues consideramos que también los múltiplos son muy, muy atractivos. He mencionado antes también Técnicas Reunidas, que es una de nuestras posiciones principales. Y en general no hay ningún sector concreto en Iberia, pero sí que es cierto que en los últimos 6-9 meses también hemos incorporado más compañías de construcción e inmobiliaria, como mencionaba antes, también en Europa, en España también, como Grupo San José, un ejemplo, o Libertad 7, que hemos visto alguna oportunidad también para incorporar, ¿no?, en nuestras carteras. A pesar de que bueno, se habla de inmobiliario en España, todos los problemas que conocemos ya de la vivienda, pues precisamente estas compañías creemos que están bien posicionadas para absorber quizás las mejoras que pueda haber dentro de ese sector, ¿no?, con las nuevas promociones que tienen, etcétera. Quizás esas son las novedades más importantes en la cartera ibérica por nuestra parte, ¿no? Al final nosotros invertimos en 20-30 compañías del mercado español, más luego añadimos Portugal, que también siempre hay oportunidades. Y bueno, la cartera está funcionando muy bien, está teniendo un año bastante positivo, en torno al 14-15% de rentabilidad. y creemos que todavía sigue teniendo potencial. A pesar de ello, la cartera internacional creemos que tiene más potencial y encontramos más oportunidades.

0: al resto de la mesa, antes de, porque os voy a pedir una conclusión final, un cierre de cara a invertir en, en esta segunda mitad del año, pero al resto de la mesa, algo que nos hayamos dejado y que no hayamos tratado aquí, alguna temática, algún sector, algún...
1: Yo creo que no, a lo mejor no hemos tocado directamente, pero puede ser importante recordar que los índices son una suma y una media aritmética de muchas cosas, ¿no? Y hoy están muy dominados por unas pocas y es muy, muy concentrado el índice americano y todavía más concentrado el índice de emergentes, que a lo mejor a algunos se le pierde, ¿no?, esa referencia. Entonces, bueno, hay cosas que están yendo muy bien y hay cosas que no han hecho prácticamente nada. Entonces, yo creo que el mercado puede seguir haciendo lo que hace, que es reflejar con eficiencia, pero a veces un poco lento, ¿no?, lo que pasa en el mundo. Pero tampoco hay que esperar que el mercado sea lineal. Entonces, cuando el mercado va muy bien, pues oye, toca descanso, toca rotación, y yo creo que el trabajo de la gente que está invirtiendo a nivel profesional es buscar una estructura, una construcción que dé equilibrio y que dé continuidad, ¿no?, y para poder estar y digamos, apostar por el medio y largo plazo, que es lo que de verdad suma, y no el ruido de cada día y cada semana y cada trimestre y cada noticia y cada comunicado de presidentes y de quien sea.
0: No he preguntado en la mesa cuántos no seguís los titulares o cómo veis esto de ese minuto a minuto que nos ha vuelto un poco locos, ¿no? Imagino que desde la templanza.
2: Exactamente, y desde la prudencia.
0: Venga, conclusiones finales de cara al inversor para esta segunda mitad del año. ¿Dónde hay oportunidades? ¿Cómo veis esta segunda mitad del año en bolsa? Antes tú decías de hacer cartera más que de a lo mejor que vaya a ser un buen año, pero conclusión final, Marcos.
2: Pues vemos una segunda mitad bastante buena también, como continuación de la primera, con sus altos y con sus bajos. Nos gusta mucho la renta variable. Ahora mismo estamos, aunque tenemos mucha Europa, estamos más en Estados Unidos esperando a que se resuelva el tema europeo. Dentro de sectores, como decía antes, nos gusta mucho la energía, la defensa y financieros. Y nuestros mandatos son globales también, o sea, son mixtos. Y incorporamos algo que nos ayuda muchísimo en estos momentos de incertidumbre, y esto es lo que tiene que ver con oro, que es un elemento absolutamente descorrelacionador, pues por si acaso. Siempre es algo que ayuda muchísimo. Pero en general, bastante positivo, más Estados Unidos que en Europa, y por sectores defensa, financiero y energía.
0: Carlos.
3: Gestión activa. Quizás venimos de unos años donde la gestión pasiva ha estado en la salsa de todo. Y como hemos comentado antes, ¿no?, la selección de activos, cómo ir encontrando compañías en distintos sectores, geografías, creemos que es lo que va a declinar la balanza a favor de la rentabilidad, y huir un poco de aquello que ha estado muy de moda, que por ejemplo pues está sobrevalorado en función de lo que nosotros consideramos, y a partir de ahí buscar buenas compañías, ¿no?, buenos negocios que estén bien gestionados, como siempre hablamos nosotros con nuestra perspectiva value, diferencia entre precio y valor, que haya un margen de seguridad suficientemente amplio para posibles caídas que puedan venir en el mercado a futuro por ese grado de sobrevaloración en determinadas partes del mismo, poder aguantarlas mejor, ¿no? Tener carteras construidas de manera prudente que puedan ser contrarian ante eventuales caídas de mercado que en algún momento se producirán, como se ha producido recientemente con Irán o el año pasado con los aranceles, pues estar preparados ante eso, ¿no? Y creemos desde Cobas que nuestras carteras pues están preparadas para aguantar cualquier escenario que nos venga a nivel de los mercados. Y a partir de ahí mi consejo pues sería eso, ir hacia la gestión activa y volver un poco al stock picking, que quizás estos años ha estado un poquito más abandonado.
0: Juan, conclusión final.
4: Bueno, nosotros lo miramos desde la perspectiva del sector tecnológico solo, ¿no? Y lo que creemos es que esta revolución de la inteligencia artificial merece la pena seguirla, merece la pena estar invertido. Y que si lo consideramos una fiesta de demanda, estamos algo así como a las 10 de la noche, con la fiesta recién empezada, y que va a durar hasta las 5 de la mañana o algo así, tendrá sus etapas y hay que acompañar. Y en ese acompañamiento pues hay que ir cogiendo lo que va a generar mayor crecimiento, mayor incremento de crecimiento en cada fase de madurez de esa tecnología, en esas capas de la pila tecnológica que he descrito antes. Entonces, puede haber consolidación. Este año ha sido muy espectacular en lo que llevamos hasta ahora, hasta junio. Pensamos que puede haber una cierta consolidación, pero no perdemos de vista el horizonte de que esto va a ir a mucho más.
0: Andrés, antes casi has hecho el alegato final en ese si nos falta algo, pero te doy paso porque creo que todavía seguro te queda.
1: No, súper rápido, tampoco quiero aburrir. Yo creo que, bueno, nosotros no, para la segunda mitad del año es que no tenemos ni idea. Lo siento, será así de franco. Pero nosotros no podemos saber lo que va a pasar con Irán ni con las tarifas.

0: que ya no son, pero que eran, bueno, ese tipo de cosas son ruidos. Nosotros, en cambio, tenemos mucha confianza en nuestras propias compañías y sus catalizadores, que es lo que nos va a dar más beneficio, mejor valoración y más dividendo cuando toque. Da igual el sector, huimos de las etiquetas, ¿no? Y entonces, en base a eso, yo creo que vale la pena seguir apostando por la gestión activa, como decía Carlos. Yo creo que hay que también diferenciar entre lo que hace un fondo. Nosotros este año vamos fenomenal, pues, oye, vamos más 38% por ahí. Eso no significa que se ha acabado. Las compañías se acaban, los fondos cosechan compañías y vuelven a sembrar. Entonces, lo importante es si tu gestor activo tiene un buen proceso, que ha funcionado, significa que seguramente siga funcionando. Y entonces, seis meses, que es la segunda mitad del año, no es suficiente para prometer nada, pero sí que puedes prometer mucho si repites el proceso de esos catalizadores que son los que tus compañías te van dando, ¿no?
1: Pues con estas conclusiones nos quedamos para esta segunda mitad del año en Renta Variable. Juan Santamaría, Hawk Tech Investment, Andrés Allende, AIG Global Investors, Marcos Aza, Santander Asset Management y Carlos González Ramos, Cobas Asset Management. Gracias a los cuatro por poner un poco de luz en esto que nos espera en esta segunda mitad del año. Gracias.
0: Muchas gracias.
2: Gracias.
1: Y nosotros hacemos una pequeña pausa, vamos con las últimas horas y volvemos enseguida en este especial Outlook Mid-Year.

0: Esto es un escándalo. El confidencial, la fiscal amiga de Plus Ultra, ascendida, intentó archivar totalmente el caso y evitar que llegara a Zapatero. ¿Esto qué es? ¿La justicia no es para todos iguales? Pues no. María Luisa Yo pidió que se crearan, que se cerraran para siempre, poco tiempo, las diligencias en febrero de 2023, viendo la que venía, solicitando su sobreseimiento libre, lo que habría impedido la nueva investigación sobre el expresidente del gobierno. Pero a ver, ¿no somos todos iguales ante la ley? ¿Por qué hace entonces ellos lo que les da la gana?
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0: Está con nosotros Lorenzo Ramírez. Lorenzo, ¿qué tal? Muy buenos días.
2: Buenos días, José Antonio. ¿Qué tal? ¿Cómo estás? Bueno, esa es la gran clave, que la inteligencia artificial hoy en día no es rentable. La actuación de China en este episodio de la guerra comercial.
0: Muchísimas gracias, Lorenzo, como siempre, por toda esa fotografía hoy abundante, lo que está en la actualidad que no para. ¡Buen día, buen negocio!
2: A ti también, buen día y nada, a disfrutar y a trabajar. Abrazo.
0: Estados Unidos e Irán están preparando ya durante todo el fin de semana, no han conseguido moverse demasiado, un borrador de acuerdo comercial. Mientras que, ojo a la fotografía que se ve en el Líbano, donde Israel está intensificando la ofensiva y donde Francia ha llevado sobre todo una petición al Consejo de Seguridad de Naciones Unidas para una nueva reunión que ponga encima de la mesa que la estabilidad regional también y sobre todo pasa por lo que Israel está haciendo en el Líbano. Fotografía también de disturbios en Francia, menuda manera de celebrar una Copa de Europa, una Champions, en una fotografía que nos contrasta sobre todo con lo vivido en Polonia, con lo que Europa también se divide en dos alrededor de cómo se celebra, quién lo celebra, cuándo se celebra en el desastre vivido en París después de que Luis Enrique consiguiera una nueva Champions. Emmanuel Macron, me he reunido con el príncipe heredero de Arabia Saudí, Mohammed bin Salman, el sultán de Oman, Ayman bin Tariq, el presidente emiratí, Mohammed bin Zayed, y el

Presidente de ciencia con todo el mundo. Con el Sisi. A todos le transmito el mismo mensaje. Es esencial que un acuerdo entre Estados Unidos e Irán se concrete rápidamente. Ahora llega este. Se piensa que ha ganado la Copa Europa, ¿eh? Esta oportunidad debe aprovecharse ahora. Ahí hace dos semanas. La prioridad debe ser la conclusión de un alto al fuego y la reapertura inmediata del estrecho de Hormuz. Ya les digo, se ha despertado como si no estuvieran detrás de esto desde hace. Sin ninguna condición, porque lo digas tú, y en conformidad con el derecho internacional, derecho internacional que hacéis vosotros, las discusiones deberán proseguir después para llegar a un acuerdo completo de dónde salir ahora y sólido sobre demás temas, y en particular el programa nuclear y balístico y la estabilidad regional. ¿De dónde ha salido? Habla de 9.400 o un escenario base de 8.300, un 10% más en el mercado, en la cartera, en Wall Street, en el S&P 500, que viene acumulando subidas del 20 y del 30% en los últimos años. Por lo que, cuidado con la fotografía alrededor de un mercado que tiene aún así sus nubarrones, alrededor de la guerra de Irán, alrededor del precio del petróleo por la guerra de Irán, y otro Kevin Walsh quiere cambiar el criterio para definir la inflación, es decir, quiere hacerse el trabajo no descendiendo los precios que está padeciendo el ciudadano, el consumidor, sino dándole una vuelta de tuerca a la estadística y generando una inflación, una situación de medición de la inflación alternativa, por decirlo de alguna manera, lo de alternativa. De que Powell ayer hablará de la importancia de la independencia de la Reserva Federal. Emmanuel Macron, me he reunido con el príncipe heredero de Arabia Saudí, Mohammed bin Salman, el sultán de Oman, Ayman bin Tariq, el presidente emiratí, Mohammed bin Zayed, y el presidente egipcio con todo el mundo. Con el Sisi. A todos le transmito el mismo mensaje. Es esencial que un acuerdo entre Estados Unidos e Irán se concrete rápidamente. Ahora llega este. Se piensa que ha ganado la Copa Europa, ¿eh? Esta oportunidad debe aprovecharse ahora. Ahí hace dos semanas. La prioridad debe ser la conclusión de un alto al fuego y la reapertura inmediata del estrecho de Hormuz. Ya les digo, se ha despertado como si no estuvieran detrás de esto desde hace. Sin ninguna condición, porque lo digas tú, y en conformidad con el derecho internacional que hacéis vosotros, las discusiones deberán proseguir después para llegar a un acuerdo completo de dónde salir ahora y sólido sobre demás temas, y en particular el programa nuclear y balístico y la estabilidad regional. ¿De dónde ha salido?

0: La inflación continúa alejándose del objetivo del Banco Central Europeo. La tasa preliminar del mes de mayo se confirma una nueva aceleración de 2 décimas hasta el 3,2%. Es la tasa más alta desde septiembre de 2023 y significativamente superior a esa meta del 2% del Banco Central Europeo. Los precios de la energía continúan disparados, dando su mayor salto desde febrero de 2023 debido a las restricciones del suministro derivadas del conflicto en Oriente Medio. También repunta la inflación en bienes industriales no energéticos y en alimentos procesados. Un IPC preliminar que en tasa intermensual se mantiene en el 0,1%, cumpliendo el guión previsto, y aquí se produce una desaceleración respecto del mes de abril, cuando saltaba la inflación un 1%. El dato de inflación subyacente, el que excluye alimentos frescos y energía por su alta volatilidad, se confirma en el 2,5%. Son 3 décimas más que en el mes de abril y un dato que es mayor al esperado. Una inflación que continúa disparada con el estrecho de Hormuz bloqueado y máxime cuando hay posturas enfrentadas entre Donald Trump y Benjamin Netanyahu. Una discusión muy acalorada entre el presidente estadounidense y el primer ministro Benjamin Netanyahu, que según el portal Axios se dedicaron en este caso adjetivos bastante gruesos como loco o todo el mundo te odia por la guerra en Irán. Recordemos, según informa el medio estadounidense, duro reproche del presidente estadounidense después de advertirle por su postura respecto a la tregua en Líbano. Benjamin Netanyahu daba la orden de seguir controlando el sur de Líbano, además de seguir sitiando la capital Beirut en los suburbios del sur para destruir el arsenal militar de Hezbollah.
1: שחיזבאללה תוקף את ערינו ואת אזרחינו, מפקדות הטרור שלו בבירות, בדחיה, יישארו מחוץ לתחום. אנחנו ממשיכים להעמיק את הפעילות שלנו בשטח בדרום לבנון, מחסלים מעוזי חיזבאללה במנוסה. אנחנו נחושים להחזיר את הביטחון לתושבי הצפון, בדיוק כפי שעשינו לתושבי הדרום.
0: Un añadido más a la ya de por sí compleja situación en Oriente Medio, y hasta ahora las 12:03, señal en directo desde Beirut, la capital de Líbano, en un contexto en el que están proyectadas unas conversaciones hoy en Washington entre el gobierno libanés y el gobierno israelí sin la presencia de la milicia chií libanesa Hezbollah, que recordemos esta madrugada han intercambiado nuevos ataques a pesar de que Líbano anunció ayer un alto el fuego parcial y a pocas horas de que se mantengan esas conversaciones cruciales.

Es posiblemente el activo más presente en las carteras y uno de los que más ha sufrido a raíz del cierre del Estrecho de Hormuz y esas previsiones de mayor inflación. Nos preguntamos en este especial Outlook Mid-Year 2026 qué hacer con la renta fija, dónde están las oportunidades y qué tenemos que evitar con esta mesa de expertos con la que comenzamos enseguida.

0: vamos a hablar, como decíamos, de ese momento complejo que se está viviendo en la renta fija, de dónde están las oportunidades y de si hay algo que tengamos que evitar, con esta mesa de expertos que me acompaña. Y tenemos con nosotros a Javier Navarro, que es subdirector de Asset Management en Avante Asesores. Bienvenido.
1: Buenos días.
0: Tenemos también a Sebastián Larraza, director de selección y gestión de fondos en Ambank Wealth Management.
2: Buenos días, encantado de estar aquí.
0: Nos acompaña a este lado de la mesa Luis Merino, director de estrategia de inversión y análisis macro en Santa Lucía Asset Management.
3: Muchas gracias por la invitación.
0: Y para cerrar esta mesa tenemos también a Rodrigo Picardo, que es director de renta fija en Link Securities. Bienvenido también.
4: Muchas gracias por invitarnos.
0: Oye, primera pregunta, antes de entrar de lleno en qué hacer con la renta fija, pero es que es inevitable hablar, aparte lo acabamos de ver, ¿no? Esos datos de preliminares de inflación. No sé un poco cómo estáis viendo todo el tema del estrecho de Hormuz de cara a la segunda mitad del año, cómo vaya a poder afectar en concreto a la renta fija, por lo que vayan a poder hacer también los bancos centrales.
5: Bueno, pues clarísimamente la guerra de Irán y el cierre del estrecho de Hormuz ha sido el principal driver para los mercados en esta primera mitad de año, y es muy probable que sea uno de los principales drivers para la segunda mitad del año. El cierre del estrecho ha provocado una tensión en las materias primas y sobre todo en el petróleo, que nos ha llevado casi a multiplicar por dos el precio del petróleo, y eso está teniendo consecuencias en la economía y en la inflación, y lo estamos viendo reflejado tanto en los datos preliminares como en los PMIs que tuvimos ayer, y que ya se están empezando a ver cómo la economía está teniendo pues esa ralentización provocada por el alza de las materias primas. Y clarísimamente esto ha tenido una repercusión en la parte de renta fija, en los cortos plazos, en la parte más corta de la curva y en las previsiones de que el BCE, de estar prácticamente anclado en ese 2%, pues tenga que mover ficha y subir tipos la semana que viene. Uh-huh. O sea, que es un poco el principal driver que estamos viendo en los mercados a día de hoy.
0: Uh-huh. Eso es lo que espera el mercado. Entiendo, lo contrario, que el BCE no hiciese nada, sería un susto, Sebastián.
2: Pues la verdad es que sí, aquí nos vamos a encontrar siempre con esta doble cara cruz, ¿no? Dentro de la renta fija, el deseo del mercado respecto a un poco las necesidades que la economía y el BCE pues considere oportuno. Sí que es cierto que se descuenta una y dos subidas, y estar prácticamente con 50 puntos básicos más pues de junio 26 a junio 27 el próximo año, y a partir de ahí ver, ¿no? Porque las cosas van un poquito más despacio de lo que nos gustaría. Tenemos algunas lecturas de inflación como la de esta mañana al 3.2, que es sensiblemente más alta que la que estábamos considerando enero o febrero del 26, que han pasado solo 3-4 meses. Y sin duda marcará el ritmo pues de las perspectivas, pues básicamente ese crecimiento débil, cómo se ve afectado por parte de este shock, y lo iremos siguiendo. Estamos ya en junio y queda bastantes capítulos de la serie.
0: Y mucha gestión por delante. Luis, ¿cómo estáis viendo vosotros?
3: Bueno, Hormuz evidentemente supone el mayor shock de oferta de la historia, ¿no? Hemos tenido diferentes acontecimientos en las últimas décadas, desde la crisis de los 70 hasta las guerras de Irán, Irak, etcétera. En cuanto a nivel de producción, es el mayor shock. Es verdad que el mundo es menos dependiente del crudo. En las últimas décadas ha reducido su intensidad energética y, por lo tanto, nuestro escenario central es que el impacto en crecimiento es inevitable, pero de momento, con toda la incertidumbre que hay, porque evidentemente estamos todos con muchísima incertidumbre, no va a suponer una recesión. Lo que sí parece inevitable, y lo estamos viendo esta mañana con el dato de 3,2 de inflación y 3,8 en Estados Unidos, es que la inflación es inevitable que repunte. Y por lo tanto, los bancos centrales necesariamente han tenido que dar un giro de 180 grados en sus políticas monetarias o en la expectativa de sus políticas monetarias. Yo, por mojarme, para la semana que viene, ¿no? Porque, bueno, no sé si estaremos de acuerdo o no, pero eso es más divertido, si no, porque así hay debate. Yo creo que tiene que hacer una subida preventiva. Es verdad que hay mucha gente que está diciendo que el Banco Central Europeo suba tipos la semana que viene, no va a solucionar Hormuz. Y es cierto. Es decir, porque el Banco Central Europeo suba tipos, ese bloqueo y ese impacto no lo va a arreglar. Pero el Banco Central Europeo tiene un único objetivo, que es la inflación, ¿no? Y yo siempre me acuerdo, porque soy muy viejo ya, de julio de 2008, dos meses antes de Lehman Brothers, ¿no? Que el Banco Central Europeo sube tipos del 4 al 4,25. ¿Puede haber errores de política monetaria en la situación actual? Puede haberlos. Luego hablamos de la Fed, si queréis, que tiene un doble objetivo, y ahí quizá, además, la llegada de Walsh, bueno, luego si queréis hablamos, pero en el caso del Banco Central Europeo, con una inflación de 3,2 que se acaba de publicar, hay que recordar que España tiene medidas mitigantes. Es decir, que este dato es con España unas medidas mitigantes de precio de energía que se van previsiblemente a deshacer, con lo cual has tenido ahí una cierta contención artificial en España. Ajá. Conclusión, yo sí creo que puede haber una subida preventiva. Compartimos lo que prevé, lo que cotiza el mercado, que es luego otra subida en otoño, ajá, entre septiembre y octubre. El mercado ha llegado a cotizar 3, ahora cotiza 2. Luego veremos un poco qué hemos hecho cuando ha cotizado 3 y demás. Pero por resumir, luego si queréis hablamos de la Fed, por no enrollarme mucho. Pero del ECB pues me mojo y creo que tienen que subir. De hecho, los propios miembros ya lo han ido un poco anticipando.
0: Rodrigo.
1: Bien, un poco de acuerdo con Luis. Es importante la ortodoxia que tiene el Banco Central Europeo, que su objetivo principal es el 2% de inflación. El mercado descuenta una subida ya inminente, con independencia que haga Hormuz, haga Trump, y los iraníes, el 25% de subida, 25 puntos básicos, está ya más que descontado. Luego tenemos la convocatoria para el mes de septiembre, que yo pienso que sí va a tocar. Estamos muy desequilibrados con respecto a la inflación que se nos está yendo galopantemente. Y el proceso de inflación venía ya latente antes del tema de Hormuz, venía latente por el tema aranceles, etcétera, etcétera, nos estaba repercutiendo. Por tanto, al principio de ejercicio pensamos que va a ser un año estable, pero con posibilidad, a lo mejor en un momento dado, de alguna subida de tipos hasta final de ejercicio. Esto se ha acelerado, está anticipado en el tiempo. El Hormuz, el petróleo, nos ha descompuesto un poco las previsiones que teníamos en el ejercicio 2026. Y bueno, está claro, subida de tipos para en torno a euro. Hay cosas que son un poco peligrosas. Tiene dos monedas, dos caras la moneda. Por un lado tenemos la política monetaria, que evidentemente sí es necesario luchar contra la inflación, pero el problema que tenemos en Europa es un crecimiento débil del PIB, que es peligroso, una subida muy rápida. A lo mejor una o dos está bien. Ajá. Tres, como en un momento el mercado ha descontado, para mí sería demasiado gravoso con respecto al crecimiento europeo.
0: Introducía antes Luis, Reserva Federal Americana, tenemos la primera reunión de Kevin Walsh. Quiero que entremos enseguida a hablar de activos, que es lo que vamos a hacer aquí, hablar de perspectiva de renta fija, pero por si alguno de la mesa quiere dar un poco su visión, por un lado, si será más dovish como desearía Trump o dará un poco un mensaje hawkish, si se atreverá a quitar cosas que dan mucha visibilidad al mercado, como el dot plot, algunos, ¿no?, los cuadros macro que se ha hablado, no sé quién quiere intervenir aquí un poco.
3: Yo si quieres, ya que lo he iniciado, abro y luego ya vosotros. A ver, yo creo que Kevin Walsh tiene una difícil tarea tratando de convencer a los 11 miembros

0: votantes de una cosa que dijo el otro día, que era Dobbies, que era que las mejoras en eficiencia de la inteligencia artificial son deflacionistas, ¿no? De hecho, hay algún miembro ya de la Fed que ha dicho, oye, me tienes que convencer de esto, sobre todo en el corto plazo. Otra cosa es que hablemos de largo plazo. Ahí me recuerda, ¿no?, cuando Greenspan también decía que la inflación no recogía las mejoras tecnológicas y entonces la inflación es más baja que la publicada, tal, bueno, ese tipo de cosas. Lo que parece por la línea académica de Walsh, que conocemos, es que él es partidario de QT y reduciendo el balance de la Reserva Federal. Yo creo que eso parece ser que sí que lo va a ir haciendo. No tengo claro que convenza a los demás para bajar tipos. Nuestra previsión es estabilidad, también en línea, en este caso, como descuenta el mercado actualmente, cotizando una primera subida para principios del año que viene. Y la situación de Estados Unidos es más compleja por ese doble objetivo, un paro que de momento pues, está en la zona del 4%, 4,3%, con cierta fortaleza. O sea, el mercado laboral no se ha caído en Estados Unidos, sigue estando ahí con cierta. De hecho, este año tenemos, perdón, esta semana tenemos ahora muchos datos, con el dato de empleo el viernes, que nos van a dar más color. Pero lo que conocemos hasta ahora, el mercado laboral no se está hundiendo. Y la inflación la tienes casi a 4%. Yo creo que para nada justifica bajadas de tipos, a pesar que Walsh era candidato de Trump y el mercado venía descontando que iba a llegar y iba a bajar tipos. Nosotros pensamos que no va a ser así.
1: No sé si alguien más en la mesa quiere añadir algo a esto.
2: Bueno, los desequilibrios fiscales que tienen Estados Unidos sí son importantes, son determinantes a la hora de actuar. Yo creo que bajada por hora en el corto plazo de Estados Unidos de la Fed no se contempla en ningún momento. Bueno, yo contemplo que no va a haber bajada. Tema tenemos ahí los aranceles que han estado actuando con Trump a finales del ejercicio pasado. Por lo tanto, ellos son conscientes de la situación en la que están. Es sólida la economía americana. Los datos de las empresas están siendo muy solventes, que están saliendo, y los datos de empleo no agrícola se mantienen, como habéis comentado en la mesa. Por lo tanto, sería torpeza para la Fed bajar tipos, sería incrementar más sus desequilibrios fiscales. Eso es la opinión mía.
1: A este lado de la mesa, cuando hace una semana o un par de semanas vimos unas fuertes ventas en renta fija, por un lado os quería preguntar cómo habéis vivido esto, cómo lo habéis visto, cuál es para vosotros la explicación más lógica, entiendo esa, ese movimiento de tipos que se espera y un poco cómo habéis actuado, ¿no?, ante esas ventas.
3: O sea, el movimiento es lógico porque va muy correlacionado con las expectativas de inflación que estamos viendo y con las alzas de los precios del petróleo, como os comentaba antes. La parte corta ha sido la que más se ha movido y a lo mejor la que más daño, daño ha hecho. Sí que es cierto que ha sido paralela, pero la que más ha sufrido ha sido la parte corta. Nosotros gestionamos fondos de fondos y la verdad es que lo que intentamos hacer es gestionar la duración a través de futuros y sí que hemos sido activos a la hora de posicionarnos un poco comprando algo de 2 años y del 5 años alemán para gestionar activamente esa duración sin tener que mover mucho la cartera. Pero bueno, se trata de ser un poco flexibles y de intentar aportar al cliente esa flexibilidad y ese intento de generar cierto alfa, siempre y cuando el mandato te lo permita, claro.
1: Sebastián, en vuestro caso, ¿cómo lo habéis vivido? ¿Habéis estado haciendo algún cambio?
4: Por hacer un breve comentario acerca de Estados Unidos y la Fed, los tipos ya han subido, ¿vale? Es decir, independientemente de lo que haga la Fed en el mes de junio, sí que es cierto que todo parece indicar que no irá contra el jefe, ¿no? Básicamente tú puedes ir contra el jefe, apoyarlo o decirle wait and see. Probablemente sea esa la actitud que tome con algún tipo se increparán públicamente, etcétera, como ya han empezado, ¿no? Dentro de la lectura que vimos en el Senado y de este proceso público de un poco de aceptación de Walsh. Dicho eso, probablemente se guarde la baza, ¿no? Es decir, no tienen prisa. Sí que es verdad que el próximo año la inflación estará por encima del 3, eso está descontado ya en Estados Unidos, eso está descontado por parte de los implícitos. Y mirando un poquito más adelante, sí que es verdad que el PCE, incluso las expectativas ancladas a más medio y largo plazo, se han movido un poquito, ¿no? Entonces quizás eso es lo que ha provocado que la curva, sí que el 2 ha superado el 4, el 2 años, el 10 años pues bueno, en torno a 4,40, 4,50, el 30 por encima de 5, eso ha pasado ya. Es decir, eso hay que tenerlo en cuenta, y por mucho que la Fed a corto, en el overnight o en la referencia de los tipos lo mueva, el mercado ya se está, tiene que adaptar rápidamente a ese escenario donde se van incorporando expectativas a una velocidad rápida. Incluso nos queda por ver segunda y tercera ronda, que esto acaba de empezar, ¿no? Entre comillas. Como decía, ha pasado un trimestre y quedan varios trimestres por delante para irlo incorporando.

0: Al BCE y la parte europea, sí que es cierto que ahí nosotros fuimos relativamente cautos, precisamente quizás de manera indirecta, pues porque estaba caro, ¿no? Es decir, cuando un activo está caro, sin adelantarme a la opinión, estábamos en liquidez y la liquidez ha pagado, con lo cual sí que es cierto que en estos pequeños meses, pues una liquidez que está pagando por encima del 2,5%, yéndote básicamente al 6 meses, al 9 meses, pues ha sido pues un pequeño acierto dentro de que el resto de puntos de la curva en Europa también han repuntado, se ha puesto con pendiente positiva, ¿vale? Y habrá que seguirlo de cerca, ¿eh? Porque básicamente la duración paga, pero también te hace bastante pupa en el corto plazo.
1: A este lado de la mesa, ¿cómo habéis vivido ese sell-off y un poco si estáis evitando en concreto pues, plazos largos o algo que haya que tener en cuenta?
2: Ha habido un aplanamiento de las curvas que ya se había iniciado en febrero. No olvidemos que ya era un movimiento, ¿no?, que venía produciéndose en febrero, pero que se acelera en marzo a raíz de la guerra. Entonces, nosotros hemos aprovechado los diferentes movimientos de las curvas para ir tomando posición, por ejemplo, en los plazos cortos inicialmente con deuda pública italiana, que sufrió más que el crédito. Luego hablaremos del crédito si queréis, pero el crédito la verdad es que se ha comportado muy sólido, no ha llegado a los niveles de inflaciones del Liberation Day de hace un año, pues bueno, había sufrido más Italia. Entonces, en un primer toque nosotros subimos duración con plazos cortos, posteriormente un movimiento más paralelo hacia arriba de la curva de tipos, hemos aprovechado a picotear también duración en los largos, incrementar duración aprovechando que el MUM se acercaba a la zona de 3,15, 3,20, ¿no? Y posteriormente, cuando ha llegado a la zona de 2,90, pues hemos deshecho algo. Ahora estamos ligeramente sobreponderados, pero muy neutrales, ¿no? También hemos deshecho una posición que teníamos de un Treasury, cuando ampliación de bono americano contra europeo. Es verdad que lo que ha comentado Sebastián, es decir, hay zonas de dolor del Treasury, 4,5 del 10 años, 30 años al 5%, que ya son zonas que te recoge mucho, igual que un 3,20 del Bund, ¿no? Es decir, una cosa es que el fundamental es macro empeoren con inflación, que es cierto, y otra cosa es que el mercado a veces corre más, igual que con las tres subidas de tipos descontadas del Banco Central Europeo, que nosotros no hemos compartido, y han sido momentos donde hemos aprovechado para construir duración, porque pensamos que las subidas descontadas en el mercado son superiores a las que nosotros pensamos que se van a producir. Entonces hemos gestionado muy activamente la duración porque el mercado ha tenido mucha volatilidad. Cuando está tranquilo, pues te permite menos actividad, pero en este caso hemos hecho una gestión bastante activa de la duración aprovechando estos movimientos. Y ahora mismo el posicionamiento es moderadamente positivo, pero bueno, sin grandes, digamos, posicionamiento en curva y sin grandes apuestas de largo en duración, etcétera.
1: Sí, adelante, vale, Rodrigo.
3: No, iba a comentar que el mercado a veces se pasa de frenada, el concepto que tengo yo. Entonces, en esos momentos de pasada de frenada se generan las oportunidades. Si nosotros alargamos un poco la duración, tenemos una duración corta y nos vamos a una duración de 1,6, 1,8, aprovechamos ese tirón. Luego, en situaciones de volatilidad muy fuerte y tipos al alza y crisis, coger un poco más de plazo, hay un objetivo también que puedes mirar los bonos de renta de flotantes, no de cupón fijo, flotantes. Eso te sirve un poco como, digamos, como no garantía, pero sí como cobertura de una subida de tipos de interés. Entonces, mucha posición que teníamos en renta fija, cupón fijo, hemos pasado a flotante para aprovechar un poco o cogernos un poco la cobertura ante subida de tipos. Eso es lo que me estaba haciendo.
1: Decía Sebastián antes, esto no ha hecho más que empezar. Os pregunto un poco si, de cara al inversor que nos está viendo, nos espera una segunda mitad del año cuando menos volátil, entretenida, quizá para captar, cazar oportunidades, pero para ser muy activos. ¿Cómo lo veis vosotros desde Avante?
4: Pues, o sea, lo vemos así, lo vemos que lo que va a marcar la volatilidad va a ser Trump y el estrecho de Hormuz en el corto plazo y que, como comentábamos en la mesa, la volatilidad te genera oportunidades y te da opción para poder tanto subir duraciones como si se estrecha, o sea, si se amplían los spreads, poder coger algo más de crédito y ser ciertamente oportunistas. Entonces, volatilidad creemos que va a haber, sobre todo si sigue el conflicto, y eso nos dará oportunidades para poder subir duraciones y si se amplían los spreads, coger algo de riesgo en crédito, que la verdad es que ahora luego lo comentaremos, pero vamos, está con los spreads muy reducidos y con pocas oportunidades, la verdad.
1: Sebas, supongo, no sé si quieres añadir algo al esto, acaba solo de empezar.
0: Bueno, si acaba de empezar me refiero en términos del impacto, que hay una serie de consecuencias.

0: de medio largo, pues bueno, que eso inevitablemente no van a cambiar, ¿no? Tenemos ahora el crudo pues un 50% por encima en precio del 27 de febrero, con una volatilidad pues intradía, como veis, estratosférica, ¿no? Pues básicamente ahí pues sí que te hace, pues bueno, decir que esto va para largo mientras se calme y volvamos a que las aguas se calmen y volvamos a precios más razonables previo guerra, ¿no? Eso lo iremos viendo. Más allá de todo eso, hemos visto una V, una vez más, ¿no? Tuvimos el periodo el año pasado 25, en 2025, de febrero a abril, y a partir de ahí pues una V relativamente rápida hasta verano. Ahora pues prácticamente igual, ¿no? Febrero, marzo, ¿vale? Abril, mayo, junio, pues estamos ya arrancando el mes y ha sido una V de risk-on de todos los activos, incluyendo también la renta fija, el crédito y otra serie de asset class dentro de la renta fija más globales. Con lo cual ahí, pues la verdad que probablemente el haber tomado más riesgo a precios más baratos es la estrategia correcta, ¿vale? Pero básicamente con la volatilidad que ha habido, pues un poco tampoco sabíamos el impacto y la duración del conflicto. Nosotros hemos estado un poquito quietos, más allá del comentario que he hecho de estar en los cortos, en la liquidez, para evitar este impacto de la duración de medio y largo, que sí que ha hecho bastante pupa, insisto, una vez más. No creo que llegue a periodos, pues, el recuerdo por el retrovisor del 2022, el impacto de la guerra de Ucrania, esta escalada que hubo en shocks de oferta, luego demanda, luego tipos, pero sí que es verdad que hay que tener bastante calma. Es decir, es un buen momento para estar en gestión activa, no para hacer trading, pero para estar con calma y sí que tomar decisiones, pues un poco navegando un poco, surfeando el mercado y siguiendo un poco rápidamente con este, yo creo que pues, el atributo de adaptación que tenemos que tener los gestores, especialmente los gestores de fondos, ¿vale? Conociendo muy bien lo que hacen los activos subyacentes.
1: A este lado de la mesa, ¿cómo estáis viendo un poco?
2: Bueno, pues un poco, yo creo que en los plazos cortos, yo creo que de manera estructural estamos positivos, intermedios cortos, yo creo que ya con unas pendientes razonables en activos con muchas veces muy poco riesgo, ¿no? Como deuda pública o cover bonds o activos de alta calidad, yo creo que es un posicionamiento relativamente cómodo, a pesar de toda la volatilidad y incertidumbre que tenemos, que no hay que olvidar, o sea, el driver sigue siendo Hormuz, la guerra, es decir, que puede cambiar de un día para otro, pero es verdad que un alargamiento de la situación, Trump es el primero interesado en que no se prolongue, para el midterms puede perder Congreso y Senado y no puede alargar este tema mucho. Entonces, la situación, el planteamiento es, oye, esto se tiene que arreglar, ¿vale? No sabemos cuándo, y ahí está relativamente cómodo, entramos en intermedios cortos. El tema de los largos, como hemos dicho, muy volátiles, te dan oportunidades, nosotros somos firmes defensores de la gestión activa, la hemos implementado, la hemos utilizado cuando el mercado nos ha permitido. Hay más tácticamente y ahora mismo estos niveles está un poco zona de tierra de nadie, estaríamos más neutralones, ¿no? Y luego del lado de crédito, bueno, si queréis un poco entramos, que ya estaremos hablando un poco, pues como he dicho antes, no ha llegado a estrés. El mercado de equity y de crédito pues se ha comportado casi como si no hubiera habido guerra.
1: Sí.
2: Si miramos, ¿no? Y no te dicen que ha habido una guerra en marzo y miras el equity.
1: No sé si por dinámicas diferentes o no, no sé cómo lo ves tú, porque
2: ha ido muy vinculado, son dinámicas diferentes, pero realmente es verdad que la presentación de resultados en Estados Unidos ha sido buena y el crédito está muy soportado por técnicos, pero en general mucha complacencia, casi price to perfection. Entonces nosotros ahí en la parte de crédito, pues bueno, se ha comentado antes el tema de flotantes, no solamente flotantes y también titulizaciones, hemos ido incrementando pagarés, por ejemplo, que es un activo de nicho interesante con rentabilidades atractivas, poca volatilidad, incluso bueno, pues hemos lanzado un fondo dedicado a eso que está yendo muy bien, etcétera. Es decir, hay temas de nicho, tema de los cover bonds, pues bueno, tuvo su momento cuando Francia amplió, cuando Italia amplió, pero ahora ya ha vuelto a estrechar. Y en general, yo diría que los segmentos de crédito, pues tipo high yield, AT1, subordinados, etcétera, ofrecen poco valor relativo en términos históricos si miras los últimos años, ¿no? Cuando los tipos estaban negativos, tenía más sentido irte a esquinas del mercado, irte a niveles de subordinación, híbridos, AT1s, tier 2, etcétera. Ahora mismo, a nosotros nos pagan por gestionar rentabilidad ajustada a riesgo. Y creo que la rentabilidad ajustada a riesgo en activos de este tipo ahora mismo, de manera genérica, no ofrece mucho valor. Otra cosa es que hay oportunidades de nicho específicas, idiosincráticas, que sí que estamos haciendo, pero no, a estos niveles no estamos viendo un valor especial en crédito.
1: Ya que has abierto Luis, el melón del crédito, os pregunto al resto de la mesa ahí, cómo estáis un poco posicionados, cómo lo estáis viendo y si buscamos calidad en todo caso o hay oportunidades.

0: Jaigil?
1: O sea, nosotros como base partimos del investment grade. Creemos que el investment grade es un activo core de nuestra cartera y con duraciones más o menos de entre 2 y 5 años nos encontramos muy cómodos porque aportan mucho valor y porque nos encontramos ahora con unas tiras absolutas que te dan bastante protección en un entorno en el que se pueda estrechar los, o sea, que se puedan ampliar los spreads y tener cierta caída de los bonos. Entonces estamos muy tranquilos y sobre todo porque la presentación de resultados y en general las compañías se encuentran muy sólidas. Entonces es un segmento en el que estamos muy cómodos y más allá de eso, high yield o deuda subordinada nos gusta, pero no a estos precios. Estamos con unos precios de prácticamente mínimos y sí es cierto que, por ejemplo, los cocos tienen unos fundamentales buenísimos, pero a estos precios pues ya la verdad es que no hay mucho que rascar. Tenemos algo en cartera, pero hemos reducido bastante todo el perfil de riesgo de las carteras porque ahora mismo, lo que comentábamos antes, gestionamos rentabilidad ajustada por riesgo y ahora mismo está muy caro el crédito de baja calidad.
0: No sé si coincides un poco en algunas cosas con...
2: Completamente. Por añadir un par de datos, sí que en tendencias de mercado se están volviendo a ver un poco ventanas de bonos buy and hold, ¿vale? De renta fija horizonte, que sí que tomaron cierta tracción en 2022, cuando florecía el tipo en euro, y sí que hemos visto pues mucha oferta saliendo, y yo creo que también apetito por parte del inversor, porque yo creo que productos que te dan el rango 2,5-3%, alternativas a la liquidez, alternativas al depósito bancario, que brilla por su ausencia, pues es muy interesante en el mundo fondo, con lo cual sí que está muy bien. Y aquí pues nos hace destacar el factor del tipo absoluto, porque sí que es verdad que por mucho que el investment grade, el high yield, esté muy, muy, muy estrecho, pues cuando lo miras en términos absolutos, es atractivo, ¿no? Entonces, el poder del carry, que hablábamos siempre desde principios de año para el 2026, esa narrativa no ha cambiado, la historia sigue estando ahí, incluso un poquito por arriba, ¿no? Con lo cual, lo que pasa es que hemos perdido unos cuantos meses de año, pero sí que es verdad que de aquí a fin de año o la segunda mitad del año, pues tenemos un poder del carry interesante. En general, diversificado, cuando tenemos activos de riesgo y estos entornos de risk on, risk off y mucha correlación con el equity sobre todo, pues hay que diversificarlo bien, con lo cual, por nuestra parte, en la parte de fondos, que somos relativamente conservadores en renta fija, pero no queremos sacrificar cuando tenemos la oportunidad de ver el retorno del tipo absoluto, pues high yield europeo, corto plazo, ¿vale? Vamos un poquito más de duración pues a la parte nórdica, vamos un poquito más de duración a la parte emergente, que es uno de los asset class en renta fija, que sigue siendo muy atractivo, que ha pegado un rebote en V, o sea, realmente la oportunidad de la deuda emergente, y me adelanto un poquito.
0: Sí, emergente tiene como su propio, yo creo, ¿vale? Correcto, ¿no? Da para mucho.
2: Me quedo ahí, me quedo con la diversificación del riesgo por parte de los spreads, de la renta fija, a nivel global, ¿vale? Sí que es verdad que no estamos invirtiendo en Estados Unidos, porque al ser un acercamiento conservador, queremos tipo euro hedge, como inversor en euro, con lo cual hace mucho tiempo que no estamos invirtiendo en Estados Unidos y no hacemos una gestión activa táctica del riesgo de divisa en renta fija. Con
0: pero
2: lo
0: ni,
2: cual,
0: ¿ni crédito ni soberana?
2: No, porque lo hacemos a nivel global, okay. ¿Vale? Entonces, es decir, el acercamiento, claro, el truqui aquí es básicamente que cuando inviertes en renta fija global, pues dos tercios de la cartera es Estados Unidos, ¿vale? Con lo cual sí que aprovechas algunas bolsas de oportunidad que son interesantes, que te da unos pipos o te da un poquito de tipo en euro hecheado superior a invertir directamente en renta fija americana, con lo cual el riesgo pues sí que lo asumimos a través de pues high yield, parte global, parte nórdica y parte emergente, de manera muy diversificada, insisto, ¿vale? Es verdad que estamos aprovechando para incrementar un poquito el riesgo porque hay salud financiera, ¿vale? De momento las perspectivas están siendo positivas para un entorno de guerra como el que vimos a partir del 28 de febrero, con lo cual sí que es verdad que vamos a ser un poquito más alegres la segunda parte del 2026 y ser algo más ambiciosos en obtener un poquito más de rentabilidad en euros a nivel global.
0: A este lado de la mesa, Luis, ya nos has, no sé si quieres añadir algo a lo que has dicho en crédito, y si no, pasa a Rodrigo para que
3: sí, bueno, muy rápidamente, tenemos que ver valor relativo entre, oye, tipos libres de riesgo, gobiernos versus crédito, ¿no? Por un lado, ¿no? En el año 19, 20, 21, tipos negativos, era evidente que había mucho más valor en estos segmentos. Hoy en día tengo más dudas, ¿no? Es verdad que luego dentro del mundo de gobiernos, que se ha comentado anteriormente, es muy importante ver la ejecución fiscal. Hay países que están teniendo una ejecución fiscal

0: muy deficiente, Estados Unidos, Reino Unido, Francia, y por lo tanto están viendo cómo las primas de riesgo están sufriendo. Francia está más soportada por su ahorro doméstico, Estados Unidos en cierta manera también por los niveles ya que ha alcanzado un poquito de estrés. Ahí estamos más positivos en Italia, es verdad que ya ha convergido bastante con respecto al resto de países, y por lo tanto en esa parte sí que vemos cierto valor, ¿no? Y en la parte de crédito, pues bueno, estamos un poco también tratando de diversificar de financieros a no financieros. De nuevo, los financieros en los últimos 3 años han aportado muchísimo valor relativo, pero también es verdad que han convergido al resto de sectores y por lo tanto ahí ya vemos menos valor. Y como he dicho antes, en oportunidades de nicho, en activos de nicho, donde puede haber todavía valor en la parte de crédito, ¿no?
1: Rodrigo, ¿cómo estáis viendo vosotros esa parte de crédito?
2: Nosotros, como comentaba antes, nuestras dotaciones no son largas. Evidentemente hemos subido un poco de los plazos largos, que a veces cuando ves que el bono en 10 años español se va claramente por encima de los niveles, dan vértigo y no te metes, sobre todo por la volatilidad que te puede conllevar la cartera. Entonces nos hemos refugiado un poco más en el mercado más corto plazo, hablando como duraciones como 1.8, 1.6, y ahí hemos visto, creo que se ha comentado en la mesa, pues nichos como los pagares, que ahí sí dan un poco más de valor que los soberanos, que están realmente por debajo de los niveles de Euribor. Entonces ahí sí que buscas un poco el tipo de interés real, con independencia de cómo te encuentres. Si alcanzas un 3%, aunque estés en un high yield, en un doble de más, estás cómodo, te da solidez a la cartera y te da una rentabilidad interesante. Con respecto a los soberanos y el crédito, pues, entonces ahí ya empezamos en otro, nos metemos en otro charco. Y ahí hay, para nuestra opinión, es que los soberanos pueden tener un poco de canibalización de los fondos que hay para invertir en el sistema con respecto al crédito, porque no se han hecho los soberanos, los gobiernos no han hecho los ejercicios que tenían que hacer desde el rescate de Draghi. O sea, no se ha hecho una variación de las estructuras europeas en los países no intervenidos. Les vino luego el COVID, les ha venido Ucrania, les ha venido la guerra, y son realmente grandes captadores de ahorro. Y el crédito lo va a sufrir, porque, la opinión nuestra, claro, el crédito lo va a sufrir porque van a ir a competir contra los soberanos, y los soberanos van a ser caníbales. Van a quedarse buscando el ahorro completo. Eso es la idea.
1: Hemos hablado casi de bonos soberanos en la mesa. No sé si queréis dar un poco una visión, y seguro capítulo merecido para emergentes, deduzco, o no lo sé, ahora me lo contáis. Javier.
3: Bueno, o sea, es que lo que comentábamos antes, esto es rentabilidad ajustada por riesgo. En el momento en el que el crédito te paga poco en comparación con el bono gubernamental, pues el bono gubernamental te coge algo más de atractivo en términos relativos, pero el spread mínimo que le metemos nosotros a las carteras es un investment grade. O sea, el bono gubernamental en sí mismo no aporta grandes rentabilidades, y el investment grade es donde nos encontramos más cómodos, más allá de que luego en estrés, en momentos de estrés, te pueda sufrir un poco más, pero el bono gubernamental te sirve como base, y sobre eso nosotros casi siempre estamos posicionados, salvo que tengamos una visión muy negativa, en la parte de investment grade. Eso sería un poco el mensaje, vamos.
1: ¿Estás haciendo que sí, Sebas, con la cabeza?
4: Sí, básicamente yo creo que hay que ser muy oportunista cuando surgen este tipo de periodos de volatilidad, que realmente son pocas semanas, ¿no? Es verdad que ahora podemos comprar bonos gubernamentales europeos de duraciones medias, pues atractivos, ¿vale? En el rango, depende de la duración, depende del país, pues el rango es 3-3.5%, que está bastante bien, con lo cual sí que te aporta en general a cualquier tipo de cartera pues un pequeño extra. Es verdad que tienes que asumir duración, ¿no? Que hay un poco el trade-off. Las cuentas públicas es un debate muy, muy, muy largo, porque los déficits pues son crecientes, y esa alegría del gasto, pues la guerra es una excusa perfecta pues para continuar, ¿vale? Incluso acelerar, lo iremos viendo. Interesante será ver qué es lo que hace Alemania, después de ya un poquito más de un año de nuevo gobierno, y cuál es el paso que marca, no solo para ellos, sino para el segundo semestre de la Unión Europea. Y es verdad que hemos tomado un poquito de duración, hemos incrementado el peso en los tramos medios largos en euro, pero tímidamente, insisto. Es decir, el poder

0: Entonces, monetario, cuando tienes prácticamente a balón parado un 2,5, pues bueno, la rentabilidad de riesgo lo puedes ver desde el punto de vista de volatilidad. A mí prefiero verlo desde el punto de vista de curva euro, ¿vale? Y dónde empiezo y a partir de ahí cómo evoluciona y cuánta dosis o cuántos puntos de riesgo tengo que meter ahí desde el punto de vista de crédito y duración, ¿no? Tímidamente, como he comentado antes, nos estamos adaptando y en la mesa se ha comentado varias veces, ¿vale? Que sí que los cortos han estado, pues bueno, mejor pagados, ¿vale? Y ese planeamiento pues viene porque han subido fuerte por la parte de abajo y poco a poco adaptarse. Quedan 7 meses de año y varios periodos de volatilidad garantizados, ¿no? Porque siempre estamos viendo
1: Esa es la conclusión
0: que las previsiones
1: la
0: cambian rápido, correcto. Entonces, poco a poco ir metiendo unos puntos básicos de aquí a fin de año, incluso de cara ya a 2027, porque la renta fija, pues bueno, pues una duración de 1,5, pues ya te vas al 27. Un punto interesante que sí que es verdad, que lo habéis mencionado aquí en la mesa, que son los pagarés, que también en Ambank lo hacemos en la gestora. De hecho, el fondo más grande que tenemos es de pagarés a corto, y es verdad que sí que puedes obtener tires del 3,1 o 3,2, pues con una duración de 4 o 6 meses, y que es muy interesante, ¿no? Con un riesgo de crédito relativamente limitado y controlado y muy diversificado aquí en España. Con lo cual, ese plus también lo compartimos desde Ambank y es muy interesante para el inversor ahora mismo, ¿no? Obtener, no sé si llegamos a la inflación, pero bueno, que un 3 bruto o 3,20 bruto está bastante bien.
1: Luis, no sé si quieres añadir algo.
2: Sí, no, simplemente por concretar en la estrategia de Santa Lucía Renta Fija, que es la estrategia de largo plazo, tenemos punto central 4 y, como decía antes, ¿no? Hemos estado 4,5 en los momentos de más estrés del mercado, hemos hecho caja, vendimos al 2,65 cuando empezó todo y ahora pues estamos en la zona de 4,25. Y en la parte de la estrategia de corto, que tiene una duración máxima de 1, pues bueno, hemos estado optimizando, como hemos dicho antes, ¿no? Con flotantes, con pagarés, de utilizaciones, etcétera, etcétera, pues completando o añadiendo para tratar, bueno, de arañar, ¿no? Rentabilidad. Entonces, de manera estructural, seguimos positivos en las estrategias que pueden hacer todo, intermedios cortos, y de manera táctica, pues es donde ahora mismo estamos un poco más neutralones en los largos y donde, bueno, pues estamos haciendo la gestión más activa.
1: Oye, renta fija emergente, de cara a esta segunda mitad del año, de cara al inversor que nos está viendo, ¿cómo estáis viendo este activo y si veis oportunidades, en dónde sería, Javier?
3: O sea, nosotros la verdad es que la renta fija emergente normalmente la hacemos a través de estrategias globales y delegamos el posicionamiento en gestores globales. Sí que es cierto que hemos abierto una pequeña posición, pero bastante residual en nuestro fondo más agresivo, y básicamente por una historia de tires reales muy altas, y una historia de que hacen bien los deberes en los países emergentes con inflaciones altas. Tienen más experiencia que desde luego que nosotros. Entonces, marginalmente, y asumiendo que es un activo muy volátil y que no es para todos los clientes, lo hemos adaptado y hemos incrementado una pequeña posición en nuestro fondo más agresivo, pero vamos, residual, no es nuestro principal foco de nuestra estrategia.
1: ¿A este lado,
2: Sí, en la
1: Luis?
2: parte de renta fija emergentes, nosotros, salvo excepciones muy puntuales, no lo hacemos en directo, también lo hacemos a través de fondos de fondos. El año pasado, el fondo de renta de Santa Lucía de renta fija emergente fue el mejor fondo de la categoría de renta fija, y nuestra propuesta es de hard currency versus local currency. Pensamos que el mundo en hard currency puede, digamos, beneficiarse de un mayor acceso a inversores institucionales, una menor volatilidad de las divisas y, bueno, y poder jugar más lo que es el puro riesgo de crédito, tanto de gobierno soberano versus lo que es el ruido de divisas locales, que, bueno, te mete mucho ruido no siempre bien remunerado, ¿no? Entonces, eso es nuestra propuesta y ya te digo, en el formato hard currency.
1: Rodrigo.
4: Nosotros, para los emergentes, no somos a través de una compañía, hacemos directamente, y ahí diferenciamos mucho al cliente al que, digamos, estamos atendiendo. Si es un cliente, digamos, como si es inversor, sí le contemplamos, pero puntualmente, a lo mejor tiene una posición de un 20% o incluso un poco más baja. Y ahí nos metemos un poco en conceptos ya un poco políticos, ¿sabes? Políticos desde el punto de vista del gobierno que está llevando el tema. Hemos visto muy interesante, hace tiempo vimos Argentina. Argentina ha pasado el triple C negativo al triple C más en 4 años. Ha sido una evolución bastante positiva. Y ahora estamos poniendo el foco, no tiene rating, en Venezuela. Estamos yendo cerca de Venezuela. En Venezuela va a haber un cambio político.

supone que va a haber un cambio político que va a poder recuperar esa economía. Y en contra, estábamos antes más situados en México, estábamos comentando un poco México, tanto México como Cemex, que prácticamente es lo mismo, pero nos hemos ido quitando de México porque no nos gusta, el tema político es evidentemente que impera a la hora de llevar las cuentas públicas. Entonces México nos ha gustado menos, ha tenido una bajada de rating, está al borde ya de perder el investment grade y hemos de

0: Llevamos tiempo y incrementado pues prácticamente mayo del año pasado, o sea, hace un poquito más de un año, y constructivos. La verdad que es el asset class, es la región, mejor dicho, pues esto de renta fija que nos cierra esta trilogía de la yield, ¿no? Porque estamos hablando de del mercado de renta fija con una yield más atractiva. Bien sea en hard currency, en dólar, que ya lo teníamos hace mucho tiempo, en este ejercicio de diversificación de carteras en tipo euro, y que sí que te ofrecía, pues, por ejemplo, corporates de grado de inversión, pues era una jugada pues básicamente para invertir en el mundo, fuera de Europa y fuera de Estados Unidos, de manera diversificada, ¿vale? Y con un extra de rentabilidad menos correlacionado con el crédito que vemos aquí, ¿no? El puntito adicional, es interesante ver cómo en la última década se ha desarrollado muchísimo la deuda local, con lo cual, bueno, ya es una asset class tremendo, increíble, incluso supera prácticamente a mercados de high yield de mercados de países desarrollados, con lo cual ya es su cuota mundial, digamos, es muy alta, y eso requiere pues más atención. Entonces nosotros, la parte de selección, obviamente siempre tenemos que tener un menú completo para invertir, y en la parte de carteras sí que desde hace pues prácticamente 2-3 trimestres, noviembre, diciembre del 25, hemos invertido en deuda emergente, blend. Sí que es verdad que nosotros ahí delegamos, no tenemos opinión para todo en absoluto, pero sí que es verdad que intentamos identificar el talento gestor y la gestión activa.
1: Preguntar justo si emergentes lo estabais haciendo vía pasiva o vía gestión activa.
0: Correcto y apasionante. Lo estamos haciendo como gestión activa porque es un mundo en el cual, como hay muchos países, muchas regiones, muchas divisas, política monetaria, pues delegamos la selección de no solo la deuda pública, sino también del crédito. Especialmente en deuda pública, porque es muy complicado entender todo el mundo, y ahí delegamos a grandes gestores líderes con dos objetivos. Lo primero, complementar y diversificar la yield de la cartera, que es muy atractiva, por encima del 7%, que está muy bien, con tipos hoy por hoy, todavía estamos en el 2, iremos viendo en las próximas semanas, pero es muy interesante diversificar ahí la yield, y también, obviamente, invertir en renta fija en mercados de alto crecimiento. ¿Vale? Porque ahí sí que las políticas fiscales obedecen y están muy obedecen a otros factores, están muy descorrelacionadas, y delegamos la gestión. La parte blend, sí que teníamos todo hard currency hasta mayo del 25, pero ahora ya desde hace 3 trimestres, desde la vuelta de verano del año pasado, sí que hemos ido incrementando el peso, y lo estamos poco a poco incrementando, sustituyendo pues tipo euro cuando se agota, ¿vale? A diversificar riesgo por ahí. En todo en general, en la parte de high yield y en la parte de especialmente gobiernos investment grade, ¿no? Pero es un activo, creo que es apasionante. A mí personalmente me gusta mucho porque es un poco la alegría que te da fuera de los países desarrollados, en la renta fija, y siempre hay historias buenas que contar, ¿no? Y en largo plazo paga, más allá de la volatilidad de los cortos.
1: Oye, ¿cómo veis esta segunda mitad del año para el inversor conservador, dentro de que estamos hablando de renta fija, ¿no? Pero como mencionamos, pues hay renta fija con más picante y renta fija más tranquila, si es que lo permite lo que suceda con los tipos y demás. ¿Qué horizonte que puede esperar? ¿Qué rentabilidad conseguirá batir a la inflación? ¿Va a tener que asumir un poquito más de riesgo porque sí? Luis.
2: Bueno, para un inversor conservador lo primero sería lo que no es recomendable, que es mantener el dinero ocioso en la cuenta corriente. Seguimos teniendo casi un 100% del PIB, ¿no?, en depósitos y en cuentas corrientes. En España nos gusta mucho, ¿no?, cuenta corriente y ladrillo, pero realmente no tiene sentido mantenerse ahí. Dentro de ese mundo, el primer paso lógico sería la renta fija a corto plazo, ¿no? Dentro de la renta fija a corto plazo entendemos que es un sitio natural para inversores muy conservadores, con horizontes temporales cortos y con aversión al riesgo, ¿no? Y complementado dentro de la renta fija con lo que hemos hablado antes, ¿no? Algo más de duración cuando toca, emergentes, cayil, etcétera, pero cuando toca, ¿no? En nuestro caso, un poco, nuestras dos estrategias básicas, Flaxi, Santa Lucía Renta Fija a corto plazo, Santa Lucía Renta Fija, pues tenemos buenas noticias porque nos han dado oro de Morningstar la medalla hace poco, ya no solo las 5 estrellas que teníamos por la parte más cuantitativa, sino por la parte cualitativa. Y es un poco lo que comentaba antes. ¿Qué se premia ahí? Se premia rentabilidad ajustada a riesgo. No es siempre estar en sexta marcha o en quinta marcha. Cuando tienes un asset class que siempre es de riesgo, aunque sea dentro de la renta fija, como es emergentes o high yield, sino es estar cuando toca, ajustar cuando toca y tener riesgo cuando toca. Porque cuando vienen sell-offs, porque ahora todo está muy tranquilo, pero cuando pasan cosas, no es lo mismo que te pille agresivo, que te pille conservador o prudente, vamos a llamarlo así. Y eso en el paso del tiempo, en periodo de 3, 5, 10 años, se nota. Al final va pagando. Eso complementado en la estrategia para un conservador con, que hemos comentado antes, productos como el pagarés. Hemos lanzado un producto de pagarés que está

0: está cogiendo muy buena atracción, lleva un 1,30 en el año. La verdad es que estar en positivo este año, con todo lo que ha caído, yo creo que incluso para los productos conservadores de casi un 1%, yo creo que es para, bueno, por lo menos para dar tranquilidad. Si se va a batir o no la inflación, bueno, con inflaciones de 3 y pico y el ECB todavía en el 2, ahora mismo, seamos honestos, es difícil, pero por lo menos lo que tratamos de reducir es tipos reales negativos, en la medida posible que esas rentabilidades esperadas, que en el medio plazo sí que creo que van a superar la inflación, pero en el momento actual, cuando tienes ya el repunte de la inflación y cuando los tipos van muy lentos, por lo que se ha comentado anteriormente, porque el ECB no quiere acelerar las subidas. Entonces, claro, hay un pequeño gap de tiempo donde todavía tienes, para un inversor conservador, tipos reales negativos, seamos honestos, pero es el único sitio donde, ¿no?, para un inversor conservador, ha de estar con la expectativa de que vaya a batir en tipos reales en un futuro próximo, ¿no?
1: Todo depende un poco cuál es el horizonte temporal que tenga el inversor. Si el horizonte temporal es pues ya, de aquí a final de año, le va complicado batir, si no se coge un poco de riesgo. Pero si percibe que su inversión puede estar 2-3 años, entonces yo recomendaría no estar en fondos monetarios, no estar en fondos monetarios, porque no voy a batir la inflación, y me iría a fondos medios. Por ejemplo, nosotros tenemos un fondo que es Fondo Momento, que tiene diversificada entre cartera, una cartera de renta fija en la que tiene una duración media, aprovechando el nicho de pagarés que nos da, cogiendo un poco de riesgo, y una duración, como he comentado antes, que batimos el 3%, y luego una posición de cartera en renta variable, digamos, un follow the leader en ese sector. De esa forma, para un conservador, me estoy refiriendo, para un conservador, entonces, yo lo que veo es que los fondos monetarios a mí no me dan ahora mismo ningún esto. Sí, los fondos de pagarés, considero que tienen mucho más que un fondo monetario, tienen mucha más gracia. Y luego no haría una inversión a muy largo plazo, no me gustaría, no creo que fuera algo más recomendable.
2: A este lado de la mesa, y os voy diciendo que vamos a ir cerrando la mesa, os voy a pedir una conclusión final para que os dé tiempo y vayáis pensando. A este lado de la mesa, inversor conservador, año complicado, ¿qué puede hacer?
3: Bueno, o sea, yo creo que nos encontramos en una situación que para un inversor conservador es muy positiva, o sea, con tires de entorno en un investment grade del 3,5, veniendo de donde venimos, a mí me parece que es un punto de partida para el inversor que es positivo. O sea, sí que es cierto lo que hemos comentado en la mesa, que hemos pasado 5 meses en las que no te has llevado prácticamente nada de carry, pero bueno, pero eso lo tienes ahora en la tira actual y es algo que es positivo para ellos y lo que comentábamos. O sea, lo que no se puede permitir es tener el dinero en cuenta o en un depósito, porque eso es rentabilidad real negativa. Entonces, como mínimo, irte a un monetario plus y a partir de ahí ajustarlo a riesgo, y donde nosotros consideramos que está el sweet spot o el punto dulce sería pues eso, un investment grade 3 años que te puede dar pues eso, un 3,5 que ajustado al riesgo te puede dar una rentabilidad bastante, bastante buena para un inversor conservador.
2: Sebastián, no sé si quieres añadir algo.
4: Dos elementos diferenciales dentro de la oferta que, bueno, los argumentos que vamos adaptando, pero que son básicos, ¿no? Si eres ahorrador, 3%, y justamente llegarás a cubrir pues una inflación que estamos viendo ahora y que probablemente la veamos durante 1 o 2 años más en esos niveles. Si eres inversor de renta fija, pues obviamente hay que tomar un poquito más de riesgo y ahora mismo está pagando y lo compensa, ¿no? Mi conclusión, si te parece, te la voy adelantando. La historia se repite y la historia continúa, en el sentido en el que cuando vimos la oportunidad de inversión en tipo euro entre mediados otoño del 22, pues era un poco tirar balón parado, ¿vale? Al 4,5-5% a 3 años, ¿no? Periodo 2022-2025. Ahora sí que ha surgido a partir de marzo la oportunidad de, oye, vamos a intentar tirar un poquito a balón parado al 3-4 años, al 3,5-4%. Un poquito por debajo, porque son historias distintas, aunque sí que la historia continúa, haciendo un poco la analogía del conflicto bélico que provocó esta escalada de las expectativas de inflación y de subir un poquito los tipos de interés, pero si eres ahorrador y en el corto plazo pues puedes obtener un 3% con muy poquito riesgo, si quieres ser inversor de renta fija, que es lo que estamos animando de manera estructural en las carteras, estamos incorporando objetivos de inversión de 3-4 años, una duración de 3,5, ¿vale?, con un tipo de interés superior al 4%, incluso llegando en algún caso a 4,5, ¿no? Entonces la oferta yo creo que se ha puesto interesante para la renta fija, que se había

0: si me permitís la expresión, un poquito aburrida a principios de año, ¿vale? Con todo lo que había corrido desde el 2000, desde finales de 2022, ¿vale? Y con lo cual ahora pues sí que tenemos algo de discurso, y en función del cliente, en función del ahorrador, en función de la cartera, sí que hay oferta interesante, en todos los niveles de riesgo de la renta fija.
1: Pues lo damos como conclusión, tenía razón, hasta la de la mesa, conclusiones finales.
2: Yo por concluir.
1: Que ayude al inversor de cara a... ¿Qué tiene que hacer en esta segunda mitad del año?
2: De cara al inversor. Primero, la renta fija es un activo que siempre tiene que estar en las carteras, especialmente conservadoras. Habrá momentos que tengas más, que tengas menos, en función de lo que se ha comentado anteriormente del nivel de tipos de interés. Segundo, que dentro de la renta fija hay una multitud de activos, donde poder elegir. Unos más complementarios, como hemos dicho antes, emergentes, high yield o duraciones elevadas, y otros más core para un inversor conservador. Y que, en los que nos dedicamos a hacer gestión activa, tenemos que elegir en cada momento no solamente la duración, que es la variable clave en los productos que puedan permitírselo, sino las tipologías de activo que en cada momento pagan o tienen sentido, ¿no? Y bueno, y con esa premisa, bueno, pues para un inversor conservador, una duración media de 1 o 2 años en los diferentes productos que tenga me parece razonable. O hasta, si me apuras, hasta 3 para horizontes temporales un poquito más largos. Y a partir de ahí elegir los mejores productos, las mejores estrategias y tener una cartera siempre diversificada. Y nosotros somos partidarios de gestión activa, lógicamente.
1: Rodrigo, tu conclusión final.
3: Bien, para los inversores en renta fija yo siempre les animo. Tengan en cuenta que ahora mismo los emisores de renta fija soberanos o corporativos son sólidos. Son sólidos los riesgos, por lo tanto, sí animo más que meterse en bolsa. Garantizan una rentabilidad, la tienen definida de antemano, la mayoría de las veces por un bono, y duraciones, si son muy conservadores, que vayan duraciones de 1 año y medio o 1.8, y si quieren ser un poco más agresivos, se van a las carteras que hay a plazo de 3-4 años. Está claro que es donde yo creo que van a tener más éxito, más que la bolsa.
1: Y Javier, por último.
4: Yo animar a invertir en renta fija y a delegar esa gestión en gestores profesionales y que puedan, pues dentro de todos los activos que hemos comentado, poderse mover y aportar alfa y rentabilidad ajustada al riesgo a los clientes. Y ¿no? Es un momento dulce para poder invertir y obtener unas rentabilidades bastante atractivas.
1: Pues con esas conclusiones nos quedamos. Javier Navarro, Avanta Asesores, Sebastián Larrazan, Bank Wealth Management, Luis Merino, Santa Lucía Asset Management y Rodrigo Picardo, Link Securities. Gracias a los 4 por estas insights sobre renta fija.
0: Muchísimas gracias.
4: Muchas gracias.
1: Y nosotros hacemos una pausa, volvemos enseguida aquí en Negocios Televisivos.

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2: Está con nosotros Lorenzo Ramírez. Lorenzo, ¿qué tal? Muy buenos días.
3: Buenos días, José Antonio, ¿qué tal? ¿Cómo estás? Bueno, esa es la gran clave, que la inteligencia artificial hoy en día no es rentable. La actuación de China en este episodio de la guerra comercial.
2: Muchísimas gracias, Lorenzo, como siempre, por toda esa fotografía hoy abundante, porque está en la actualidad que no para. ¡Buen día, buen negocio!
3: A ti también, buen día y nada, a disfrutar y a trabajar. Abrazo.

Muy buenos días, bienvenidos de nuevo a Negocios Televisión, bienvenidos de nuevo a este espacio informativo mirando a las últimas horas pendientes de la señal que nos llega desde el Líbano, el punto de fricción en estos momentos entre Donald Trump y Benjamin Netanyahu, con el presidente de Estados Unidos que ha explotado contra el primer ministro israelí diciendo que está totalmente loco y que está poniendo en jaque el acuerdo con Irán. Enseguida les contamos qué está pasando en Oriente Medio con Irán, que todavía no ha respondido a la propuesta de Estados Unidos, mirando también al ataque masivo por parte de Rusia. Ya les decimos que ha dejado al menos 13 fallecidos y en un momento en el que Estados Unidos está pensando desplegar tropas, desplegar también armas nucleares en Europa. Nosotros vamos a empezar con las últimas horas, vamos a empezar mirando, bueno, pues a los últimos mensajes por parte de Donald Trump. Máxima tensión entre Estados Unidos e Israel. Donald Trump mantuvo una tensa llamada con Benjamin Netanyahu para exigirle que no ejecutara un gran ataque contra Beirut, después de que Israel amenazara con escalar su ofensiva en Líbano. Según fuentes de Estados Unidos citadas por Axios, la conversación fue especialmente dura. Trump habría increpado al primer ministro israelí con un "¿qué estás haciendo?", molesto por el peligro de que esta ofensiva sobre la capital libanesa hiciera descarrilar sus negociaciones con Irán. El presidente de Estados Unidos también afirmó que habló con representantes vinculados a líderes de Hezbollah para intentar frenar los ataques contra Israel y recuperar una tregua regional extremadamente frágil. La presión de Trump llega después de que Irán suspendiera las conversaciones indirectas con Estados Unidos por las operaciones israelíes tanto en Líbano como en Gaza. Teherán sostiene que el alto el fuego con Washington se aplica a todos los frentes, incluido el Líbano. Para la Casa Blanca, Beirut se ha convertido en el principal obstáculo para cerrar un acuerdo con Irán. Trump teme que Netanyahu arrastre a la región una nueva escalada, justo cuando Washington intenta blindar una salida diplomática. La llamada refleja una ruptura inédita de tono entre dos aliados clave. Estados Unidos sigue apoyando a Israel, pero Trump ya no está dispuesto a que Netanyahu ponga en peligro su pacto con Teherán. Mientras Trump estalla con Netanyahu, vamos a contarles la respuesta del primer ministro israelí, subrayado después de hablar con Donald Trump que su ejército seguirá actuando en el sur del Líbano tal y como estaba planeado y que bombardeará Beirut si Hezbollah dispara contra las ciudades y los ciudadanos de Israel. Dice Netanyahu, nuestra posición se mantiene firme, limitando a la capital y no a todo el Líbano el cese de hostilidades anunciado poco antes por Donald Trump. Su ministro de Defensa, Israel Katz, se ha pronunciado en el mismo sentido. Poco antes, Trump había publicado un mensaje en el que señalaba que había logrado abortar el bombardeo en Beirut, que Netanyahu anunciaba a primera hora del día de ayer, y daba cuenta de un pacto tras hablar después con Hezbollah. Decía Trump, he mantenido una llamada muy buena con Netanyahu y no habrá tropas que vayan a Beirut. Las que ya estuvieran en camino van a volver. Del mismo modo, a través de altos representantes, he mantenido una buena conversación con Hezbollah y han acordado detener sus disparos. Israel no les atacará y ellos no atacarán a Israel. Es lo que apuntaba el propio Trump en un mensaje en Truth Social. Mientras tanto, en Israel vemos voces cada vez más discrepantes. El ministro de Seguridad Nacional, Itamar Ben-Gvir, decía al primer ministro israelí, Benjamin Netanyahu, que es hora de decirle no a Donald Trump y atacar a Hezbollah. Decía Ben-Gvir, usted dijo que un primer ministro fuerte le dice al presidente de los Estados Unidos sí cuando es posible y no cuando es necesario. Este es el momento de decirle no a nuestro amigo, el presidente Trump. Decía Ben-Gvir que ahora es el momento de dar rienda suelta a sus combatientes y restablecer la seguridad en el norte. Las críticas de Ben-Gvir surgieron después de que Trump anunciara que había hablado con Netanyahu y que habían acordado que iban a cesar todos los ataques.

ataques contra Beirut, mientras Irán amenaza con interrumpir las conversaciones. Y mientras sigue creciendo la tensión entre Estados Unidos e Israel, vamos a contarles que Irán todavía no ha dado una respuesta formal a la última propuesta presentada por Estados Unidos para alcanzar un acuerdo que reduzca la tensión entre ambos países. Es lo que informa la agencia iraní MER, citando a una fuente cercana a estas negociaciones. De acuerdo con esa información, el texto definitivo de la respuesta iraní sigue siendo objeto de debate dentro de las instituciones de Teherán y todavía no ha sido remitido a Washington. Esta demora refleja el clima de desconfianza que existe en la República Islámica tras los recientes intercambios de ataques en el Golfo Pérsico y la intensificación de las operaciones israelíes en el Líbano. La fuente consultada por MER afirmaba que Irán sigue considerando que Estados Unidos tiene un historial de incumplimiento de acuerdos y que cualquier entendimiento futuro debe traducirse en beneficios concretos y verificables para Teherán. La situación deja estas negociaciones en un momento crítico. En los últimos días, responsables iraníes han amenazado con suspender los contactos indirectos con Washington. Han vinculado el alto el fuego con la situación tanto en Líbano como en Gaza y han endurecido su discurso sobre el estrecho de Hormuz, hablando incluso del estrecho de Bab el Mandeb. El mensaje de Teherán es claro, no rechaza estas conversaciones, pero tampoco está dispuesto a firmar bajo presión militar ni tampoco sin unas garantías tangibles de cumplimiento por parte de Estados Unidos. Mientras tanto, continúa la tensión en Oriente Medio después de que Irán haya suspendido estas conversaciones de paz con Estados Unidos, amenazando con bloquear completamente el estrecho de Hormuz debido a la ofensiva israelí en el Líbano. Decía que una violación en un frente es una violación del alto el fuego en todos los frentes, es lo que apuntaba el ministro de Exteriores iraní Abbas Araghchi. Como consecuencia, el precio del crudo llegaba a subir un 7% también después de los ataques que han intercambiado durante el fin de semana. Trump declaraba a ABC News que la extensión del alto el fuego con Irán y el acuerdo para la reapertura de Hormuz podrían concretarse en el transcurso de la próxima semana. También dijo que todavía no ha aceptado el memorando de entendimiento porque todavía tiene que conseguir algunos puntos más. Mencionaba este revés causado por la frustración iraní ante los ataques de Israel contra el Líbano, refiriéndose a ello como un pequeño contratiempo que dijo haber resuelto con el primer ministro israelí Benjamin Netanyahu y con Hezbollah. Dice que ha pedido a ambos bandos que no se disparen y además ambos han dejado de dispararse entre sí. Decía que un acuerdo de paz con Irán podría ser incluso mejor que una victoria militar. Mientras tanto, en Irán siguen hablando de una guerra inminente. Un alto responsable militar iraní afirmaba este martes que la reanudación de la guerra contra Estados Unidos es inevitable si Washington mantiene sus exigencias actuales. Mohammad Jafar Asadi, adjunto del Estado Mayor Hatam Al-Anbiya, asegura que Estados Unidos busca la capitulación completa de Irán, algo que, según dijo, no aceptará nunca. Sin capitulación, la guerra es inevitable, así que aguardamos. La guerra no nos da miedo, es lo que apuntaba Asadi en declaraciones difundidas por la televisión estatal. El mensaje llega en un momento de aparente bloqueo en las conversaciones entre Washington y Teherán, después de varios días de acusaciones cruzadas, ataques en el Golfo y tensiones por Líbano, Gaza y el Estrecho de Hormuz. La declaración refuerza la línea dura iraní y aumenta el peligro de que el frágil proceso diplomático vuelva a quedar desplazado por una nueva fase militar. Y a todo esto vamos a mirar a Estados Unidos, y es que un soldado del ejército estadounidense y un militar británico han fallecido este 31 de mayo durante un accidente de entrenamiento militar en la base aérea de Erbil, en el norte de Irak. Las autoridades militares no han detallado por el momento las circunstancias exactas del incidente ni el tipo de ejercicio que se estaba realizando cuando ocurrió el accidente. La base de Erbil alberga fuerzas de la coalición internacional liderada por Estados Unidos y constituye uno de los principales centros de operaciones occidentales en Irak. Las investigaciones continúan para determinar las causas de este suceso, mientras los mandos militares han iniciado los procedimientos de notificación a las familias de los fallecidos. El incidente se produce en un contexto de elevada tensión regional, con las fuerzas estadounidenses desplegadas en Oriente Medio en estado de alerta ante la escalada entre Estados Unidos, Irán y los grupos armados aliados de Teherán.
Seguimos hablando de Estados Unidos, que mantiene conversaciones confidenciales dentro de la OTAN sobre la opción de ampliar a más países europeos el despliegue de medios vinculados a su programa nuclear. Es lo que informa Financial Times. Según este diario, la iniciativa busca transmitir a los aliados que una eventual reducción del apoyo militar convencional de Estados Unidos en Europa, incluida

0: La retirada de tropas y de sistemas de armas clave no implicará un debilitamiento de las garantías de seguridad en Washington. Este debate se produce en un contexto de inquietud en el continente por el posible repliegue de recursos militares estadounidenses hacia Asia y otras regiones. El esquema en cuestión es el programa de reparto nuclear de la OTAN, que actualmente incluye a Bélgica, Alemania, Italia, Países Bajos, Turquía y Reino Unido, aliados autorizados para albergar aeronaves de doble capacidad y bombas nucleares estadounidenses desplegadas bajo control de Washington. Entre los países que han mostrado más interés en sumarse figuran tanto Polonia como algunos estados bálticos, aunque por ahora no se vislumbra un acuerdo inmediato. Pero la OTAN considera que el paraguas nuclear sigue siendo un componente irreemplazable de la defensa europea, incluso aunque los socios eleven de forma drástica el gasto de capacidades militares, tal y como está reclamando la propia administración Trump. Y hablando de Trump, el controvertido fondo de 1.800 millones impulsados por su administración para compensar a las víctimas de persecución estatal ha provocado fuertes tensiones dentro del Partido Republicano. Es lo que informa The New York Times. La iniciativa presentada como un mecanismo de reparación para aquellos que aseguran haber sido víctimas de la instrumentalización del Estado ha generado reservas entre varios republicanos del Congreso que presionaron para frenar su avance. El fondo ha quedado pausado temporalmente por dos motivos: las desavenencias internas republicanas y una orden judicial federal que bloquea su aplicación al menos hasta el 12 de junio. El Departamento de Justicia acatará esta medida cautelar, aunque la administración Trump mantiene su desacuerdo con la decisión del tribunal. La polémica es especialmente sensible porque el fondo formaba parte de un acuerdo legal más amplio que incluía protecciones para Trump, su familia y sus negocios. Según las fuentes citadas por el diario, varios funcionarios respiraron aliviados en privado ante el aplazamiento, conscientes del coste político de una medida que ha expuesto fisuras poco habituales dentro del bloque conservador. Y a todo esto les contamos que la Oficina de Representante Comercial de Estados Unidos ha propuesto aranceles del 25% sobre los productos brasileños en virtud del artículo 301, considerando que la nación sudamericana ha incurrido en prácticas que son irrazonables y perjudican o restringen el comercio de Estados Unidos. Según el comunicado de Representante Comercial, algunas de estas prácticas también incluyen la aplicación de la ley contra la corrupción, la protección de la propiedad intelectual, el acceso al mercado del etanol y la deforestación ilegal. Mientras tanto, el presidente de Estados Unidos firmó una proclamación que reduce los aranceles sobre algunos equipos agrícolas como cosechadoras y segadoras del 25 al 15%. La proclamación también amplía la categoría de equipos industriales sujetos a un arancel del 15% para incluir equipos industriales móviles como excavadoras y carretillas elevadoras cuando se importen de países como los que Estados Unidos tenga acuerdos comerciales y que tengan derecho a dicho trato. Además, permite que las empresas extranjeras puedan acogerse a un arancel del 10% si sus equipos de capital incluyen al menos un 85% de acero, aluminio fundido y vertido o fundido y moldeado en Estados Unidos en peso. Estas reducciones arancelarias se mantendrán vigentes hasta el 31 de diciembre de 2027 con el objetivo de impulsar inversiones a corto plazo que reconstruirán la base industrial del país. Es lo que informa la Casa Blanca en un comunicado. A todo esto seguimos mirando a la actualidad internacional para contarles que Rusia lanzó durante la noche un ataque masivo con misiles y drones contra Kiev y otras 6 regiones de Ucrania en una de las mayores oleadas ofensivas de toda la guerra y la más intensa de los últimos meses. Autoridades ucranianas han informado de al menos 13 fallecidos, 4 en Kiev y 9 en Dnipro, es lo que decía Volodymyr Zelensky. En la capital ucraniana, decenas de edificios residenciales e infraestructuras civiles sufrieron daños. Al menos 38 personas permanecen ingresadas en hospitales de Kiev. En Dnipro, otras 35 personas resultaron heridas por los ataques rusos. Zelensky denunciaba que los bombardeos alcanzaron objetivos exclusivamente civiles y ha vuelto a pedir a sus socios internacionales más sistemas de defensa aérea y capacidades antibalísticas para proteger las ciudades ucranianas. La ofensiva llega después de días de advertencias sobre un posible ataque ruso de gran escala y eleva de nuevo la presión sobre Europa y la OTAN para acelerar el suministro de defensas para Ucrania. Precisamente en este sentido, el presidente ruso Vladimir Putin declaraba que Ucrania ha abierto un nuevo capítulo en el conflicto entre ambos países con su reciente ataque a una residencia de estudiantes en Starobinsk. Decía que al cometer deliberadamente un crimen grave contra niños y adolescentes, primero en la escuela pedagógica y ahora en Gerichev, la dirección de Kiev ha abierto un nuevo capítulo para añadir una nueva dimensión al conflicto en su conjunto. Decía que era su decisión y durante el fin de semana alertaban sobre este ataque masivo contra Kiev. Escuchen el mensaje de Vladimir Putin.
1: Похоже, что сознательно, именно сознательно совершая тяжелейшие преступления против детей, подростков.

0: медицинском колледже Старобельский, вот сейчас в Геничинске, киевская верхушка решила открыть новую страницу в череде своих преступлений, придать новое качество конфликту в целом. Ну что ж, это их выбор. Ладно, мы еще сейчас поговорим в закрытом режиме.
1: También vamos a mirar a la actualidad nacional, vamos a poner el foco en los mercados, y es que la investigación sobre los negocios de José Luis Rodríguez Zapatero empieza a generar inquietud en grandes compañías españolas y firmas del IBEX 35, es lo que apunta el diario El Español. El avance de la causa y el análisis de la documentación intervenida en las oficinas del expresidente podrían sacar a la luz relaciones con corporaciones españolas, es lo que apuntan las informaciones publicadas. El temor se centra en que nuevos autos judiciales o informes policiales incorporen nombres de empresas que hayan mantenido contactos, contratos, reuniones o intermediaciones con el entorno de Zapatero. La preocupación no implica necesariamente responsabilidad penal, pero sí un posible impacto reputacional en un caso que ya mezcla política, grandes negocios, Venezuela, China, petróleo, oro y presunto tráfico de influencias. Los investigadores analizan ahora papeles, agendas, correos y documentación incautada en los registros, lo que podría ampliar el perímetro empresarial de la causa en las próximas semanas. Y pendientes del caso Zapatero, vamos a contarles más últimas horas en este sentido. Y es que el expresidente español habría estado previsto inicialmente como socio del 25% de análisis relevante. La sociedad que la UDEF considera clave en el presunto cobro de comisiones vinculadas al rescate público de Plus Ultra. Según la investigación, este proyecto nació a finales de 2019 con 4 integrantes, entre ellos Zapatero y su entorno de confianza. Sin embargo, finalmente Julio Martínez Martínez terminó escriturando el 75% de la sociedad a su nombre y al de familiares. Los investigadores interpretan este cambio como un intento de ocultar la participación real del expresidente en esta estructura societaria. Análisis relevante aparece en el centro de la causa porque, según la UDEF, habría canalizado pagos y comisiones relacionadas con la intermediación para obtener este rescate de 53 millones de euros concedido a Plus Ultra. La clave judicial será determinar si Zapatero tuvo una participación efectiva en la sociedad, pese a no figurar formalmente en el accionariado. Si esa eventual ocultación sirvió para encubrir beneficios económicos o influencias ante organismos públicos. Seguimos mirando a España y es que el Ministerio de Defensa español ha desalojado una de las instalaciones donde vivía el personal del Centro de Formación de Tropa número 2 de San Francisco, en Cádiz, después de detectar una plaga de chinches, es lo que informan los medios locales. Los alumnos afectados han sido enviados temporalmente a sus domicilios, desde donde van a continuar su formación a distancia, mientras que el personal sanitario del Ejército de Tierra y una empresa especializada en control de plagas y labores de desinfección están limpiando y rehabilitando el lugar. Desde la Asociación de Tropa y Marinería Española han denunciado estos hechos. El organismo dice haber recibido pruebas gráficas y testimonios de familiares preocupados por la salud y el bienestar de los destinados en dicho centro. Asimismo, ha solicitado explicaciones al ente castrense español. Desde la actualidad nacional vamos a poner el foco también en los mercados y es que Anthropic presentó confidencialmente una solicitud para su salida a bolsa, sumándose así a sus rivales SpaceX y, según se informa, OpenAI, que también preparan planes para cotizar sus acciones. El fabricante del chatbot Claude, valorado en 900.000 millones de dólares, la semana pasada declaró que esta solicitud les brinda la opción de salir a bolsa en el futuro. Anteriormente, según Bloomberg, Anthropic facilitó a la Agencia de Ciberseguridad de la Unión Europea acceso a su último modelo, el polémico Mythos. Mientras tanto, precisamente Sam Altman, el director ejecutivo de OpenAI, reveló que no se estaba centrando en el momento de la oferta pública oficial, después de descubrir que Anthropic había presentado confidencialmente un borrador de declaración de registro en el formulario S1 para una propuesta de salida a bolsa. Decía Altman: creo que hay una carrera por ofrecer la mejor tecnología y construir el mejor negocio, pero como saben, salir a bolsa es un evento financiero y no creo que estemos centrados en el momento en que esto se produzca. Es lo que decía a la CNBC en una entrevista, agregando que la empresa saldrá a bolsa cuando tenga sentido. Sobre el tema de la inteligencia artificial, Altman comentaba que, si bien no está seguro del impacto final de la tecnología en el mercado laboral, piensa que la gente tiene razón al estar preocupada. Mientras tanto, vamos a contarles también que los tres principales índices bursátiles en Estados Unidos repuntaron tras un inicio cauteloso y cerraron este lunes en nuevos máximos históricos, mientras que el presidente Trump afirmaba que las conversaciones con Irán van a continuar durante los próximos días. En este sentido, vamos a mirar también a cómo cotizan en estos momentos los futuros en Estados Unidos.

0: En medio de estas tensiones entre Estados Unidos e Israel, con estos duros mensajes de Trump a Netanyahu, vemos a los grandes índices de Estados Unidos en estos momentos en negativo. Prácticamente planos los futuros del Nasdaq, vienen cediendo un 0,02% hasta los 30.560 puntos, mientras que los futuros del S&P 500 caen un poquito más, se dejan un 0,14% hasta los 7.602 enteros. Pendientes de los futuros en Estados Unidos, en una sesión que va a estar marcada sobre todo por estas tensiones en Oriente Medio con Irán, que todavía no ha dado su respuesta a Estados Unidos con estos mensajes por parte de Benjamín Netanyahu, que por cierto está ordenando nuevos ataques en Beirut. La mirada está puesta sobre todo en el impacto que tengan estas informaciones, estos mensajes, en los mercados. Precisamente hablando de mercados y hablando de Donald Trump, vamos a contarles la primera víctima del presidente de Estados Unidos. Un país de la OTAN entra en recesión. Nos va a contar las claves nuestra compañera Valeria Gómez. ¿Qué tal, Valeria? Buenos días.
1: ¿Qué tal, Sergio? Buenos días. Pues sí, efectivamente, esta mañana, revisando Bloomberg, hemos leído precisamente este titular que van a ver en pantalla. Canadá ya entra en recesión técnica por primera vez desde 2020. Y es que, según hemos leído, Canadá, ese país de la OTAN, acaba de entrar oficialmente en recesión técnica después de registrar esos dos trimestres consecutivos de crecimiento negativo. Algo que efectivamente no ocurría desde niveles previos de la pandemia, por ahí del 2019-2020. Pero lo importante no es Canadá, que sí, lógicamente es importante porque es la segunda mayor economía del continente, pero obviamente lo más importante es el golpe que está dando el presidente de Estados Unidos, Donald Trump, hacia la economía canadiense. Lo llamativo y lo que podemos leer entre líneas es que estamos viendo el primer gran impacto económico real de la nueva guerra comercial de Donald Trump. Los aranceles empiezan a pasar factura. Y es que fíjense, porque Canadá entra en recesión, durante meses hemos estado hablando de los aranceles y la economía canadiense cayó un 0,1% por las amenazas, por las tensiones comerciales, pero ahora empiezan ya a aparecer las consecuencias directamente. Canadá, uno de los mayores socios comerciales de Estados Unidos, acaba de entrar en recesión y para muchos economistas la primera señal de que el nuevo proteccionismo estadounidense está empezando a pasar factura a las economías, sobre todo más dependientes de Washington. Pero llega después de otra caída del 1% en el trimestre anterior. El segundo trimestre consecutivo de contracción equivale ya a esa recesión técnica, de ahí que ya la podamos calificar de esa manera. Pues bien, la economía estadounidense, como estamos comentando, cayó 0,1% y en el primer trimestre del año vemos precisamente lo que van a ver a continuación en este gráfico. Fíjense, aquí venimos de 2024 y a medida que vamos avanzando, 2026 ya está por debajo de ese 0,1%. Llega después de otra caída del 1% del trimestre anterior. Puede parecer poco, pero son dos trimestres consecutivos de contracción que ya pues empezamos a mirar a esa recesión técnica, lo pueden ver claramente en el gráfico. Y es que fíjense, porque en esta lista que vamos a ver de países en cuanto al GDP Now que registra la Fed de Atlanta, fíjense, vemos en, a continuación cómo bueno, pues están varios países, Estados Unidos, United Kingdom, Francia, la zona de Europa, la eurozona, y ya al final vemos precisamente aquí a Canadá y a Rusia. Canadá antes de Rusia, pero la economía estadounidense, precisamente ahí, la economía canadiense, vemos cómo ha ido perdiendo fuerza trimestre tras trimestre hasta quedar casi el último de la fila. Canadá pasó de crecer cerca del 3% anual a prácticamente quedarse sin crecimiento en apenas un año. Y ahora vemos algo mucho más preocupante, es que la primera lectura negativa es desde la pandemia. Es decir, la economía no solo se está frenando ya, está empezando a contraerse. Rápidamente, pues quizás no estamos viendo ya ese momento de los de 2020, pero la clave no es solo el 0,1%, la clave es la velocidad del deterioro, fíjense en el gráfico. Pasar de crecer un 3% en 2025 a entrar en esa recesión poco más de un año y que, bueno, pues es lo que más preocupa ahora mismo a los economistas y a los inversores. El dato ha sorprendido al mercado, ¿por qué? Porque no se esperaban este dato, se esperaban al menos un avance del 1,5%. No gran avance, pero no, sin lugar a dudas, lo que hemos visto del 0,1. La realidad ha sido exactamente la contraria. La economía se ha contraído y eso pues ya ha provocado caídas en el dólar canadiense, caídas en los rendimientos de los bonos, que a continuación vamos a ver sobre todo el bono canadiense a 10 años. El rendimiento, lo están viendo en pantalla, ha caído un 3,18% solo en la última semana. Baja la rentabilidad del bono y, como en toda la vida, pues intentamos buscar los culpables y en este caso el culpable que hemos visto es precisamente Donald Trump. Las exportaciones de los automóviles se han debilitado por esos aranceles, por esos tarifs. La inversión empresarial encadena ya 5 trimestres consecutivos de caídas y muchas compañías han empezado a reportar precisamente que los aranceles de Donald Trump

0: de Estados Unidos están afectando. Canadá depende enormemente de Estados Unidos y cuando Washington frena el comercio, entonces Mark Carney y su economía es el que más lo siente. Y bueno, pues el Banco Central también ahora, Sergio, tiene un problema y un papel importante, sobre todo ya de cara a cómo actuar subiendo los tipos de interés o bajándolos. De momento vemos que no queda espacio.
1: Bueno, pues el propio Donald Trump, que decía que Canadá se va a convertir en el estado número 51, pues a lo mejor tumbando su economía lo tiene un poquito más fácil, ¿no? Así que
0: efectivamente,
1: imaginamos que estará contento. Muchas gracias.
0: Gracias,
1: Sergio. Valeria, por este repaso. Nosotros vamos a hacer una pequeña pausa, un par de minutos y enseguida seguimos con esta tertulia, mirando, contando cuáles son las previsiones de medio año. Hacemos una pausa, enseguida seguimos con todas las claves en Negocios Televisión.

Esto es un escándalo. El confidencial, la fiscal amiga de Plus Ultra, ascendida, intentó archivar totalmente el caso y evitar que llegara a Zapatero. ¿Esto qué es? ¿La justicia no es para todos iguales? Pues no. María Luisa Yo pidió que se crearan, que se cerraran para siempre, poco tiempo, las diligencias en febrero de 2023, viendo la que venía, solicitando su sobreseimiento libre, lo que habría impedido la nueva investigación sobre el expresidente del gobierno. Pero a ver, ¿no somos todos iguales ante la ley? ¿Por qué hacen entonces ellos lo que les da la gana? Estados Unidos e Irán están preparando ya durante todo el fin de semana, no han conseguido moverse demasiado, un borrador de acuerdo comercial. Mientras que, ojo a la fotografía que se ve en el Líbano, donde Israel está intensificando la ofensiva y donde Francia ha llevado sobre todo una petición al Consejo de Seguridad de Naciones Unidas para una nueva reunión que ponga encima de la mesa que la estabilidad regional también y sobre todo pasa por lo que Israel está haciendo en el Líbano. Fotografía también de disturbios en Francia, menuda manera de celebrar una Copa de Europa, una Champions, en una fotografía que nos contrasta sobre todo con lo vivido en Polonia, con lo que Europa también se divide en dos alrededor de cómo se celebra, quién lo celebra, cuándo se celebra en el desastre vivido en París después de que Luis Enrique consiguiera una nueva Champions. Emmanuel Macron, me he reunido con el príncipe heredero de Arabia Saudí, Mohammed bin Salman, el sultán de Oman, Ayman bin Tariq, el presidente emiratí, Mohammed bin Zayed, y el presidente egipcio, con todo el mundo. Bueno, sí, sí. A todos le transmito el mismo mensaje. Es esencial que un acuerdo entre Estados Unidos e Irán se concrete rápidamente. Ahora llega este. Se piensa que ha ganado la Copa Europa, ¿eh? Esta oportunidad debe aprovecharse ahora, ya hace dos semanas. La prioridad debe ser la conclusión de un alto al fuego y la reapertura inmediata del estrecho de Hormuz. Ya les digo, se ha despertado como si no estuvieran detrás de esto desde hace. Sin ninguna condición, porque lo digas tú, y en conformidad con el derecho internacional. Hecho internacional que hacéis vosotros. Las discusiones deberán proseguir después para llegar a un acuerdo completo de salir ahora y sólido sobre demás temas y en particular el programa nuclear y balístico y la estabilidad regional. ¿De dónde ha salido? Habla de 9.400 o un escenario base de 8.300, un 10% más en el mercado, en la cartera, en Wall Street, en el S&P 500, que viene acumulando subidas del 20 y del 30% en los últimos años. Por lo que, cuidado con la fotografía alrededor de un mercado que tiene aún así sus nubarrones, alrededor de la guerra de Irán, alrededor del precio del petróleo por la guerra de Irán, y otro Kevin Walsh quiere cambiar el criterio para definir la inflación, es decir, quiere hacerse el trabajo no descendiendo los precios que está padeciendo el ciudadano, el consumidor, sino dándole una vuelta de tuerca a la estadística y generando una inflación, una situación de medición de la inflación alternativa, por decirlo de alguna manera, lo de alternativa. De que Powell ayer hablará de la importancia de la independencia de la Reserva Federal.

habla de 9.400 o un escenario base de 8.300, un 10% más en el mercado, en la cartera, en Wall Street, en el S&P 500, que viene acumulando subidas del 20 y del 30% en los últimos años. Por lo que, cuidado con la fotografía alrededor de un mercado que tiene aún así sus nubarrones, alrededor de la guerra de Irán, alrededor del precio del petróleo por la guerra de Irán, y otro, Kevin Walsh, quiere cambiar el criterio para definir la inflación, es decir, quiere hacerse el trabajo no descendiendo los precios que está padeciendo el ciudadano, el consumidor, sino dándole una vuelta de tuerca a la estadística y generando una inflación, una situación de medición de la inflación alternativa, por decirlo de alguna manera, lo de alternativa. De que Powell ayer hablara de la importancia de la independencia de la Reserva Federal. Estados Unidos e Irán están preparando ya durante todo el fin de semana, no han conseguido moverse demasiado, un borrador de acuerdo comercial. Mientras que, ojo a la fotografía que se ve en el Líbano, donde Israel está intensificando la ofensiva y donde Francia ha llevado sobre todo una petición al Consejo de Seguridad de Naciones Unidas para una nueva reunión que ponga encima de la mesa que la estabilidad regional también y sobre todo pasa por lo que Israel está haciendo en el Líbano. Fotografía también de disturbios en Francia, menuda manera de celebrar una Copa de Europa, una Champions, en una fotografía que nos contrasta sobre todo con lo vivido en Polonia, con lo que Europa también se divide en dos alrededor de cómo se celebra, quién lo celebra, cuándo se celebra en el desastre vivido en París después de que Luis Enrique consiguiera una nueva Champions. Emmanuel Macron, me he reunido con el príncipe heredero de Arabia Saudí, Mohammed bin Salman, el sultán de Oman, Ayman bin Tariq, el presidente emiratí, Mohammed bin Zayed, y el presidente egipcio, con todo el mundo. Bueno, sí, sí. A todos le transmito el mismo mensaje. Es esencial que un acuerdo entre Estados Unidos e Irán se concrete rápidamente. Ahora llega este. Se piensa que ha ganado la Copa Europa, ¿eh? Esta oportunidad debe aprovecharse ahora, ya hace dos semanas. La prioridad debe ser la conclusión de un alto al fuego y la reapertura inmediata del estrecho de Hormuz. Ya les digo, se ha despertado como si no estuvieran detrás de esto desde hace. Sin ninguna condición, porque lo digas tú, y en conformidad con el derecho internacional, que hacéis vosotros. Las discusiones deberán proseguir después para llegar a un acuerdo completo, petición de salida ahora, y sólido sobre demás temas, y en particular el programa nuclear y balístico y la estabilidad regional. ¿De dónde ha salido? Habla de 9.400 o un escenario base de 8.300, un 10% más en el mercado, en la cartera, en Wall Street, en el S&P 500, que viene acumulando subidas del 20 y del 30% en los últimos años. Por lo que, cuidado con la fotografía alrededor de un mercado que tiene aún así sus nubarrones, alrededor de la guerra de Irán, alrededor del precio del petróleo por la guerra de Irán, y otro, Kevin Walsh, quiere cambiar el criterio para definir la inflación, es decir, quiere hacerse el trabajo no descendiendo los precios que está padeciendo el ciudadano, el consumidor, sino dándole una vuelta de tuerca a la estadística y generando una inflación, una situación de medición de la inflación alternativa, por decirlo de alguna manera, lo de alternativa. De que Powell ayer hablara de la importancia de la independencia de la Reserva Federal. Esto es un escándalo. El confidencial, la fiscal amiga de Plus Ultra, ascendida, intentó archivar totalmente el caso y evitar que llegara a Zapatero. ¿Esto qué es? ¿La justicia no es para todos iguales? Pues no. María Luisa Ayo pidió que se crearan, que se cerraran para siempre, poco tiempo, las diligencias en febrero de 2023, viendo la que venía, solicitando su sobreseimiento libre, lo que habría impedido la nueva investigación sobre el expresidente del gobierno. Pero a ver, no somos todos iguales ante la ley.

0: Seguimos en este especial Outlook Mid-Year para ver qué hacer con las carteras en la segunda mitad del año y vamos a seguir profundizando en la renta variable. Con esta mesa de expertos que hoy me acompañan tenemos a Leonardo López, que es Head of Sales Iberia en Oddo BHF Asset Management. Bienvenido, Leo.
1: Muchas gracias, Marta. Buenos días.
0: Con nosotros también está Marta Lantero San Román, directora de gestión discrecional de carteras y asesoramiento de fondos en Crean Asset Management. Bienvenida, Marta.
2: ¿Qué tal? Muchas gracias.
0: A este lado de la mesa presento a Enrique Valivalier, que es director general en Altex Asset Management.
3: Muchas gracias por la invitación.
0: Y bienvenido también a Juan Carlos García González, que es director de inversiones de clientes de Sabadell.
4: Muchas gracias, un saludo a todos.
0: Un placer tenerlos aquí a los cuatro. Vamos a ir profundizando de más a menos en qué puede hacer el inversor, qué tiene que tener en cuenta de cara a esta segunda mitad del año, si os parece. Pero por arrancar un poco y empezar a palpar un poco qué sensaciones tenéis para la renta variable de cara a esta segunda mitad del año, os quería preguntar si es una mitad del año más de táctica o de estrategia, ¿no? Más de tener cierta protección, cierta liquidez, aprovechar esos momentos o si estáis de alguna manera armados, permitiendo la expresión, hasta los dientes. Leo.
1: Te voy a responder a la gallega, ni táctica ni estratégica. Okay. La verdad, y creo que este año en concreto es un muy buen ejemplo de por qué es peligroso posicionarse todo de un lado, todo de otro. Estamos el año con cierto optimismo, llega el estrecho de Hormuz, uh-huh. Todos hablando de los barcos que circulaban, el petróleo se dispara, volatilidad a los mercados, y hay inversores que reaccionan muy rápido ante ese ruido, que es un ruido muy presente, pero hay inversores que reaccionan muy rápido y unas semanas después los índices vuelven a estar en máximos, con uh-huh. lo cual no creemos que sea momento ni para ser muy táctico ni para ser excesivamente estratégico, porque es verdad que mirando a largo plazo, hay unas dinámicas de muy largo recorrido que siguen presentes. La inteligencia artificial, la automatización, eso sigue muy presente y hay que tener ese foco más estratégico de largo plazo. Cierto, en el corto va a haber volatilidad, ese ruido va a seguir impactando al mercado, no podemos olvidarnos de eso. Nuestro enfoque sería seguir invertido, estar pendiente para hacer ajustes o incrementar un poquito el riesgo ante correcciones que pueda haber en el mercado y estoy seguro que va a haber, con lo cual no es ni lo uno ni lo otro, es un perfil bastante balanceado.
0: Uh-huh. Abrimos esta ronda en orden de mesa. Marta, cuenta un poco cómo estáis viendo así en líneas generales.
2: Nada, pues en realidad la visión es muy parecida, es no vive lo uno sin lo otro, ¿no? Uh-huh. No es más una decisión de binomial, sino que nosotros entendemos que cuando hay un momento de estrés de mercado, que cuando hay un momento de volatilidad, es muy complicado, por todo el behavioral finance, que ya conocemos todos, es muy complicado aguantar y decirles a nuestros clientes que hay que aguantar, que permanezcan invertidos. Pero al final, no tenemos que perder de vista el largo plazo, solo gana el que permanece invertido. Uh-huh. Y el market timing suena muy bien, pero es muy difícil de conseguir con consistencia y a largo plazo, ¿no? Uh-huh. Adivinar continuamente esos momentos de entrada y esos momentos de salida. Entonces, para nosotros, como decía Leo, sí que es muy importante estar invertido. También es muy importante ese ajuste táctico, ¿no? Ese ajuste táctico uh-huh. de ver, pues nosotros, por ejemplo, ahora mismo, que ya volvemos a estar con la bolsa en máximos, sí que tenemos, y vemos que hay mucha complacencia, sí que hemos reducido un poquito más la exposición, uh-huh. Pero igual que lo habíamos reducido a finales de año y aprovechamos para incrementarla con caídas, ¿no? Entonces, son pequeños ajustes uh-huh. sin dejar de estar invertido y sin dejar de estar invertidos, siempre manteniendo la calma e intentando aprovechar oportunidades para comprar aquello en lo que creemos que puede haber más valor. Uh-huh.
0: Que luego profundizaremos en todo eso en lo que creéis que hay valor. A este lado de la mesa, Enrique.
3: Entre táctica y estrategia, entendiendo táctica por decisiones más a corto plazo y estrategia por un sistema que sea más con una visión a largo plazo, este año claramente está ganando la estrategia, uh-huh. más que la táctica. El único momento puntual para aprovechar esa táctica ha sido la crisis de la guerra de Irán y es que si rápida fue la caída, aún más rápida ha sido la subida. Entonces, es muy difícil, aunque hayas visto venir el problema, capturar ese alfa ajá. si no tienes un sistema para añadirle rentabilidad a tus carteras o a tu fondo. Y estamos en final de ciclo, pero ese final de ciclo muchas veces dura muchos años, en un periodo de inflación con crecimiento. Entonces, si vemos las estrategias en las que están basadas muchas gestoras que van más a largo plazo, este año están haciendo outperformance estrategias de momentum para growth y quality. Uh-huh. Es decir, si tienes el quality enfocado más a

0: sectores defensivos y compounders te ha ido muy mal. Si tienes el quality or growth enfocado al factor momentum, te ha ido mucho mejor. Uh-huh. Y el value. Nosotros no somos una gestora específica de value, pero sí que hemos visto el valor en el factor. Uh-huh. Y este año, acompañando a los años anteriores, final de ciclo, inflación que no cede, sectores cíclicos que siguen en tendencia, también el factor value ha ido bien. Y eso nos pone en un mapa en el que hay que seguir probablemente acompañando al mercado. Uh-huh. Porque cualquier decisión táctica de me salgo esperando que caiga, probablemente ha reducido la rentabilidad de tus carteras.
1: Pero fíjate si ha habido táctica en el petróleo, ¿no? ¿Cuánto dinero se ha ido ahí con todo esto?
0: Pero fíjate, ese caso del petróleo. En el petróleo, cualquiera que hubiera tomado una decisión, oye, si el petróleo se queda en $100 durante mucho tiempo, el mercado se hunde. Bueno, pues el petróleo se ha quedado cerca de los $100 durante mucho tiempo y el mercado no se ha hundido, así que no ha sido fácil.
1: Venga, cerramos esta ronda de primeras sensaciones y de esa táctica y estrategia.
2: Por nuestra parte, yo creo que la base principal sobre la que subyace el asesoramiento a nuestros clientes, y yo creo que es algo que estarán de acuerdo todos mis compañeros, es la estrategia. Sin embargo, lo que sí que es cierto, y desde luego, desde que parece que este ciclo, yo creo que más que llegar a su fin, se está expandiendo un poco. Uh-huh. Estamos viendo como Trump nos ha traído mucha volatilidad desde prácticamente el primer momento, con lo cual este año lo hemos enfocado de forma diferente. Y esa forma diferente ha sido permitirnos, yo soy un departamento de estrategia, pero nos hemos permitido este año ser algo más tácticos. Desde el principio de año teníamos un par de cosas claras, que no podíamos tener todo en el mismo sitio. Hemos tenido pues, algo de barber, un poquito cosas de extremos, y hemos tenido algunos sectores defensivos que en los momentos clave nos han funcionado bien, y además nos hemos permitido tomar alguna decisión un poco más táctica. En ningún momento hemos estado fuera de mercado, estamos constructivos en renta variable y seguimos constructivos, pero sí que es verdad que aprendiendo lo que aprendimos durante el episodio del Liberation Day, este año hemos jugado un poquito más con algo de táctica, afortunadamente nos ha salido bien. No es lo habitual, pero creemos que estamos en un entorno muy cambiante, donde las correcciones son muy rápidas, como comentaba mi compañero Enrique, y yo creo que tenemos que hacer un pequeño esfuerzo por estar ahí, primero por discurso, porque nos ayuda a estar cerca del cliente y comentarles, ha pasado esto, estamos haciendo esto, si no, la estrategia al final parece que siempre es algo de lo que hablaremos muy a futuro, y este año hemos querido estar pues un poquito con algo defensivo, a pesar de que estamos muy constructivos, y permitirnos alguna decisión un poquito más táctica, que afortunadamente ha salido bien.
1: Uh-huh. ¿Qué sensación tenéis un poco de cara a esta outlook mid-year? Entonces, de cara, sí, a largo plazo, evidentemente, pero a esta segunda mitad del año, ¿no? ¿Qué sensaciones tenéis con la bolsa americana? Y me gustaría que excluyésemos de ahí la inteligencia artificial, porque creo que es un tema suficientemente grande, y no solo es USA, también es emergente, y luego lo tratamos. Pero si eliminamos de la ecuación la IA, ¿cómo estáis de positivos o no en bolsa americana? Leo, por ejemplo.
3: Estamos positivos en bolsa americana. Nosotros estamos en un momento positivos, ligeramente positivos en riesgo, en bolsa en general, pero favorecemos entre todas las regiones Estados Unidos. Obviamente, muy vinculado al dinamismo que ofrece la IA, pero la IA es un punto de partida tal vez para llegar a otros destinos. Hasta hace poco, jugar la IA era jugar solo exclusivamente a tecnológicas, y ahora empieza a ser pues aquellas compañías que adapten, que implementen la IA para generar incrementos de productividad, pueden ser los grandes ganadores y están en unas valoraciones más atractivas que las grandes tecnológicas. Con lo cual, hay espacio en el mercado americano. Compartimos un poco la visión que han compartido mis compañeros de que hay que estar expuesto de una manera más, tal vez más sistemática a la bolsa americana, que hay oportunidades no solo en las grandes, que va a haber que ser más selectivo entre las megacaps y las medianas o pequeñas compañías, pero incluso dentro de las grandes tecnológicas va a haber que ser selectivo, porque estamos viendo dispersión en comportamientos este año, a diferencia de lo que veníamos acostumbrados los últimos años, con lo cual estamos positivos en renta variable americana. Es verdad que es un mercado muy concentrado en unos pocos nombres. La bolsa global está muy concentrada, por definición, en esos mismos pocos nombres, con lo cual yo creo que este año, más que rotar fuera de Estados Unidos, lo que estamos percibiendo es empezar a ver oportunidades en otros segmentos dentro de Estados Unidos y fuera de Estados Unidos. Mercados emergentes puede ser un área a la que hay que mirar y estamos prestando más atención. Europa es verdad que ofrece menos dinamismo, menos crecimiento, pero no nos podemos olvidar, sobre todo siendo inversores europeos, hay que ser muy selectivos, se puede encontrar valor. Con lo cual, bueno, no hablaríamos de una gran rotación fuera de Estados Unidos todavía, pero sí de la apertura de oportunidades, precisamente por el riesgo de concentración que tiene.
1: Muy interesante eso que dices de rotar dentro de la propia bolsa americana, ¿no?

0: porque efectivamente no todos son las 7 magníficas. Enrique, vosotros, ¿cómo estáis viendo la bolsa americana y si hay algo de rotación ahí?
1: La bolsa americana en conjunto bien, si quitamos la IA y sectores sí. asociados a la IA, mal. Uh-huh. O sea, está habiendo un agotamiento de momentum clarísimo en,

0: financieras, construcción, sectores retail, todo lo que afecta al consumo está empezando a sufrir los tipos de interés altos durante mucho tiempo. Y eso se está viendo en determinados sectores. Una de las preocupaciones que ha manifestado, ahora parece que ya se ha olvidado, pero lo que manifestaba Powell en su día y ahora tendrá que preocuparse Kevin Warsh como presidente de la Fed, es el mantenimiento del empleo y el propio consumo americano, porque hay mucha disrupción. El dinero se mueve muy rápidamente de sector a sector. Hay unas compañías yendo muy bien y muy concentradas todas en torno a la IA o aquellos sectores, subsectores beneficiados de la IA, pero el sector de la calle empieza a sufrir un poco más. Lo único que puede ser un poquito más optimista en cuanto a esos sectores es que tenemos midterm elections en noviembre. Y entonces Trump está muy preocupado precisamente por ese segmento de la población que está fuera de los sectores tecnológicos y probablemente introduzca algún estímulo adicional vía bajada de impuestos, vía alguna medida que se saque. Entonces, IA y todos los sectores, energía, centros de datos, electrificación, todos estos van a seguir tirando porque hay un cuello de botella brutal. El resto de sectores son más dependientes del estímulo estatal.
1: Uh-huh. Por ir cerrando este tema, ¿cómo lo estáis viendo vosotros desde Sabadell?
2: Estamos claramente más positivos en renta variable de Estados Unidos que en otras geografías. Hay una serie de elementos estructurales que tienen que ver con lo grande que es el mercado, con la importancia que tiene, con la productividad de Estados Unidos, con el crecimiento, con la innovación, etcétera, etcétera. Y eso sigue ahí. Luego una serie de elementos coyunturales, algunos ya os ha comentado Enrique, tienen que ver con midterms, tenemos la sensación de que tiene que ser un buen año porque van a hacer que sea un buen año. Trump está muy abajo en popularidad, parece que las encuestas dicen que podría perder midterms, no se lo puede permitir por motivos políticos, personales, etcétera. Hay un poco la sensación de que al final quizá hay una segunda ronda de estímulos fiscales, hay un poco ganas y el mercado creo que así lo ve, de que este año sea un buen año para la economía de Estados Unidos y también para las bolsas. Si quitamos tecnología, sí que es verdad que perdemos algo de impulso. Gran parte del motivo por el que estamos en Estados Unidos tiene que ver con la tecnología. También es cierto que a pesar de la concentración, vemos cosas en Estados Unidos que nos gustan más que en Europa. Y esto es que, si miramos, por ejemplo, el crecimiento que ha habido en beneficios, el crecimiento que ha habido en ventas, las sorpresas que han supuesto estos crecimientos de beneficios y de ventas, hay algo más o hay bastante más amplitud, a pesar de que hay concentración, ¿eh? Hay bastante más amplitud en Estados Unidos que no en Europa. Los crecimientos han sido bastante más pequeñitos, en el caso de ventas han sido exiguos en este primer cuarter y además con mucha menos amplitud. Por tanto, si hay que elegir, pues seguimos prefiriendo Estados Unidos. Es complicado desvincularlo de la inteligencia artificial, primero porque la propia economía empieza a ir en forma de K. Todo lo relacionado en la economía real con la inteligencia artificial funciona muy bien, lo que no, digamos que no tanto, está un poquito más estancado, y luego yo creo que quizá podemos hablar más tarde, pero cómo afecta al resto de sectores, que yo creo que es lo que estábamos comentando aquí. Hay varios sectores que se van a ver influidos positivamente, otros quizá no tanto, pero al final es estar jugando alrededor de la inteligencia artificial, que yo creo que es casi la base sobre la que subyace todo lo demás.
1: Marta, ¿vosotros qué visión tenéis de bolsa americana? Y luego os pregunto un poco a todos, Leo sí decía esa rotación interna un poco, que sí veía valor, hay opiniones encontradas, ¿no? Tú estáis un poco más negativos desde Altex, con todo lo que no es IA dentro de bolsa americana.
3: Vale, pues digamos que cogemos pinceladas de un poco de cada uno, ¿no? Nosotros creemos que la bolsa americana al final es el núcleo de nuestras carteras, es absolutamente imposible de ignorar. Pero sí que creemos que las valoraciones son exigentes y entonces, bueno, pues nos hemos permitido el lujo de rotar ligeramente, ponernos ligeramente infraponderados en Estados Unidos y buscar oportunidades fuera también, como comentaba Leo, pues en otras zonas geográficas, ¿no? Como puede ser quizá emergentes. Es cierto que la bolsa americana es quizá la bolsa que tiene, bueno, pues las compañías con mayor capacidad de innovación, es un mercado muy profundo, es un mercado en continuo crecimiento y por eso no se puede ignorar y es esa base, ¿no? Pero nosotros sí que creemos que hay que intentar buscar valor y buscar aquellos sectores, dejándola ahí a un lado, claro, que puedan verse beneficiados. Y luego, además, ya igual que pensamos que no es un tema tan geográfico, porque hay que tener en cuenta que la mayoría de las, no la mayoría, pero una gran cantidad de compañías americanas grandes son compañías que son globales.

0: Entonces, bueno, pues igual sí que existe más dispersión, más exposición real global de lo que nosotros, bueno, de lo que se puede pensar. Piensas que todo es Estados Unidos y no, al final los beneficios muchas veces vienen por el resto del mundo.
1: Bueno, ha salido varias veces en la mesa la inteligencia artificial. Venga, vamos a hablar de inteligencia artificial, ¿no? Que es uno de los grandes temas del momento. Y entonces ahí os quería preguntar un poco por el posicionamiento, ¿no? El más tecnológico puro versus si estáis buscando otro tipo ya, mirando más allá, ¿no? Como yo creo también está haciendo el mercado de alguna manera, pues a sectores relacionados, mencionabas con los centros de datos, a la energía, ¿no? La necesidad de energía, que además empata con los planes de transición energética y es como una doble fuerza. ¿Quién arranca? Venga, por ejemplo.
2: Arranco yo, si queréis. Lo cierto es que hace bastantes meses, yo creo que hace unos 8 meses aproximadamente, que hemos empezado de forma muy activa a recomendar inteligencia artificial, sí, pero a recomendar diversificación dentro de la inteligencia artificial a nuestros clientes. Y esto es porque entendemos que hay una especie de cadena de valor en la cual intervienen muchos sectores y no todos nos gustan o no creemos que en todos vaya a haber una oportunidad real sin una exención de ruido importante. Empezaríamos por energía pura y dura, por la parte de commodities, que es la que menos nos gusta y es en la que no nos hemos querido meter. Lo siguiente sería un poco lo relacionado con el suministro de energía, que son las utilities, que es un sector que había estado, digamos, un poco estancado durante mucho tiempo y es un sector que nos parece que es interesante ahora. La apuesta que está haciendo Estados Unidos en redes, electrificación, en las posibilidades que hay de empezar a, digamos, rentabilizar algo que parecía que estaba un poquito, pues eso, estancado, pues creemos que hay una oportunidad ahí. Lo siguiente sería un poco ir a la parte más de picos y palas, por decirlo de alguna manera, que es todo lo que hace posible la inteligencia artificial. Microchips, semiconductores, que por cierto han corrido muchísimo, pero no solo los semiconductores, las empresas que hacen la impresión de los semiconductores, hay un mundo ahí alrededor que nos parece súper interesante. La propia inteligencia artificial, luego la parte de software, que junto con energía son los sectores en los que no hemos querido entrar. Por tanto, todo lo que hace posible que la inteligencia artificial sea una realidad nos gusta y nos hemos querido meter en eso, en la parte de utilities, en la parte de semiconductores y en la parte de infraestructuras. Eso es como estamos jugando.
1: ¿Buscando producto muy nicho o productos globales que estén empezando a entender la inteligencia artificial desde ese punto de vista de varios sectores?
2: Esa es la segunda parte. Buscamos no solo diversificar dentro de la inteligencia artificial en otros sectores que estén muy ligados, sino también en geografías. Al final tenemos a China, creo que lo comentábamos antes, está metida en la carrera espacial con Estados Unidos, está metida en la carrera por la inteligencia artificial. Europa, aunque muy por detrás en algún momento y muy ligado con todo lo que tiene que ver con la independencia estratégica, etcétera, tendrá de alguna manera que acabar entrando en esta pelea y hemos recomendado también esa diversificación entre geografías. Y finalmente, algo que quizá es la tercera derivada, que son los adoptantes de la inteligencia artificial, que al final son aquellos que con relativamente poca inversión pueden tener ganancias importantes y ya empieza a haber estudios sobre ello, de productividad, mejoras de beneficios, etcétera, ligadas a la inteligencia artificial.
1: Enrique, posicionamiento en inteligencia
3: Nuestro
1: artificial.
3: Nuestro posicionamiento, somos quizá, vamos a sectores con mucha más convicción y es porque en todo este entorno hay determinados sectores que están ganando sí o sí porque es un cuello de botella. Es decir, la inteligencia artificial lo que ha hecho es que la generación de aplicaciones y el uso del software en las compañías se va a multiplicar por muchas veces, pero por muchas veces. Entonces eso genera un cuello de botella en el hardware. Eso es lo que nos ha llevado a nosotros a aumentar exposición a Europa, pero no porque sea Europa, sino porque en el mundo del hardware, de chips, de procesadores, de incluso de computación ya a nivel más física básica, Europa en mucho terreno es muy competitiva contra Estados Unidos. Entonces, en el software no, se le escapó completamente a Europa el software hacia Estados Unidos y entonces hemos pasado 20 años a la sombra de Estados Unidos por no ser competitivos ahí, pero en el hardware es distinto. Y entonces en el hardware tenemos ASML y tenemos muchas industrias muy de nicho que van a tirar. Entonces, cuello de botella en hardware. Una ganancia que se va formando una burbuja. Entonces ahí tienes que tener capacidad de gestión de burbujas. ¿Ya la burbuja existe? Sí. ¿Puede durar mucho tiempo? Sí, porque la demanda aumenta y la oferta no es capaz de atender esa demanda. Entonces, cuanto más se pide, todo se compra. Entonces, eso es una de las...

0: áreas. El segmento intermedio de los hyperscalers, que llaman, uh-huh. que son las magníficas, que sí. están combinando software e integrando toda la cadena de producción, ahí la expectativa está mucho más alineada con lo que van a producir. Entonces, bueno, es una opción segura, pero desde luego probablemente no tan rentable a largo plazo. Uh-huh. Es una opción más segura. Y en la que yo no entraría, o por lo menos si no tienes enorme convicción y apetito al riesgo, es en los players más específicos de software. Es decir, a nivel de software, de quien hace ChatGPT, quien hace Anthropic, quien hace, ahí la carrera va a ser muy aleatoria. Se pone uno por delante, el software enseguida se hace libre y entonces se comoditiza el software que utilizan todos, como pasó con DeepSeek en el software chino, que dices, oye, ¿que va a hundir en Nvidia? No, si es software libre, si es que lo distribuyen a todo el mundo. Entonces, esto va a haber una carrera por el software que puede acabar pinchando la burbuja del hardware. En cuanto den un salto cualitativo en el software que consuma mucho menos recursos de lo que ahora mismo estamos esperando, en el segmento más cíclico, a lo mejor hay una caída importante. Entonces, va a ser una sucesión de burbujas que hay que gestionar muy dinámicamente. Entonces, más te vale tener una estrategia definida para acompañar ese camino.
1: Uh-huh. Y más allá de lo puramente tecnológico, en otros sectores relacionados, sí estáis.
0: Defensa, motores, aviación, tecnología asociada a defensa, porque todo el mundo se va a armar. Hay un segmento que creo que va a ser disruptivo, pero también es difícil de jugar, que es el de la biotecnología. Farma y biotecnología estamos viendo muy distinto, unos ganadores, otros perdedores. Ahí claramente va a haber una disrupción enorme por efecto de la IA. Y ese es uno de los temas que, en lo que Europa estaba sacando pecho con Novo Nordisk, con tal, y luego se ha desinflado mucho. Y ahí, desgraciadamente, la intervención estatal es tan potente que para los inversores puede ser un riesgo adicional. Es decir, Eli Lilly está mucho mejor en momentum de precio que Novo Nordisk, porque ha recibido mucho más apoyo, mucho más directo del gobierno americano a través de Medicare, una vez que les puso aranceles y les condicionó los precios, que Novo Nordisk. Entonces, ahí desgraciadamente es un sector tan crítico para la población que puedes tener intervención estatal.
1: Me voy a este lado de la mesa por seguir con este posicionamiento IA. Leonardo, además vosotros en Odo tenéis una estrategia específicamente de inteligencia artificial que lleva muchos años, entonces cuéntanos un poco ahí con ese expertise, cómo estáis viendo el sector y dónde estáis posicionados.
2: No, efectivamente, o sea, la IA va a seguir dominando, pero a ver qué hacer un poco de discrepancia entre qué cojo dentro de la IA y qué no. Nosotros, a nivel, muchas cosas que se han dicho ya en la mesa, estamos más positivos en todo lo que es hardware y todo lo que es semis, y algo más negativos o más prudentes en la parte de software. Es verdad que lo que ha comentado ahora Enrique, pues puede ser muy interesante, pero a día de hoy es donde estamos. Y gracias a la IA, como decía yo antes, ¿no? La IA es el punto de partida para lo que viene después. Uh-huh. Estamos muy positivos en todo el consumo de energía que está generando la IA. Evidentemente, la IA necesita mucha energía, muchos centros de datos que les den servicio, uh-huh. y estamos mucho jugando el sector de las utilities, también uh-huh. en Estados Unidos, tanto en nuestro fondo de IA como en nuestros fondos americanos. Uh-huh. ¿Vale? Pero en general lo que estamos viendo más y hablando más con los clientes para entrar en Estados Unidos, cómo hacerlo, estamos viendo un feedback muy positivo sobre estrategias sistemáticas que estén expuestas a todo el mercado americano, con ligeras sobreponderaciones y ligeras infraponderaciones, porque va a haber diferencias. No va a haber 7 ganadores que vayan a seguir haciéndolo bien en el futuro. ¿Puedes estar fuera de todos ellos? No. ¿Puedes estar fuera de alguno de ellos? Igual infraponderado, pero no fuera completamente. Entonces, estrategias sistemáticas que aprovechen el momentum de muchas de estas compañías es lo que estamos viendo y lo que nuestros clientes nos están pidiendo, y donde tenemos soluciones que pueden aportar mucho en la cartera. Más que tener una convicción muy alta de high tracking error o de high conviction, preferimos exposición sistemática diversificada al mercado, haciendo pequeñas sobreponderaciones, ligeras infraponderaciones.
1: ¿Hay consenso más o menos en la mesa de, ha salido, no recuerdo quién, lo habéis mencionado un par, sobre las utilities y la necesidad de energía de la inteligencia artificial? Utilities, sector tradicionalmente aburrido, muy de dividendos, ¿no? Muy casi del accionista más puro de la bolsa, y ahora de repente estamos viendo un momento de

0: De mucho auge. Entonces, no sé si estáis en general positivos con utilities y con esa necesidad energética. Y aparte de la IA, ¿qué otras cosas lo justifican? Venga, Marta, por ejemplo.
1: Vale. Sí, nosotros la verdad es que estamos positivos en utilities, tanto especialmente en Europa, hemos de decir, pero tanto en Europa como en Estados Unidos. Sí que creemos que pese a que ha sido un sector históricamente más aburrido, ahora puede ser uno de los sectores que se vea más beneficiados con todo el desarrollo de la inteligencia artificial. No tenemos que olvidar, que nosotros muchas veces lo decimos a nuestros clientes, ¿no? La inteligencia artificial no es solo código, también es cobre. La inteligencia artificial no es solo, o sea, no estamos viendo solo una transición tecnológica, estamos yendo hacia una transición energética. Vamos a ver cómo chocan la una con la otra y cómo se producen oportunidades. Entonces, como creemos que ahí sí que se van a producir oportunidades, creemos que este es el sector que mejor las puede aprovechar. Entonces, nosotros sí que estamos muy positivos.
0: El resto de la mesa, y no sé si queréis añadir, como decía Marta, es verdad que ligado a toda esta necesidad energética hay otros temas, el cobre y otro tipo de minerales o materiales. Cuéntanos, desde Sabadell.
2: La verdad es que la visión es compartida con respecto a utilities, y precisamente lo comentaba antes. Las necesidades de la inteligencia artificial con respecto a consumo de energía son muchísimo mayores que las de la computación que teníamos hasta este momento. Habrá que jugarlo de varias maneras y va a tener mucho que ver con la geopolítica, en realidad. El cobre está en ciertos lugares, los contratos están, gran parte de la producción de cobre está en manos de China, y si no, los contratos están en su mano, la geopolítica va a ser muy importante. Yo creo que gran parte de lo que está pasando en el mundo, de alguna manera, es derivada de esto. Entonces, estamos positivos en utilities, vemos positivo también lo que tiene que ver con nucleares. Al final, todo lo que produzca o lo que genere, pues, una mejora, primero, del abastecimiento de la energía. Segundo, de que se le consiga sacar un rendimiento, pero también de cierta independencia estratégica, como comentaba antes. Pues yo creo que todo esto es algo en lo que tenemos que estar, y estamos.
0: No sé si alguno queréis añadir algo a este tema.
3: Nosotros, antes que utilities, que lo... En la medida que la utility sea un activo altamente regulado por los gobiernos, nos resta atractivo. Es decir, si al final este es una distribuidora que está vendiendo kilovatio hora no sé cuánto, al final el precio va a estar intervenido en alguna manera. Nos gusta más los proveedores a esa industria. Es decir, los que hacen gasoductos, los que fabrican las instalaciones. Por ejemplo, en Estados Unidos, el sector telco se quedó muy atrás al inicio de los años 2000, porque lo despreciaban. Creían que todo el valor estaba en las aplicaciones y despreciaron eso. Y entonces digo, bueno, esto que lo hagan fuera, que lo hagan en Europa, que lo hagan en China, que lo hagan en India. Y entonces fueron como delegando todo eso. Ahora se han dado cuenta que es estratégico y entonces tienen que hacer catch up de esto. Las telcos en Estados Unidos están con mucho momentum y además es mucho más granular ese sector. O sea, que tienes proveedores de menor tamaño, que es otro de los activos que puede subir. En relación a metales, hay un cuello de botella brutal ahí porque la demanda viene de muchos sitios. Entonces, y es un activo muy difícil de jugar porque realmente no... En sí, la materia prima no produce, y entonces dependes del equilibrio oferta-demanda. Y fíjate, está tirando temas de centros de datos, tirando de metales, temas de electrificación, cobre, etcétera, aeroespacial, tirando de plata, de otros metales, que hay tal boom en aeroespacial, que es parte de la pelea energética de mandar centros de datos al espacio para que consuman menos energía, y entonces ahí se está consumiendo mucho. Y luego está la dilución monetaria, que podemos pensar en las empresas, los sectores y lo que producen, pero tenemos un gobierno americano cada vez más expansivo, un presidente de la Reserva Federal tímido de momento en sus mensajes de control de inflación, Europa que saca de su control de déficit la inversión en... Entonces, todos los países están siendo expansivos a nivel gubernamental. Eso produce una desconfianza enorme en el mercado sobre el valor relativo de las divisas hacia los activos, así que también hay demanda de compra de oro, de compra de activos metales que puedan ser reserva de valor. China, Rusia, toda la órbita digamos, de ese lado del mundo queriéndose desvincular del dólar, y tirando y acumulando reservas de oro. Entonces, al final, mucha demanda por muchos sitios y la producción es limitada. Y es otro de los sectores que claramente, si no

0: no lo tienes en cartera, pues te estás quedando atrás. Al final esto es un tema relativo. ¿Qué sectores tiran? ¿Cuántos tienes? Y si eres capaz de acompañar esa subida saliéndote con tiempo suficiente para no, para no sufrir.
1: Oye, renta variable emergente. Un espectacular año 2025. Aquí estamos hablando ahora de 2026 y de las perspectivas para la segunda mitad del año. Os pregunto, ¿cómo estáis posicionados ahí? Y luego un poco, nos pasa un poco como cuando hablábamos de la bolsa americana, ¿no? Que hay cierto peso de la inteligencia artificial, inevitable o no, pero ahí está, ¿no? Sobre todo por Taiwán y Corea. Entonces, ¿cómo estáis acercándoos un poco a la inversión en emergentes y si estáis positivos o no? Y sobre todo, ¿cómo de selectivos? Venga, Sabadell.
2: Pues yo creo que el truco está un poco en ser selectivos, ¿no? O sea, a veces acertamos más, a veces acertamos menos, pero este año queríamos tener pues una cierta selección y no estar positivos en todas partes. Esto nos ha obligado a elegir. Hemos puesto foco en Asia, principalmente. Estamos positivos en China, precisamente por lo que comentaba antes, están en la carrera espacial, están en la carrera tecnológica, están más o menos solucionando los problemas que tenían con el inmobiliario, digamos que diluyendo algunos problemas que tenían con regulaciones fuertes que habían tenido en temas de software, tecnología, etcétera, y eso está dando salida, nos parece que está siendo positivo, están consiguiendo pasar por encima del tema de Liberation Day y aranceles, mejorando sus exportaciones incluso a pesar de esa situación, recuperando algo de inflación que les hacía falta, con una serie de estímulos que parece que poco a poco van reactivando la demanda interna. En resumen, en China nos parece que había que estar. En la órbita de China nos hemos centrado también en ASEAN. Primero porque China está invirtiendo allí precisamente para deshacerse del ruido de aranceles, rutas comerciales, etc. Por tanto, en ASEAN está invirtiendo directamente China, si no está sirviendo como puente para exportar desde allí, saltándose más o menos como pueden el tema de los aranceles, el tema de las tarifas. E independientemente de eso, son países que nos gustan. Hay una cosa que ha cambiado un poco y es que nos gustaba la posición del dólar antes, un poco más débil, esto venía bien para los emergentes, pero nos gusta independientemente porque están creciendo internamente, mejora su consumo, están en un buen momento de ciclo de tipos, con inflaciones bastante controladas, con emisiones de deuda también controladas, ahí ya sé que es equity, pero también hemos puesto foco, por tanto, dentro del foco asiático pues tenemos China, alrededor tenemos ASEAN e India, que es una apuesta de largo plazo. Y así que es verdad que estoy sufriendo por varios motivos este año, ¿sí? El tema del crudo no le hace ningún bien, inicialmente el tema de aranceles tampoco, nos parece que estructuralmente y en el medio y largo plazo pues tiene una serie de argumentos que son positivos, seguimos allí, el pacto o el tratado que tiene ahora con Europa nos parece que es muy positivo, las mejoras que ha tenido en el tema de aranceles con Estados Unidos creemos que son positivos y también creemos que a medida que se vaya disipando algo el ruido relacionado con Hormuz, el crudo y la dependencia que tiene, que digamos que han tenido problemas por varios frentes en la India, independientemente de que los resultados de las empresas no han sido quizá los que nos gustarían, pues estructuralmente seguimos allí. Y también es cierto que, no sé, teniendo en cuenta que es un emergente, teniendo en cuenta que sabemos que hablamos de volatilidades altas y teniendo en cuenta todo lo que le ha pasado, me parece que no ha sido una corrección especialmente severa y teniendo en cuenta pues eso, toda la parte estructural que sigue ahí, pues seguimos apostando. Por tanto, nos hemos centrado mucho en Asia. Brasil es verdad que ha subido mucho, porque si hablamos de Latinoamérica, nosotros iríamos a Brasil. También es verdad que si quitas la divisa, te ha crecido menos que un IBEX. Si tienes en cuenta el riesgo asociado, si tienes en cuenta que han ido, digamos que empeorando el tema de su deuda.
3: Está impulsado por el petróleo también. O sea, que
2: impulsado por el petróleo, es algo coyuntural. Es algo coyuntural. Hemos preferido no estar ahí y es justo lo que comentaba antes, por intentar ser selectivos. Ha habido otros momentos en los que, digamos que todo nos parecía bien y al final hay que elegir y hemos elegido centrarnos en Asia, que nos parece que va mucho más en la línea de la tecnología, de lo que está pasando con los aranceles, etcétera, etcétera, y que es más estructural. Y Brasil hemos preferido este año dejarlo fuera. Dicho esto, si tienes en cuenta la evolución de la divisa, ha sido un año muy bueno para Brasil, pero bueno.
1: Claro. A este lado de la mesa, Marta, ¿vosotros cómo estáis incluyendo en carteras o no emergentes? Y si, bueno, es inevitable tener algo de ella, pero si hay valor más allá, como comenta Juan Carlos.
4: Sí, pues la verdad es que muy de acuerdo con Juan Carlos, creemos que emergentes no es solo una historia, sino un conjunto de historias, no es algo homogéneo. Cada vez vemos más que China es algo que hay que tratar aparte, o sea, no, es algo que hay que tener de forma estructural, pero en un apartado, ¿no? Sí que vemos que en emergentes hay...

0: ya no es un tema, ya, o ya no solo es un tema de valoraciones, sino que bueno, muchos de esos países lo que tienen pues su propia historia, ¿no? De recuperación, de consumo doméstico, de desarrollo, pues como India, como Indonesia o como México, o México, por ejemplo, con todo el tema de la relocalización de las cadenas de suministros, que también se puede ver beneficiado de algunas compañías que decían llevarse ahí las cadenas de suministro. Entonces, bueno, estamos muy positivos en emergentes, la verdad es que nos está funcionando muy bien en las carteras. También es verdad que lo tenemos por la parte de renta fija y es cierto que nos ha funcionado también de maravilla. Sí que vemos valor en la parte latinoamericana y especialmente pues, al final Brasil y México, que sí que tenemos algo de posición ahí, no muy grande, pero bueno, que al final lo que hay que ser es muy selectivos con emergentes, ¿no? Mirar muy bien. En China, en India hemos tenido algo, pero sí que es verdad que aunque vemos que es una historia estructural, ahora mismo no tenemos nada de posición. Y China, pues tenemos nuestras dudas. Yo creo que como todo el mundo, ¿no? Porque al final está claro que es clave, pero hay mucha incertidumbre. Y entonces, bueno, pues hay que ver, tenemos que ir viendo cómo y seleccionando pues, el instrumento que lo pueda hacer mejor.
1: Claro. Leo, ¿cómo estáis viendo vosotros
2: Os comparto
1: emergentes?
2: mucho con Juan Carlos y con Marta, en cierta manera. Hay que ser selectivos en emergentes, ya no es todo uno, eso lo decimos todos y pensamos que es así, sin duda. Nosotros a nivel casa sí que miramos más a Asia también, y tal vez un poco que podemos discrepar o no discrepar o ser un poco más cautos en respecto a China. Sin duda China tiene que estar presente, pero es verdad que tiene unos retos estructurales que te hacen estar un poquito más cauto tal vez. Inmobiliario, retos demográficos, un crecimiento que es alto comparado con términos europeos, pero con su historia pues está un poquito más tranquilo. Entonces, China sí, pero estamos un poquito más prudentes. ¿Dónde estamos viendo valor? Todo lo que está muy relacionado con semiconductores, con lo cual Corea, Taiwán tal vez sean los dos mercados donde estamos más cómodos ahora y más positivos. India, pues mira, el año pasado en India no teníamos mucho porque había corrido mucho, nos daba algo más de miedo, habíamos rebajado un poquito. A principios de este año hemos vuelto a entrar un poco, en cierta manera, a nivel cobertura o de diversificación, porque empezábamos el año y seguimos creyendo que la IA es el gran dinamizador de los mercados, lo que va a tirar de todo. Pero bueno, si nos equivocamos un poco, India tal vez descorrelacione un poco más en toda esta carrera, con lo cual por eso entramos un poquito a principio de este año aprovechando las ciertas correcciones, no enormes, pero correcciones que hubo. Entonces, bueno, emergentes sí, pero más foco en Asia que en otras áreas.
1: Cierro con Enrique Emergentes y os voy pidiendo al resto que vayáis pensando una conclusión final porque nos quedamos sin tiempo útil para el inversor de cara a lo que decimos en este Outlook Mid-Year, dónde invertir, qué hacer con las carteras en esta segunda mitad del año. Enrique Emergentes.
3: Pues nosotros, antes mencionaba Leo que os gustan los sistemáticos y de momentum. Nosotros somos muy sistemáticos y muy de momentum. El 80% del proceso de nuestros fondos de inversión es sistemático, 20% discrecional, y nos apalancamos mucho en el momentum. ¿Y qué vemos en emergentes? China pierde momentum, India pierde momentum, Brasil pierde momentum. Entonces, y luego le buscamos la explicación. China vivía muy bien mientras era el tapado de la mesa. Cuando era el productor del mundo y estaba calladito y nadie pensaba que era una amenaza, entonces China crecía, crecía, crecía. Pero ahora Estados Unidos, el primero, piensa que es una amenaza y eso es un lastre enorme, porque tiene de aliado ha pasado a enemigo. Aunque no estuvieran en las antípodas del mapa político, pero realmente Estados Unidos veía mucho valor en ir pasándole producción a China. Y ahora no, ahora se la quiere traer toda de vuelta. Entonces, China, que tiene tantos problemas estructurales, un inmobiliario que se le ha indigestado y que no recupera, la clase media que sobreinvirtió en inmobiliario y ahora que no ve cómo salir de allí, el sector financiero ultra intervenido y con enormes pufos que tiene ahí de compañías zombies que tiene que aguantar, entonces le cuesta. Y con el mundo occidental, pero no solo Estados Unidos, Reino Unido, muchos países europeos. Yo en el año 2001 trabajaba en Ericsson. Y estábamos ya entonces externalizando producción o di incluso diseño y mantenimiento de los equipos a India. Y otra parte de los equipos a China, a Huawei. Y se les daba como, y de bueno, estos no van a llegar a hacer lo que hacemos nosotros europeos ni de broma. Hoy en día, Huawei, el 30% del market share de los equipos de redes troncales de telecomunicación. O sea, los chinos, enorme innovación, ya.

0: en muchos segmentos lo hacen mejor que europeos y americanos, pero no tienen el consumo que tenemos en Estados Unidos y en Europa. Entonces siguen por detrás. Ahora ya se han destapado y con ese lastre creo que seguirán costándole que recuperen. Y nosotros, de momento, perfil muy bajo, neutral negativo, si me apuras, y esperaremos a que ese momentum coja tendencia para entrar.
1: En un minuto y muy breve titular de cierre que nos quedamos sin tiempo, Juan Carlos.
2: Pues si hablamos de renta variable, yo creo que la segunda mitad de año va a ser todavía positiva. Estamos positivos en renta variable, somos constructivos por varios motivos. En primer lugar, porque estructuralmente, y eso será con permiso de la geopolítica y de que haya algún tipo de solución para Hormuz, estamos todavía en un entorno de crecimiento claramente positivo, especialmente en Estados Unidos, inflaciones razonablemente controladas, unos tipos de interés oficiales que a pesar de que se han tensionado o las expectativas se han tensionado, todavía están en niveles de neutralidad, por lo tanto deberían permitir que haya buenos beneficios empresariales, como estamos viendo, no han parado de crecer, hay revisiones al alza, vemos por tanto crecimiento económico, crecimiento de beneficios, hay buenos márgenes, por tanto entendemos que el escenario sigue siendo positivo para renta variable. Nos fijaríamos principalmente en Estados Unidos, sin olvidar que a pesar de que seguimos sobreponderados en Estados Unidos, hemos aumentado algo de peso en emergentes y algo de peso en Europa a principio de este año, que es una cosa que no hemos comentado antes. Y por sectores, en tecnología tenemos que estar, infraestructuras, utilities, defensa, y no sé si será muy popular aquí, pero financiero es algo que nos sigue gustando por ciclo, por cómo se están moviendo los tipos, porque hay una serie de indicadores importantes que no han ido para mal, como tienen que ver con la mora, etcétera, etcétera, y seguimos pensando que sigue siendo positivo estar en financieros. Y hay más, pero por concluir.
1: Pero hemos pedido titulares. Leonardo, cierre, conclusión.
3: Intento ser muy rápido. Renta variable, sí, para la segunda mitad del año, pero hay que ser más selectivo, hay que diversificar, gestión activa, quiere decir esto. Y de cara a acceder al mercado americano, que es nuestro favorito en este momento, un enfoque sistemático. Sistemático que nos permita aislarnos un poco de las emociones, porque está claro que ruido geopolítico va a seguir habiendo. Con lo cual, inversión sistemática para aparcar un poquito ese ruido.
1: Conclusión de Marta.
4: Nosotros, evidentemente, renta variable sí. Sí, pero siendo muy tácticos, siendo muy selectivos. Y no hemos hablado nada de las pequeñas y medianas compañías, pero también estamos muy positivos en pequeñas y medianas compañías, así que siempre diversificando, intentando buscar aquello que, hay, que, bueno, que haya sido, ha podido ser algo más infravalorado por el resto del mercado, ¿no?
1: Y Enrique, tu titular de conclusión final.
0: Por dar otro tono más de corto plazo, aunque no sea lo más, pero el mercado está ahora mismo sobrecomprado, técnicamente bastante extendido, entonces esperamos correcciones ya a partir de junio, de este junio, alguna tiene que venir durante el verano, entonces esperamos alguna corrección que aprovecharíamos para incrementar exposición en los sectores que sí tienen tendencia porque esperamos un buen final de año.
1: Pues con esas conclusiones nos quedamos. Gracias a esta mesa, gracias a los cuatro por, bueno, pues por profundizar un poco, ayudar al inversor de cara a este segunda mitad del año en renta variable. Gracias.
3: Gracias.
1: Y nosotros hacemos una breve pausa, volvemos enseguida.

Entramos en una nueva fase para los mercados financieros. Una fase marcada por una elevada confianza de las empresas, pero también por un entorno económico y geopolítico más complejo. La edición 2026 de la encuesta de analistas se basa en más de 20.000 reuniones con empresas realizadas por más de 120 analistas en todo el mundo. Tres conclusiones clave se desprenden del análisis. Primera conclusión. La confianza de los directivos está cerca de máximos de la última década. El motor, la inteligencia artificial. Lejos de algunos temores del mercado, nuestros analistas creen que el ciclo de la inversión en IA sigue en expansión, no en su pico. Casi el 90% ya observa ganancias de productividad en operaciones, I+D, relación con clientes y funciones de soporte. La IA ya está generando impacto real más allá del sector tecnológico. Sostiene el gasto, impulsa la productividad, optimiza procesos y permite un uso más eficiente del talento. No obstante, el informe advierte de que este escenario favorable no está exento de riesgos importantes.

las presiones sobre los costes siguen siendo elevadas. Inflación, materias primas y energía, con escasas perspectivas de alivio a corto plazo. El consumo, especialmente en los hogares más vulnerables, permanece bajo tensión, aumentando el riesgo de desaceleración económica y desempleo. Nuestros analistas describen además una economía en K, con sectores beneficiados por la inversión y otros cada vez más presionados por los costes. A esto se suma un clima geopolítico cuando menos incierto. Las tensiones en Oriente Medio, las políticas comerciales y los aranceles siguen alimentando la volatilidad y perturbando las cadenas de suministro. Casi 2/3 de los analistas ya incorporan estos riesgos en sus análisis. Incluso si hubiese un alivio a corto plazo, sus efectos tardarían en normalizarse. A pesar de este contexto, surgen oportunidades, sobre todo en renta variable de los mercados emergentes. Varias regiones destacan por sus perspectivas positivas. En China, los responsables políticos siguen priorizando las industrias de alta tecnología para reforzar la autosuficiencia del país, impulsando el crecimiento en vehículos eléctricos, inteligencia artificial, biotecnología y robótica. Corea del Sur avanza en sus reformas estructurales para mejorar el gobierno corporativo y la remuneración al accionista. En India, el potencial es fuerte, impulsado por la urbanización y el crecimiento industrial. En resumen, la encuesta de analistas 2026 muestra un entorno más fragmentado, pero lleno de oportunidades. En este contexto, el análisis riguroso, la disciplina de gestión y una visión de largo plazo siguen siendo claves para entender las dinámicas del mercado.

Esto es un escándalo. El confidencial, la fiscal amiga de Plus Ultra, ascendida, intentó archivar totalmente el caso y evitar que llegara a Zapatero. ¿Esto qué es? ¿La justicia no es para todos iguales? Pues no. María Luisa Yo pidió que se crearan, que se cerraran para siempre, poco tiempo, las diligencias en febrero de 2023, viendo la que venía, solicitando su sobreseimiento libre, lo que habría impedido la nueva investigación sobre el expresidente del gobierno. Pero a ver, ¿no somos todos iguales ante la ley? ¿Por qué hacen entonces ellos lo que les da la gana? Estados Unidos e Irán están preparando ya durante todo el fin de semana, no han conseguido moverse demasiado, un borrador de acuerdo comercial. Mientras que, ojo a la fotografía que se ve en el Líbano, donde Israel está intensificando la ofensiva y donde Francia ha llevado sobre todo una petición al Consejo de Seguridad de Naciones Unidas para una nueva reunión que ponga encima de la mesa que la estabilidad regional también y sobre todo pasa por lo que Israel está haciendo en el Líbano. Fotografía también de disturbios en Francia, menuda manera de celebrar una Copa de Europa, una Champions, en una fotografía que nos contrasta sobre todo con lo vivido en Polonia, con lo que Europa también se divide en dos alrededor de cómo se celebra, quién lo celebra, cuándo se celebra en el desastre vivido en París después de que Luis Enrique consiguiera una nueva Champions.

0: Seguimos aquí en este especial Outlook Mid-Year para ver qué hacer con las carteras, dónde invertir en esta segunda parte del año. Hemos hablado a primera hora de la mañana de los distintos activos, de cómo posicionarnos en renta variable y en renta fija, y ahora vamos a poner el foco también en producto, en un vehículo que está ganando protagonismo en las carteras, los ETFs. Presento ya a la mesa de expertos que tenemos para hablar de este tema. Tenemos con nosotros a Jorge Hernández, que es director de soluciones de inversión en CaixaBank Asset Management. Bienvenido.
1: Hola, buenas. Gracias.
0: Nos acompaña también

0: Álvaro Soldevila,
1: Soldevilla,
0: responsable de gestión discrecional de carteras en Deutsche Bank.
1: Muchas gracias.
0: Y tenemos también a este lado de la mesa Lorena Martínez Olivares, que es Executive Director de JP Morgan Asset Management, responsable también de ETFs, el producto del que vamos a hablar hoy.
2: Bienvenida. Fenomenal, encantada.
0: Y Luis Javier Álvarez, Head of Product Investments en N26.
3: Muchas gracias.
0: Oye, pues para empezar un poco, quiero que hablemos de esos ETFs, de cómo están ganando protagonismo en las carteras, pero si os parece, vamos a aprovechar que nos acompaña hoy Jorge Hernández para que nos dé, nos aterrice un poco esa visión asset allocation, un poco que tenéis de cara a esta segunda mitad del año.
4: Perfecto. Pues tenemos un posicionamiento que es constructivo en activos de riesgo, pero no por ello complaciente. Tenemos una posición en renta variable muy cercana a lo que serían nuestros niveles de equilibrio o nuestros niveles aproximados que suelen tener nuestros clientes, pero con un posicionamiento geográfico más favorable hacia renta variable europea y renta variable emergente. Aquí tenemos un posicionamiento donde intentamos ir fuera de lo que sería una capitalización global para posicionarnos un poco en una mayor diversificación geográfica. Desde el punto de vista de sectores, incluimos sectores que no están tan concentrados en la temática, digamos que ahora mismo es líder del mercado, y aquí tenemos posiciones en sectores como utilities o temáticas como infraestructuras. Capitalización, nos preferimos un poco más small cap, capitalización de pequeñas compañías que participan también un poco del crecimiento global. Y luego incluimos ahora mismo un poco más materias primas también, sobre todo materias primas de metales y metales industriales y también metales preciosos, que creemos que pueden ser un buen diversificador en las carteras. En cuanto al posicionamiento de renta fija, con el último movimiento que hemos visto en los mercados de alza en las TIRES, tan vinculado
0: esas semanas,
4: al
0: ¿no?
4: tema del estrecho de Hormuz, la verdad es que nuestro posicionamiento es muy constructivo con la renta fija, en especial con la renta fija de gobiernos, donde tenemos una posición muy, muy constructiva en las carteras.
0: Pues después de esta pequeña introducción, si os parece, vamos a entrar en harina. Hay varios vehículos, pero uno de ellos es el ETF, que está ganando, como decíamos, protagonismo en las carteras. Entonces, por empezar por algún sitio, vosotros es algo que tenéis dentro de vuestra oferta, Luis, y quería saber un poco, por poner en contexto, qué cifras manejáis un poco del auge de los ETFs en vuestro caso.
3: Bueno, vemos sobre todo en la audiencia más joven, ¿no? Los Gen Z, generación Z, 18, 29 años, que están empezando a invertir, que lo empiezan a tomar como el vehículo de entrada, ¿no? El vehículo principal. Por la transparencia, bajas comisiones, tiene un montón de ventajas que estos, este tipo de cliente está viendo desde muy al principio. Dos de cada tres de estos clientes son los que están empezando con ETFs, uno de cada cuatro más o menos son los que son de esta audiencia, ¿no? Entonces sí vemos que es como para empezar a invertir una forma muy fácil, dada la diversificación y estas ventajas que estábamos comentando.
0: Si lo he entendido bien, dos de cada tres clientes de N26 tienen ETFs.
3: Dos de cada tres de la generación Z, de estos jóvenes que están empezando a invertir. Entonces lo vemos mucho más como vehículo de entrada en este mercado, en el mercado español.
0: ¿Qué razones pensáis que explican este auge, este crecimiento? Las cifras que nos ha dado él, y no sé si en vuestro caso desde JP Morgan tenéis alguna estimación, es complicado en España hacerla, pero hasta donde nos puedas contar de ese auge y de ese crecimiento.
2: Bueno, yo creo que lo primero es porque JP Morgan en el mundo de ETF, es porque nosotros siempre hemos sido unos grandes abanderados de la gestión activa y sigue siendo así. Entonces, por eso ese yo creo que merece la pena hacer un inciso, porque es verdad que los ETFs tradicionalmente se han identificado con gestión pasiva o réplica de índices. Sigue siendo así en general, porque es verdad que digamos que suponen un gran grosso de los volúmenes invertidos en el mundo de ETFs, pero desde JP Morgan en el año 2014 en Estados Unidos, 2017 en Europa, lanzamos ETFs de gestión activa. O sea que los ETFs están evolucionando muchísimo, no queríamos perdernos la fiesta. Llegamos igual un poquito tarde a la fiesta, pero no nos hemos perdido la fiesta porque queda mucho. El volumen de ETF se sitúa en torno a los 20 trillones americanos, pero las estimaciones de crecimiento son incluso por encima de 30 para el 2030, con lo cual ratios de crecimiento de por encima del 20% y sigue y continúa.
0: transparencia, coste, supongo, no sé qué razones crees que están un poco detrás de este, que explican este auge.
2: Exactamente eso. Yo creo que se identifican con un producto moderno, innovador, ágil, por esas características que tú estabas comentando. Eficiencia en costes, transparencia, tenemos el desglose de las carteras en tiempo real, agilidad,

0: innovación.
1: A este lado de la mesa, Álvaro, en vuestro caso, ¿están ganando protagonismo los ETFs en las carteras?
2: Bueno, cuando hablamos, o sea, en las carteras, hablando de lo que es el servicio de gestión discrecional, sí, de carteras, lo cierto es que los ETFs han estado presentes ya desde hace muchos años, desde hace varias décadas. Los ETFs ya eran parte, quizás de una manera más marginal, pero estaban presentes en las carteras de gestión discrecional. Lo que ha ocurrido es que esta posición más marginal o más satélite ha empezado a ganar protagonismo, y esto lo ha hecho principalmente por el mérito de los proveedores de ETFs, que han hecho una labor extraordinaria en el desarrollo de las soluciones en ETFs, ¿no? Hace dos décadas los ETFs básicamente se entendían como una herramienta de acceso a beta del mercado en subclases de activos muy específicos, aquellos posiblemente los más eficientes, y a día de hoy la realidad es que la industria de ETFs te permite construir una cartera multiactivo muy diversificada y que prácticamente, si así lo estimas, puede ser siempre, o puede ser en su mayoría, a través de ETFs o a través de fondos índice o fondos pasivos, ¿no? Lo que decía Lorena, por supuesto, también, que le da un punto más, el hecho de que los ETFs ya no es simplemente como un vehículo activo. O sea, eso también te permite que, a la hora de construir una cartera, también te puedas plantear la alternativa de un ETF que tiene un ángulo activo, ¿no? Y de ahí, la evolución que ha hecho que este tipo de vehículos hayan tenido ahora o tengan ahora una posición mucho más protagonista.
1: Luego profundizamos, si queréis, toda la mesa en esa nueva parte, ¿no? Digo nueva porque se están popularizando ahora, ¿no?
0: Sí,
1: que son los ETFs de gestión activa, pero por cerrar contigo, ¿cómo ha cambiado en esa otra parte, en la que es pura gestión pasiva, cómo ha ido cambiando eso el rol pues en el asset allocation un poco, ¿no? de las carteras?
3: Pues en un principio todo lo que son las ETFs y las ETFs más indiciadas eran una ayuda enorme para un gestor de activos, porque podías agrupar en una misma cartera miles de activos y gestionarlos de una forma muy eficiente, tanto en coste como en tiempo. Y eso yo creo que fue un poco el inicio de las ETFs hace veintitantos años, con una gran capacidad de implementación. Eso ha ido mutando un poco hacia una gran ayuda en momentos en los que no hay liquidez en el mercado, y todos hemos vivido situaciones de compromiso en la liquidez, y esas situaciones de compromiso de liquidez las ETFs lo han vivido muy bien, porque han podido, hasta el momento, en muchas ocasiones, en todo lo que son las colas de los índices, se han podido gestionar de una forma muy eficiente. Con lo cual, yo creo que esa transición como de ayuda de las ETFs dentro de la asignación de activos ha sido excepcional. Y ahora nos encontramos con unos índices que no son neutrales, en muchos casos son índices con unas reglas de construcción. De hecho, estos días estamos viendo la cuestión de las reglas de construcción de los índices con todas las OPVs que tenemos por delante. Y ahora el papel de la asignación de activos es muy importante, ¿no? El papel de la gestión activa, hablábamos antes, en la gestión de los índices es cada vez más importante, ¿no?
1: Quería abrir un poco el debate. Estás hablando de índices y justo estamos viendo el boom de la inteligencia artificial, el peso y protagonismo que está ganando en los índices. Entonces, primero, desde un punto de vista de gestión, de no tener más exposición de la deseada, ¿cómo, por ejemplo, desde Deutsche estáis manejando eso, no tener más exposición a la inteligencia artificial de la que no querríais tener?
2: Bueno, hay veces que simplemente por estar expuesto a un determinado activo, a un determinado mercado, pues eso te lleva a tener sesgos muy claros, ¿no? Y cuando hemos visto en los últimos tiempos esta evolución de las compañías más digitales o más ligadas a la inteligencia artificial, pues quieras o no, si estás expuesto a un mercado, estás expuesto a esa temática. Vuelvo un poco a lo que decía antes, ¿no? Al desarrollo de la industria de ETFs, ¿no? Y a ese esfuerzo que han hecho los proveedores, ¿no? A día de hoy, dentro del mundo de los vehículos pasivos, tienes multitud de alternativas que te permiten gestionar esos sesgos, ¿no? Cosas tan que se pueden entender de una manera muy sencilla, como estar expuesto al SP500, eso te lleva, por supuesto, a estar expuesto o es tener un cierto sesgo a las siete magníficas. El gestionar ese sesgo lo puedes hacer muy fácilmente si manejas también índices equiponderados, lo que llaman los equal weighted, ¿no? Entonces, esto hace que precisamente estos proveedores de ETF que te permiten y que te ofrecen este tipo de alternativas, de una manera muy sencilla, de una manera muy eficiente en costes, muy rápida, como decía, eso hace que a la hora de construir la cartera y manejar esos sesgos sea una labor mucho más fácil.
1: Mira, hacia Jorge, no sé si

0: Jorge, en este sentido, pues entiendo que diversificar es más importante que nunca, ya no solo entre activos, sino dentro del mismo activo, ¿no? En las
1: Sí,
0: carteras.
1: totalmente, lo hablábamos antes un poco, los índices ya no son exactamente todo lo neutrales y todo lo diversificados que nos gustaría o que por lo menos nosotros entendíamos que deberían ser y son un poco una máquina de, en el caso de la renta variable, de recompensar aquellos valores más preferidos y más votados, si quieres, por todos los inversores. Y en el caso de la renta fija, son unos instrumentos donde quienes más dinero piden al mercado, quienes más emiten, están más presentes en los índices. Por lo tanto, claramente, abandonar un poco o buscar zonas de rendimiento fuera de los índices cada vez más es un motor de rentabilidades y sobre todo de diversificación para nuestras carteras. A la hora de ofrecer a nuestros clientes soluciones, nuestros clientes ya tienen exposición en la parte troncal de las carteras a todos estos sesgos que estamos hablando, naturales, que nos proporcionan los índices. Y por nuestra parte activa, que es lo que nosotros queremos de alguna forma complementar las rentabilidades de los clientes con nuestra parte activa, debemos proporcionar unas fuentes de rendimiento que no estén tan centradas en lo que nos dan los índices a día de hoy.
0: En vuestro caso, Luis, en vuestra plataforma, entre vuestros clientes, ¿estáis viendo este boom que vemos en la inteligencia artificial? Entiendo, lo estáis percibiendo también y no sé si es el punto de entrada incluso para mucho inversor novel, que de repente esto sí lo entiende y entra gracias a esto y invierte en ETFs.
2: Sí, al final siempre hay un poco de tendencia de mercado, ¿no? Y por lo que está escuchando la gente, por qué se acaban metiendo. Pero es verdad que por el tipo de plataforma que tenemos, sobre todo vemos mucha gestión pasiva, ¿no? Al final poner un plan de ahorro, un plan de inversión en indexados mundiales o a algún mercado específico, ¿no? Como el americano. Entonces la gente tiene esta exposición, pero tampoco vemos que haya luego muchísimo movimiento después, ¿no? Es como que se van dando entrada. Y digamos, la mentalidad es mucho más set and forget. Lo pongo una vez y va a ir generándome esta pasividad. Al final, una forma un poco más yo me lo guiso, yo me lo
0: Claro.
2: como, que es lo que creo que permitimos en plataformas como N26, ¿no? Esa transparencia, esa claridad, facilidad de uso, es lo que está haciendo un poco lo que decía Álvaro antes, en conjunto con los emisores. La adopción de los ETF está ganando auge precisamente por eso, ¿no? Por lo fácil que es a día de hoy el acceso a estos productos.
0: Claro, lo fácil que es el acceso y luego, bueno, mencionabas tú también ese esfuerzo, ¿no? Un poco de los proveedores por hacer soluciones cada vez, bueno, pues cada vez más sofisticadas, digamos. Y eso hace, esto quiero que me lo expliques bien, Lorena, que invertir en tecnológicas que en su gran mayoría no pagan dividendo, a través de un ETF podamos tener rentas, podamos tener ese dividendo. ¿Cómo funciona esto?
3: Bueno, yo creo que primero decir que ese gran crecimiento que habíamos visto en el mundo de ETFs es volumen, es en sus usos. Yo creo que el ETF estaba ligado a gran inversor institucional, gestores de fondos, gestores de pensiones, y se ha democratizado muchísimo a través de estas plataformas que ayudan a poner, bueno, pues sobre todo a atraer a la gente joven. Yo creo que ha servido para eso. Y luego también decíamos innovación en cuanto al tipo de productos que lanzas. Nosotros tratamos de ser innovadores y además de los ETFs de gestión activa, pues por ejemplo, estamos lanzando muchas estrategias de uso de derivados y lo ligamos con el mundo de las rentas o dividendos, que no tienen por qué provenir solamente de los dividendos. Nosotros tenemos ETFs que lo que hacemos es utilizar derivados, usos de opciones, ventas de coles para generar una renta. Y entonces lo que haces es un índice Nasdaq a través de una cesta de compañías que no tienen por qué estar repartiendo ni se han caracterizado por repartir dividendos, bueno, pues consigues pagar una renta atractiva, pero de niveles entre el 9 y el 11%. Y lo haces bien con una parte pequeña de los dividendos, pero sobre todo a través del uso de derivados y en concreto de opciones. Eso además lo que te permite es participar de las subidas de ese mercado, pero con cierta protección o con menor volatilidad.
0: Decías justo antes, nosotros una casa de gestión activa, pero sí, nos hemos lanzado también a esta parte, ¿no?, de ETFs y ahora es una parte troncal muy importante. ¿Cuándo tiene, y os hago la pregunta también ahora a este lado de la mesa, cuándo tiene más sentido optar por una estrategia de gestión activa o por una de gestión pasiva?
3: Vamos a ver, nosotros pensamos que las estrategias son complementarias, depende del uso que le quieran de dar y los objetivos que tengan los clientes. Lo que nosotros proponemos son soluciones de inversión. Queremos dar estrategias. Si tú estás buscando bueno, pues maximizar ese alfa en entornos como el actual, donde hay tanta dispersión entre rentabilidades, entre sectores.

0: Incluso dentro de un mismo sector, tanta dispersión de compañías que lo hacen bien y compañías que lo hacen mal, bueno, pues tiene mucho sentido la gestión activa para elegir aquellas compañías que mejor lo hacen y, por lo tanto, conseguir ese gran buscado alfa. Pero luego, igual, bueno, pues quieres en ciertos momentos pegarte al índice porque por ciertos sesgos quieres tener una rentabilidad más cercana al índice, con lo cual creo que son estrategias complementarias y depende del uso que les quieran dar.
1: A este lado de la mesa, si conseguimos detallar un poco cuándo utilizáis un poco gestión activa o pasiva en las carteras, sobre todo, bueno, estamos viendo cosas, sobre todo con la inteligencia artificial, ¿no? Pero ese peso en los índices, la parte de emergentes, que no todo sube a la vez. Sí. ¿Cuándo utilizáis más gestión activa y pasiva?
2: Este es un debate que ya viene muy largo y yo creo que no hay ni blancos ni negros, porque hay un terreno muy gris. Nosotros particularmente nos definimos por ADN como gestores activos y parece que es un poco choca con el hecho de que utilicemos ETFs, pero en absoluto, porque lo decíamos antes, en una labor de asset allocation, pues el hecho de tener acceso a determinados mercados, eso te hace que de una manera muy eficiente, muy rápida, hacerlo vía vehículos pasivos o ETFs, ¿no? Entonces, en ese sentido, ese debate de cuándo decidir o cuándo optar por una solución activa o pasiva depende de las características del propio activo, el hecho de que el activo o el mercado sea más o menos eficiente, por supuesto, en la capacidad de encontrar un alfa en la gestión activa. En la medida en que tengas capacidad y tengas convicción en encontrar ese alfa, tiene sentido ir más por una solución activa que por una solución pasiva. Pero en cualquier caso, yo siempre digo que en esto hay que intentar que la virtud está en la combinación de ambos, ambos planteamientos y buscando el sentido de también cuál es la decisión de inversión. Cuando una decisión de inversión es una decisión puramente de asset allocation, esa decisión en muchas ocasiones se implementa de una manera más eficiente y rápida a través de un vehículo pasivo. Si lo que buscas es aportar o esa generación de alfa adicional, pues tienes que plantearte una solución más activa, ¿no? Al final es lo que siempre, también el debate, yo creo que es de largo, en el resultado de una inversión, en el resultado de una estrategia, ¿qué porcentaje depende más de ese asset allocation más estratégico a largo plazo? Y que cuál es la aportación más de lo que es la propia selección más activa, ¿no? Claro. Yo creo que ahí cada uno puede tener su opinión. Nosotros tenemos la convicción de que ese asset allocation tiene un protagonismo absolutamente extraordinario y podemos poner, hablando en porcentajes, de más del 90%, y por ahí pues eso te lleva de alguna manera a que la construcción vaya sesgándose, ¿no?
1: Jorge, no sé si quieres añadir algo a este tema.
3: O sea, a mí me gustaría distinguir un poco en lo que es planificación patrimonial. A nosotros nos gusta ofrecer soluciones de inversión a nuestros clientes para que consigan sus objetivos, de manera que a la hora de construir una solución patrimonial para un cliente para que maximizar la probabilidad de que llegue al destino que quiere, creo que ahí pues nosotros es importante tener en cuenta la situación del cliente, ¿no? Y a la hora de ver la situación del cliente, hay clientes que por su propia actividad, tanto una persona física como una jurídica, le puede valer perfectamente crecer su patrimonio con índices, perfectamente, con un coste bajo, y eso es muy válido, pero hay personas que cuentan con situaciones iniciales patrimoniales que requieren no ir al índice, sino requiere ir exclusivamente a un determinado sector o a una determinada capitalización, porque ese crecimiento patrimonial ya lo tiene cubierto por fuera de sus inversiones financieras. Por lo tanto, yo creo que lo primero sería evaluar la situación del cliente para ver cómo construimos su solución. Y por otro lado, un poco lo que estábamos hablando de mercado, ¿no? ¿En qué situación de mercado, en qué régimen de mercado es bueno tener gestión activa o no? Yo creo que aquí, tradicionalmente en renta fija, es un mercado que en condiciones normales de liquidez, en condiciones normales de tipo de interés, incluso en muchos casos con inflaciones elevadas, la renta fija puede proporcionar unos rendimientos de la gestión activa bastante razonables. En momentos de falta de liquidez ya hay oportunidades de inversión, pero no necesariamente tenemos por qué tener un comportamiento relativo de la gestión activa frente a la pasiva muy positivo. Y luego en renta variable siempre hablamos de dispersión en muchos casos, momentos en los que los mercados están muy, muy, muy concentrados, momentos en los que los mercados tienen una gran dispersión en los retornos, en sectores o valores. La gestión activa es un caldo de cultivo muy positivo para la gestión activa. Ahora mismo podemos hablar de que es un buen caldo de cultivo para la gestión activa. Y luego hay

0: mercados en los que hay ciertas rigideces o cierta fricción de información, como puede ser en muchos mercados emergentes o en mercados más nicho, donde la gestión activa, la información no cala del todo al mercado, y ahí la gestión activa tiene un sentido muy, muy grande en las carteras.
1: Luis, en N26, en vuestra plataforma,

0: O sea, eso quiere decir que tenemos mucho potencial.
1: Por supuesto, todo el potencial. Estamos de acuerdo que esto está empezando al final, ¿no? Uh-huh. Si vemos que eso, que ya no es solamente un ETF, sino que van expandiendo en uh-huh. su portfolio para crear ese, digamos, ese portfolio diversificado, dentro de que los ETF ya son diversificados de por sí, y yo creo que será la evolución natural que empiecen a entrar en cosas más activas. De hecho, sí que tenemos algunos fondos un poco más para los rookies, que llamamos, los que están empezando, uh-huh. para el que no quiere gestionar nada, pueden entrar a esto para que dar el acceso, ¿no? que sea fácil. Al final este es el objetivo, el compromiso que tenemos en N26. Sabemos que necesitamos que todo el mundo esté empezando a gestionar y a planificar su futuro financiero, y es lo que queremos ayudar desde esta plataforma.
2: Uh-huh. Luego te pregunto por la cuenta, habéis lanzado un producto recientemente, creo. Dentro de este producto, de los ETFs, Álvaro, ¿cómo...? Algo que le pueda ayudar a la gente, al inversor, ¿no? Que ante un mismo ETF de distinta marca, vamos a decir, pero muy similar, ¿qué es lo que tiene que mirar a la hora de seleccionar? ¿Qué miréis vosotros a la hora de seleccionar esos ETFs?
3: Bueno, hay que hablar en cada caso, ¿no? Porque cada caso es muy particular. Como uh-huh. digo, como la idea de inversión puede ser tan amplia, puede ser desde lo que es un planteamiento puramente de acceso o de tener exposición a un mercado, donde hay... Lo que buscas principalmente es una exposición lo más directa o fiel al mercado que tú quieres tener exposición. Y ahí hablamos, por supuesto, tienen que ver mucho los costes, aunque también ahí los proveedores han hecho un esfuerzo extraordinario y ahí vemos como los costes son ridículamente bajos, bajo mi punto de vista.
2: Para
3: todo el universo de inversión, desde luego eso es siempre positivo. Pero básicamente eso, que te dé ese acceso, ese resultado lo más próximo posible al activo que tú quieres tener exposición, ¿no? Pero a partir de ahí, como te puedes plantear, por ejemplo, a lo largo de los últimos tiempos se ha hablado mucho de la inversión temática, ¿no? Se habla mucho de las temáticas de largo plazo. Uh-huh. Los ETFs también te permiten implementar temáticas, ¿no? Uh-huh. Ahí es más difícil, ahí es más complejo, porque en muchos casos las temáticas no son un universo extraordinariamente amplio. Yeah. Si, por ejemplo, hablamos, se suele hablar mucho de la ciberseguridad, uh-huh. pues las compañías de ciberseguridad o el sector de ciberseguridad no es extraordinariamente amplio. Por lo tanto, ahí puedes también tener que barajar o tener que analizar más en detalle cómo está construido ese índice que pretende replicar, cuáles son sus componentes, qué grado de diversificación. O sea, ahí hay que hacer un análisis mucho más profundo, sin entrar en temas más técnicos en cuanto a lo que es la réplica física, la réplica sintética. Eso obviándolo, pero sí que hay temáticas o hay inversiones más específicas o más sectoriales que requieren un análisis mucho más profundo, ¿no? Precisamente para garantizar que la inversión que estás haciendo, pues por ejemplo, responde a un grado de diversificación que es un poco el que pretendes o el que estás buscando, ¿no?
2: Uh-huh. En el otro lado, en el lado del creador de producto, ¿qué inquietudes os transmiten más los clientes a la hora de diferenciar, seleccionar entre un ETF y otro? No sé si el tamaño, la liquidez es... cuéntanos tú.
0: Bueno, vamos a ver. Primero, decir la capilaridad en el mundo de los ETFs. Hablamos del crecimiento del volumen, también ha sido así en el crecimiento del número de productos. Ahora mismo hay 14.500 ETFs y el lanzamiento de ETFs, tanto de renta variable como de renta fija, es enorme, año a año. Y yo creo que ahí recojo el guante también de lo que comentaba antes Jorge. Igual que yo decía que los ETFs se habían asimilado al mundo de la gestión pasiva, los ETFs se asimilaban a la renta variable, principalmente S&P o índices globales. Pero la realidad es que, por ejemplo, en el mundo de la renta fija, se está creciendo muchísimo, tanto en volumen y, por lo tanto, en su uso, también en el número de productos. En nuestro caso, que son ETFs de gestión activa, si lo ligamos a la renta fija, que es un activo, digamos, donde la gestión activa tiene todavía más importancia, pues doblemente. Nosotros estamos poniendo el foco en los últimos años en lanzar ETFs de gestión activa de renta fija, exactamente por, uh-huh. por las razones que comentaba Jorge. Muchas veces piensas que un ETF que no es demasiado grande en volumen, pues va a ser más difícil a la hora de operar, y no es así. Uh-huh. Lo importante a la hora de operar con un ETF también es el subyacente. Es decir, hay que mirar la liquidez del subyacente y por lo tanto ahí ver el diferencial o los spreads que estás dispuesto a pagar. Con un subyacente menos líquido,

0: líquido, vas a tener que pagar un spread mayor con un subyacente líquido. Te da igual que sea un ETF algo más pequeño, porque la liquidez está ligada mucho más al subyacente que a cualquier otra cosa. Y por lo tanto también es importante el coste que comentaba Álvaro. Hemos hecho todos un esfuerzo en que sean estrategias muy eficientes en coste, pero sobre todo tener muy claro tu universo, dónde quieres llegar, qué inversión quieres cubrir, y de ahí, bueno, pues analizar el producto que se asimile más a donde tú quieres llegar.
1: Nos estamos quedando sin tiempo, me hubiese gustado profundizar un poquito más en ETFs activos, pero os voy a pedir un poco un cierre a todos, un poco diferente porque sois perfiles muy distintos. Entonces, si quieres, Lorena, empezamos por ti, y si quieres hablarnos también de paso de los ETFs activos, pero bueno, quería un poco un cierre, conclusión de cara al inversor que le pueda ayudar de cara a esta segunda mitad del año.
0: Yo creo que los ETFs es un vehículo que está creciendo a nivel mundial y a nivel europeo y a nivel España. El uso también es muy diferente, sigue ligado a grandes gestores de carteras, de pensiones y demás, pero sobre todo muchísimo crecimiento a través de las plataformas y, por lo tanto, democratizando. Más allá de la gestión pasiva, nos vamos a ETFs de gestión activa, que están capturando más del 40% de los flujos, por lo tanto, una realidad ya completamente plasmable.
1: Voy con Luis. ¿Planes de futuro que vamos a ver en N26 en cuanto a producto?
2: Muchas cosas, claro. Encima ahora estamos hablando pero estábamos hablando de IA, y precisamente la IA nos permite ir mucho más rápido, ¿no?, en las necesidades que tienen nuestros clientes y cómo podemos atajar. Pero sí sabemos que, bueno, yo llevo todo el mercado global de lo que hacemos en N26. España es un mercado que nos importa mucho. De hecho, por eso estoy yo aquí, ¿no? Veremos cosas, seguro.
1: Bueno, ahí nos lo deja, en todo lo, no nos ha querido, estaremos atentos. A este lado de la mesa, Álvaro, ¿alguna conclusión en cuanto a la presencia o no de ETFs en las carteras y que le pueda ser útil al inversor?
3: Pues yo lamento no ser muy original, pero la realidad es que seguiremos en esta línea. Al final, el mensaje claro de que la gestión activa y los vehículos pasivos conviven perfectamente y se combinan de una manera muy eficiente.
1: Y para cerrar ya, Jorge.
4: Bueno, pues las dinámicas que tenemos en costes y la capacidad de gestionar grandes volúmenes de activos por parte de las ETFs, la forma fácil de descubrir precios y obtener de alguna manera liquidez inmediata con las ETFs, lo hacen una herramienta muy útil para la gestión patrimonial, para la gestión de activos, combinando gestión activa. Iremos viendo más ETFs de gestión activa a futuro con la gestión pasiva. Un excelente vehículo.
1: Pues con esas conclusiones nos quedamos. Jorge Hernández, CaixaBank Asset Management, Álvaro Soldevilla, Deutsche Bank, Luis Javier Álvarez, N26, y Lorena Martínez Olivares, JP Morgan Asset Management. Gracias a los cuatro.
3: Muchas gracias.
1: Y hasta aquí este especial Outlook Mid-Year. Nos vamos a publicidad, volvemos enseguida.

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3: Esto es un escándalo. El confidencial, la fiscal amiga de Plus Ultra, ascendida, intentó archivar totalmente el caso y evitar que llegara a Zapatero. ¿Esto qué es? ¿La justicia no es para todos iguales? Pues no. María Luisa Yo pidió que se crearan, que se cerraran para siempre, poco tiempo, las diligencias en febrero de 2023, viendo la que venía, solicitando su sobreseimiento libre, lo que habría impedido la nueva investigación sobre el expresidente del gobierno. Pero a ver, ¿no somos todos iguales ante la ley? ¿Por qué hacen entonces ellos lo que les da la gana? Estados Unidos e Irán están preparando ya durante todo el fin de semana, no han conseguido moverse demasiado, un borrador de acuerdo comercial. Mientras que, ojo a la fotografía que se ve en el Líbano, donde Israel está intensificando la ofensiva y donde Francia ha llevado sobre todo una petición al Consejo de Seguridad de Naciones Unidas para una nueva reunión que ponga encima de la mesa que la estabilidad regional también y sobre todo pasa por lo que Israel está haciendo en el Líbano. Fotografía también de disturbios en Francia, menuda manera de celebrar una Copa de Europa, una Champions, en una fotografía que nos contrasta sobre todo con lo vivido en Polonia, con lo que Europa también se divide en dos alrededor de cómo se celebra, quién lo celebra, cuándo se celebra en el desastre vivido en París después de que Luis Enrique consiguiera una nueva Champions. Emmanuel Macron, me he reunido con el príncipe heredero de Arabia Saudí, Mohammed bin Salman, el sultán de Oman, Ayman bin Tariq, el presidente emiratí, Mohammed bin Zayed, y el presidente egipcio, con todo el mundo. Con al-Sisi. A todos le transmito el mismo mensaje. Es esencial que un acuerdo entre Estados Unidos e Irán se concrete rápidamente. Ahora llega este. Se piensa que ha ganado la Copa Europa, ¿eh? Esta oportunidad debe aprovecharse ahora. Ya hace dos semanas. La prioridad debe ser la conclusión de un alto al fuego y la reapertura inmediata del estrecho de Hormuz. Ya les digo, se ha despertado como si no estuvieran detrás de esto desde hace. Sin ninguna condición, porque lo digas tú, y en conformidad con el derecho internacional. Derecho internacional que hacéis vosotros. Las discusiones deberán proseguir después para llegar a un acuerdo completo de salida ahora y sólido sobre demás temas, y en particular el programa nuclear y balístico y la estabilidad regional. ¿De dónde ha salido? Habla de 9.400 o un escenario base de 8.300, un 10% más en el mercado, en la cartera, en Wall Street, en el S&P 500, que viene acumulando subidas del 20 y del 30% en los últimos años. Por lo que, cuidado con la fotografía alrededor de un mercado que tiene aún así sus nubarrones, alrededor de la guerra de Irán, alrededor del precio del petróleo por la guerra de Irán, y otro Kevin Walsh quiere cambiar el criterio para definir la inflación, es decir, quiere hacerse el trabajo no descendiendo los precios que está padeciendo el ciudadano, el consumidor, sino dando

una vuelta de tuerca a la estadística y generando una inflación, una situación de medición de la inflación alternativa, por decirlo de alguna manera, lo de alternativa. De ahí que Powell ayer hablara de la importancia de la independencia de la Reserva Federal.

Muy buenas tardes, bienvenidos de nuevo a Negocios Televisión, bienvenidos de nuevo a este espacio informativo mirando a las últimas horas pendientes de las últimas tensiones entre Donald Trump y Benjamín Netanyahu. Un momento en el que sube la tensión en Oriente Medio con el foco puesto en los últimos mensajes por parte de Trump, pero también la reacción de Irán a esta bronca entre Trump y Netanyahu. Vamos a contarles también qué está pasando en Europa hoy con reunión entre Merz y Magyar con Estados Unidos, que quiere desplegar más armas nucleares en territorio europeo, y también mirando de reojo a la actualidad nacional. Nosotros vamos a comenzar con las últimas horas, vamos a empezar mirando a lo que es una de las grandes noticias del día de hoy. Es que Axios nos sorprendía con una nueva revelación. Donald Trump habría mantenido una tensa llamada con Benjamín Netanyahu para exigirle que no ejecutara un gran ataque contra Beirut, después de que Israel amenazara con escalar su ofensiva en Líbano. Según fuentes de Estados Unidos citadas por Axios, la conversación fue especialmente dura. Trump habría increpado al primer ministro israelí diciendo que qué estaba haciendo, molesto por el peligro de que esta ofensiva sobre la capital libanesa hiciera descarrilar sus negociaciones con Irán. El presidente estadounidense también afirmó que habló con representantes vinculados a líderes de Hezbollah para intentar frenar los ataques contra Israel y recuperar una tregua regional extremadamente frágil. La presión de Trump llega después de que Irán suspendiera las conversaciones indirectas con Estados Unidos por las operaciones israelíes tanto en Líbano como en Gaza. Teherán sostiene que el alto el fuego con Washington se aplica a todos los frentes, incluido el Líbano. Para la Casa Blanca, Beirut se ha convertido en el principal obstáculo para cerrar un acuerdo con Irán. Trump teme que Netanyahu arrastre a la región a una nueva escalada, justo cuando Washington intenta blindar una salida diplomática. Esta llamada refleja una ruptura inédita de tono entre dos aliados clave. Estados Unidos sigue apoyando a Israel, pero Trump ya no está dispuesto a que Netanyahu ponga en peligro su pacto con Teherán. Mientras tanto, el Canal 12 israelí cita una fuente del entorno de Netanyahu que niega las informaciones más explosivas sobre la llamada con Donald Trump. En concreto, según esta versión, son falsos los reportes que afirmaban que Trump advirtió personalmente a Netanyahu sobre la cárcel, lo que le dijo que era odiado en todo el mundo. La fuente reconoce, sin embargo, que la conversación fue tensa. El choque se habría centrado en las publicaciones que ambos líderes hicieron en redes sociales después de una conversación anterior. Trump interpretó que el mensaje de Netanyahu sugería que la guerra iba a continuar con toda su intensidad, mientras que Netanyahu entendía que la publicación de Trump daba a entender que Israel había aceptado un alto el fuego en todos los frentes. La fuente israelí admite que Trump sí trasladó una preocupación de fondo, y es que cada vez resulta más difícil defender la posición de Israel en el plano internacional. Esta aclaración intenta contener el impacto político de una llamada que refleja la creciente fricción entre Washington y Tel Aviv por la guerra en Líbano, la tregua regional y las negociaciones con Irán. Precisamente Irán ha reaccionado a estas declaraciones de Donald Trump sobre su llamada con Benjamín Netanyahu, asegurando que el episodio demuestra el papel directo de Estados Unidos en la ofensiva israelí. El viceministro iraní de Exteriores para Asuntos Jurídicos e Internacionales afirmaba que la versión de Trump, según la cual convenció a Netanyahu para no lanzar un gran ataque contra Beirut, no prueba un deseo de paz, sino la capacidad de Washington para gestionar la agresión israelí. Teherán sostiene que si Estados Unidos puede frenar un ataque israelí, también es responsable de permitir o tolerar las operaciones previas tanto en Líbano como en Gaza. Esta declaración refuerza la postura iraní de vincular todos los frentes regionales al alto el fuego con Washington. Para Irán, cualquier ataque israelí contra Líbano o Gaza equivale a una violación general de la tregua. El mensaje llega en plena crisis diplomática, después de que Teherán suspendiera contactos indirectos con Estados Unidos y amenazara con endurecer su control sobre el estrecho de Hormuz. Mientras tanto, hay nuevos ataques con drones israelíes en el sur del Líbano que han dejado al menos 10 fallecidos este martes, apenas un día después de que Trump afirmara que Israel y Hezbollah habían acordado reducir la intensidad de los combates. Según la agencia estatal libanesa, uno de los ataques impactó

0: contra un vehículo en la carretera entre Mayayún y Nabatillé. En ese bombardeo murió el dentista Yesh Karam y sus dos hijos. El otro incidente separado apunta a dos soldados libaneses heridos después de ataques israelíes. La nueva ofensiva amenaza con dinamitar los esfuerzos de Washington para estabilizar el frente libanés, clave para mantener vivas estas conversaciones con Irán. Teherán ha advertido que considera cualquier violación del alto el fuego en Líbano como una ruptura de la tregua regional. Sobre esto hablaba en las últimas horas Israel Katz, el ministro de Defensa israelí, que advierte de esta forma de que van a seguir los ataques en Líbano.
1: וירי לעבר יישובי הצפון, ראש הממשלה בנימין נתניהו ואני הורינו לצה"ל לתקוף מטרות טרור ברובע הדחיה בבירות. דין הדחיה בבירות כדין יישובי הצפון בישראל. אם לא יהיה שקט בצפון, לא יהיה שקט גם בבירות. לא נאפשר מציאות של פגיעה ביישובינו ואזרחינו בעוד השקט נשמר בבירות. במקביל צה"ל ממשיך לפעול באש ובתמרון נגד מחבלי ומערכי
0: Y a todo esto, el primer ministro israelí, Benjamin Netanyahu, ha subrayado después de hablar con el presidente de Estados Unidos que su ejército seguirá actuando en el sur del Líbano tal como estaba planeado y que va a bombardear Beirut si Hezbollah dispara contra las ciudades y los ciudadanos de Israel. Decía, nuestra posición se mantiene firme, limitando a la capital el cese de hostilidades anunciado poco antes por Donald Trump. Su ministro de Defensa, Israel Katz, se ha pronunciado en el mismo sentido. Poco antes, Trump había publicado un mensaje en el que señalaba que había logrado abortar el bombardeo en Beirut, que Netanyahu anunció a primera hora del día y daba cuenta de un pacto después de hablar también con Hezbollah. Anunciaba que ha mantenido una llamada con Netanyahu y que no habrá tropas que vayan a Beirut y las que ya estuvieran en camino van a regresar. Del mismo modo, también anunciaba que había hablado con Hezbollah y que habían acordado detener los ataques. Es lo que escribía el propio Trump en un mensaje en Truth Social. Y mientras tanto, el ministro de Seguridad Nacional israelí, Tamar Ben-Gvir, le decía este lunes a Benjamin Netanyahu que es hora de decirle no a Donald Trump y atacar a Hezbollah. Decía, usted dijo que un primer ministro fuerte le dice al presidente de los Estados Unidos sí cuando es posible y no cuando es necesario. Este es el momento de decirle no a nuestro amigo, el presidente Donald Trump. Señaló que ahora es el momento de dar rienda suelta a sus combatientes y restablecer la seguridad en el norte. Las críticas de Ben-Gvir surgieron después de que Trump anunciara que había hablado con Netanyahu y que habían acordado que iban a cesar todos los ataques contra Beirut.
1: צד בעיצומה של תקופה ביטחונית חסרת תקדים. בשנים האחרונות, וביתר שאת מאז השביעי באוקטובר, אנו נדרשים להתמודד עם איומים מורכבים, גלויים וסמויים בזירות קרובות ורחוקות. בתגובה להפרת הפסקת האש על ידי ארגון הטרור חיזבאללה והירי לעבר יישובי הצפון, ראש הממשלה בנימין נתניהו ואני הורינו לצה"ל לתקוף מטרות טרור ברובע הדחייה בבירות.
0: Y mientras Israel sigue lanzando duras amenazas contra el Líbano, con el ministro de Defensa que dice, bueno, pues que no hay cese al fuego, que van a continuar los ataques contra Beirut, vamos a mirar a declaraciones por parte de Benjamin Netanyahu. El primer ministro israelí comparecía hace apenas unos minutos con este cambio de liderazgo en el Mossad, en el servicio de inteligencia israelí, y lanzaba este duro mensaje contra Irán. Dice que el régimen seguirá cayendo, que Irán ya ha pagado un alto precio. Escuchen la amenaza de Netanyahu.
2: חורש רעה נגד ישראל שמזימותיו ייכשלו. המחיר שהוא ישלם יהיה כבד ביותר. המחיר שאיראן כבר שילמה הוא כבד מאוד מאוד. היסודות של משטר האימים הזה באיראן נסדקו. הוא לא ישוב להיות מה שהיה.
0: Por su parte, Irán todavía no ha dado una respuesta formal a la última propuesta presentada por Estados Unidos para alcanzar un acuerdo que reduzca la tensión entre ambos países. Es lo que informaba la agencia iraní MER, citando a una fuente cercana a estas negociaciones. De acuerdo con esa información, el texto definitivo de la respuesta iraní sigue siendo objeto de debate dentro de las instituciones de Teherán y todavía no ha sido remitido a Washington. La demora refleja el clima de desconfianza que existe en la República Islámica tras los recientes intercambios de ataques en el Golfo Pérsico y la intensificación de las operaciones israelíes en Líbano. La fuente consultada por Mer afirmaba que Irán sigue considerando que Estados Unidos tiene un historial de incumplimiento de acuerdos y que cualquier entendimiento futuro debe traducirse en beneficios concretos y verificables para Teherán. La situación deja las negociaciones en un momento crítico. En los últimos días, responsables iraníes han amenazado con suspender los contactos indirectos con Washington, vinculando el alto el fuego con la situación tanto en Líbano como en Gaza. Momento de máxima tensión en Oriente Medio mientras Irán ha suspendido estas conversaciones de paz con Estados Unidos, amenazando con bloquear completamente el estrecho de Hormuz debido a la ofensiva israelí en Líbano. Decía que una violación en un frente es una violación del alto el fuego en todos los frentes, es lo que apuntaba el ministro de Exteriores iraní Abbas Araghchi. Como consecuencia, el crudo llegaba a subir hasta un 7%. Estados Unidos e Irán, además, intercambiaron ataques durante el fin de semana. Donald Trump decía a ABC News que piensa que la extensión del alto el fuego con Irán y el acuerdo para reabrir Hormuz podrían concretarse en el transcurso de la próxima semana. Trump decía que todavía no ha aceptado el memorando de entendimiento porque todavía tiene que conseguir algunos puntos más. Mencionaba el revés causado por la frustración iraní ante los ataques de Israel contra el Líbano, refiriéndose a ello como un pequeño contratiempo. Y a todo esto vamos a contarles también más mensajes por parte de Irán, que ve inevitable una guerra con Estados Unidos. Un alto responsable militar decía este martes que volver a una guerra contra Estados Unidos es inevitable si Washington mantiene sus exigencias actuales. Mohammad Jafar Asadi, adjunto del Estado Mayor Hatam Arambilla, asegura que Estados Unidos busca la capitulación completa de Irán, algo que no aceptará nunca. Decía, sin capitulación la guerra es inevitable, así que aguardamos. La guerra no nos da miedo, es lo que decía Asadi en declaraciones difundidas por la televisión estatal. El mensaje llega en un momento de aparente bloqueo en las conversaciones entre Teherán y Washington, después de varios días de acusaciones cruzadas, ataques en el Golfo y tensiones por Líbano, Gaza y Hormuz. La declaración refuerza la línea dura iraní y aumenta el peligro de que el frágil proceso diplomático vuelva a quedar desplazado por una nueva fase militar. Y a todo esto vamos a mirar también a Estados Unidos, y es que un soldado del ejército estadounidense y un militar británico fallecieron este 31 de mayo después de un accidente de entrenamiento militar en la base aérea de Erbil, en el norte de Irak. Las autoridades militares no han detallado por el momento las circunstancias exactas del incidente, ni tampoco el tipo de ejercicio que se estaba realizando cuando ocurrió el accidente. La base de Erbil alberga fuerzas de la coalición internacional liderada por Estados Unidos y constituye uno de los principales centros de operaciones occidentales en Irak. La investigación continúa para determinar las causas del suceso, mientras los mandos militares han iniciado los procedimientos de notificación a las familias de los fallecidos. El incidente se produce en un contexto de elevada tensión regional, con las fuerzas estadounidenses desplegadas en Oriente Medio en estado de alerta ante la escalada entre Estados Unidos, Irán y los grupos armados aliados de Teherán. En Estados Unidos también les contamos que se mantienen conversaciones confidenciales dentro de la OTAN sobre la opción de ampliar a más países europeos el despliegue de medios vinculados a su paraguas nuclear. Es lo que informa Financial Times, citando a fuentes al tanto de estas discusiones. Según este diario, la iniciativa busca transmitir a los aliados que una eventual reducción del apoyo militar convencional de Estados Unidos en Europa, incluida la retirada de tropas y de sistemas de armas clave, no implicará un debilitamiento de las garantías de seguridad de Washington. El debate se produce en un contexto de inquietud en el continente por el posible repliegue de recursos militares estadounidenses hacia Asia y otras regiones. El esquema en cuestión es el programa de reparto nuclear de la OTAN, que actualmente incluye a Bélgica, Alemania, Italia, Países Bajos, Turquía y Reino Unido, aliados autorizados para albergar aeronaves de doble capacidad y bombas nucleares estadounidenses desplegadas bajo control de Washington. Entre los países que han mostrado más interés en sumarse figuran Polonia y algunos estados bálticos. Aunque por ahora no se vislumbra un acuerdo inmediato, la alianza considera que el paraguas nuclear sigue siendo un componente irreemplazable de la defensa europea, incluso si sus socios elevan de forma drástica el gasto en capacidades militares convencionales, tal y como reclama la administración de Donald Trump. Y a todo esto les contamos que el controvertido fondo de 1.800 millones de dólares impulsado por la administración Trump para compensar a víctimas de persecución estatal ha provocado fuertes tensiones dentro del Partido Republicano. Es lo que informa The New York Times. La iniciativa presentada como un mecanismo de reparación para aquellos que aseguran haber sido víctimas del Estado ha generado reservas entre varios republicanos del Congreso que han presionado para frenar su avance. El fondo ha quedado pausado temporalmente por dos motivos: las desavenencias internas republicanas y una orden judicial federal que bloquea su aplicación al menos hasta el 12 de junio. El Departamento de Justicia acatará esta medida cautelar, aunque la administración Trump mantiene su desacuerdo con la decisión del tribunal. La polémica es especialmente sensible porque el fondo formaba parte de un acuerdo legal más amplio que incluía protecciones para Trump, su familia y sus negocios. Según las fuentes citadas por el diario, varios funcionarios han respirado aliviados en privado ante el aplazamiento, conscientes del coste político de una medida que ha expuesto fisuras poco habituales dentro del bloque conservador. Y a todo esto les contamos que Ben Rhodes, uno de los asesores más influyentes de la administración de Barack Obama, ha reconocido en una entrevista que Washington estaba preparado para intervenir militarmente si Rusia hubiera actuado contra los países bálticos en 2014, pero no tenía la misma disposición con respecto a Ucrania. Según Rhodes, la Casa Blanca temía que Moscú intentara replicar en Estonia, Letonia o Lituania la táctica de los llamados hombrecillos verdes usada en Crimea. Decía, nos preocupaba que fueran a hacer una especie de juego de hombres verdes en los países bálticos. Habríamos enviado tropas. El exasesor explicaba que esa era precisamente la señal que Obama intentaba transmitir entonces. Los países bálticos estaban cubiertos por el paraguas de defensa colectiva de la OTAN, mientras que Ucrania no. Rhodes también ha revelado que la anexión de Crimea tomó completamente por sorpresa a Washington. La información era que los rusos habían tomado Crimea. Decía, sucedió, no tuvimos aviso previo. Además, admitía que Ucrania nunca fue considerada una línea roja estratégica para Obama y reconocía que la posterior decisión de no suministrar armamento letal a Kiev después del inicio de la guerra en el Donbass fue, en su opinión personal, un error. Estas declaraciones son relevantes porque confirman desde dentro de la propia administración Obama una crítica que se ha repetido durante años, que la respuesta occidental a la anexión de Crimea fue limitada y que Moscú interpretó esa cautela como una señal de que podía actuar en Ucrania sin peligro de una confrontación militar directa con Estados Unidos. Y precisamente hablando de Ucrania, vamos a contarles que las fuerzas rusas han lanzado este martes un inusual ataque diurno contra Kiev, apenas unas horas después de uno de los mayores bombardeos nocturnos sufridos por la capital ucraniana en los últimos meses. Las autoridades han activado alertas aéreas en la región de Kiev y en amplias zonas del centro y este de Ucrania, ante una nueva amenaza de drones y de misiles. El alcalde de Kiev, Vitaly Klitschko, informaba de que varios drones estaban atacando el centro de la ciudad y pedía a la población que buscara refugio mientras las defensas antiaéreas intentaban interceptarlos. Horas antes, Klitschko había confirmado que los bombardeos nocturnos dejaron al menos 6 muertos y 66 heridos en la capital. La ofensiva refuerza la impresión de que Moscú ha intensificado su campaña aérea contra Ucrania, recurriendo no solo a ataques nocturnos masivos, sino también a operaciones diurnas para aumentar la presión sobre las defensas ucranianas. El ataque se produce después de que el presidente ucraniano Volodymyr Zelensky advirtiera que Rusia preparaba una nueva ofensiva aérea de gran magnitud y reclamara más sistemas de defensa antimisiles a sus aliados occidentales. Precisamente les contamos que Rusia ha lanzado durante esta noche un ataque masivo con misiles y drones contra Kiev y otras 6 regiones de Ucrania, en una de las mayores oleadas ofensivas de toda la guerra y la más intensa de los últimos meses. Las autoridades ucranianas han informado de al menos 13 muertos, 4 en Kiev y 9 en Dnipro, es lo que decía el propio Volodymyr Zelensky. En la capital ucraniana, decenas de edificios, residenciales e infraestructuras civiles sufrieron daños. Al menos 38 personas permanecen ingresadas en hospitales de Kiev. En Dnipro, otras 35 personas resultaron heridas por los ataques rusos. Zelensky denunciaba que los bombardeos alcanzaron objetivos exclusivamente civiles y volvía a pedir a sus socios internacionales más sistemas de defensa aérea y capacidades antibalísticas para proteger las ciudades ucranianas. La ofensiva llega después de días de advertencias sobre un posible ataque ruso de gran escala y eleva de nuevo la presión sobre Europa y la OTAN para acelerar el suministro de defensas para Ucrania. Mientras tanto, el presidente ruso Vladimir Putin declaraba este lunes que Ucrania abrió un nuevo capítulo en el conflicto entre ambos países con su reciente ataque a una residencia de estudiantes en Starobels, decía Putin. Bueno, parece que al cometer deliberadamente este crimen contra niños y adolescentes, primero en la escuela pedagógica de Starobels y ahora en Gerichev, la dirección de Kiev ha decidido abrir un nuevo capítulo en su serie de crímenes para añadir una nueva dimensión a este conflicto. Decía que su decisión durante el fin de semana estaba tomada. Autoridades regionales de Jersón han revelado que los ataques con drones ucranianos contra edificios en apartamentos han provocado que 11 personas resultaran heridas y que un niño falleciera.
3: Похоже, что сознательно, именно сознательно совершая тяжелейшие преступления против детей, подростков в педагогическом колледже Старобельский, вот сейчас в Геничинске, киевская верхушка решила открыть новую страницу в череде своих преступлений, придать новое качество конфликту в целом. Ну что ж, это их выбор. Ладно, мы еще сейчас поговорим в закрытом режиме.
0: Mirando a la actualidad en Ucrania, vamos a poner el foco también en Europa. La Organización Mundial de la Salud ha anunciado este martes que junto con la Unión Europea está reforzando las medidas de respuesta frente al actual brote de ébola. Como parte de ese esfuerzo, la Unión Europea ha destinado 15 millones de euros para financiar operaciones de emergencia, preparación sanitaria, vigilancia epidemiológica y medidas de prevención destinadas a contener la propagación de esta enfermedad. Los fondos se utilizarán para apoyar a los sistemas sanitarios afectados, mejorar la capacidad de detección temprana de los casos, reforzar los equipos de respuesta rápida y reducir el peligro de expansión internacional del virus. El anuncio llega en un momento de creciente preocupación sanitaria después de que varios países europeos activaran protocolos de vigilancia por posibles casos sospechosos relacionados con viajeros procedentes de zonas afectadas. La OMS insiste en que la respuesta temprana es fundamental para evitar que los brotes locales evolucionen hacia una crisis sanitaria más amplia, especialmente en un contexto de elevada movilidad internacional. La prioridad ahora es contener este brote en origen y evitar su propagación fuera de las zonas afectadas. Mientras tanto, la investigación sobre los negocios de José Luis Rodríguez Zapatero empieza a generar inquietud en grandes compañías españolas y firmas del IBEX 35, es lo que apunta El Español. El avance de esta causa y el análisis de la documentación intervenida en las oficinas del expresidente podrían sacar a la luz relaciones con corporaciones españolas, es lo que apuntan informaciones publicadas. El temor se centra en que nuevos autos judiciales o informes policiales incorporen nombres de empresas que hayan mantenido contactos, contratos, reuniones o intermediaciones con el entorno de Zapatero. La preocupación no implica necesariamente responsabilidad penal, pero sí un posible impacto reputacional en un caso que ya mezcla política, grandes negocios, Venezuela, China, petróleo, oro y presunto tráfico de influencias. Los investigadores analizan ahora papeles, agendas, correos y documentación incautada en los registros, lo que podría ampliar el perímetro empresarial de esta causa durante las próximas semanas. Seguimos hablando de Zapatero, y es que el expresidente habría estado previsto inicialmente como socio del 25% de Análisis Relevante, la sociedad que la UDEF considera clave en el presunto cobro de comisiones vinculadas al rescate público de Plus Ultra. Según esta investigación, el proyecto nació a finales de 2019 con 4 integrantes, entre ellos Zapatero y su entorno de confianza. Sin embargo, finalmente Julio Martínez Martínez terminó escriturando el 75% de la sociedad a su nombre y al de familiares. Los investigadores interpretan este cambio como un intento de ocultar la participación real del expresidente en la estructura societaria. Análisis Relevante aparece en el centro de la causa porque, según la UDEF, habría canalizado pagos y comisiones relacionados con la intermediación para obtener este rescate de 53 millones de euros concedido a Plus Ultra. La clave judicial será determinar si Zapatero tuvo una participación efectiva en la sociedad, pese a no figurar formalmente en el accionariado, y sobre todo si esa eventual ocultación sirvió para beneficios económicos o influencias ante organismos públicos. Pendientes de este escándalo político en España, mientras el Ministerio de Defensa español ha desalojado una de las instalaciones donde vivía el personal del Centro de Formación de Tropa número 2 de San Fernando, en Cádiz, después de detectar una plaga de chinches, es lo que informan este lunes medios locales. Los alumnos afectados han sido enviados temporalmente a sus domicilios, donde van a continuar su formación a distancia, mientras que el personal sanitario del Ejército de Tierra y una empresa especializada en control de plagas y labores de desinfección están limpiando y rehabilitando el lugar. Desde la Asociación de Tropa y Marinería Española han denunciado estos hechos. El organismo dice haber recibido pruebas gráficas y testimonios de familiares preocupados por la salud y el bienestar de los destinados en dicho centro. Asimismo, ha solicitado explicaciones al ente castrense español. Y a todo esto, vamos a contarles también que Anthropic ha presentado confidencialmente una solicitud para su salida a bolsa, sumándose así a sus rivales SpaceX y OpenAI, que también preparan planes para cotizar sus acciones. El fabricante del chatbot Claude, valorado en 900.000 millones de dólares la semana pasada, ha declarado que esta solicitud les brinda la opción de salir a bolsa en el futuro. Anteriormente, según Bloomberg, Anthropic facilitó a la Agencia de Ciberseguridad de la Unión Europea acceso a su último modelo, el polémico Mythos. Precisamente, vamos a hablar de OpenAI, y es que su CEO Sam Altman ha revelado que no se estaba centrando en el momento de la oferta pública oficial después de descubrir que Anthropic había presentado confidencialmente un borrador de declaración de registro en el formulario S1 para una propuesta de salida a bolsa. Decía, creo que hay una carrera por ofrecer la mejor tecnología y construir el mejor negocio, pero como saben, salir a bolsa es un evento financiero y no creo que estemos centrados en el momento en que se produzca, es lo que apuntaba a la CNBC en una entrevista, agregando que la empresa saldrá a bolsa cuando tenga sentido. Sobre el tema de la inteligencia artificial, Altman comentó que si bien no está seguro del impacto final de la tecnología en el mercado laboral, sí que piensa que la gente tiene razón al estar preocupada. Pendientes de la inteligencia artificial, de las salidas a bolsa de estas grandes, sobre todo ya pendientes de la salida a bolsa de SpaceX, y mirando a la última hora de los mercados, vamos a ahondar precisamente en estas claves y vamos a hacerlo de la mano de nuestra compañera Valeria Gómez. ¿Qué tal? Muy buenas, Valeria. Muy buenas tardes.
4: ¿Qué tal, Sergio? Buenas tardes. Pues sí, efectivamente, muy pendientes a esas tres salidas a bolsa, pero de momento vemos el impulso en la carrera de la inteligencia artificial que sigue avanzando. Enseguida les contamos cuáles son las compañías destacadas durante la sesión de hoy, pero antes vamos con los titulares llamativos, porque, ojo, hoy la inflación alcanza el 3,2% en la eurozona debido a ese aumento de los costes energéticos. También estamos mirando con lupa el oro, el petróleo y también los rendimientos del tesoro. El oro, por su parte, sustituye a los bonos del tesoro como principal activo de la Reserva Mundial, según ha informado el Banco Central Europeo durante la sesión de hoy. Atención también a la compañía de SoftBank, vuelve a ser hoy noticia después de que planee invertir al menos 300 millones de dólares en la startup de robótica Agile Robots. Enseguida vamos a repasar de qué manera está actuando estas dos compañías, pero ojo también al oro negro, al crudo, porque el petróleo ha caído después de que Donald Trump dijera que continúan esas conversaciones con Irán, y también recuerden anoche al cierre de Wall Street insistía en que le daba un poco igual si esas negociaciones se paraban. De momento el crudo ya ha tenido un efecto en bolsa y también ya los rendimientos de los bonos al tesoro de Estados Unidos han caído mientras los inversores empiezan a depositar esas esperanzas, sobre todo hacia ese alto el fuego con Hezbollah. Nos vamos directamente a repasar cuáles son los titulares más importantes de la sesión. Sobre todo, vuelve a estar en el foco Nvidia, la compañía de Jensen Huang, que según destaca CNBC, afirma que Marvel podría convertirse en la próxima empresa valorada en $1 billón. Las acciones ya han empezado a subir más de un 25%. Enseguida lo vamos a repasar. Antes vamos con la siguiente noticia, con Blackstone, que hoy ha cerrado principalmente ese fondo, el mayor fondo de capital privado en Asia, que ha superado los 13.000 millones de dólares. Una reacción también positiva que hemos visto para la compañía Blackstone en premercado. Recuerden que queda una hora para que empecemos ya a escuchar esa campana en Wall Street para dar inicio a esta segunda negociación de la semana. Fíjense, la BBC también ha compartido que el presidente de Estados Unidos, Donald Trump, impone aranceles de al menos el 50% a Brasil y dice que las acciones del gobierno de Lula suponen una amenaza inusual y extraordinaria para Estados Unidos. La guerra y la batalla comercial con los aranceles de Trump que sigue latente. Fíjense en el siguiente titular porque hoy Berkshire Hathaway vuelve a ser noticia. Ha invertido al menos 10.000 millones de dólares adicionales en la compañía de Google, en Alphabet, reforzando así esa apuesta por la inteligencia artificial. Y es que la IA ahora mismo no para. De hecho, dentro de Alphabet hoy ya hemos visto cierta reacción en la bolsa porque plantea recaudar al menos 80.000 millones de dólares para los objetivos de inteligencia artificial junto a esa inversión millonaria por parte de Berkshire Hathaway. Bueno, pues nos vamos ya a repasar de qué manera está actuando Google Alphabet en estos momentos en premercado. Ligera caída ahora mismo ya del 2,76% hasta los $366 la acción. Y si repasamos cómo está actuando Nvidia en un momento en el que, bueno, anoche cerraba con tono positivo, más que positivo, subía más de un 6%, ahora ya en premercado no tanto, pero sigue manteniendo ese tono positivo, un 1,30%. Y si nos vamos a las acciones de Marvel, después de la noticia que hemos conocido hoy junto a las palabras del CEO de Nvidia, Jensen Huang, ahora mismo ya está subiendo en premercado más de un 18%. Vela ascendente, 18,49% sube las acciones de Marvel hasta los $260 la acción. Y nos vamos directamente también a otro de los grandes titulares. Hoy Victoria's Secret ha sido una de las compañías que más ha subido, sobre todo se ha disparado más de un 40% las acciones de Victoria's Secret. Supera las expectativas de ganancias y además han presentado esas cuentas y han mejorado las

0: previsiones para las próximas ventas. Fíjense también en los futuros de Estados Unidos, al otro lado del Atlántico, ya estamos viendo cómo ayer, que terminaba la sesión en tono positivo, a la espera de llegar a ese próximo acuerdo o desescalada entre Estados Unidos e Irán, ya estamos viendo cómo el inversor empieza a creerse esa desescalada. Ahora mismo el Standard Poor's 500 cae un 0,12% en esos futuros, Nasdaq 100 está ligeramente subiendo, sumando 16 puntos, y el Dow Jones Industriales, que retrocede ahora ya sí, 0,34%. Y si nos vamos a Europa, hoy estábamos viendo precisamente cómo las bolsas europeas repuntaban después de la caída del precio del petróleo, ese petróleo que ayer volvía a impulsarse con fuerza y volvía a estar por encima de esos 90 dólares. Bueno, pues en estos momentos ya estamos viendo ese tono positivo para el IBEX 35, subiendo un 0,60% el selectivo español, DAX etcétera, que también sube un 0,84%, y haciendo una rápida fotografía y radiografía vamos viendo cómo todos los índices en las principales plazas europeas empiezan a subir y a sentirse cómodos en ese terreno. Pues bien, una de las compañías protagonistas hoy ha sido la biotecnológica de Abivax. Ha caído un 30% debido a los casos de cáncer que ensombrecen esos datos de los ensayos clínicos, que eran datos positivos, pero que de momento ya ha tenido esa tremenda caída en bolsa, 32,33% en estos momentos, cayendo hasta los 75,65 dólares euros la acción. Pues bien, pendientes a lo que vaya a hacer hoy la sesión de Wall Street. Recuerden que ayer terminábamos la sesión con esta fotografía de, bueno, pues comportamiento alcista tanto para el Dow Jones Industriales como para el Nasdaq 100, con ese impulso de las tecnológicas y la inteligencia artificial, y al Standard & Poor's 500, que también subía al cierre. Pendientes de lo que está haciendo el petróleo en estos momentos, precisamente estábamos comentando cómo estaba bajando y de alguna manera, bueno, pues perdiendo ese peso que había ganado ayer, subía, recuerden, por encima de los 90 dólares, y vamos a mirar el petróleo ahora mismo, el barril de Brent cayendo un 1,42%, sigue consolidándose en esos 93,86, pero empieza a perder fuerza también el West Texas americano para el índice de referencia en Estados Unidos, que cae un 1,41%. Sin embargo, este sí que ha perdido los 90, y quien ha perdido los 70.000, de hecho, ha sido Bitcoin, el mayor protagonista dentro del mercado de las criptomonedas. Hoy hemos visto cómo parecía que profundizaba más esas caídas. Ayer estábamos hablando de caídas en torno al 2%, ¿cierto? Bueno, pues ahora mismo estamos viendo ya caídas de más del 3%, pierde los 70.000 y empieza ya a moverse en los 69.124. Y de la misma manera han actuado el oro y los rendimientos de los bonos estadounidenses. Fíjense primero en el oro, con ahora mismo ya cierta recuperación en el oro al contado, vuelve a ganar los 4.500, pero recuerden que ayer veníamos de dos sesiones en las que el oro y la plata caían con fuerza. La plata se está recuperando ahora un 12%, pero sigue por debajo de esos 80 dólares la onza. Y por último, ya esos diferenciales de la deuda estadounidense, esos rendimientos de los bonos del tesoro, que están, bueno, fortaleciéndose en estos momentos. Bono a dos años que cae un 0,20%, sube el rendimiento y sube el precio para, bueno, sube la rentabilidad para el inversor. Bono a 10 años cae un 0,36%, y bono a 30 años que cae un 0,34%, por debajo todavía de ese rendimiento del 5%. Y vamos con dos noticias de última hora en con lo que respecta al mercado, y atención con IBM, porque planea invertir ya más de 10.000 millones de dólares en computación cuántica. International Business Machines Corporation, también conocida como IBM, anunció este martes que planea invertir 10.000 millones de dólares en computación cuántica. Será durante los próximos 5 años, con el objetivo de desarrollar esa primera computadora cuántica que tolerará esos fallos a gran escala en el mundo. Bueno, pues la reacción por parte de IBM, que también la hemos visto en bolsa, enseguida la vamos a repasar, y también las de Meta, porque vamos con esa información de última hora para la compañía de Mark Zuckerberg, y es que Meta Platforms acaba de anunciar que va a ampliar a nivel mundial sus más de 13 opciones de configuración mundial, de configuración de contenido en Instagram, en Facebook y en Messenger. Estas opciones, además, que se han implementado originalmente en Estados Unidos, en Reino Unido, Canadá y Australia a partir de ese pasado octubre de 2025. Bueno, pues hoy vuelven a ser noticia porque el gigante de las redes sociales acaba de anunciar esa configuración predeterminada para los adolescentes, que va a ocultar ciertos contenidos y tener algún tipo de limitación en la capacidad para chatear con cuentas que principalmente comparten contenido inapropiado en Meta. Fíjense, ahora mismo ya en Primarket está subiendo un 0,59%. Hasta los 604 dólares la acción. Bueno, Sergio, pues hasta aquí el repaso del mercado. Estaremos pendientes también al inicio de la sesión de la campana de Wall Street, que está a punto de sonar ya, queda menos de una hora.
1: Bueno, pues muy pendientes de los mercados o también mirando al petróleo, con Bitcoin que contabas, ¿no? Por debajo de los 70.000 dólares, sufriendo en el día de hoy estas tensiones en Oriente Medio. Muchas gracias. Uh-huh.
0: Gracias, Sergio.
1: Este repaso, vamos a estar pendientes a los mensajes que llegan desde Israel, con Israel Katz, que anuncia que no hay alto el fuego en Líbano, con Netanyahu, que está prometiendo al mismo tiempo destruir al régimen iraní, sobre todo

0: en un día marcado por estas tensiones entre Estados Unidos e Israel. La información de Axios que apunta que Trump ha cargado duramente contra Benjamín Netanyahu. Según filtraba este medio, en una llamada telefónica, bueno, pues bastante dura, bastante caliente, Trump le habría dicho al primer ministro israelí que qué estaba haciendo y que estaba destrozando su acuerdo con Irán. Decía, bueno, pues que estaba totalmente loco y que estaba descarrilando estas conversaciones en Oriente Medio. Netanyahu recogía el guante prometiendo que iba a continuar con su campaña de ataques y que solo excluía a la capital, solo excluía a Beirut. Y hoy hemos visto más mensajes por parte de Israel con ataques que han tenido lugar de nuevo contra el Líbano, dejando al menos 10 fallecidos, y con el ministro de Defensa israelí, Israel Katz, que anunciaba que el alto el fuego no incluye al Líbano. Benjamín Netanyahu, el primer ministro israelí, en un evento en el que se cambiaba al jefe del Mossad, también hablaba en este sentido y decía Netanyahu, bueno, pues que el régimen iraní iba a caer antes o después, que ha pagado un duro precio, ha pagado un alto precio en esta guerra en Oriente Medio y, bueno, decía que iban a continuar los ataques. Vamos a escuchar al ministro de Defensa israelí, Israel Katz, anunciando que el alto el fuego no incluye al Líbano.
1: יכול להיות שזה עוד נמשך, 600 אלף מתוך 950 אלף תושבי הדחיה שהתפנו עד אתמול, תוך יצירת לחץ כבד על החיזבאללה ועל ממשלת לבנון. העיקרון הזה הובהר גם לממשל האמריקאי עוד טרם ביצוע המהלך, שלא נשלים עם ירי על היישובים הישראלים ונפעל בהתאם. וכך היה גם בשיחת ראש הממשלה נתניהו אתמול.
0: Atentos a estos mensajes por parte de Israel Katz, mirando a las tensiones con Donald Trump y con el foco puesto también en Rusia, lanzando este ataque masivo contra Kiev. Vamos a hacer una pequeña pausa, 2 minutos, enseguida los expertos en Negocios Televisión.

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0: Ya estamos de vuelta a Negocios Televisión. Seguimos mirando a las últimas horas en un día marcado por esta bronca histórica de Trump a Netanyahu, mirando las consecuencias que tenga para el alto el fuego en Líbano y sobre todo pendientes también de este ataque masivo por parte de Rusia en un momento de tensión geopolítica. Nosotros vamos a analizar estas cuestiones de la mano de Carlos Hugo Fernández Roca Suárez, profesor del Máster en Seguridad y Geoestrategia. ¿Qué tal? Buenas, Carlos Hugo, muy buenas tardes.
1: Buenas tardes, Sergio. Un placer estar con todos ustedes.
0: Encantados de contar contigo, como decía, ¿no? En un día en el que hay muchos asuntos que tratar y sobre todo estamos un poco consternados por esta información de Axios, que dice que Trump ha broncado brutalmente a Benjamin Netanyahu, espetándole que qué estaba haciendo, diciendo que estaba completamente loco y con unos tonos que no son desde luego muy diplomáticos, tampoco muy comunes cuando supuestamente estás hablando con un amigo, ¿no? con un aliado. ¿Qué te parece esta filtración y sobre todo cómo se está desmadrando la situación en Líbano?
1: Bueno, por un lado hay que entender la relación que tiene Estados Unidos con Israel. Israel es el aliado estratégico en Oriente Próximo de Estados Unidos y cómo en el año 2020 Donald Trump impulsó esos acuerdos de Abraham a modo de dique de contención o de freno de esa influencia regional de Irán, valga la redundancia, en la región y cómo antes de esos terribles atentados del 7 de octubre de 2023, Arabia Saudí estaba a punto de ingresar en esos acuerdos y cómo finalmente recurrió a Pakistán como paraguas nuclear. Dicho esto, nos vamos a la relación entre Donald Trump y Bibi Netanyahu. Es una relación cordial, una relación que puede trascender cuestiones de intereses estratégicos, pero esta situación ya la hemos vivido en el sentido de que recordemos esa visita de Netanyahu a Donald Trump y esa reunión en el despacho Oval y cómo Donald Trump telefoneó en directo al primer ministro de Qatar para que Netanyahu pidiese disculpas debido a que previamente había llevado a cabo un ataque en suelo qatarí neutralizando terroristas de Hamas que, según Israel, habían estado involucrados en la planificación de esos atentados del 7 de octubre. Aparte, o a más, conocimos declaraciones en las que Donald Trump indicaba que Israel no se iba a anexionar Cisjordania. Por lo tanto, vemos que en esta relación ha habido una serie de tensiones estratégicas. En el marco de lo que está sucediendo en las negociaciones para buscar un acuerdo entre Estados Unidos e Irán, vemos que Donald Trump quiere llegar a ese acuerdo y que uno de los elementos clave es la ofensiva que está llevando a cabo Israel en el sur de Líbano contra Hezbollah. Se firmó una tregua entre Israel y las autoridades del Líbano, pero hemos visto cómo se ha roto en numerosas ocasiones. Hay que poner también la fotografía en contexto, ¿no? En el sentido de que vemos cómo Hezbollah está atacando con proyectiles, sobre todo el norte de Israel, y cómo Israel ya en alguna ocasión en este programa hemos comentado que tiene esa intención de crear esa zona de seguridad, lo que es del río Litani hacia el sur, hacia lo que decimos que es el norte de Israel. En este caso, vemos que ya esa ofensiva ha excedido los límites de ese río Litani e incluso se ha anexionado ese castillo de Beford y esto es lo que lleva a Irán a bloquear las negociaciones, aludiendo a que en ese paquete de negociaciones tiene que entrar la posición de Israel y que el CEJE este tipo de operaciones. Israel ya ha apuntado en la línea de que esto ya estaba planificado previamente y en este momento entiende que esa ventana de oportunidad que tiene en este momento es combatir contra Hezbollah y incrementar la ofensiva de las operaciones. Hemos conocido por Axios que se ha filtrado una conversación muy tensa entre Donald Trump y Netanyahu en el sentido de que Trump entiende que esto le está poniendo en un aprieto de cara a esas negociaciones que está manteniendo con Irán.
0: Bueno, pues pendientes de estas negociaciones con Irán, mirando a la actualidad internacional, vamos a mirar rápidamente también al apartado español. Y es que, bueno, vamos a seguir ahondando en este escándalo político que sigue sacudiendo España en las últimas semanas. El hijo de Ábalos ha confirmado que el Partido Socialista pagó la defensa de su padre para controlar. Le ha señalado a los abogados que, bueno, que el partido estuvo pagando para controlar la línea de defensa tanto del exministro como de su ex asesor. Víctor Ábalos ha afirmado este martes que el Partido Socialista asumió el pago de abogados de su padre con el objetivo de mantener cierto control sobre su estrategia de defensa en el marco del caso Coldo. Según sus declaraciones, la asistencia jurídica sufragada por el partido buscaba influir en la línea de defensa del exdirigente socialista para evitar que pudiera perjudicar a la formación. Las manifestaciones de Víctor Ábalos añaden un nuevo elemento de controversia a una investigación que ya ha tenido un importante impacto político y judicial. José Luis Ábalos se encuentra imputado en el denominado caso Coldo, que investiga presuntas irregularidades en contratos públicos durante la pandemia. Las palabras de su hijo podrían reavivar el debate sobre el papel desempeñado por el Partido Socialista en la gestión de las consecuencias derivadas del caso y sobre la relación mantenida con uno de sus antiguos dirigentes de mayor relevancia. Por el momento no se ha producido una respuesta oficial del PSOE sobre estas acusaciones. Entre tanto, las declaraciones de Víctor Ábalos podrían incrementar la presión política sobre el partido en un momento en el que el caso Coldo sigue centrando la atención pública y judicial. Pendientes de la actualidad en España, pendientes bueno, de este nuevo terremoto político, Carlos, te quiero preguntar de nuevo por la actualidad internacional. Hablábamos de esta conversación entre Trump y Netanyahu, mientras Irán se dice que todavía no ha respondido a la oferta de Estados Unidos. Y hoy también reaccionaba a estas declaraciones entre Trump y Netanyahu diciendo que la guerra es inevitable. Te quiero preguntar por esto. ¿Estas filtraciones hasta qué punto le interesan a Irán?

0: marco de que hay dos actores, Estados Unidos e Irán, que han puesto sobre la mesa una serie de líneas rojas y que ninguna de las dos partes están dispuestas a transgredir estas líneas rojas. Y esto es lo que realmente está bloqueando estas negociaciones. He apuntado anteriormente el elemento de Israel, en este caso, esa intensificación de la ofensiva en el sur del Líbano, pero la realidad es que las posiciones están sumamente tan encontradas o enconadas que es muy difícil llegar a un principio de acuerdo. Pakistán parece que ha fracasado en los intentos que ha realizado y en esos esfuerzos importantes diplomáticos, y ahora el actor estratégico que ya tiene experiencia en la cuestión de las negociaciones, pues sería Qatar. Dicho esto, también hemos apuntado en esta casa en alguna ocasión que nos encontramos tan cerca de alcanzar un acuerdo como de escalar el conflicto en el marco de una ofensiva militar. De hecho, ya lo he apuntado en alguna ocasión que Estados Unidos está preparada para elevar o escalar estas acciones militares. De hecho, ya ha bombardeado objetivos en el sur de Irán, justificándolo en que la Guardia Revolucionaria iraní pues estaba minando el estrecho de Hormuz. Aquí la cuestión importante es, en primer lugar, saber qué actores son los que tienen capacidad de decisión. Yo entiendo que en la República Islámica de Irán, en este momento, son esos comandantes de la Guardia Revolucionaria. De hecho, también entiendo que la figura del líder supremo en este momento de Mohammad Khamenei es la persona que ha decidido pues esta Guardia Revolucionaria Islámica y mantiene una posición pues muy muy extrema, una posición que entiende que no ha de ceder en esas líneas rojas, y sin cesión en esas líneas rojas, pues el acuerdo es bastante complicado. Ya lo hemos dicho en alguna ocasión que esas líneas rojas es renunciar a ese programa de enriquecimiento de uranio con fines militares, porque sabemos perfectamente que Irán tiene uranio enriquecido, unos 450 kilos al 60%, muy por encima de ese 3,5% que es el umbral que se necesita para fines civiles, y muy cerca del 90% que es el desarrollo de la bomba nuclear. Por otro lado, sería ese programa de desarrollo de misiles balísticos e hipersónicos, que es una de las líneas rojas que pone también sobre la mesa Israel. Otra de las cuestiones sería el apoyo a los proxies y, sobre todo, esa reapertura del estrecho de Hormuz, que, como sabemos, está causando una crisis de efectos económicos internacionales. Por otra parte, también Estados Unidos entiende que en el marco del desgaste, es cierto que le está asestando un golpe importante económicamente hablando a Irán, y sobre todo la cuestión de los depósitos de petroleros que tiene Irán y que están muy próximos a alcanzar, digamos, el llenado total, y esto puede repercutir de cara a futuro en esa infraestructura petrolera. Pero por otro lado, vemos los esfuerzos que hace China por intentar aperturar este estrecho de Hormuz, porque recordemos que Irán juega un papel fundamental en los pilares de la construcción de ese esquema euroasiático y que resulta pieza clave fundamental en la hoja y la ruta de la seda, en la nueva hoja y la ruta de la seda. Por lo tanto, ya en su momento apuntamos a la idea de que esto no tenía nada que ver con lo que estaba sucediendo en Venezuela. Ya concretando, concluyendo, la realidad es que las conversaciones pues están en un punto muerto. Hay filtraciones por un lado en un sentido u otro, que avanzamos, que hay un borrador que está en manos de Irán, que lo están estudiando, pero la realidad es que el bloqueo está ahí porque las posiciones, vuelvo a repetir, están totalmente enconadas. Una de las piedras sobre el camino o en el camino pues sería la cuestión también de Israel, que ya ha apuntado esta mañana que va a seguir con su ofensiva en el Líbano, porque entiende que es el momento de asestar el golpe final a Hezbollah y, sobre todo, procurarse ese espacio de seguridad e intentar procurarse pues un periodo de estabilidad y de seguridad respecto, en este caso, con Hezbollah.
1: Bueno, pues pendientes de Israel y de Líbano, de estas tensiones en Oriente Medio, te quiero preguntar también por una nueva escalada en Ucrania con Rusia, que ha lanzado un ataque masivo durante la noche, también un ataque diurno hace apenas unas horas con Vladimir Putin, ¿no? Que decía que el conflicto había entrado en un nuevo nivel después de este ataque contra dos colegios, dos escuelas en Rusia. Te quiero preguntar por esto, Carlos, porque mientras un frente parece que empieza a calmarse, o al menos un poco, ¿no?

0: Al menos relativamente vemos que la tensión en Ucrania está volviendo a escalar y con fuerza.
1: Bueno, la escalada militar es una realidad. Hemos conocido los ataques de esta madrugada, esta mañana y de hace unos días. Obviamente la justificación que pone Rusia, pues esos ataques que se llevaron a cabo en unas escuelas infantiles, pero la realidad es que en este momento Vladimir Putin tiene una presión interna de sus halcones importantes. Y recordemos la posición de Medvedev, que es el vicepresidente del Consejo de Seguridad de la Federación Rusa y forma parte de ese grupo de San Petersburgo. También hablamos de la figura de Sergei Shoigu y sin duda están presionando a Putin en el marco de buscar una escalada del conflicto. Incluso estas posiciones mucho más radicales, por así decirlo, abogarían por perpetrar algún tipo de operación contra las capitales bálticas. Y ahora, en relación a esto, veremos una cuestión. La realidad es que en estas acciones militares, Rusia está empleando el misil hipersónico Oresnik, que como sabemos es muy difícil de interceptar o casi imposible, y que puede albergar hasta 6 ojivas nucleares. Esto es un aviso a navegantes y sobre todo a la propia Unión Europea. Y conocemos que la OTAN pues está llevando a cabo esas estrategias híbridas contra Rusia, en el sentido de que hay una clara militarización del flanco oriental de la OTAN. Coincide que en estas fechas pues hay una operación militar que es recurrente anualmente, en este caso en Eslovaquia, y cómo incluso se ha filtrado un estudio que está llevando a cabo Estados Unidos de ampliar ese paraguas nuclear o potencias que pueden albergar cabezas nucleares a otros países. Las potencias que pueden albergar cabezas nucleares, hablamos de Italia, de Turquía, de Países Bajos, de Bélgica, de Reino Unido y de Alemania, y se puede ampliar a en las repúblicas bálticas e incluso a Polonia, que sabemos que va a Estados Unidos a desplegar 5.000 efectivos militares adicionales en Polonia y ya se está equipando con ese avión F-35. Por lo tanto, vemos que esta tensión militar está escalando. Putin tiene una presión interna importante en escalar el conflicto, en el sentido de que durante el año 2025, a pesar de que en una guerra de desgaste, la característica son avances lentos pero consolidados, pero Rusia únicamente ha avanzado un 1% del total de la superficie de Ucrania. Por lo tanto, vemos que ahí hay un desacoplamiento de esos objetivos estratégicos militares que podría tener. El 100% del Donbass no está en manos de Rusia. Hablamos de que el Donbass digamos, forma parte de Donetsk, que hablamos de un 80% que está en manos de Rusia, y Lugansk un 99%. Y esto es una de las cuestiones que puede llevar a la escalada a Rusia para intentar sentar en la mesa de negociación desde una posición de fuerza. Porque ya lo hemos apuntado en una ocasión, la única salida existente al conflicto entre Rusia con Ucrania, pues es una salida negociada. Pero es lógico que tanto Ucrania como las potencias europeas que apoyan a Ucrania no estén dispuestas a ceder territorio, sobre todo ceder el 100% del Donbass cuando estamos hablando de que no está el 100% en manos de Rusia, sino al fin y al cabo pues sería una congelación de la línea del frente. Ya concretando, la cuestión es que estamos conociendo esos movimientos de Estados Unidos de poder desplegar armamento nuclear para intentar disuadir ataques nucleares por parte de Rusia a esas capitales bálticas, a esas repúblicas bálticas y a Polonia. Incluso ya hace unos días también conocimos que Francia estaba también valorando ese escenario de desplegar su parte de su arsenal nuclear pues en potencias europeas para disuadir a Rusia de perpetrar cualquier acción militar y sobre todo escalarla a la utilización de armamento táctico nuclear.
0: Bueno, pues a la espera de ver hasta qué punto llega esta escalada en Ucrania, mirando también de reojo la tensión en Oriente Medio. Carlos, muchas gracias por tu análisis. Una vez más, un placer contar contigo por aquí. Muchísimas
1: Un
0: gracias.
1: placer.
0: Buen
1: Muy
0: día.
1: buenas tardes,
0: Buena
1: Sergio.
0: tarde. Nosotros vamos a hacer nada, una pequeña pausa, 2 minutos y enseguida ponemos en foco en Wall Street, en la apertura con Mar.

0: Está con nosotros Lorenzo Ramírez. Lorenzo, ¿qué tal? Muy buenos días.
1: Buenos días, José Antonio, ¿qué tal? ¿Cómo estás? Bueno, esa es la gran clave, que la inteligencia artificial hoy en día no es rentable. La actuación de China en este episodio de la guerra comercial.
0: Muchísimas gracias, Lorenzo, como siempre, por toda esa fotografía hoy abundante, porque está en la actualidad que no para. ¡Buen día, buen negocio!
1: A ti también, buen hasta día luego. Y nada, a disfrutar y a trabajar. Abrazo.
2: Francia incauta un petrolero vinculado a Rusia. Sube el petróleo un 1,9%, está disparándose cada vez más el precio del petróleo. Brent 93,68, 93,61 en este escenario, en un movimiento, como les digo, de subida del petróleo del 1,9%. Esto es un escándalo. El Confidencial, la fiscal amiga de Plus Ultra, ascendida, intentó archivar totalmente el caso y evitar que llegara a Zapatero. ¿Esto qué es? ¿La justicia no es para todos iguales? Pues no. María Luisa Llop pidió que se cerraran para siempre, poco tiempo, las diligencias en febrero de 2023, viendo la que venía, solicitando su sobreseimiento libre, lo que habría impedido la nueva investigación sobre el expresidente del gobierno. Pero a ver, ¿no somos todos iguales ante la ley? ¿Por qué hace entonces ellos lo que les da la gana? Habla de 9.400 o un escenario base de 8.300, un 10% más en el mercado, en la cartera, en Wall Street, en el S&P 500, que viene acumulando subidas del 20 y del 30% en los últimos años. Por lo que, cuidado con la fotografía alrededor de un mercado que tiene aún así sus nubarrones, alrededor de la guerra de Irán, alrededor del precio del petróleo por la guerra de Irán, y otro, Kevin Walsh, quiere cambiar el criterio para definir la inflación, es decir, quiere hacerse el trabajo no descendiendo los precios que está padeciendo el ciudadano, el consumidor, sino dándole una vuelta de tuerca a la estadística y generando una inflación, una situación de medición de la inflación alternativa, por decirlo de alguna manera, lo de alternativa. De que Powell ayer hablará de la importancia de la independencia de la Reserva Federal.
0: Está con nosotros Lorenzo Ramírez. Lorenzo, ¿qué tal? Muy buenos días.
1: Buenos días, José Antonio, ¿qué tal? ¿Cómo estás? Bueno, esa es la gran clave, que la inteligencia artificial hoy en día no es rentable. La actuación de China en este episodio de la guerra comercial.
0: Muchísimas gracias, Lorenzo, como siempre, por toda esa fotografía hoy abundante, porque está en la actualidad que no para. ¡Buen día, buen negocio!
1: A ti también, buen día y nada, a disfrutar y a trabajar. Abrazo.

¿Qué tal? ¿Cómo están? Tiempo para tomar el pulso al mercado. Rolling Stock, 60 minutos por delante para palpar qué es lo que le duele al mercado. Ya saben que estamos en unos futuros estadounidenses que están apuntando ligeramente a la baja, sin grandes cambios, en definitiva, siguiendo muy de cerca los máximos históricos y, en definitiva, esas tensiones geopolíticas que atenúan ese optimismo en torno a la inteligencia artificial. Ya saben que a toda esta secuencia de, bueno, pues de distensiones o de tensiones, mejor dicho, geopolíticas en Oriente Medio, continúan los ataques de Israel en Líbano. Irán amenaza con romper la baraja de las negociaciones si continúan los ataques de las fuerzas de defensa israelíes en Líbano, y finalmente se rompe, y ante ello Donald Trump continúa optimista y, por si fuera poco, ha tenido un buen pollo, una buena bronca con uno de sus mayores amigos y viceversa, Benjamin Netanyahu. No sabemos si fruto de las confianzas o no, pero le ha dicho cosas muy fuertes, como que está usted jodidamente loco por, entre otras cuestiones, continuar bombardeando Líbano y poner en peligro las negociaciones de paz, ese estancamiento de negociaciones para reabrir el estrecho de Hormuz y, por no decir ya, eso ya para más largo plazo, el controvertido programa de enriquecimiento de uranio iraní. En definitiva, que se alejan las posturas para una paz, y eso al mercado le dolió ayer. Vimos, no obstante, bueno, máximos históricos en Wall Street, pero caídas, o mejor dicho, subidas del precio del petróleo. Hoy hay caídas muy contenidas, estamos todavía muy cerca de ese entorno de los $95 para el barril de crudo Brent, de referencia en el viejo continente, y en definitiva el pulso entre Trump y Ben Netanyahu complica una salida a la crisis en el estrecho de Hormuz. Además, hoy hemos conocido nuevos datos que continúan confirmando ese aumento de la inflación, y son ya 4 meses consecutivos que en la zona euro aumenta. Estamos hablando del IPC preliminar del mes de mayo, que ha dado un salto de 2 décimas, del 3 al 3,2%. Así pues, menudo problema tiene Christine Lagarde para la próxima reunión del 11 de junio, donde, quién sabe, quizá el débil crecimiento de las principales economías como Francia, Alemania, tal vez Italia, podríamos meterla también en esta terna de débil crecimiento, le haga recular y mantener un poco más los tipos de interés en el nivel actual del 2% para no hacer descarrilar la economía. Lo cierto es que está en un nivel, digamos, medianamente aceptable, neutro, podríamos decir, ni alto ni bajo, y quién sabe, habemos subida de tipos preventiva en el mes de junio en el Banco Central Europeo. Pues eso no lo sabremos hasta el próximo 11 de junio. Lo que sí sabemos es que Bitcoin, fruto de esa salida de Strategy, ya saben, la empresa que más reservas de Bitcoin atesora, ha vuelto a vender, en este caso, por 2,5 millones de dólares, bitcoins, unos 30 bitcoin, y en definitiva, pues eso el mercado lo está notando y parece que le entran las dudas a los pequeños jugadores. Mientras tanto, vamos a ver lo que están haciendo los índices estadounidenses. Es jornada en la que los futuros están apuntando levemente a la baja para el S&P 500, con pocos cambios para el Nasdaq y algo más de tendencia para el, recordemos, el Dow Jones de industriales. La caída es del 0,36%, 50.842 puntos. Una jornada en la que las bolsas europeas están apuntando también con ganancias. Recordemos, vamos a ver en tiempo real esas bolsas europeas que de momento mantienen el verde. Ya saben que ha sido una apertura con mucha cautela, muy pendientes de la evolución del precio del barril y de la situación geopolítica. El verde que de momento predomina, ganancias para el DAX detrás del 0,6%, la media europea que parece que sigue apuntalando esos 6.000 puntos hasta los 6.081, el Eurostoxx 50, el IBEX se mantiene con avances del 0,3%, y esa es la tónica en el viejo continente. También muy pendientes del precio del crudo. Vemos como el barril Brent de referencia en el viejo continente, barril de crudo Brent en tiempo real, está en ese entorno ligeramente por debajo de los $95 el barril, hasta los, en este caso, 94,35. También la caída es del 1% para el West Texas, el barril extraído en Estados Unidos, por debajo de los $90. Y de momento, el oro y la plata, que parece que están conservando soportes clave, como los $4.500 en el caso de la onza del metal dorado, $4.519, subida del 0,77. Algo mejor el comportamiento de la plata en la jornada de hoy. Vemos como la onza de plata, $76,35, subiendo un 2%. Pendientes también de las criptodivisas o de las divisas, vemos como el dólar continúa sólido, fuerte, el índice del dólar en ese nivel de 99, recordemos, en 99,07 puntos, y el euro claramente conservando la cota del dólar, 16,51 centavos. Pendientes también de Bitcoin, que recordemos ha perdido esos $70.000, se había mantenido muy bien la criptodivisa desde que comenzara esta guerra, pero ya ha superado los 3 meses, pues la falta de alicientes, las

0: Salidas de ETFs continúan perjudicando a Bitcoin, que, vamos a verlo en tiempo real, ha perdido, perdía en las últimas horas los 70.000 dólares. Ya saben que ayer se desprendió de 32 Bitcoin por 2,5 millones de dólares. Michael Saylor, el director ejecutivo de Strategy, anteriormente conocida como MicroStrategy, y eso pues parece que ha dejado muchas dudas en los inversores. Porque si las grandes ballenas salen de Bitcoin, pues qué no pasará con los pequeños jugadores. Mientras tanto, también los bonos se relajan en tanto en cuanto el precio del petróleo está manteniéndose ligeramente a la baja. No hay demasiadas presiones inflacionistas, a pesar de que, insistimos, IPC, Europa, 3,2%, pero el 10 años estadounidense que continúa retrocediendo, rendimiento del 4,43, el yield del 2 años al 4,02 y, por último, 4,95% en el caso del bono estadounidense a 30 años. Hay muchos protagonistas empresariales, pero eso lo vamos a contar con posterioridad. En este momento, muy pendientes una vez más del sesgo liderado por la inteligencia artificial, ese optimismo. Ya saben que, bueno, en el día de ayer, Nvidia, esa alianza, esa irrupción en el mercado de chips para PCs continúa, bueno, pues le ha dado su bendición a Marvel Technology. En este caso, Jensen Huang la destaca como la próxima compañía a alcanzar el billón de dólares en capitalización. También Hewlett Packard, que al igual que ocurría con Dell Technologies, también se apunta con bastante fuerza en preapertura después de unos resultados récord de una fuerte demanda de centros de datos, de infraestructuras, de servidores. En definitiva, el hardware vuelve a impulsar al software. Y por si fuera poco, Steve Lauder, ya ha hablado su director ejecutivo, ha asegurado que permanece abierta las negociaciones tras el fracaso de las negociaciones con Puig, y también, al igual que ha ocurrido en Europa con British American Tobacco, Philip Morris, pues se recorta previsión de beneficios ante el alza de costes y escaso poder de fijación de precios. Y también atentos a esta otra compañía, seguimos hablando del sector consumo de, ya saben, Häagen-Dazs, hasta en la sopa, ya saben, la compañía propietaria de los cereales Cheerios, entre otras muchas, y también de los helados Häagen-Dazs, que van a ser traspasados a un gigante chino, recordemos, al grupo Linin, propietario de una marca local de infusiones. Y en definitiva, pues a ver cómo lo cotiza el mercado este tipo de noticias. Una jornada muy marcada por las tensiones geopolíticas y por, en este caso, la inteligencia artificial, que se vuelve a quedar atenuada ante esta situación, recordemos, marcada por Oriente Medio. Mientras tanto, vamos a tomar el pulso al mercado, vamos a intentar evaluar la situación desde la perspectiva de la industria de gestión de activos. Está con nosotros en el plató de Negocios Televisión Micaela Pérez, agente productora de inversiones de Pink Capital. ¿Qué tal?
1: Hola,
0: buenos días, buenas tardes.
1: Buenas tardes, primero gracias a todos, sobre todo por invitarnos. Así que bueno, nada, más o menos vengo a dar un aporte puntualmente en relación a todo lo que es instrumentos y poder a ver cómo podemos ver este tema de la renta variable global. Y bueno, nada, escucho a ver cuáles son las ideas.
0: Por supuesto que sí. Bueno, en este caso la política monetaria, ¿no? Sigue siendo otro de esos aspectos que sobrevuela en la cabeza de los inversores. ¿Cómo esperas que evolucione la trayectoria de tipos en el Banco Central Europeo y en la Fed? No sé si a 12 meses, no sé si a 6 meses vista, Micaela, te atreves. ¿Y qué impacto puede tener para cada escenario de la renta variable?
1: O sea, considero que básicamente en ambos casos, o sea, la política monetaria tiene que ser un poco más flexible. O sea, eso es como la primera instancia, me parece. ¿Por qué? Porque básicamente depende muchísimo para poder elegir ese tipo de activos, o sea, en que cada una de sus áreas. Claramente, o sea, si las tasas bajan, la renta variable se va a ver favorecida. Entonces, considero que tanto, a ver, si bien, si nos ponemos a pensar desde el lado de Estados Unidos, lógicamente ellos tienen otro tipo de trayectoria y tienen otro tipo de, o sea, comparado con lo que es en sí, digamos, España, Europa. Uh-huh. Entonces considero que básicamente, si bien España, o sea, Europa lo va a llevar más lento, por ahí considero que es un aporte que se va a poder hacer y que nada, o sea, para mí favorece de acá a la trayectoria de 12 meses. No sé si a 12 meses, o sea, es un poco lo que vos decís, por ahí los plazos para mí no. Esto va a ser, o sea, no es el fuerte el bajar, digamos, las tasas, sino considero de que sean paulatinamente y, digamos, o sea, tratar de ver esto. Sobre todo, no solo eso, sino también ver los sectores, o sea, por ejemplo, energéticos y obviamente la inflación. O sea, porque, bueno, son lo mismo, o sea, son todos situaciones de que van sumando y que considero que aportan. Así que, bueno, por lo menos yo considero eso de acá a 12 meses.
0: Micaela, además, bueno, hay problemas de, bueno, de crecimiento, ¿no? Hemos visto lecturas sucesivas a la baja en la economía estadounidense. Esto también supone un riesgo para la política monetaria. Si los datos siguen confirmando una desaceleración de crecimiento en Estados Unidos y mejora la actividad en Europa, ¿estáis preparados para ese asset allocation, ese reposicionamiento de carteras en Pink Capital?
1: Sí, obvio, recontra. O sea, considero que, a ver, siempre que nosotros, o sea, lo importante que hay que hacer acá es la diversificación global.

0: O sea, cuando pasan estas situaciones, y sobre todo, ver, si bien nosotros podemos tener más exposición hoy en Estados Unidos, lo lógico, básicamente considero que si esto sucede, o sea, tomar más que nada en la parte, digamos, de financiera, lo que sería en España, o sea, o yo por lo menos lo haría. Sobre todo, más que nada, a ver, reacomodaría por ahí los activos. O sea, ¿qué quiere decir esto? No solo me quedaría, digamos, de por sí con todo lo que sería Estados Unidos y un poco con España, sino que también tomaría algo de países emergentes. Entonces, diversificaría globalmente hasta que se vuelva a acomodar las situaciones. Para
1: perfecto.
0: Mí.
1: Eso en cuanto a geografías, en cuanto a regiones, en cuanto a sectores, ¿dónde consideráis que estás o cuáles creéis que van a estar mejor posicionados para beneficiarse de un entorno de tipos? Bueno, parece que apuntan al alza.
0: Ok, yo diría más a las tecnológicas. O sea, esto es lo que hoy está fuerte. Digamos, todo lo que es IA. O sea, vos recién lo mencionabas, o sea, lógicamente para mí va fuerte más en estos sectores y va apuntando lo mismo, o sea, esto, o sea, volvemos, hoy dijimos también, vos lo acabas de decir en relación al bien del petróleo, obviamente hoy todo lo que sería va a rondar en esto, o sea, no creo que vaya desde otro lado, si vos me preguntás fuerte, estamos entrando en la segunda parte de la era tecnológica, o sea, de la IA. Entonces, para mí hoy, fundamentalmente, es que esas empresas, o sea, o todos ese tipo de empresas, hoy puedan, o sea, porque la expectativa del mercado fue alta con todos este tipo de instrumentos. Entonces, para mí hoy, básicamente, esas empresas hoy tienen que salir a demostrar toda esa expectativa que se le dio al mercado. Entonces, para mí, puntualmente, hoy, yo doy el foco muy fuerte en todo lo que es IA y tecnologías. O sea, sobre todo en semiconductores.
1: Sin olvidar también el sector energético, pero sin duda es un aspecto bastante complejo, Micaela, porque bueno, las valoraciones son muy exigentes, hay muchas dudas sobre esa sostenibilidad, ¿no?, en las inversiones, en el CAPEX, ¿no?, de las grandes compañías vinculadas a la IA. ¿Vosotros creéis que siguen siendo atractivas o el mercado está siendo quizá demasiado optimista?
0: No, a ver, obviamente todos esos sectores lo dieron y para mí el mercado en realidad se está expectante de eso. Lógicamente fue optimista, obviamente, o sea, está hoy todo puesto de las vistas en esto, pero es lo que te dije recién. O sea, para mí particularmente, o sea, todo eso hoy lo que va a tener que ser puntual es que todas esas empresas hoy salgan y den ese beneficio, o sea, para ver esos resultados. Entonces, hoy el inversor, obviamente, apostó a todas esas empresas, pero considero que ahora la cara la tiene la empresa. O sea, vamos a apostar fuerte a que todo esto que sucede, la empresa lo pueda sostener y pueda continuar. Para mí es por ahí.
1: Tecnología, inteligencia artificial, ¿alguna otra oportunidad de inversión más interesante que juzguéis en PIN Capital, en renta variable global? Has hablado de Europa, de España, de Estados Unidos, también de emergentes, de coger algo de peso en emergentes.
0: Emergentes.
1: Y sobre todo, ¿qué catalizadores podrían desbloquear valor en los próximos 12, incluso 24 meses?
0: Para mí puntualmente, o sea, es un poco, yo, o sea, desde, por lo menos desde PIN, nosotros tomamos la postura de que la renta variable hoy, obviamente, en base también al contexto de bonos, o sea, que están bastante por debajo, o sea, esto pone la mira fuerte en todo lo que es la renta variable. Entonces, obviamente, somos, yo como agente, o sea, pienso mucho en la diversificación. Entonces, obviamente, si me preguntas, yo haría un, como dividiría mi torta, ¿entendés? Y tendría puntualmente, o sea, creo que, primero que nada, un sector defensivo, o sea, siempre, o sea, básicamente, primera necesidad de consumo, o sea, es, para mí es clave, tendría un porcentaje en eso, obviamente siempre hablando de una cartera de 12 a 24 meses, ¿no? Y después adaptaríamos al perfil de riesgo y un montón de cosas que van de la mano con esta decisión, ¿no? Pero después jugaría con los porcentajes. Pero de por sí tomaría básicamente una posición dentro de lo que sería, como te dije recién, defensivos, un porcentaje, como también lo hablamos recién, algo cíclico, que sería más energético y financiero, apostando también en esta parte más, en la parte de España, por ahí, también Argentina, o sea, tiene algo bastante, sus empresas, digamos, en el sector petrolero también están muy bien. Apostaría también a todo lo que es, bueno, te dijimos recién tecnológicas, obviamente va de la mano, pero para mí todos estos, o sea, armaría sobre todo emergentes lo que sería el índice de Japón, o sea, vamos a apostar a eso. Brasil, que Brasil también está muy bien posicionado, o sea, tiene un papel muy importante también en lo que es, digamos, financiamiento, o sea, empresas de por sí, tanto sector petrolero como financiero. O sea, nosotros hoy tenemos varios en vista y tenemos en cartera varios, esperando a que eso tenga sus frutos, digamos. Así que mi diversificación.

0: certificación sería en eso. Después, dentro qué elegiría de cada instrumento, iría de la mano total del perfil de riesgo de ese cliente. O sea, total.
1: Pues ahí tenemos las tácticas, la estrategia, la diversificación y también ponernos en manos de los expertos en la gestión de patrimonio. Micaela Pérez, agente de productora de inversiones en PIN Capital, un placer, gracias.
0: Bueno, gracias a usted por invitarnos.
1: Buena tarde y buen negocio.
0: No, gracias a usted.
1: Bueno, pues seguimos muy pendientes del mercado y de, en este caso, de esa situación geopolítica y de cada vez más particulares buscando alternativas para rentabilizar sus ahorros en el sector inmobiliario. Nuestra compañera Valeria Gómez ha hablado con Sergi Lerma, CEO de Igres, y con José María Lerma, organizador de un importante evento este fin de semana en Valencia. Vamos allá.
2: Pues saludamos ya a José María Lerma, CEO de Escuela de Inversión. Muy buenas, José María, muchas gracias por acompañarnos.
3: Un placer, como siempre, estar con vosotros.
2: Y también a Sergi Lerma, CEO de Igres Inversión. Buenas.
4: Encantado una vez más.
2: Muchísimas gracias a ambos, coordinadores además del evento. Sergi, quería empezar por ti. En los últimos años ya, y en especial en el sector inmobiliario, aumenta el interés de los inversores particulares, ¿no? ¿Por qué crees que eventos como el Foro del Inversor son hoy más necesarios que nunca?
4: A ver, vivimos desde la pandemia, empezó a crecer esa incertidumbre, esa motivación a la hora de invertir. Mucha gente se quedó, muchos autónomos se quedaron sin poder cobrar, mucha gente se quedó con un salario muy básico, muchos alquileres no se pagaban y la gente vio la necesidad de tener que invertir para, si pasa cualquier circunstancia alrededor mía que no depende de nosotros, tener un colchón donde poder tirar. La inversión también, desde el tema de la guerra, con la inflación tan grande que hemos tenido, hemos perdido mucho poder adquisitivo, nuestros ahorros se han devaluado, han perdido más de un 10% anual, por lo que con una inversión, con un valor refugio como la vivienda, podemos, como las acciones con la revalorización constante que van teniendo, podemos no solo ganar en cuanto a la comparativa con la inflación, sino poder revalorizar nuestros activos. Entonces, ahora mismo la inversión tiene un papel muy importante y ese es el papel que queremos demostrar en el Foro del Inversor. Queremos acercar a todo el mundo a la inversión. Va a ser un evento con los mayores referentes nacionales para que nos puedan enseñar cómo han llegado, qué han hecho, qué han hecho mal, cómo se han levantado, porque todos nos hemos equivocado, todos nos vamos a equivocar, pero muy importante aprender de estos errores. Y esto es lo que vamos a ver en el Foro del Inversor.
2: José María, en un momento de máxima incertidumbre económica, ¿no?, ¿dónde estáis viendo ahora las oportunidades de inversión?
3: Las oportunidades siempre han existido, están y seguirán existiendo. Lo que hace falta tener, primero, ese acompañamiento profesional para que te guíe por dónde debes de ir. Y segundo, tener una estructura en tu estrategia que te deje muy claro cómo tienes que manejar tu liquidez, cuándo tienes que invertir y cuándo no. Fíjate, Valeria, que sin ir más lejos, desde el 28 de febrero que estalló esta terrible guerra Estados Unidos, Israel, Irán, las bolsas han alcanzado máximos históricos. El crudo se ha revalorizado mucho. Eso nos está dando unas pistas de inversión de qué puede pasar. Pero además el oro ha caído muchísimo porque ha tenido un valor refugio el dólar. En cuanto esto se vaya disipando la tensión, pues habrá una inversa a la operativa. Es decir, tener localizado en cada momento las oportunidades de inversión que nos dejan es importantísimo y en todo momento la hay, pero hay que tener un prisma que queremos transmitir desde el Foro del Inversor. No buscar pelotazos. La fortuna no se hace de un día para otro porque viene la ruina y hay que trabajar con un prisma de inversión siempre a medio y largo plazo.
2: José María, y en un momento de incertidumbre económica, ¿dónde están realmente las oportunidades de inversor?
3: Bueno, los mercados históricamente no es la primera incertidumbre que tienen y estamos viendo cómo los mercados han sido alcistas a pesar de todas las crisis. Por lo tanto, oportunidades han habido, oportunidades están habiendo y habrán. Nos espera esa segunda elección es en noviembre en Estados Unidos de Donald Trump y si quiere ganarlas va a tener que dar un cambio, de motivar un cambio que haga que las bolsas suben. Uh-huh. Y cuando las bolsas suben hay otro mecanismo, ¿no? Con lo cual ahí nos queda una oportunidad muy clara, seleccionando sectores y zonas geográficas, nos queda una oportunidad cara a lo que es todo el año 2026. Pero fíjate, quizá Powell ha terminado ya su última rueda de prensa, que ya te vamos a tener a partir de ahora el nuevo presidente de la Fed, donde muy probablemente, según mi análisis, habrá bajada de tipos de interés en lo que queda de año. Eso hace un dólar más débil y eso hace que si los tipos de interés bajan, hay una oportunidad en renta fija. La renta fija actual, que se está en 7 o 8 años, cuando la rentabilidad baja, la que tú tienes sube. Es decir, si estamos bien acompañados, si detectamos el mercado con una visión de medio y largo plazo, oportunidades siempre tenemos. Si lo que intentamos buscar es oportunidades de pelotazos, de que hoy ha bajado el oro mucho o ha subido y quiero comprar o el crudo o cualquier acción para mañana vender y buscar un pelotazo, posiblemente lo que tengamos es una quiebra en nuestra cuenta. Uh-huh.
2: Seguimos mirando a más el medio y largo plazo, ¿no? Sobre todo en momentos de máxima incertidumbre con el conflicto y con otros catalizadores.
3: Incluso sin conflicto. Uh-huh. Es decir, un inversor si quiere hacer patrimonio, si quiere estar en los que logramos triunfar en las inversiones y que vea que su inversión le da una rentabilidad que él ha generado en su proyecto y que lo consiga, pero además no solo que le dé una rentabilidad, sino que su patrimonio vaya aumentando con esa inversión a interés compuesto tan famosa, pues a partir de ahí creo que un inversor siempre tiene que pensar a medio y largo plazo.
2: Sergi, además, tú que has comprado más de 20 inmuebles, estamos viendo que mucha gente quiere empezar a invertir. ¿Qué le aconsejarías para comprar un inmueble?
4: Lo primero, que no nos podemos lanzar a invertir en cualquier cosa. Ahora hay mucha gente en redes sociales que se han ido a Dubái, Dubái ha caído, se han ido a Paraguay, son mercados que no conocemos, no sabemos la legislación que hay allí, no estamos tan protegidos como aquí, que son muy buenas inversiones, pero no son inversiones para todos. Vemos gente que está invirtiendo en locales, gente que está comprando edificios, gente que compra quintos en ascensor. ¿Todos son buenas inversiones? Correcto. Pero lo primero es que nos centremos en qué necesito, qué capacidades tengo, cuáles son mis objetivos. Entonces, lo primero es mirarnos y hacer una buena estrategia. A partir de ahí, organizar nuestras finanzas. Entonces, los primeros pasos es una buena estrategia de inversión y no dejarnos llevar por las tendencias del mercado de los referentes que lo van marcando en redes sociales o en medios de comunicación lo que nos van diciendo. Por eso es muy importante individualizar cada operación, cada inversión, y esto es lo que queremos poner el énfasis en el foro del inversor. Que todas las inversiones son buenas, pero no son buenas para todo el mundo en todo el momento.
2: Uh-huh. De hecho, tú como CEO de Igres Inversión has conseguido retos muy importantes. ¿Qué destacarías de todos ellos?
4: Bueno, yo creo que nuestra labor más importante es, tenemos inversores, personas corrientes con salarios normales, funcionarios, que empezaron a invertir al principio y ahora ya tienen más de 6, 7 inmuebles. Ahora están mirando, la visión la tienen ya puesta en otro objetivo. Uh-huh. Eso a nosotros nos enorgullece, pero ¿por qué hemos conseguido esto y sobre todo por qué ellos han podido conseguir crecer de esta forma? Para mí nuestro valor más importante es poder ofrecer a cada persona una inversión de forma individualizada, poder sentarnos con él, dedicarle el tiempo necesario para que aprenda, sepa invertir y llevarlo de la mano hasta conseguir esta inversión. Repito, cada inversión es para una persona concreta en un momento determinado y lo tienen que saber. Nuestra labor desde Igres es acompañarle y de abrirle los ojos. Esta inversión no es buena para ti. Yo me he equivocado y he hecho inversiones muy buenas, pero que me han alejado de mi objetivo y he tenido que deshacer posiciones no ganando tanta rentabilidad como tenía en mente, pero porque nuestro objetivo es principal y cada inversión que nos aleje estamos perdiendo tiempo y dinero.
2: Uh-huh. Sobre todo acompañarles y guiarles en el camino correcto, ¿no? Y aprender de los errores que otros han podido tener.
4: Correcto, poder dar todo ese asesoramiento financiero, ese asesoramiento legal y ese asesoramiento en el mundo de la inversión. Estar a pie de calle, saber tener todas las relaciones para conseguir esos buenos inmuebles, saber analizarlos. Y muy importante, mucha gente no sabe tratar el tema de la financiación. El banco es nuestro amigo y lo tenemos que tratar como tal, lo tenemos que cuidar y nos tenemos que ir de la mano con él en cada inversión que vayamos, porque esta es nuestra forma de crecer de forma exponencial.
2: Vosotros desde IRES acompañáis al inversor para momentos en los que se siente solo o no saber cómo actuar.
4: Exactamente, nosotros el inversor, desde que entra con nosotros, va a estar acompañado hasta que deshaga su posición de inversión, que normalmente es nunca. ¿Por qué? Porque la inversión no es estática, la inversión es dinámica y tenemos que ir modificándola. Nosotros hacemos todo el acompañamiento, tenemos nuestro equipo de reformas, tenemos nuestro equipo de gestión,

0: gestión y hacemos todo el acompañamiento para que sea totalmente pasiva de cara a este inversor.
1: José María, ¿qué tipo de inversor vamos a encontrar en el foro del inversor? ¿Expertos o también gente que quiere empezar desde cero?
2: Pues por supuesto, todos. Gente que aún no ha invertido, gente que quiere invertir pero tiene miedo, no sabe cómo, gente que lleva mucho tiempo invirtiendo pero se ha quedado estancado o incluso que las inversiones no le han funcionado como ellos querían. Es un espacio que tiene cabida todo el mundo. Por lo tanto, sobre todo porque los referentes que van a estar allí, los ponentes que vamos a exponer, que van a exponer y las mesas redondas van a transmitir toda esa experiencia de tiempo que seguro que el nivel que esté y en el paso que esté cada inversor va a encontrar un punto que va a decir, ah, esto es por la duda que yo tenía. Por lo tanto, es un espacio que tiene y tenemos cabida todos.
1: Además, en un momento en el que el sector inmobiliario sigue estando muy presente y lo estará en el foro, ¿no? ¿Sigue siendo el ladrillo, el valor refugio para los españoles, Sergi?
0: A ver, bajo mi opinión es el valor más importante en el que tenemos que poner nuestras inversiones. Por supuesto, no es donde tienen que recaer el 100% de nuestras inversiones, pero sí que el ladrillo se está viendo, llevamos escuchando desde pandemia, que va a caer el inmobiliario. Todos los meses hay alguien que me dice, va a caer, pero lo único que vemos es una tendencia al alza. ¿Por qué? Vemos que desde central, desde gobierno, nos incentiva la construcción de vivienda. Vemos que lo que estamos sacando vivienda a mercado somos inversores. Vemos cómo la materia prima va subiendo, como cada vez es más caro construir, no se liberalizan suelos, un aumento de población. ¿Qué conlleva esto? Que cada vez tenemos menos viviendas, cada vez tenemos más personas viviendo en España. Por lo que la vivienda es un valor refugio muy importante en el que nos podemos proteger.
1: José María, ¿por qué no deberían perderse los inversores la jornada del Foro del Inversor el próximo 6 de junio en Valencia?
2: Pues porque experiencias como las que se van a vivir son inolvidables, porque contar con la presencia a nivel nacional, tanto del sector bursátil como del sector inmobiliario, que han llegado a buscar esa libertad financiera y que además que comenten cómo han fracasado para llegar y que al final han llegado y puedan todos compartir experiencias va a generar y va a sumar y va a aportar mucho y les va a ayudar muchísimo en sus decisiones.
1: Pues José María Lerma, CEO de Escuela de Inversión, muchísimas gracias por acompañarnos.
2: Y muchas gracias a vosotros, como siempre.
1: Y a Sergi Lerma, CEO de Igres Inversión, ambos coordinadores del evento. Muchísimas gracias.
0: Un placer.
3: De vuelta en Rolling Stocks, a punto de abrir el mercado, un mercado condicionado por las escasas perspectivas para una paz en el corto plazo, para una reapertura del estrecho de Hormuz y, en definitiva, se estancan las negociaciones entre Irán y Estados Unidos y, al parecer, los contactos entre ambos países cesaron hace días. Ya saben, Donald Trump que decía que en el plazo de una semana alcanzaremos un acuerdo, pues bien, habrían dejado de intercambiar mensajes durante al menos unos días, ya que el proceso diplomático para poner fin al conflicto parece haber llegado a un nuevo punto muerto, según informa la agencia de noticias iraní Fars. Recordemos el intercambio de información entre ambos países sobre un memorándum de entendimiento preliminar se ha suspendido durante varios días, llevan ya varios días en proceso de estancamiento, a pesar de que fue en el día de ayer cuando Irán daba por concluidas de forma oficial las negociaciones. Bueno, de forma oficial, la agencia de noticias oficial Tasnim informaba de estos hechos, de que Teherán había dicho hasta aquí, si siguen atacando las fuerzas israelíes a Líbano, nosotros rompemos el tablero de negociaciones, y de momento continúa ese estancamiento. Hace días que se rompió ese proceso de negociaciones, a pesar del optimismo crónico de Donald Trump. Y acaban ya de dar las 3:30 de la tarde, las 9:30 son ahora mismo en Estados Unidos, eso quiere decir que acaba de tocar la campana. Vámonos en directo a la Bolsa de Nueva York.

0: Pues a la baja, caen moderadamente, bueno, moderadamente, muy poquito los índices americanos. Vamos a verlos por dentro, el S&P 500, el Nasdaq, el Dow Jones Industriales. De momento, pues fíjense, una jornada de transición, consolidación de niveles, perdiendo una décima porcentual el S&P 500, pierde los 7.600, el Nasdaq 100 también se mantiene pues en negativo, pero bueno, está consolidando niveles, apenas cae unas centésimas, 30.455, y misma tónica para el Dow Jones, que de momento, bueno, pues a la espera de alicientes de catalizadores del mercado, pues abre completamente parado Wall Street a la espera de mostrarles los siguientes protagonistas. Ya saben que hoy marcado por el sector tecnológico, por HP, que ha tenido unos resultados récord en el segundo trimestre y eleva además previsiones ante la fuerte demanda de inteligencia artificial. Ya saben que Dell Technologies, su rival, se disparó más de un 30% cuando presentó cuentas. También Marvel Technologies ha recibido la bendición de Jensen Huang, que está en Taipei, el CEO de NVIDIA, asegurando que va a ser, puede ser, la próxima compañía en alcanzar el billón de dólares en capitalización bursátil. Muy pendientes también de Blackstone, porque ha recaudado 13.100 millones de dólares para su fondo de capital privado asiático. Es la mayor captación en este continente y además ha sido más de lo esperado. Pendientes también del consumo discrecional, bueno, en este caso Steel Lauder, Philip Morris, permanece abierta a adquisiciones tras el fracaso en las negociaciones con Puig. Ha dicho su director ejecutivo que, bueno, que fue un problema de precio, pues bastante evidente. Y por cierto, Philip Morris, al igual que ha ocurrido hoy en Europa con British American Tobacco, mal pie, el escaso poder de fijación de precios, el alza de costes, están haciéndole recortar la previsión de crecimiento. Mientras tanto, vamos a ver lo que están haciendo esos valores. Ya saben, en este caso HP, que, bueno, pues fíjense que Vela está dejando nuestros primeros compases de negociación, disparándose un 35%. Hewlett Packard, recordemos, la compañía, después de presentar unos resultados muy por encima de lo esperado. Y vamos a ver lo que están haciendo los semiconductores. Ya saben que en el día de ayer, con algunos matices, esa irrupción de NVIDIA en el mercado de PCs, pues dejaba algunos caídas bastante importantes, pero otras dejaron importantes subidas. Hoy vemos cómo NVIDIA sube un 0,75, Alphabet corrige un 4%, ya saben, ha habido ventas por 80.000 millones y también muy pendientes, lógicamente, de estas compañías de Marvel Technology, que recordemos, ha dicho Jensen Huang que bueno, que va a ser la próxima compañía en alcanzar el billón de dólares. Pues fíjense cómo lo está premiando el mercado, subiendo un 20% prácticamente hasta los 261 dólares y 70 centavos. Estos son los protagonistas del mercado. Tomemos asiento, vamos a intentar ver la letra pequeña, cuáles son los protagonistas y cuáles son las perspectivas. ¿Qué es lo que se impone? El optimismo en torno a la inteligencia artificial, la geopolítica, el estancamiento de las negociaciones, una inflación disparada, la política monetaria, los centros de datos. Javier Cabrera, analista de XTB, ¿qué tal? Buenas tardes.
1: Muy buenas, ¿qué tal?
0: Bueno, pues ahí siguen, ¿no?, los índices estadounidenses, que cuando tocan caídas, pues se resisten, cayendo como una pluma. Hoy están consolidando niveles y a punto, amagando con darse la vuelta en cualquier momento la geopolítica. ¿Sigue ignorándola al mercado?
1: Sí, a ver, yo creo que el mercado ya poco a poco se va acostumbrando a esos vaivenes de las negociaciones entre Estados Unidos e Irán, y sobre todo de los mensajes que en algunas ocasiones son contrapuestos del propio Donald Trump, ¿no? Entonces, al final, pues llega un punto en el que ya los inversores, si no hay nada claro, no terminan de reaccionar a cualquier acontecimiento. En cualquier caso, es verdad que no estamos viendo caídas graves, pero bueno, tampoco hemos tenido una apertura demasiado buena y de momento lo que hay es una calma tensa.
0: Claro, es una jornada en la que continúan saliendo día sí, día también, bueno, a puñados, noticias relacionadas con la inteligencia artificial. Ayer NVIDIA entraba en el mercado de chips para PCs, SoftBank, que, bueno, inversiones millonarias en Francia para abrir centros de datos, y también tenemos la prueba en el sector hardware con esas cuentas de HP, que se están impulsando un 30%. ¿No da vértigo tanta subida, tanto máximo histórico y tanto impulso por el sector tecnológico?
1: Sí, a ver, es probable que haya alguna compañía que se esté anotando subidas, probablemente mayores de las que debería, pero también hay que tener en cuenta que estamos en un contexto en el que hay varios cuellos de botella alrededor de la inteligencia artificial y del desarrollo de centros de datos, y hay mucho dinero que está fluyendo.

0: introduciendo a toda esa parte de la tecnología. Entonces es normal que haya compañías que vean su capacidad de incrementar precios incrementarse de manera bastante importante y por tanto también sus cifras de ingresos y beneficios. Y eso pues se transmite en las expectativas a futuro de los inversores. Entonces es verdad que hay veces que es complicado diseminar cuál puede ser la compañía que se puede beneficiar momentáneamente, pero que después, en etapas posteriores, no va a ser tan relevante o tan importante, y en otras ocasiones un poco más claro. Nosotros pensamos que ahora mismo es un poco más complicado vislumbrar hasta qué punto los inversores se están pasando de frenada, pero lo que está claro es que hay una demanda muy grande que está superando a toda la oferta.
1: Javier, que aquí están en un modo, bueno, tonto el último, entre Anthropic, SpaceX, OpenAI para salir a bolsa. La primera va a ser SpaceX, pero Anthropic se ha adelantado a OpenAI y ha registrado su solicitud para esa multimillonaria salida a bolsa. ¿Qué te parece? ¿Quizá un tanto precipitado o es porque, bueno, es por el actual momento, quieren coger esta ola por lo que pueda pasar?
0: Nosotros pensamos que sí, hay que tener en cuenta que las salidas a bolsa son muy dependientes también del sentimiento que hay en el mercado. Y cuando tú sales a bolsa, tu objetivo es maximizar el precio, la valoración a la que estás saliendo. Por tanto, ahora parece que hay bastante demanda, bastante apetito por esas OPVs, lo estamos viendo también con la de SpaceX, donde es verdad que se ha rebajado ligeramente la expectativa de valoración, pero en cualquier caso estamos hablando de 1,8 billones de dólares. Y por tanto, es normal que haya compañías como Anthropic, que ya además hemos visto cómo han pisado el acelerador en algunas partes de su negocio para tratar de adelantar a OpenAI, pues quieran lanzarse a bolsa lo antes posible. Y además, también es probable que haya cierta competencia, sobre todo entre OpenAI y Anthropic, por captar fondos. Y la primera que salga, pues puede ser que tenga un mayor atractivo para los inversores.
1: Bueno, hoy hemos conocido el dato de IPC de la zona euro, aumenta por cuarto mes consecutivo, dato que está en el 3,2%, 2 décimas más que en el mes de abril. Preocupante, ¿crees que va a forzar a Christine Lagarde a un ajuste al alza de tipos de interés?
0: Sí, a ver, es verdad que el dato ha salido en línea con las expectativas, pero no está mal recordar que esté en línea con las expectativas no significa que sea un mal dato. Está bastante por encima de ese 2% objetivo que tiene el BCE y además pues tampoco hay previsiones de que se rebaje demasiado en los próximos meses a vistas de lo que pase con el conflicto en Oriente Medio. Es verdad que supone cierta presión para el BCE, pero aquí hay otra variable importante. El conflicto en teoría es temporal. Entonces, esos despuntes de los precios del petróleo se deberían de relajar bastante cuando se llegue a un acuerdo de paz. Y yo creo que ahí los bancos centrales están muy pendientes a cuándo puede ser ese posible acuerdo y cómo va a ser la desescalada de precios. Porque el petróleo no va a estar en los mismos precios a los que cotizaba antes de la guerra, porque ahí todavía habrá probablemente cierta prima geopolítica y además pues se tiene que ver cómo se va a restaurar toda la producción que se ha dañado por algunos ataques en toda la zona de Oriente Medio después de que se acabe la guerra. Por tanto, el BCE pues tiene una papeleta complicada porque tiene que tratar de ver o tratar de predecir cuáles son los diferentes escenarios en función de cuándo se declare la paz y además también equilibrar dentro de los países de la eurozona que tienen crecimientos diferentes y también ritmos de inflación diferentes. Y esto lo complica muchísimo más.
1: Bueno, pues habrá que esperar al 11 de julio. Y por cierto, ayer vendía bitcoins, la empresa que se ha dedicado a comprar día sí, día también, llueve, nieve, salga el sol, criptomonedas. Y en definitiva, pues Strategy que está lastrando, entendemos que se debe a esto, o hay algo más, Javier, por esas caídas de Bitcoin que ha perdido los 70.000 dólares.
0: Sí, a ver, nosotros es que somos bastante cautos o bastante escépticos con esta estrategia de Michael Saylor. Es verdad que puede parecer muy buena idea apalancarse, comprar un activo que está subiendo y que cada vez sube más, y por tanto, pues es una compra apalancada y en teoría bastante barata. ¿Qué es lo que ocurre? Que cuando compras un activo tremendamente volátil de manera apalancada, también estás corriendo un riesgo muy elevado. Es verdad que tiene vencimientos de deuda que no van a vencer en el más corto plazo, por ahí pues tiene cierto margen de maniobra, pero en cualquier caso, si entramos en una fase bajista del Bitcoin durante bastante tiempo, que puede pasar porque es un activo puramente volátil en la actualidad, pues te estás enfrentando a vencimientos.

0: Dos, de deuda que vas a tener que refinanciar o a precio, a tipos de interés más caros, o ni siquiera vas a poder refinanciar, o vas a tener que liquidar Bitcoin con pérdidas, y en este caso pues se ha utilizado para pagar unos dividendos de acciones preferentes, y desde luego marca un precedente porque lo va probablemente a seguir haciendo en el futuro. Entonces, nosotros desconfiamos bastante de este tipo de estrategias porque normalmente tiene muy mal final. La cuestión es cuándo va a ser ese mal final.
1: ¿Y qué es lo que ocurre con el oro y la plata? Volvemos al alejamiento de negociaciones entre Irán y Estados Unidos, más tensiones y sin embargo el oro repunta tampoco demasiado. Parece que hay un soporte clave en torno a los $4.500. ¿Las perspectivas que tenéis para el metal dorado?
0: A ver, hay que tener en cuenta que el oro normalmente se actúa como un activo refugio, pero lo hace más bien a medio y largo plazo. En el corto plazo, pues la correlación, como por ejemplo con la inflación, no es tan elevada y aumenta a medida que aumentamos el horizonte temporal de estudio. Y con los eventos geopolíticos puede ocurrir también. En las primeras jornadas, después de que surja algún evento geopolítico, suele pasar. En esta ocasión se han mezclado dos cosas. Primero, un evento geopolítico que está afectando a la inflación y por tanto debería de impactar de manera positiva en el oro. Sin embargo, como es un evento temporal que en teoría va a tener un rango de tiempo bastante acotado, pues al final esos tipos de interés reales negativos no están surgiendo el efecto que normalmente producen en el oro, que son subidas. ¿Qué es lo que tenemos? Pues una deuda pública que en general ha subido o ha aumentado rendimientos de manera bastante importante y que le quitan atractivo a un activo como el oro que no genera rendimientos. Esto en el más corto plazo. Cuando la guerra se acabe, la realidad es que los fundamentales o los catalizadores que había tenido el oro hasta ahora siguen más o menos igual. Bancos centrales siguen comprando oro, es verdad que ahora han reducido las compras. Influjo de dinero dentro de los ETFs de oro y sobre todo impulsado por déficits estructurales de muchos gobiernos, sobre todo también el americano, deudas sobre el PIB por encima del 100% y políticas en muchas ocasiones que van dirigidas a debilitar el dólar y por tanto a fortalecer el oro porque tiene una correlación negativa con el dólar.
1: Y finalmente, esta semana vamos a conocer datos clave del mercado laboral, nóminas no agrícolas para el mes de mayo, la tasa de paro. ¿Qué es lo que esperas? ¿Crees que esto, bueno, pues va a quedar en un segundo plano, ¿no? La fortaleza del mercado laboral parece que es una variable que tiene más controlada la Fed o que ahora está más pendiente, ¿no? De la inflación.
0: Sí, pero desde luego es bastante importante porque si vemos un dato algo discordante a lo que se esperaba o incluso que no case con los datos de inflación, la Fed va a tener un mandato aún más complicado. Si el mercado laboral está fuerte, la Reserva Federal va a tener vía libre para subir los tipos de interés y frenar el repunte inflacionario, pero por el contrario, si empezamos a ver un mercado laboral que se resiente bastante, que tampoco es del todo descartable porque la subida de precios afecta directamente a los consumidores americanos. Además, el otro día conocimos el índice de confianza de la Universidad de Michigan y estaba en prácticamente mínimos históricos. Además, tenemos que tener en cuenta que la sociedad americana usa en gran medida el vehículo para transportarse y los costes de la gasolina se han incrementado en alrededor de un 50-60% en sus momentos máximos. Por tanto, el mercado laboral se puede resentir bastante. Y eso va a complicar mucho el mandato de la Fed, que va a tener que elegir entre subir tipos de interés para frenar la inflación o mantener los tipos en los niveles actuales para tratar de que el mercado laboral no siga sufriendo. Nosotros pensamos que es más importante acabar con la inflación porque es un problema que puede ser muy pegajoso y que a la larga va a también perjudicar al mercado laboral.
1: Javier Cabrera, analista de XTB, un placer esta lectura de mercado. Estaremos muy pendientes de lo que nos depare hasta el viernes el dato laboral. Mientras tanto, mucha geopolítica y mucha inteligencia artificial. Buen día, buen negocio.
0: Muchas gracias, un saludo.
1: Bueno, pues de momento la jornada viene muy parada, aunque eso sí, estamos viendo, bueno, pues un impulso sobremanera para las compañías fabricantes de semiconductores, para los chips, Marvell Technology liderando las subidas en el tecnológico Nasdaq, ganando un 25% y Hewlett Packard está en este caso disparándose un 25% dentro del S&P 500, la compañía más destacada después de presentar unas sólidas cuentas. En el caso de Marvell, pues ya saben, ha recibido la bendición de Jensen Huang, el CEO de Nvidia, asegurando que

Va a ser la próxima compañía en superar el billón de dólares de capitalización. En definitiva, el optimismo por la inteligencia artificial que ha quedado, bueno, pues un tanto diluido en torno a las tensiones geopolíticas. De momento no tenemos nuevos máximos en Wall Street, pero no seamos impacientes, que llevamos 15 minutos de negociación. Mientras tanto, pendientes también de noticias de última

0: William Pulte como nuevo director interino de Inteligencia Nacional, después de la renuncia de Tulsi Gabbard. Recordemos, dice Donald Trump, que William tiene una amplia experiencia en la gestión de los asuntos más delicados de Estados Unidos y, en definitiva, es además una de las personas más que mejor se postulan para este puesto. Habla de la seguridad, de la solidez en los mercados, de más de 10 billones de dólares en Fannie Mae y Freddie Mae, un aumento sustancial respecto a la cifra de tan solo 12 meses. Un Donald Trump que, insistimos, nombrará a William Pulte como director interino de Inteligencia Nacional tras la renuncia de Tulsi Gabbard, ya saben, otra de las enemigas internas de Donald Trump. Donald Trump, que se sigue quitando a críticos en las primarias republicanas, en su propio gobierno, y mientras tanto Washington, que hoy es el escenario de una, aunque no lo parezca, nueva ronda de conversaciones entre Israel y Líbano, a pesar de que continúa la intensidad de ataques, no entre Israel y Líbano, sino entre las fuerzas de defensa israelíes y Hezbollah. Recordemos, continúan los enfrentamientos en el sur de Líbano y también en la capital. Esta es la postal, la imagen, la señal en directo desde Beirut, las 4:47 minutos de la tarde, hora local, en la capital libanesa, donde continúan los suburbios del sur de la capital sitiados, donde permanece el mayor arsenal de Hezbollah, y con, insistimos, una nueva ronda de conversaciones para intentar desencallar este alto el fuego. Alto el fuego roto, alto el fuego que, bueno, nunca se cumplió y que ha hecho que Irán, entre otras cosas, pues haya roto la baraja de las negociaciones. El mercado muy pendiente de la geopolítica. Rafael Ojeda es miembro del Comité de Inversiones de Ursus Capital, agencia de valores. Bueno, ¿qué digo? Pepe Bainaz, director de bolsasyfuturos.com. ¿Qué tal, Pepe? Buenas tardes.
1: Buenas tardes, ¿qué tal?
0: Bueno, hay que tener reflejos. Bueno, Pepe, los índices de Wall Street, de momento, los tenemos apuntando a máximo, siguiendo muy de cerca. ¿Lo ves de nuevo por encima de los 7.600 al S&P 500 en la jornada de hoy? ¿De qué depende? ¿De cuáles deben de ser los niveles de cierre?
1: Bueno, a ver, estamos muy cerca de máximos y realmente lo que sí que ves, se ve es mucha fortaleza, ¿no? Vimos que marcamos un máximo pues hace dos o tres semanas en la zona de 7.517. Desde ahí, una vez superamos ese nivel, pues no hemos dejado de subir. Entonces, realmente, más que mirar si subiremos 7.600 o no, lo que habría que mirar es que no perdamos ya esa zona, ¿no? Esa zona que ya se convirtió en un soporte, la zona de 7.500, pues ya no deberíamos perderla. A partir de ahí, pues lo normal es que continuamos ganando altura poco a poco o más fuerte, pero la verdad es que la pinta de momento es claramente alcista y vemos que las caídas al final son muy pequeñas, ¿no? Incluso intradía, y luego acabamos viendo los máximos. Así que de momento tranquilidad, fortaleza en general en el índice, no así siempre en todos los valores. Tenemos mucha volatilidad en muchos valores, pero de momento el índice tranquilo y con pinta de seguir subiendo.
0: Bueno, Marvell Technology hoy lidera las ganancias en el Nasdaq, está cogiendo impulso, bueno, subiendo un 25%, ahora mismo la tenemos en $273. Pepe, continúa el impulso por la inteligencia artificial, es uno de los valores que, bueno, ha dicho Jensen Huang que podría superar, que puede ser la siguiente en superar el billón de dólares. Quizá ha precipitado el gráfico de vértigo a nivel técnico de Marvell Technology.
1: Pues sí, la verdad es que da bastante vértigo, ¿no? Porque vimos que superó la zona de máximos históricos en 128 y desde ahí, que fue, pues estamos hablando del 10 de abril. Entonces, bueno, pues en un mes y medio un poco más, de 128 a 271, pues no hay mucho más que decir, ¿no? Una subida absolutamente espectacular y normalmente, pues bueno, los valores lo que hay que hacer es buscar zonas de consumo para entrar. Ahora, después de una subida muy fuerte, pues evidentemente que ya no lo ha pillado, que no busque comprar ahora porque puede salir trasquilado. Lo normal es que en algún momento llegue una consolidación y ahí, o un retroceso, y ahí pues ya pues podemos intentar a lo mejor entrar en un valor tan fuerte y tan alcista como este, pero correr detrás de los precios suele ser muy, muy mala idea.
0: Bueno, hemos comentado en otras ocasiones, Pepe, Dell Technologies, en este caso la rival Hewlett Packard, que hoy, al igual que ha ocurrido con su rival, las perspectivas de infraestructuras, de centros de datos, de servidores informáticos han impulsado sus cuentas, su mayor previsión de beneficio, y la compañía subiendo un

0: 25%. Es otra de esas oportunidades, el hardware, para tener en cartera, para seguir muy de cerca. ¿Cuáles pueden ser los niveles de entrada?
1: Bueno, era una oportunidad de nuevo cuando superó los máximos históricos en la zona de 26,5, pues también en abril, ¿no? El 17 de abril. 26,5 y ahora vale 58,90, pues más del doble del precio. Quien lo haya pillado por ahí, bien, porque superando máximos históricos suele ser una buena señal para comprar, pero ahora ya detrás de una subida tan fuerte, pues realmente solamente hay pues un pánico alcista y una avaricia desmedida por intentar sacar lo que sea, ¿no? Y normalmente eso no suele salir bien. De hecho, hoy ha salido ya con subidas más fuertes todavía en la zona 64, en 64, y ya, pues ya está corrigiendo. De correr detrás de los precios no suele ser una buena idea. Que valores que se han disparado mucho, si no lo teníamos en cartera, nos olvidamos y esperamos a que corrijan o que tengan una corrección o una consolidación más o menos adecuada. Y si no, pues nos olvidamos y buscamos otras cosas. No hay que ir detrás de los valores disparados, creo yo.
0: Y en este caso, pues te iba a preguntar por otra compañía que, bueno, estamos hablando de siete magníficas, de Alphabet, de que hoy los títulos están cayendo, pues en torno a un 4%, la compañía que, bueno, pues se ha desprendido de bastantes títulos y es otra de esas compañías que, bueno, pues sigue marcando un poco la pauta del sector tecnológico. ¿Perspectivas para Alphabet, Pepe?
1: Bueno, a ver, aquí sí que podemos echar un vistazo, ¿no? Alphabet, un valor muy alcista, tiene una corrección y, bueno, en algún momento posiblemente nos dé una señal alcista de corto plazo, ¿no? Ahí sí que se puede buscar una compra. Ahora mismo está cayendo con mucha fuerza y hay que esperar a que veamos que el propio mercado, pues, nos demuestra esa fortaleza, hay un giro y vemos una señal interesante. El nivel a tener en cuenta es la zona de los 350. ¿Por qué? Porque es un máximo que hicimos en febrero y que costó bastante en superar. Desde ahí corregimos fuerte y ahí cuando lo superamos, la superación fuerte, ¿no? Entonces, bueno, pues en esa zona de 350 es un sitio donde seguramente entrará dinero, ¿no? Entrarán grandes compradores y a partir de ahí, si vemos la suficiente fuerza, podemos plantear una estrategia de compra con un stop cercano. Pero esa es la idea, ¿no? No comprar un valor disparado, sino que esperar a que tenga una corrección y a partir de ahí observarlo y según como lo veamos ya entrar.
0: Bueno, y hoy vemos cómo dentro del IBEX 35 concluyo la cara y la cruz para Merlin Properties y para Indra, la consultora tecnológica. Retrocede un 4%, lleva un más 10% este año, parece que se queda poco a tenor de lo que vivimos en 2025. La cuestión es, ¿la tendencia para Indra, Pepe, es mejor esperar esos 53,66 que te dicen?
1: Bueno, a mí lo que me dice Indra es que subida muy, muy, muy fuerte. Seguramente subió más de lo que debía. La compañía no justifica una subida tan importante por el incremento de beneficios que ha tenido. Y ahora, pues yo creo que más bien lo que estamos es en un rango muy lateral, ¿no? Es que la tendencia alcista se ha acabado y ahora estamos en un rango lateral bastante amplio entre la zona de los 66,5 y los 45. Y ahí en medio cualquier cosa puede pasar, ¿no? Por eso parece que va a subir y de repente cae, luego otro día sube. Entonces se convierte en un valor muy difícil de operar en el corto plazo porque está en una situación de no tendencia y a partir de ahí, pues bueno, pues ya veremos, ¿no? Pero yo desde luego es un valor de los que ahora mismo creo que no es interesante, no es difícil, bastante difícil que siga subiendo y que supere máximos. Y me preguntabas por Merlín también, ¿verdad?
0: Podríamos hacerlo muy rápidamente, Merlin Properties, la Socimi.
1: Vale, pues nuevos máximos históricos. La verdad es que valor muy, muy, muy interesante. Aquí está en un rango lateral que acaba de romper al alza. Ahora está con una pequeña duda, pero lo ha roto esta mañana. Y bueno, pues de momento muy buen aspecto. La clave, que no pierda 14,40. Si mantiene esos niveles, puede perfectamente seguir subiendo.
0: Pues nos quedamos con eso, con los valores protagonistas del mercado. Pepe Bainat, director de bolsasyfuturos.com. Un placer como siempre. Buena tarde, buen negocio.
1: Igualmente, hasta pronto. Chao.
0: Buenas perspectivas para Merlin, no tantas para Indra. Cuidado con el vértigo que dejan algunas compañías que están disparándose hoy, como Hewlett Packard o como, en este caso, recordemos Marvell Technology, después de tener la bendición de Jensen Huang.

Diciendo que puede ser, que va a ser la próxima compañía en superar el billón de dólares en capitalización bursátil. Hasta aquí el tiempo de bolsa. Hacemos una breve pausa y seguimos con más noticias, con más perspectivas de paz, de extensión, de negociaciones en Washington entre Israel y Líbano. Todas las claves con Sergio Fernández en Todo es Geopolítica.

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2: Esto es un escándalo. El Confidencial, la fiscal amiga de Plus Ultra, ascendida, intentó archivar totalmente el caso y evitar que llegara a Zapatero. ¿Esto qué es? ¿La justicia no es para todos iguales? Pues no. María Luisa Llop pidió que se crearan, que se cerraran para siempre, poco tiempo, las diligencias en febrero de 2023, viendo la que venía, solicitando su sobreseimiento libre, lo que habría impedido la nueva investigación sobre el expresidente del gobierno. Pero a ver, ¿no somos todos iguales ante la ley? ¿Por qué hacen entonces ellos lo que les da la gana? Estados Unidos e Irán están preparando ya durante todo el fin de semana, no han conseguido moverse demasiado, un borrador de acuerdo comercial. Mientras que, ojo a la fotografía que se ve en el Líbano, donde Israel está intensificando la ofensiva y donde Francia ha llevado sobre todo una petición al Consejo de Seguridad de Naciones Unidas para una nueva reunión que ponga encima de la mesa que la estabilidad regional también y sobre todo pasa por lo que Israel está haciendo en el Líbano. Fotografía también de disturbios en Francia, menuda manera de celebrar una Copa de Europa, una Champions, en una fotografía que nos contrasta sobre todo con lo vivido en Polonia, con lo que Europa también se divide en dos alrededor de cómo se celebra, quién lo celebra, cuándo se celebra en el desastre vivido en París después de que Luis Enrique consiguiera una nueva Champions. Emmanuel Macron, me he reunido con el príncipe heredero de Arabia Saudí, Mohammed bin Salman, el sultán de Oman, Ayman bin Tariq, el presidente emiratí, Mohammed bin Zayed, y el presidente egipcio, con todo el mundo. Con al-Sisi. A todos le transmito el mismo mensaje. Es esencial que un acuerdo entre Estados Unidos e Irán se concrete rápidamente. Ahora llega este. Se piensa que ha ganado la Copa Europa, ¿eh? Esta oportunidad debe aprovecharse ahora, ya hace dos semanas. La prioridad debe ser la conclusión de un alto al fuego y la reapertura inmediata del estrecho de Hormuz. Ya le digo, se ha despertado como si no estuvieran detrás de esto desde hace. Sin ninguna condición, porque lo digas tú, y en conformidad con el derecho internacional, que hacéis vosotros, las discusiones deberán proseguir después para llegar a un acuerdo completo, de salir ahora, y sólido sobre demás temas, y en particular el programa nuclear y balístico y la estabilidad regional. ¿De dónde ha salido?

Muy buenas tardes, bienvenidos un día más a Todo es Geopolítica, bienvenidos al programa en el que les contamos, repasamos y analizamos todo lo que está pasando en el tablero geopolítico, en este momento en el que vemos una ruptura total entre Irán y Estados Unidos, suspendiendo las conversaciones y con anuncios de que llevan días sin hablar sobre este memorando de entendimiento. Vamos a mirar a la bronca histórica de Donald Trump a Benjamin Netanyahu, el presidente de Estados Unidos, que cargaba duramente contra el primer ministro israelí, diciendo que qué estaba haciendo en el Líbano, y sobre todo diciéndole que estaba jodidamente loco. Enseguida vamos a contarles qué ha pasado con esta llamada telefónica, con esta bronca histórica entre Trump y Netanyahu. Vamos a mirar también al ataque masivo por parte de Rusia.

que por cierto ha vuelto a atacar en el día de hoy durante el día, después de lanzar más de 600 drones y misiles contra Kiev, en esta represalia que decía el presidente ruso Vladimir Putin, que es un nuevo frente del conflicto, un nuevo punto en esta guerra en Ucrania. Enseguida vamos a mirar estas cuestiones, pero antes comenzamos con las últimas horas, y es que el intercambio de impresiones, el intercambio de mensajes entre Irán y Estados Unidos ha quedado interrumpido temporalmente durante al menos varios días, es lo que está informando la agencia FARS, citando una fuente al tanto de las negociaciones. La pausa afecta a los contactos indirectos relacionados con el borrador de memorando de entendimiento que Washington y Teherán venían negociando para consolidar el alto el fuego y abordar cuestiones como el estrecho de Hormuz, el bloqueo de los fondos iraníes y las restricciones marítimas. La interrupción se produce en un momento de máxima tensión. En los últimos días, Irán ha acusado a Estados Unidos de incumplir el alto el fuego por su apoyo a Israel y por el mantenimiento de restricciones navales, mientras que Washington ha denunciado ataques iraníes contra intereses de Estados Unidos y aliados regionales. Además, Teherán ha suspendido previamente las conversaciones indirectas tras los ataques israelíes en Líbano y en Gaza, defendiendo que cualquier violación de la tregua en esos frentes afecta el conjunto del acuerdo regional. Por ahora no se habla de una ruptura definitiva de las negociaciones, pero sí de un parón significativo que reduce las opciones de un acuerdo inmediato. La situación deja el proceso diplomático en una fase de espera, mientras la tensión militar sigue aumentando en varios frentes de Oriente Medio.

0: Bueno, y en este contexto de máxima tensión, con estos problemas técnicos ya solucionados, les estábamos contando esta ruptura total entre Estados Unidos e Irán. La agencia Fars, la agencia iraní, hablaba de una ruptura en las conversaciones entre Estados Unidos e Irán. Según las últimas informaciones, hay una interrupción, una suspensión de las conversaciones entre ambas partes. El intercambio de mensajes entre Irán y Estados Unidos ha quedado interrumpido temporalmente durante al menos varios días, es lo que informaba la agencia Fars, citando a una fuente al tanto de estas negociaciones. La pausa afecta a los contactos indirectos relacionados con el borrador de memorando de entendimiento que Washington y Teherán venían negociando para consolidar el alto el fuego y abordar cuestiones como el estrecho de Hormuz, el desbloqueo de los fondos y las restricciones marítimas. La interrupción se produce en un momento de máxima tensión. En los últimos días, Irán acusaba a Estados Unidos de incumplir el alto el fuego por las acciones de Israel en Líbano. Y en este contexto les vamos a contar también la llamada entre Donald Trump y Benjamin Netanyahu. El presidente de Estados Unidos mantuvo una tensa llamada con el primer ministro israelí para exigirle que no ejecutara un gran ataque contra Beirut, después de que Israel amenazara con escalar su ofensiva en Líbano. Según fuentes citadas por Axios, la conversación fue especialmente dura. Trump habría increpado al primer ministro israelí diciendo que qué coño estaba haciendo, diciendo que estaba jodidamente loco. Escuchen la respuesta por parte de Israel. Sigue hablando de nuevos ataques en Líbano.
1: אתמול ראש הממשלה בנימין נתניהו ואני הובלנו מהלך ביחד עם צה"ל שמטרתו הייתה לייצר משוואה שאומרת שדין הדחלה בבירות כדין יישובי הצפון בישראל.
0: Por su parte, las fuerzas rusas han lanzado este martes un inusual ataque diurno contra Kiev, apenas horas después de una de las mayores oleadas de bombardeos nocturnos sufridas por la capital ucraniana en los últimos meses. Las autoridades han activado alertas aéreas en la región de Kiev y en amplias zonas del centro y el este de Ucrania ante una nueva amenaza de drones y de misiles. El alcalde de Kiev, Vitaly Klitschko, informó de que varios drones estaban atacando el centro de la ciudad y pidió a la población que buscara refugio mientras las defensas antiaéreas intentaban interceptarlos. Mirando la tensión en Ucrania, pendientes de estas conversaciones entre Estados Unidos e Irán y de esta bronca entre Trump y Netanyahu, vamos a analizar todos estos asuntos con los mejores expertos. Hoy tenemos a Emiliano García Coso, profesor de Derecho Internacional y Relaciones Internacionales. ¿Qué tal, Emiliano?
2: Muy buenas tardes, Sergio. Un placer estar con estos contertulios.
0: Tenemos precisamente a Carlos Rucao, analista internacional. ¿Qué tal, Carlos? Muy buenas tardes.
3: ¿Qué tal? ¿Cómo le va? Muy bien.

0: por último, les presentamos a Juan Antonio de Castro, el funcionario de Naciones Unidas. ¿Qué tal, Juan Antonio? Muy buenas
1: ¿Qué tal?
0: tardes.
1: Buenas tardes, encantado.
0: Bueno, pues encantados de contar con los tres por aquí en un día de mucha tensión, mucha actualidad geopolítica y en un día en el que la agencia FARS habla de que Irán ha suspendido sus conversaciones con Estados Unidos. Llevan varios días sin hablar sobre este memorando de entendimiento y, bueno, pues estamos hablando un poco de esta bronca entre Trump y Netanyahu. Parece que Israel se sale con la suya, Juan Antonio. Ahora mismo parece que Estados Unidos e Irán ni siquiera están dialogando.
1: Sí, la verdad es que llevamos tiempo ya con un vaivén y una pausa en lo que fue el conflicto, las acciones bélicas, en una pausa, en pausas de negociación en las que repetimos siempre los tres o cuatro elementos de siempre, en los que siempre se dice que casi estamos a punto, Trump mantiene esa tensión. Siempre me da la sensación que ese movimiento, no movimiento que ocurre en el frente en Irán es un poco la excusa, y ahora se está demostrando, es un poco la excusa para que Israel haga un poco lo que quiera en los otros frentes. Estamos hablando en particularmente del Líbano, y sin contar con lo que está pasando en Gaza, por supuesto. Entonces, yo tengo una sensación, y ahora hablaremos un poco de esa conversación, ¿no?, que han tenido Netanyahu y Trump, de la que habla Axios. Da la sensación de que ahora es un poco poli bueno, poli malo. Me da la sensación que parece que ahora se están matando. O sea, lleva una reprimenda a Netanyahu. Yo tengo la impresión de que hay un acuerdo, lo ha habido muy bueno, se consideran muy buenos amigos, han atacado juntos, han agredido internacionalmente, saltándose toda la legalidad internacional, son los agresores de Irán, y lo han hecho conjuntamente y con muy buena voluntad los dos de hacerlo, es decir, absolutamente empeñados en destrozar a Irán. No les ha salido bien. De hecho, ya no les ha salido bien y no va a salir bien. Se dan cuenta todos. Israel quiere acabar como pueda y aprovechar al máximo sus avances en el Líbano. Y está un poco, digamos, yo tengo la sensación que está un poco rompiendo ese más o menos acuerdo que tenía con Trump de llegar hasta un cierto punto. Se da cuenta que Trump no avanza en Irán, que eso está bloqueado, pero no quiere dejar que esto se quede así enfangado. Tenemos que tener muy claro también que Israel no persigue simplemente destrozar a Irán. Israel persigue el gran Israel. Netanyahu persigue el no ser perseguido también a su vez él por los actos de corrupción y demás presunta que tiene y que le pueden llevar a la cárcel, como le ha dicho Trump, parece ser. Entonces le conviene el caos. Aquí el caos le conviene a Israel muchísimo y es lo que más miedo nos tiene que dar. Me da la sensación que si le dejamos a Israel seguir adelante, si Trump no para de alguna manera esto, Israel está de acuerdo en seguir el Líbano, seguir Beirut y luego seguir con Gaza, tomar todo Gaza y si puede volver a atacar a Irán y animar a Estados Unidos a que destroce Irán. Para Israel es una situación, yo creo, de guerra continua, de caos, que alimenta un poco esa situación y esos objetivos. Y Estados Unidos, como digo, Trump, yo creo que Trump en este momento pues siente que su aliado se ha pasado un poco, le quiere parar. Y vamos a ver, porque las primeras contestaciones que ha tenido Netanyahu son de seguir su plan. Entonces me da la sensación de que vamos a ver hasta dónde Netanyahu para en esta historia, porque por el lado de la negociación en Irán todo está muy parado.
0: Bueno, pues de momento, desde luego, parece que las conversaciones están estancadas, parece que las diferencias entre Irán y Estados Unidos son prácticamente insalvables. Estamos hablando una vez más del acuerdo nuclear, estamos hablando una vez más del control del estrecho de Hormuz y, bueno, mientras tanto estamos viendo esta escalada en Líbano. Carlos, te quiero preguntar por esto, ¿cómo ves el hecho de que Irán anuncie que suspende las conversaciones con Estados Unidos y que va a ser así durante un tiempo prolongado? Hablan ya de varios días de pausa, ¿no?, incluso de las conversaciones.
2: Creo que es una tormenta inminente porque no puede mantenerse este statu quo en una forma continua porque la situación de ambos contendientes tiene dos problemáticas que son bastante complicadas. Por el lado de Donald Trump se acerca el periodo electoral y si bien con algunos mecanismos de anuncios no reales, se consiguió calmar un poco el precio del crudo. Esto no va a ser para siempre en cuanto el mercado vea que hay una acción realmente contundente por alguna de las dos partes. Y por el lado de Irán, tiene una asfixia económica y una asfixia en materia de exportación de petróleo, que es su principal producto que le da divisas, con lo cual ambos tendrían que encontrar una solución, pero están ambos

0: emblocados en líneas rojas absolutamente incompatibles. Ya lo dije contigo hace un tiempo, hace más o menos un mes, dije, uno habla que es de día y otro habla que es de noche. Si uno dice, mis líneas rojas son, no podés tener plan nuclear y no podés tener de ninguna manera control sobre Hormuz, y el otro le dice, yo no voy a abandonar el plan nuclear, y porque además no es para bombas, sino que es pacífico, y por el otro lado, quiero controlar el estrecho de Hormuz, estamos en una situación que cambió de interlocutor, porque hay un intermediario distinto, ya no es Pakistán, es Qatar. Qatar había empezado bastante bien esto porque conoce más el mundo de Irán que los pakistaníes. Los pakistaníes en realidad respondían más al deseo de China de cerrar este tema lo antes posible. Yo lo veo muy complicado, realmente lo veo muy complicado, porque cualquier momento una acción de uno de los dos puede desatar una cadena de reacciones. Por el lado de Netanyahu, hay que diferenciar siempre cuando uno analiza las relaciones entre Israel y los Estados Unidos a los líderes coyunturales de los acuerdos estructurales. Esto es, mal que me pese a mí como argentino, lo mismo que con Gran Bretaña. Nunca se ha llevado un presidente tan mal como un primer ministro, pero eso no quiere decir que yo piense que de un día para otro los norteamericanos van a abandonar a su aliado estratégico y van a cerrar un acuerdo con la Argentina para que nos devuelvan lo que los británicos nos robaron, que son las Islas Malvinas. Entonces hay que tener un poco en análisis internacional de lógica de lo que va a ocurrir. Ahora, claramente Netanyahu es un personaje muy especial y Trump también. Vamos a aclarar sobre el tema del Líbano. Claramente, ¿qué piensa cada uno de los contendientes? Porque es importante para los que los siguen a ustedes. Primero, cuando Trump y Netanyahu hablan de un acuerdo de alto el fuego entre Líbano e Israel, no están hablando de Hezbollah. Cuando Irán habla de un alto el fuego entre Líbano e Israel, está haciendo eje en Hezbollah. Y ahora, si faltaba algo más para complicar la historia, empieza Vahidi, que es un poco el tutor de las proxies, a decir, no, pero además no pueden atacar en Gaza. Bueno, esto no va a ocurrir. Israel va a seguir atacando en Gaza a Hamás y va a seguir atacando a Hezbollah en el Líbano. El reproche de Trump es porque se le ocurre en el medio de todo esto a Netanyahu no solamente su plan expansivo, sino atacar Beirut. Y si estás atacando Beirut, ya no estás atacando a Hezbollah, estás atacando el Líbano. Y esta es la discusión de las últimas horas, pero no se engañe nadie. Esto está hablando de una visión estratégica y de una visión táctica absolutamente desacopladas por el momento. Pero Estados Unidos no va a ser problema si Israel ataca a Hezbollah o si ataca a Hamás. Va a ser problema si siente que la palabra de su presidente, que dijo un alto el fuego está arreglado entre el Líbano e Israel, se incumple. Y atacar Beirut es eso. Ahí está el problema. No creamos que esto acabó con la alianza que se planificó para este combate, porque además yo voy a decir una vez más, como lo digo siempre, si abajo de estos territorios en disputa hubiera zanahorias y no petróleo, todo era fácil de arreglar. Acá hay muchísimo dinero en juego.
1: Bueno, pues mucho dinero en juego, un momento de máxima tensión en Oriente Medio con Irán y Estados Unidos que ya no se hablan, que han suspendido estas conversaciones y con mensajes por parte de Benjamín Netanyahu, el primer ministro israelí, que es sin duda uno de los grandes protagonistas del día de hoy y que afirma que el régimen iraní está destinado a perecer. Dice que Israel ayudará a ponerle fin y además afirma que el Mossad seguirá estando en primera línea contra la agresión iraní. Este es el último mensaje de Benjamín Netanyahu amenazando de esta forma a Irán.
2: היסודות של משטר האימים הזה באיראן נסדקו. הוא לא ישוב להיות מה שהיה, ואני אומר לכם, סופו לי.
1: Bueno, pues pendientes de los mensajes de Netanyahu después de su conversación telefónica con Donald Trump y mirando, bueno, pues a lo

0: Lo que está sucediendo en Líbano, Emiliano, te quiero preguntar precisamente por esto. ¿Cómo ves las conversaciones entre Irán y Estados Unidos y sobre todo esta última información que habla de una ruptura total? Dicen que se ha suspendido y que tampoco se sabe ya cuándo se van a reanudar. La tormenta, como estaba diciendo el propio Carlos, parece inminente. Se dice, por cierto, que oficiales de Estados Unidos están en alerta ante, bueno, posibles ataques en los próximos días, algo a lo que ya nos estamos también acostumbrando.
1: Mal pensado respecto a mis compañeros de tertulia por lo siguiente. El señor Trump tenía el documento, el memorándum, que no acuerdo, que eso es importante, un memorándum no es un acuerdo internacional, ni de cese el fuego, ni de paz, sino es una carta de entendimiento sobre los puntos que tendrían que negociar luego en profundidad, pues lo tenía encima de la mesa de su despacho oval y no lo firmó. Se reunió con todos sus asesores y no lo firmó. Y a raíz de ahí, la única, digamos, suspicacia que me sugiere esa actitud es que está dando tiempo al señor Bibi Netanyahu para seguir con su creación del Gran Israel, porque ya no se está limitando a quedarse en el río Litani, sino que ya ha cruzado el río Litani. Está bombardeando ya no ciertas ciudades que son más pro Hezbollah, sino está nada más y nada menos hoy que bombardeando Tiro, una ciudad histórica y una de las más importantes de todo Líbano. Y además, hoy también ha sacado una especie de memorándum o de decreto diciendo que la franja de Gaza ya no va a ser ocupada por el 60%, sino que tiene que llegar al 74%. A ver dónde meten de nuevo a los 2 millones de palestinos que han quedado vivos después del genocidio que han realizado. Entonces nos estamos encontrando, y ahí es donde viene mi suspicacia sobre este plan, que el señor Trump está dando tiempo al señor Netanyahu para terminar su obra, ese de Gran Israel, ¿no? Control queda ocupando y expulsando a los libaneses, ocupando y expulsando a todos los de Gaza, mandándolos a terceros países si alguno les aceptase, siguiendo manteniendo una represión brutal en Cisjordania, donde continuamente el ejército está interviniendo, y luego, además de crear 40 puestos en esa línea amarilla de militares, es que el siguiente paso va a ser mandar a colonos que son iluminados y que utilizan la fuerza para seguir ocupando ese territorio o esa zona fronteriza con Israel. Y el señor Trump, ante esta situación, por lo que está ganando es tiempo, porque el memorándum ya lo tenía. Se supone que ya había un cierto acuerdo para decir, bueno, vamos a llegar a este acuerdo y luego ya a los 60 días profundizaremos sobre el famoso desarme nuclear, etcétera, etcétera, con la apertura de los dos respectivos bloqueos que hay sobre el estrecho. Es decir, sinceramente, yo creo que el señor Trump está mirando con un ojo al mercado de petróleo para tratar de que la inflación y la generación de empleo en la economía norteamericana, que no está nada boyante, pues trate de recuperar un poco el ímpetu para que la Reserva Federal, con el nuevo presidente, pues pueda decir que está justificada la bajada de tipos de interés, que es otro de los objetivos del señor Trump. Y por otro, está mirando directamente a la situación del señor Netanyahu, facilitándole pues todo el camino posible para que haga lo que quiera, mientras la comunidad internacional seguimos mirando lo que está aconteciendo, y que si fuese otro país de África o de Latinoamérica o de Asia, pues ya tendríamos a todo el ejército puesto allí y con sanciones reales y efectivas. Y sin embargo, la Unión Europea sigue dubitativa respecto a la suspensión total y absoluta del acuerdo con Israel. En fin, otro papelito más para la Unión Europea.
0: Bueno, pues papelón, desde luego, el que tiene ahora mismo Israel, el que tiene sobre todo Donald Trump. Y si os parece, vamos a ahondar en lo que es una de las noticias del día de hoy, esta llamada que filtraba Axios, que ha sido desmentida por parte de los medios israelíes, tampoco del todo, y sobre todo, bueno, pues esta llamada en la que vemos que Trump empieza a perder los papeles. Le decía al propio Netanyahu que qué coño estaba haciendo en Líbano y decía que está jodidamente loco. Más allá de los detalles, más allá de las palabras, Juan Antonio da cuenta de cómo a Trump se le está yendo de las manos la situación, ¿no? Esto viene después de que publicara un tuit en Truth Social donde decía que se iban a detener los ataques en Líbano y luego Netanyahu a los pocos minutos decía que de esto nada, ¿no? Que en todo caso se iban a detener los ataques contra Beirut y tampoco ha sido así porque nos está contando Emiliano cómo ya han atacado en Tiro, en Beirut, el fin de semana se tomaba el castillo de Beaufort, es decir, bueno, Trump ha perdido el control de Netanyahu, ¿no? Es una evidencia, Juan Antonio.
2: Bueno, me gustaría saber si alguna vez Trump tuvo el control de Netanyahu, porque lo que hemos visto hasta ahora es que Netanyahu, como bien habéis dicho, Emiliano en particular, ahora en lo que acaba de señalar, tiene muy claro Israel. A ver, Israel se está comportando desde que empezó todo este conflicto como un auténtico estado terrorista, un auténtico estado agresor, rompiendo la legalidad internacional y aprovechando que las Naciones Unidas son inexistentes, que la Carta de Naciones Unidas

puede ser pisoteada y que no hay ley por encima de lo que él, como gran dictador en este momento, Netanyahu, porque va a seguir el caos para poder seguir en el poder, tiene la ocasión de la historia de Israel. Entonces, creo que Trump al principio se ve embarcado y se ve engañado, en cierto modo, por Netanyahu, en el sentido, bueno, si le acompaño un poco, a lo mejor consigo también cosas, pero hablamos muchísimo de Estados Unidos en todo este conflicto y de quién hay que hablar realmente, del elemento central es de Israel. Y se habla poco, llevamos semanas y semanas, hay un memorándum de entendimiento, no lo hay, lo va a dejar de haber, pero si mientras hay entendimiento lo que está viendo es un destrozo, una invasión ilegal, una cantidad de muertes de civiles en el Líbano, he visto documentales recientes que no le recomiendo a nadie que pueda estar viviendo en un suburbio en este momento de Beirut, para ver cómo están viviendo en las plazas y cómo tratan de conseguir comida y cómo están las familias con los colchones en las calles cuando no les cae una casa encima. Los muertos se cuentan a decenas, a centenares, y nos quedamos impávidos, todo concentrados en que Estados Unidos lleva la batuta. Pues voy a ser muy pesimista. Creo que Israel lleva la batuta. Y no solamente eso. Creo que este enfado de Trump es una especie de distracción, una pataleta. Como bien decías hace un momento, Trump no puede permitir, y siempre que llegamos a los $115 el barril y cerca del 5% del bono americano, Trump se echa atrás con un tuit para calmar a los mercados. La única cosa que puede parar a Trump de no seguir a pies juntillas a Netanyahu, la locura de Netanyahu, son los mercados, son los plutócratas, son las oligarquías y los intereses económicos globales, porque rompe el equilibrio global. Pero lo malo es que Israel, el que está empujando a Trump a hacer todo esto, porque además si Trump quisiera de verdad haberse quedado con Irán, de verdad hubiera mandado solamente aviones y barquitos, o habría mandado un ejército inmenso para cerrar Irán y invadirlo. No, era un entretenimiento para acompañar a Israel. Y las instrucciones seguramente eran, mientras yo, Israel, hago lo que quiero, tú me paras, me das un entretenimiento ahí, seguramente caerá el régimen, no cayó, seguramente ganaremos en pocos días, no pasó. Ahora Trump se ve embarcado en un desastre, porque es en el fondo una rendición que va a tener que transformar en forma de acuerdo, de nuclear, de que va a ser un poco lo que ya había. Y Estados Unidos va a salir mal parado y yo creo que lo está viendo cada vez más. El problema es que está muy controlado por el lobby israelí, por Netanyahu, que tiene muchísimo poder, muchísimo dinero sobre él. Y tal y como veo las reacciones de Netanyahu, creo que nos tenemos que preocupar. Acaba de señalar Netanyahu que hay que acabar con Irán otra vez. Y dice eso en el momento en el que precisamente Qatar con Pakistán había memorándums de entendimiento y parecía que Trump se quería salir de este atolladero. No le deja Netanyahu. Netanyahu nos puede llevar a prender fuego al Golfo Pérsico, al Líbano y a Oriente Medio, a llevarnos a una catástrofe económica global. Y voy a señalar una cosa, no creo que le importe, y eso es lo que más miedo me da, porque no sé hasta dónde le importa más el gran Israel o cómo le vaya a nuestros queridos países europeos o a Norteamérica después de toda esta historia. Es que creo, empiezo a pensar que vive bien en ese caos y que lo que quiere es seguir sus objetivos de una manera como se comportaría el peor fascista y dictador que he podido ver. Pero hablamos poco de Israel porque le tenemos miedo a hablar de Israel. No somos racistas, estamos hablando de geopolítica, pero no se puede en la geopolítica hacer lo que quieras. No se puede asaltar a los países, no se puede invadir los países. Se le ha olvidado que aunque la carta esté pisoteada, existe, que fue aprobada por los propios parlamento israelí y los parlamentos de todas las naciones del mundo y que está saltándose tratados internacionales, viola y viola los tratados, no le importa y eso es lo que más me asusta. Entonces creo que vamos en los próximos tiempos a vivir momentos muy difíciles, en el sentido de que no creo que esto se va apaciguando, parecía que lo estaba, pero Israel va a seguir, Israel no quiere que pare Estados Unidos, Israel va a hacer lo posible porque Irán ataque otra vez o se vea obligado a atacar para reanudar esa guerra de entretenimiento en Irán que no tiene final y para él seguir con el Líbano, en Gaza, Cisjordania y demás. Entonces, soy pesimista, pero es que creo que hay que serlo. Da mucho miedo la visión de Israel y da mucho miedo cuando le importan tan poco las vidas de gente inocente, ¿no? Creo que aunque estés en guerra, tienes que mostrar menos risas, menos sonrisas al hablar en público de las cosas que están pasando. Netanyahu no tiene una mueca
digamos, de un

0: humanidad. Tiene más bien la mueca de la risa, de ver la muerte cerca y de seguir adelante, ¿no? Asusta, asusta muchísimo y me da pena que seamos todos partes de ese mundo occidental que ha decidido que somos una civilización superior y que, como dice Netanyahu, hay que erradicar la civilización iraní. ¡Qué barbaridad! ¿Dónde ha llegado el nivel de la moral famosa occidental? ¿Dónde estamos? Éramos pueblos libres, manteníamos una línea moral, teníamos una ética, respetábamos las Naciones Unidas. Israel ni Estados Unidos la están respetando. Es una violación continua del derecho internacional. Y ahora los que la defienden, parece ser, China, Rusia, India, los BRICS, Irán y demás. Es realmente el mundo al revés. Pero es en lo que nos vamos a tener que acostumbrar. Y me da miedo todo esto también porque puede llevar a que el conflicto estalle completamente. Y no olvidemos que una reacción de Irán muy fuerte contra el Golfo Pérsico y sus infraestructuras supone inmediatamente, bueno, y cerrar los dos estrechos, el de Bab el-Mandeb en particular y el de Hormuz, suponen inmediatamente 6, 4 a 6 puntos de inflación superiores van a ser y si llegamos a precios del petróleo de 150, ¿qué puede ocurrir? Pero nos iríamos a 6, 8, que en España, por ejemplo, por los cálculos de los modelos, llegaríamos a 12, 16% de inflación y crecimiento negativo, recesión en toda Europa y recesión en Estados Unidos. Es el caos global. Esperemos, no sé, quién puede despertar, quién puede parar a Netanyahu. Si Estados Unidos no es capaz, solo podríamos quizá los cobardes de los europeos, de los dirigentes europeos que tenemos en este momento, que están demasiado marcados por ese Israel en este momento, estos dirigentes en caída libre que sus pueblos ya no quieren, estoy hablando de Macron, estoy hablando de Starmer, estoy hablando de Merz, son dirigentes que solo el 20, el 15% de la población respeta. Ellos también están ahí haciendo alargar las cosas sin parar a Israel y Estados Unidos, porque en el fondo no saben qué hacer, no tienen capacidad y no tienen valentía para enfrentarse a lo que nos puede llevar a una lucha global. Entonces, yo un poco el despertar de esos líderes creo que es más necesario que nunca.
1: Bueno, pues pendientes de los líderes europeos y pendientes de Oriente Medio, precisamente empezábamos contándoles que las conversaciones entre Irán y Estados Unidos se han suspendido y en este sentido está hablando Marco Rubio, el secretario de Estado de Estados Unidos, que comparece ante el Senado y que dice que Estados Unidos está negociando con Irán, es decir, niega estas informaciones por parte de medios iraníes. Dice además que Irán podría haber accedido a negociar algunos aspectos de su programa nuclear y además dice que se podría alcanzar un acuerdo con Irán hoy, mañana o la semana que viene. También se puede alcanzar la siguiente. Bueno, vamos a escuchar a Marco Rubio, secretario de Estado de Estados Unidos, hablando sobre las conversaciones con Irán.
2: The United States, and I would argue the world, cannot depend on one country for 90% of anything, especially 90% of things that are critical to our economies, to our not from our weapon systems to our pharmaceuticals. We just can't live in a world in which we rely on anybody for 90% of what we get in one sole source that could be cut off at any time as leverage against us or punishment or in a time of conflict. And so we are actively searching and have plans in place and we're implementing these to diversify where we get critical minerals, where we get our supply chain, secure that supply chain. And obviously the Chinese would like to retain their monopoly position in some of these. This is going to be a long-term issue that we're going to have to continue to confront and work on. Work on that continues even while we are engaged in the ability to dialogue and speak to them because we have to. It's responsible and we truly have no choice but to be able to do that. It's to their benefit and ours, and I would argue to the benefit of the world that these two countries are able to speak to one another.
3: Thank you, Secretary. And I think your comments about the supply chain and the critical minerals and everything.
1: Escuchan a Marco Rubio, el secretario de Estado de Estados Unidos, anunciando estas conversaciones con Irán. Dice que es lo mejor que puede hacer Estados Unidos, que es lo más responsable y que el acuerdo podría firmarse hoy, mañana o la semana que viene. Veremos, porque ya saben que Trump empieza la semana diciendo que el acuerdo está cerca y la termina siempre diciendo que estamos al borde de un ataque. Pendientes de los mensajes de Marco Rubio, pueden seguir toda la comparecencia en nuestro canal de YouTube en paralelo. Nosotros vamos a seguir mirando a esta bronca entre Trump y Netanyahu y Carlos Rukauf. Te quiero preguntar precisamente por esto, ¿no? Estos mensajes de Trump donde vemos, bueno, pues que empieza a perder no solo el control de Netanyahu, sino también los papeles, ¿no?
4: Bueno, yo quisiera referirme a algo muy importante que acaba de ocurrir, que es lo que ustedes dan como noticia de Marco Rubio en el Senado de los Estados Unidos. Porque es interesante explicarle a todos los que lo siguen que esto es una técnica prejudicial. Lo que está haciendo la Casa Blanca en el Senado es preparar

0: una acción de defensa ante la posición demócrata de que la guerra no puede seguir. Lo que está diciendo Marco Rubio permanentemente ante el Senado es, esta guerra terminó, nosotros estamos en una tregua y cada vez que actuamos es solamente en defensa propia. Cuando vamos a rescatar marineros que están perdidos por culpa de Irán en el medio del estrecho de Hormuz pasando hambre y miseria, nos atacan. Es decir, vamos a hacer una tarea humanitaria, nos atacan, ¿qué podemos hacer si no defendernos? Nos han volteado un drone Reaper, ¿qué podemos hacer si no defendernos? Es decir, no estamos en guerra, estamos en una tregua, estamos buscando la paz y mientras estamos buscando la paz nos atacan. Este planteo es clave porque hay una elección el 3 de noviembre, porque el precio del combustible no baja todo lo que necesitaría la administración Trump para que las gasolineras no sigan estando como están. Yo siempre digo acá, ojo que en Estados Unidos las gasolineras votan. Un galón alto hace que la gente se vaya del apoyo al gobierno y es un país donde hay que inscribirse, es empadronarse primero y votar después. Entonces cuando alguno me dice, no, pero un republicano no va a votar por un demócrata, no, pero no va a ir a votar. Y es suficiente para cambiar muchas de las cosas en la elección del 3 de noviembre. Y respecto también a este tema que está planteando el Ejecutivo norteamericano, en el momento en que lancen el ataque que yo creo que van a lanzar, lo van a lanzar diciendo, nos están atacando y no podemos sino lograr lo que el mundo necesita, es que abramos Hormuz. Esto es lo que se está discutiendo hoy. No se está discutiendo la paz, se está discutiendo los argumentos para la guerra que viene. Y esto es lo que tenemos que entender, porque si no, nos quedamos en una petición de deseos. Yo también quiero que no haya conflicto, quiero que esto no se desmadre, pero no hay otro camino que ese. Ese es el camino de los acontecimientos. ¿Por qué? Bueno, porque por un lado, en Irán hay una conducción bicéfala, les guste o no les guste, hay alguien que dice, no, lleguemos a un acuerdo, obviamente digno, y otro que dice, no lleguemos a ningún acuerdo. Y por el otro lado, los norteamericanos que dicen, bueno, está bien, vamos a llegar a un acuerdo, pero sin Hezbollah, sin Hamas, vamos a ver cómo hacemos para contener la acción de Israel para que no suba del río Litani. Antes, nadie se planteaba que el río Litani era un límite, la frontera era otra. Ahora lo que estamos discutiendo es qué castillo tomaron, como si ese castillo tuviera importancia militar, tiene una importancia histórica. Pero lo más grave es lo que se acaba de decir acá, bombardear tiro. Esto cambia absolutamente el sentido de esta guerra. Y al mismo tiempo, la acción en Gaza, que también tiene que ver en los dichos y en los hechos, porque cuando vos vas diciendo que tenés que tener neutralizado una mayor cantidad de territorio, también estás diciendo que el conflicto toma otra dimensión. Entonces, estamos al borde de la guerra más cruenta que hemos visto, que va a ser peor que la que hemos vivido hasta hace poco. Lamentablemente, no es que yo quiero dar malas noticias, es que la realidad nos está llevando ahí. Nadie de un lado o del otro dice lo mismo. Estados Unidos dice es de día, e Irán dice es de noche, Netanyahu dice es de día, y obviamente Hezbollah dice es de noche. Tú me atacas, dice Netanyahu. No, dice Hezbollah, ustedes se están bombardeando. Y están bombardeando mucho más que a nosotros. Bueno, esta es la locura de lo que estamos viviendo, que unos hablan en un idioma y otros en otro, y no hay traductor en el medio. El traductor pakistaní fracasó, el traductor de Qatar, que parecía que entendía más el idioma, está en veremos, y mientras tanto los misiles vuelan. Y yo me pregunto, ¿alguien cree que si un misil pega en un lugar esencial de cualquiera de los dos lados, no va a venir una escalada automática más allá de los mandos? Porque las escaladas son eso. Cualquier error en cualquier conflicto en la historia de la humanidad lo que ha hecho es sacar lo peor del ser humano y mayor violencia.
1: Pues Emiliano, te veía sentir, estábamos analizando, ¿no?, estos últimos ataques por parte de Israel con otro de los mensajes que le decía Donald Trump en esta llamada, donde, bueno, más allá de los insultos, más allá de preguntarle qué estaba haciendo en el Líbano, decía que, claro, la imagen de Israel está quedando muy dañada a nivel internacional, ¿no? Venía a decir que se había cargado la imagen de Israel. Te quiero preguntar.

0: Por esto, Emiliano, sabemos que a Netanyahu le da igual, pero entendemos que tiene que haber algún tipo de límite, ¿no? Que tiene que haber algún tipo también de consecuencia para Israel por lo que está pasando y sobre todo por lo que va a pasar en el futuro. Está provocando prácticamente que vayamos hacia una nueva guerra en Oriente Medio, incluso hacia una guerra regional.
1: Es que desafortunadamente hemos entrado en la era de dos grandes fracasos. Uno, creernos todo lo que nos dicen por los medios de comunicación y las redes sociales. Juegan con nosotros como si fuéramos estúpidos totales. Entonces, bueno, y nos manipulan, ¿no? Tratando ya no solamente de la opinión norteamericana, que, como decía Carlos, pues tienen un serio problema porque en los 60 días, para ese peligro inminente sin necesidad de autorización del Congreso ya pasó. Por lo tanto, tienen que seguir con esta justificación y si tienen que mentir delante de los senadores y congresistas, lo van a hacer porque nos tienen acostumbrados a ellos. Y luego dos, que creo que es lo que más me preocupa y que lo ha dejado entrever Juan Antonio, que es el derecho internacional, que es lo que nos ha dado estabilidad después de la Segunda Guerra Mundial, nos ha fijado límites porque no se puede partir de que el Estado es lo único que vale y el poder de la fuerza es lo único que vale para la solución de diferencias, pues está en entredicho, porque no hay capacidad. Tenemos toda una serie de conflictos donde tres señores han decidido que van a violar esas normas, que solamente se van a regir por su capacidad de responder militarmente y lo que es peor, ya cuando Trump dice, mi único criterio es mi moral. Pues ya sabemos lo que es su moral. Es el primer presidente de Estados Unidos imputado y condenado por delitos penales. Le han hecho una ley de inmunidad a la carta. Ha creado un fondo de indemnización por si le demandan. Es decir, es que realmente Estados Unidos ya no es un país, es una empresa que dirige unilateralmente el señor Trump y el problema es que esa empresa nos arrastra al conjunto. Entonces, sinceramente, si hubiese un dirigente normal, estaríamos hablando de un acuerdo, porque el memorando o los puntos de fricción son fácilmente solucionables. Uno, tema económico. Pues ya lo hizo Biden en su momento y el señor Trump podía decir, bueno, pues de los 24.000 millones que tengo congelados en bancos, libero el 20% en una primera fase, el 30% en la siguiente fase. Retiro las sanciones al embargo de petróleo iraní porque ingresan 10.000 millones de dólares, como ha hecho con el señor Putin, que ya el señor Bessel liberó las sanciones a la venta de petróleo a raíz de cuando estaba el precio del petróleo a 112. El programa nuclear es la excusa perfecta porque los iraníes, tanto el anterior el líder religioso con una fatua como el actual, como incluso el presidente Pezeshkian ha dicho que no quieren una guerra nuclear, o sea, un armamento, un programa nuclear. Pero si es que no lo necesitan, si lo que se han dado cuenta es que el señor Trump lo que les ha demostrado es que tienen un arma económica que no necesitan armas nucleares, que yo cierro el estrecho de Hormuz y a partir de ahí tengo la capacidad de disuasión necesaria. Por lo tanto, que el señor Trump quiere que no haga ningún tipo de investigación en los próximos 20 años. Ok, dentro de 20 años el señor Trump no va a estar. Ni se va a poder presentar en el 2028, pero tampoco por edad creo que esté dentro de 20 años. Por lo tanto, ¿qué más da? Es decir, y luego hay un tema que creo que es donde habría que reflexionar un poco, que permitiría, entre comillas, si no estuviera el señor Netanyahu en el gobierno israelí, que es a cambio de buscar un consenso, pues puede ser y sería razonable que los acuerdos Abraham tan famosos pues se pudiera generalizar, como ya se estaba dando pequeños pasos cuando Arabia Saudí iba a firmarlos, ¿no? Para que esa paz o esa seguridad existencial de Israel no se vea amenazada. Pero todo eso ya es agua mojada. Un papel mojado. ¿Por qué? Porque ya el señor Netanyahu ha visto yo con la fuerza, consigo mi gran Israel, voy a tratar de expulsar, dominar o crear ciudadanos de cuarta clase en Israel, los palestinos que sigan viviendo en Cisjordania y en Gaza, y además ahora me voy a ocupar no solamente la parte que ya tiene de Siria, porque ya nadie habla de los altos del Golán y de lo que ocupó con apoyo de los drusos en el territorio actual de Siria, sino que ahora voy a ocupar todo el sur de Líbano, lo voy a convertir en una especie de estado títere y ya veremos si no avanza en otros sectores, porque este señor ya no va a parar ahí, con un problema adicional que la sociedad israelí pues tampoco tiene capacidad para tumbarlo electoralmente, porque de hecho es preocupante que la sociedad israelí cada vez tenga un mayor apoyo, o según dicen las encuestas, porque eso demuestra que la sociedad israelí está siendo, pues no sé, aducida por esta idea del gran Israel, de la seguridad y de que ahora va a ser la potencia dominante. Entonces, nos vienen malos tiempos. Y Europa, que estamos paralizados por no sé qué complejo tenemos, un complejo que no se corresponde, porque la paradoja de todo esto, cuando mencionaba Juan Antonio lo de los documentales, tú ves esas imágenes y ves las imágenes del Holocausto y dices, pero ¿cómo puede ser que el pueblo que fue sometido a un exterminio esté haciendo cosas igual, hambrunas, gente

0: que se muere de inanición. Es decir, es que es absolutamente, no, te estamos noqueados completamente, tanto en la parte moral como en la parte legal. Entonces, malos tiempos para esta sociedad internacional.
1: Bueno, pues malos tiempos, con muchos conflictos abiertos, con estas conversaciones entre Irán y Estados Unidos. Escuchábamos hace apenas unos minutos a Marco Rubio, que anunciaba de esta forma que puede haber un acuerdo con Irán hoy, mañana o la próxima semana. Escuchen el mensaje de Marco Rubio sobre estas conversaciones con Irán.
2: In talks, and I say talks because talks with Iran are not like talks with Switzerland. Okay, they're very different. They require the use of intermediaries, unfortunately. But there is the prospect before us, which could happen today, it could happen tomorrow, it could happen next week, that for the first time, certainly in my memory, they have agreed to negotiate aspects of their nuclear program that just a month ago, just a year ago, they were refusing to even mention, much less enter into discussions about. That is not a guarantee that ultimately it will lead to a deal that's acceptable to the Senate or acceptable to the American people. But we'll be able to engage them in a process to truly test the proposition of how far they're willing to go.
1: Bueno, pues escuchaban a Marco Rubio, que le costaba incluso aguantarse la risa, que decía, bueno, pues que el acuerdo se puede alcanzar hoy, mañana o la semana que viene. También puede no alcanzarse nunca, ¿no? Que es lo que más pinta tiene, teniendo en cuenta, bueno, pues que llevamos más de 2 meses de conversaciones que básicamente no ha servido para nada. Pendientes de Oriente Medio, vamos a mirar a más asuntos y vamos a analizar lo que ha sido un ataque sin precedentes por parte de Rusia, con más de 600 misiles y drones lanzados en su mayoría contra Kiev, con un ataque diurno también que ha puesto en jaque sobre todo a la capital ucraniana y sobre todo con un Vladimir Putin que ayer advertía, después de los ataques a colegios rusos, hablaba de que el conflicto ha entrado en un nuevo nivel. Juan Antonio, te quiero preguntar por esto, ¿cómo ves este ataque y si crees que es lo que se estaba anunciando en los últimos días, en las últimas semanas, este ataque que el propio Putin decía que se iba a producir y por el que estaba avisando a los diplomáticos europeos?
3: Bueno, me parece que tenemos que agradecer todos que esté Putin en el poder, porque de estar otro, seguramente, y después de la salvajada de la escuela de Donetsk, de la que hemos sabido, ¿no?, la muerte de las jóvenes, no solo muerte, porque cuando escuchaba ayer a Putin contándole, le estaban contando la cantidad de chicas mutiladas de por vida por esto que ha sido una agresión terrorista, ¿no?, absolutamente por parte de Ucrania. Un paso, como dice el presidente Putin, digamos, un paso que cambia la naturaleza de Israel. A mí esa frase de ayer de Putin diciendo que cambia un poco la naturaleza de cómo se han llevado las cosas hasta ahora, creo que nos debe preocupar un poco, en el sentido de que nada va a ser igual. Unos han pasado la barrera, atacan civiles, atacan infraestructuras civiles y en plena Rusia de manera terrorista, no en un frente de guerra. Bueno, pues atacan jóvenes y vamos a tener entonces también ataques a edificios y mucho más. Entonces, creo que nos tenemos que esperar a que esto va a ser la tónica para los próximos días. Pero decía que menos mal está Putin, porque si hubiera a lo mejor otro un poquito más radical, creo que la reacción sería muchísimo más fuerte de lo que hasta ahora hemos visto. No sé, espero que las cosas se vayan apaciguando de ambos lados. A ver, yo creo que el gran problema en este momento, en el tema del conflicto en Ucrania, es Europa. Es Europa y son los líderes europeos y son los famosos 90.000 millones, que quiero recordar que no vienen de ningunos fondos rusos congelados, y que Rusia, cuando pierda esta guerra, como dice la señora von der Leyen, ¿no?, cuando Rusia pierda esta guerra pagará unas compensaciones que servirán para devolver esos 90.000 millones. Me río y me voy a seguir carcajeando de cómo piensa Europa que va a acabar este conflicto del lado de Rusia. Esos 90.000 millones lo vamos a pagar cada uno de los que estamos aquí, de nuestro bolsillito, durante los próximos años, a cambio de no tener inteligencia artificial, cobertura para las pensiones o seguridad social y muchas más cosas. Es lo que hemos elegido porque hemos considerado a Rusia el agresor. Creo que todo cambiaría si nos damos cuenta de los 4 años que llevamos, del empecinamiento que tenemos en que Rusia lo que quiere es invadir Europa, que nos han metido por una propaganda dirigida desde Reino Unido y algún que otro país europeo, que organiza muy bien en los medios el que le tengamos un miedo eterno a Rusia. Con el miedo eterno a Rusia nos hemos cargado nuestra competitividad, hemos roto el Nord Stream, le estamos comprando el gas y el petróleo a Estados Unidos a 8 veces el precio ruso. Eso es lo que nos ha matado. Y nosotros mismos nos pisamos a nosotros mismos. No tenemos una forma de discernir qué es lo que le conviene a nuestra gente.

lo que le conviene a nuestra Europa, ¿no? Y desde luego no está en armarse contra un enemigo, lo que está es en ver si realmente es el enemigo. Y creo que eso es una cosa que nos deberíamos plantear todos, porque no hay ninguna señal que diga que Rusia va a quererse quedar con los países bálticos o nos va a tirar una bomba atómica.

0: gigantesco, tan inmenso, lleno de recursos y con unas relaciones con China y el resto del mundo estupendas desde el punto de vista económico. ¿Qué interés puede tener? Entonces, si no hay eso, si no hay esa amenaza, estamos perdiendo dinero a las puertas, estamos generando muertos en Ucrania, estamos alimentando una guerra que no tiene sentido y estamos eternizando este conflicto una vez más, como lo está haciendo Israel con el de Irán y toda la región de Oriente Medio, lo está haciendo Europa con el tema de Ucrania. Hay que saber parar en un momento dado, hay que saber darse cuenta, ¿no? Y eso es lo que yo creo que también nuestros dirigentes son los más culpables de esto, porque si Zelensky no tuviera el apoyo que está teniendo de estos dirigentes en caída libre, pues me imagino que las cosas irían de otra manera. Por cierto, que no sé dónde he leído que hay una demanda de yates de lujo gigantesca cuyos principales en la lista que han pedido para 4 años les tardan en preparar el yate, son casi todos ucranianos. Hay que ver dónde va el dinero de Europa cuando va a Ucrania. Esto con rascar un poquito de lo que está pasando, la propia corrupción de Zelensky y demás. Creo que estamos enloquecidos con el tema de Ucrania, que hay que parar un poco, repensar todo. Sí, si queremos nombrar alguien que dialogue con Rusia, me parece bien, creo que lo tenemos que haber hecho desde hace muchísimo tiempo, pero esa manera de ser siervos de Estados Unidos que hemos tenido siempre, que me avergüenza tanto hoy en el siglo XXI, la hubiera comprendido después de la Segunda Guerra Mundial, todos destrozados y siguiéndoles a pies juntillas, pero hoy, cuando en Múnich te llaman civilización podrida, prácticamente como nos llamó Estados Unidos, perdidos, una civilización perdida, no, entonces, ¿qué estamos haciendo siguiendo a pies juntillas todavía lo que nos dice Estados Unidos? Estamos muy perdidos, necesitamos líderes que se levanten y actúen de otra manera. Pero realmente no soy optimista con la continuación tampoco del conflicto de Ucrania, sobre todo si Europa no toma una decisión contraria a lo que está haciendo ahora.
1: Carlos, pues por esto mismo te quiero preguntar, este último ataque por parte de Rusia y sobre todo lo que estaba analizando ahora Juan Antonio, ¿no? Este mensaje de Putin hablando, advirtiendo de que la naturaleza de este conflicto ha cambiado, ¿no? Decía que este conflicto ha entrado en un nuevo nivel y bueno, pues advertía de un cambio de tónica en esta guerra. ¿Hasta qué punto esto debe preocupar ya no solo a Ucrania, sino también a Europa, ¿no? Por ejemplo, los estados bálticos que bueno, han hecho todo tipo de declaraciones en las últimas semanas.
2: Yo creo que es muy importante entender que esta guerra se debió haber terminado hace mucho tiempo y que Europa ha fogoneado que siguiera, porque siempre se ha creído que la forma de parar a Rusia era hasta el último ciudadano de Ucrania. Y en consecuencia, vayan ustedes y peleen, yo les presto la plata, me la van a tener que devolver, yo les doy material bélico, me lo van a tener que pagar. Porque, como bien se acaba de aclarar, no es que salieron de fondos rusos los dineros que se malgastan en Ucrania, sino que salieron de los bolsillos de muchos de los que nos están escuchando en todos los niveles de habla hispana de Europa. Y alguno tendría que tener traducción especialmente para el señor Macron, que es uno de los más demenciales en el análisis de esta situación, cuando además habla de tener un escudo nuclear europeo, realmente es una cosa que no puede decirle a un jefe de Estado que tiene la información de que jamás van a poder llegar a competir nuclearmente los europeos con Rusia, porque han salido nada más que 20 años tarde, ¿no? El otro tema que acá hay que dejar absolutamente claro es que los líderes europeos están fallando por todos lados. Yo recuerdo hoy cada vez con más afecto a Angela Merkel, que sabía cómo manejarse con Putin, que tenía una relación entre Alemania y Rusia que era realmente muy inteligente. Acuérdense de ese nonato oleoducto por abajo del mar, que llegó Merz y compañía y decidieron que no, que iban a sancionar a Rusia y no iban a comprarle nada a Rusia. Y en consecuencia todos los europeos están pagando y van a seguir pagando cada vez más impuestos para armar una armada Brancaleone de Europa que no va a servir para nada y para pagar además servicios que podrían pagar mucho más baratos. Despiértate, Europa. Esto es responsabilidad de tus líderes, de todos tus líderes, que han preferido mostrarte el oso ruso diciendo acá está el cuco, vamos a pelear contra el cuco, deme la plata, y la han utilizado.

0: visado a los ucranianos. Y claramente en esto vale la pena profundizar en algo que se acaba de decir, y es en el estudio de qué se hizo con el dinero de Europa y de Estados Unidos que fue a Ucrania. ¿Por qué se sigue sosteniendo a un presidente que no es más presidente? ¿Por qué razón todo el mundo dice vamos a negociar de la mano de Zelensky, lo llevan a cuanto cóctel haya y lo ponen como si fuera el hombre que tiene que gobernar? No es más el presidente de Ucrania, hace rato que venció su mandato. Nadie habla de hacer elecciones, de llegar a un acuerdo transaccional, de decidir qué es el Donbass realmente, qué quiere la gente que vive en el Donbass, qué pasó en todos estos años, desde el 2014, cuando Europa consintió Crimea y Sebastopol, qué pasó de ahí hasta acá y qué pasa con Polonia, qué pasa con Bielorrusia. Estamos mirando mal otra vez. Se parecen mucho más de lo que ustedes creen los dos conflictos que estamos viendo, ¿eh? Pero mi abuelita le pondría un título a los dos. Poderoso caballero es don dinero.
1: No solo se parecen, sino que además están muy relacionados, ¿no? Que es algo que estamos viendo durante los últimos meses. Emiliano, antes de terminar, te quiero preguntar a ti también por esto. ¿Cómo valoras este último ataque por parte de Rusia y sobre todo este mensaje por parte de Putin? Me parece que aquí no estás tan de acuerdo, ¿no? Con
2: No.
1: Carlos y con Juan Antonio. Cuéntanos.
2: Aquí sí que discrepo de mis dos precedentes, tanto de Juan Antonio como de Carlos. Porque, claro, si yo miro la Carta de Naciones, o sea, la Carta de Naciones Unidas y los principios de no injerencia respecto a la soberanía, no uso de la fuerza, resolución pacífica de controversias, no se pueden aplicar a la Carta, a este sí y a este no. Por lo tanto, en aplicación objetiva de las normas, pues lo que hizo Putin infringe la Carta de Naciones Unidas, como lo que ha hecho Estados Unidos, lo que hace Bibi Netanyahu, lo que hacen otros, digamos, autócratas del mundo mundial, ¿no? Entonces, ahí discrepo un poco, pero en lo que sí que coincido es, tal y como está la guerra y tal y como se está produciendo los últimos bombardeos, tanto, especialmente los rusos en Ucrania, pero también la capacidad incrementada de Ucrania de bombardear al interior de Rusia, estamos en un enrocamiento de la partida de ajedrez que no va a dar un ganador claro. Por lo tanto, en una situación así, lo único que nos permite desatascar esa situación es la diplomacia, que es el mecanismo para tratar de buscar una solución. Que la población del Donetsk, Luhansk y el resto de las cuatro provincias tienen que hacer un referéndum, pues que se haga. Es decir, que creo que a muchos de los conflictos, desde después de la Segunda Guerra Mundial hasta que se ha acabado esa visión, digamos, internacionalista, pues se resolvían por la diplomacia. Entonces, que la señora Merkel era persona idónea, por supuesto, porque tiene esa mentalidad, o sea, habla ruso, para empezar, lógicamente, y segundo, conoce la cultura rusa. Entonces, podía ser una persona perfectamente capacitada para tratar de sentar en una mesa negociadora. Porque lo mismo que ocurre con la posición entre Irán y Estados Unidos, las reclamaciones que hacía el señor Putin no eran una negociación, eran una imposición o capitulación. Entonces, en una negociación tienes que rechazar algo o renunciar a algo. No se puede tener todas mis pretensiones, tienen que ser impuestas y las tuyas no, porque entonces no es una negociación, es una imposición. Entonces, en el momento actual, tal y como se está desarrollando la guerra y por el impacto que tiene tanto en la sociedad rusa como ucraniana europea, yo apostaría una vez más por tratar de revivir, no sé si con, no sé, porque es muy difícil, las normas y la tradición de llegar a acuerdos a través de la diplomacia, que es la única manera de sentar a dos partes en un conflicto, sea a través de la mediación, los buenos oficios, cualquiera de los mecanismos que hay de solución de controversias. Porque si no, pues vamos a estar en una guerra enrocada que va por el quinto año, si no me equivoco, y podemos llegar al sexto, séptimo, porque Ucrania ya no, ya, o sea, si ya se perdió la oportunidad de tomar Kiev y poner a otra persona, y lo mismo que le pasó con el bombardeo de todo el gobierno iraní a Estados Unidos e Israel, que era con la baza que jugaban, pues aquí ya lo único que queda es la negociación y para eso hay que acudir a la diplomacia.
1: Bueno, pues esperando a la diplomacia y sobre todo, bueno, pues atentos a un nombre, atentos a Schröder, que por cierto se dice que hoy está en un hotel en Moscú y que también puede ser otro nombre, ¿no? Que nos dé pistas sobre si hay o no conversaciones más allá de Angela Merkel.
2: Sergio, te recuerdo que Röder era miembro de la junta directiva de Gazprom, no es por nada, no sé si es el más idóneo.
1: Bueno, también sabe ruso, decías tú que Merkel sabe ruso, pues
2: Sí,
1: Schröder
2: pero no,
1: también, así que.
2: no participo de las empresas rusas de energía.
1: Bueno, pues enseguida les contamos esta última hora y sobre todo esperamos que la diplomacia haga mella y nos ayude a solucionar este conflicto. Nosotros nos vamos a quedar sin tiempo de más. Emiliano, Carlos, Juan Antonio, un placer contar con los tres por aquí. Muchísimas gracias. Buen día.
0: Un placer haber compartido esta mesa.
3: Un
1: Un
3: placer
1: abrazo.
3: también.
1: Muchas gracias. Nosotros vamos a hacer nada, una pequeña pausa.

Dos minutos y enseguida más información mirando a Marco Rubio en el Senado, pendientes de redes, de si Putin se sale o no con la suya y mirando, como siempre, a las últimas horas. Hacemos una pausa y enseguida la información en Negocios Televisión.

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Emmanuel Macron me he reunido con el príncipe heredero de Arabia Saudí, Mohammed bin Salman, el sultán de Omán, Ayman bin Tariq, el presidente emiratí, Mohammed bin Zayed, y el presidente egipcio, con todo el mundo. Con al-Sisi. A todos le transmito el mismo mensaje. Es esencial que un acuerdo entre Estados Unidos e Irán se concrete rápidamente. Ahora llega este. Se piensa que ha ganado la Copa Europa, ¿eh? Esta oportunidad debe aprovecharse ahora, ya hace dos semanas. La prioridad debe ser la conclusión de un alto al fuego y la reapertura inmediata del estrecho de Hormuz. Ya les digo, se ha despertado como si no estuvieran detrás de esto desde hace. Sin ninguna condición, porque lo digas tú, y en conformidad con el derecho internacional, que hacéis vosotros, las discusiones deberán proseguir después para llegar a un acuerdo completo donde salir ahora y sólido sobre demás temas, y en particular el programa nuclear y balístico y la estabilidad regional. ¿De dónde ha salido?

Y seguimos en Negocios Televisión, seguimos atentos a las últimas horas en este momento de tensión geopolítica marcado por esta ruptura de las conversaciones entre Irán y Estados Unidos, con el foco puesto en el Senado, donde en estos momentos comparece Marco Rubio hablando de estas conversaciones con Irán y también mirando a la última hora en torno a Ucrania con este ataque masivo por parte de Rusia. Nosotros vamos a empezar contándoles todas las últimas horas, y es que el intercambio de mensajes entre Irán y Estados Unidos ha quedado interrumpido temporalmente durante varios días, es lo que informa la agencia Fars, citando a una fuente al tanto de las negociaciones. La pausa afecta a los contactos indirectos relacionados con el borrador de memorando de entendimiento que Washington y Teherán venían negociando para consolidar el alto el fuego y abordar cuestiones como el estrecho de Hormuz, el desbloqueo de los fondos iraníes y las restricciones marítimas. La interrupción se produce en un momento de máxima tensión. En los últimos días, Irán ha acusado a Estados Unidos de incumplir el alto el fuego por su apoyo a Israel y por el mantenimiento de restricciones navales, mientras que Washington ha denunciado ataques iraníes contra intereses de Estados Unidos y aliados regionales.

0: Además, Teherán suspendió previamente las conversaciones indirectas después de los ataques israelíes en Líbano y en Gaza, defendiendo que cualquier violación de la tregua en esos frentes afecta al conjunto del acuerdo regional. Por ahora no se habla de una ruptura definitiva de las negociaciones, pero sí de un parón significativo que reduce las opciones de un acuerdo inmediato. La situación deja el proceso diplomático en una fase de espera, mientras la tensión militar sigue aumentando en varios frentes de Oriente Medio. Se congela el canal diplomático entre Irán y Estados Unidos mientras el secretario de Estado Marco Rubio afirmaba este martes en el Comité de Relaciones Exteriores que mantiene conversaciones con Teherán y que existen indicios de avances en las negociaciones sobre el programa nuclear iraní. Durante su comparecencia, Rubio ha dicho que existe la opción de que Irán haya aceptado negociar aspectos de su programa nuclear, un cambio que, según destacó, no parecía posible hace apenas un año. Vamos a escuchar en directo al jefe de la diplomacia hablando desde Washington D.C. Comparece en estos momentos Marco Rubio.
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1: Which
2: in the
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3: Thank you, Senator Lee.
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4: Well, look, bald is beautiful, and we can't help that. But thanks for all of your efforts. You are a very effective spokesperson for not only President Trump and the administration, but for the United States, and I'm grateful for that. 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
2: 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Obviously, the original Supreme Leader, the one that was there, is no longer with us. 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
2: 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You have the Supreme Leader, and understand that at the end of the day, the Supreme Leader in their system is, there really is no analogy to it in our system or anybody else's system. It is a theological office. It was the head of the Islamic Republic in the sense of the ultimate decision maker, and every major decision has to be run by them.
0: Antes de estas declaraciones ante el Senado, con Marco Rubio, que estaba explicando qué significa ser el líder supremo de Irán, decía que es un cargo más teológico y hablaba sobre Mojtaba Jamenei. Dice que todos los indicios apuntan a que está cada vez más involucrado en estas conversaciones con Irán. Aunque eso sí, dice que todas las comunicaciones son por escrito y, bueno, pues apuntaba que nadie la ha visto en público desde hace al menos un mes. Dice que eso sí, es algo recomendable viendo lo que ha pasado con muchos líderes iraníes. Pendientes de los mensajes de Marco Rubio, pueden seguir la comparecencia en nuestro canal de YouTube. En paralelo, mientras vamos a mirar precisamente a Oriente Medio, donde el ministro israelí de Defensa, Israel Katz, afirmaba que en Líbano no hay alto el fuego. Confirmaba que las FDI siguen operando, sobre todo en Beirut. El ministro de Defensa israelí respondía de esta forma a los mensajes de Donald Trump, que hablaba de una tregua en Líbano. Sus declaraciones contradicen la versión de Estados Unidos, que aseguraba que Hezbollah se había comprometido a reducir los combates y respetar una tregua. Katz sostuvo además que Israel cuenta con respaldo de Estados Unidos para atacar los suburbios del sur de Beirut si Hezbollah lanza ataques contra el territorio israelí. El ministro asegura que las tropas israelíes siguen limpiando infraestructuras de Hezbollah y eliminando combatientes al sur del río Litani. Según Katz, Israel controla actualmente unos 600 kilómetros cuadrados del sur del Líbano, una cifra que confirma la profundidad de la operación terrestre israelí. El mensaje eleva la tensión con Irán, que considera que cualquier ataque israelí en Líbano equivale a una violación del alto el fuego.

0: o regional.
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0: Por su parte, Estados Unidos mantiene conversaciones confidenciales dentro de la OTAN sobre la opción de ampliar a más países europeos el despliegue de medios vinculados a su paraguas nuclear. Es lo que informaba Financial Times, citando a fuentes al tanto de las discusiones. Según este diario, la iniciativa busca transmitir a los aliados que una eventual reducción del apoyo militar convencional de Estados Unidos en Europa, incluida la retirada de tropas y de sistemas de armas clave, no implicará un debilitamiento de las garantías de seguridad. El debate se produce en un contexto de inquietud en el continente por el posible repliegue de recursos militares de Estados Unidos hacia Asia y otras regiones. El esquema en cuestión es el programa de reparto nuclear de la OTAN, que actualmente incluye a Bélgica, Alemania, Italia, Países Bajos, Turquía y Reino Unido, aliados autorizados para albergar aeronaves de doble capacidad y bombas nucleares de Estados Unidos desplegadas bajo control de Washington. Entre los países que han mostrado más interés en sumarse figuran Polonia y algunos estados bálticos, según FT. Aunque por ahora no se vislumbra un acuerdo inmediato, la alianza considera que el paraguas nuclear sigue siendo un componente irreemplazable de la defensa europea, incluso si sus socios elevan de forma drástica el gasto en capacidades militares convencionales, tal y como reclama la administración de Donald Trump. Y a todo esto, el ex canciller alemán Gerhard Schröder ha sido visto en el hotel Kempinski de Moscú, es lo que informa la cadena alemana NTV, sin que por ahora exista una explicación oficial sobre el motivo de su visita. El momento resulta especialmente sensible, y es que hace apenas unas semanas Vladimir Putin mencionó públicamente a Schröder como su mediador europeo preferido para unas posibles conversaciones de paz sobre Ucrania. La propuesta fue rechazada de plano por el gobierno alemán, que la interpretó como una parte de una estrategia híbrida de Moscú para dividir a Europa y presentar interlocutores favorables al Kremlin. Schröder mantiene desde hace años una relación estrecha con Putin y ha sido duramente criticado en Alemania por sus vínculos políticos y empresariales con Rusia. Su presencia en Moscú reviva las sospechas sobre posibles contactos informales en torno a Ucrania, aunque por ahora no hay una confirmación de que esté participando en ninguna mediación oficial. Mientras tanto, el Ministerio de Defensa ruso asegura este martes que sus fuerzas llevaron a cabo una serie de ataques a gran escala contra instalaciones militares e infraestructuras estratégicas en distintos puntos de Ucrania durante la noche del 1 al 2 de junio. Según el comunicado difundido por Moscú, la operación incluyó el uso de armas de precisión de largo alcance lanzadas desde aire-tierra y mar, así como misiles balísticos, hipersónicos y drones de ataque. Autoridades rusas señalaban que los objetivos alcanzados fueron empresas vinculadas a la industria de defensa ucraniana, instalaciones de almacenamiento y transporte de combustible, además de varios aeropuertos militares. El Ministerio de Defensa ruso afirmaba que en ataques dirigidos contra Kiev fueron alcanzadas 10 empresas dedicadas a la producción de drones de ataque y otros equipos militares. Aseguraban que 3 centros de reclutamiento resultaron dañados durante la ofensiva. Moscú también informaba de ataques contra instalaciones militares y empresas de defensa en Zaporilla, Dnipropetrovsk, Kharkov, Sumy, Menisky y Poltava. Según la versión rusa, la infraestructura de apoyo de 6 aeropuertos militares ucranianos habría sido destruida. El comunicado sostiene que la aviación táctica, las unidades de misiles, la artillería y los drones de combate atacaron 133 objetivos adicionales.
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0: Y mientras tanto, en Europa, la Organización Mundial de la Salud anunciaba que junto con la Unión Europea está reforzando las medidas de respuesta frente al actual brote de ébola. Como parte de ese esfuerzo, la Unión Europea ha destinado 15 millones de euros para financiar operaciones de emergencia, preparación sanitaria, vigilancia y medidas de prevención destinadas a contener la propagación de la enfermedad. Los fondos se van a usar para apoyar a los sistemas sanitarios.

sanitarios afectados, mejorar la capacidad de detección, reforzar los equipos de respuesta rápida y reducir el peligro de expansión internacional del virus. El anuncio llega en un momento de creciente preocupación sanitaria después de que varios países europeos activaran protocolos de vigilancia por posibles casos sospechosos relacionados con viajeros procedentes de zonas afectadas. Pendientes de Europa, mirando al conflicto en Ucrania y con la mirada puesta también las tensiones en Oriente Medio, vamos a hacer una pequeña pausa. Nada, dos minutos, enseguida más información, más claves en Negocios Televisión.

Emmanuel Macron me he reunido con el príncipe heredero de Arabia Saudí, Mohammed bin Salman, el sultán de Oman, Ayman bin Tariq, el presidente emiratí, Mohammed bin Zayed, y el presidente egipcio, con todo el mundo. Con al-Sisi. A todos le transmito el mismo mensaje. Es esencial que un acuerdo entre Estados Unidos e Irán se concrete rápidamente. Ahora llega este. Se piensa que ha ganado la Copa Europa, ¿eh? Esta oportunidad debe aprovecharse ahora, ya hace dos semanas. La prioridad debe ser la conclusión de un alto al fuego y la reapertura inmediata del estrecho de Hormuz. Ya les digo, se ha despertado como si no estuvieran detrás de esto desde hace. Sin ninguna condición, porque lo digas tú, y en conformidad con el derecho internacional que hacéis vosotros, las discusiones deberán proseguir después para llegar a un acuerdo completo, ¿de dónde salir ahora? Y sólido sobre demás temas, y en particular el programa nuclear y balístico y la estabilidad regional. ¿De dónde ha salido? Francia incauta un petrolero vinculado a Rusia. Sube el petróleo un 1,9%, está disparándose cada vez más el precio del petróleo. Brent 93,61 en este escenario, en un movimiento, como les digo, de subida del petróleo del 1,9%. Emmanuel Macron, me he reunido con el príncipe heredero de Arabia Saudí, Mohammed bin Salman, el sultán de Oman, Ayman bin Tariq, el presidente emiratí, Mohammed bin Zayed, y el presidente egipcio, con todo el mundo. Con al-Sisi. A todos le transmito el mismo mensaje. Es esencial que un acuerdo entre Estados Unidos e Irán se concrete rápidamente. Ahora llega este. Se piensa que ha ganado la Copa Europa, ¿eh? Esta oportunidad debe aprovecharse ahora, ya hace dos semanas. La prioridad debe ser la conclusión de un alto al fuego y la reapertura inmediata del estrecho de Hormuz. Ya les digo, se ha despertado como si no estuvieran detrás de esto desde hace. Sin ninguna condición, porque lo digas tú. Y en conformidad con el derecho internacional que hacéis vosotros, las discusiones deberán proseguir después para llegar a un acuerdo completo, ¿de dónde salir ahora? Y sólido sobre demás temas, y en particular el programa nuclear y balístico y la estabilidad regional. ¿De dónde ha salido?

0: Estados Unidos, que es la postura de Estados Unidos con respecto a Taiwán. El hecho de intentar averiguar si esa visita de Donald Trump a Pekín con Xi Jinping ha cambiado algo sobre esta perspectiva histórica. Marco Rubio asegura que no, aunque quizá habría que preguntar al secretario de Estado si ha cambiado la postura de los Estados Unidos con respecto al Líbano, especialmente después de que el ministro israelí de Defensa, Israel Katz, afirmase que en Líbano no hay alto el fuego y confirmó que las fuerzas de defensa de Israel siguen operando activamente contra Hezbollah. Sus declaraciones contradicen la versión precisamente de Donald Trump, que había asegurado que Hezbollah se había comprometido a reducir los combates y respetar una tregua. Katz sostuvo además que Israel cuenta con respaldo de Estados Unidos para atacar los suburbios del sur de Beirut si Hezbollah lanza ataques contra territorio israelí. El ministro aseguró que las tropas israelíes continúan limpiando infraestructuras de Hezbollah y eliminando combatientes al sur del río Litani. Según Katz, Israel controla actualmente unos 600 kilómetros cuadrados del sur del Líbano. Una cifra, de hecho, que confirma la profundidad de la operación terrestre israelí. El mensaje eleva la tensión con Irán, que considera que cualquier ataque israelí en Líbano equivale a una violación del alto el fuego regional.
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0: Bueno, y todo esto ocurre mientras precisamente en unos momentos vamos a regresar a Washington DC, donde no es solo Marco Rubio el que está realizando acciones políticas, porque desde la Casa Blanca se asegura que Trump ha firmado una orden ejecutiva que promueve la innovación y la seguridad en inteligencia artificial avanzada. La Casa Blanca ha anunciado que el presidente de los Estados Unidos ha firmado esta orden ejecutiva destinada a promover el desarrollo de la inteligencia artificial avanzada, al tiempo que refuerza los mecanismos de seguridad asociados a esta tecnología. Recuerden que precisamente las últimas palabras de Donald Trump en este respecto era que iban liderando la carrera de la inteligencia artificial contra China, pero que buscaban un equilibrio entre el desarrollo, pero también la seguridad para todos los trabajadores estadounidenses. En definitiva, hablamos de una iniciativa que busca impulsar el liderazgo tecnológico de Estados Unidos en un momento de creciente competencia global en el sector de la inteligencia artificial, combinando el apoyo a la innovación con medidas orientadas a abordar posibles riesgos relacionados con la ciberseguridad y el uso de modelos avanzados. Bueno, pues es la última medida por parte de Donald Trump, que seguro que también está muy pendiente, como lo estamos nosotros, de lo que está diciendo en estos momentos Marco Rubio, también en Washington DC. 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
2: entire thing. Forgive me, I have one more question I want to make sure we get to. 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
3: I know, but I don't
2: use tariffs to coerce Denmark into giving up Greenland.
3: 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In the 1970s, it was the reverse. 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
3: I happened to see a speech, they were playing it after he passed away on C-SPAN, Jesse Jackson at the 1988 Democratic Convention calling for the United States to get out of NATO.
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3: over NATO, you were
2: as was Joe Biden.
3: Oh.
2: Joe Biden didn't support that position then, and I don't support that position.
3: But my point is that these debates about NATO have been ongoing for a long time.
2: There's about 1,100 vetted Afghan allies being held at Camp Asalia in Qatar. 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They've been stranded there for a year and a half, and there is talk of sending them either back to Afghanistan into the waiting arms of the Taliban or into war-torn and now Ebola-infected countries like the DRC. And these are people who they or their immediate family members served alongside U.S. soldiers at great risk. 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

0: not accurate that we cut early detection.
1: Because those have all been repurposed in different arrangements that we now have with these countries as an example.
0: When I would like for the record, because we're not going to cover it in my short time, if you're telling me we are as prepared or more prepared before the Trump administration came in, I'd like to see the facts.
1: I think when these reforms are finalized, which we're on the verge of doing, we're actually going to be better prepared. We are responding today faster, not just to humanitarian crisis, but to outbreaks than we were before. We are responding in some cases within 72 hours, are able to move funds to task, which you weren't able to do in the old system. And we're also building the capacity.
0: Mr. Secretary, may I please reclaim my time to shift gears? The Strait of Hormuz, I was listening to the conversations you had with some of my colleagues. We've now seen the Strait closed for months. And you explain that we're going to see an opening of the Strait, and ultimately the exchange we will get for that is after that fact we will release certain sanctions. Is that correct?
1: No, that's not what I said. What I said was that if they open the Straits, we will lift our blockade. The Straits and the blockade are what are interrelated.
0: And so for the nuclear program, in exchange for getting rid of the fissile material out of country, I imagine, is what the highly enriched uranium, we would release sanctions. Is that correct?
1: Well, it's not just that. It's also their enrichment activity. They would have to, they're going to make very severe and significant concessions on what they intend to enrich.
0: And already with the March relaxing of sanctions, allowing Iranians to sell oil to the Chinese, estimates have been between 10 and 50.
2: Bueno, pues esas eran las palabras de Marco Rubio en un momento en el que Hezbollah insiste. La organización asegura que no acepta ningún tipo de alto el fuego parcial con Israel. De momento, Hezbollah mantiene esa posición de forma realmente clara. La única posibilidad de que cesen las hostilidades en Líbano entre Israel y Hezbollah es que precisamente Benjamín Netanyahu se comprometa a un alto el fuego total. Hezbollah no aceptará un alto el fuego parcial limitado a determinadas zonas del Líbano y mantiene que cualquier acuerdo debe aplicarse a todo el territorio libanés. Ahora mismo quien lo está contando es precisamente el medio AFP. La postura del grupo chií surge en medio de los esfuerzos diplomáticos impulsados por Estados Unidos para reducir la escalada entre Israel y Hezbollah. Una negativa que llega después de que el presidente de los Estados Unidos, Donald Trump, anunciase que había logrado un entendimiento para frenar los ataques entre ambas partes. Por tanto, esta es la última hora de un conflicto que continúa, al igual que la guerra entre Estados Unidos e Irán y, por supuesto, también la comparecencia de Marco Rubio. Vamos a recoger todas estas cuestiones en el noticiero, después de una pequeña pausa de publicidad, aquí en Negocios Televisión.
3: Entramos en una nueva fase para los mercados financieros. Una fase marcada por una elevada confianza de las empresas, pero también por un entorno económico y geopolítico más complejo. La edición 2026 de la encuesta de analistas se basa en más de 20.000 reuniones con empresas, realizadas por más de 120 analistas en todo el mundo. Tres conclusiones clave se desprenden del análisis. Primera conclusión. La confianza de los directivos está cerca de máximos de la última década. El motor, la inteligencia artificial. Lejos de algunos temores del mercado, nuestros analistas creen que el ciclo de la inversión en IA sigue en expansión, no en su pico. Casi el 90% ya observa ganancias de productividad en operaciones, I+D, relación con clientes y funciones de soporte. La IA ya está generando impacto real más allá del sector tecnológico. Sostiene el gasto, impulsa la productividad, optimiza procesos y permite un uso más eficiente del talento. No obstante, el informe advierte de que este escenario favorable no está exento de riesgos importantes. Las presiones sobre los costes siguen siendo elevadas: inflación, materias primas y energía, con escasas perspectivas de alivio a corto plazo. El consumo, especialmente en los hogares más vulnerables, permanece bajo tensión, aumentando el riesgo de desaceleración económica y desempleo. Nuestros analistas describen además una economía en K, con sectores beneficiados por la inversión y otros cada vez más presionados por los costes. A esto se suma un clima geopolítico cuando menos incierto. Las tensiones en Oriente Medio, las políticas comerciales y los aranceles siguen alimentando la volatilidad y perturbando las cadenas de suministro. Casi 2/3 de los analistas ya incorporan estos riesgos en sus análisis. Incluso si hubiese un alivio a corto plazo, sus efectos tardarían en normalizarse. A pesar de este contexto, surgen oportunidades, sobre todo en renta variable de los mercados emergentes. Varias regiones destacan por sus perspectivas positivas. En China, los responsables políticos siguen priorizando las industrias de alta tecnología para reforzar la autosuficiencia del país, impulsando el crecimiento en vehículos eléctricos, inteligencia artificial, biotecnología y robótica. Corea del Sur avanza en sus reformas estructurales para mejorar el gobierno corporativo y la remuneración al accionista. En India, el potencial es fuerte, impulsado por la urbanización y el crecimiento industrial. En resumen, la encuesta de analistas 2026 muestra un entorno más fragmentado, pero lleno de oportunidades. En este contexto, el análisis riguroso, la disciplina de gestión y una visión de largo plazo siguen siendo claves para entender las dinámicas del mercado.

0: Bienvenidos a Negocios Televisión. Momento de incertidumbre total entre Estados Unidos e Irán. Parece que las conversaciones han finalizado. Al momento parece que es todo lo contrario. Parece que estamos al final de la guerra. Luego parece que de nuevo es todo lo contrario. Todo mientras nuestras miradas están puestas en el estrecho de Hormuz. Una condición, su apertura, que es absolutamente necesaria para el hombre que estamos viendo en la segunda imagen, para Marco Rubio, que aún a esta hora sigue compareciendo en el Senado de los Estados Unidos para ofrecer explicaciones sobre la duración de la guerra en Irán, sobre lo que está costando y también sobre los objetivos de la misma campaña. Todo en un momento en el que, precisamente hablando de todas estas contradicciones, Marco Rubio insiste, lo acaba de hacer precisamente hace unos momentos, en que la guerra en Irán ya ha terminado. De nuevo, Marco Rubio asegura que la guerra en Irán habría llegado a su fin, pero claro, ¿cómo llegamos a ese fin? Según el propio secretario de Estado, de una forma muy sencilla, a través de negociaciones. Una cuestión de la que Marco Rubio ha hablado y en profundidad en esta comparecencia en el Senado.
1: We are in talks, and I say talks because talks with Iran are not like talks with Switzerland. Okay, they're very different. They require the use of intermediaries, unfortunately, but there is the prospect before us, which could happen today, it could happen tomorrow, it could happen next week, that for the first time, certainly in my memory, they have agreed to negotiate aspects of their nuclear program that just a month ago, just a year ago, they were refusing to even mention, much less enter into discussions about. That is not a guarantee that ultimately it will lead to a deal that's acceptable to the Senate or acceptable to the American people. But we'll be able to engage them in a process to truly test the proposition of how far the...
0: Bueno, un Marco Rubio que iba con cierta cautela, asegurando que de momento son tan solo conversaciones y que no se ha llegado a un acuerdo. Luego, por otro lado, está diciendo que se ha llegado al final de la guerra en Irán, pero también es cierto que sacando un poco de pecho, presumiendo que hay algo que esta administración ha hecho y que ninguna otra administración había podido conseguir en los últimos años.

0: años, que es el hecho de sentar a Irán para llevar a cabo negociaciones nucleares, para que Irán negocie con respecto a su programa nuclear. Y atención, porque estas negociaciones, ¿cómo se están llevando a cabo? Sabemos, o al menos sabíamos hasta este momento, que se estaba realizando en gran parte gracias a los mediadores, gracias a la labor de Qatar o de Pakistán, entre otros. Pero claro, por otro lado, hay que preguntarse quiénes son los voceros, quiénes son los portavoces de cada uno de los dos lados. Bien, pues si nos vamos a Irán, parece que hay un hombre que está teniendo bastante importancia en cuanto a las negociaciones se refiere. Hablamos del líder supremo de Irán, Mojtaba Jamenei, que en palabras de Marco Rubio considera que de una o de otra forma está teniendo un impacto y una acción directa en estas negociaciones.
1: The original supreme leader, the one that was there, is no longer with us. His son takes over. Nobody hears from him for a month. By all reports, open source reporting, I think you've all seen it. He was severely injured in the same strike and so forth.
2: Are you confident he's still alive, by the way?
1: Yeah, I think there's indications that, in fact, we've not heard from him publicly. We haven't seen him publicly. And I would imagine, given what's happened to multiple leaders in that system, being very public is probably not something that's recommended for them internally. But that said, I think there are indications out there that he is increasingly engaging at some level, although all of his communications have been in writing and through intermediaries.
0: Bueno, y precisamente estos procesos de negociación de los que estábamos hablando, que están costando bastante, aunque Marco Rubio asegura que no es por culpa de Estados Unidos, sino precisamente por las divisiones que habría en el gobierno de Irán, unas divisiones que, en palabras del secretario de Estado, pueden hacer que las respuestas a toda propuesta de paz tarden alrededor de 5 o 6 días.
1: Abundantly clear is that Iran is facing severe internal economic, all the problems Iran had before this conflict not only are still there, but they're worse. All the things that led to the protests, all of these are worse than they were before. And I think there's definitely elements within that regime that understand it. And then there are other elements of it that are more immune to it and perhaps more resistant to making agreements. And so what we are working through is in many cases, is delays in getting the responses to people. And this is why you see reporting about there might be a deal in the next few days, because internally it takes time to get responses from them, sometimes upward to 5 or 6 days.
0: Todo esto en una comparecencia que ha empezado de forma bastante complicada para el secretario de Estado, porque han tenido que echar de la sala a un hombre que estaba gritando a Marco Rubio asegurando que no debía seguir asesinando a ciudadanos cubanos. Y es cierto que Marco Rubio ha tardado en hablar de Cuba, pero lo ha hecho. Y lo ha hecho asegurando que son los grandes patrocinadores del terrorismo.
1: Terrorism and some supported groups. For example, virtually every left-wing, radical, violent terrorist group in the Western Hemisphere has at some point relied on support from Cuba. The ELN, the FARC dissidents, including them, have been involved there. We also know, for example, that Cuba continues to host a pretty substantial collection of intelligence sites on behalf of the Chinese and the Russians. But you look at the region and you look at all of these leftist, Marxist, terrorist organizations, all of them, in many cases, got their money.
0: Bueno, todo esto en un momento en el que precisamente los ojos del mundo están puestos en Marco Rubio, ya no únicamente por esa comparecencia que sigue en estos momentos desde Washington DC, sino porque si hay una figura que precisamente impere con respecto a las potenciales negociaciones o incluso contiendas entre Estados Unidos y Cuba, es precisamente Marco Rubio. Es un hombre que, recuerden, tiene ascendencia cubana y que, bueno, tiene un papel bastante directo en las negociaciones con la isla. Todo además en una sesión en la que Marco Rubio ha asegurado que hay dos condiciones para que se llegue a la paz en Irán. En primer lugar, la reapertura del estrecho de Hormuz y, en segundo lugar, esas negociaciones del uranio enriquecido iraní. Y hablamos de precisamente condiciones para poder llegar a negociaciones. Bien, pues si nos vamos a España, desde luego parece que hay ciertas negociaciones que no se van a producir en absoluto. Son las negociaciones que podrían ocurrir o que, de hecho, todo lo contrario, no ocurrirán en absoluto entre el PNV y Vox, porque pese al momento delicado en el que se encuentra el Partido Socialista debido a los múltiples frentes judiciales, el Partido Nacionalista Vasco ha reiterado en el día de hoy su rechazo a cualquier tipo de entendimiento político con Vox y advirtió de que mantiene todas las alarmas encendidas ante las propuestas de la formación liderada por Santiago Abascal, a la que acusan precisamente de querer acabar con el estado de las autonomías. Desde el Partido Vasco sostienen que una de sus principales preocupaciones es eso, es esa intención de Vox de suprimir el actual modelo territorial

y poner fin al estado de las autonomías. En este sentido, el PNV considera que las propuestas de la formación conservadora chocan frontalmente con los principios de autogobierno defendidos históricamente por los nacionalistas vascos. Bueno, y hablábamos de esa tensión precisamente entre el PNV y Vox. Bien, pues la tensión parece que se está extendiendo bastante en el plano internacional, ya no únicamente entre formaciones, que sí que es cierto que han estado enfrentadas históricamente, sino también entre dirigentes que parecía que iban de la mano. Es lo que ha ocurrido precisamente entre Donald Trump y Benjamín Netanyahu, porque los dos líderes han mantenido una tensa llamada para exigir por parte de Donald Trump, de hecho, a Netanyahu, que no ejecutara un gran ataque contra Beirut, después de que Israel amenazara con escalar su ofensiva en Líbano. Según fuentes estadounidenses citadas por Axios, la conversación fue especialmente dura. Trump habría increpado al primer ministro israelí con un, y cito, ¿qué coño estás haciendo? Molesto por el riesgo de que una ofensiva sobre la capital libanesa hiciera descarrilar sus negociaciones con Irán. El presidente estadounidense también afirmó que habló con representantes vinculados a líderes de Hezbollah para intentar frenar los ataques contra Israel y recuperar una tregua regional extremadamente frágil. La presión de Trump llega después de que Irán suspendiera las conversaciones indirectas con Estados Unidos por las operaciones israelíes en Líbano y Gaza. Teherán sostiene que el alto el fuego con Washington se aplica a todos los frentes, incluido Líbano. Para la Casa Blanca, Beirut se ha convertido en el principal obstáculo para cerrar un acuerdo con Irán. Trump teme que Netanyahu arrastre a la región a una nueva escalada justo cuando Washington intenta blindar una salida diplomática. La llamada refleja una ruptura inédita de tono entre dos aliados clave. Estados Unidos sigue apoyando a Israel, pero Trump ya no está dispuesto a que Netanyahu ponga en riesgo su pacto con Teherán. Y precisamente el canal 12 israelí cita a una fuente del entorno de Benjamín Netanyahu que ha puesto algo de tranquilidad, que ha negado las informaciones más explosivas sobre la llamada con Donald Trump. Precisamente, según esta versión, son falsos los reportes que afirmaban que Trump advirtió personalmente a Netanyahu sobre la cárcel o que le dijo que era odiado en todo el mundo. La fuente reconoce, sin embargo, que la conversación fue tensa. El choque se habría centrado en las publicaciones que ambos líderes hicieron en redes sociales tras una conversación anterior. Trump interpretó que el mensaje de Netanyahu sugería que la guerra continuaría con toda su intensidad, mientras que Netanyahu entendió que la publicación de Trump daba a entender que Israel había aceptado un alto el fuego en todos los frentes. La fuente israelí admite que Trump sí trasladó una preocupación de fondo. Cada vez resulta más difícil defender la posición de Israel en el plano internacional. La aclaración intenta contener el impacto político de una llamada que refleja la creciente fricción entre Washington y Tel Aviv por la guerra en Líbano, la tregua regional y también las negociaciones con Irán. Y precisamente hemos visto las reacciones por parte de Estados Unidos y de Israel y nos falta la reacción de Irán, porque Irán ha reaccionado a las declaraciones de Donald Trump sobre su llamada con Benjamín Netanyahu y aseguró que el episodio demuestra el papel directo de Estados Unidos en la ofensiva israelí. El viceministro iraní de Exteriores para Asuntos Jurídicos e Internacionales afirmó que la versión de Trump, según la cual convenció a Netanyahu para no lanzar un gran ataque contra Beirut, no prueba un deseo de paz, sino la capacidad de Washington para gestionar la agresión israelí. Teherán sostiene que si Estados Unidos puede frenar un ataque israelí, también es responsable de permitir o tolerar las operaciones previas en Líbano y Gaza. La declaración refuerza la postura iraní de vincular todos los frentes regionales al alto el fuego con Washington. Para Irán, cualquier ataque israelí contra Líbano o Gaza equivale a una violación general de la tregua. El mensaje llega en plena crisis diplomática, después de que Teherán suspendiera contactos indirectos con Estados Unidos y amenazara con endurecer su control sobre el estrecho de Hormuz. Bien, pues centrémonos precisamente en la perspectiva de Israel en un momento en el que la tensión con Líbano es absoluta, porque ataques con drones israelíes en el sur del Líbano han dejado este martes al menos
8 muertos. Apenas un día después de que Donald Trump afirmara que Israel y Hezbollah habían acordado reducir la intensidad de estos combates. Según la agencia estatal libanesa citada por Associated Press, uno de los ataques impactó contra un vehículo en la carretera entre Marjayoun y Nabatiyeh. En ese bombardeo murieron el

0: artista James Karam y sus dos hijos. En otro incidente separado, dos soldados libaneses resultaron levemente heridos por un ataque israelí. La nueva ofensiva amenaza con dinamitar los esfuerzos de Washington para estabilizar el frente libanés, clave para mantener vivas las negociaciones con Irán. Trump ya ha advertido, y Teherán de hecho también lo ha hecho, que considera cualquier violación del alto el fuego en Líbano como una ruptura de la tregua regional en todos los frentes.
1: שמטרתו הייתה לייצר משוואה שאומרת שדין אדחיה בבירות כדין יישובי הצפון בישראל. ואם יישובים ישראלים ימשיכו להיות מותקפים, אנחנו נתקוף את רוב האדחיה השיעי בבירות שהוא מעוז החיזבאללה. התוצאה המיידית הייתה התפנות של מאות אלפי תושבים מרוב האדחיה. 600 אלף עד אתמול בערב.
0: Y precisamente el primer ministro israelí Benjamin Netanyahu ha subrayado, tras hablar con el presidente de Estados Unidos Donald Trump, que su ejército seguirá actuando en el sur del Líbano como estaba planeado. Y que, atención, bombardeará Beirut si Hezbollah dispara contra las ciudades y los ciudadanos de Israel. Nuestra posición se mantiene firme, ha señalado el jefe de gobierno, limitando a la capital y no a todo Líbano, el cese de hostilidades anunciado poco antes por Trump. Su ministro de Defensa, Israel Katz, se ha pronunciado en el mismo sentido, lo hemos escuchado hace apenas unos minutos. Poco antes, Trump había publicado un mensaje en el que señalaba que había logrado abortar el bombardeo en Beirut que Netanyahu anunció a primera hora del día y daba cuenta de un pacto tras hablar también con Hezbollah a través de intermediarios. He mantenido una llamada muy buena con el primer ministro Bibi Netanyahu y no habrá tropas que vayan a Beirut. Las que ya estuvieran en camino regresarán. Del mismo modo, a través de altos representantes, he mantenido una buena conversación con Hezbollah y han acordado detener sus disparos. Israel no les atacará a ellos y ellos no atacarán a Israel, escribió en su red social Truth Social, mientras Netanyahu insistía. Bueno, y precisamente tenemos que estar atentos precisamente sobre algunas de las perspectivas por parte del presidente de los Estados Unidos, Donald Trump, que, atención, ha anunciado a través de la Casa Blanca que va a haber segunda parte, es decir, que va a haber de nuevo una cena de corresponsales en la Casa Blanca, la Asociación de Corresponsables, precisamente de la Casa Blanca, ha anunciado la celebración de una cena extraordinaria que, atención, tendrá lugar el próximo 24 de julio en Washington, en una cita que reunirá a periodistas, representantes de medios de comunicación y otras figuras vinculadas a la actualidad política estadounidense. Aunque la tradicional cena de corresponsales de la Casa Blanca suele celebrarse una vez al año, la convocatoria de este encuentro adicional responde a la voluntad de organización de ampliar los espacios de encuentro y reconocimiento para los profesionales que cubren la información procedente de la Casa Blanca y la política nacional y, sobre todo, que Donald Trump insiste después de ese primer intento en el que ya saben que hubo un intento precisamente contra su vida, contra la vida del presidente de los Estados Unidos, en una repetición, en un segundo evento que esta vez se celebrará el próximo 24 de julio. Y por otro lado, precisamente el ministro de Seguridad Nacional israelí, Itamar Ben-Gvir, le dijo el lunes al primer ministro Benjamin Netanyahu que es hora de decirle no al presidente de los Estados Unidos, Donald Trump, y atacar a Hezbollah. Usted dijo que un primer ministro fuerte le dice al presidente de los Estados Unidos sí, cuando es posible, y no cuando es necesario, escribió Ben-Gvir en X. Y agregó, este es el momento de decirle no a nuestro amigo, el presidente Trump. Señaló que ahora es el momento de dar rienda suelta a nuestros combatientes y restablecer la seguridad en el norte. Las críticas de Ben-Gvir surgieron después de que Trump anunciase que había hablado con Netanyahu y que habían acordado que cesarían todos los ataques contra Beirut, mientras Irán amenazaba con interrumpir las conversaciones sobre la crisis del Líbano. Bueno, y precisamente en este mismo sentido tenemos que hablar precisamente de esas conversaciones y negociaciones entre Estados Unidos e Irán, que según un Marco Rubio que sigue hablando desde Washington DC, bueno, pues tardan por lo general por la división que hay entre los dirigentes iraníes. Bien, pues lo cierto, lo que sabemos es que independientemente de si existen esas divisiones

0: No, por el momento, Irán no ha dado una respuesta formal a la última propuesta presentada por Estados Unidos para alcanzar un acuerdo que reduzca la tensión entre ambos países, según ha informado la agencia iraní MER, citando a una fuente cercana a las negociaciones. De acuerdo con esa información, el texto definitivo de la respuesta iraní sigue siendo objeto de debate dentro de las instituciones de Teherán y aún no ha sido remitido a Washington. La demora refleja el clima de desconfianza que existe en la República Islámica tras los recientes intercambios de ataques en el Golfo Pérsico y la intensificación de las operaciones israelíes en Líbano. La fuente consultada por MER afirmó que Irán sigue considerando que Estados Unidos tiene un historial de incumplimiento de acuerdos y que cualquier entendimiento futuro debe traducirse en beneficios concretos y verificables para Teherán. La situación deja las negociaciones en un momento crítico. En los últimos días, responsables iraníes han amenazado con suspender los contactos indirectos con Washington, han vinculado el alto el fuego con la situación en Líbano y Gaza y han endurecido su discurso sobre el estrecho de Hormuz. El mensaje de Teherán es claro: no rechaza la negociación, pero tampoco está dispuesto a firmar bajo presión militar ni sin garantías tangibles de cumplimiento por parte de Estados Unidos. Todo esto mientras precisamente continúa la tensión en Oriente Medio después de que Irán suspendiera las conversaciones de paz con Estados Unidos y amenazase con bloquear completamente el estrecho de Hormuz debido a la ofensiva israelí en Líbano. Es lo que han informado varios medios iraníes. Una violación en un frente es una violación del alto el fuego en todos los frentes, publicó el ministro de Asuntos Exteriores del país en Twitter. Como consecuencia, el precio del crudo Brent subió más del 5%. Estados Unidos e Irán intercambiaron ataques durante el fin de semana. El presidente de los Estados Unidos, mientras tanto, Donald Trump, declaró a ABC News que cree que la extensión del alto el fuego con Irán y el acuerdo para la reapertura del estrecho de Hormuz podrían concretarse en el transcurso de la próxima semana. Trump también dijo que aún no ha aceptado el memorando de entendimiento porque todavía tiene que conseguir algunos puntos más. Mencionó el revés causado por la frustración iraní ante los ataques de Israel contra el Líbano, refiriéndose a ello como un pequeño contratiempo, que según dijo, resolvió hablando con el primer ministro israelí Benjamin Netanyahu y con Hezbollah. Así que hablé con Hezbollah y les dije que no dispararan. Y hablé con Bibi, Netanyahu, y les dije que no dispararan. Y ambos dejaron de dispararse entre sí, dijo. Y agregó que un acuerdo de paz con Irán podría ser incluso mejor que una victoria militar. Por otro lado, un alto responsable militar iraní afirmó este martes que la reanudación de la guerra contra Estados Unidos es inevitable si Washington mantiene sus exigencias actuales. Mohammad Jafar Asadi, adjunto del Estado Mayor Yatam Alambilla, aseguró que Estados Unidos busca la capitulación completa de Irán, algo que, según dijo, la nación iraní no aceptará nunca. Sin capitulación, la guerra es inevitable, así que aguardamos. La guerra no nos da miedo, declaró Asadi en declaraciones difundidas por la televisión estatal IRIB. El mensaje llega en un momento de aparente bloqueo en las conversaciones entre Teherán y Washington, después de varios días de acusaciones cruzadas, ataques en el Golfo y tensiones por el Líbano, Gaza y el estrecho de Hormuz. La declaración refuerza la línea dura iraní y aumenta el riesgo de que el frágil proceso diplomático vuelva a quedar desplazado por una nueva fase militar. Bueno, pues continuaremos hablando precisamente de los frentes que tiene Donald Trump y, ojo, ya no únicamente a nivel internacional, sino también a nivel nacional, también en un día de nombramientos. Les contaremos todo al respecto después de una pequeña pausa de publicidad aquí en Negocios Televisión.
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3: A habla de 9.400 o un escenario base de 8.300, un 10% más en el mercado, en la cartera, en Wall Street, en el S&P 500, que viene acumulando subidas del 20 y del 30% en los últimos años. Por lo que, cuidado con la fotografía alrededor de un mercado que tiene aún así sus nubarrones, alrededor de la guerra de Irán, alrededor del precio del petróleo por la guerra de Irán, y otro, Kevin Walsh, quiere cambiar el criterio para definir la inflación, es decir, quiere hacerse el trabajo no descendiendo los precios que está padeciendo el ciudadano, el consumidor, sino dándole una vuelta de tuerca a la estadística y generando una inflación, una situación de medición de la inflación alternativa, por decirlo de alguna manera, lo de alternativa. De ahí que Powell ayer hablara de la importancia de la independencia de la Reserva Federal.

0: negocios televisión, se ha interrumpido la conversación, las negociaciones entre Irán y Estados Unidos. Por el momento parece que depende según a quién preguntemos. Y lo cierto es que ahora mismo, según una fuente política iraní de alto rango que ha revelado a los distintos medios de comunicación, la cuestión, la afirmación es que no se ha interrumpido la comunicación con Estados Unidos a través de intermediarios. Paralelamente, Qatar, entre otros intermediarios regionales, ha estado trabajando intensamente entre bastidores para contener un posible recrudecimiento de la guerra por el Líbano. Fuentes árabes e iraníes informadas indicaron que un colaborador del presidente del Parlamento libanés, Nabi Berri, se encuentra en Doha con ese fin. El primer ministro, precisamente de este mismo respecto qatarí, también se ha reunido hoy con el jefe de la Organización del Petróleo. El movimiento en múltiples frentes paralelos pero interconectados sugiere que podríamos estar a punto de algo importante. Sin embargo, lo que importará más que cualquier anuncio será su implementación. Bueno, decíamos precisamente que las conversaciones por el momento no se habrían interrumpido y que había que estar con cierta cautela hasta que se anunciase un acuerdo. ¿Puede llegar ese acuerdo? Escuchemos a Marco Rubio.
1: We're in talks, and I say talks because talks with Iran are not like talks with Switzerland. Okay? They're very different. They require the use of intermediaries, unfortunately. But there is the prospect before us, which could happen today, it could happen tomorrow, it could happen next week, that for the first time, certainly in my memory, they have agreed to negotiate aspects of their nuclear program that just a month ago, just a year ago, they were refusing to even mention, much less enter into discussions about. That is not a guarantee that ultimately it will lead to a deal that's acceptable to the Senate or acceptable to the American people. But we'll be able to engage them in a process to truly test the proposition of how far they're willing.
0: Ahora bien, para Marco Rubio existen dos condiciones inapelables con las que precisamente se tienen que cumplir para poder llegar a ese acuerdo definitivo entre Irán y Estados Unidos. La primera de todas es la apertura del estrecho de Hormuz. Pero claro, Estados Unidos también está haciendo un bloqueo en estas aguas. Por tanto, ¿cuál es la justificación de todo esto? Habla Marco Rubio.
1: But part of that agreement is that they would reopen the straits. They did not. At which point the president decided, and I think appropriately, we can't have a world in which Iran, only Iranian ships get through the straits. And so if they're going to shut down the straits for everybody, we're going to shut down the straits for them. And we have done that through a very effective blockade and, by the way, through the seizure of sanctioned ships in the Indo-Pacific.
0: Bueno, decía precisamente Marco Rubio que si Irán va a cerrar el acceso en Hormuz a todos los barcos, que lo que tiene que hacer Estados Unidos es precisamente cerrar el acceso a Irán. Pero hablamos de dos condiciones. La primera, por supuesto, es apertura total por parte del estrecho de Hormuz a través de Irán. La segunda tiene que ver con unas negociaciones, pero no únicamente estas negociaciones para llegar al acuerdo de paz, sino también las negociaciones nucleares. Una condición que pasa directamente por el uranio enriquecido.
2: Commitments on their nuclear program. That's what I'm asking. What?
1: Oh, I see what you're saying.
2: What commitments do they need to make in order for the strait to be reopened?
1: Well, the second thing they have to agree to as part of this is, so in addition to the straits, that's the predicate that opens the door to phase two. Phase two is they have to commit to very specific negotiations.

0: negotiations on highly enriched, the disposition of the highly enriched uranium that still is buried deep in a mountain somewhere. They have to agree on negotiating severe and long-term limitations and or cancellation of enrichment activity in their country.
1: In the second phase of negotiations.
0: Well, that obviously, these are highly technical matters, so I don't think you could work those out in 5 days. That would require a team of experts to meet over a 30, 60, 90-day period and work out the details. But they have to commit to their willingness to do that. For example, they have to commit to say, we will dispose of the enriched uranium, and the question now is, what are the mechanisms by which we do so?
2: Todo en un momento precisamente duro para Estados Unidos, porque precisamente un soldado del ejército estadounidense y un militar británico fallecieron el 31 de mayo durante un accidente de entrenamiento militar en la base aérea de Erbil, en el norte de Irak. Las autoridades militares no han detallado por el momento las circunstancias exactas del incidente ni el tipo de ejercicio que se estaba realizando cuando ocurrió este accidente. La base de Erbil alberga fuerzas de la coalición internacional liderada por Estados Unidos y constituye uno de los principales centros de operaciones occidentales en Irak. Las investigaciones continúan para determinar las causas del suceso, mientras los mandos militares han iniciado los procedimientos de notificación a las familias de los fallecidos. El incidente se produce en un contexto de elevada tensión regional, con las fuerzas estadounidenses desplegadas en Oriente Medio en estado de alerta, ante la escalada entre Estados Unidos, Irán y los grupos armados aliados de Teherán. Y precisamente una de las cuestiones que tiene que ver con este conflicto, que tiene que ver con esta guerra, es precisamente una amenaza sobre lo que puede ocurrir, una amenaza sobre un potencial conflicto nuclear. Y precisamente todos estos rumores y todos estos miedos no se debilitan al escuchar que Estados Unidos en estos momentos está manteniendo conversaciones confidenciales dentro de la OTAN sobre la posibilidad de ampliar a más países europeos el despliegue de medios vinculados a su paraguas nuclear. Es lo que ha informado el Financial Times, citando a fuentes al tanto de estas discusiones. Según el diario, la iniciativa busca transmitir a los aliados que una eventual reducción del apoyo militar convencional de Estados Unidos en Europa, incluida la retirada de tropas y de sistemas de armas clave, no implicará un debilitamiento de las garantías de seguridad de Washington. El debate se produce en un contexto de inquietud en el continente por el posible repliegue de recursos militares estadounidenses hacia Asia y otras regiones, señala el medio. El esquema en cuestión es el programa de reparto nuclear de la OTAN, que actualmente incluye a Bélgica, Alemania, Italia, Países Bajos, Turquía y el Reino Unido, aliados autorizados para albergar aeronaves de doble capacidad y bombas nucleares estadounidenses desplegadas bajo control de Washington. Entre los países que han mostrado más interés en sumarse figuran Polonia y algunos estados bálticos, según Financial Times. Aunque por ahora no se vislumbra un acuerdo inmediato, la alianza considera que el paraguas nuclear sigue siendo un componente irreemplazable de la defensa europea, incluso si sus socios elevan de forma drástica el gasto en capacidades militares convencionales, como reclama la administración de Donald Trump. Y precisamente la administración del presidente de los Estados Unidos ha tenido un gran cambio en el día de hoy, porque ya es oficial. Donald Trump ha anunciado el nombramiento de William J. Poulte como director interino de Inteligencia Nacional, cargo que compaginará con sus actualidades y sus actuales responsabilidades al frente de la Agencia Federal de Financiación de la Vivienda, Fannie Mae y Freddie Mac. Poulte dirige precisamente esta organización desde marzo de 2025, un organismo que supervisa Fannie Mae, Freddie Mac y los Federal Home Loan Banks. Trump destacó su gestión sobre activos vinculados al mercado hipotecario estadounidense y lo felicitó públicamente por el nuevo encargo. El nombramiento sitúa un perfil procedente del sector financiero y de la vivienda en una de las posiciones clave de la seguridad nacional estadounidense. Ahora bien, ¿quién es realmente William J. Poulte? ¿Quién es realmente Bill Poulte? Vamos a verlo, porque lo cierto es que la relación que tiene precisamente Poulte con Donald Trump es de lo más interesante. Hablamos de uno de los puestos más importantes por parte de la administración del presidente de los Estados Unidos. Se ha elegido a este hombre, un hombre que se va a encargar de la inteligencia nacional cuando parece que su campo, que donde él brilla especialmente, es precisamente en el mercado hipotecario. Bien, vamos a ver quién es en primer lugar William J. Poulte. Es el heredero de una de las grandes sagas inmobiliarias en Estados Unidos. Es legado. ¿Por qué? Porque Bill Poulte es nieto de William J. Poulte, el fundador de la constructora Poulte Group,

uno de los grupos y de las constructoras más grandes dentro de Estados Unidos. Es un hombre que, desde luego, pese a tener, por un lado, la cuestión de la tradición, también tiene la cuestión de la innovación, porque es muy conocido en redes sociales, donde ha hecho notar precisamente su presencia de forma realmente contundente. ¿Gracias a qué? Pues, en primer lugar, gracias a una gran cantidad de iniciativas filantrópicas y también a donaciones directas a usuarios de las redes sociales. También, por supuesto, ya lo hemos comentado, es el responsable de la supervisión del mercado hipotecario en Estados Unidos. Dirige precisamente la Agencia de la Vivienda. Es una figura clave, precisamente como comentábamos, para dos de esas empresas que supervisa, para precisamente Fannie Mae y Freddie Mac. Y aquí llega la cuestión más importante de todas para entender por qué William J. Poult, por qué Bill Poult, es el nombrado por Donald Trump en inteligencia. Porque es un aliado de confianza para Donald Trump. ¿Cuánto? Atención a los motivos por los que precisamente William J. Poult tiene esa relación con respecto a Donald Trump. Cinco motivos que explican por qué estos dos líderes tienen esta gran relación. En primer lugar, lo hemos estado hablando, por supuesto, tiene esa conexión en el sector de las hipotecas y el sector inmobiliario, que también, ya saben, fue realmente relevante para Donald Trump en el comienzo de su vida empresarial en Nueva York. Y, por supuesto, Poult es el hombre que supervisa Fannie Mae y Freddie Mac. ¡Ojo! Porque hablamos de dos empresas que Trump consideró seriamente su privatización en el año 2025. Según llegó a la Casa Blanca, Donald Trump quería privatizar estas dos empresas. Y, de hecho, Trump citó al propio Poult como un hombre con el que consultaría esta decisión. Era el hombre en el que confiaba para realizar una medida que sabía que no iba a ser del todo popular en Estados Unidos. Bien, de nuevo, como sabemos, ahora mismo Poult va a mantener todas estas labores, todas estas responsabilidades, porque se va a mantener como director de la Agencia Federal de Financiación de la Vivienda. Y esta es la cuestión de todo. Parece ser que 2025 no fue el único intento por parte de Donald Trump. Parece ser que Trump quiere sacar del control público a empresas rescatadas en el año 2008, en el año de la crisis financiera, entre las que estarían todas estas, y precisamente necesita un hombre para conseguirlo, que podría ser él. Un hombre que miraría no únicamente a los mercados, sino también a la inteligencia nacional dentro de Estados Unidos. Bien, hagamos ahora una recapitulación. En un día como hoy, un día que es especialmente relevante en cuanto a elecciones se refiere, sobre cuál es el panorama electoral en Estados Unidos. Puede que en California, que es uno de los escenarios precisamente de las elecciones en el día de hoy, haga calor. Pero en cuanto a las encuestas se refiere, todo está congelado, todo, absolutamente todo. Miremos a la cámara. Los demócratas mantienen su ventaja con un 82% frente al 20% de probabilidades que tienen los republicanos de hacerse con la mayoría en la Cámara Baja. Vayamos ahora al Senado, donde los republicanos, ojo, porque ha habido movimiento, pero estoy seguro que si los republicanos pudieran escoger, hubieran preferido estar congelados. ¿Por qué? Porque han bajado un punto, hasta el 53% de ventaja, ante unos demócratas que ya están apenas 5 puntos en la carrera definitiva para ver cuánto poder podría perder Donald Trump en las próximas elecciones del 3 de noviembre. Vayamos ahora a las elecciones de 2028, porque Gavin Newsom y Kamala Harris se mantienen exactamente igual que hace 24 horas. La ventaja del gobernador de California, que recuerden, no puede volver a ser gobernador de California, así que mirará con mucho interés las elecciones primarias de esta noche, se mantiene con un 15,8%. Y hablamos de California. Bien, pues precisamente Kamala Harris, que también es de ese territorio, se mantiene como segunda opción demócrata con un 5,5%. Vayamos al lado republicano, porque estamos escuchando a Marco Rubio en esa comparecencia en el Senado, en lo que muchos aseguran que es el momento en el que Donald Trump le ha señalado definitivamente como el heredero del movimiento MAGA, como el momento en el que Donald Trump ha señalado a Marco Rubio y ha ignorado totalmente a J.D. Vance. Bien, puede que Donald Trump esté haciendo eso, pero las encuestas no, porque J.D. Vance sigue siendo el gran favorito para hacerse con la Casa Blanca, con un 18,1%, y Marco Rubio también se mantiene a 4 puntos, con un 14,1%. De nuevo, en un día en el que Estados Unidos vota, concretamente, Iowa, Montana, Nueva Jersey, Nuevo México, Dakota del Sur y, sobre todo, California, donde por un lado tenemos una batalla campal entre candidatos demócratas para ver quién va a ser el representante demócrata en las elecciones a gobernador

0: y donde los republicanos buscan lo imposible. Si los demócratas buscan convertir a Texas en un bastión demócrata, ahora los republicanos quieren hacer lo propio con California. Veremos qué ocurre en este respecto en una jornada electoral que, por supuesto, seguiremos con sumo interés aquí en Negocios Televisión, que en este momento tiene el placer de dar la bienvenida precisamente en estos momentos a Luis Felipe Fernández de la Peña, embajador de España. Luis Felipe, muchísimas gracias por estar con nosotros hoy.
1: Buenas tardes, encantado.
0: Bueno, vamos a comenzar hablando, si le parece bien, sobre esas conversaciones entre Irán y Estados Unidos. Estaba hablando precisamente en estos momentos Marco Rubio, asegurando que, bueno, que puede que tarden, porque por lo general hay una división enorme en el gobierno iraní, que muchas veces las respuestas tardan entre 5 y 6 días. ¿Es totalmente fiable esa versión que nos da Rubio o también es una herramienta para que de alguna forma no se señale a la administración Trump?
1: Bueno, puede haber división en el régimen iraní después de que la decapitación de líderes haya desestructurado al régimen temporalmente, aunque gracias a su estrategia de mosaico ha conseguido descentralizar la responsabilidad adecuadamente. Pero el problema en este momento es fundamental, no creo que esté en Irán, que no deja de ser también un problema, claro, es sino en la personalidad o en el comportamiento mercurial y errático del presidente norteamericano. Por eso seguimos en la bruma de la incertidumbre, y no solo por la dificultad del empeño, ¿no? Por la importancia del asunto para todo el mundo, no solo para los 2 o 3 contendientes, sino también, como decía, por el comportamiento errático del presidente Trump, que está desconociendo las lecciones más viejas de la diplomacia, ¿no? Y está tratando de introducir un nuevo arte de negociar que no tiene asegurado el éxito. Porque no hay que olvidar que, en el fondo, lo que el presidente Trump está tratando de hacer ahora es resolver, a eso dedica todo su afán, 2 problemas que él mismo ha creado. El problema del cierre del estrecho de Hormuz, que se ha producido después del ataque o los ataques israelo-norteamericanos, que antes era una posibilidad teórica, puramente teórica, pero que ahora se ha planteado ya, o se ha visto, ha confirmado los iraníes, que tienen ahí una baza estratégica probablemente superior en carácter disuasivo a la propia disuasión nuclear. Y en segundo lugar, el problema nuclear. El problema nuclear había quedado aparcado, estabilizado, encapsulado, con el acuerdo de Obama del 2015, el JCPOA, que había introducido unas restricciones severas al desarrollo nuclear iraní, con un techo del 3,67% para el enriquecimiento del uranio, inspecciones intrusivas por parte de la AIA, a cambio, eso sí, del levantamiento progresivo de sanciones. Pero han decidido que en el año 2018, a pesar de que el acuerdo había sido sancionado por unanimidad por el Consejo de Seguridad de Naciones Unidas, romper unilateralmente el acuerdo, porque creía, esa es un poco la mitología en torno al acuerdo en el Partido Republicano, que era un mal acuerdo, ha pasado un acuerdo de Obama. Y eso es lo que ha reproducido el problema nuclear iraní, que si no estaría estabilizado. Es decir, que el presidente norteamericano ahora está tratando de resolver 2 problemas de su propia creación. Y esto, evidentemente, añade mayor ironía al tema. En todo caso, de lo que se trata en este momento es llegar a un acuerdo final sobre un acuerdo de principio, el memorándum de entendimiento, que sienta una serie de bases para la negociación futura. Evidentemente, como medida preliminar, lo que hace es reabrir el estrecho de Hormuz en las 2 direcciones, es decir, tanto con el levantamiento del bloqueo por parte de los iraníes como el levantamiento del bloqueo norteamericano, y asegurar una tregua más duradera que permita arrancar las negociaciones concretas, detalladas sobre el dossier nuclear, que es la madre del cordero. Y esa negociación requerirá mucha más paciencia. Hay que recordar que el JCPOA llevó 2 años, ¿no? Se estuvo negociando durante 2 años. Y se inició además con una fase secreta por parte de los norteamericanos en Omán, y que en él participaron algunos de los primeros espadas de la diplomacia.

0: diplomacia norteamericana, como Bill Burns, que luego sería jefe de la CIA con Biden, y Wendy Sherman, que era la secretaria adjunta de Estado, y que han dejado muy interesantes memorias sobre sus experiencias que habrían leído con provecho Steve Witkoff y Jared Kushner, ¿no? Los enviados, digamos, del presidente norteamericano para las negociaciones nucleares. Bueno, las negociaciones nucleares con Irán y las negociaciones sobre Ucrania también. Es decir, que tendría que darse paso en esa nueva fase a una diplomacia más profesional, que asegure bien los detalles y asegure sobre todo que se encuentra un punto de acuerdo, un punto de encuentro, que es el que puede hacer perdurar el compromiso.
1: En ese mismo sentido, le quiero preguntar con respecto a quién estarían interviniendo en estas negociaciones, porque estaba hablando hace apenas unos minutos de Steve Witkoff y Jared Kushner. Ha sorprendido bastante el hecho de que Marco Rubio ha asegurado que Mojtaba Jamenei no únicamente está efectivamente vivo, según la información y la inteligencia estadounidense, sino que estaría precisamente participando de alguna forma directa en estas negociaciones. ¿Cree que es así, que Mojtaba Jamenei podría estar participando en estas negociaciones?
0: Creo que sí, es el papel que le corresponde como líder supremo del país, ¿no? De Irán. Es decir, la revolución iraní de 1979 estableció un régimen, un sistema político muy sui generis, con una estructura dual para el país. Por un lado, la figura de la dimensión teocrática del líder supremo, con una serie de consejos electivos y seleccionadores de gran trascendencia, y por otro lado las instituciones, bueno, y la obrera republicana, que en buena medida responde al líder supremo, y por otro lado las instituciones republicanas, como un presidente de la república, un gobierno, un parlamento y unas fuerzas armadas tradicionales. Es decir, que hay una estructura dual, pero siempre se ha entendido, así lo hizo saber Khomeini, que la última palabra la tiene el líder supremo. En la versión jerarquizada del chiismo que impuso Khomeini. Eso hay que entenderlo así. Por tanto, por maltrecho que estuviera, el nuevo líder supremo, el hijo del anterior, necesariamente estará implicado en el más alto proceso decisorio. Y eso evidentemente complica la toma de decisiones porque han tenido que ponerse a buen resguardo. Es decir, que él vivió, experimentó en carne viva cómo se cargaban a su padre, a su mujer, a uno de sus hijos, además de otros líderes iraníes, entre ellos Ali Larijani. Y evidentemente tienen que preocuparse por su integridad física, ¿no? Entonces estará en un lugar recóndito, con medios difíciles de comunicación, y por tanto eso lo hará el proceso, pero eso es una consecuencia de la estrategia de decapitación de líderes que se siguió desde el principio bajo el embrujo del primer ministro israelí y que ha tenido estos resultados.
1: Quiero preguntar también, embajador, sobre esa llamada tensa que habrían mantenido Donald Trump y Benjamin Netanyahu en las últimas horas. Desde Israel aseguraban, bueno, pues que tampoco se habían producido los calificativos que aseguraban los medios de comunicación, pero sí que efectivamente había sido tensa una llamada en la que Donald Trump habría asegurado, no voy a citar las palabras exactas, que Israel era odiado en todo el mundo precisamente por las decisiones que estaba tomando el primer ministro y le instaba a finalizar, pues precisamente el conflicto con Líbano, mientras vemos que en absoluto está siendo así, que los ataques continúan. ¿Cree que ha llegado el momento en el que puede haber una ruptura política entre Donald Trump y Netanyahu?
0: Bueno, es más fácil de decir que de hacer, ¿no? En todo caso, no creo que haya sido la primera conversación bronca entre los dos líderes. Imagino que habrá habido otras en el pasado y con buena causa, ¿no? Por buen motivo. Se ha dicho tradicionalmente, es una expresión de la política norteamericana, que el perro mueve la cola o la cola mueve el perro, ¿no? Y en el caso de Israel se ha entendido, y así lo han reconocido a los responsables, que realmente quien estaba moviendo el perro de Estados Unidos, era la cola de Israel, ¿no? Entonces, muchos en el pasado han querido revertir esa situación. Pero no ha sido fácil porque es cierto que Israel tiene una importancia.

pregunta profunda y poderosa en el sistema político, en el establishment político norteamericano. Pero es cierto que si Trump quiere llevar adelante y llevar a buen puerto cualquier tipo de acuerdo con Irán, va a necesitar disciplinar a Israel. Si eso se pudiera cumplir, y yo soy escéptico, como imagino que la mayor parte de los observadores, se habría dado un

0: y de los impedimentos que podrían hacer que salieran adelante. Marco Rubio también ha estado hablando de las dos condiciones para Estados Unidos para que precisamente estas negociaciones se produzcan, que primero es la reapertura total del estrecho de Hormuz, al que además se refería con las palabras de, bueno, es que claro, si Irán se lo cierra a todo el mundo, pues nosotros se lo tenemos que cerrar también a Irán. Y luego, por supuesto, las negociaciones nucleares, diciendo que lo que quieren es un compromiso. Pero ahora mismo, desde luego, parecen los dos grandes frentes que ni Estados Unidos ni Irán consiguen resolver. ¿Cree que puede haber algún tipo de cambio? Porque precisamente Rubio se jactaba de haber, bueno, de pertenecer a la única administración que ha hecho que Irán se siente realmente a negociar con respecto a los términos nucleares. Pero, de nuevo, como usted decía, del dicho al hecho hay un trecho. A pesar de esas palabras de Marco Rubio, ¿puede haber avances en estas negociaciones?
1: Por poder puede, evidentemente. Todo el potencial está ahí. Las dos partes, además, necesitan un acuerdo. Y es cierto que esta es la única asimetría en detrimento de Irán, que Irán necesitaría aún más el acuerdo que Estados Unidos. Es decir, que Estados Unidos podría vivir sin un acuerdo con Irán, malamente, pero podría vivir, mientras que Irán malviviría sin un acuerdo con Estados Unidos. En una negociación, no se puede abordar una negociación desde la imposición de precondiciones. Porque si tú impones una precondición, la otra parte te va a imponer otra precondición. Es decir, que digamos, el entendimiento de que hay que llegar a un compromiso no parece que esté presente en la retórica política que se está utilizando en Estados Unidos. Pero una cosa es la retórica política y otra cosa son los hechos. En este momento, lo que yo creo que quieren hacer es preacordar en la medida de lo posible principios cerrados en torno a la negociación del dossier nuclear, que es la madre del cordero. No es evidentemente el único tema, porque además se habrá observado que se han dejado temas que entonces se creían o que antes se creían también existenciales, como misiles balísticos y los proxies, ¿no? Los aliados iraníes en la región. Pero siempre ha sido el dossier nuclear ha sido el tema central. Y lo que ahora pretenden los norteamericanos, bueno, en particular Donald Trump, porque parece que es evidente que es el que está llevando muy personalistamente las negociaciones, y de hecho quiso endurecer el último proyecto de memorándum que habían acordado ya las partes, para tratar de prenegociar todo lo posible principios rectores del marco para el acuerdo nuclear, sobre todo en relación con las contrapartidas norteamericanas. Las contrapartidas norteamericanas, es decir, lo que los iraníes ofrecen es introducir restricciones al desarrollo de su programa nuclear, con un tope al enriquecimiento de uranio. El JCPOA fue del 33,67%. A negociar, pero en fin, en principio técnicamente parece que sería el nivel adecuado. Pero también no solo importa el destino del uranio enriquecido al 60% que está soterrado en Irán, sino también el almacenamiento futuro, el destino del almacenamiento futuro que fuera un producto de ese enriquecimiento, así como las medidas intrusivas de inspección, de acuerdo con el protocolo adicional del TNP, por parte de la Agencia Internacional de la Energía Atómica. Y lo que los iraníes pretenden es que se adelante de alguna manera el levantamiento de sanciones y el desbloqueo de fondos de activos financieros iraníes en el mundo, en torno a los 100.000 millones de dólares. Y lo que los Estados Unidos pretenden es supeditar ese levantamiento a un precumplimiento, o cumplimiento, desde luego, del levantamiento del estrecho de Hormuz, pero también preacuerdo en torno a principios básicos para la negociación nuclear.
0: Seguiremos, por supuesto, estas negociaciones y, por supuesto, también la última hora en este respecto. Y le queremos dar las gracias por haber estado con nosotros, Luis Felipe Fernández de la Peña, embajador de España, que se me iba. Muchísimas gracias, Luis Felipe, por estar con nosotros. Un saludo.
1: Muy buenas tardes.
0: Buenas tardes, adiós. Bueno, pues precisamente tenemos que estar pendientes sobre una última hora que, atención, se está produciendo en nuestro país. Porque

0: que un importante incendio forestal declarado este martes en las pedanías murcianas de Los Garres y Lagues, en el entorno del Parque Regional del Valle Carrascoy, ha obligado a evacuar viviendas cercanas y a desplegar un amplio dispositivo de emergencia para tratar de detener el avance de las llamas. El fuego se originó alrededor de las 3:10 de la tarde y generó una columna de humo visible desde distintos puntos de la ciudad. El Centro de Coordinación de Emergencias 112 recibió más de 200 llamadas en pocos minutos alertando del incendio. Ante la magnitud del suceso, el Gobierno de Murcia activó la situación de emergencia a nivel 2 del Plan Infomur. En la zona trabajan helicópteros, brigadas forestales, agentes medioambientales, efectivos de protección civil, bomberos, guardia civil y policía local. Todo mientras sabemos que en estos momentos precisamente se estaría pidiendo ayuda directa por parte de Murcia a la UME, así que muy pendientes de todo lo que está ocurriendo en Murcia, al igual que también de lo que está ocurriendo en las aguas, porque el CENCOM ha informado de que el portaaviones USS Abraham Lincoln está transitando por el mar Arábigo para continuar apoyando el bloqueo estadounidense contra Irán. Las Fuerzas Armadas estadounidenses han desviado 122 buques comerciales a nuevas rutas para garantizar el cumplimiento del bloqueo. Esto ahora mismo es lo que está sucediendo en un estrecho de Hormuz, que ya saben, para el propio Marco Rubio es clave para poder llegar a esas negociaciones definitivas de paz entre Estados Unidos e Irán. Unas negociaciones cuyo impacto veremos y seguiremos, por supuesto, también en los mercados, gracias a Valeria Gómez y su código trader, después de una pequeña pausa de publicidad aquí en Negocios Televisión.
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3: Estados Unidos e Irán están preparando ya durante todo el fin de semana, no han conseguido moverse demasiado, un borrador de acuerdo comercial. Mientras que, ojo a la fotografía que se ve en el Líbano, donde Israel está intensificando la ofensiva y donde Francia ha llevado sobre todo una petición al Consejo de Seguridad de Naciones Unidas para una nueva reunión que ponga encima de la mesa que la estabilidad regional también y sobre todo pasa por lo que Israel está haciendo en el Líbano. Fotografía también de disturbios en Francia, menuda manera de celebrar una Copa de Europa, una Champions, en una fotografía que nos contrasta sobre todo con lo vivido en Polonia, con lo que Europa también se divide en dos alrededor de cómo se celebra, quién lo celebra, cuándo se celebra en el desastre vivido en París después de que Luis Enrique consiguiera una nueva Champions. Esto es un escándalo. El confidencial, la fiscal amiga de Plus Ultra, ascendida, intentó archivar totalmente el caso y evitar que llegara a Zapatero. ¿Esto qué es? ¿La justicia no es para todos iguales? Pues no. María Luisa Llop pidió que se cree

que te cerraran para siempre, poco tiempo, las dirigencias en febrero de 2023, viendo la que venía, solicitando su sobreseimiento libre, lo que habría impedido la nueva investigación sobre el expresidente del gobierno. Pero a ver, ¿no somos todos iguales ante la ley? ¿Por qué hacen entonces ellos lo que les da la gana? Estados Unidos e Irán están preparando ya durante todo el fin de semana, no han conseguido moverse demasiado, un borrador de acuerdo comercial. Mientras que, ojo a la fotografía que se ve en el Líbano, donde Israel está intensificando la ofensiva y donde Francia ha llevado sobre todo una petición al Consejo de Seguridad de Naciones Unidas para una nueva reunión que ponga encima de la mesa que la estabilidad regional también y sobre todo pasa por lo que Israel está haciendo en el Líbano. Fotografía también de disturbios en Francia, menuda manera de celebrar una Copa de Europa, una Champions, en una fotografía que nos contrasta sobre todo con lo vivido en Polonia, con lo que Europa también se divide en dos alrededor de cómo se celebra, quién lo celebra, cuándo se celebra en el desastre vivido en París después de que Luis Enrique consiguiera una nueva Champions.

0: Está con nosotros Lorenzo Ramírez. Lorenzo, ¿qué tal? Muy buenos días.
1: Buenos días, José Antonio, ¿qué tal? ¿Cómo estás? Bueno, esa es la gran clave, que la inteligencia artificial hoy en día no es rentable. La actuación de China en este episodio de la guerra comercial.
0: Muchísimas gracias, Lorenzo, como siempre, por toda esa fotografía hoy abundante, porque está en la actualidad que no para. ¡Buen día, buen negocio!
1: A ti también, buen día y nada, a disfrutar y a trabajar. Abrazo.

0: Buenas tardes y bienvenidos un día más a Código Trader. Hoy volvemos a la hora del mercado real, análisis técnico y también a esa operativa en vivo junto a dos traders de Bullfy. Porque en un momento donde el oro sigue siendo uno de los grandes protagonistas del mercado, el Nasdaq 100 continúa buscando esos nuevos impulsos y el euro dólar se mueve en zonas muy decisivas. La clave está ahora mismo en saber interpretar qué está haciendo realmente el precio y cómo actuar. Y hoy lo vamos a ver durante esta próxima hora. Vamos a analizar oportunidades de trading, estructuras técnicas, timing de entrada y gestión del riesgo. ¿Cómo se enfrenta un trader profesional a los movimientos del mercado en tiempo real? Además, ya saben, pueden dejarnos todas sus consultas a través de nuestro directo Código Trader en nuestro canal de YouTube, en Negocios Televisión, y vamos a ir respondiendo a esas cuestiones durante todo el programa. Hoy no hablamos de teoría, hoy cerramos los libros y hablamos ya de operativa real. Vamos a presentar a Álvaro Espinosa, trader de Bullfy. Muchísimas gracias, Álvaro, por acompañarnos.
1: ¿Qué tal? Buenas tardes. ¿Cómo estás, Valeria?
0: Un placer tenerte por Código Trader, Álvaro. Bueno, pues en primer lugar, ¿cómo estás viendo técnicamente el mercado hoy en día?
1: Bueno, yo solo opero el euro dólar. Me imagino como todo el mundo probando todo, a ver si había un par más fácil que otro, ¿no? Buscando la comodidad. Y al final, pues me decidí a centrarme solo en un único par, el euro dólar. Y obviamente, pues desde que está la guerra de Irán y los tweets de Trump, pues a veces es bastante locura. Pero bueno, sí que es verdad que dentro de ello yo soy una persona que opero un tramo muy corto del día, con lo cual realmente me limito a tratar de hacer una operación como mucho dos y fin de la operativa.
0: Bueno, pues pondremos el foco entonces en el eurodólar, Álvaro. Entonces, únicamente vamos a vigilar eurodólar o ¿hay algún activo más que estés vigilando?
1: Yo solo toco el eurodólar. Porque pasé de obsesionarme con tratar de ver todos los pares, ¿no? Pues como siempre, cuando uno empieza, cree que uno es más fácil que otro. No lo sé, yo particularmente yo no me ha funcionado. Toqué Bitcoin, toqué oro, toqué todas las cosas. Y al final lo que me he limitado, mi objetivo como trader es no estar 8 horas de la

0: bastante el gráfico. Obviamente, si estuviera, pues seguramente podría llegar a más. Pero yo lo que he tratado de, desde que dejé de mi trabajo de camarero, de buscar un equilibrio para poder disfrutar más de lo que yo quería, que era tiempo con mis niños y demás. Entonces yo me limito a prácticamente a la apertura de Londres. Como mucho alguna vez que otra, cierre de Londres, o sea, a las 5 de la tarde, algo de Nueva York. Pero si puedo hacer una operativa entre las 9 y las 10 de la mañana y me sale una operación de unos 10 pips o algo así, yo cierro el gráfico y me dedico ya a todas las demás cosas.
1: Álvaro, bueno, pues si te parece, compartimos ya gráfico y empezamos a ver oportunidades.
0: De acuerdo, vamos a ver. Mira, os voy a explicar, a ver, compartir pantalla. A ver.
1: Mientras tanto, tenemos además el chat abierto a través de nuestro canal de YouTube, directo Código Trader, para cualquier consulta que nos puedan dejar, resolverla contigo en directo, Álvaro.
0: Perfecto, vamos a ello. ¿Me dices si lo estáis viendo ya o no?
1: Sí, lo tenemos.
0: Vale, perfecto. Tengo aquí el gráfico y aquí he dejado la pizarra a mano por si tengo que daros alguna explicación de algo. Os voy a explicar de manera sencilla, ya que ahora mismo todavía no estoy viendo nada claro, qué es lo que yo busco, qué es lo que yo me manejo. Como sabemos, obviamente teorías hay muchas, pero yo voy a decir en este breve tiempo que me dais unos tips para aquellas personas que a lo mejor les pueda servir para entender su operativa. Yo lo que quiero es que entendáis que obviamente hay que comprender la liquidez del mercado, ¿vale? Aquí tengo, yo como habéis visto, tengo siempre el gráfico. Este es el mismo gráfico, el eurodólar, lo tengo a la izquierda en un minuto y a la derecha en cinco minutos, ¿vale? Son las dos temporalidades que yo me muevo, aparte de ver H1 y demás, como todo el mundo, para ver un poquito el vía, la dirección del precio. También en una segunda pantalla extra que tengo, observo lo mismo, pero en el DXY. ¿Vale? El DXY, que ya sabemos que son patrones inversos y me sirve muchas veces para darme la guía. Yo le llamo a, bueno, es el padre, mucha gente dice que no, pero para mí manda el DXY sobre el eurodólar. Y muchas veces me da más la pista el otro que el eurodólar. Voy a dejarme en el gráfico de un minuto, aunque yo las marcas, los puntos de interés y demás los pongo siempre en cinco minutos. Y yo siempre, cada mañana, porque yo cuando opero la apertura de Londres, lo primero que hago es ver, observar, pues qué ha hecho el día anterior, ¿no? El día anterior aquí tenemos en azul, para que no lo sepa, que no esté familiarizado con este tipo de indicador, el cuadro azul representa la sesión asiática, el cuadro rosa la sesión de Londres, la operativa entre las 9 y las 11 de la mañana, que es lo que yo opero, y el cuadro verde es la apertura de Nueva York, ¿vale? Son las partes que a mí más me interesan, porque yo sí creo en el algoritmo. Entonces yo lo primero que hago, cuando son las 8 de la mañana aproximadamente, veo qué hay atrás, qué es lo que hay que entender para mí, qué ha hecho el precio, qué zonas ha dejado. Porque la mayoría de personas a las que yo enseño o veo que empiezan, obviamente lo único que hacen es fijarse en este punto del gráfico, en qué está haciendo estas velas aquí ahora mismito, que tenemos aquí delante, y están esperando alguna reacción, un patrón de vela, una rotura de resistencia, de soporte, cualquier cosa así. Para mí la clave después de muchos años es entender de dónde viene y a dónde va. Obviamente, uno de los ejercicios que yo más explico a todo el mundo, que eso creo que lo debe hacer cualquiera, se pierden 5 minutos, 10 minutos, a modo de curiosidad, al final del día es, por ejemplo, observar aquí dónde llegó el precio en la sesión de Nueva York, por qué llegó aquí y se paró y se giró. ¿Qué hay? Eso es algo básico y lo debe hacer todo el mundo. Y te vienes aquí atrás y observas por qué llegó aquí, ¿vale? Marcado la línea. ¿Por qué el precio llegó ahí y hasta ahí no pudo pasar y el precio se giró? Pues aquí hay que entender que esto es una zona importante. ¿Pero por qué importante? Si os fijáis, estas son las zonas, los POIs para mí de interés son las zonas de engaño y las zonas de cambio. Son las zonas donde el precio ha tratado de llevarse la liquidez tanto de compradores como vendedores. Vamos a partir de la base de que aquí todo el mundo sabe lo que es un choch, un cambio de estructura, que son zonas donde la gente ya entiende que el precio está cambiando de dirección y se posiciona en contra para meter una operación. Pues aquí, por ejemplo, vemos que el precio, obviamente, tuvo aquí una inducción alta, el precio cayó, en fin, y siguió su recorrido. Y aquí, de repente, el precio hace un alto, con lo cual parece que vamos alcista, y aquí nos hace un mínimo nuevo. ¿Qué hace que este movimiento genere aquí este cambio de estructura? Pues que muchísimas personas, al ver este cambio de estructura, un mínimo nuevo, digan, oye, pues mira, pues aquí en este punto de interés me voy a posicionar en ventas y abran sus posiciones en corto, esperando que el precio siga cayendo, ¿verdad? ¿Y dónde pone el stop loss? Pues justo encima del mínimo anterior, esperando que el precio pues caiga, lo que sea. ¿Qué hace el precio aquí? Ha creado un mínimo nuevo y de repente viene y se lleva esos stops. Se lleva los stops. Ha hecho un engaño, una liquidez para venir a caer. para venir a seguir con el camino. Eso es típico, eso lo hace todo.

los días. Pues si observáis dónde ha llegado hoy el precio Nueva York, que es esta línea que he marcado aquí, ha llegado justo a este POI, a esta línea, digamos, de vela contraria y demás, que fue el punto donde el precio subió aquí. Obviamente, al hacer además este nuevo alto, ojito con esto que se me ha escapado, aquí mucha gente se posicionaría, como os he dicho, en ventas, en ventas, esperando que cayese, se llevaría los stops, pero claro, al crear un alto nuevo, al crear un alto nuevo, mucha gente diría, vale, el precio se va para arriba, con lo cual más de uno cogería este punto de aquí abajo, por ejemplo, yo que se lo voy a marcar así al azar, y se posicionaría en compra en cualquiera de estos puntos. Y fijaros que en un momento el precio en varios minutos ha cogido liquidez de este lado a gente que se han puesto en venta y gente que se han puesto aquí en compra. Esos son los puntos que yo más me fijo. Esos puntos, seguido obviamente de las acumulaciones, las inducciones, que son para mí clave, las acumulaciones y una inducción, pero esos puntos donde ha habido el engaño que cualquiera que debe observar calmadamente porque ha ido a esos puntos ahí, es donde están las claves. Porque si nos fijamos, en casi siempre, en casi todos los sitios, si analizas qué ha ocurrido, te das cuenta de que hubo un movimiento provocado que se llevó la liquidez de un sitio, se llevó la del otro y al final pues tomó la dirección correcta, ¿vale? Esto es muy habitual. Y esos son los puntos que yo siempre marco, ¿vale? Para que nos hagamos una idea, voy a hacer aquí un resumen rápido, a ver si puedo pillar algo, aunque ya este horario sí que es verdad que jamás lo pero. Pero voy a deciros unos tips de en qué me baso yo. Todo esto son mezclas de teorías que todo el mundo conoce, pero por si alguien no lo conoce, lo repaso, ¿vale? Yo me baso siempre en los ciclos de liquidez, que tienen unas acumulaciones, ya sean rangos laterales, rangos alcistas o rangos bajistas, ¿vale? Pero yo me baso en que haya una acumulación previa y una inducción, ¿vale? Esa inducción, la gente que viene básica de trading siempre piensa que, por ejemplo, ha roto esta resistencia, con lo cual el precio va a venir aquí a retestear la resistencia, que pasa a ser soporte y nos vamos hacia arriba, ¿verdad? Eso es de básico uno de trading. Pero aquí realmente lo que nos dice el precio es que después de esta acumulación, si hay un movimiento alcista y si sobre todo ha habido una toma de liquidez, una zona, ¿vale? Y además ha activado un POI, esto lo que nos está diciendo es que el precio lo que va a hacer es caer. Caer. Y la manera mía de entrar, pues es muy sniper, basándome en patrones de vela, en horario, es muy importante el horario. Pero obviamente esa es la entrada dura, la entrada difícil, la entrada arriesgada. Yo por eso pongo unos stops mínimos. Ahora enseñaré una operación, por ejemplo, que he puesto hoy. Y después está la segunda parte, que sería esperar a que el precio toque la trap, vuelva aquí hasta el POI y aquí entraría una persona con sus confirmaciones, ¿vale? Esto, la base de esta teoría nos dice que, por ejemplo, si yo tengo una acumulación alcista, toda inducción que sea contraria lo que me va a hacer es, a la mayoría de personas, hacerlas pensar que aquí hay un choch, con lo cual ellos esperarán su retroceso para ponerse en venta, pero el precio lo que hace es se va para arriba. Y cuando es al revés, por ejemplo, cuando hay una acumulación alcista con una inducción alcista, esto, más de uno, se posiciona en compras, pero lo que nos está diciendo el precio, que al final vendrá, tocará la trap, reaccionará al POI y seguirá cayendo. Esa es la base de mi teoría, así, a grandes rasgos, ¿vale? Y entonces, por ejemplo, aquí veréis, creo que lo tengo marcado aquí en esta ventana o es en la otra, vamos a ver. Vale, esto es lo que pasó ayer. Vale, aquí estamos. Fijaros, esta mañana yo, al ver la inducción esta alta, fuerte, ¿vale? Esta inducción, después de haber visto esta acumulación, que realmente así ha sido una acumulación, pues yo ya me posicionaba con vías bajistas, ¿vale? Pero sí que es verdad que muchas veces estáis viendo que el precio en Londres prácticamente hay veces que en el minuto 1, 2, 3 ya da el punto de entrada porque reacciona a algún punto que nos ha generado quizás Frankfurt, ¿vale? O que ya estaba previamente marcado ese punto. Entonces yo esta mañana sí que es verdad que me posicioné aquí justito en venta, aquí en este punto, porque me tocó un punto de interés, en fin, una serie de cosas, ¿no? Que todos sabemos. Pero mi operativa lo que me permite es, arriesgué concretamente, vamos, lo puse en una historia en Instagram, aparte que a mis alumnos, yo se lo digo en Telegram, he entrado en venta, aquí tengo mi stop loss, era un stop loss de $20 con 5 lotes del euro dólar, o sea, $20 de stop loss, ¿vale? ¿Qué pasa? Que yo arriesgo muy poco con una expectativa que había pues, de hacer un ratio 1.17. ¿Qué pasó? Pues que el precio, nada, me cogió de sopetón, la verdad que no tenía mucha claridad esta mañana y se lo llevó. ¿Pero qué hice? Otra de las claves de lo que observo en la mayoría de personas que

que fallan en saber pararse. Yo, por ejemplo, una de las normas que siempre tengo es, si yo me llevo un stop loss porque voy contrario a la dirección del precio y encima voy en contra quizá de la tendencia, no tengo claridad ninguna, me paro y me detengo y dejo de actuar. Porque aquí lo que puede pasar es que, igual que aquí entré, puede haber la siguiente inducción aquí, por ejemplo, y aquí obviamente me metería en venta y otro stop loss, y a lo mejor decir aquí, bueno, pues 12 es aquí, y eso va pasando una y otra vez, ¿vale? Entonces es muy importante pararse y detenerse en unos timings. Yo también os voy a dar una serie de normas que yo tengo, de tips, respecto a los horarios, ¿vale? Yo me baso en que creo que existe el algoritmo y que hay momentos del día donde pues el algoritmo está más activo y demás. Hay unas horas que son, aquí lo veis marcado en este indicador, el que quiera que se lo pase, que me escriba si quiere a través de mi Instagram, que es Álvaro_Espinosa, marca el horario de las 10:30. Aquí veis, tengo otra línea a las 12:30 y tengo otra también a las 5, aparte de los recuadros. Considero que esos horarios suelen ser bastante clave. Y si lo observáis a lo largo de los días, 10:30, 12:30, 5 de la tarde, suele ocurrir una fase del movimiento bastante interesante. Hay veces que es a las 10:30 en punto y otras veces quizás pues puede ser entre 10 minutos antes o 10 minutos después. Pero suele haber un movimiento clave ahí. Y también lo más importante de esa temporalidad es que el POI que se genera en ese punto suele ser bastante decisivo a posteriori. Quizá en ese momento tú no lo interpretas, no lo pillas y demás, pero hay que tenerlo muchísimo en cuenta, porque posiblemente después el precio venga y nos reaccione ahí, ¿vale? Os voy a enseñar la operación que puse después, fue agarrándome al timing de las 12:30, ¿vale? Yo cuando ya son las 12, o sea, yo en este periodo de tiempo, aquí entre, por ejemplo, las 11 y las 12, yo no hago nada, yo ya me despejo, voy a lo mío, aunque se dé la operación del día, me da igual, pero yo lo que trato de trasladar a todo el mundo es que el trading te absorbe demasiado y obviamente tienes que tener la mente clara. Y la mente clara, para mí, yo no puedo estar 6 horas delante y ser efectivo. Yo tengo que calmarme bastante la mente. Quizás será por la edad, que tengo 47 años, que no lo parezca, pero bueno. Fijaros que aquí ya me posiciono y empiezo a observar qué va haciendo el precio, ¿vale? Y aquí veo, pues, ¿qué veo? Como una especie de acumulación, ¿no? Como estamos diciendo aquí, con lo que veo, una acumulación alcista. Llega el precio, hace un movimiento, rompe, se lleva otra vez el alto de Asia. Zona importante que fijaros, que hay gente que solo la tiene en cuenta cuando el precio la rompe una vez. Pero si os fijáis yo en el indicador, traslado el alto de Asia, así como el 50 y el bajo de Asia, a lo largo de todo el día, porque considero que normalmente juega un papel importante esos niveles. Hay que tenerlo en cuenta, aunque sea en la sesión de Nueva York. Y fijaros cómo aquí se me juntan varias confluencias, ¿vale? En torno al timing de las 12:30, voy a quitar esto que no se ve bien, ¿vale? Se me da una inducción que entra en zona de liquidez importante, zona de liquidez menor, y además me genera algo que a mí me da bastantes pistas, aunque hay muchísima gente que no la usa o no sabe usarla, que son las divergencias con el RSI. Para el que no lo sepa, cuando el RSI está por debajo de la línea de 30, que eso ya sabemos que es la línea de sobreventa, ¿vale? Que está el precio muy barato, y hace como aquí, veis que está, lo voy a poner un poquito más para arriba, a ver si puedo, para que lo veáis mejor. Vamos a ver. No puedo, a ver, ahora sí, vale. Si observáis, aquí el precio está por debajo de la línea de sobreventa. Y yo esto ya lo tengo en cuenta, yo empiezo a marcarlo, ¿vale? Veo la zona, la localizo. Y de repente veo que el precio vuelve a entrar y llega aquí. Y llega a este punto clavado de 30, ¿vale? Que eso es la interesante. Y en ese momento el precio me toma liquidez, me hace una inducción en timing correcto y me está dando la divergencia alcista. Esto significa que el precio va a tender a subir. Pues esas son las operaciones sniper que yo pongo, donde arriesgo muy poco. Si os fijáis, aquí entré, el stop loss era de $45, el riesgo es muy poco y me ha dado pues un rendimiento de $580 aproximadamente, casi 600. Fijaros qué riesgo, riesgo mínimo, riesgo de $45. Pero el saber esperar en el horario, saber leer la idea de que el precio, obviamente la gente sabe, la mayoría, que la inducción es una robada de cartera, un venir a engañar, un hacerte pensar que me voy para el otro lado, pero voy contrario. Y sumado pues a esta confluencia de la divergencia, que ojo, que no quiero que todo el mundo que vea una divergencia en el momento que la vea entre. Yo mi recomendación, si eres una persona que no llevas mucho en el trading, trata de tener 5 confluencias, 5 señales que a ti te indiquen que el precio
¿Va a subir o va a bajar? 5, ¿vale? Cuando

0: No, tú ya tienes más tiempo, obviamente te puedes permitir tres, ¿vale? Yo, sí, es verdad que con cinco, si yo veo cinco confluencias, disparo de cabeza, y si veo tres, pues tengo que esperar a más a una especie de patrón de vela o alguna cosita así. Pero aquí se me juntaron tres confluencias: divergencia alcista, inducción, toma de liquidez, ¿vale? En el momento que vi la vela esta tipo martillo contraria, conjuntado con el timing, puse la orden y no entró en ningún momento en drawdown. ¿Qué hice yo por la mañana? Pues arriesgar aquí $20. Los perdí. ¿Y qué hice? ¿Seguir forzando? No, no tenía claridad. ¿Qué hice? Descansar, fui a desayunar, me acuerdo, tuve que salir y a las 12 me posiciono, me siento, voy a ver si se da algo, tengo mis zonas marcadas. Volvemos a lo de antes. ¿Por qué este punto es interesante? ¿Por qué? Es el alto de Asia. ¿Pero qué ha pasado en el alto de Asia? ¿Qué ha pasado? Vamos atrás. ¿Qué ha pasado? Aquí el precio sube, ¿vale? Y nos hace una inducción muy fuerte bajista. Volvemos a la gente que normalmente espera el alto de Asia, que toque, ya se posiciona en venta, aunque hay gente que lo hace al contrario, pero bueno, vemos un movimiento fuerte hacia abajo que cualquiera puede pensar que el precio pues va a caer, que va a venir aquí, va a retestear esta zona y va a seguir abajo. Y más, fijaros en esto, que aquí nos hace otra vez nuevamente un choch, una figura que nos hace pensar que ya aquí la tendencia alcista se ha acabado y que el precio se viene para abajo, ¿verdad? ¿Dónde está el punto? ¿Dónde está el punto donde rompe esta estructura y ya se acaba el engaño? ¿Dónde nos rompe el máximo anterior? Pues la última vela que genera el impulso, que es esta. Esta vela de aquí es alcista, si os fijáis, el precio viene, titubea, se frena. Aquí tenemos este alto anterior y es aquí, justo en esta vela, donde el precio nos rompe ese engaño de que se iba para abajo. De ahí la importancia de este punto. De ahí la importancia, porque es el lugar donde se ha destrozado el engaño, donde ha habido ahí una manipulación y donde se han metido las órdenes para generar este movimiento tan fuerte y violento, con desplazamiento e imbalance, que es el que ha liquidado a todos los que se han posicionado aquí en venta, ¿vale? Y esa es la clave, observar esos puntos donde tú puedes ver que ha habido ahí, que ha habido un engaño. De ahí viene que si, por ejemplo, yo me siento mañana, pues tendré que observar qué más puntos hay aquí, aparte de que esta liquidez que está generada, obviamente hay que observar el precio. Hay que ver qué tengo por aquí, qué tengo de aquí atrás, dónde el precio cambió, dónde el precio al final hizo el engaño. Y esas son las zonas donde nosotros debemos pensar que podemos empezar a buscar las entradas. El precio, fijaros, aquí ahora mismo nos está dando, ahora que lo estoy viendo, una divergencia alcista. De manual, está rompiendo el RSI y nos ha hecho, veo, a ver, no estoy localizando, ¿qué tendría que hacer? Venir aquí directamente. ¿Qué tiempo tengo? Son y 20, vale, quedan 9 minutos, ¿no me parece?
1: Tenemos finalmente toda la hora, así que vamos tranquilos.
0: Yo no la tengo. A mí me habían dicho 30 minutos y tengo ahora presentación
1: Fenomenal. Bueno, pues entonces sí, efectivamente, y nos quedan 9 minutos.
0: Vale, disculpa, pero me habían dicho y
1: Nada,
0: había
1: nada.
0: cuadrado ya ahora. Vale, mirad, lo primero que tengo que hacer obviamente es ver qué ha tocado, ¿no? ¿Qué ha tocado? ¿Ha hecho algo? ¿Se ha llevado esta liquidez? ¿Se ha roto? Pero este punto que pasó, fijaros que aquí pues me generó el precio un alto, vino aquí un nuevo mínimo y aquí el precio podríamos haber pensado que nos vamos para abajo, pero aquí el precio se fue para arriba. Entonces una zona también de interés. Aunque obviamente aquí todavía vemos muchísima liquidez por tomar. Pero siempre hay que observar dónde estamos, porque obviamente el precio a la hora que es, ya el volumen se está acabando, pero sí que es verdad que viendo lo que está pasando aquí, podría llegar a buscar una compra en este momento, que ya os digo que las 7:30, no soy yo muy de estos horarios, no lo conozco mucho yo las partes externas de Nueva York, pero sí que es verdad que yo si tuviera ahora mismo que decidir algo, pues obviamente me posicionaría en 5 minutos, trataría de ver qué ha ocurrido, nada, nada, aquí no entraría para nada en compra. Puesto que aquí realmente, si lo vemos en 5 minutos, que nos quitamos un poquito de ruido, pues tenemos aquí el precio, que nos está haciendo realmente una acumulación bajista, ¿vale? Vamos a ponerlo aquí así, una acumulación bajista, y este retroceso a mí lo que me indicaría sería que al final pues va a seguir cayendo, ¿vale? Porque directamente en 5 minutos anulamos la expectativa de que ha habido una inducción bajista. Yo, en cambio, si aquí, por ejemplo, en este punto, detectara que hay lo que os he puesto en el dibujo, una acumulación bajista con su salida de canal hacia abajo, ¿vale? Con su salida, con su inducción hacia abajo. Y además, habiéndome tomado liquidez de mínimo de Asia o este punto, pues sí que ya.

me posicionaría. De ahí la importancia que yo tengo de ver los canales tanto en 5 como en 1. Porque en 5 minutos obviamente me elimina el ruido. En 5 minutos yo estoy viendo el gráfico, marco los POI en 5 minutos, pero después me voy a minutos a tratar de dar el tiro para que sea lo más corto posible, el stop loss, lo más pegado. Os voy a decir, a ver, tengo tiempo, sí. Os voy a decir también otros tips sobre mi manera de colocar los stop loss, ¿vale? Yo siempre digo en internet que no soy el que más gana, pero soy el que menos pierde. Porque yo tengo una manera de entrar pues muy ajustada. ¿Basada en qué? Basada en, volvemos a lo mismo, en la liquidez. Si yo veo el precio así, como ahora, vamos a ver, vamos a volver atrás, fijaros. Si yo vengo aquí, mira, veo esta inducción fuerte aquí arriba, ¿vale? Y diría, esto ha sido lo que os he dicho antes. Una acumulación bajista con un retroceso, una inducción alta, para seguir cayendo, ¿vale? Yo veo esto, yo estoy aquí delante del gráfico y me posiciono ahí, obviamente, buscando ya ventas. ¿Qué buscaría? Ver qué va creando. Muy importante. ¿Qué va creando? ¿Dónde me va creando en minuto? Y es súper efectivo la liquidez. Pues yo estaría siguiendo el precio, siguiéndolo. De repente veo que aquí me crea imbalance, ¿vale? Imbalance. En minuto, ¿eh? Ojito. Y además es un BPR. Tengo aquí mi BPR, imbalance, sigue el precio cayendo. Pues en el momento que veo que esta vela alcista entra en el imbalance, ahí yo hubiera entrado en corto posiblemente. ¿Y dónde pongo yo el SL? Yo esperaría que entrase aquí, en el momento que ya viese que cayese, por ejemplo, pues entraré aquí. Y yo mi SL no lo pongo aquí. Para mí es muy extremo, yo siempre entro más o menos con lotaje fijo. Yo suelo ponerlo al final de la vela que me ha generado el imbalance. Sería en este caso aquí, ¿vale? ¿Y dónde iría el TP? Pues obviamente, directamente ya tiene que ir al final de este ciclo de acumulación. A partir de aquí, además, miraros, aquí me da 9 pips y medio, aquí no sé si da los 10, 9,9, genial, yo con 10 pips ya tengo de sobra, pero a partir de aquí, ya lo que pueda pasar, como mi estrategia no es mecánica, es también muy de observar el precio y saber hacia dónde van los ciclos, a partir de ahí ya tendría que tomar dos decisiones, o bien cerrar, que si me da 10 pips, normalmente yo perfecto, y ya se me acaba el gráfico porque yo lo que quiero es irme a hacer otras cosas, o tomo parciales. Y aparte, también otro tip que digo, ¿cuándo poner break-even? Yo soy de los que prefiero 10 break-evens, aunque me toque el precio y se vaya, a un stop loss. Porque yo he sido trabajador toda mi vida y los últimos 5 años que trabajé era de camarero y ganaba 6 libras y media la hora y yo ganaba por semana. Yo sé lo que es cobrar por hora y cobrar por semana. Entonces, a mí me cuesta mucho que me metan la mano en el bolsillo y me quiten dinero. Y yo, para mí, el stop loss es como dejar que alguien meta la mano en tu bolsillo y se lleve el dinero y tú además lo estás viendo que está entrando ahí, ¿vale? Pues si yo veo que el precio ya empezó a caer y en el momento que hace la robada de cartera que viene aquí, pues, por ejemplo, sube aquí y sigue cayendo, a partir de este momento, obviamente, yo ya hubiera puesto break-even. A partir de aquí, a partir de que sube y ya empieza a caer. Señores, si va para arriba me da igual. ¿Por qué? ¿Por qué hago esto? Porque normalmente, obviamente, ¿dónde pone el stop loss la mayoría de gente? Aquí. Y yo sé que si yo pongo el stop loss aquí arriba, pues pierdo más de lo que a mí me gusta. En cambio, si lo pongo aquí, pues tengo quizá, me podría haber tocado stop loss, pero ya vería yo si cuando entra después el precio ahí, me da un retesteo, me da otra segunda oportunidad y vuelvo a entrar con un stop loss pequeño, que normalmente, por la manera que yo entro, donde hay un stop loss típico del 0,5% o del 1%, como pone la gente al uso, pues a mí me permite, si yo quisiese que no lo hago, dar 3 disparos y a veces, muchas veces, ni aún así me da el 0,5% de stop loss que la da a mucha gente. Yo no critico, yo es que aprendí a tradear de un batiburrillo de cosas. Y sobre todo aprendí con criptomonedas, que era una locura. Entonces yo al principio no entendía eso del stop loss. Yo lo que quería era vender caro y comprar barato. Vendía y compraba. Pero todas esas cosas las he aprendido después cuando me metí en las redes como usuario. Porque yo es que antes no tenía ni Instagram. Yo tenía Facebook para la familia nada más. Hasta que ya empecé a ver la gente que yo me dedicaba a hacer operaciones muy pequeñitas. Porque yo a lo mejor eso con... Yo, mi idea era sacar un sueldo y un sueldo era a lo mejor 80 euros al día, 60, no sé, cosas así. Pero cuando yo ya vi esas cosas que mueve la gente,

0: el precio ha hecho su retroceso y sigue cayendo, ¿vale? Esto es lo que tenéis que observar, y sobre todo se observa muy bien en 5 minutos. En 5 minutos, si sois capaces de identificar un canal acumulativo y veis que sale hacia atrás, tenéis que tener la casi seguridad. En el trading ya sabemos que no hay nada que sea al 100% efectivo, pero que el precio no va a seguir subiendo, que va a caer, va a buscar un retroceso, que ahora ha hecho así, pero podría haber venido ¿a dónde? Pues al POI este, por ejemplo, que nos ha hecho la inducción, podría haber venido aquí perfectamente y después caer, ¿vale? Pero eso os va a dar muchas pistas. Y si os fijáis, pues esto se ve directamente, por ejemplo, así. Si hubiéramos marcado este canal de esta manera, pues aquí en el momento que ya sale por arriba, pues ya está, ni lo penséis, ¿vale? Esto va a dar retroceso y obviamente el precio, ¿dónde va? Va a una zona de importante donde ha habido pues una liquidez que se ha quedado pendiente o algo, pero siempre, para acabar, os lo recomiendo, haceros estas observaciones, veniros aquí, mirad dónde ha llegado el precio y hacer así, ir hacia atrás y decir, bueno, ¿por qué llegó ahí? Porque ahí es donde vais a entender por qué, por ejemplo, no debo de poner aquí una entrada o aquí sí. Ahí vais a ver esos puntos donde el precio me hace el cambio, ¿vale? Me hace el cambio. Si fijáis, mirad este punto, vamos a marcar por qué. Aquí el precio me hace un mínimo, un alto, un mínimo, un alto, con lo cual aquí tenemos el mínimo este, ¿vale? Este de aquí, vamos a marcarlo, y este de aquí, ¿vale? ¿Qué fue este punto? Un retroceso que engañó a la gente a ponerse aquí, en ventas. Mucha gente diría, un choch, mira, aquí, cuando venga aquí arriba, me pongo en venta, ¿vale? El precio vino, pero al final lo que hizo es subir, engañar, ¿vale? Para llevarse a los vendedores. Por tanto, este es el punto que genera un engaño. Y este punto, ¿dónde se rompe este punto? ¿Dónde se rompe? ¿Dónde se rompe? ¿Dónde se rompe? Este es el POI, esta es la vela, que si os fijáis, aquí, esta última es la que genera el movimiento que rompe la zona del engaño. Creo que se entiende por dónde voy, ¿verdad? Eso es lo que debéis de observar todos los que queráis entender un poquito por qué el precio llega a un sitio y por qué en zonas, por ejemplo, como esta, aquí no debo de poner una venta. Si el precio viene aquí y me hace algo, aquí no tengo interés. ¿Por qué? Porque aquí no ha habido engaño, aquí no ha habido nada. Aquí no ha habido nada interesante, además tengo aquí liquidez por arriba. ¿Es fácil? No, requiere observación. Pero yo, para mí, el trader es un trabajo, una profesión, que no puedes tener prisa por aprenderla, que tienes que cada día ver un poco de gráfico y un poco de estudio, pero no pretender estar 10 horas viéndolo todo, porque te vas a saturar, te vas a agobiar, vas a empezar a luchar contra tu cabeza, empezar a pensar que eres tonto, que la gente lo hace en internet muy fácil y esto no es lo mío. Así que no sé si quieres preguntarme algo, porque de verdad es que tengo una reunión ahora programada.
1: ¿Álvaro?
0: Vale. Valeria, ¿me escuchas?
1: Sí, te escuchamos perfectamente, Aldo, y claro. Pues muchísimas gracias, Álvaro Espinosa, trader de Bullfy, por estar acompañándonos hoy en el Código Trader y sobre todo por destacarnos y detallar tan bien como lo has hecho en esa pizarra toda la situación actual en el mercado en estos momentos y en el eurodólar. Muchísimas gracias por acompañarnos, Álvaro.
0: A vosotros, hasta luego, que tengáis buena tarde.
1: Un abrazo, que vaya bien.
0: Gracias.
1: Bueno, pues directamente vamos a irnos a dar la bienvenida a nuestro siguiente invitado de la tarde. En este Código Trader tenemos con nosotros a Matías Martínez, con quien sobre todo vamos a tratar el tema de la mentalidad y la conciencia aplicada al trading en un momento en el que ya saben hay muchísima especulación, muchísima incertidumbre por estos momentos de paz, no paz entre Estados Unidos e Irán. Tenemos a un mercado de renta variable que ya empieza a soñar con esa paz estable en el mercado en Estados Unidos y que, fíjense, porque hoy el golpe, sin lugar a dudas, no ha estado tanto en el mercado de renta variable, sino más bien en el mercado de las criptomonedas. ¿Con quién? Con Bitcoin a la cabeza, desplomándose más de un 3%. Ahí tienen el gráfico descendente en un momento en el que ha llegado a estar por debajo de los 70.000 a principios de la sesión y ahora, fíjense, porque ya ha perdido los 68.000, va camino de esos 67.000 ya perdiendo después de que ayer se anunciara esa venta histórica por parte de MicroStrategy, que por cierto la compañía también está teniendo reacción negativa en el mercado. mercado. Hoy los protagonistas, sin lugar a dudas, han sido los semiconductores con esas ganancias sólidas y sobre todo ya mirando a los resultados empresariales que vamos a tener mañana por parte

0: parte de la compañía tan conocida como Broadcom. También muy pendientes de esos datos y bueno, pues de los datos macro que va a ir marcando la sesión, sobre todo en esta sesión en Wall Street, y que hoy, por ejemplo, hemos tenido también los datos del empleo en Estados Unidos. Se ha quedado en el 7,6 millones en abril y ha subido al menos 731.000 puestos de trabajo en comparación al mes anterior, al mes de marzo. Bueno, pues estamos viendo cómo el Standard & Poor's 500 parece que sostiene ese pulso, subiendo un 0,12% por encima de esos 7.600. Recuerden que lo que descuenta el mercado es que llegue a alcanzar al menos antes de que acabe el año esos 7.700 puntos. De momento todo parece indicar que vaya por buen camino, subiendo el S&P, subiendo el Nasdaq. El Nasdaq 100, que sigue tomando y teniendo en cuenta esos 30.600, no los olvida, incluso sigue subiendo más de un 0,30% en estos momentos, y sobre todo pues es debido al auge en las tecnológicas, al auge y el deseo por la inteligencia artificial, y muy pendientes también a la próxima salida, las tres grandes OPVs que tenemos, esa preparación a bolsa tanto de Anthropic como de SpaceX como de OpenAI. OpenAI, que por cierto ayer ya veíamos a Sam Altman sentado en el banquillo. ¿Por qué? Porque precisamente Florida ha lanzado esa nueva advertencia, nueva demanda hacia el CEO de OpenAI. Ahora mismo ChatGPT se tambalea, sobre todo preparando esa salida a bolsa, y que en un momento en el que, bueno, pues vemos también como Nvidia ayer era uno de los protagonistas de la sesión, subía más de un 6%, recuerden, hoy después de las palabras de Jensen Huang estaba cayendo precisamente a un 0,30%, y bueno, pues muy, muy pendientes al mercado en todo momento, a la situación y a los movimientos que, bueno, pues especulan junto al mundo del trading. Vamos a seguir dando la bienvenida a nuestro siguiente invitado, a Matías Martínez, mentalidad, trader de Bullfy, para hablar de mentalidad y de consciencia. Muchísimas gracias, Matías, por acompañarnos.
1: No, por favor, qué placer. Es un gusto estar por acá. Y a mí me encanta siempre poder acompañar a otros a que mejoren sus resultados, ¿cierto? Esto es un mundo donde realmente la gente que quiere buscar una transformación la puede encontrar, y es muy importante conectarse a este tipo de espacios, asistir a estos canales donde hay gente dispuesta a compartirnos el conocimiento, la información que nos puede llevar a otro nivel realmente.
0: Matías, quería preguntarte precisamente por qué cuesta tanto aceptar una pérdida en un momento en el que, bueno, pues se conoce que estás actuando y que estás trabajando con activos de riesgo, pero ¿por qué cuesta tanto?
1: Yo creo que realmente es un tema de apego. O sea, a los seres humanos nos cuesta en términos generales el aceptar las pérdidas, sea o no en trading, en cualquier tipo de negocio. Entonces, lo que ocurre en el trading es que las cosas pasan muy rápido. A veces, en otros tipos de negocios podemos tomar una mala decisión y luego la siguiente decisión tarda en llegar. Es decir, tomamos una inversión hoy, pasa una semana, 15 días, un mes, y ahí tenemos otra oportunidad de liarla. Pero en el trading siempre lo tenemos al alcance de un clic. Entonces uno lo puede liar de manera recurrente, si me explico. Y cuando eso ocurre, todo puede descontrolarse mucho más rápido.
0: Matías, pues también el verdadero miedo y el mercado también refleja que el estado mental de quien opera es muy importante, ¿no?
1: Sí, para mí es la mayoría del resultado tiene que ver con el estado mental. Te diría la condición interna del individuo. O sea, nosotros creamos resultados en base a nuestra condición interna. Si nosotros no estamos bien por dentro, probablemente no podamos crear los resultados que deseamos. Ahora, tampoco es todo tan místico ni mágico, ¿no? Hay que tomar acciones, ¿cierto? Hay que tener un plan, hay que seguirlo, hay que poder ejecutarlo. Pero sí que a veces, quien no ha estado en un mal día ha tenido el plan perfecto y no lo ha podido ejecutar. Entonces, sí que es importante también cómo nos estamos sintiendo. Por eso creo que es de suma relevancia, de suma importancia, poder tener rituales. Rituales son esas cosas que hacemos todos los días. ¿Qué hacemos antes de entrar a la gráfica? ¿Qué hacemos cuando estamos en la gráfica? ¿En qué momento determinamos si es hora de salir? Porque a veces los traders tienen el plan perfecto y todo, y funciona, porque con ese plan otros ganamos mucho dinero. Pero lo que ocurre es que, claro, que no estamos teniendo un buen día y no nos damos cuenta. Hay conflicto, ocurre algo personal, puede ser con nuestros amigos, nuestra pareja, otro negocio, la familia, qué sé yo. Y nos sentamos en la gráfica con una emoción que quizás no es la mejor, esperando construir resultados. Entonces es muy importante preguntarse. Una pregunta que yo me hago mucho, de hecho, es ¿cómo estoy hoy emocionalmente? ¿Estoy realmente dispuesto para operar el día de hoy? ¿Estoy dispuesto a perder el día de hoy? Si la respuesta es no, no opero, porque si yo no estoy dispuesto a perder, probablemente lo que ocurra no es mi ideal. ¿Sí me explico? Entonces, una pregunta que a mí me ha ayudado muchísimo es esa. ¿Qué tan dispuesto a perder estoy el día de hoy? Porque para ganar, todos estamos preparados. ¿Sí? O sea, si hoy vos ganás, te vas a sentir bien, pero ¿qué tal si perdés? ¿Vas a ser capaz de quedarte fuera del mercado? Y eso es lo que marca absolutamente toda la diferencia.
0: Claro.

0: Matías, sobre todo porque, bueno, hay diferencias, ¿no?, entre un trader que sobrevive y un trader que intenta prosperar. ¿Cuáles detallarías que son?
1: Yo creo que es la mentalidad 100%. El trader que realmente prospera es alguien que ve esto a largo plazo, que observa el trading como una oportunidad de conocerse a sí mismo, de mejorar, de elevar sus estándares. Lo ve como una ruta, lo ve como un vehículo financiero, lo ve como una disciplina o una carrera a hacer. La gente entra en una universidad, está dispuesta a darle 4 o 6 años a la universidad, a veces 8 o 10, para poder graduarse, pero entran en trading y quieren ganar dinero de la noche a la mañana. Entonces, claro, la diferencia entre un trader y el otro es cómo tienen los pies sobre la tierra, ¿sí? La gente ve a veces relojes como estos y dice, wow, me encantaría comprar un Rolex y me gustaría vivir libremente y poder tener libertad de tiempo y de viajar. Pero claro, no entienden que detrás de eso hay esfuerzo. Que la gente que en el mercado aparece y se ve en redes sociales como que tuvieron éxito de la noche a la mañana, en mi caso yo llevo 7 años en la industria. Entonces los primeros 4 años no tuve resultados. Al quinto año parecía un éxito microondas. Pero la gente que me ha estado siguiendo desde antes se puede dar cuenta de que yo vengo poniendo la siembra, vengo poniendo el trabajo. Entonces es muy importante tener una visión más macro, más a largo plazo, porque esto no deja de ser un negocio. No sos un trader, sos un empresario que tomó la ruta del trader. Pero si te olvidas de ser un empresario cuando estás tradeando, las cosas se ponen duras, realmente. Entonces la mentalidad es lo que marca en por completo la diferencia entre los unos y los otros.
0: Ya sé, claro. ¿Y cómo hiciste para aguantar esos 4 años sin resultados? ¿Qué te hizo seguir para adelante? Si te parece compartirlo con nosotros y con todos los traders que estén empezando en estos momentos y que, bueno, pues de alguna manera tu caso de éxito pueda ayudarles.
1: Bien, tuve varios momentos. Al principio lo que ocurría es que yo por ahí operaba opciones binarias y no es que sea un mal mercado ni nada, pero las estadísticas no me favorecían. Es decir, cuando yo arriesgaba un 1%, arriesgaba uno para ganar 0.80, 0.85. Entonces la relación riesgo-beneficio era negativa. Eso no me estaba apoyando y no me daba cuenta de eso, porque yo seguía a alguien más que enseñaba y creía en todo lo que decía. Luego conocí Forex y cuando conocí Forex empecé a entrar en un ratio riesgo-beneficio 1 a 2. Entonces tenía mucho más ventaja. Yo podía perder, digamos, tomar 10 transacciones, perder 5, ganar 5 y estar en positivo. Y eso en binarias no pasaba. Ahora, luego fui modificando mi estrategia y fui empezando a tradear de una manera diferente. Por momentos perdí la ilusión. Lo que creo que marcó la diferencia y que me hizo seguir adelante a pesar de todo, tuvo que ver con la fe. O sea, la fe de poder creer en esta industria. Hay personas allá afuera que a veces son muy criticadas porque dicen, ah, es un vendehumo, este vive de los cursos y cosas así. Pero lo que ocurre es que esa gente también trabaja todo el tiempo y mantiene la creencia alta en las personas. Entonces, yo estoy muy agradecido con esa gente de YouTube a la que nunca vi tradear en vivo, pero sí me invitó a creer en que el trading era posible. Entonces, en esos momentos cuando yo no tenía resultados, veía a otros y me alegraba por sus logros. Y creo que ese es el secreto más grande. Hay personas que hoy pueden estar acá y pueden decir, ¿quién es este tipo? ¿Por qué está en la calle hablando, no? No se le nota nada, no parece millonario, o a lo mejor para juzgarlo como alguien simple que está hablando. Y realmente sí soy alguien simple, pero va a haber otro grupo de personas que me va a mirar y va a encontrar inspiración en mí. ¿Cómo es que este tipo hoy está a la otra punta del mundo? En este caso yo estoy en Uruguay. Son las 2:45 de la tarde y estoy disponible en un lugar del centro, sentado en una plaza pudiendo hablar de negocios y de mentalidad, porque tengo total libertad de tiempo. Puedo ser una persona presente y eso es lo que me inspiraba a mí. Yo quería ser un hijo presente, un hermano presente, un amigo presente, algún día quizá un papá presente. Entonces, tener ese objetivo claro y tener la creencia alta es lo que te lleva hacia ese resultado. No permitía que nadie, jamás nadie, me robara mi sueño, mi meta. Cuando alguien se acercaba a mí y me bajaba el nivel de creencia, me decía, el trading no funciona, eso es para pocos, es una estafa, etcétera, etcétera, etcétera, yo le decía, hey, mira, entiendo que no lo comprendas, pero si vos seguís dirigiéndote a mi meta, a mi sueño, de esa manera, voy a tener que sacarte de mi vida. No porque no te quiera, pero es que yo no me meto con lo que vos soñás. Si vos querés recibirte de una carrera universitaria convencional, está excelente, pero yo también estoy haciendo mi carrera acá y lo voy a conseguir. Entonces es una mezcla de mantener mis deseos altos, mis sueños altos, el nivel de creencia alto, y para eso hay que tener un círculo que te respalde. Rodearte con personas que entiendan que no estás loco, no estás loca, que realmente tenés sueños grandes y que te los mereces, y que hay formas de hacerlo. Y que no importa cuánto tiempo te lleve, si otras personas pudieron hacerlo, tú también puedes hacerlo. Eso es lo verdaderamente importante. Y lo otro es, un día dejé de verme a mí mismo como una víctima y decir, ¿qué pasa esto a mí? Y entendí que esto me estaba ocurriendo para hoy poder dar un mensaje. Yo hoy no te estoy hablando desde un libro, no te estoy hablando desde una mentoría que me vendieron, te estoy hablando desde mi experiencia, 4 años de morder el polvo y aún así seguir adelante. ¿Por qué? Porque yo entendí que si lo lograba, iban a haber más personas que iban a poder inspirarse, iban a poder elevar su nivel de conciencia y iban a poder perseguir esas metas que quieren. Entonces, Creo que hay que tener la conciencia elevada, o sea, una conciencia alta, hay que tener un nivel de creencia alto, creer en la industria.

0: Entender que los resultados no vienen de la noche a la mañana y que hay cosas que tenés que aprender para poder alcanzar ese resultado. No va a venir, el reloj es una demostración de la persona a la que tuve que convertirme. El carro que ando es una demostración de la persona a la que tuve que convertirme. El dinero que tengo en mi cuenta es una demostración de la persona a la que tuve que convertirme. No es al revés. No es tan pronto como hagas dinero, vas a ser un buen trader. Es tan pronto como seas un buen trader, vas a hacer dinero. Y hay que ser, algo que no hace la mayoría de la gente es, no honra su dinero. O sea, la gente maltrata. Cuando tiene una cuenta de $100, cuando tiene una cuenta de $500, le falta el respeto, ¿sí? O sea, realmente, las personas generalmente le faltan el respeto al dinero. No lo valoran. Creen que es poco. Creen que no hay que cuidarlo. Entonces, si no son buenos en lo mucho, si no cuidan lo poco, perdón, si no sos bueno en lo poco, si no sos precavido en lo poco, si no sos como responsable con lo poco y agradecido con lo poco, si no cuidas tu cuenta de $100, no importa cuántos cales, no importa cuántas cuentas de fondeo tengas, vas a terminar perdiéndolo, pero porque no sos una persona agradecida, no sos una persona que está alineado con la idea de cuidar el capital, que el capital se te es dado para que vos puedas adquirirlo y multiplicarlo para poder impactar positivamente en la vida. Entonces creo que es eso, son objetivos claros, encontrar una forma de mantener la fe alta, no negociar con la gente, o sea, la gente que te quiere bajar el sueño, quitarla del medio de alguna manera, aunque sea de manera temporal. Y no es dejar de llevarte con tus amigos. Yo con mis amigos claramente me junto a jugar básquetbol, pero no me siento a hablar de negocios. Porque ¿cómo le explicas a una persona que quizá está momentáneamente en una situación a la que no le gusta o hizo una carrera que no le cierra a nivel interno porque su familia esperaba otra cosa, que vos sí estás dispuesto o dispuesta a ir por ese resultado, que vos sí vas a arriesgarte, que sí vas a tener agallas e intentarlo a pesar de que el mundo diga que estás loco o estás loca? Entonces tenés que aprender con quién conversar para mantener tu creencia alta, y siempre, siempre, siempre, y este es el secreto más grande que puedo darte, es aprender a alegrarte cuando otras personas lo logran, no envidios. Lo que me ha traído todo es cuando veía a alguien que se compraba su reloj, alguien que se cambiaba de apartamento, alguien que cambiaba su carro, alguien que se hacía su primera casa, yo decía, wow, qué inspirador. O sea, qué inspirador que eso pueda ser posible. Y cuando yo lo agradezco y yo realmente me alegro por un otro de alguna manera, estoy permitiendo que eso llegue a mi vida. Y no te hablo de algo nada más vibracional y esotérico, sino que es un nivel de conciencia en el que cuando uno se alegra por el otro, uno no es una persona escasa, no está en envidia. Y desde la envidia realmente no se puede construir mucho. Así es como llega mi reloj, cómo llega mi carro, cómo llega mi primera casa. Yo tengo solamente 30 años, no soy el tipo más listo. Yo no terminé la secundaria, yo estaba por debajo del promedio en la secundaria, pero porque estaba en un lugar incorrecto. Y en el trading encontré un espacio donde entendí que puedo ser una oveja negra y ser muy valioso. Pero me va a sentir raro siempre que me rodee de ovejas blancas. Si yo me introduzco en un contexto de ovejas negras, voy a sentirme parte de una gran familia. Y eso es el trading, es un camino donde no tenés que recorrerlo solo. Este canal, este espacio, está acá para sostenerte. La empresa, la compañía, esta empresa de fondeo está acá para sostenerte. La gente que trabaja acá está acá para sostenerte. Las personas que trabajan en este canal están acá para darte valor, para sostenerte. El mundo quiere que prosperes. Toda esta comunidad queremos que mejores, queremos que eleves tu nivel de conciencia, queremos que hagas más dinero, que impactes positivamente el mundo, que cumpla tus metas, tus sueños, lo queremos. Esto es gratuito, no estás pagando absolutamente nada para recibirlo. Es un alto nivel de información, un alto nivel de contexto al que estás accediendo de manera gratuita. Y aprender a ser consciente de eso y agradecido es lo que puede permitirte transformar tu mentalidad y poder empezar a construir otro tipo de resultados. Creo que esa es la base, ser agradecido y poder entender que todo lleva tiempo. Así es como te transformas no solamente en un trader que respeta ese proceso y lo honra, sino una persona de alto valor para la sociedad, porque ese es el objetivo. O sea, no solamente hacer dinero, porque si las cosas no mejoran, no va a haber un mundo en el cual disfrutar, honestamente.
1: Claro, y sobre todo, bueno, estabas destacando aprender a alegrarse, ¿no? Dejar la envidia de lado, ver a las personas más bien como ejemplo, en vez de sacar, bueno, pues esa parte más negativa, ¿no? Pero, ¿crees que se puede desarrollar la disciplina o es algo que se tiene o no se tiene?
0: Yo creo que la disciplina es, porque no es más ni menos que una decisión. Y el tema de la toma de decisiones es algo que se entrena. Es verdad que algunos de nosotros quizá de pequeños no tuvimos un contexto favorable. Mis padres, yo los amo, son lo máximo que tengo en mi vida, realmente. Pero ellos nunca aprendieron de disciplina. Ellos nunca aprendieron de cosas simples e importantes que tienen que ver con el tema de la salud básica, del cuidarse a uno mismo, de ponerse primero. Y cuando yo me doy cuenta de esto, lo primero que pensé fue, ok, todo esto es culpa de ellos. Empecé a echar culpas, ¿ok? Luego comprendí que si iba a echar culpas, tenía que echar culpas con clase. Y hoy estoy en el lugar en el que estoy.

tengo la vida que tengo, gracias a que ellos se hicieron cargo de mí. Entonces, cuando yo transformo lo que aparentemente es un conflicto o es de alguna manera algo que no es beneficioso para mí, y encuentro una forma de contarme una historia que me favorezca y me pueda sentir agradecido, ahí me empodero. Y cuando me empodero, digo, si solo, y mis papás sin recursos y sin la información,

manejar gracias al internet. Pudieron traerme hasta acá de la mano. ¿Qué puedo hacer yo por mi gente? Entiendo que es mi deber aprender a ser ese tipo disciplinado, ese hombre proveedor, ese hombre capaz de sostener, de acompañar, de estar presente. Y luego ser el ejemplo, porque la única forma de enseñar, la mejor forma no es de enseñar, no es el ejemplo, es la única forma de enseñar. Entonces, ¿cómo me vuelvo disciplinado? Cambiando mi sistema de prioridades. Si hoy lo que te gusta, sos un hombre y lo que te gusta es salir el fin de semana quizá a ligar chicas, o sos una mujer y te gusta salir a gustar, no está mal, pero tenés que entender que eso tiene una consecuencia. Si el fin de semana, cuando todo el mundo se está distrayendo, gastando su dinero en alcohol y en fiestas, tomás la decisión de que sí, vas a salir a veces, pero algunas de esas veces vas a quedarte trabajando en ti, leyendo libros, elevando tu nivel de conciencia, buscando información, pensando cómo puedes mejorar, cómo ser una persona de mayor valor, lo que va a ocurrir es que vas a obtener resultados que muchas personas jamás van a poder obtener porque están haciendo otra cosa. Y la disciplina es algo que se entrena. Al principio te cuesta un poco y luego te cuesta un poco menos, porque a medida que estás tomando esa decisión de sacrificar de alguna manera, ¿no? Esta salida temporal del día de hoy por construirte, empiezas a encontrar en eso un gusto porque trae beneficios. Empiezas a conocer personas que piensan diferente, personas que te inspiran, personas que tienen mayor nivel de resultados y empiezas a creer que sí es posible una mejor vida. Entonces, si crees que tu problema es económico y te rodeas de personas que ganan más dinero, vas a empezar a ver posible la posibilidad de ganar más dinero. El contexto es sumamente importante. Y la disciplina también tiene mucho que ver con el contexto. A veces uno tiene una relación con una persona que no lo apoya, una persona que no te desafía. Es sumamente sedentaria, nunca entrena, come mal, siempre tiene queja, pone queja ante todo. Ah, un mal día de empleo, en vez de resignificar eso, se está quejando. Entonces, no te estoy diciendo que cambies a tu pareja, porque yo no soy quien para decírtelo, pero hay una realidad. Ese contexto muchas veces no nos favorece. En cambio, si nosotros tenemos amigos disciplinados, constantes, personas o pareja, una pareja que nos invite a entrenar cuando nosotros quizás lo estamos procrastinando, ese contexto nos lleva a nosotros a desarrollar esa habilidad. La disciplina en solitario, para mí, es para los monjes, es para la gente que tiene una mentalidad muy dura, o sea, no todo el mundo tiene acceso a eso, pero las tribus, las comunidades, ¿sí? Los grupos de personas, las sociedades, las amistades están ahí para sostenerte. Entonces, elige consciente y deliberadamente con quién quieres rodearte. Busca personas que te inspiran. Hay una frase que lo cambió todo para mí, que te dice algo así como: voltea a ver a tus amigos. No sé si tengas hijos o no, ¿ok? Pero voltea a ver a tus amigos. Y si algún día tienes hijos, ¿te gustaría que fueran como ellos? Si la respuesta es no, cambia de amigos, porque tus amigos deben de inspirarte. Entonces, cuando yo me hice esa pregunta y la respuesta fue un rotundo no, empecé a buscar allá afuera personas que tenían mejores resultados que yo. Dije, ¿quiénes son los referentes en fitness, en alimentación, en salud, en negocios? ¿Cómo hago para estar en esa mesa? Entonces, empecé a irme al hotel más caro de la ciudad, a tomarme un café y empezar a ver a las personas, saludar gente. Dejé de seguir personas en Instagram que no me valían para nada, dejé de ver sustancias, drogas, fiestas en redes sociales, personas con poca ropa y dije, quiero seguir a gente exitosa, el éxito deja huella, es que la gente que llegó al éxito recorrió un camino y si observamos qué es lo que hicieron, también podemos seguir esos pasos y construir un resultado similar. Y algo muy curioso, fíjate, es que para construir disciplina, si vos te acercás a una persona disciplinada y le pedís un consejo, esa persona te lo va a dar. Hay una creencia muchas veces que es, la gente que la hizo y que le va bien, no quiere ayudar a nadie. Y eso para mí es una mentalidad de pobreza. Realmente la gente más pobre es la más envidiosa, porque cuando ve a otro tener éxito no lo apoya. Cree en la competencia, cree que si el de enfrente, que si el prójimo prospera, él no va a prosperar. En cambio, la gente exitosa es exitosa porque no cree en la competencia. La gente exitosa muchas veces lo que está haciendo es pensando cómo dar más, cómo generar más impacto, cómo generar más valor, cómo dar un servicio o un producto que sea más valioso, que realmente marque una diferencia en la sociedad. Entonces, si te acercas a esa gente y pedís un consejo, si alguien me viera a mí y dice, Mati, te admiro, te conozco de redes sociales, ¿me das un consejo? Por supuesto que sí. Entonces, busca apoyo, animate. La gente que estuvo en un lugar donde no le gustó y logró salir de ahí, siempre, siempre, siempre, siempre, siempre tiende a apoyar a otros que quieren salir de ahí. Si tienes sobrepeso y vas al gimnasio, la gente que se ríe es la gente que es inconsciente. La persona que salió de ahí te va a ver y va a decir, qué valiente que está acá trabajándose y que quiere mejorar. La gente que estuvo en una quiebra económica o que tuvo emprendimientos y fracasaron y te ve emprender, dice, qué valiente que está emprendiendo. No se van a burlar de vos. Entonces, toda esa gente que te critica, que se ríe cuando decides ser disciplinado, cuando no te vas de fiesta, cuando iniciás en tu proyecto, la gente que te juzga tiene menos resultados que vos. Yo en mi vida vi a alguien que tenga más resultados que yo

0: criticándome. Jamás nadie. Siempre vienen y me dicen, hey, podés hacerlo. Andá, streameá, animate, intentá invertir, proyectate, educate. O sea, esa gente te inspira más. Entonces, cuando escuchas a esa gente criticar, alejate de esa gente, no te aportan nada. Buscá círculos que te sostengan, que te inviten, que te desafíen a ser mejor y que te inviten constantemente a hacer esas cosas que no te van a dar un placer temporal, sino que van a tener una recompensa más a largo plazo. Ahí es donde realmente la disciplina se desarrolla. Hoy podría hacer esto y me daría placer, pero lo postergo, postergar los placeres momentáneos te va a dar esa disciplina y ese resultado que estás buscando. Y generate el contexto, que es lo más importante, porque muchas veces no vas a tener ganas, la disciplina realmente puede ser algo duro, pero si el contexto te acompaña, el contexto te dice, hey, entrenaste hoy, andá, dale. Tu amigo, tu pareja debería de ser la persona que te dice, hey, no entrenaste, amor, vete, te llevo. No tenés ganas de conducir, yo te llevo al gimnasio. ¿Por qué? Porque tienen que ser personas igual de comprometidas que vos, una accountability partner, un compañero de conteo, es una persona que, son personas que tienen, conocen tus metas y están igual de comprometidos que vos con tus metas y tienen el derecho de decirte, hey, esto no lo hiciste, dijiste que ibas a entrenar y no entrenaste, hey, ¿qué haces? Estás a punto de comer comida chatarra en la calle porque andás con hambre y es tipo, hey, ¿qué vas a hacer? ¿Eso está alineado con tus metas? Entonces no te dicen qué hacer, pero te recuerdan tus metas. Y eso te lleva mucho al camino. Así que, ¿querés ser disciplinado? Generate un equipo, generate un contexto. Y si hace falta, pagá. Pagá para entrar en contextos. Pagale a un mentor, a un formador, a un educador, a un profesor de inglés, lo que sea, lo que requieras para elevar tu nivel de conciencia y ser mejor y entrar en un contexto. Si tienes que pagarle a un personal trainer porque no vas solo al gimnasio, pagale. Pay to play. Pague para jugar. Pague para elevar su nivel de conciencia y pague para tener un contexto disciplinado. Es lo mejor que puedo aconsejarte el día de hoy. Y siempre será agradecido, 100%.
1: Sí, con ello nos quedamos con disciplina, trabajo, formación y sobre todo pues que de cara a buscar esa libertad financiera, esa libertad de tiempo que estaba subrayando y sobre todo libertad de localización, ¿no? También pues, para poder también estar con la familia, bueno, pues hace falta pues esa disciplina, ese trabajo y esa constancia. Muchísimas gracias por acompañarnos, por contarnos tu caso de éxito, Matías Martínez, trader de Bullfy. Una vez más, gracias.
0: No, por favor, un gusto. Siempre es un placer estar con ustedes y recuerden que no importa de dónde vienen, siempre pueden construir los resultados que quieran, siempre y cuando estén dispuestos a hacer lo que hay que hacer. O sea, la vida que querés te cobra la vida que tenés. La pregunta es, ¿estás dispuesto?
1: Efectivamente, pues esa pregunta tienen que hacérsela también nuestros oyentes de Código Trader. Muchísimas gracias, Matías.
0: Nos vemos. Chau,
1: Un
0: chau.
1: abrazo. Bueno, pues así llegamos ya al final de Código Trader. Hoy hemos vuelto a vivir el mercado real en esa primera parte, ese análisis técnico y operativo en directo que hemos escuchado junto a Álvaro Espinosa. Y también gracias a todos ustedes por acompañarnos y participar un día más desde nuestro canal de YouTube. Y atención, porque mañana vamos a tener un programa muy especial y además presencial con dos nombres clave dentro de Bullfy, con David Peri, el fundador de Bullfy, y con Juan Enrique Cadiñanos, el CEO de Bullfy. Bueno, pues vamos a hablar precisamente de evolución del trading, del futuro de la industria y de cómo está cambiando el perfil del trader en un mercado cada vez más competitivo. Una cita que no se pueden perder. Nosotros nos despedimos por hoy. Muchísimas gracias por acompañarnos y no se vayan, que enseguida arrancamos ya con el cierre de Wall Street.

0: Está con nosotros Lorenzo Ramírez. Lorenzo, ¿qué tal? Muy buenos días.
1: Buenos días, José Antonio, ¿qué tal? ¿Cómo estás? Bueno, esa es la gran clave, que la inteligencia artificial hoy en día no es rentable. La actuación de China en este episodio de la guerra comercial.
0: Muchísimas gracias, Lorenzo, como siempre, por toda esa fotografía hoy abundante, porque está en la actualidad que no para. ¡Buen día, buen negocio!
1: A ti también, buen día y nada, a disfrutar y a trabajar. Abrazo.

Esto es un escándalo. El confidencial, la fiscal amiga de Plus Ultra, ascendida, intentó archivar totalmente el caso y evitar que llegara a Zapatero. ¿Esto qué es? ¿La justicia no es para todos iguales? Pues no. María Luisa Llop pidió que se creara

que te cerraran para siempre, poco tiempo, las diligencias en febrero de 2023, viendo la que venía, solicitando su sobreseimiento libre, lo que habría impedido la nueva investigación sobre el expresidente del gobierno. Pero a ver, ¿no somos todos iguales ante la ley? ¿Por qué hace entonces ellos lo que les da la gana? Emmanuel Macron, me he reunido con el príncipe heredero de Arabia Saudí, Mohammed bin Salman, el sultán de Oman, Ayman bin Tariq, el presidente emiratí, Mohammed bin Zayed, y el presidente egipcio, con todo el mundo. Con al-Sisi. A todos le transmito el mismo mensaje. Es esencial que un acuerdo entre Estados Unidos e Irán se concrete rápidamente. Ahora llega este. Se piensa que ha ganado la Copa Europa, ¿eh? Esta oportunidad debe aprovecharse ahora, ya hace dos semanas. La prioridad debe ser la conclusión de un alto al fuego y la reapertura inmediata del estrecho de Hormuz. Ya les digo, se ha despertado como si no estuvieran detrás de esto desde hace. Sin ninguna condición, porque lo digas tú, y en conformidad con el derecho internacional, que hacéis vosotros, las discusiones deberán proseguir después para llegar a un acuerdo completo de dónde salir ahora y sólido sobre demás temas, y en particular el programa nuclear y balístico y la estabilidad regional. ¿De dónde ha salido?

0: 8 de la tarde, quedan 2 horas para que escuchemos la campana del cierre de Wall Street y atención a la imagen que están viendo en directo, el estrecho de Hormuz. ¿Por qué? Porque la tensión sigue marcando el ritmo en Oriente Medio, aunque Washington insiste en que las conversaciones con Irán continúan. De momento, un estrecho de Hormuz que permanece bloqueado y esta es la situación actual que nos llega desde el estrecho.
1: But part of that agreement was that they would reopen the straits. They did not. At which point the president decided, and I think appropriately, we can't have a world in which Iran, only Iranian ships get through the straits. And so if they're going to shut down the straits for everybody, we're going to shut down the straits for them. And we have done that through a very effective blockade and, by the way, through the seizure of sanctioned ships in the Indo-Pacific.
0: Bueno, también con un Donald Trump que niega de momento que las negociaciones se hayan roto y asegura que el diálogo sigue abierto. Ese diálogo que precisamente el presidente de Estados Unidos subrayaba durante la jornada de ayer que no le importaba si las negociaciones con Irán se frenaban. Pues bien, ahora mismo en ese mensaje que ha compartido a través de Truth Social, el presidente está recalcando una vez más que esas conversaciones continúan, que no se han roto y asegura que el diálogo sigue abierto, mientras el mercado intenta aferrarse a cualquier señal de desescalada. Sin embargo, el tono desde Washington sigue siendo contundente. Escuche las palabras del secretario de Estado Marco Rubio, que además de advertir de que un acuerdo no llegará de forma inmediata y reconoce que las negociaciones nucleares siguen siendo extremadamente complejas, dicen que tendremos una respuesta en al menos 6 días. Escuche.
1: Is that Iran is facing severe internal economic. All the problems Iran had before this conflict not only are still there, but they're worse. All the things that led to the protests, okay. All of these are worse than they were before. And I think there's definitely elements within that regime that understand it. And then there are other elements of it that are more immune to it and perhaps more resistant to making agreements. And so what we are working through is in many cases, is delays in getting the responses to people. And this is why you see reporting about there might be a deal in the next few days, because internally it takes time to get responses from them, sometimes upward to 5 or 6 days.
0: Se tarda en llevar a cabo ese acuerdo y sobre todo dice que, bueno, que ese acuerdo nuclear va a llegar antes o después. Recalcaba 6 días, pero bueno, todavía seguimos a la espera de esos próximos avances con unas negociaciones y con un diálogo abierto y que, bueno, el mercado de renta variable, sobre todo en Estados Unidos, está intentando mirar de reojo y sobre todo creer en esa paz. Fíjense, porque hoy el foco ha estado más bien en el mercado de criptomonedas, con un Bitcoin que ha vuelto a sufrir una fuerte corrección. La criptomoneda cae más de un 5% y pierde ese nivel de los 68.000 dólares, mientras aumenta la presión vendedora en el mercado. En un momento en el que los inversores siguen reaccionando hacia esa decisión que conocimos ayer por parte de Strategy, la antigua MicroStrategy, de vender parte de sus posiciones en Bitcoin. Un movimiento que ha generado nerviosismo entre los operadores

y que están llevando a Ethereum también a acompañar esas caídas y perder más de un 5%. Bitcoin hoy cae más de un 5% y pierde esos 68 mil dólares en el mercado mientras digiere esas ventas de Strategy. Y hoy, precisamente, muy pendientes a los datos macro de Estados Unidos, toda la semana más bien, y el mes de junio vamos a tener esas decisiones por parte de los bancos centrales. Pero de momento, lo que hemos conocido por parte de la economía estadounidense es que sigue enviando señales mixtas. Las vacantes de empleo aumentaron hasta los 7,6 millones en abril, muy por encima de lo esperado, reflejando que el mercado laboral continúa mostrando cierta fortaleza en estos momentos. Sin embargo, las contrataciones se moderan y las empresas siguen actuando con cautela ante la incertidumbre económica y geopolítica, y también mirando sobre todo al marco de la inteligencia artificial. Por cierto, que el gran magnate Elon Musk prepara ya uno de los mayores proyectos industriales de la década. Según hemos conocido, esa empresa vinculada al magnate ha adquirido más de 6.000 acres de terreno cerca de Houston, donde podría levantarse Terafab, una gigantesca fábrica de chips respaldada por SpaceX, Tesla y XAI. La inversión total podría superar los 100.000 millones de dólares, más que compra esos terrenos para la mega planta de chips del proyecto. Y atención, porque SpaceX acelera los preparativos para su histórica salida a bolsa. Según diversas informaciones, la compañía aspira a recaudar al menos 75 mil millones de dólares y alcanzar una valoración cercana a los 1,75 billones. De confirmarse, sería una de las mayores operaciones bursátiles jamás vista. Y Microsoft hoy redobla su apuesta por la inteligencia artificial. Enseguida vamos a ver también la reacción que ha tenido en bolsa, pero en un momento en el que la compañía ha presentado precisamente ese Project Solara, una plataforma diseñada para conectar chips, dispositivos y servicios en la nube mediante agentes de inteligencia artificial. Además, Satya Nadella ha mostrado nuevos equipos impulsados por la tecnología de NVIDIA para ese desarrollo y para acelerar la inteligencia artificial directamente desde los dispositivos del hardware. Pues miramos en estos momentos a la cotización y al precio de la acción de la compañía de Microsoft, en estos momentos cayendo un 3,87%, y que, bueno, fija el precio de la acción en estos momentos en los 442 dólares la acción, en un momento en el que ha tenido cierta recuperación en la sesión, cierto alivio y optimismo, pero ahora pequeña toma de beneficios. Interpretación del inversor sobre esta noticia, que sobre todo apuesta por la inteligencia artificial con esos nuevos dispositivos para la era de los agentes inteligentes por parte de Microsoft. Y mientras tanto, miramos al nuevo aviso desde la Reserva Federal junto a la presidenta de la Fed de Cleveland. Beth Hammack advierte que si la inflación no se modera pronto, podrían ser necesarias nuevas subidas de tipos. Recuerden que estamos a poco menos de 15 días para conocer cuál va a ser la decisión por parte de la Reserva Federal, y en un momento en el que, bueno, pues empezaron a sumar también distintos bancos centrales para marcar cuál es el rumbo ahora mismo de los tipos de interés y sobre todo qué papel le toca jugar a la economía estadounidense y a la economía europea, en un momento en el que hay mucha tensión por el mercado, mucha tensión y especulación por esas consecuencias negativas que empiezan ya a afectar, y que sobre todo lo que ha destacado la responsable es que insiste en que cuanto más tiempo permanezca elevada la inflación, más difícil será devolverla a ese objetivo previo del 2%. Recuerden, ese 2% que ya marcaba el anterior presidente de la Fed, Jerome Powell, y que insistía en que iba a luchar y salvaguardar por esa independencia de la Reserva Federal. Ahora es un papel que le toca jugar a nuestro siguiente presidente, a Kevin Walsh. Y mientras tanto, golpe simbólico para Google en Europa, mientras el Parlamento Europeo ha dejado de utilizar Google como buscador predeterminado. Y ojo, porque lo va a sustituir por el francés Quant. La decisión se enmarca justo en una sesión como la de hoy, martes 2 de junio, con esa estrategia europea de soberanía digital y sobre todo basándose en la protección de datos. Una decisión por parte del Parlamento Europeo que deja ya Google y lo sustituye por Quant. Bruselas impulsa esa soberanía digital mirando cada vez más a Europa. Y en un momento en el que la reacción ha sido negativa en bolsa, está cayendo ya un 2,50% la matriz de Alphabet, y que ahora mismo ya está cayendo hasta los 366,98 dólares la acción.
Sesión positiva para los semiconductores. Enseguida lo vamos a hablar también en nuestro cierre de Wall Street. Antes vamos a estar muy pendientes de Bitcoin. Tenemos a nuestro mejor experto enseguida ya preparado para detallarnos cuál es el movimiento que estamos viendo y sobre todo hacia dónde se dirige el mercado de las criptomonedas con una venta masiva que no veíamos desde 2020 por parte de MicroStrategy. Enseguida vamos a ver también la cotización de Strategy en tiempo real. Mientras tanto, nos vamos a las materias primas, a un momento en el

0: que el oro sigue ganando protagonismo frente al dólar. Según el Banco Central Europeo, el metal precioso se convertirá a finales de 2026 en el principal activo de la Reserva Mundial, superando incluso a los bonos del Tesoro estadounidense. La creciente compra del oro por parte de los bancos centrales está acelerando este cambio histórico. El oro de momento superará al Tesoro de Estados Unidos con esas previsiones por parte de los grandes bancos centrales y que también nos suena a esas previsiones que lanzaba durante la sesión de ayer, precisamente lo comentábamos en el cierre, de Kiyosaki, el autor de Padre Rico, Padre Pobre, que también especula y habla sobre el precio de la materia prima del oro y de la plata que vayan a alcanzar esos 100.000 dólares. Luchaba por el oro y sobre todo también miraba a más de los 100 para la plata. Mirando en estos momentos, subida del 0,05% para el oro al contado, subida hasta los 4.486, y para la plata, que también está cayendo en estos momentos y que, bueno, subiendo ahora ya de hecho un 0,47% hasta los 75 dólares la onza. En un momento en que los bancos centrales aceleran sus compras de oro, aceleran sus compras de plata y sobre todo que empiezan a temer por la evolución de los bonos del Tesoro. Enseguida vamos a repasar también cómo están haciéndolo esos rendimientos. En un momento en el que, bueno, pues vemos esa cierta fortaleza en el dólar por debajo de esos 100 y sobre todo con unos rendimientos, fíjense en pantalla, lo vamos a ver, los diferenciales de la deuda estadounidense, tanto del bono a 2 años como 10 años, que durante la sesión pasada y durante esta mañana estábamos viendo cierta tensión, sobre todo bajaba la rentabilidad para el bono a 2 años, en estos momentos lo seguimos viendo, subida del 0,30%, es decir, baja la rentabilidad para el inversor, y en el bono a 10 años que vemos prácticamente que está plano en un momento en el que no se mueve ni para arriba ni para abajo y se mantiene en el 4,45%. Del lado del bono más a largo plazo, el de 30 años norteamericano, lo vemos cayendo ligeramente un 0,10%, sube la rentabilidad hasta el 4,96%. Bueno, pasamos ya directamente al sector automovilístico con protagonista BYD. BYD acelera esa guerra al coche eléctrico. El fabricante chino planea construir 20.000 estaciones de carga rápida antes de finales de 2026. Todo ello como parte de la estrategia para dominar la movilidad eléctrica. En un momento en el que, ya saben, el precio del petróleo sigue siendo uno de los mayores protagonistas y en el que la compañía sigue ampliando además su capacidad de producción de las baterías y de los vehículos. Nada más y nada menos que 20.000 estaciones de carga rápida en un momento en el que China quiere acelerar esa carrera por el vehículo eléctrico y va más allá. Sobre todo viendo este marco y esta fotografía del petróleo, vamos a repasar cómo está haciéndolo el barril de Brent y el West Texas americano. Hoy parecía que empezaban ya a rebajar esa presión, empezaban a crearse esa paz entre Estados Unidos e Irán, y vemos un barril de Brent que ahora vuelve a subir al menos un 0,54% después de las caídas de hoy. Mucha volatilidad en el petróleo, ahora mismo alcanzando los 95,74 para el Brent y para el índice de Estados Unidos, para el West Texas americano, que vuelve a alcanzar esos 90 dólares, por encima incluso 91,69, subiendo un 1,10%. En un momento en el que Trump ha insistido que continúan las negociaciones, continúa el diálogo, y el secretario de Estado, Marco Rubio, precisamente, también ha avanzado que no es un acuerdo que vaya a llevar, que vaya a alcanzarse en al menos 2 días, sino que estamos hablando de más, incluso de 6 días. Escuchen las palabras de Marco Rubio.
1: Abundantly clear is that Iran is facing severe internal economic. All the problems Iran had before this conflict not only are still there, but they're worse. All the things that led to the protests, all these are worse than they were before. And I think there's definitely elements within that regime that understand it, and then there are other elements of it that are more immune to it and perhaps more resistant to making agreements. And so what we are working through is in many cases, is delays in getting the responses to people. And this is why you see reporting about there might be a deal in the next few days, because internally it takes time to get responses from them, sometimes upward to 5 or 6 days.
0: Bueno, pues vamos a estar muy pendientes de la evolución de estas negociaciones, la evolución de este diálogo, de momento con ese último mensaje del presidente de Estados Unidos que van a ver a continuación y que, bueno, pues pendientes y a la espera de que el presidente estadounidense pueda pronunciarse de nuevo. Este era precisamente la información de última hora, la que ha destacado Donald Trump, en un momento en el que confirma y desmiente esas noticias falsas de que las conversaciones y diálogo con Irán se ha frenado. Dice que todo lo contrario, que están avanzando y que de momento no van a ofrecer más detalles. Muy pendientes a la última hora. Mientras tanto, seguimos en el marco corporativo junto a Google, que hoy ya busca una solución al gran problema de la inteligencia.

0: y artificial, la energía. La tecnológica se asocia con Voltus para aportar capacidad adicional a la red eléctrica estadounidense y responder al creciente consumo de electricidad provocado por los centros de datos. El objetivo es evitar tensiones en la red y reducir los costes energéticos en un momento en el que Google busca más energía para ampliar y acelerar esa revolución de la inteligencia artificial. Los centros de datos disparan la demanda eléctrica. Pues en unos minutos vamos a estar con nuestro siguiente invitado precisamente para hablar del contexto actual de las criptomonedas, el contexto de Bitcoin que empieza a caer ya por debajo de esos 70.000, incluso de los 68.000, pero lo vamos a hacer a la vuelta de una pequeña pausa publicitaria. Enseguida volvemos.
1: Emmanuel Macron, me he reunido con el príncipe heredero de Arabia Saudí, Mohammed bin Salman, el sultán de Oman, Ayman bin Tariq, el presidente emiratí, Mohammed bin Zayed, y el presidente egipcio, con todo el mundo, con al-Sisi. A todos le transmito el mismo mensaje. Es esencial que un acuerdo entre Estados Unidos e Irán se concrete rápidamente. Ahora llega este. Se piensa que ha ganado la Copa Europa, ¿eh? Esta oportunidad debe aprovecharse ahora, ya hace dos semanas. La prioridad debe ser la conclusión de un alto al fuego y la reapertura inmediata del estrecho de Hormuz. Ya les digo, se ha despertado como si no estuvieran detrás de esto desde hace. Sin ninguna condición, porque lo digas tú, y en conformidad con el derecho internacional que hacéis vosotros, las discusiones deberán proseguir después para llegar a un acuerdo completo de salir ahora y sólido sobre demás temas, y en particular el programa nuclear y balístico y la estabilidad regional. ¿De dónde ha salido?
0: Seguimos de Negocios Televisión, muy pendientes al mercado de las criptomonedas, al mercado que apunta a esas caídas de Bitcoin, ¿no? Y después de que, bueno, pues arrastrase, sobre todo por las ventas de ayer de Strategy, que ya está dejando al menos a la principal criptomoneda perder los 68.000 dólares. En un momento en el que enseguida vamos a conectar con nuestro siguiente invitado que nos pueda detallar más información sobre este mercado y sobre todo con la mirada puesta en la tensión entre Estados Unidos e Irán. Hoy el presidente estadounidense Donald Trump precisamente compartía este mensaje que van a ver a continuación y que ha sido la última hora que conocemos al respecto en este conflicto en Oriente Medio. Dice que es una señal de fortaleza y de interés, además también este último mensaje que ha compartido, ya no solo haciendo referencia al diálogo entre Estados Unidos e Irán, que asegura que continúa abierto y que van a negociar, pero que en ese mensaje que están viendo en pantalla precisamente subrayaba que todo puede pasar, que están a lo largo y a punto de alcanzar ya ese acuerdo con Irán y que de momento pues vemos tono positivo en el mercado de renta variable, justo también después de que, bueno, conociéramos este otro último mensaje que van a ver en pantalla, que dice que en señal de fortaleza y entereza se acaba de anunciar que la cena de corresponsales de la Casa Blanca, que terminó abruptamente ese 25 de abril, recuerden, dicen que se va a programar para el día 24 de julio. Este anuncio dice que es muy positivo, ya que no pueden permitir que unos locos cambien su forma de vida ni siquiera su agenda. Wei Jian, la presidenta de la Asociación de Corresponsales de la Casa Blanca, le ha invitado a asistir y a dar un discurso, y dice Donald Trump que ha aceptado un discurso que, recuerden, lo que ocurrió en ese pasado 25 de abril, en un momento en el que intentaron asaltar y asesinar al presidente de Estados Unidos, Donald Trump, y que por eso tuvo que posponerse la salida de todos los corresponsales y de toda la sala de prensa de esa cena de gala. Bueno, pues dice que no sabe si va a repetir las mismas declaraciones desagradables y que al menos en lo que respecta a ciertas personas, pero que pronto lo van a saber, el 24 de julio, anuncien y marquen ya en sus calendarios. Bueno, pues nos vamos con nuestro siguiente invitado de la tarde. Vamos a saludar y dar la bienvenida a Roberto Sanz, analista de mercados. Muy buenas noches. Buenas tardes, Roberto.
2: Hola, ¿qué tal? Buenas tardes, buenas noches. Muchas gracias por la invitación.
0: Gracias a ti por acompañarnos una vez más aquí en Negocios Televisión, Roberto. Bueno, pues estamos viendo caídas de más del 3% para Bitcoin en una sesión en la que lo veíamos también anoche después de las ventas de Strategy. ¿Van por ahí los tiros?
2: Van por ahí los tiros. También se están llevando a cabo varios movimientos también con el exchange de MTGOX, pero sí, sí, la narrativa que ha venido arrastrando este fin de semana y sobre todo el día de ayer y hoy, pues es la noticia, ¿no?, de que Strategy ha vendido 32 bitcoins cuando en teoría Michael Saylor decía que nunca había o que nunca iría a vender nada, solamente comprar y comprar. Pero bueno, esto ha sido solamente como un pequeño susto en el mercado

0: y la antesala a lo que puede ser, a lo mejor en el caso del futuro, el poder ya no solamente utilizar su parte de tesorería que tienen dólares para poder asumir cualquier tipo de movimiento como ha sido este, sino decir, oye, pues también tenemos Bitcoin para poder utilizarlos en nuestra tesorería, vamos a utilizar una pequeña parte y demostrar que todos esos Bitcoins también se pueden utilizar como esta herramienta, como la herramienta, ¿no?, de tesorería que también puede dar, como el caso de uso del dólar.
1: Durante años Bitcoin sí que se estaba comportando como ese activo de riesgo por excelencia, pero ¿por qué ahora Wall Street sube y Bitcoin se queda atrás? Estabas comentando muy bien esa antesala. ¿Crees que llegará, podrá rebotar en un momento en el que hay tanta especulación?
0: Puede rebotar un poquito. Yo sigo teniendo, y desde que estoy aquí con vosotros muchas veces interviniendo, sigo pensando que el mercado de las criptomonedas de aquí hasta mediados de octubre, noviembre, sigue siendo bajista y arrastra este tipo de noticias que está pasando en el mercado. No obstante, siempre vamos a ver esos pequeños rebotes que va a traer el mercado con estas noticias negativas que dan sustos, dan un poco de miedo, ¿no?, a todos los inversores que están dentro, y siempre puede haber algún repunte que otro, llegándose un poco como a consolidarse un poquito más por encima de los 70 durante estas semanas. Pero bueno, hemos perdido este soporte que veníamos tocando, 67.400 ahora mismo. El precio de Bitcoin yo creo que se va a mantener todavía un poquito más para abajo, llegando incluso a los 60 en un periodo de tiempo bastante corto. Ya lo hemos visto, bajar de 72, 76, 72 hasta ahora 67 en apenas unas cuantas horas.
1: Roberto, ¿puede interpretarse esta debilidad de Bitcoin como una señal de cautela para los inversores?
0: Sí, por supuesto. Al fin y al cabo, todo aquel que esté dentro del mercado, que esté en Bitcoin, al fin y al cabo, y tenga su patrimonio o parte de su tesorería en Bitcoin, a no ser que sea una gran cantidad, es para no preocuparse. Si tienes una gran cantidad, en este caso sí, porque yo en este caso sí que estoy viendo acerca del mercado, que lo llevo hablando durante todo este año, que Bitcoin va a seguir bajando y posiblemente lo veamos cerca de los $50.000.
1: ¿Está la inteligencia artificial absorbiendo parte de ese capital que antes iba para las criptomonedas, crees?
0: Yo creo que sí, y aparte en el sector cripto, no sé si se ha hablado alguna vez aquí, pero sí que es verdad que están saliendo o se está moviendo mucho dinero, mucho capital para estas nuevas versiones tokenizadas de lo que es OpenAI, de lo que es Anthropic, ¿no?, que se puede incluso ahora operar antes de que salga a cotizar en los mercados regulados. Entonces, mucho capital se está yendo para allá, se está valorando, se está jugando un poco con ese tipo de especulación al ser un vehículo más o menos nuevo dentro de este sector cripto, y posiblemente también esa fuga de Bitcoin y de muchas otras altcoins, incluso de las stablecoins, esté migrando para allá.
1: ¿Se ha convertido entonces Nvidia en el nuevo Bitcoin para muchos inversores?
0: Puede ser que sí, ¿no? Al fin y al cabo es un vehículo totalmente nuevo. Cuando salga en los próximos días ya a cotizar realmente estas grandes empresas, SpaceX y demás, veremos si realmente sale mucho más todavía del sector cripto hacia el mercado tradicional, o veremos si realmente los vehículos tokenizados de estas acciones que ya se han puesto en marcha antes de salir directamente a cotizar, pues vuelven de nuevo otra vez a Bitcoin, salen del mercado cripto, se quedan en el tradicional. Lo iremos viendo paso a paso, pero no obstante yo sigo viendo a Bitcoin un poquito más débil.
1: Bueno, pues mientras tanto, ¿hasta qué punto ese boom de la inteligencia artificial, esa carrera, está pues eclipsando ya no solo a Bitcoin, al resto de las criptomonedas, Roberto?
0: Bueno, ha pegado bastante fuerte, ¿no? Salta a la vista. Dos de las grandes empresas más grandes son de las más valoradas últimamente, tanto Anthropic como OpenAI y bueno, muchas otras empresas que han salido y que, bueno, pues acaparan un gran mercado, un montón de titulares casi todos los días en todos los mercados, ya no solamente a nivel financiero, sino a nivel de tecnología, ¿no? Que ¿cuántas personas no utilizan hoy en día la inteligencia artificial y cuántas utilizan criptomonedas? Pues yo creo que se ha dado la vuelta a la tortilla. Antiguamente en las criptomonedas, al no existir la IA, pues sí que había un pequeño porcentaje de la población que se las utilizaba. Sigue habiéndolo, pero ya yo creo que más bien ya en Europa es más por inversión. Y vamos a ver si también con la llegada de esta regulación MiCA abre un poco más la puerta a más bancos, más neobancos a utilizar este tipo de activos, y podemos ver un poquito más de movimiento, que eso es lo que le hace falta, más movimiento, más velocidad al mercado de las criptomonedas para que podamos ver pues unos precios un poco más altos.

0: manos en este mercado.
1: Roberto, Bitcoin aspiraba a ser ese oro digital, pero este año el oro lo está haciendo mejor, sobre todo por parte de los bancos centrales. ¿Crees que la política monetaria también es uno de los principales factores que explica esta situación actual?
0: Sí, no, y sigue siendo igualmente, o yo sigo pensando exactamente igual. Bitcoin llega a ser y llegará a ser ese oro 2.0, por así decirlo. Y nos estamos dando cuenta, veníamos hablando desde el año 2020-2021, que bueno, cuando llegara el mercado institucional a las criptomonedas, veremos esa adopción por parte de más personas, tanto a nivel empresarial como a nivel de personas de a pie de la calle, ¿no? Y justamente sigo pensando exactamente lo mismo. El oro es lo que todo el mundo conoce, ¿no? Cualquier persona que tenga más de 50 años en adelante siempre va a pensar igual, pero aquellas personas que ya tengan 50 menos, o todas aquellas personas que están empezando en el mundo de las inversiones, pues están dando cuenta que el Bitcoin es un activo mucho más volátil de mover, por así decirlo, mucho más rápido de mover, mucho más líquido que el comprar oro. Al fin y al cabo, que cuando tú compras oro en algún broker, sí que es verdad, estás comprando un vehículo financiero, seguramente, al igual que si lo puedes hacer con Bitcoin en otros muchos brokers o exchanges, pero realmente esa facilidad, ese sentimiento de poder invertir en un activo que muy poca gente, muy pocas intermediaciones puede tener, ¿no?, alrededor del mundo, y que realmente la confianza la tiene muy desperdigada, por así decirlo, alrededor del mundo, como es esa descentralización, pues yo creo que sí, ¿no? Al fin y al cabo va a tener ese refugio de valor que con el paso de los años lo iremos viendo con más claridad, por así decirlo.
1: De momento hoy Bitcoin se queda algo más rezagado, esa caída de más del 5% y subida para el oro. Muchísimas gracias, Roberto Sanz, analista de mercados, por estar con nosotros una vez más.
0: A vosotros, buenas tardes.
1: Buenas tardes, Roberto, gracias. Bueno, pues nosotros hacemos una pequeña pausa publicitaria y enseguida volvemos ya con más noticias, con más últimas horas aquí en Negocios Televisión. No se vayan.
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4: Estados Unidos e Irán están preparando ya durante todo el fin de semana, no han conseguido moverse demasiado, un borrador de acuerdo comercial. Mientras que, ojo a la fotografía que se ve en el Líbano, donde Israel está intensificando la ofensiva y donde Francia ha llevado sobre todo una petición al Consejo de Seguridad de Naciones Unidas para una nueva reunión que ponga encima de la mesa que la estabilidad regional también y sobre todo pasa por lo que Israel está haciendo en el Líbano. Fotografía también de disturbios en Francia, menuda manera de celebrar una Copa de Europa, una Champions, en una fotografía que nos contrasta sobre todo con lo vivido en Polonia, con lo que Europa también se divide en dos alrededor de cómo se celebra, quién lo celebra, cuándo se celebra en el desastre vivido en París después de que Luis Enrique consiguiera una nueva Champions. Habla de 9.400 o un escenario base de 8.300, un 10% más en el mercado, en la cartera, en Wall Street, en el S&P 500, que viene acumulando subidas del 20 y del 30% en los últimos años. Por lo que cuidado con la fotografía alrededor de un mercado que tiene aún así sus nubarrones.

alrededor de la guerra de Irán, alrededor del precio del petróleo por la guerra de Irán, y otro, Kevin Walsh, quiere cambiar el criterio para definir la inflación, es decir, quiere hacerse el trabajo no descendiendo los precios que está padeciendo el ciudadano, el consumidor, sino dándole una vuelta de tuerca a la estadística y generando una inflación, una situación de medición de la inflación alternativa, por decirlo de alguna manera, lo de alternativa. De ahí que Powell ayer hablara de la importancia de la independencia de la Reserva Federal. Esto es un escándalo. El confidencial, la fiscal amiga de Plus Ultra, ascendida, intentó archivar totalmente el caso y evitar que llegara a Zapatero. ¿Esto qué es? ¿La justicia no es para todos iguales? Pues no. María Luisa Llop pidió que se crearan, que se cerraran para siempre, poco tiempo, las diligencias en febrero de 2023, viendo la que venía, solicitando su sobreseimiento libre, lo que habría impedido la nueva investigación sobre el expresidente del gobierno. Pero a ver, ¿no somos todos iguales ante la ley? ¿Por qué hacen entonces ellos lo que les da la gana?

0: Bienvenidos a Negocios Televisión. Donald Trump niega que Washington y Teherán hayan dejado de hablar. Donald Trump niega que la diplomacia haya llegado a su fin precisamente entre Estados Unidos e Irán. Esas eran las palabras del presidente de los Estados Unidos en un mensaje de Truth Social en el que calificaba de falsas las informaciones que apuntaban a una ruptura de los contactos. Según Trump, las conversaciones con Irán han sido continuas durante los últimos días, incluyendo el día de hoy. El mandatario admitió que no sabe a dónde conducirán, pero insistió en que ha trasladado a Teherán que es hora de alcanzar un acuerdo. El mensaje llega en pleno clima de tensión entre ambos países y después de que medios iraníes informaran de una suspensión de contactos indirectos con mediadores. Trump presiona a Irán para cerrar un pacto y sostiene que la situación no puede prolongarse más. Todo mientras Marco Rubio apunta a esta hipótesis.
1: Clear is that Iran is facing severe internal economic. All the problems Iran had before this conflict not only are still there, but they're worse. All the things that led to the protests, all of these are worse than they were before. And I think there's definitely elements within that regime that understand it. And then there are other elements of it that are more immune to it and perhaps more resistant to making agreements. And so what we are working through is in many cases, is delays in getting the responses to people. And this is why you see reporting about there might be a deal in the next few days, because internally it takes time to get responses from them, sometimes upward to 5 or 6.
0: Bueno, esto es lo que decía precisamente Marco Rubio ante el Senado de los Estados Unidos, pero es que ahora el secretario de Estado sigue hablando, no para el Senado de los Estados Unidos, sino para la Cámara de los Representantes. Escuchemos precisamente a Marco Rubio.
2: By diplomatic experts, in close coordination with our partners and our allies. It prevented Iran from enhancing uranium to the grade necessary to produce a nuclear weapon. It allowed for independent inspectors from the International Atomic Energy Agency, an organization to which we currently do not have an ambassador, by the way, to verify Iranian compliance, which they did. By contrast, the current talks are happening in a much more tense environment, with pressure coming, pressure that's coming from conflict, ongoing conflicts, and U.S. leveraging tactics. There is no clearly defined plan for how a new agreement would be verified or enforced, and it is unclear what international partners would be involved in supporting or helping to implement it. But President Trump tore up the JCPOA less than 3 years after it was signed, and Iran promptly began enriching uranium to weapons grade. After claiming that Iran's nuclear program had been, quote, obliterated less than a year ago, the president is now realizing that you cannot destroy Iran's nuclear program by bombing it. You can only delay it. And the only way to secure a nuclear-free Iran is to negotiate a deal. But after failing to do this, the president threw up his hands in the air saying, and this is a quote, I don't care if negotiations are abandoned. So here we all are, forced to suffer the consequences of the president's indifference. Americans are paying higher prices for gas, for groceries, and everyday necessities. But by his own admission, the president does not care if the war drags on, and he does not think about its impact on the American people at all. After taking office, the Trump administration withdrew from the World Health Organization and dismantled the U.S. Agency for International Development. Thousands of programs were canceled, and thousands of programmatic experts were laid off. Subsequently, health clinics were shuttered, disease surveillance systems were greatly weakened, all while our global health efforts were withheld and exploited as leverage to extract concessions from partner nations.
0: Bueno, de verdad que Marco Rubio está hablando en la Cámara de los Representantes, pero es verdad que las intervenciones por parte de las congresistas están siendo bastante largas, tanto en esta ocasión como en la anterior. Pero hablábamos de que Marco Rubio estaba hablando. Bien, pues antes, hace unas horas, el secretario de Estado también ha firmado ante precisamente el Comité de Relaciones Exteriores del Senado que Washington mantiene conversaciones con Teherán y que existen indicios de avance en las negociaciones sobre el programa nuclear iraní. Durante su comparecencia, Rubio señaló que existe la posibilidad posibilidad de que Irán haya aceptado negociar aspectos de su programa nuclear, un cambio que, según destacó, no parecía posible hace apenas un año. El jefe de la diplomacia estadounidense subrayó que las conversaciones continúan abiertas y que la administración estadounidense sigue apostando por una solución negociada. Las declaraciones se producen en un momento especialmente delicado para las relaciones entre ambos países, marcado por las tensiones regionales y los esfuerzos diplomáticos para alcanzar un acuerdo que limite las capacidades nucleares iraníes. Rubio ha defendido en anteriores ocasiones que cualquier pacto debería abordar no solo el programa nuclear, sino también otros asuntos relacionados con la seguridad regional. La administración de Donald Trump ha reiterado en las últimas semanas su preferencia por una solución diplomática, aunque ha advertido de que mantiene otras opciones sobre la mesa en caso de que las negociaciones no prosperen. Las conversaciones entre Washington y Teherán se desarrollan mientras ambas partes exploran fórmulas para reducir las tensiones y avanzar hacia un posible acuerdo que permita contener el programa nuclear iraní y estabilizar la situación en Oriente Medio.
1: Now we are in talks, and I say talks because talks with Iran are not like talks with Switzerland. Okay, they're very different. They require the use of intermediaries, unfortunately. But there is the prospect before us, which could happen today, it could happen tomorrow, it could happen next week, that for the first time, certainly in my memory, they have agreed to negotiate aspects of their nuclear program that just a month ago, just a year ago, they were refusing to even mention, much less enter into discussions about. That is not a guarantee that ultimately it will lead to a deal that's acceptable to the Senate or acceptable to the American people. But we'll be able to engage them in a process to truly test the proposition of how far they will.
0: Y atención, porque por otra parte, el Comando Central de los Estados Unidos, el CENTCOM, aseguró este martes que las fuerzas estadounidenses han redirigido ya 122 buques comerciales para garantizar el cumplimiento del bloqueo contra Irán. En un mensaje publicado en X, CENTCOM indicó además que el portaaviones USS Abraham Lincoln opera en el mar Arábigo en apoyo de la misión y difundió imágenes del buque navegando por la región. La cifra supone un nuevo incremento respecto al balance del lunes, cuando Washington informó de 121 embarcaciones redirigidas. Por su parte, la Guardia Revolucionaria iraní aseguró que 24 barcos cruzaron el estrecho de Hormuz en coordinación con sus fuerzas durante las últimas 24 horas. Teherán advirtió de que ejercerá un control inteligente del estrecho con autoridad y reiteró que no tolerará el bloqueo liderado por Estados Unidos.
1: But part of that agreement was that they would reopen the straits. They did not. At which point the president decided, and I think appropriately, we can't have a world in which Iran, only Iranian ships get through the straits. And so if they're going to shut down the straits for everybody, we're going to shut down the straits for them. And we have done that through a very effective block.

porque el secretario de Estado de los Estados Unidos acusó a Cuba de haber patrocinado el terrorismo y de apoyar durante años a grupos radicales violentos de izquierda en el hemisferio occidental. Rubio sostuvo que prácticamente todos estos grupos han contado en algún momento con respaldo cubano. Sus declaraciones

0: екстрені служби працюють зараз на містах і відновлюють наслідки атаки. Я зараз тут, в Подольському районі, пошкоджені будинки, постраждали люди. 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
1: Todo mientras, atención, Canadá ha propuesto formalmente a Estados Unidos y México renovar el T-MEC por otros 16 años, ya saben, ese acuerdo entre estados. Todo con el objetivo de evitar revisiones anuales que puedan aumentar la incertidumbre comercial en Norteamérica. La propuesta fue enviada por el ministro canadiense Dominic LeBlanc al representante comercial estadounidense Jameson Greer y al secretario mexicano de Economía Marcelo Ebrard. Ottawa defiende que el acuerdo ha reforzado la competitividad regional entre estos tres estados. Bueno, pues seguiremos todas estas cuestiones y también el impacto de todas ellas en el mercado, en los mercados, de hecho, financieros, con Valeria Gómez y su cierre de Wall Street después de una pequeña pausa de publicidad aquí en Negocios Televisión.

Esto es un escándalo. El Confidencial, la fiscal amiga de Plus Ultra, ascendida, intentó archivar totalmente el caso y evitar que llegara a Zapatero. ¿Esto qué es? ¿La justicia no es para todos iguales? Pues no. María Luisa Yo pidió que se crearan, que se cerraran para siempre, poco tiempo, las diligencias en febrero de 2023, viendo la que venía, solicitando su sobreseimiento libre, lo que habría impedido la nueva investigación sobre el expresidente del gobierno. Pero a ver, ¿no somos todos iguales ante la ley? ¿Por qué hacen entonces ellos lo que les da la gana? Estados Unidos e Irán están preparando ya durante todo el fin de semana, no han conseguido moverse demasiado, un borrador de acuerdo comercial. Mientras que, ojo a la fotografía que se ve en el Líbano, donde Israel está intensificando la ofensiva y donde Francia ha llevado sobre todo una petición al Consejo de Seguridad de Naciones Unidas para una nueva reunión que ponga encima de la mesa que la estabilidad regional también y sobre todo pasa por lo que Israel está haciendo en el Líbano. Fotografía también de disturbios en Francia, menuda manera de celebrar una Copa de Europa, una Champions, en una fotografía que nos contrasta sobre todo con lo vivido en Polonia, con lo que Europa también se divide en dos alrededor de cómo se celebra, quién lo celebra, cuándo se celebra en el desastre vivido en París después de que Luis Enrique consiguiera una nueva Champions. Habla de 9.400 o un escenario base de 8.300, un 10% más en el mercado, en la cartera, en Wall Street, en el S&P 500, que viene acumulando subidas del 20 y del 30% en los últimos años. Por lo que, cuidado con la fotografía alrededor de un mercado que tiene aún así sus nubarrones, alrededor de la guerra de Irán, alrededor del precio del petróleo por la guerra de Irán, y otro Kevin Walsh quiere cambiar el criterio para definir la inflación, es decir, quiere hacerse el trabajo no descendiendo los precios que está padeciendo el ciudadano, el consumidor, sino dándole una vuelta de tuerca a la estadística y generando una inflación, una situación de medición de la inflación alternativa, por decirlo de alguna manera, lo de alternativa. De ahí que Powell ayer hablara de la importancia de la independencia de la Reserva Federal.

Esto es un escándalo. El confidencial, la fiscal amiga de Plus Ultra, ascendida, intentó archivar totalmente el caso y evitar que llegara a Zapatero. ¿Esto qué es? ¿La justicia no es para todos iguales? Pues no. María Luisa Llop pidió que se crearan, que se cerraran para siempre, poco tiempo, las diligencias en febrero de 2023, viendo la que venía, solicitando su sobreseimiento libre, lo que habría impedido la nueva investigación sobre el expresidente del gobierno. Pero a ver, ¿no somos todos iguales ante la ley? ¿Por qué hace entonces ellos lo que les da la gana?

0: 9 de la noche, hora central europea, arrancamos nuestro cierre de Wall Street aquí en Negocios Televisión. Fíjense en la imagen que están viendo en directo desde el estrecho de Hormuz, en un momento en el que continúa la presión, de momento con esos diálogos entre Estados Unidos e Irán, que continúa, según ha destacado el presidente de Estados Unidos, y también con un estrecho en el que no pasan esos buques petroleros.
1: But part of that agreement is that they would reopen the straits. They did not, at which point the president decided, and I think appropriately, we can't have a world in which Iran, only Iranian ships get through the straits. And so if they're going to shut down the straits for everybody, we're going to shut down the straits for them. And we have done that through a very effective blockade and, by the way, through the seizure of sanctioned ships in the Indo-Pacific.
0: Los barcos sancionados, según destaca Marco Rubio, y con un estrecho de Hormuz en el que pretenden que continúe el flujo. Mientras tanto, este mensaje que ha compartido el presidente de Estados Unidos, Donald Trump, que niega que las negociaciones se hayan roto y asegura que el diálogo sigue abierto, mientras el mercado intenta aferrarse a cualquier señal de desescalada. Sin embargo, el tono desde Washington sigue siendo contundente. Y vamos ya a destacarles cuáles son los titulares principales en esta sesión de cierre de Wall Street, con la economía en el foco y con el mercado todavía especulando sobre ese acuerdo de paz. Fíjense en el primer titular, el más llamativo y el que está marcando la sesión en estos momentos en Wall Street, es que Donald Trump y Marco Rubio, el secretario de Estado de Estados Unidos, afirman ambos que las conversaciones con Teherán continúan, que no se han cerrado esas conversaciones Estados Unidos-Irán. De momento estamos pendientes a lo que el mercado descuenta, que es esa desescalada del conflicto. Dan por hecho que ya haya terminado y que todo esté volviendo a su curso, aunque tenemos a una fotografía del petróleo que sigue tensionado, cae después de que Donald Trump dijera que continúa con las conversaciones con Irán, pero ya le estábamos viendo rebotar precisamente al barril de Brent y al barril del West Texas americano. Y fíjense en la materia prima del oro, que sustituye ya a los bonos del Tesoro como principal activo de la Reserva Mundial, según ha informado ya el Banco Central Europeo. Enseguida vamos a ver también lo que está haciendo el oro, ya les avanzamos que estaba subiendo en conjunto junto a la plata. Mirando también al Bitcoin, en este lado sí que ha caído más de un 5,5% y se sitúa ya por debajo de los 68.000 dólares. ¿Por qué? Pues después de conocer esa noticia de ayer de Strategy y esa contradicción de vender los Bitcoins, ahora ya estamos viendo cómo empieza a caer y salpica el resto del mercado de las criptomonedas. Y mientras tanto, con los rendimientos del bono del Tesoro que caen mientras los inversores depositan todas las esperanzas en ese alto el fuego en Hezbollah. Pues nos vamos directamente también a destacarles cuáles son los protagonistas de la sesión, marcando el rumbo Hewlett Packard, con resultado récord en el segundo trimestre y eleva las previsiones ante la fuerte demanda en inteligencia artificial. La vista está puesta también en Marvell Technologies, mientras que Jensen Huang, el CEO de Nvidia, ha destacado como la próxima empresa en alcanzar el billón de dólares. En esa comparecencia, en esa puesta en escena del CEO de Nvidia, ha impulsado directamente la compañía de Marvell hoy subiendo ya más de un 25%. Enseguida vamos a ver qué es lo que está haciendo. Mientras tanto, Blackstone ha sido otro de los grandes llamativos en el sector bancario, mirando cómo ha recaudado ya 13.100 millones de dólares para su fondo de capital privado asiático. Y mientras tanto, en

0: En el sector del cuidado, Steel Auder permanece ya abierta a esa adquisición después del fracaso de las negociaciones junto a la compañía de Puig. Mirando a Philip Morris, hoy recorta la previsión de los beneficios anuales ante el alza de los costes y el escaso poder de la fijación de los precios debido a la llegada de los cigarrillos electrónicos y de los vapeadores. Pues fíjense, porque después de repasar los principales protagonistas, nos vamos a destacarles los temas a tratar durante este cierre de Wall Street. En primer lugar, seguimos con el foco puesto en la Anthropic después de que amplíe Mythos a 150 organizaciones adicionales, es decir, más de 150 organizaciones en más de 15 países. Un hito histórico que vamos a detallarles enseguida de qué se trata, y mientras tanto también tendremos la mirada puesta en los BRICS. De nuevo, vemos cómo construyen una infraestructura de inteligencia artificial y de alguna manera se impulsa todavía más esa carrera de la computación en la nube para competir con Estados Unidos. Goldman Sachs, hoy otro de los grandes, ha presentado ya el director ejecutivo de la compañía, David Solomon, que afirma que los mercados están en modo de codicia a medida que las empresas de inteligencia artificial buscan miles de millones. Enseguida vamos a ver también cómo está actuando el gráfico de miedo y codicia para Bitcoin también, porque ojo a este titular. Estábamos viendo precisamente cómo estaba desplomándose durante la sesión. Ayer ya perdía más de un 3%, hoy 5,83% en estos momentos. La vela descendente para la criptomoneda, que está marcando sin lugar a dudas el gran protagonista de la sesión del mercado de criptomonedas. Nos vamos a repasar directamente el mercado y el gráfico del miedo y la codicia en un momento en el que hoy, 2 de junio, llega a esa zona de greed. Pasa de olvidarse de la zona de extreme fear, de fear y del neutral, para ya situarse en la aguja en el 56, en un momento en el que nos deja ver que el mercado está interpretando ya esa paz duradera. De momento sin ningún acuerdo firmado, pero es que fíjense en las criptomonedas, vemos todo lo contrario, nada de greed, nada de neutral, nada de fear, sino extreme fear. Lo tenemos ahora mismo marcando ya los 23, en un momento en el que hay miedo extremo en el mercado de criptodivisas. Y mirando al dato macroeconómico que hemos conocido durante la sesión de hoy, esas ofertas de empleo que han presentado el US Jobs, viendo también cómo, bueno, pues de cara a 2026 ya estamos viendo cierta recuperación viniendo de esta tendencia demasiado descendente. Bueno, pues seguiremos muy pendientes también de lo que hemos visto hoy por parte del presidente de Estados Unidos, Donald Trump, en relación a la inteligencia artificial. Trump esquiva las reglas de la IA por ahora con la última orden ejecutiva que ha firmado. La última orden ejecutiva que ha firmado, que también destacaba The Wall Street Journal. Enseguida vamos a detallarles de qué se trata y sobre todo por qué Donald Trump empieza a mirar ya bajo lupa esta carrera por la IA. Nos vamos directamente a repasar el mercado de renta variable. Standard Poor's 500 sigue subiendo 0,12%, Nasdaq 100 un 0,17%, recupera, suma 49 puntos en estos momentos, y el Dow Jones de Industriales, que amanecía la sesión en rojo, le cuesta amanecer en positivo, sigue esa tendencia alcista, de momento sube 0,47%, suma 243 puntos y está por encima ya de esos 50.000 puntos, marcando los 51.300 puntos. En una sesión en la que el mercado de renta variable todo parece apuntar que vaya a cerrar de nuevo en positivo. Cuando quedan ya más de una hora, más de 45 minutos para que cierre el mercado al otro lado del Atlántico, en un momento de tensión y en un momento en el que escucharemos esa campana y también daremos paso a nuestro siguiente analista para que analice con nosotros de qué manera actúa la sesión y cierra esta segunda sesión de junio. Bueno, pues mirando también a Microsoft, acelera la guerra de la inteligencia artificial, lanza 7 nuevos modelos y una Internet para gente así de inteligentes. Según acaba de publicar, Microsoft acaba de mover ficha en la carrera por la inteligencia artificial. La compañía ha presentado ya 7 nuevos modelos de inteligencia artificial capaces de razonar, programar, generar imágenes, sintetizar voz y transcribir contenido, ampliando así su arsenal tecnológico en plena batalla con OpenAI, Google, Meta y Anthropic. Pero lo realmente importante ha llegado con otro anuncio. Microsoft ha presentado WebEQ, una nueva plataforma diseñada para que los sistemas de inteligencia artificial puedan buscar, seleccionar y utilizar información actualizada de Internet en tiempo real. ¿Y qué significa esto? Que la inteligencia artificial ya no va a depender únicamente de los datos con una que fue entrenada, sino que ahora podrá consultar noticias, imágenes, vídeos y páginas web sin tener que responder con información mucho más actualizada. Microsoft quiere construir la infraestructura que permita a los futuros agentes de IA navegar por Internet, tomar decisiones como las personas e incluso trabajar de forma cada vez más autónoma. La guerra que ya no solo por tener el mejor robot ni el mejor chatbot, sino que la guerra es más por crear esa inteligencia artificial capaz de entender y de utilizar toda la información de Internet en tiempo real. En estos momentos ya está cayendo al menos un 4,07% de la compañía. Deja el precio de la acción en los $441. Bueno, pues antes de ir con nuestro siguiente invitado, con Luis Garbía, director en máster en gestión de riesgos financieros, y sobre todo destacar cuál es la situación del mercado, cuál es la situación del estrecho de Hormuz, nos vamos antes a escuchar al secretario de Estado de Estados Unidos, Marco Rubio, hablando en estos momentos.
1: Likewise, but we have seen no signs in the short term that they, during this situation, that anything they've been providing them has in any way changed the dynamic in the battlefield, and I think they've been quite cautious about engaging themselves in it. That said, we would like to see their help at the United Nations. We have a resolution right now. It has the highest number of co-sponsors of any resolution ever proposed before the Security Council that would, you know, create authorities to deal with what's happening in the Straits. And unfortunately, the Chinese continue to threaten a veto of it. So if, in fact, they are against the closure of the Straits, they should be endorsing this, or at a minimum, abstaining and not using a veto of it. The Russians are another matter, of course. They're vehemently opposed to that resolution for a variety of different reasons. But I would say that as time goes on, the Chinese economy will begin to be negatively impacted by what the Iranians are doing for two reasons. The first is because the concept of a tolling system sounds intriguing. The reality of it is very hard to implement. And in fact, you saw a Chinese destined vessel attacked and hit 2 weeks ago by the Iranians. And the second is because if you, for an export driven economy like China, to have countries around the world's ability to purchase diminish as more of that goes towards fuel, that will begin to have an impact on their exports as well. So I think China in the short to long term should have, and we've made this point to the Chinese, have a vested interest as well in ensuring that Iran stop its activity.
2: Thank you. There was a media report recently that Iran may have used a Chinese missile to shoot down a U.S. fighter jet. Are you familiar with that report?
1: I've seen that report. I can't comment on the specific technology that they use. Suffice it to say that, look, they do own Chinese systems. They own some Russian systems. And they've developed some native systems, especially in the drone technology. But I don't know specifically of that. I mean, I'd have to refer you to the Department of War. I would hate to comment on something and give
0: Hablando ahora mismo de los drones tecnológicos, de la carrera de la inteligencia artificial con respecto a China, que según Donald Trump ha asegurado en muchas ocasiones que siguen liderando esa batalla con respecto a China y que Marco Rubio en estos momentos lo estaba confirmando de nuevo. Bueno, pues vamos a repasarles cuál ha sido el titular llamativo hoy en la sesión por parte también de CNBC. Nos levantamos y vamos a repasar ese titular porque hoy Wall Street ha entrado ya en ese modo codicia. Vamos a levantarnos y vamos a repasar cómo el director ejecutivo de Goldman Sachs, David Solomon, ha afirmado que los mercados están en modo codicia a medida que las empresas de inteligencia artificial buscan miles de millones. Pero eso no es precisamente lo que hemos visto en el gráfico de miedo y codicia hoy en el mercado, que llegaba a esa zona de fuera de fear, fuera de extreme fear, fuera incluso de la zona neutral y ha llegado a alcanzar la zona de greed, la zona positiva para el mercado, mientras lanzan esta advertencia desde Goldman Sachs. Pues vamos a detallarles por qué lanzan esta advertencia, nos sentamos y sobre todo, bueno, pues miramos a la última alerta por parte de Solomon y que Wall Street ya está en ese modo codicia, según ha destacado desde Goldman Sachs. Atención porque una de las voces más importantes de Wall Street acaba de lanzar esa advertencia que no ha pasado por desapercibida. David Solomon, CEO de Goldman Sachs, asegura que ahora mismo hay más codicia que miedo en los mercados financieros. ¿Y por qué lo dice? Porque los inversores siguen lanzando miles de millones de dólares a cualquier proyecto relacionado con la inteligencia artificial. Ya saben, las típicas compañías de OpenAI, Anthropic, SpaceX y otras grandes compañías tecnológicas que están intentando preparar esas gigantescas rondas de financiación y posibles salidas a bolsa valoradas en cientos de miles de millones, marcando ese precio muy alto en el mercado. Y según Goldman Sachs, el mercado está dispuesto a comprar. Y eso le preocupa. ¿Por qué? porque lo importante no es solo el dinero, lo importante es el estado de ánimo de Wall Street. Cuando los inversores tienen miedo, buscan seguridad, y cuando tienen codicia,

0: día buscan rentabilidad a cualquier precio y, según Solomón, ahora mismo estamos claramente en la segunda fase. Hay tanta liquidez en el sistema que las empresas tecnológicas siguen captando cantidades récord de capital sin encontrar apenas resistencia. David Solomon lo resume así, dice que hay mucha liquidez en el sistema y que están en el momento de más codicia que miedo. Y esa frase tiene mucho peso porque viene de máximo responsable de Goldman Sachs. Entra en ese modo codicia y con esas rondas de financiación récord, gigantes como OpenAI, SpaceX y, por ejemplo, también ChatGPT, Anthropic, preparan esas valoraciones históricas. Hablan de cierta revolución o más de esa comparación junto a la burbuja de las .com. Las comparaciones con la burbuja del año 2000 continúan aumentando y mientras tanto entran en esa fase temprana del ciclo. Goldman Sachs no descarta que continúe el ciclo alcista. El gran debate del inversor es que el dilema es descifrar si la inteligencia artificial se convierte más así en una oportunidad o más bien en una burbuja. Nos sentamos y seguimos mirando sobre todo a lo que reconoce que hay euforia, pero no descarta que todavía quede mucho recorrido por delante. Según hemos conocido, precisamente la gran batalla de Wall Street ya no gira en torno a los tipos de interés, ni siquiera el petróleo. La gran batalla es determinar si la inteligencia artificial es la mayor oportunidad de inversión de la década o la próxima gran burbuja financiera. Bueno, pues ahora ya sí, tengo el placer de saludar y dar la bienvenida a nuestro siguiente invitado de la noche en este cierre de Wall Street. Tengo el placer de saludar una vez más a Luis Garbía, director del Máster en Gestión de Riesgos Financieros en ICADE. Muchísimas gracias, Luis, por acompañarnos.
1: Encantado, Valeria, de estar con vosotros.
0: Es un placer tenerte de nuevo por aquí, Luis, en un momento sobre todo en el que seguimos de cerca el estrecho de Hormuz, el movimiento y sobre todo, bueno, también hemos visto esas ciertas caídas en el barril del petróleo. Quería preguntarte, después de las últimas palabras de Marco Rubio, que asegura que Irán está dispuesto a discutir esos aspectos del programa nuclear que antes eran intocables, ¿crees que estamos realmente más cerca de un acuerdo histórico o el mercado vuelve a adelantarse a los acontecimientos?
1: A ver, para mí histórico fue el ataque conjunto de Israel y Estados Unidos a Irán. El problema con Irán es que no es un gobierno tradicional, es un avispero absolutamente. Me gustaría saber, cuando dicen que hablan con Irán, con quién en concreto están hablando. Al final, efectivamente, pueden haber llegado a algún acuerdo, que si han llegado a algún acuerdo, no es esta semana, fue en la visita de Trump a Xi. Al final, Irán está muy mediatizado por China. Pueden haber llegado a algún acuerdo, pero sin duda, Valeria, el daño ya está hecho. Han destrozado infraestructuras, han hecho que el precio del crudo en origen aumente, que el precio del gas en origen aumente, y mucho me temo que gran parte del daño no es irreversible al 100%, pero tardaremos años en recuperarnos.
0: Daño que no es irreversible. Luis, si Hormuz sigue siendo la pieza central de la negociación, ¿qué impacto podría tener entonces para la economía global en esa posible reapertura del estrecho? Ya estamos viendo pues ciertas bajadas del precio del crudo. Veíamos ayer cómo estaban por debajo de los $90, tanto el Brent como el West Texas. ¿Cuál es el camino?
1: Para mí ese es el indicador. Hay una complejidad absoluta, pero necesitamos mirar a algún sitio. Y el precio del crudo es el indicador, y sinceramente, en año electoral, Estados Unidos, por encima de $100 el barril, no se sostiene. Tenemos a Kevin Warsh, que entra en la Reserva Federal, y cada vez los tipos de interés tienen menos sentido. Lo estabas comentando en la introducción, tenemos que mirar a la inteligencia artificial y tenemos que mirar también a la energía. De algún modo, la energía correlaciona cada vez más con la inflación. Y luego la inteligencia artificial correlaciona con la necesidad salvaje de liquidez que tiene el propio sistema. Por lo tanto, por encima de $100 el barril, Estados Unidos no se sostiene de cara a su economía interna, especialmente en año electoral, y yo me gustaría ver un precio entre $80 y $90 el barril, que luego para Europa el impacto que tiene es bastante grande. En ese sentido, el precio del crudo, y me gustaría que estuviera por debajo de $90 el barril.
0: Claro, Luis, pero si no vemos esa fotografía, sobre todo ya de cara a lo que queda de 2026, ¿cuál podría ser el escenario para la Reserva Federal? Porque ya sabemos que Donald Trump quiere esos tipos más bajos y que precisamente poniendo a Kevin Warsh era lo que exigía, ¿no?
1: Al final, es un escenario muy complicado. A ver, soplar y sorber en una economía tradicional sería imposible, Pero hemos visto durante

0: De este último curso, hemos visto cómo desde que Trump está de presidente de la Reserva Federal con Jerome Powell, por un lado ha conseguido reducir el balance, o sea, ha estado haciendo el quantitative tightening, y al mismo tiempo la deuda pública estadounidense ha crecido, el agregado monetario M2 ha aumentado en gran medida por las stablecoins, en gran medida por la emisión de deuda desbocada. Por lo tanto, es una situación muy, muy complicada. Y yo durante este 2026, especialmente pensando en las salidas a bolsa de las grandes tecnológicas, SpaceX, hoy Anthropic ha anunciado la salida a bolsa, yo tengo la sensación de que este absurdo de que por un lado necesitamos frenar la economía y al mismo tiempo las salidas a bolsa prometen que la fiesta va a seguir funcionando, esta paradoja la vamos a seguir viendo, vamos a ver cómo la bola de nieve sigue creciendo durante este 2026.
1: Claro, Luis, sobre todo la fotografía complicada que le queda también a Kevin West. Veremos cómo actúa de cara a las siguientes reuniones, pero también hoy hemos conocido cómo David Solomon acaba de decir que hay más codicia que miedo en los mercados. ¿Qué le preocupa ahora mismo que estemos viendo pues estas señales parecidas a otros grandes techos de mercado? Lo comparaba además con la burbuja de las.com.
0: A ver, coincido bastante con la visión de David Solomon. Hay mucha liquidez en el sistema, hay mucha gente que está esperando el buy the dip. Están esperando que caiga un poco cualquiera de las cotizaciones de las siete magníficas que representan pues, más del 30% del S&P 500 si sumamos las siete, la capitalización de las siete. Están esperando que caigan. Ya se nos ha olvidado el día aquel que cayó en enero de 2025, que cayó un 17% Nvidia. En un solo día, se dejó un 17% y la cantidad de gente que estaba esperando para entrar en el dip era enorme. Tenemos un momento en el cual activos refugios, el oro, pues está en, o sea, ahora mismo en máximos, no, pero estamos durante este año hemos tocado picos máximos. Los antiguos refugios, estando en máximos, ya no se comportan como refugios. Y en el cortísimo plazo, el oro no te da liquidez. Si tú quieres entrar en mercados, la mayor liquidez la vas a tener con los dólares. Y tenemos mucha liquidez en el sistema, tenemos a gente que tiene esa liquidez y que está deseando entrar para posicionarse con esta gran incertidumbre que tenemos. Y mucho me temo que gran parte de las valoraciones, estoy pensando en SpaceX, que confío en Elon Musk, que me parece brutal lo que está haciendo. Pero estamos hablando de más de 1,5 billones. Anthropic es más de 1 billón, cuando los chinos con tecnología china te hacen lo mismo con un token muchísimo más barato. O sea, el problema es que, por un lado, sí que estamos hablando, comparándolo con el 2008, estamos hablando de fundamentos más sólidos. La inteligencia artificial sirve para muchas cosas, pero también en muchos aspectos se parece a una commodity. Es algo que el coste, el margen de la inteligencia artificial cada vez está cayendo más y nos siguen vendiendo las grandes compañías, Anthropic, OpenAI, nos siguen vendiendo el token como si fuera oro, cuando la realidad es que se está democratizando el acceso a esta tecnología. Nvidia presentaba un chip hace un par de días para gestionar todos estos modelos en local. Tienen un problema muy grande con estas valoraciones y me da la sensación de que el pequeño inversor va a entrar en las salidas a bolsa. Y finales de 2026, principios de 2027, se comerá toda la caída.
1: Claro, además, en un momento en el que bien estabas comentando cómo bueno, pues el precio de Anthropic es bastante más caro de lo que fue en su momento Nvidia cuando salió, ¿no? Apostando por la inteligencia artificial, y que Anthropic ayer ya presentaba confidencialmente, Luis, ese prospecto de salida a bolsa después de preparárselo ya a la SEC, ¿no? ¿Crees que, bueno, Goldman cree que el mercado puede absorber las salidas a bolsa gigantescas de empresas como Anthropic, OpenAI o incluso SpaceX, o que estamos ante una nueva revolución o ante esa nueva burbuja similar a las.com?
0: A ver, el mercado va a ser capaz de absorberlo y va a ser capaz de absorberlo porque existe la liquidez. Y luego, el impacto de toda esta tecnología cada vez está mucho más cerca de ser sistémico. En este sentido, hemos visto ya anuncios, en cuanto Trump llegó al gobierno, anunció Stargate, que son grandes CPDs financiados desde el Tesoro. O sea, al final, cada vez más la inteligencia artificial en Estados Unidos y los sistemas tecnológicos en China, pensando también en el automóvil, se convierten en plataformas de Estado. Por lo tanto, Sí que hay burbuja en determinados

0: en determinadas partes de la valoración, pero desde Estados Unidos, desde la propia Reserva Federal, me atrevería a decirte, Valeria, que aunque se salga del mandato de la propia Reserva Federal, harán todo lo posible porque la fiesta siga funcionando, porque las burbujas no pinchen. Y luego, entre todas estas compañías, por ejemplo, tenemos empresas, Google, Alphabet, tiene un contenido tremendo, Amazon también. O sea, se están juntando empresas cuya naturaleza es absolutamente diferente. OpenAI y Anthropic tienen poco más dentro que el modelo. En cambio, Amazon es un sistema de logística tremenda. SpaceX, en potencia, va a tener una infraestructura de comunicaciones tremenda. Y frente a eso tenemos a Anthropic y a OpenAI, que de momento lo único que tienen es software, modelos que corren muy bien, pero con una competencia china y de código abierto brutal.
1: Bueno, pues a la espera de esas tres mega salidas a bolsa, veremos a ver cómo lo hacen y sobre todo cómo impacta en esa carrera por la inteligencia artificial. Luis Garbia, director del Máster en Gestión de Riesgos Financieros en ICADE, muchísimas gracias por acompañarnos.
0: Un verdadero placer, gracias.
1: El placer es nuestro, Luis. Gracias, un abrazo. Bueno, pues quedan 35 minutos ya para que escuchemos la campana al otro lado del Atlántico, donde, por cierto, también vamos a conectar enseguida con nuestro compañero Víctor Hugo Rodríguez, desde el NICE en directo. Antes, vamos con una información de los BRICS, porque los BRICS declaran la guerra a Silicon Valley y Putin quiere su propia inteligencia artificial. Atención, porque la guerra tecnológica mundial acaba de entrar en una nueva fase. Los BRICS, liderados por Rusia, China e India, quieren construir esa propia infraestructura de IA y computación en la nube para competir directamente con Estados Unidos. La iniciativa se llama Alianza BRICS Plus para la IA y busca algo muy ambicioso. Vamos a levantarnos y vamos a destacarles cuáles son esos puntos más importantes en un momento en el que Rusia, China e India lideran esa iniciativa para construir su propia IA. Quieren esa desdolarización y también su propia inteligencia artificial. De alguna manera siguen intentando quitarse las cadenas con Estados Unidos y busca crear centros de datos propios y compartir la capacidad de cómputo. La batalla por los recursos se traslada del petróleo a la inteligencia artificial, nuevo foco para los BRICS, y con un anuncio que confirma la división del mundo en dos grandes bloques digitales. Los BRICS y Estados Unidos. El bloque, que presenta ya casi la mitad de la población mundial, acaba de dar un nuevo paso, porque en un momento en el que crear centros de datos, compartir, desarrollar esos modelos y, sobre todo, mirar cada vez más a la inteligencia artificial, se ha convertido en algo propio, en algo para poder establecer sus propias reglas tecnológicas y no depender de Estados Unidos. La idea es reducir la dependencia de tecnologías occidentales dominadas hoy por empresas estadounidenses como Microsoft, OpenAI, Google, Amazon o Nvidia, y que importa porque hasta ahora Estados Unidos ha dominado prácticamente toda la revolución de la IA. Los mejores chips en Estados Unidos, los mayores centros de datos en Estados Unidos y las empresas con más avance, OpenAI, Meta y Anthropic, en Estados Unidos. Los BRICS quieren cambiar eso y para conseguirlo pretenden entonces unir recursos entre países que representan casi la mitad de la población mundial. Esto no es solo tecnología, no es solo geopolítica, sino que es una lucha continua por parte de los BRICS frente a Estados Unidos. Igual que hace años, la batalla era por el petróleo o los semiconductores, ahora la batalla es por la inteligencia artificial, porque quien controle la IA controlará la productividad, la defensa, la industria, las finanzas y buena parte del crecimiento económico en las próximas décadas. Por eso Rusia, China e India consideran que no pueden depender de infraestructuras controladas por Washington. Esta noticia importante porque confirma que ya estamos viendo cómo el mundo se está fragmentando en dos grandes bloques tecnológicos, Estados Unidos por un lado y por otro China, Rusia, India y los BRICS. Bueno, pues ahora ya sí hacemos una pequeña pausa publicitaria y enseguida volvemos ya con nuestro compañero Víctor Hugo Rodríguez desde el NICE. No se vayan.

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6: Seguimos en Negocios Televisión, muy pendientes a la campana en Wall Street. Queda nada más y nada menos que 30 minutos para que escuchemos ya ese toque de campana, 29 minutos ya para destacar cómo ha cerrado la sesión. Y precisamente hoy tenemos desde el directo en Nueva York, dentro del NYSE, tenemos a Víctor Hugo Rodríguez, con quien vamos a conectar enseguida. Antes, vamos con una información de última hora. Acapara todas las portadas en todos los medios de comunicación y es la compañía de Darío Amodei, Anthropic. Vamos a levantarnos para ver ese titular y enseguida les detallamos qué es lo que ha pasado en estos momentos en máximas dudas, máxima incertidumbre con Anthropic, la compañía que ayer presentaba precisamente ese plan a la SEC y que en estos momentos amplía mitos a 150 organizaciones adicionales en más de 15 países. Vamos a sentarnos y vamos a explicarles bien qué significa esto y sobre todo por qué es tan importante en medio de esta carrera por la inteligencia artificial. Pues atención, porque Anthropic acaba de acelerar ese despliegue de una de las inteligencias artificiales más potentes, ya lo conocen, el modelo Mythos, ese que tan peligroso parece para Estados Unidos, para Donald Trump. La compañía ampliará ese acceso a Mythos a otras 150 organizaciones en más de 15 países dentro de su proyecto de ciberseguridad Glasswing. ¿Y por qué importan? Porque Mythos está diseñada para encontrar vulnerabilidades y fallos de seguridad en programas informáticos con eficacia sin precedentes. De hecho, la empresa ya ha probado el sistema que asegura haber detectado más de 10.000 vulnerabilidades críticas o de alto riesgo desde su lanzamiento. Pues bien, esto quiere decir precisamente que esta carrera por la inteligencia artificial ya no se centra solo en productividad, ya no se centra solo en chatbots. Ahora también se juega en el terreno la ciberseguridad y la seguridad nacional. Y con este paso, Anthropic amplía ya a Mythos a 150 organizaciones. La IA que busca esos fallos de seguridad se expande. Ya se han detectado más de 10.000 vulnerabilidades. Un hito histórico para esta compañía de Darío Amodei y que, atención, va a marcar ya no solo la carrera por la IA, sino la carrera por la ciberseguridad. Nos vamos ya directamente hacia el NYSE, donde tenemos desplazado a nuestro compañero Víctor Hugo Rodríguez. Buenas tardes allí, sí.
7: Bueno, aquí estamos, se los habíamos prometido a todos ustedes aquí para marcar un hito muy importante. Creo que es lo más interesante que tienen ustedes que observar desde lo que estamos haciendo ahora mismo es precisamente empezar a tener una formalidad en esta nueva etapa del cierre de Wall Street que comparto con Valeria y con todos nuestros compañeros ahí en Negocios TV, ya como ustedes saben, desde el piso de la Bolsa de Nueva York. Y vamos hoy con una cantidad de información que en definitiva nos pudiese dejar saber ¿por dónde vamos? Porque la realidad es que lo que ha pasado en materia geopolítica que nos importa de sobremanera, porque tiene un efecto muy importante, no solamente en las materias primas, sino en el flujo que fundamentalmente puede verse como la cadena de suministro, ha dejado unos sinsabores que se reflejan fundamentalmente en eso que llamo yo jocosamente el general, que no es más ni menos que el bono a 10 años o el rendimiento del mismo, porque es el que tiende, para que usted lo empiece a comprender, a marcar todo lo que sucede con las tasas de interés. Hoy es el día martes 2 de junio del año 2026, son alrededor de las 3 y 34 de la tarde, hora del este de los Estados Unidos. Una de las cosas que nos llama la atención el día de hoy, y no es que exista una explicación lógica, sino que efectivamente dentro de lo que nosotros estamos observando puede tener algunas repercusiones, sobre todo porque estamos en la semana fundamental de lo que sucede en el empleo en el mes inmediato anterior, que como ustedes saben sucede los primeros viernes de cada mes, y en el mes inmediato anterior es cuando se refleja lo que ha pasado en esos números. El viernes vamos a tener lo que se llama normalmente en inglés el non-farm payroll, que no es más que el empleo que no viene de las granjas. Es así como se llama y se denomina. Mañana vamos a tener un número que se llama el ADP. Y yo les cuento todo esto porque a medida que retomamos el programa, que retomamos la presencia, que ustedes nos hacen los número uno, entonces efectivamente esto tiene un orden cronológico que es afectado por esa cantidad de noticias y de eventos que debemos entender para poder hacer lo que realmente tenemos que hacer, que es ahorrar a través del mercado de capitales. Cuando nos vamos a los índices financieros, de hecho ya se los había venido diciendo Valeria, estamos alrededor del 0.54% en el Dow Jones hacia arriba. Recuérdense que el Dow Jones nos estaba cayendo hace rato, después tenemos el 0.15% también al alza, mientras que el Nasdaq está como en una línea recta donde en algunos casos pudiese marcar una baja. Pero antes de que se me vaya la idea, una de las cosas más importantes que le quería contar era lo que pasaba en la semana de empleo y el Bitcoin, porque el Bitcoin se nos ha caído, yo no diría que temporalmente, que hay una cantidad de ramificaciones y ya les voy a explicar cuáles son las más importantes por el Bitcoin. Antes de que pasemos a la lámina 1, quiero que ustedes entiendan, hay mucha animosidad, es así como se dice en español, entre la banca y una de las compañías más importantes que representa, entre comillas, todo lo que tiene que ver con las criptomonedas, como es la bolsa de valores, como se llamaría, o el exchange llamado Coinbase. Esta compañía, como usted sabe, es una de las compañías, uno de los centros de transacción de los activos digitales. Y lamentablemente, a raíz de una de las leyes que está por aprobarse en el Congreso, que se llama el Clarity Act, que tiene que ver específicamente sobre la remuneración en cuanto a los activos digitales, hay un choque de trenes entre la banca tradicional y esta compañía que refleja supuestamente el sector. Usted ha escuchado por acá, por las pantallas de Negocios Televisión, que Jamie Dimon, que es el presidente de JP Morgan, le ha dicho, no podemos decir las palabras ahora en televisión, pero le ha llamado de una forma muy específica a quien funge de presidente de Coinbase. Esto trae un choque de trenes y debajo de esa alfombra, el sucio que se refleja, es fundamentalmente el hecho de que los bancos no estarían apoyando los activos digitales, y cuando vemos un Bitcoin hoy cayéndonos prácticamente un 7% en $66,000 por unidad, algunos se asustan porque, como yo les digo, ¿por qué depende del empleo? Porque del empleo depende cómo se visualizan las tasas de interés en la reunión que tenemos en junio y en la reunión que tenemos en julio de Reserva Federal, que es donde se decide el proceso. Y eso afecta a los activos de riesgo, por ende, afecta al Bitcoin. Le pido allí, por favor, a nuestro equipo de realización que nos ponga la lámina número uno para rápidamente ver cómo se percibe exactamente lo que estamos observando en el mercado. No hay, también usted lo tiene que comprender, ningún tipo de dirección lógica en lo que tenemos hoy en día. El mercado ha estado en máximos, aún a pesar de esa incertidumbre, aún a pesar de que muchos pudiésemos creer que con un petróleo que se nos pudiese ir haciendo $50 el barril se acaba el mundo. Pareciera que esa no es la realidad, y tengo que ser muy responsable en decirles a todos ustedes que la resiliencia de la economía de este país, de los Estados Unidos, es muy fuerte. Sigue existiendo un consumo, para que tenga usted una idea, el día de hoy, a las 9 de la mañana del este de los Estados Unidos, cuando por allá eran las 3 de la tarde, 15 horas en Madrid, cuando eran las 7 de la mañana en Ciudad de México, el número de los empleos, de lo que se básicamente pone para ver cuántos empleados estoy buscando en los Estados Unidos, que se mide como el JOLTS, salió alto. No hay contrataciones, pero las compañías sí empiezan a buscar empleados. Y eso tiene una significación muy importante, porque mañana me sale el número del empleo del ADP y el viernes lo que sería el non-farm payroll.

Cuando yo tengo todo eso, eso me va a denotar claramente la solidez o no del empleo. ¿Y por qué es importante para usted, para mí, para el que está haciendo trading, para el que me está escuchando, para el que está viendo al Venezolano de Negocios TV? Precisamente porque con esa data el Banco Central se reúne la próxima semana de junio, más arriba, el 17, el 16, el 18, y ellos deciden qué es lo que pasa con el nuevo presidente de la Reserva Federal, que es amigo entrañable entonces de Donald Trump, y no podría bajar las tasas de interés si tenemos esta, digamos, reminiscencia inflacionaria que hay en el mundo producto del shock petrolero, y si a eso le suma que a pesar de, el empleo está fuerte en los Estados Unidos. Eso es lo más importante. Además, mientras mantienen esa lámina, de la narrativa que hay aquí en el piso de la Bolsa de Nueva York, que con una cantidad enorme de ofertas públicas iniciales, como las de SpaceX, que usted la ha escuchado, la de Anthropic y la de OpenAI, están buscando dinero. Y están buscando dinero, escúchelo bien, existe la liquidez, pero el dinero se debe mover, no se puede crear el dinero. Debo salir de posiciones o hipotecar posiciones para poderme montar en esta ola de la inteligencia artificial, que a su vez tiene estas tres compañías tan grandes, que son básicamente los tres AIs, que es como se le llama aquí en el floor, en el piso de la Bolsa de Nueva York, y que requiere de que todos nosotros estemos sumamente pendientes, óigalo bien, de cómo pudiesen haber ventas en otro lugar. Es decir, si supuestamente hubiese una caída del mercado, probablemente lo que nos dice la lógica es volver a comprar el mercado por la cantidad de liquidez en un año electoral. Pero lo que realmente tenemos que conocer es qué es lo que vamos a comprar y por qué. Esa fiebre del oro específicamente de la inteligencia artificial sigue dando su fruto. Le pido al equipo de realización que por favor nos ponga rápidamente la lámina número 2. Porque en la lámina número 2 vamos a entrar en esa dinámica, como usted sabe, geopolítica que tiene el mercado, que la explica mucho mejor Sergio y José Antonio aquí en la pantalla de Negocios Televisión, donde en los titulares toda esta gente que está en el mercado se despierta y revisa todo lo que está pasando a nivel mundial, porque hay una cantidad de compañías de investigación que marcan la pauta, Wall Street Journal, Financial Times, Bloomberg, The Economist, etcétera, etcétera, que no narran, sino que definen la dinámica. Y uno de los titulares que me llamó muchísimo la atención, porque en Río Revueltos, como se dice en un refrán venezolano, ganancia de pescadores, dice el presidente Trump, a través de su análisis, que probablemente estaría evaluando desplegar armas nucleares en más países en Europa. Eso después del baile de no te ayudo, si te ayudo, no te ayudo, si te ayudo. Europa le entrega fortaleza al continente donde quizás usted me está observando, y son pasos estratégicos que hace la administración del presidente Trump para tratar de ganar muchas de las cosas que detrás de bastidores no conocemos, y también genera una tranquilidad. Máxime, cuando hace tan solo unos segundos, y usted lo supo por aquí por Negocios también, rumores de que en la capital de Ucrania siguen impactando los disparos de esa fatídica guerra entre Rusia y Ucrania. Es muy importante porque ese fue el titular que le entrega al mercado una dinámica diferente, una dinámica muy, muy importante de hacia dónde van, como se diría por allí, los tiros. Y recuérdense que todo esto tiene una dinámica, ¿qué es lo que hacemos aquí en el cierre de Wall Street? Global Macro. Es qué se me está moviendo de los principales activos del mercado para yo poder entender cómo probablemente, recuerde usted, probablemente esto va, y quiero también decirle algo, esa narrativa nos permite entender que con esa guerra de declaraciones de micrófonos entre Irán, Israel, Donald Trump, la guerra está terminada. No le interesa a Irán y no le interesa a los Estados Unidos continuar con una guerra, mucho menos a China. Ya eso está negociado. Lo que hay es que poner la dinámica del cómo, porque el cuándo es inminente. El cómo es cómo se negocia en un año electoral donde también usted lo ha escuchado a través de Negocios, la Casa Blanca, sumamente preocupada. ¿Por qué? Porque puede perder las elecciones, y si pierde las elecciones parlamentarias, que ya pudiese perder la Cámara Baja, que es la Cámara de Diputados o de Representantes, si me pierde la del Senado, le pueden hacer un impeachment a Donald Trump
y se cae completamente la dinámica. ¿Eso le conviene a Donald Trump? No. ¿Quién está en el mando? Donald Trump. ¿Quién puede mover?

0: la liquidez del mercado de Donald Trump, y es por eso la lógica de, a pesar de que esto parezca una burbuja, pudiese seguir subiendo y nos vamos efectivamente a dedicar a la inflación. Antes de culminar, para darle paso a Valeria, les digo dos cosas. Venimos de lleno en este mes de junio en un enfoque total de retomar la dinámica desde aquí, el piso de la Bolsa de Nueva York. Pero mucho más importante, Víctor Rodríguez, este colaborador, viene con recomendaciones que nos empiezan a dar las casas de análisis, que no solamente pertenecen a las grandes casas de bolsa y bancos, sino independientes, para que usted, que nos está viendo ahí en la pantalla, tome nota de hacia dónde va el flujo, que es lo que usted estaba pidiendo. No solamente la narrativa, sino lo que puede venir hacia futuro y cómo usted se va a beneficiar, como llamamos nosotros aquí, desde Negocios Televisión, del ahorro a través del mercado de capitales. Recuérdelo bien, ahorro a través del mercado de capitales. Y para concluir, cuando son alrededor de las 3:44 de la tarde, 3:45 de la tarde, hora del este de los Estados Unidos, recuerde bien lo que le voy a decir. Es una semana que pareciera tranquila, pero empieza nuevamente con este tema del empleo y de los números del empleo a formarse una matriz donde las máquinas buscan volatilidad, que es básicamente los movimientos bruscos que va a tener el mercado, se lo estoy diciendo el 2 de junio, en este mes de junio del 2026. Mañana venimos cargados con entrevistas. Mañana venimos cargados con gente que en este piso nos va a explicar con una cantidad de subtítulos, porque obviamente son muchos americanos que salen en las cadenas hermanas, qué es lo que está pasando. Y muy importante, con mucho respeto, poner a Negocios en la tribuna número uno, donde luego de una cantidad de meses luchando por permanecer en este espacio, nos ha hecho el sitial de honor una realidad. Y desde aquí queremos entregar lo mejor de nosotros. Recuerden usted, Víctor Hugo Rodríguez, el venezolano de Negocios Televisión. Para todos ustedes, se pueden comunicar por las redes sociales, porque muy dinámicamente vamos a tener inclusive avances en vivo desde aquí, desde el piso de la Bolsa de Nueva York. Muchísimas gracias, Valeria. Retoma los controles. Mañana venimos con mucha fuerza desde aquí, desde el piso.
1: Bueno, expectantes ya a verte mañana de nuevo, Víctor Hugo. Muchísimas gracias desde el NICE. Un abrazo. Bueno, pues quedan ya 8 minutos para que escuchemos, 13 minutos para que escuchemos la campana al otro lado del Atlántico, ese toque de fin de sesión, segunda sesión en junio, y que ya saben, de momento el mercado de renta variable empieza a mirar de reojo y creerse cada vez más esa paz entre Estados Unidos e Irán, con avances por parte del secretario de Estado Marco Rubio y con los últimos mensajes de Donald Trump asegurando que las negociaciones continúan. El foco sigue puesto en la política monetaria, en la decisión de los bancos centrales y también, como no, en las 7 magníficas. Vamos a seguir hablando de todo ello con nuestro siguiente invitado de la noche. Tengo el placer de saludar y dar la bienvenida una vez más a Jake Pelowski, CEO and founder of TPW Advisory. Thank you, Jay.
2: Good evening.
1: Good evening, Jay. I would like to go deeper into the topic of the markets. We have seen that they have been looking at the latest decisions of Donald Trump, and markets seem to be pricing in a soft landing and eventual Fed easing. But if oil remains elevated because of Middle East tensions, could investors be underestimating the risk of inflation reaccelerating and delaying those rate cuts, Jay?
2: Yeah, that's really one of the topics that people are trying to figure out, right? Everyone expects a deal of some kind in Iran that will preclude oil prices from going significantly higher, and thus inflation kind of becoming more embedded in the system. Right now, inflation expectations, if you look over the next several years, are pretty stable. Interest rates are within the ranges that they've been in for the last 3 or 4 years. Whether you look at the 2-year, the 10-year, the 20-year, they're all within a range. Like the 10-year, for example, at about 4.50, has traded between like 3.5% and 5% since 2023. And so as long as those rates stay in that range, then markets are not going to get overly concerned. If you break out of those ranges, then I think you would see more concern on the stock market side. And as we spoke of last time I was with you, it's also very much about earnings, and earnings continue to be very strong.

0: cycle and trying to map that and trying to position ourselves so that we can stay invested in the themes, which are moving very, very aggressively, right? I mean, autonomous warfare was up 25% in May. Humanoid robotics was up 20+%. Quantum was up 15 to 20%. Semiconductors were up 25%. So what do you do when you have a position that's up 25% in a month? You should take profits. But you don't want to get shaken out completely. So you're taking profits, but maintaining the original position. And then to the question of greed, you know, it's certainly some of the sentiment indicators are elevated, but the reality is that the market is no more expensive today than it was a year or two ago because of the earnings growth. So there's been no multiple expansion. When you talk about greed, you typically see multiple expansion, people paying more for the same earnings stream. That's not happening today. What's happening today is earnings growth is going up 15 or 20%, and the stock market's going up 15 or 20% over the course of a year, and the multiple is staying flat. And so that, again, is another reason why we think we are in the early innings of a big trend that is going to continue for years. We're calling it a tsunami of spending on AI, defense, and clean energy, all of which is existential. And investors, in our view, and our clients anyway, are very focused on understanding and positioning and having significant thematic exposure in a global macro multi-asset portfolio.
1: Jay, lots of questions now, but we're running out of time. Thank you for being with us. Great perspective, as always. We'll be watching those Fed expectations, the Magnificent Seven, and the broader market very closely. Thanks again, Jay Polosky, TPW Advisory.
0: Always a pleasure. Good night.
1: Good night, Jay. Bueno, pues nos vamos con una información de última hora. Atención a lo que está ocurriendo entre Rusia y Ucrania. El presidente Volodymyr Zelensky acaba de lanzar esta advertencia. Dice que es posible que esta noche se produzca otro ataque ruso importante. Escuchen.
2: Також кожному лідеру, всім нашим партнерам, які сьогодні не мовчали, засудили цей російський удар. Ми знаємо від розвідки, що масований удар може бути і цієї ночі. Будь ласка, дуже вас прошу. Звертайте увагу на тривогу. Всім партнерам разом, усім в Європі потрібно і надалі працювати, щоб були ракети для нашої ППО, щоб були необхідні системи і життєво важливі розвідані та інші речі, які допомагають рятувати.
1: Bueno, pues el presidente ucraniano Volodymyr Zelensky, que acaba de advertir que los servicios de inteligencia sugieren que Rusia podría lanzar otro ataque a gran escala contra Ucrania esta misma noche. Según ha destacado el presidente en este vídeo que han visto, según la información de inteligencia, otro ataque a gran escala podría producirse esta misma noche y que todos sus socios ya están trabajando para garantizar el suministro de misiles para la defensa aérea, así como los sistemas de inteligencia crítica y demás elementos que ayuden a salvar las vidas en un momento de máxima tensión entre Rusia y Ucrania. Nos vamos ya directamente a dar la bienvenida antes de ese toque de campana. Quedan dos minutos para que escuchemos el toque en Wall Street. Damos la bienvenida a David Galán, analista en Bolsa General. Muchísimas gracias, David, una vez más.
3: Hola, ¿qué tal? Muy buenas noches. Un placer estar en Negocios TV.
1: David, el placer es nuestro de tenerte de nuevo aquí en Negocios. Quería preguntarte el primer titular que puedas darnos antes de ese toque de campana. Nos iremos con la campana y después, posteriormente, ya analizamos cómo ha cerrado la sesión, si te parece, David.
3: Bueno, sesión otra vez con una amplitud muy, muy dispersa, ¿no? Donde hay algunos valores que están tirando fuerte y que siguen con mucha inercia alcista. Hoy le ha tocado a algunos de semiconductores, como Marvell Technology. Es brutal esto, o sea, la subida, o sea, estamos subiendo un 30-40% en algunos valores y se normaliza. O sea, hoy a ver a cuál le toca mañana subir un 30, ¿no? O sea, esto que pasaba de vez en cuando por una noticia o unos resultados fuera de lo normal, en estos sectores ligados a la IA lo estamos viendo día sí, día también. Hoy le toca a Marvel, otro día le toca a MD, otro día le toca a Holdings, otro día le toca a Broadcom. O sea, estamos viendo unas subidas brutales y es lo que está impulsando al mercado. El Nasdaq sigue con las subidas, esto es tremendo. O sea, yo no recuerdo ver tanta fuerza en el mercado Yo creo que nunca, ¿no? No sé si se parecerá al 97, 98,

0: 99, seguramente sí, se está pareciendo a esto. Y esto es lo que está impulsando al mercado, ¿no? Todo lo relacionado a la IA, centros de datos, fotónica, memoria y semiconductores. Es cierto que están ya muy sobreextendidos, muy lejos de soportes, y no sería de extrañar que pronto asistiéramos a algún descanso o consolidación.
1: Pues David, nos vamos directamente ya a escuchar la campana en Wall Street y la está dando Victoria's Secret después de que sus acciones hoy se dispararan un 47%. Les escuchamos ya.

0: Victoria Secret da por finalizada esta sesión en la que, por cierto, según estábamos comentando con David, el mercado de renta variable ha vuelto a cerrar en positivo, subida del Standard & Poor's 500 0,13% arriba, Nasdaq 100 sube un 0,38%, marcando así el pulso de las principales protagonistas de la sesión, de nuevo las que apuestan por la inteligencia artificial y tecnológicas. Hoy el turno para Marvell, como estaba indicando nuestro analista, y también Dow Jones, que sube un 0,45% hasta los 51.313. De momento la volatilidad empieza a caer, 1,81% en estos momentos, marcando los 15,81. David, protagonistas, aparte de Marvell, también hemos puesto el foco hoy en otras compañías como, por ejemplo, IBM.
1: Sí, IBM, otra que está en un sector que está volando. El otro día le tocó a Dell Technologies, que también, pues parecido a lo de Marvell de hoy, lo hemos tenido hace tres sesiones en Dell Technologies, que llueve sobre mojado, es decir, sobre una subida de un 200%, de repente te sube otro 35-40% en un día, ¿no? Entonces, y IBM pues está siguiendo un poco la estela, está en el mismo sector, computer hardware, está muy fuerte y siguen de momento las subidas. Hoy marcando nuevo máximo anual, rompiendo resistencias y con muy buen aspecto. Es cierto que está IBM ya lejos del soporte, hace poco estaba en una gran corrección, pero desde el soporte que tenía en la zona de 220, 215, ha pegado una subida muy fuerte del 35-40% en dos semanas y ahora vuelve a estar ya un poquito lejos del soporte, pero con mucho momentum y buen aspecto técnico. Y en cuanto a titulares, también comentaría dicotomía entre las siete magníficas, porque tenemos la corrección hoy de Google con la noticia que me parece la más sorprendente, al menos del mes, no sé si del año, ¿no? Que si quieres Laura la comentamos, que ha tenido corrección en el día de hoy Google, Amazon y Meta también están corrigiendo, Microsoft le ha tocado y corregir tras un rally, y en cambio están tirando del mercado Tesla en la sesión de hoy y Apple, que es la que está con más subidas. Curiosamente, la que ha decidido no gastar, no invertir en CapEx, centrarse solo en su negocio, quedarse obsoleta, como dicen muchos, ¿no? Y sin innovar, es la más fuerte de todas, Apple, ¿no? Está liderando las subidas, está tirando también muy fuerte el mercado, un poco en silencio, porque no se habla mucho de Apple, ¿no? Es como no está un poco en esa batalla de la IA, está un poco en el ostracismo a nivel informativo, pero tirando a lo bestia del mercado, ¿no? La tenemos hoy marcando un nuevo máximo histórico y cerrando en el mejor cierre de su historia, ¿no? Y con un rally importante, lleva desde mínimos de marzo también una subida bastante importante y es uno de los que está haciendo que el mercado siga subiendo. Y luego el caso de Google, bastante paradigmático, ¿no? Es sorprendente, he leído muchas opiniones sobre esto porque estamos hablando de una compañía con muchísima caja, una máquina de generar dinero y que ha decidido diluir al accionista, ¿no? Emitir acciones, vender acciones, una parte de ellas se las va a vender a Berkshire Hathaway con un ligerísimo descuento desde los precios actuales y Berkshire ya tenía acciones, ahora añade más posiciones con este acuerdo y bueno, pues sorprende, primero que no haya querido emitir deuda, que bueno, por un lado está bien, pero por otro que no gaste la caja en ese mayor gasto en IA, ¿no? Entonces se genera una duda, ¿no? Si es que se estima que va a venir más gastos de lo normal, si quieren asegurarse ahora liquidez porque van a haber muchos atractores de liquidez, ¿no? Porque va a salir a bolsa SpaceX, OpenAI, Anthropic y bueno, puede haber dudas de si luego va a haber una guerra por la liquidez y el mercado ahora sí que tiene apetito, ¿no? Entonces aprovechar ahora esta ventana antes de que quizá luego haya menos, ¿no? O que tienen algo entre manos, que saben que van a necesitar más potencia de cómputo y más inversión. Es curioso, esto también empuja a que probablemente si quieren mantenerse en la guerra

0: Porque además fueron muy claros desde Google diciendo que preferirían quebrar antes que perder esta carrera de la IA. Y ahora, pues, digamos, está en el otro lado, ¿no? El ver si devuelven la pelota en los competidores, en otros hyperscalers. Así que, en principio, esto lo que indica es que va a continuar el gasto en CAPEX, la inversión en capital, y esto a los vendedores de picos y palas del sector, pues lo están festejando, ¿no? Sigue la fiesta en estos gastos de capital tremendos de compañías que antes eran ligeras en activos, y creo que ha cambiado totalmente el paradigma. Todavía tienen mucha caja, pero es probable que ya no sean tan generadoras de flujo de caja y desde luego ya no son ligeras en activos. Están teniendo que invertir muchísimo para ampliar su capacidad.
1: Pues David Galán, analista en Bolsa General, ha sido un placer tenerte de nuevo para hacer ese análisis profundo del mercado. Me encantaría quedarme mucho más tiempo contigo, analizando sobre todo pues Google, analizando esas compañías que hoy han sido protagonistas, pero nos vamos de tiempo. Gracias, David, por estar con nosotros.
0: Un placer y muy buenas inversiones.
1: Un placer, David, un abrazo. Bueno, pues antes nos vamos con el que ha sido el protagonista hoy. El mercado de las criptomonedas ha temblado, Bitcoin se ha desplomado más de un 5,5% y ha sido precisamente por este motivo, porque ayer veíamos cómo Strategy, estábamos viendo cómo vendía y de alguna manera pues empezaba a contradecirse. Michael Saylor, Strategy vende Bitcoin y saltan las alarmas. La empresa rompe su regla sagrada de nunca vender y eso ha provocado la tremenda caída en Bitcoin. La venta es de apenas 32 Bitcoins por un valor de 2,5 millones y que, según notificó a la SEC, la compañía liquidó estos activos precisamente para poder cubrir las obligaciones de pago urgentes. Bitcoin deja de ser un activo intocable en el balance corporativo de Michael Saylor. Las acciones de MicroStrategy también han caído cerca de un 5% después del anuncio, pero es que lo más llamativo de la sesión ha estado precisamente justo cuando hemos visto el movimiento de caída de más profunda todavía, la de Bitcoin. Atención, porque Michael Saylor acaba de hacer algo que durante años parecía imposible. Strategy, la empresa que con más Bitcoin del mundo, ha vendido parte de sus reservas. Y si la cantidad es pequeña, muy pequeña, solo 32 Bitcoins por 2,5 millones de dólares, pero la noticia no es cuánto ha vendido, la noticia es que ha vendido. Durante años, Michael Saylor construyó una de las narrativas más poderosas del mercado cripto. Comprar, comprar, comprar, comprar, acumular, acumular, acumular y no vender, nunca, jamás. ¿Y qué ha hecho? Vender. ¿Y cómo ha reaccionado Bitcoin? Cayendo más de un 5,5%. Por debajo de los 68.000 está marcando ya el contador. Strategy se convirtió en el gran símbolo del llamado Never Sell. Por eso esta operación ha generado tantísimo ruido. No porque 32 Bitcoins puedan mover el mercado, sino porque rompe una regla que parecía totalmente sagrada. Y ahora ya no lo es, ha perdido credibilidad Michael Saylor. La compañía sigue manteniendo más de 843.000 bitcoins en balance, esa posición gigantesca valorada en decenas de miles de millones de dólares, pero ahora sabemos algo nuevo. Si las necesidades financieras lo exigen, entonces Strategy está dispuesta a vender, porque lo ha hecho. Y según ha explicado a la empresa, a la SEC, el dinero se va a utilizar para atender compromisos financieros, ojo, vinculados a esas acciones preferentes. Y aquí está la verdadera historia. Strategy ya no es simplemente una empresa que acumula Bitcoin, sino que es una estructura financiera compleja. Tiene deuda, mucha deuda, tiene accionistas a los que debe cumplir y tiene obligaciones de pago y necesita sobre todo gestionar esa liquidez. ¿Cómo lo ha hecho? Vendiendo Bitcoin. Lo que el mercado está descontando ya claramente no es una venta, es un cambio de paradigma y un cambio de filosofía. Bitcoin deja de ser ya un activo completamente intocable. Bueno, pues nos vamos ya, hacemos una pequeña pausa publicitaria y no le robamos ya más tiempo a Sandro Meco, que enseguida vuelve con todos ustedes.

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1: Entramos en una nueva fase para los mercados financieros. Una fase marcada por una elevada confianza de las empresas, pero también por un entorno económico y geopolítico más complejo.

La edición 2026 de la encuesta de analistas se basa en más de 20.000 reuniones con empresas realizadas por más de 120 analistas en todo el mundo. Tres conclusiones clave se desprenden del análisis. Primera conclusión. La confianza de los directivos está cerca de máximos de la última década. El motor, la inteligencia artificial. Lejos de algunos temores del mercado, nuestros analistas creen que el ciclo de la inversión en IA sigue en expansión, no en su pico. Casi el 90% ya observa ganancias de productividad en operaciones, I+D, relación con clientes y funciones de soporte. La IA ya está generando impacto real más allá del sector tecnológico. Sostiene el gasto, impulsa la productividad, optimiza procesos y permite un uso más eficiente del talento. No obstante, el informe advierte de que este escenario favorable no está exento de riesgos importantes. Las presiones sobre los costes siguen siendo elevadas. Inflación, materias primas y energía, con escasas perspectivas de alivio a corto plazo. El consumo, especialmente en los hogares más vulnerables, permanece bajo tensión, aumentando el riesgo de desaceleración económica y desempleo. Nuestros analistas describen además una economía en K, con sectores beneficiados por la inversión y otros cada vez más presionados por los costes. A esto se suma un clima geopolítico cuando menos incierto. Las tensiones en Oriente Medio, las políticas comerciales y los aranceles siguen alimentando la volatilidad y perturbando las cadenas de suministro. Casi dos tercios de los analistas ya incorporan estos riesgos en sus análisis. Incluso si hubiese un alivio a corto plazo, sus efectos tardarían en normalizarse. A pesar de este contexto, surgen oportunidades, sobre todo en renta variable de los mercados emergentes. Varias regiones destacan por sus perspectivas positivas. En China, los responsables políticos siguen priorizando las industrias de alta tecnología para reforzar la autosuficiencia del país, impulsando el crecimiento en vehículos eléctricos, inteligencia artificial, biotecnología y robótica. Corea del Sur avanza en sus reformas estructurales para mejorar el gobierno corporativo y la remuneración al accionista. En India, el potencial es fuerte, impulsado por la urbanización y el crecimiento industrial. En resumen, la encuesta de analistas 2026 muestra un entorno más fragmentado, pero lleno de oportunidades. En este contexto, el análisis riguroso, la disciplina de gestión y una visión de largo plazo siguen siendo claves para entender las dinámicas del mercado.

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Bienvenidos a Negocios Televisión. Donald Trump está en una de las grandes batallas del año. Y no, no nos referimos únicamente a lo que está ocurriendo ahora mismo en Irán, porque la siguiente batalla del presidente de los Estados Unidos le lleva a Hollywood. Sí, que pongan los focos, que suene la música, porque hoy la alfombra roja de Donald Trump está en California. Donald Trump quiere que todos los focos le miren hoy a él, que todas las fotografías sean hoy de él, que mañana todo el mundo hable de una sola persona. Él lo tiene difícil, lo tiene muy difícil, porque hablando de películas, de sagas cinematográficas, lo que quiere hacer Donald Trump esta noche es misión imposible. Quiere conquistar California, quiere hacer que California sea un bastión republicano, pero el hombre que se lo quiere poner realmente difícil es este señor. Es Gavin Newsom, el gobernador de California, que va a dejar de serlo el próximo 3 de noviembre. ¿Por qué? Porque ya no puede seguir en el cargo. Por ello, el hombre que amenaza a Donald Trump en la Casa Blanca, el hombre que amenaza con acabar con el dominio republicano en Washington DC, es también el hombre que quiere poner las cosas difíciles a Donald Trump esta noche. ¿Por qué? Muy sencillo, porque cada uno de estos contendientes tiene sus estrellas. Empecemos precisamente por el lado demócrata, porque atención tambor, las estrellas de Gavin Newsom son estas. Estas son las tres estrellas del gobernador de California, las esperanzas en el paseo de la fama del propio Gavin Newsom para que sean su próximo sucesor. Hay tres nombres. Esta película está protagonizada por un trío de personajes que quiere que California siga siendo azul. Vamos a echar un pequeño vistazo para saber quiénes son estos candidatos del gobernador de California en la noche de hoy. Comenzamos con Katie Porter, la única mujer de la campaña. Precisamente una Porter que es defensora de los consumidores y las familias trabajadoras. Una mujer de a pie, una mujer que defiende que California, pese a todos los focos, pese a todas las luces, pese a todo el glamour, está construida por el hombre y la mujer de a pie. Le acompaña precisamente también Tom Steyer, un empresario, un activista climático, un hombre que sí, tiene el lujo de una superestrella de Hollywood, pero que también quiere calmar todo el humo que rodea precisamente a la industria. Es un hombre comprometido con el siguiente paso, es un hombre comprometido con el futuro. Un hombre también, atención, que es líder en la lucha por la democracia y la justicia económica. Y luego está él. Luego está la gran apuesta de los demócratas en este momento concreto en California. No olvidemos que los demócratas lo tienen difícil en comparación a cómo precisamente tenían California hace apenas unos años. La situación en California no está gustando a los ciudadanos. La poca defensa que hay frente a los incendios no está gustando nada a los ciudadanos. Las imágenes de pobreza que hay en las calles no están gustando nada. Y el hombre que tiene que cambiar esa opinión es este tío, es Xavier Becerra, defensor de la atención médica y los derechos civiles. Un hombre que trata de ser uno de ellos, primus inter pares. El hombre que también fue un

0: fiscal general con experiencia combatiendo a los poderosos. Si tenemos un argumento contra Donald Trump en California, es el de este tío, es el de un Xavier Becerra que quiere precisamente demostrar que es uno de ellos, que es uno de los ciudadanos de a pie en California, pues haciendo lo que haría cualquier ciudadano de California en cualquier fin de semana.
1: Doing what everyone in the world does on an Easter weekend. You go shop at Costco to stock up for a great time with family and to celebrate Easter.
2: And time together.
1: And time together. So everyone have a great Easter.
0: Pero el gran problema de estas últimas semanas es que hemos estado hablando de todo lo que los republicanos podían perder. De todo lo que los republicanos podían perder en las próximas carreras. Se hablaba de Texas, se hablaba del gran bastión republicano que podría ser precisamente destrozado por los demócratas. Pero en ese mismo instante, aquí está él. El hombre que quiere ahora cambiar las tornas. El hombre que quiere vengarse, quiere de hecho terminar este tour de venganza que estamos viendo en los estados republicanos, también en el estado demócrata. Porque sí, el hombre que apareció en Solo en Casa 2 también quiere su estrella en Hollywood. Y lo quiere, atención tambor, con estas estrellas. Dos en concreto. Chad Bianco en toda peli del oeste. En toda peli que está en un pueblo rural de los Estados Unidos, hay un Chad Bianco ataviado con un bigote, un ex-sheriff, el hombre que quiere hacer que California siga la ley de nuevo, la ley de la fuerza, la ley de los republicanos. Hablamos precisamente de un hombre que fue alguacil de condado y también defensor de la ley y el orden. Es un hombre atado a una placa, un hombre precisamente que es el líder conservador que defiende las comunidades y la seguridad. Es un militar al servicio de Donald Trump. Es el sheriff que busca poner en prisión a todos aquellos que han quitado California de la vista demócrata, de hecho, de la vista republicana. Pero ojo, porque si estamos hablando de Chad Bianco, Donald Trump tiene otra baza, la de Steve Hilton. Sí, por supuesto, relacionamos California con el Hilton. ¿Por qué no? Símbolos precisamente de lujo. Símbolos de dinero, símbolos de prestigio, símbolos de focos. Algo que Donald Trump conoce y que sabe que es precisamente la vía que lleva a California. Por algo muy sencillo, porque Steve Hilton es un comentarista y un autor con una visión conservadora. Clara, sí, pero también un hombre audaz. Un hombre que quiere cambiar totalmente la política de California. Y sí, eso le gusta a Donald Trump. Eso le gusta mucho a Donald Trump. Que sí, que agradece que Chad Bianco esté ahí, pero que apoya sin ningún tipo de temor al propio Steve Hilton. Ha votado hoy, ha pedido el voto, de hecho, el presidente de los Estados Unidos para este hombre, para Steve Hilton, asegurando que trabajará precisamente con Donald Trump y con el gobierno federal para hacer que California vuelva a ser grande de nuevo. Bien, pero vamos a centrarnos precisamente, habiendo conocido las estrellas, en cómo van las apuestas. California está votando. En estos momentos, California está votando. Ahora bien, ¿cómo va la porra? ¿Cómo van las apuestas para ver quiénes se enfrentarían en la segunda ronda? Porque recuerden, esto son unas primarias. Esto para lo que sirve únicamente es para ver qué caballos de batalla van a luchar precisamente en la siguiente ronda. ¿Cuáles son los enfrentamientos? ¡Tambor arriba! Estos. Hay tres posibilidades, según las encuestas, que salgan a partir de esta noche. Tres enfrentamientos estelares que hagan que cualquier combate de Muhammad Ali, de Floyd Money Mayweather, de Conor McGregor, de Ilia Topuria o incluso de Rocky Balboa queden en una mala secuela. En primer lugar, la batalla de las batallas. El David contra Goliat. El empresario contra el hombre de a pie. Precisamente, Hilton contra Becerra. Parece que es el escenario más propicio, un demócrata, un republicano, dos visiones totalmente distintas en la meca del cine. Todo para protagonizar la gran película de la gran batalla que puede ocurrir dentro de California. Vayamos a la opción número 2. Hilton se mantiene, pero en lugar de Becerra aparece Steyer. Hablamos de lo que podría ser un derbi prácticamente, porque hablamos de dos figuras realmente influyentes, cada una en su lado, que colisionarían para ver cuál es la fuerza inamovible y cuál es el objeto que no se mueve en absoluto. Hilton y Steyer, la segunda posibilidad. Pero

0: puede que tengan la ligera impresión y equivocada de que esta batalla, esta lucha entre el bien y el mal, va a ser una lucha entre un demócrata y un republicano. No tiene por qué ocurrir eso. Porque en California, la segunda ronda la va a determinar los dos candidatos más votados. Es decir, que sí, que pueden ser dos candidatos del mismo partido. Y la tercera, de hecho, oportunidad, la tercera predicción en cuanto a esta batalla se refiere, este sí que es un derbi. Batalla entre demócratas. Xavier Becerra contra Tom Steyer. Ahora mismo sí, existe precisamente la posibilidad, vamos a acompañarnos hasta Donald Trump, de que Donald Trump tenga un auténtico problema en el corazón, si ve que California, lo que busca convertir en republicano, acaba con un asalto final entre dos demócratas. Pero hay una forma de que su corazón esté tranquilo. Hay una forma con la que esto que nos cuenta el sustituto de hoy de Caroline Leavitt como secretario de prensa haga que esté algo más tranquilo.
1: I actually have talked to the president about what he's sent to all of you, and I think it's just a routine, regular exam. You remember I had the president on my show 10 years ago, and he also presented records, and at the time I was stunned at how well he was doing, because so many of these numbers naturally over time will start going in the wrong direction. But if you look at these records, they're spectacular. You know, his cholesterol, his blood pressure, all the numbers are starting in excellent parameters, his ability, and listen, I work with him frequently. Many of you get to see him almost every day. That amount of energy and that amount of mental acuity does not exist in a vacuum. You have to have a vessel to carry it, and the president has a unique ability to just keep going at all hours of the day with remarkable strength. Let's go.
0: Sí. Se hablaba, precisamente, meme, todos estaba hablando, sobre las condiciones físicas sobrenaturales de Donald Trump, sobre el hecho de que esa posible deficiencia cardíaca del presidente de los Estados Unidos pueda tranquilizarse. ¿Cómo? Muy sencillo. Con una estrella, ya no en California, una estrella en la Casa Blanca. Donald Trump sabe que es una estrella y que la Casa Blanca, una vez él se marche, debe estar liderada por otra estrella. Ahora bien, ¿cuál será? Parece que Donald Trump lo tiene claro, porque tambores arriba, el candidato de Donald Trump es este tío. Es Marco Rubio. Lo hemos estado hablando durante toda la semana. No, no hay confirmación oficial. No, no hay ningún Truth Social donde Donald Trump diga que Marco Rubio es el elegido. Es ese Anakin Skywalker, ese Harry Potter, ese Frodo Bolsón que tenga la determinación de destruir el anillo único frente a todos esos demócratas que quieren asaltar el abismo de la Casa Blanca. No, pero sí hay certezas. J.D. Vance poco a poco está empezando a ser separado de la esfera del presidente de los Estados Unidos. Pongamos un ejemplo muy claro. Mientras J.D. Vance se encuentra hablando de esto,
2: let me just recap for the benefit of our friends of the media. In just 2 months, we exposed billions of dollars in benefits that have been stolen from the American people. We've referred over $22 billion in fraudulent small business loans back to the Treasury for collection. We've deferred more than $1.3 billion in fraudulent Medicaid reimbursements that were coming from various states, particularly California. We put a 6-month hold on enrollments for new hospice and home health care providers because so many of the newer hospice providers were not actually providing hospice services, but were just focused on fraud. So we're going to cut that out for a little bit and try to get to a place where we can actually certify that the people providing hospice services are actually providing those very necessary and important services. We've recovered taxpayer funds from the $135 billion stolen after the floodgates were opened in the immediate aftermath of COVID. We have found $6.3 billion in suspected fraudulent government contracts, which were mostly awarded during the last administration, and that has stopped. And finally, we've blocked $60 million in student aid fraud that should have gone to young people trying to get an education, but instead we're going to...
0: Marco Rubio ha hablado hoy. Mucho, muchísimo, en dos sesiones, una de ellas continúa a estas horas. Ha hablado en primer lugar frente al Senado, después ante el Congreso, y ha hablado de absolutamente todo. Si buscan un programa presidencial 2 años antes de que lleguen las elecciones, ese programa, el programa que Marco Rubio defiende, que es estelar, ha comenzado esta noche. Y sí, el primer punto es precisamente ese cliffhanger que nos habían dejado en cuanto a las conversaciones entre

0: that they would reopen the straits. They did not, at which point the president decided, and I think appropriately, we can't have a world in which Iran, only Iranian ships get through the straits. And so if they're gonna shut down the straits for everybody, we're gonna shut down the straits for them. And we have done that through a very effective blockade, and by the way, through the seizure of sanctioned ships in the Indo-Pacific.
1: Ahora bien, en toda película de este calibre, siempre hay un momento en el que el protagonista tiene un momento de dificultad. A Marco Rubio le ha pasado dos veces. Habíamos dicho que ha tenido, ¿cuántas? Dos intervenciones, ¿no? En el día de hoy. Una en el Senado y otra en el Congreso. Bien, pues en el Senado ha visto como un hombre intervenía con el objetivo de conseguir hacer recapacitar a Marco Rubio, de que dejase de amenazar a los cubanos, de que dejase de amenazar a Cuba. Bien, pues en la secuela, en esta segunda parte, no ha sido Cuba, pero sí ha sido un hombre que le ha señalado por Hamás y también por su comportamiento con Israel.
2: Rather spend the time on your questions. It'll probably be a better use of our time. Just suffice it to say what I told you a year ago and getting back to that point now. A couple things. In terms of U.S. foreign policy.
3: Stop supporting Israel! Stop supporting Israel! Israel committed a genocide in Palestine. It's still ongoing. And now they're committing another genocide in Lebanon. And what are you doing? You're serving Israel! Stop serving Israel!
2: All right. The core of our... Can I continue now? All right.
4: So
2: the core of our foreign policy must always be the national interest of the United States. That is basically defining what that national interest is and then operationalizing it in such...
1: Sí, lo que ha hecho ese hombre ha sido quitar la idea de la cabeza de que Marco Rubio es un héroe. Ha sido acusarle de haberse pasado al lado oscuro, de haberse convertido en Darth Vader. Todo mediante los susurros de un emperador que no es precisamente Palpatine ni es intergaláctico, sino que es un primer ministro. Un primer ministro israelí, Benjamín Netanyahu. Lo que aseguraba ese hombre, que estamos viendo precisamente en esta comparecencia de Donald Trump, ¿no? Esto no es un truco Jedi, era precisamente que Israel estaba imponiendo su voluntad en esta contienda, que Israel estaba dictando las reglas y las normas de todo lo que ocurre en Irán, en Líbano y, ojo, también en Gaza, porque hablábamos de cuestiones que no habían terminado del todo. Hablábamos de cuestiones a las que se les ha dado un final, pese a que no nos encontramos en ese final. Bien, pues si este hombre estaba reclamando a Marco Rubio la cuestión de Gaza, Rubio ha hablado sobre ella, señalando a que no puede haber ningún tipo de avance en Gaza si Hamás no retira las armas.
2: Phase where we should be having or want to have an international stabilization force that goes in and provides the security. This requires the demilitarization of Hamas, which right now they have not been willing to meet the conditions necessary. By the way, it's not just the United States that's complaining about it. Many of our partners in the region are pressuring Hamas to enter the demilitarization.
1: Bueno, y también existe el momento del castigo, porque quizás sí, una de las cosas que más llama la atención de toda película es los fallos. Es eso que parece que el público ignora, pero que cuando uno se da cuenta es imposible de ignorar. Hemos tratado prácticamente todos los temas. Hemos tratado prácticamente todos los géneros que esta película, que esta alfombra roja, podría estar extendiendo en California. Todos los frentes también, que por otra parte, el propio Gavin Newsom busca tener claros de cara a 2028. Pero falta uno. Falta uno de los más importantes, uno de los grandes rivales de Estados Unidos. ¿Qué pasa con Rusia? Nos hemos dejado llevar por todo lo que está ocurriendo en Irán, también por la rivalidad con China. ¿Y qué ocurre con Rusia? ¿Qué ocurre con el que es uno de los protagonistas históricos de esta saga cinematográfica estadounidense? Bien, pues que parece que podría haber una reconciliación, al menos en cuanto a sanciones se refiere.
0: Waivers were decision. The policy, the underlying policy remains on the sanctions. What has changed is these time-limited extensions to sort of try to alleviate the global... Right, the problem we're facing, too, is there's a contagion potential, and that is that at some point we can do strategic reserves, we can do some of the other things that we've done to sort of alleviate global supply, but at some point you have to ensure... This is not so much for us. At the end of the day, our economy is not in need of it, but there are other economies around the world that have benefited from this. So these are time-limited extensions that ultimately at some point...

0: cosas que cambian, hay cosas que no. Películas que avanzan, nuevos actores que tienen su nuevo protagonismo y el nuevo foco en estas películas, nuevos directores, nuevas tramas. Sí, con Rusia parece que nos encontramos en ese caso, pero ¿qué ocurre con otras cuestiones? Porque una de las cuestiones que precisamente más atrae a la gente a las salas de cine, que más hace que la gente coja el mando de la televisión y ponga Netflix, ponga lo que considere para ver la gran película del momento, muchas veces es lo que no cambia. Muchas veces es lo que sabemos que hace que estemos tranquilos incluso en los momentos más intranquilos de toda nuestra vida. Bien, Taiwán ahora mismo tranquila. Lo que viene siendo tranquila no está. Pues en ese momento en el que precisamente se necesitan héroes, Rubio ha tratado de acudir al rescate.
1: Massive arms sales, and it was so big and so noticeable that the Chinese became very aggressive about it and some of the incursions they undertook as a result of it. And as I said, it was more in one sale than we did in the entirety of the Biden administration, if I'm correct, and I think I am on that point. So, but the most important thing to understand is we want to see the status quo preserved as is at this moment. That's our policy, that's what we've said, that's what we continue to say. It's a very, as you know, a very delicate relationship to balance, but our policy on Taiwan is not changing and it not change on this trip.
0: Y hasta aquí llega esta historia. Este es el momento en el que aparece en sus pantallas bien con una interrogación. Bien, mientras estamos muy pendientes de todo lo que ocurra en California y también de quién va a ser la estrella por parte de Donald Trump, tenemos que hablar de noticias de última hora, de noticias de último momento, porque atención, según The Wall Street Journal, que cita a funcionarios estadounidenses, otro de los grandes actores en toda esta historia, el secretario de Guerra de los Estados Unidos, Pete Hegseth, ha retrasado los ascensos de más de 20 oficiales superiores de la Fuerza Aérea. Pete Hegseth está teniendo una semana en la que se le está señalando constantemente. Ya saben que se le ha acusado precisamente de haber quitado de una lista de honores a algunos de los cargos del ejército de los Estados Unidos, que podrían ser o de raza negra o incluso mujeres. Bien, eso es lo que se señalaba con respecto a uno de los hombres que sigue estando realmente discutido en la administración del presidente de los Estados Unidos, en la administración de Donald Trump. Bien, pues ahora, según The Wall Street Journal, Hegseth habría retrasado los ascensos de más de 20 oficiales superiores de la Fuerza Aérea, aunque eso sí, esta vez, como decía el propio secretario de Guerra, podría ser por cuestiones de presupuesto. Y atención, porque hablábamos precisamente del gran foco, de la gran película que Donald Trump busca en estos momentos. La película es bastante sencilla y bastante predecible. Es la película de una salida organizada, rápida y pacífica de Estados Unidos en Irán. Bien, pues parece que no va a ser tan sencillo, porque Estados Unidos ha impuesto nuevas sanciones relacionadas con Irán. El Departamento de Estado, precisamente de los Estados Unidos, ha anunciado en el día de hoy que ha sancionado a las mayores plataformas de intercambio de activos digitales de Teherán y a sus directivos por apoyar las actividades terroristas del régimen iraní y sus esfuerzos por evadir las sanciones. En un comunicado, Washington mencionó que los intercambios sancionados no solo ayudaron al cuerpo de la Guardia Revolucionaria Islámica a llevar a cabo sus transacciones ilícitas, sino que también permitieron a los funcionarios iraníes tener acceso a los sistemas financieros internacionales. El departamento recalcó que con la decisión de hoy continúa la presión sobre Teherán, ya que Estados Unidos mantiene firme su objetivo de impedir que Irán desarrolle un arma nuclear. Bien, de nuevo, esto es lo que cuenta el cine. Estos son los momentos claves de pura tensión para el presidente de los Estados Unidos. Pero hay más. Y los contaremos después de una pequeña pausa de publicidad aquí en Negocios Televisión.
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0: con nosotros Lorenzo Ramírez. Lorenzo, ¿qué tal? Muy buenos días.
1: Buenos días, José Antonio, ¿qué tal? ¿Cómo estás? Bueno, esa es la gran clave, que la inteligencia artificial hoy en día no es rentable. La actuación de China en este episodio de la guerra comercial.
0: Muchísimas gracias, Lorenzo, como siempre, por toda esa fotografía hoy abundante, lo que está en la actualidad que no para. ¡Buen día, buen negocio!
1: A ti también, buen día y nada, a disfrutar y a trabajar. Abrazo.

Emmanuel Macron, me he reunido con el príncipe heredero de Arabia Saudí, Mohammed bin Salman, el sultán de Omán, Ayman bin Tariq, el presidente emiratí, Mohammed bin Zayed, y el presidente egipcio, con todo el mundo. Con al-Sisi. A todos le transmito el mismo mensaje. Es esencial que un acuerdo entre Estados Unidos e Irán se concrete rápidamente. Ahora llega este. Se piensa que ha ganado la Copa Europa, ¿eh? Esta oportunidad debe aprovecharse ahora, ya hace 2 semanas. La prioridad debe ser la conclusión de un alto al fuego y la reapertura inmediata del estrecho de Hormuz. Ya les digo, se ha despertado como si no estuvieran detrás de esto desde hace. Sin ninguna condición, porque lo digas tú, y en conformidad con el derecho internacional, derecho internacional que hacéis vosotros, las discusiones deberán proseguir después para llegar a un acuerdo completo de salir ahora y sólido sobre demás temas, y en particular el programa nuclear y balístico y la estabilidad regional. ¿De dónde ha salido?

0: En un momento en el que Donald Trump lo que quiere de vuelta y lo que asegura que está de vuelta son las conversaciones con Irán, porque Donald Trump ha hecho caso omiso a todas esas informaciones que aseguran que no hay ningún tipo de negociación entre Estados Unidos e Irán, porque precisamente el presidente de los Estados Unidos ha negado que Washington y Teherán hayan dejado de hablar y calificó de falsas las informaciones que apuntaban a una ruptura de los contactos. Según Trump, las conversaciones con Irán han sido continuas durante los últimos días, incluido el día de hoy. El mandatario admitió que no sabe a dónde conducirán, pero insistió en que ha trasladado a Teherán que es hora de alcanzar un acuerdo. El mensaje llega en pleno clima de tensión entre ambos países y después de que medios iraníes informaran de una suspensión de contactos indirectos con mediadores. Trump presiona a Irán para cerrar un pacto y sostiene que la situación no puede prolongarse más. Todo mientras Marco Rubio apunta a esta hipótesis.
1: Abundantly clear is that Iran is facing severe internal economic. All the problems Iran had before this conflict not only are still there, but they're worse. All the things that led to the protests, all of these are worse than they were before. And I think there's definitely elements within that regime that understand it. And then there are other elements of it that are more immune to it and perhaps more resistant to making agreements. And so what we are working through is in many cases, is delays in getting the responses to people. And this is why you see reporting about there might be a deal in the next few days, because internally it takes time to get responses from them, sometimes upward to 5 or 6.
0: Y atención, porque hemos visto mucho movimiento por parte de Marco Rubio, que se ha ido desde el Senado hasta la Cámara de los Representantes a hacer una doble declaración que sí, ya ha terminado, y no es el único movimiento que hemos visto en el día de hoy en Estados Unidos, porque atención, el nuevo presidente de la Reserva Federal, Kevin Warsh, ha nombrado a 2 veteranos de la política conservadora como asesores interinos, según ha informado en el día de hoy el Wall Street Journal, citando a personas con conocimiento de este asunto. Según las fuentes, uno de los asesores es Paul Winfrey, quien se desempeñó como

especialista en la política interna de la Casa Blanca durante el primer mandato del presidente Donald Trump. El segundo es Daniel Hale, investigador de políticas públicas en la institución Hoover. Ambos, que colaboraron con Walsh durante años en investigaciones sobre política económica, trabajarán como consultores temporales para asistir

0: o anterior de la Reserva Federal, con experiencia, eso sí, en política monetaria. Sin embargo, ninguno de los dos asesores del nuevo presidente de la Reserva Federal ha desempeñado ningún cargo en el Banco Central. Un asunto que precisamente hace salir a la palestra el hecho de si efectivamente esta nueva Reserva Federal va a depender directamente del gobierno de Donald Trump o no va a ser el caso. Es cierto que Donald Trump precisamente aseguró que no iba a ser así, pero con estos dos nombramientos la sombra de la sospecha se vuelve a cernir sobre la Reserva Federal. Todo mientras precisamente Marco Rubio afirmó este martes ante el Comité de Relaciones Exteriores del Senado que Washington mantiene conversaciones con Teherán y que existen indicios de avance en las negociaciones sobre el programa nuclear iraní. Durante precisamente su comparecencia, Rubio señaló que existe la posibilidad de que Irán haya aceptado negociar aspectos de su programa nuclear, que es un cambio que, según destacó, no parecía posible hace apenas un año. El jefe de la diplomacia estadounidense subrayó que las conversaciones continúan abiertas y que la administración estadounidense sigue apostando por una solución negociada. Las declaraciones se producen en un momento especialmente delicado para las relaciones entre ambos países, marcado por las tensiones regionales y los esfuerzos diplomáticos para alcanzar un acuerdo que limite las capacidades nucleares iraníes. Rubio ha defendido en anteriores ocasiones que cualquier pacto debería abordar no solo el programa nuclear, sino también otros asuntos relacionados con la seguridad regional. La administración de Donald Trump ha reiterado en las últimas semanas su preferencia por una solución diplomática, aunque ha advertido de que mantiene otras opciones sobre la mesa en caso de que las negociaciones no prosperen. Las conversaciones entre Washington y Teherán se desarrollan mientras ambas partes exploran fórmulas para reducir las tensiones y avanzar hacia un posible acuerdo que permita contener el programa nuclear iraní y estabilizar la situación en Oriente Medio.
1: We're in talks, and I say talks because talks with Iran are not like talks with Switzerland. Okay, they're very different. They require the use of intermediaries, unfortunately. But there is the prospect before us, which could happen today, it could happen tomorrow, it could happen next week. That for the first time, certainly in my memory, they have agreed to negotiate aspects of their nuclear program that just a month ago, just a year ago, they were refusing to even mention, much less enter into discussions about. That is not a guarantee that ultimately it will lead to a deal that's acceptable to the Senate or acceptable to the American people. But we'll be able to engage them in a process to truly test the proposition about.
0: Si Marco Rubio y Estados Unidos quieren que Irán dé marcha atrás con respecto a su programa nuclear, pero lo que estamos viendo es que es el propio Donald Trump quien tiene que dar marcha atrás, atención, contra ese fondo precisamente contra la instrumentalización que había lanzado el presidente de los Estados Unidos. Porque, atención, el fiscal general de los Estados Unidos, Todd Blanche, ha anunciado que la administración de Donald Trump abandonará los planes para crear ese fondo, que ya saben, tiene cerca de 1.800 millones de dólares y está destinado a compensar a personas que aseguran haber sido objeto de investigaciones o procesos judiciales injustos durante la presidencia de Joe Biden. La decisión llega tras una intensa reacción política y varios reveses judiciales que habían puesto en cuestión la iniciativa. El denominado Fondo contra la Instrumentalización fue presentado hace apenas dos semanas por el Departamento de Justicia como parte de un acuerdo relacionado con la demanda interpuesta por Trump contra el Servicio de Impuestos Internos por la filtración de sus declaraciones fiscales. La propuesta contemplaba la posibilidad de indemnizar a personas que alegaran haber sido víctimas de persecución política. Y finalmente, el Comando Central de los Estados Unidos, el CENTCOM, aseguró este martes que las fuerzas estadounidenses han redirigido ya 122 buques comerciales para garantizar el cumplimiento del bloqueo contra Irán. En este mensaje que están viendo en X, CENTCOM indicó además que el portaaviones USS Abraham Lincoln opera en el mar Arábigo en apoyo de la misión y difundió imágenes del buque navegando por la región. La cifra supone un nuevo incremento respecto al balance del lunes, cuando Washington informó de 121 embarcaciones redirigidas. Por su parte, la Guardia Revolucionaria iraní aseguró que 24 barcos cruzaron el estrecho de Hormuz en coordinación con sus fuerzas durante las últimas 24 horas. Teherán advirtió de que ejercerá un control inteligente del estrecho con autoridad y reiteró que no tolerará el bloqueo liderado por Estados Unidos.
1: But part of that agreement was that they would reopen the straits. They did not. At which point the president decided, and I think appropriately, we can't have a world in which Iran only Iranian ships get through the straits. And so if they're going to shut down the straits for everybody, we're going to shut down the straits for them. And we have done

0: Now, through a very effective blockade, and by the way, through the seizure of sanctioned ships in the Indo-Pacific as well.
1: Bueno, Marco Rubio que deja de hablar, y nosotros también, al menos por el momento, hasta después de una pequeña pausa de publicidad donde seguiremos hablando de la última hora con respecto a Irán, Israel, Líbano y, por supuesto, Estados Unidos, aquí, en Negocios Televisión.
2: Está con nosotros Lorenzo Ramírez. Lorenzo, ¿qué tal? Muy buenos días.
3: Buenos días, José Antonio, ¿qué tal? ¿Cómo estás? Bueno, esa es la gran clave, que la inteligencia artificial hoy en día no es rentable. La actuación de China en este episodio de la guerra comercial.
2: Muchísimas gracias, Lorenzo, como siempre, por toda esa fotografía hoy abundante, lo que está en la actualidad que no para. ¡Buen día, buen negocio!
3: A ti también, buen día y nada, a disfrutar y a trabajar. Abrazo.

Emmanuel Macron, me he reunido con el príncipe heredero de Arabia Saudí, Mohammed bin Salman, el sultán de Omán, Ayman bin Tariq, el presidente emiratí, Mohammed bin Zayed, y el presidente egipcio, con todo el mundo. Con al-Sisi. A todos le transmito el mismo mensaje. Es esencial que un acuerdo entre Estados Unidos e Irán se concrete rápidamente. Ahora llega este. Se piensa que ha ganado la Copa Europa, ¿eh? Esta oportunidad debe aprovecharse ahora, ya hace dos semanas. La prioridad debe ser la conclusión de un alto al fuego y la reapertura inmediata del estrecho de Hormuz. Ya les digo, se ha despertado como si no estuvieran detrás de esto desde hace. Sin ninguna condición, porque lo digas tú, y en conformidad con el derecho internacional, que hacéis vosotros, las discusiones deberán proseguir después para llegar a un acuerdo completo donde salir ahora y sólido sobre demás temas, y en particular el programa nuclear y balístico y la estabilidad regional. ¿De dónde ha salido? Estados Unidos e Irán están preparando ya durante todo el fin de semana, no han conseguido moverse demasiado, un borrador de acuerdo comercial. Mientras que, ojo a la fotografía que se ve en el Líbano, donde Israel está intensificando la ofensiva.

0: Está con nosotros Lorenzo Ramírez. Lorenzo, ¿qué tal? Muy buenos días.
1: Buenos días, José Antonio, ¿qué tal? ¿Cómo estás? Bueno, esa es la gran clave, que la inteligencia artificial hoy en día no es rentable. La actuación de China en este episodio de la guerra comercial.
0: Muchísimas gracias, Lorenzo, como siempre, por toda esa fotografía hoy abundante, lo que está en la actualidad que no para. ¡Buen día, buen negocio!
1: A ti también, buen día y nada, a disfrutar y a trabajar. Abrazo.

Buenos días, 8 de la mañana. Ha llegado el enfrentamiento entre Netanyahu y Donald Trump. Ha llegado el momento del cambio de rumbo o de que explote la fotografía alrededor de entre Irán y Estados Unidos. Momento histórico el que se está viviendo, en el que Axios publica esta mañana una conversación durísima entre Donald Trump y Benjamin Netanyahu, que es la que está haciendo pensar al mercado que todo se va a relajar y que, por tanto, la guerra de Irán va a llegar a punto de encuentro. Irán le dijo a Estados Unidos, en este escenario, con el Líbano, con los ataques de Netanyahu, no va a haber punto de encuentro, no va a haber extensión del alto al fuego, no va a haber paz, no va a haber ninguna salida, no va a haber ningún camino. Y Donald Trump llamó, enfadado no, lo siguiente a Benjamin Netanyahu, en el que ahora mismo ya es el punto de conflicto mayor entre Netanyahu y Donald Trump de los últimos años, y que pone un cambio de rumbo brutal, en el que Donald Trump, de una manera clarísima, según Axios, le habría dicho a Benjamin Netanyahu que Israel se está quedando aislada del mundo, que Israel está en una fotografía ahora mismo de aislamiento. Las palabras han sido brutales, según Axios. En la conversación, Trump le ha dicho, estás jodidamente loco, estás jodidamente loco. Trump arremetiendo contra Netanyahu en esa llamada sobre el Líbano, que estaba tirándole por los aires el movimiento alrededor de la paz en Irán, el movimiento alrededor del final de la guerra en Irán, el movimiento final alrededor del precio del petróleo, el movimiento final de las midterms. Netanyahu estaba poniendo en peligro las pocas opciones de Trump de revalidar la victoria o de conseguir una buena victoria en las elecciones de medio término. Va a quedar para la historia esto. Estás jodidamente loco. Estás jodidamente loco. Trump a Netanyahu. Mira la siguiente imagen, porque tiene mucho más. Tiene mucho más. Pero la crisis entre Estados Unidos e Israel, que parecía algo imposible en el escenario actual, con la figura de un Netanyahu que quiere ir por libre, acaba de llevar a Estados Unidos al choque. Miren la siguiente imagen, la frase completa que, según Axios, le habría dicho Trump a Netanyahu es, lo que han escuchado, estás completamente loco, estás jodidamente loco, estarías en la cárcel, si no fuera por mí. Te estoy salvando el pellejo. Ahora todo el mundo te odia. En un corolario, en unas expresiones que ponen el punto final alrededor de la figura de Netanyahu políticamente. Estás completamente loco. Hay quien está traduciendo por estás jodidamente loco. Estarías en la cárcel si no fuera por mí, dice Donald Trump a Benjamin Netanyahu. Te estoy salvando el pellejo, ahora todo el mundo te odia, dice Axios en esa noticia que abre hoy gran parte de la fotografía geopolítica en este entorno en el que sí, Israel atacando el Líbano, sí, Estados Unidos viendo como punto final a la negociación en Irán, y como no quiere eso, ni quiere perder las elecciones de medio término, ni quiere un impeachment, ni quiere toda esa fotografía, todas estas expresiones que ponen a Netanyahu en una situación tremendamente complicada. Hay un antes y un después en las relaciones entre Trump y Netanyahu, no entre Estados Unidos e Israel, sí entre Trump y Netanyahu en este entorno. Miren la siguiente imagen alrededor de cómo en esta fotografía la clave está alrededor de la tensión sin precedentes. ¿Qué demonios estás haciendo?, le decía, según Axios, en esa conversación. Y luego ese mensaje de cómo estaría utilizando Trump el aplastamiento político, ¿no? Funcionarios estarían describiendo que Trump aplastó a Netanyahu en la conversación. El factor, sobre todo personal, alrededor del juicio por corrupción, estarías en la cárcel ahora mismo. Cómo Trump habría evitado los problemas para Benjamin Netanyahu, y la reacción de Israel diciendo vale, crisis resuelta, paremos esto, que no hay un camino tampoco donde poder intentar o conseguir una situación que pueda
recuperar esto. Pero la situación es tremendamente complicada con un Donald Trump que quiere que ya nadie más, que ya Netanyahu no, vuelva a liarse la parda en el camino hacia la paz. Miren la siguiente imagen, Axios, es quien como les

digo, ha puesto toda esta información encima de la mesa. La clave es poner el Líbano al borde del abismo con la amenaza israelí de bombardear la capital libanesa. Beirut fue el detonante de esa ira de Donald Trump, poniendo encima de la mesa que si atacaba Beirut, aislaría definitivamente a Israel del mundo, diciéndole a Netanyahu, cuidado con el siguiente paso, que como des este paso, aíslas definitivamente a Israel del mundo. Con la presidencia libanesa confirmando que Hezbollah ha aceptado la propuesta de alto el fuego de Estados Unidos, con Trump prometiendo que cesarán los disparos tras sus gestiones personales, pero un Netanyahu que queda profundamente tocado, políticamente hablando. No la relación Estados Unidos-Israel. Sí Trump-Netanyahu en este entorno, donde Netanyahu lo tiene a partir de ahora tremendamente complicado. Miren la siguiente imagen alrededor de cómo la estrategia de la pacificación estaba yendo bien hasta el movimiento de ruptura de Irán. Trump plantea el acuerdo del Líbano, Hezbollah acepta los términos del desarme, pero llega la ruptura con Irán cuando Teherán le dice no hay nada que hacer si eso continúa así. Y luego toda esa fotografía también alrededor de cómo Trump utiliza Truth Social para calmar a los mercados, que ayer estaban viviendo en un clima de tensión cuando veían que definitivamente la paz no iba a llegar, y le dicen ese Truth Social, siéntense, relájense, todo saldrá bien al final. ¿Y qué han hecho los mercados? Pues relajarse de un momento de tensión importante en el que vivíamos, de qué manera el mercado podría coger cuerpo a la hora de ver cómo el petróleo volvía a subir. Se ha relajado, Brent 1,21% en negativo, 94,09, es decir, incluso por debajo de 95 dólares, por supuesto por debajo de 100, en una fotografía en la que Brent, West Texas cayendo en 1,31, fotografía entonces, por tanto, en el que Trump ha conseguido volver a calmar diciéndole y poniéndole en su sitio a Netanyahu como elemento fundamental. Ahora hablaremos de Rusia, que es donde se nos está abriendo el otro frente complicado para Trump en el medio plazo, no en el corto plazo, que es sin ningún lugar a dudas lo que está sucediendo en Irán. El mercado americano, Wall Street a estas horas también, marca un camino de menor caída, 0,15, fíjense el movimiento de recuperación, 0,15, 0,11, 0,24 el Dow, 120 puntos en negativo, pero calmado y sobre todo recuperando posiciones alrededor de la fotografía que veíamos de que podía haber de mayor tensión. Si miramos también lo que está sucediendo alrededor de los diferenciales, del oro y plata, porque fíjense, oro ya sube 0,83%, 0,94 en futuros, 2,37 la plata a 76,58, platino 2,11 de subida a 1,96, y vemos los diferenciales de la deuda en el efecto Kevin Wars, llega enseguida, cayendo después de las palabras de Donald Trump sobre Netanyahu y de la información de Axios, 0,20 el 2 años, por encima de 4 pero poco, 10 años americano 4,43, por debajo del 4,5, cae 0,43, es decir, sube el valor del bono esta mañana, y 30 años americano 4,95,6, cae 0,30, sube el valor del bono también esta mañana. Dólar, en este escenario, ¿será más fuerte Estados Unidos con un dólar todavía más fuerte? Bueno, está peleando por los 99,13, con un euro dólar en 1,16. Y fotografía alrededor de Bitcoin, que ayer estuvo en la jornada pasándolo mal durante algunos minutos, vuelve otra vez a una zona de soporte de los 70.000. 1,42% de caída, mírenlo aquí. Soporte testado otra vez en el entorno de los 70. Volver a estar por debajo de 70 es un golpe importante. A partir de aquí, ataques en Kuwait y misiles también como elemento fundamental en la noche. Irán ha iniciado ataques nocturnos contra Kuwait, publicando vídeos de lanzamientos de misiles balísticos. Galifaf acusa a Estados Unidos de violar el alto el fuego mediante el bloqueo naval y la complicidad en crímenes de guerra en el Líbano. Y ahora hay un elemento fundamental que les comentaré enseguida, y es cómo Netanyahu tiene un elemento fundamental en el cambio de posición, ¿no?, por parte de Donald Trump, pero hay otro elemento muy importante, que es el cierre no solo del estrecho de Hormuz, sino la amenaza de cerrar otro de los estrechos, bueno, el otro estrecho fundamental en Oriente Medio, que le cuento enseguida, alrededor de lo que está sucediendo con Baalbek, alrededor del otro estrecho fundamental
que ahora mismo está en una posición tremendamente complicada. No sé si

Mis compañeros me pueden abrir allí en Google Maps el estrecho de Hormuz ampliado y se lo cuento enseguida porque es el otro punto clave, la gran amenaza de Irán de decir, no, no, es que de aquí no sale ya nadie. De aquí no sale ya nadie. ¿Por qué? Por el cierre del otro estrecho fundamental para Oriente Medio en este escenario, para Arabia Saudí en particular, que causaría un golpe terrible. O se llega a un acuerdo o podemos tener no solo cerrado el estrecho de Hormuz, sino tener cerrado el otro estrecho fundamental. El otro estrecho fundamental. Miren la siguiente imagen alrededor de cómo la cronología de las últimas 24 horas en un estado crítico es el elemento fundamental. El ataque iraní a Kuwait con el lanzamiento de misiles balísticos ya confirmados. A las 3 de la mañana el reporte de Axios, es decir, aquí estamos en un clima de tensión donde el petróleo ya estaba subiendo y marcando un camino importante de preocupación para el conjunto del mercado. Llega el reporte de Axios, se filtra la llamada violenta entre Trump y Netanyahu. Posteriormente la declaración de Irán, la suspensión de intercambios diplomáticos con Washington. El anuncio de Trump, los disparos cesarán en el Líbano de inmediato como efecto a la amenaza de Irán. Y el bloqueo naval actual, Estados Unidos mantiene el cerco a pesar de las quejas de Teherán. Como les digo, elemento fundamental en este entorno, viendo de qué manera la clave fundamental está ahora en hasta qué punto puede Israel no solo cerrar el estrecho de Hormuz, sino cerrar el estrecho de Balabeb. Este es el estrecho de Hormuz que ya conocemos. Lo que necesitamos, le pido a mis compañeros, es la apertura de todo Oriente Medio y yo señalo dónde está Balabeb. Ahí está, ahí están. Miren, este es el estrecho de Hormuz, más alto y más grande. ¿Cuál es la siguiente amenaza que...? Ahí está, perfecto. ¿Dónde está la siguiente amenaza de Israel? Perdón, de Irán. Aquí está el estrecho de Hormuz, que ya lo tenemos en la fotografía alrededor del cierre y del bloqueo naval. ¿Por dónde salen los barcos? Hombre, es evidente, ¿no? Por aquí. Por aquí. ¿Qué es lo que ha amenazado ahora Irán en este escenario? Este es el estrecho de Balabeb. ¿Qué es lo que ha amenazado? Atacar o con guerrilleros, en sentido Houthis, o con misiles balísticos, lo que está sucediendo aquí. Fíjense, aquí hay toda una situación de estancamiento en el estrecho de Hormuz, 25% del petróleo. ¿Qué hace Arabia Saudí? ¿Qué hace Irán? ¿Qué hace Kuwait? ¿Qué hace Omán? ¿Qué hace Emiratos Árabes? Trasladar a través de Arabia Saudí el petróleo. Fíjense que también es la salida del sur de Europa, del entorno, sobre todo de Ucrania, incluso Rusia, hacia la zona de Oriente Medio. ¿Cómo compensas todo lo que ya nos sale por el estrecho de Hormuz, estrecho de Balabeb? Traes todo el petróleo por aquí, lo bajas y lo llevas a Asia. ¿Qué es lo que está planteando ahora Irán, que no solo el estrecho de Hormuz esté cerrado, sino atacar Irán a través de misiles balísticos todo el estrecho de Balabeb, que no lo conocíamos hasta ayer, ¿eh? No, esto ha venido ahora de repente. Eso es lo que le lleva a Donald Trump a decir, para, tú estás completamente loco. ¿Por qué? Porque estamos hablando de 150, 170 dólares el barril de petróleo, una vez que ya no hay salida. No, es que pasa el 20, 25%, ya, pero una parte se desvía aquí. Porque Arabia Saudí, entre sacarlo por aquí y sacarlo por aquí, los socios en la región de Arabia Saudí, Irak, Emiratos Árabes, Omán, en lugar de sacarlo por aquí, buscan la salida por aquí o por aquí a través de Arabia Saudí. ¿Qué dice Irán? Atacamos Balabeb. Atacamos Balabeb. Que fíjense que va despacito. Tampoco es que vaya en un tránsito continuo, ¿no? Sino que ya tiene bastante atasco. ¿Qué sucedería si todo esto que ya está atascado aquí también se atasca aquí? Este es el drama del petróleo ahora mismo. Y es el drama que Trump quiere evitar de inmediato. Y por eso le dice, estás jodidamente loco. Porque si eso se cierra, Trump no tiene ninguna opción de camino a las elecciones.

elecciones de medio término, el inversor se hunde, el mercado se hunde y tenemos una fotografía alrededor de un petróleo que se dispara estrepitosamente arriba, ya no hasta los 120, 150, sino en la horquilla de 150 a 200. Eso es lo que estamos viviendo en las últimas horas. Ya no es solo el estrecho de Hormuz, esto ya es un desastre. Esto es un desastre. El problema es multiplicar el desastre a través de Balabev. Y cuando Irán dice, me habéis tocado las narices, ¿dónde? En el Líbano, Balabev. Y nombra Balabev, Trump entiende que se va a liar parda. Si ataca allí Irán, Irán está aquí, ¿eh? Es decir, que tiene que atravesar para atacar. ¿Puede? Sí, claro, pero si atacó Diego García, que estaba a 4.000 kilómetros. Lo pararon los estadounidenses, pero intentó atacar la base de Diego García. Si ataca desde aquí y cierra Balabev, tenemos ya todo Asia-Pacífico sin llegada ni de petróleo ni de gas. Se acabó. Punto final. Por lo que la fotografía, la situación es tremendamente complicada. Ya no es solo el estrecho de Hormuz, hay una nueva amenaza. No cumplida porque Trump le ha dicho a Netanyahu, estás jodidamente loco y vas a parar lo que estás haciendo en el Líbano. Porque si Netanyahu continúa, Irán ya lo ha dicho, ataca a Balabev y lo cierra, tanto él como sus milicias. Hasta aquí hemos llegado. Y ahora ya es, o nos metemos en el barro y en el desastre y en una depresión económica sin precedentes por culpa de una crisis energética que no tendría precedentes, o Trump consigue que Netanyahu eche marcha atrás, se relaje todo, firmen los iraníes lo que sea, se acabe la guerra de Irán como sea. Es un fracaso de Trump, hombre, él no lo va a admitir, pero ¿a quién se le ocurre liarla que se ha liado sin querer en el fondo meterte en el terreno? Hombre, si ibas a montar la guerra y te ibas a meter hasta con botas en el terreno, pero no quieren meterte, porque sabes que las elecciones de medio término acaban con un impeachment histórico. Nixon y Trump. Nixon y Trump. Y Trump no quiere. Pero la realidad entonces es, ¿para qué han liado esto? ¿Para qué han montado la que han montado? En el que ahora ya empieza a ver, no, es que el estrecho Hormuz, el estrecho Hormuz. Tienes aquí todas las tropas estadounidenses diciendo, aquí no sale ni un iraní. No, como te cierren esto, te va a faltar campo para correr. Como cierren Balabev, estamos en una horquilla 150 a 200 dólares petróleo, ¿eh? Y sobre todo, Oriente Medio. El lío es espectacular. El lío es espectacular. Con un movimiento de profundización de los problemas también en la guerra en Ucrania, que ahora le comentaremos, con ataques esta noche, con la sensación de que está escalando a unos niveles como no se veían desde el inicio de la guerra en Ucrania, y con Estados Unidos diciendo, yo quito tropas pero te doy bombas nucleares. Pero, ¿esto qué es? Miren la portada de Financial Times y ahora volvemos al tuit de Truth de Donald Trump. Vayamos a la portada de Financial Times sobre el tema de la OTAN. Fíjense, Estados Unidos es la portada, la exclusiva de Financial Times esta mañana. Es la portada de Financial Times. Estados Unidos mantiene conversaciones, luego dice la información que, bueno, pero esto puede no llegar a nada, no pasa nada. Es como decir, sí, van a fichar a este, pero pueden no ficharle. Entonces, bueno, Estados Unidos mantiene conversaciones para ampliar el despliegue de armas nucleares en Europa. Relean, que yo voy abriendo aquí para contarles en detalle. Relean conmigo, ¿eh? Estados Unidos mantiene conversaciones para ampliar el despliegue de armas nucleares en Europa. ¿El despliegue de armas nucleares? Repítamelo bien al oído, ¿eh? Estados Unidos mantiene conversaciones para ampliar el despliegue
de armas.

0: Nucleares en Europa. En Europa. De armas nucleares. Pero, ¿perdón? ¿A quién le van a dar las armas nucleares? Washington ha manifestado su disposición a que otros países alberguen bombarderos con capacidad nuclear. Vale, ¿qué dice Financial Times? Noticia en exclusiva de Financial Times. Según las fuentes, países situados en el flanco oriental de la OTAN, Polonia, los bálticos, los que están diciendo que ven una amenaza por parte de Rusia en lo que está sucediendo, están interesados en albergar potencialmente bases de la Agencia de Control de Defensa Civil. En particular, las autoridades polacas se manifiestan públicamente sobre el deseo de albergar armas nucleares. Luego diremos que está escalando esto. André Duda ha pedido a Estados Unidos que extienda la iniciativa de la DCA, de la Agencia de Control de Defensa Civil, a su territorio, mientras Varsovia se unió este año a una iniciativa francesa de Macron para explorar por primera vez la posibilidad de trasladar temporalmente partes del arsenal nuclear francés a países aliados europeos. Las discusiones continuaban en los canales de la OTAN, dice Financial Times, y añade que los aliados más cercanos a las fronteras de Rusia han mostrado total interés. Una segunda persona familiarizada con las conversaciones, según Financial Times, dice que el acuerdo para ampliar la capacidad de Estados Unidos para albergar instalaciones nucleares no era inminente. Pero el programa de reparto nuclear de la OTAN involucra aliados como, actualmente, Bélgica, Alemania, Italia, Países Bajos, Turquía o Reino Unido, que están autorizados para albergar armas nucleares desplegadas en territorio, pero de doble uso, que se pudiera decir, ¿no? El acuerdo elaborado durante la Guerra Fría, según la OTAN, proporciona una plataforma a los aliados no nucleares de la OTAN para dar forma a la política y la planificación nuclear de la alianza como medio para garantizar su seguridad sin adquirir armas nucleares. Las armas nucleares estadounidenses desplegadas en Europa son almacenadas y custodiadas por tropas americanas estadounidenses. Son aviones F-35, F-15 y Tornado que reciben entrenamiento para participar en ejercicios y tal. Dice Rutte, tras una reunión de ministros de Asuntos Exteriores, quiero ser claro, si alguien tuviera la insensatez de atacarnos, la respuesta sería devastadora. Rusia, esta noche, noticia de última hora, para que vean que todo tiene efecto rapidísimo hacia el otro lado. 4 muertos, 51 heridos en un ataque masivo en Kiev por parte de Rusia. Así está Kiev a estas horas. Ataque masivo en venganza por el último atentado o ataque ucraniano. Hablaba ayer Putin alrededor del ataque a una residencia de estudiantes. Han atacado en Kiev, en Kharkov, en Dnipro, es decir, las ciudades más importantes, en un entorno donde la OTAN le está diciendo a Rusia vamos a mandar arsenal nuclear a la frontera con Rusia. La situación es de extrema preocupación y tensión esta mañana en Kiev. Ahí lo ven con los destrozos después del ataque ruso. 4 heridos, 51 heridos, en medio de lo que parecía estaba ya frenado, más calmado alrededor de la guerra en Ucrania, que ha vuelto a recuperar parte de la ebullición diplomática, por ahora, aparte de la militar. Putin ayer hablaba de que Ucrania ha abierto una nueva página en la guerra, y él dice que conscientemente, pero que se ha abierto una nueva etapa en la guerra de Ucrania. Escuchen a Vladimir Putin.
1: Похоже, что сознательно, именно сознательно совершая тяжелейшие преступления против детей, подростков в педагогическом колледже Старобельске. И вот сейчас в Геничинске киевская верхушка решила открыть новую страницу в череде своих преступлений, придать новое качество конфликту в целом. Ну что ж, это...

0: Y lo que tenemos aquí es una batalla también comunicativa, ¿no? No les digo como de los Sánchez, ¿no? De pagar a determinados medios para que publiquen desde... ¡Ay, perdón! ¿No eran estos los que hablaban de las fake news? Bueno, claro, modelo de... Oiga, hay que intentar también convencer a gran parte de la sociedad occidental de que Rusia, que iba a caer un 20% del Producto Interior Bruto al inicio de la guerra de Ucrania, luego llegó a subir un 3% en el segundo año del Producto Interior Bruto. Bueno, pues Rusia está acabada. El mensaje de Occidente es Rusia está acabada, lo cual... imaginamos que en el otro lado, en Rusia, la noticia o ha despertado carcajadas, sobre todo viendo lo que ha sucedido esta noche, que también es ganas de calentar el ambiente, o directamente han dicho, bueno, lo vamos a ver, lo vamos a ver. Funcionarios de finanzas rusos, ¿ustedes se imaginan que yo personalmente, yo cogiera el teléfono mañana y llamara al Kremlin, soy José Bidner? Oye, ¿cómo está la guerra? Al día siguiente salía con Federico Jiménez de los Santos y se ha conocido que José Antonio Bidner ha tenido un contacto directo con el Kremlin. Es decir, en un momento como el actual, Bloomberg habla con funcionarios de finanzas rusos. es todo de coña. Habla, bueno, además al revés. El periodista del Kremlin, ¿no? Uno ruso, que ha llamado a Estados Unidos, a la Casa Blanca, y le han dicho, le paso con el presidente, o con un par de funcionarios que le filtren un poco de datos. Es decir, un tío de Bloomberg ha llamado al Kremlin, oiga, ¿se puede poner aquí alguien que me dé información, que quiero publicar algo para atizar? Y vamos a buscar qué funcionarios pueden estar cabreados con el presidente Putin, y le pasamos para que entonces lo critiquen. Funcionarios de finanzas rusos. ¿Quiénes son los funcionarios de finanzas rusos? Funcionarios de finanzas rusos le dicen a Putin que el gasto en guerra es asumible, es inasumible. Vamos. Oiga, es que estoy preocupado porque creo que no pueden pagar la guerra. ¿Me pasan con alguien a ver si es verdad que pueden pagar la guerra? No, no, no, no, estamos profundamente preocupados. No tienen intervenidas las llamadas. Es todo de coña, ¿no? Es todo de coña. Es decir, llamo yo al Kremlin y les digo que en 5 minutos aparece en Federico Jiménez de los Santos diciendo José Antonio Bidner está hablando... No, me dicen que José Antonio Bidner está hablando con el Kremlin, ¿no? Y ha llamado a un tío de Bloomberg y los del Kremlin le han dicho, hombre, claro, ¿cómo no te vamos a poner un portavoz oficial que te diga que sí, que estamos súper preocupados por cómo están las finanzas rusas en este entorno? Ya, tío... Es un cateo. Claro, claro, es que están fatal. Que no digo que no estén fatal, ¿eh? No tengo ni idea, yo no lo sé. Yo no les llamo. No tengo ni idea. Yo sé lo que dicen, igual que Sánchez. Oye, nos va bien, nos va mal. Nos va bien, nos va mal. Nos va bien, nos va mal. Bueno, nos va bien, nos va mal. Hombre, algo de dinerico está gastando. Ahora, hombre, lo decimos nosotros que estamos llevando ya armas nucleares al este de Europa. Lo decimos nosotros, los europeos, poniendo encima de la mesa, ¡boom!, cientos de miles de millones, y no sabemos ni dónde están las armas, que estamos resucitando a Santa Bárbara, y no Santa Bárbara la del llover, ¿no?, sino Santa Bárbara la compañía militar, que la destruimos, la dejamos ahí en un lado, porque, pero la guerra, pero qué guerra va a haber ya, pero qué guerra va a haber ya, pues ahora estamos diciendo, resucitemos a Santa Bárbara, y ya les digo, no la santa, sino la compañía. No, y ahora vamos a llegar a acuerdos a medio y largo plazo para que Santa Bárbara vuelva a resucitar. Somos un chiste, somos un chiste. Pero esto es una cosa, miren cómo mira Putin. Está descojonado. Y de funcionarios, es que hay que leerlo 3 veces, ¿eh? Funcionarios de finanzas rusos le dicen a Putin. Es decir, hay un tío en el Kremlin que ahora mismo es el más buscado del Kremlin y no precisamente para hacerle cosquillas en la planta del pie, le dicen a Putin, funcionarios de finanzas rusos, que el gasto en la guerra es inasumible, que hay que, pues no sé. Es de aurora boreal lo de Europa y lo de Occidente en particular, pero es parte de la política de comunicación, ¿no?, alrededor de cómo, bueno, no, pero es que ya está contra las cuerdas, ya está contra las cuerdas, ya, esto ya ha pasado. Pero no te das cuenta de que vamos caminando a un mundo en guerra completo, total, y les diría inasumible. o hay un movimiento nuclear, pero el movimiento nuclear de Europa, tal y como lo plantea Financial Times esta mañana, lleva a un enfado mayor por parte de Rusia y a una situación de tensión mayor. Estamos en un clima de tensión sobre 180. En el momento en el que tú despliegas las armas nucleares al este de Europa, el clima de tensión ya no es 80, es 98,9. Y es 100 en el momento en el que alguien diga, uy, que parece que estos quieren tocar el botón. Pero la situación es tremendamente complicada. Tremendamente complicada. Porque ya no es solo la guerra de Irán, es que la guerra de Ucrania está volviendo a coger cuerpo en un entorno donde la geopolítica vuelve otra vez a la escena fundamental, cuando Trump nos dijo que todo esto no duraría. La guerra de Irán, no, de Ucrania, va a durar 24 horas en cuanto yo sea presidente. Pues ahora tenemos, no, y la guerra de Irán también la voy a acabar. Pues lo va a acabar de aquella manera. Bueno, son las 8:31 de la mañana, el petróleo cae ante la expectativa puesta por Donald Trump de que va a haber acuerdo porque ha puesto en su sitio a Netanyahu. Tú estás completamente loco, como estás completamente loco, el petróleo baja, tú dejas de atacar en el Líbano, todo se relaja y vamos a una fotografía de mayor tranquilidad, pero le está estallando otra vez la guerra en Ucrania. Con lo que la fotografía geopolítica, lejos de calmarse, está cogiendo otra vez fuerza en este entorno. Tenemos última hora en Italia importante, un terremoto de magnitud 6,1 sacude la costa sur de Italia. Ojo, porque ha sido esta madrugada en la región de Calabria, en el sur de Italia, sin que por el momento, gracias a Dios, se hayan reportado daños. El seísmo se ha producido a 250 kilómetros de profundidad en el mar Tirreno, frente a la costa de Cosenza, lo que contribuye a mitigar el impacto en superficie. El temblor se ha sentido en gran parte de la región, incluyendo Catanzaro y Cosenza, y ha alcanzado también el temblor Nápoles. Y otras localidades, ¿no?, cercanas al Vesubio, según los medios locales. Las autoridades continúan a estas horas monitoreando la situación, aunque hasta ahora no se hayan registrado afecciones materiales ni víctimas. Lo que hay es un poco de tensión alrededor de que pueda haber un segundo movimiento en este escenario. Netanyahu es el protagonista del día, después de la información de Axios. Estás completamente loco. Le hemos contado que Axios cuenta esta mañana y que lo pone como elemento fundamental en un entorno donde Netanyahu había dado la orden de atacar y atacar en Beirut. Esta es la clave donde hace estallar todo ayer alrededor de la fotografía de Netanyahu en el entorno de Donald Trump. Escúchenle.
1: לא יהיה מצב שחיזבאללה תוקף את ערינו ואת אזרחינו, ומפקדות הטרור שלו בבירות, בדחיה, יישארו מחוץ לתחום. אנחנו ממשיכים להעמיק את הפעילות שלנו בשטח בדרום לבנון, מחסלים מעוזר חיזבאללה במנוסה. אנחנו נחושים להחזיר את הביטחון לתושבי הצפון, בדיוק כפי שעשינו לתושבי הדרום.
0: קלאבס דל דיה? Claves del día en una fotografía tremendamente complicada para el inversor, en el que, bueno, yo sigo disfrutando, sigo viviendo, sigo saliendo, pero en el que la complicación es mayúscula en este entorno, ¿eh? Mayúscula. Claves del día alrededor de la amenaza que les contaba antes de bloquear Baleb Mandeb, el estrecho en Oriente Medio paralelo al estrecho de Hormuz, que bloquearía también Arabia Saudí en esa zona, al igual que el estrecho de Hormuz. Eso pondría ya en jaque todo Oriente Medio y parte de Asia. Aún así, el mercado no se lo cree por el movimiento de Donald Trump de frenar a Netanyahu. Si Netanyahu no se frenara, cuidado con lo que puede suceder en este entorno. Trump busca calmar las tensiones en el Líbano para mantener vivas las conversaciones de paz. Es que el escenario en el que saltan por los aires las conversaciones de paz es el escenario en el que Trump ya no tiene nada que hacer en las elecciones de medio término. Ahora tiene poco, pero puede no tener nada, nada que hacer. Putin dice que Ucrania ha abierto un nuevo capítulo en la guerra con el ataque a la residencia de estudiantes, una nueva dimensión, dice en concreto en las palabras que han escuchado. Y en la parte más empresarial y del inversor, por un lado Anthropic, que se adelanta, ha presentado la solicitud para una oferta pública inicial que va a valorar al fabricante Claude en más de $1 billón. OpenAI estaba en 800 largos. Estamos acercándonos al punto clave. Si SpaceX, OpenAI y Anthropic, SpaceX, Anthropic y OpenAI salen

y el mercado aguanta, todas las dudas alrededor de que esto es una burbuja, ¡pum!, se van. Pero ahí viene el lío. Como lleguemos a la OPV, a la salida a bolsa, a la OPI, a la IPO, de SpaceX, unido a Anthropic, unido a OpenAI, el dinero fluya como fluyó en el 1999 a las .com y vaya por todas las salidas de bolsa a tomar allí todo lo que se pueda y a comprar y a comprar y a comprar y a comprar y a subir y a subir y a subir y a comprar y a comprar y a comprar y a subir y a subir y a subir. Puede ser el preludio definitivo ya de que el movimiento del final del pinchazo de la burbuja ha llegado. Que os viene diciendo Iturralde desde hace 6-8 meses, ¿eh? No es nada nuevo, ¿eh? No estamos descubriendo la receta de la Coca-Cola. La clave fundamental está en que ese movimiento final de ingente cantidad de miles de millones buscando el dorado, ¿no?, por parte del inversor, venga más, y otra salida, y otra salida, y otra salida, es lo que, por ejemplo, en 1999 llegó a llenar el final de la burbuja. Terra, 120 euros. ¿Cuánto vale Terra? ¿Cuánto valió Terra? Cuidado, ¿eh? Cuidado, porque la noticia positiva está. Si se pasa esto y no estalla la burbuja, esto va a ser un festival. Y los que hayan estado desde aquí, pues van a ser, bueno, si han invertido mucho, millonarios. Millonarios. Pero si explota, pobres. Ojo a esto, ¿eh? El bono de Estados Unidos a 2 años está mandando la señal de alerta a la Fed. Está bajando por debajo del 5 el 30, por debajo del 4,5 el 10 años americano. ¿Y qué está haciendo el 2? No baja. Del 4%. ¿Por qué? O baja con muchas más dudas. ¿Por qué? Porque Kevin Walls de verdad va a poder bajar tipo de interés. Solo se acaba la guerra en Irán. ¿Y puede acabar la guerra en Irán? Sí. Estás completamente loco. Claro. Si le dices a Netanyahu, no ataques, no hagas nada, no te muevas, no ta... entonces sí que hay camino. Entonces sí hay opciones. Entonces sí hay posibilidad de acabar la guerra de Irán. Pero la va a tener. Si no, Kevin Walls es un pato cojo. No va a poder hacer nada. Mi jefe me dice, mi amo me dice, pero no puedo hacerlo. Porque si baja tipos de interés en la próxima reunión y el inversor ve que va a bajar tipos de interés, pase lo que pase, la independencia de la Fed ha saltado por los aires, la confianza del inversor en que las siguientes decisiones van a estar ajustadas a términos inflacionarios, de empleo y de crecimiento, salta por los aires y en ese escenario salta todo, toda la confianza del inversor. Bueno, me ahorro el comentario, ¿no? Pero el lío sería descomunal en ese escenario para el inversor, que vería cómo no puede confiar en la Reserva Federal. Pero bueno, tenemos última hora importante, el texto final de Irán se está debatiendo en Teherán. Ahí tienen la imagen en directo de lo que estamos viendo en Beirut, en el Líbano, ¿vale? Clave fundamental para entender lo que les voy a contar. El texto final de Irán aún se está debatiendo en Teherán. Todavía no se ha enviado respuesta a Estados Unidos, según la agencia de noticias iraní MER, que apunta MER News a fuentes que señalan que el historial de Estados Unidos de no cumplir con sus compromisos y la falta de confianza han llevado a Irán a adoptar una postura de línea dura. La agencia de noticias cita sobre el equipo negociador de Irán, citando o diciendo que Washington ha gastado grandes sumas en la guerra, pero que no ha tenido éxito. El texto final de Irán aún se está debatiendo en Teherán. Batiendo aún en Teherán. Todavía no se ha enviado ese texto a Estados Unidos. Ya les digo, la clave fundamental está en que tenemos un cúmulo de líos a estas horas, ¿no? Un cúmulo de líos. El principal ahora mismo, no tenemos todavía el texto. El principal no es si podemos volver al mapa del estrecho de Hormuz y del estrecho de Barabdev, ya no sé ni cómo se lo estoy nombrando y quién me están diciendo, oiga, ¿qué estás diciendo Barabdev? Es Bar al-Mandeb. Bueno, pues sí, yo qué sé.
Baralmandé. Saben que mi árabe no es perfecto. En inglés tampoco, imagínense el árabe. Estrecho de Hormuz. Estrecho de Bab al-Mandeb, aquí. Aquí. Este es el lío a estas horas. Que se lo estamos contando aquí en Negocios Televisión. El resto está en otras cosas, imitándonos. Ya verán cómo dentro de 3 horas, sobre todo las radios económicas, empiezan a publicar alrededor del estrecho de Bab al-Mandeb. Me juego con ustedes 20 euretes. Si quieren, sacamos un Polymarket. No saben qué es hasta que han visto Negocios Televisión. Por eso ustedes ven Negocios Televisión y no a los otros. Es normal, yo les entiendo. Aquí el estrecho de Hormuz. Aquí la clave fundamental económica que puede mover el petróleo. Irán ha amenazado con atacar desde aquí al estrecho de Bab al-Mandeb, como se llame, de Bab al-Mandeb. Arabia Saudí, Irak y todo el entorno. Esta es la clave fundamental de esta mañana. Se lo decimos sobre todo para las radios económicas, que así se pueden ir actualizando a estas horas, a las 8:41, y viendo negocios siempre van a estar informados de lo que sucede. Aquí está, estrecho de Hormuz, estrecho de Bab al-Mandeb. Si eso se cierra, el lío es espectacular. El lío es espectacular. Gracias a Dios que tuve unos grandes profesores, ¿no?, en información económica cuando estaba en Intereconomía. Que me enseñaron tanto. Bueno, perdonen, es que voy por otro tema. Se me va. Estrecho de Hormuz, estrecho de Bab al-Mandeb, la clave fundamental esta mañana, 8:42 de la mañana. 8:42, voy remangado además, ¿eh? Hoy esta mañana voy remangado. 8:42 de la mañana, clave fundamental alrededor de cómo el petróleo puede empezar a sufrir si no se llega a un acuerdo. Y la clave fundamental la tenemos en que Irán no ha enviado todavía la respuesta. Y Donald Trump, por otro lado, está buscando la manera de que Netanyahu no le rompa las elecciones de medio término por romperle el acuerdo de Irán, donde Irán, como consecuencia fundamental, si le dice a Donald Trump al final, no, no, no, no hay acuerdo, no hay acuerdo. Y ahora, el estrecho de Bab al-Mandeb, Arabia Saudí, no vas a exportar ni petróleo ni gas. Aquí te quedas. No hay cambio. Pero el petróleo se va a la horquilla de 150, $200. La economía ante la perspectiva de irse al suelo. Y los mercados que están ahora viviendo en un mundo de Matrix, ¿no? Alrededor de la fotografía, alrededor de la inteligencia artificial, al suelo. ¿Quién va a alimentar los centros de datos? ¿Cómo se van a alimentar los centros de datos? ¿Con qué energía se van a alimentar los centros de datos? En el entorno de una crisis energética mundial sin precedentes, si Trump, que ya ha frenado a Netanyahu y le ha dicho, oiga, estás completamente loco, le ha dicho él, según Axios, según Axios, Trump, estás completamente loco, para, en el Líbano. Es la clave fundamental esta mañana. En un entorno donde llama la atención un comentario de Kiyosaki, ¿no?, alrededor económicamente de lo que vamos a vivir y de lo que estamos viviendo, alrededor de los bonos de Estados Unidos. Y Kiyosaki, en un tuit, saca, Kiyosaki es el de padre rico, padre pobre, ¿no?, padre rico, padre pobre, dice esta mañana, no te creas las mentiras de los asesores financieros. Empieza bien el tuit. No te creas las mentiras, bueno, que Kiyosaki lleva diciendo que va a haber una crisis económica desde hace largo y tendido. No te creas las mentiras de los asesores financieros cuando te dicen que los bonos estadounidenses son seguros. Nada es seguro, ni siquiera ante la estupidez. Recuerda que incluso el oro, la plata y Bitcoin pueden costarte dinero si los compras impulsado por la euforia. Nos está diciendo, cuidado con los precios también, ¿eh? Aunque Kiyosaki en otro tuit está diciendo la plata puede ir al entorno de los $200. Está en el entorno de los 75. Es mejor vigilar el flujo de efectivo. Hoy en día, muchos grandes tenedores de bonos estadounidenses, como Japón y China, están vendiendo sus bonos para comprar oro y plata. Es mejor vigilar el flujo de efectivo, es decir, la cantidad de dinero, de cash que tienes Warren Buffett en estado puro. Hoy en día, ojo a esto, muchos grandes tenedores de bonos estadounidenses, Japón, China,

están vendiendo sus bonos para comprar oro y plata. ¿Qué te indica el flujo de efectivo? Recuerda siempre que tu mayor activo está entre tu oreja derecha y tu oreja izquierda. Eres lo suficientemente inteligente como para cuidar tu patrimonio con prudencia. ¿Qué nos está alertando Kiyosaki en este entorno? Cuidado, ¿eh? Porque nos está queriendo decir, por un lado, que hay una venta masiva de bonos. Esto se lo dijimos nosotros hace 2 semanas ya. Hace 2 semanas le estuvimos diciendo, hay una salida importantísima, una venta masiva de bonos que puede cambiarlo todo porque sube el precio del bono, al caer sube la rentabilidad, cae el valor del bono porque cada vez más gente quiere deshacerse de ellos, eso se va al entorno del 5% y cuando llega al entorno del 5% dice yo para qué voy a invertir en la bolsa si lo tengo sin riesgo, y aquí viene la otra, en los bonos, ¿no? En el bono americano. Dice no te creas las mentiras cuando te dicen invierte en el bono, sal corriendo a comprar bonos. ¿Por qué? ¿Qué es lo que está diciendo Robert Kiyosaki? Tú tienes una balanza y necesitas para la estabilidad financiera estadounidense que la gente compre los bonos. Porque si no compran los bonos, no compra la deuda. Y si no compra la deuda y los países viven de deuda, es decir, la única manera que tienen es mediante deuda seguir creciendo, mediante deuda. Deuda, deuda, deuda. Si nadie les compra la deuda, no pueden crecer. Y si no pueden crecer, van a recesión. Y si se siguen sin comprar, se va a depresión económica. Cuando los bancos ven, oiga, ¿qué le pasa a los chinos y a los japoneses que están dejando de comprar bono americano, bono estadounidense? Ah, lo dejan de comprar. ¿Quién lo compra? Tiene dos opciones. Por un lado, el banco puede ir y comprar, pero aumenta el riesgo. O puede convencerte a ti para que vayas a comprar los bonos. ¿Por qué? Porque si no, se cae todo el modelo. El modelo no es un modelo capitalista puro en el que las empresas van, compiten, las que no funcionan se caen, las que pueden van para arriba. La realidad es que hemos cambiado el modelo político-económico. Ya no es capitalista, es híbrido entre el capitalismo y el comunismo o entre el capitalismo y la intervención. Y al que no le guste ya se puede ir buscando otro sitio. Pero la realidad es esa, no tiene matices. La realidad es tal cual esa. Entonces, cuando tú quitas la parte de la deuda, el Estado se queda sin gasolina. Cuando el coche se queda sin gasolina, se para. Si se para la economía estadounidense, vamos hacia una recesión y una depresión. ¿Cuál es la manera de que continúe marchando el coche? El coche tiene que funcionar metiéndole más gasolina. ¿Pero quién tiene la manguera? Los chinos y los japoneses. Cuando los chinos y los japoneses dicen, cuelgan la manguera y dicen, me voy al otro terminal para ponerle dinerito a la economía japonesa y a la china, los estadounidenses dicen, ¿y ahora quién compra esto? Los bancos dicen, no quiero repetir la crisis financiera del 2008. Juan, ven, compra el bono. No, yo no quiero bonos. Sí, hombre, yo te recomiendo que compre los bonos. Y van metiendo a la gente, esto es súper seguro. Esto es súper seguro. Pablo Kiyosaki, en un afán de educación financiera, dice, no te creas las mentiras de los asesores financieros cuando te dicen que los bonos estadounidenses son seguros. Hombre, es Estados Unidos. La deuda de Estados Unidos, ¿pero qué va a pasar con la deuda? Les recuerdo una época en que las abuelitas y los abuelitos iban al banco y les decían, hay un producto perfecto para usted. Rentabilidad perpetua. Las preferentes. En el caso de que haya algo, usted es preferente. Si yo soy preferente, en el caso de que haya algo, me pagarán a mí antes que el resto. ¿Para qué me voy a leer la letra pequeña? Si es mi asesor financiero, es el del banco. No, pues yo, pues entonces, pues venga, pues voy a comprarlas. Porque claro, soy preferente, ¿no? Sí, tienes unas preferentes. No, pero yo seré preferente en el caso de que pase algo al banco. Bueno, tú tienes unas preferentes. Ya, pero a ver, cazurro de turno. Que no te estoy diciendo si son preferentes. Estoy diciendo, bueno, usted me entiende. Y el abuelito o abuelita de turno le dicen, ¿y esto me va a dar dinero todo? Sí, cada trimestre, dinero. Y dinero. Y dinero. Ya, pero ¿cuánto dinero? El no sé cuánto por cien. Pero esto es seguro, es perpetuo. Es perpetuo. Ya, pero ¿y mi dinero? No, el dinero es mío ahora. Pero si el dinero es tuyo, ¿a mí qué más me da que cada 3 meses me des dinero? Yo lo que quiero es que si lo necesito, lo pueda rescatar. Y el asesor financiero dijo, toma preferentes, como ha pasado ahora con él, toma el capital privado, invierte en capital privado, invierte en capital privado, llevan todos los tontos.

a invertir al capital privado. Eres súper especial, eres preferente, como apelan a nuestra tontería básica, ¿no? Por decirlo de alguna manera, pues el inversor va y entra. ¿Qué es lo que nos está diciendo ahora? No te comas tú el bono a 10 años, ni a 2 años, ni a 6 meses, ni a 5 años. Que se lo coman, si los chinos y los japoneses no los quieren, ¿usted por qué crees que es? Si los chinos y los japoneses están vendiendo

privada estadounidense está diciendo, Juan, Pedro, venid, que tengo un producto para vosotros. No sé cómo en los últimos 40 años no lo he ofrecido. Que estaban los chinos y los japoneses. Pero es perfecto para vosotros. Los chinos y los japoneses lo están vendiendo por oro y por plata. Pero Juan, Pedro, ven, ven, mira, mira, mira, mira, mira, mira, mira, mira, mira. Mira, mira qué bono tengo aquí. A 10 años está enterico para ti. Te lo puedes comer o lo que quieras. ¿Lo quieres? No te creas las mentiras de los asesores financieros cuando te dicen que los bonos estadounidenses son seguros. Nada es seguro, ni siquiera ante la estupidez, dice Kiyosaki. Recuerda que incluso el oro, la plata, el bitcoin pueden costarte dinero si los compras impulsado por la euforia. No por la serie, sino por tu euforia personal. Es mejor vigilar el flujo de efectivo, es decir, que no te quedes sin dinero, que no te tomen el pelo. Que no te tomen el pelo. Eso sí, hay que envolver a Kiyosaki en un cúmulo de... Bueno, ha hecho tantas caídas en bolsa, decían el otro día, un cachondo mental de nuestros espectadores en Twitter. Decía, pero si Kiyosaki ha hecho tantas caídas en el mercado como Bissner y no se ha producido ninguna el día que se produzca. Bueno, pero para que vean todo el entorno, el tuit de la predicción, miren el siguiente... La siguiente imagen, no digan que no les advertí, pero claro, es que ha predicho algunas cuantas. No digan que no les advertí, como predije en mi libro La profecía del padre rico 2013, se avecina la mayor caída de la historia. Me temo que la caída es ahora y durará todo el verano, decía. ¿Qué ha pasado? Desafortunadamente millones, especialmente en mi generación del baby boom, serán aniquilados cuando los mercados de acciones y bonos se desplomen. La buena noticia es que millones de personas... proactivas podrán volverse extremadamente ricas. Bueno, el mercado de valores ha subido desde este tuit un 27%. Desde que Robert Kiyosaki nos advirtió en este tuit que se avecinaba la mayor caída de la historia hace un año. Y en un año lo que hemos tenido es un más 27%. No está mal, ¿eh? Ya lo hubiera cogido yo, ¿eh? Ahí lo tienen en el tuit. En una fotografía alrededor de cómo, bueno, pues... Lo que no se quita de fondo es que no hay que olvidar, no hay que dejar de lado que hay que tener cuidado con el dinero. Y sobre todo con las inversiones, que ha costado mucho conseguirlas, alrededor de dónde se ponen y dónde no se ponen. Miren la siguiente imagen alrededor de cómo hoy circula, ¿no? Yo les he quitado el que lo escribe, porque no por ocultarle a él, sino porque es un tuit copy-paste, copiar y pegar en muchos entornos de Twitter este día, ¿no? Y habla de esto que, bueno, yo se lo traigo, no significa que yo lo piense ni nada de esto, sino que una parte del mercado habla de lo que ya es el mapa de carreteras del SP500, yo le digo que lo han compartido muchos inversores pequeños y muchos analistas alrededor de cuál es el riesgo, ¿no? Hemos vivido mayo euforia, junio se habla de una especie de rechazo y lo que están... previendo, ¿no?, en ese GPS, ¿no?, o en ese mapa de carreteras del SP500, le digo porque da igual quien lo diga, porque lo dicen tanto ya que han copiado y pegado, que da lo mismo. Hablando de una trampa alcista en julio, después del rechazo en junio, una trampa alcista en julio, para en agosto vivir una capitulación, es decir, que tengamos un agosto en el que no vamos a descansar demasiado. En el que no descansemos demasiado, porque lo que vendría es un movimiento de capitulación del mercado para recuperarse, buscar el fondo en septiembre, a la vuelta del verano, sobre todo de la parte norte, ¿no?, del verano, para en octubre una reversión. Esto enlaza con lo que ayer le contaba de Mike Wilson, que dice, oiga, o subimos en 12 meses un más 24 o caemos un menos 22. Y dice, bueno, así acierto yo también, y mi hija Almudena, que ni habla todavía. Si levanta la mano, 24. Si baja la mano, menos 22. Bueno. Pero llama la atención que esto esté corriendo como la pólvora. Y dice, guárdalo y vuelve en 6 meses. Bueno, esto es como hacer la quiniela. No se lo crea. Pero me llama la atención que haya ya, que muchos analistas ya vayan poniendo como una especie de polymarket sobre qué va a suceder en los próximos meses, viniendo de un movimiento de euforia, ya le digo, en el mes de mayo, donde estamos ahora mismo en máximo de todos los tiempos, con un junio que parece ser el inicio de la complicación, una trampa alcista en julio y un agosto de capitulación. Bueno, si llega una paz en la guerra de Irán, no hay nada ya, que esto se va, lo puede guardar o lo puede quemar, porque no hace falta que vuelva en 6 meses. Esto se ha terminado.
el mercado se vuelve alcista y la

0: las OPVs y las IPOs, las salidas a bolsa. ¿Dónde estaría eso? Pues aquí, el movimiento de salida del mercado, donde el mercado entra y dicen que agosto, pues ellos prevén que pueda haber una capitulación del mercado, que pueda ser una especie de pinchazo de la burbuja, buscar el suelo en septiembre a la vuelta, un poco desesperados todos, y en octubre una reversión de todo ello. Miren la siguiente imagen alrededor de cómo Kiyosaki hablaba también de que peor que la guerra en Irán es la muerte del dólar estadounidense. Es llamativo cómo ha estado muy activo durante las últimas semanas Robert Kiyosaki. Irán comenzó a aceptar pagos por petróleo en yuanes chinos. ¿Qué significa eso para ti y tu futuro y el futuro del dólar y sobre todo de la fotografía alrededor del estado, el dólar estadounidense? Dice, te animo encarecidamente a invertir alrededor de una hora de tu educación financiera. Te sugiero que con vehemencia que escuches el podcast de Ray Dalio, Irán acaba de matar al petrodólar. Dice, es la noticia más grande de la historia financiera mundial y nadie la está escuchando salvo Ray Dalio. Nosotros se la hemos contado aquí en negocios. Dalio lo mantiene simple y ofrece acciones concretas que casi cualquiera puede tomar para no convertirse en víctima de este cambio y crisis masiva en el dinero. Por favor, no dudes en sintonizar la sabiduría que Ray Dalio ofrece, sabiduría que muy pocos sintonizan. Recuerdan que tu mejor inversión es tu inversión en tu educación financiera, educación que nuestras escuelas nunca cuidarán. Pero habla de cómo, y se lo contamos aquí en negocios, de cómo Ray Dalio apuntaba que la compra del petróleo ya fuera de los petrodólares, en el entorno de los petroyuanes, cambian un cambio de época sin precedentes. Se lo contábamos alrededor de ese podcast, de esa entrevista de Ray Dalio, que ahora cuenta también Kiyosaki, de cómo era importante calibrar el daño del cambio de petrodólares a petroyuanes en el conjunto o en el escenario total de la economía. Solo un gráfico antes de marcharnos a ver la apertura del mercado con Manuel Velázquez. Este alrededor del apalancamiento. Estos son palomitas. Estos son palomitas, una Coca-Cola. ¿Y para qué ir a ver Mandalorian al cine si tienes la bolsa para disfrutarlo? Los inversores han invertido ahora ya el gráfico de Morgan Stanley. Los inversores han invertido ya 65.000 millones en ETFs de acciones individuales apalancados e inversos. Es la cantidad más alta de la historia y esto solo tiene un nombre para una persona que algo haya hecho en el mercado. Riesgo activado. Riesgo activado. Este gráfico, este que se lo tapo aquí, lo que nos marca es riesgo activado. Falta la chispita para que todo esto, con la cantidad de apalancamiento que ahora mismo tiene en el mercado, acabe en una fotografía de desastre sin precedentes. Apalancamiento, bueno, es que es espectacular. Apalancamiento en máximos, dejándonos una fotografía previa a un entorno de burbuja que necesita sobrecalentamiento. Bueno, pues aquí tienen el sobrecalentamiento. Todo el mundo apalancado. ¿Qué ha ganado Juan? Pedro, ve a comprar acciones. Juan, que Pedro ha ganado, ve tú a comprar acciones. Todo el mundo apalancado, apalancado, apalancado, apalancado. La mejor fotografía en este escenario son las palomitas, lo que quiera de vida, agua, Aquarius, depende de lo que esté en este momento, y a esperar, porque esto puede ser un lío descomunal. Abren los mercados en Europa, abre el mercado europeo. Vámonos a verlo con Manuel Velázquez. Los relojes. Está con nosotros Lorenzo Ramírez. Lorenzo, ¿qué tal? Muy buenos días.
1: Buenos días, José Antonio. ¿Qué tal? ¿Cómo estás? Bueno, esa es la gran clave, que la inteligencia artificial hoy en día no es rentable. La actuación de China en este episodio de la guerra comercial.
0: Muchísimas gracias, Lorenzo, como siempre, por toda esa fotografía hoy abundante, lo que está en la actualidad, que no para. ¡Buen día, buen negocio!
1: A ti también, buen día y nada, a disfrutar y a trabajar. Abrazo.

0: Está con nosotros Lorenzo Ramírez. Lorenzo, ¿qué tal? Muy buenos días.
1: Buenos días, José Antonio, ¿qué tal? ¿Cómo estás? Bueno, esa es la gran clave, que la inteligencia artificial hoy en día no es rentable. La actuación de China en este episodio de la guerra comercial.
0: Muchísimas gracias, Lorenzo, como siempre, por toda esa fotografía hoy abundante, porque está en la actualidad que no para. ¡Buen día, buen negocio!
1: A ti también, buen día y nada, a disfrutar y a trabajar. Abrazo.

0: Gustavo de Aristegui, muy buenos días.
1: Muy buenos días, José.
0: Entiendo que sorprendido por la información de Axios, esas palabras ya muy altisonantes de Donald Trump, en el que le habría dicho, estás completamente loco, estás ahí porque yo te he salvado el pellejo, haciendo referencia a los casos de corrupción. ¿Se ha roto la relación Trump-Netanyahu? Y no estoy diciendo Estados Unidos-Israel, que yo creo que no están entredichos, algo que tú nos digas lo contrario, pero la de Trump y Netanyahu está ahora en sus peores momentos, en sus momentos más bajos. ¿Netanyahu nota que Donald Trump ahora mismo no le va a permitir, no le va a pasar ninguna?
1: Me vas a permitir que yo diga que no me sorprende. Ha habido varios momentos de gran tensión entre ambos líderes. Sobre todo, recordarás que hace bastantes meses yo di la primicia en esta cadena de un enfrentamiento muy serio entre Donald Trump y Netanyahu, porque Netanyahu cometió la enorme imprudencia de andar diciendo por Washington, en una de sus múltiples visitas, a quien le quería escuchar, que él tenía al presidente de los Estados Unidos en el bolsillo trasero del pantalón. Eso enfureció a Trump enormemente y desde entonces se ha roto la confianza. Pero además, recordemos que a continuación de aquello, unas pocas semanas más tarde, cuando Israel atacó Qatar, concretamente las bases militares de Qatar, no las americanas, en Doha, justo después de que Qatar además sufriese un ataque iraní, lo cual pues era ciertamente extraño. Recordemos que era un intento de acabar con algunos de los pocos dirigentes de Hamas que quedaban en ese momento en Doha, porque Doha había roto a pesar de la presión de Estados Unidos y del propio Israel por mantener los canales abiertos con Hamas, pues nadie más los tenía abiertos. Y esto viene a culminar una tendencia que se ha producido prácticamente desde el principio. Recordarás también que cuando fue el presidente de los Estados Unidos a Israel y que pronunció un discurso que muy poca gente escuchó entero, fuera de los círculos que de verdad están muy encima de la geopolítica, bueno, hubo obviamente pasajes de elogios a Netanyahu, de elogios al gobierno, pero hubo algún pasaje de elogio bastante serio al jefe de la oposición, y llamadas a que se reconciliaran. Si no olvides una cosa, que en el despacho Oval, Trump

0: dijo a la pregunta de un periodista, en esas ruedas de prensa improvisadas que hacen en el despacho Oval, mientras firmaba papeles, dijeron que, oiga, presidente, que esto Netanyahu ha anunciado que va a anexarse la Cisjordania. Dice, yo no lo permitiré, dijo con toda rotundidad. Por lo tanto, estamos ante la culminación de una relación muy complicada. Netanyahu se ha equivocado completamente en su forma de tratar con el presidente Trump. Es verdad que Estados Unidos, como muy bien decías tú, y Israel jamás van a romper, aunque esto es una cuestión para discutirla más despacio, pero la pongo encima de la mesa. La generación Z tiene un cambio absoluto de percepción de Israel respecto de los baby boomers. Y bueno, ya sabemos que los millennials están 50-50, 60 más en contra de Israel en algunos casos, depende del momento, los acontecimientos en Oriente Medio, ya sea Gaza, ya sea el Líbano, pero está cambiando muy claramente y obviamente la política americana se va a adaptar a lo que los nuevos electores quieren. Y podemos ver algún cambio significativo, no a lo mejor en las siguientes elecciones, pero en las otras. En las elecciones siguientes puede haber un cambio significativo en una parte nada desdeñable del electorado americano. En consecuencia, ojo a esto que ha ocurrido, porque además me parece que es un rapapolvos perfectamente lógico. Trump necesita acabar con la guerra, necesita llegar a un acuerdo razonable, y hay una parte muy fanática de los supervivientes del régimen iraní que están haciendo lo imposible por descargar cualquier tipo de acuerdo, porque son tan locos y tan fanáticos que consideran que en el momento actual lo que más le interesa a su poder, a su pequeño ego, al régimen, la perpetuación del régimen, es la guerra con Estados Unidos.
1: ¿Crees que hay punto de encuentro para ahora sí frenando la guerra frenando los ataques de Israel en el Líbano, llegar a un acuerdo de paz o una extensión del alto al fuego que nos acerque al acuerdo de paz? En los mercados parece que lo están extendiendo también así. ¿Ese es el último obstáculo?
0: Bueno, cada vez que los negociadores iraníes hacen cualquier tipo de concesión o aceptan cualquier tipo de imposición de los negociadores estadounidenses, van de vuelta a Teherán y obviamente el triunvirato este enloquecido del general Ahmed Bahidi, de Zolgad, el secretario general del Comité del Consejo Nacional de Seguridad, y Raisi, el general también y asesor del líder supremo, sublime paradoja llamarle supremo a este sujeto, lo descarrilan, y lo descarrilan porque a estos tres, a la Guardia Revolucionaria y a todos sus títeres, es lo que les conviene. Y en este momento ya cada vez es más evidente que los sectores más fanáticos del régimen son unos pocos clérigos. Es curioso que en este momento hay más no clérigos fanáticos religiosos que clérigos fanáticos religiosos. Es un verdadero disparate completo lo que está ocurriendo allí. Yo creo, sin embargo, que hemos visto un cambio muy claro en la eficacia del negociador. Pakistán fue un total y absoluto fracaso, no tiene ningún tipo de experiencia en estas cosas, y desde que tomó el relevo Qatar las cosas están yendo mucho mejor. Yo creo que al final, porque conviene a todo el mundo y porque la fuerza de la catástrofe económica que se cierne o que está ya afectando a decenas de millones de iraníes, va a hacer imprescindible que estos tres locos y todos sus cómplices dentro del régimen acaben cediendo.
1: Gustavo, preocupado por la escalada en la guerra de Ucrania, en las palabras de Putin ayer diciendo que Ucrania había entrado en una nueva dimensión después del ataque a la residencia de estudiantes, esta mañana ataques en Kiev, en Lviv, en Dnipro, 4 muertos, 51 heridos, ¿está volviendo a escalar la guerra de Ucrania que nunca se fue, que siempre se ha mantenido latente?
0: Es verdad que la guerra de Irán ha hecho un flaco favor a los ucranianos, sobre todo, pero le ha hecho un gran favor a Putin, porque obviamente al desviar la atención de la opinión pública internacional desde Europa del Este al Golfo, lo que ha hecho es permitirle mucho mayor margen de maniobra para hacer disparates y barbaridades. A mí me gustaría hacer una pequeña reflexión sobre la hemiplejia crítica que tienen muchos analistas europeos. La cantidad que hemos escuchado justificando al régimen iraní es una cosa verdaderamente extraordinaria. Las cosas que hemos tenido que escuchar, o incluso aquellos que niegan el carácter de terrorista a Hezbollah, cuando casi para la práctica totalidad de los gobiernos democráticos del planeta lo tienen en su lista de grupos terroristas. Obviamente, la Unión Europea siempre, navegando entre dos aguas, la parte civil no está en la lista de organizaciones terroristas y la parte militar, mal llamada militar, sí lo está. Pero en el caso de Ucrania, se están produciendo constantemente todo tipo de crímenes de guerra por parte de Rusia. Nadie los está denunciando, lo que sí. Veo que algún rusófilo, ya hay muchos entre periodistas, analistas, incluso compañeros míos diplomáticos, algunos jubilados, que están tratando de negar la realidad de esta guerra. Y negar la realidad de esta guerra es, por ejemplo, negar el carácter de nación a Ucrania, decir que el hecho de que Ucrania quisiera ingresar en la OTAN o en la Unión Europea era una provocación a Rusia. ¿Y quiénes son los rusos para imponerle a un Estado soberano lo que quiera hacer? Porque lo decida la mayoría de su pueblo. ¿Quién es Rusia para censurar que Finlandia, que fue neutralizada por la Unión Soviética, o Suecia, que fue neutral durante décadas por elección propia y por ADN político y social, se convirtiesen ambos en elementos centrales de la Alianza Atlántica? Pues obviamente no tienen ningún tipo de decisión o de poder sobre estas cosas, porque son las decisiones soberanas de las naciones y de sus pueblos. Yo creo que hay que seguir muy de cerca lo que está ocurriendo en Ucrania. Hemos visto ataques con el misil hipersónico Oresny, que es un mensaje muy claro, no solo a Ucrania, sino a Occidente, y desde luego las advertencias de diferentes altos cargos, no solo desde el Consejo de Seguridad Nacional ruso, sino de algún ministro, de algún viceministro, de algún canal de televisión, de algún comentarista putinista hasta las cachas, mandando advertencias clarísimas, amenazas nada veladas a más de un país, por ejemplo los bálticos, porque son los más vulnerables, a Moldavia, que no forma parte de la Unión Europea, pero quiere. Todo esto es, en mi opinión, síntomas muy, muy preocupantes de lo que puede venir.
1: Muchísimas gracias, Gustavo Aristegui. Buen día y buen negocio.
0: Fuerte abrazo, José.
1: Está con nosotros Lorenzo Ramírez. Lorenzo, ¿qué tal? Muy buenos días.
2: Buenos días, José Antonio. ¿Qué tal? ¿Cómo estás? Bueno, esa es la gran clave, que la inteligencia artificial hoy en día no es rentable. La actuación de China en este episodio de la guerra comercial.
1: Muchísimas gracias, Lorenzo, como siempre, por toda esa fotografía hoy abundante, lo que está en la actualidad, que no para. ¡Buen día, buen negocio!
2: A ti también, buen día y nada, a disfrutar y a trabajar. Abrazo.

0: Thank you.
1: Muy bien, pues buenas tardes a todos por acompañarnos esta tarde y muchas gracias también por participar en esta conversación. La verdad es que a mí me resulta muy importante que sea efectivamente una conversación. Confío en que haya preguntas. Y lo digo no a título formal. Hay una cosa en la que creo firmemente cuando pensamos en la libertad, y es que ninguna persona tiene toda la razón cuando habla acerca de la libertad. Podemos hablar, pero no llegaremos a una conclusión lógica, única, ¿verdad? Es más, algo que yo creo que falla acerca de las conversaciones que sí que mantenemos acerca de la libertad hoy día es que tienden a ser participadas en personas que están convencidas de que tienen toda la razón, que están absolutamente seguras de que es su libertad la que importa. Están seguras al 100% de que lo que ellos quieren son exactamente las cosas que se merecen conseguir. Lo que voy a recalcar en esta ponencia es que esto no es exactamente lo que quiere decir la libertad. Si quiere decir algo la libertad, lo que tiene es que ver con las buenas cosas de la vida. Tiene que ver con aquello que valoramos. Es la capacidad, efectivamente, o el estado en el que nos encontramos para poder creer en las cosas buenas, combinar las cosas buenas, conseguir que las cosas buenas afloren. Si viviéramos en una sociedad de personas libres, no estaríamos peleándonos. No estaríamos insistiendo en que nosotros tenemos razón. No estaríamos enfadados todo el rato. Esto es lo que yo planteo. Y voy a empezar planteando efectivamente las cosas desde el punto en el que nos encontramos ahora mismo en Estados Unidos. Radical, ¿verdad? Ahora mismo, en este momento. Un grupo pequeño de personas que están muy enfadadas y que están seguras de que tienen razón y que actúan de manera impulsiva y que resulta que son muy ricos, están ahora mismo destruyendo mi gobierno, pero desde dentro, además. Y cuando digo destruyen mi gobierno, no estoy hablando de manera artificial, no es una metáfora, es una realidad. Hemos llegado a un momento tal en el que el gobierno más grande del mundo está siendo desmontado a propósito y sin ninguna vergüenza por un grupo de personas tremendamente, tremendamente acaudaladas. Y lo que quiero decir aquí es que, aparte de que es sorprendente y debería de sorprendernos, es que no sorprende. Si seguimos la lógica de la libertad negativa, que es como se suele comentar la libertad, y esto sobre todo en la parte del mundo que es angloparlante, si nos ceñimos a la lógica de la libertad negativa, no nos va a sorprender ver que aquí es donde acabamos. O para decir las cosas de forma más esperanzadora, si entendiéramos correctamente el sentido de la libertad, si fuera el sentido positivo, que es el que yo prefiero, quizás acabaríamos con una forma muy superior de política, en última instancia. Así que vamos a aprovechar para comentar lo que está pasando en Estados Unidos, porque no sé hasta qué punto en la prensa española se ha seguido muy de cerca. Está pasando muy deprisa, muy deprisa. Lo que está pasando en Estados Unidos ahora mismo es que un grupo de hombres jóvenes que trabajan para el oligarca Elon Musk, que es archimultitrillonario, que no ocupa ningún cargo oficial en Estados Unidos, que no ha sido elegido, un grupo pequeño, reducido de hombres jóvenes, han penetrado los despachos más importantes del gobierno federal de Estados Unidos de América. Han asumido el control de importantes sistemas digitales que inciden sobre el funcionamiento de mi gobierno, incluido el sistema de pagos. De forma tal que ellos, este pequeño grupo de personas que no han sido elegidas democráticamente, que no son empleados del gobierno, un grupo pequeño, pueden interrumpir pagos. Esto puede parecer muy técnico, pero no lo es. Si el Parlamento aprueba una ley, pero alguien que tiene 19 años puede impedir que se hagan los pagos, entonces el Congreso carece de poder, ya no hay poder. Y si no tiene poder, entonces los electores carecen de poder también. Y no es una propuesta teórica, no. Hay una serie de leyes que han sido aprobadas en Estados Unidos. Ahora mismo, según hablamos, están siendo eliminadas literalmente, de nuevo por un grupo pequeño de hombres jóvenes que trabajan para un oligarca que efectivamente no ocurre.

ocupa cargo electo. Impiden que estas leyes funcionen de forma tal que nuestro Congreso carece de sentido y, por tanto, nuestros votos carecen de sentido y nuestra condición de ciudadanos también carece de sentido. Así que dentro del gobierno de Estados Unidos de América nos enfrentamos a lo que verdaderamente es un golpe de Estado. Si pensamos golpe de Estado, ¿en qué pensamos? Pues pensamos en coroneles, en generales, con un grupo de hombres armados, con algún carro de combate. Bueno, si el golpe de Estado hubiera sido así, no hubiera funcionado. Si te acercas al Departamento del Tesoro en Estados Unidos con 100 hombres armados, pues no vas a conseguir el objetivo, ¿no? Pero si te acercas con un grupo de gente que habla rápido, que dicen que están avalados por el presidente y que son empleados del hombre más rico del mundo, pues a lo mejor no parece un golpe de Estado, el típico de las películas, pero es el tipo de golpe de Estado que puede conseguir el objetivo. Así que a medida que llegamos a apreciar estas noticias, yo lo que digo es que es sorprendente, pero no del todo. Nos impacta, pero tiene su lógica si pensamos en la libertad negativa. Y se ve, efectivamente, se ve que cuaja en las personas que están detrás de este golpe de Estado. Vamos a ver un pequeño ejemplo de lo que está pasando. Parece una nimiedad, pero vamos a ver hasta qué punto tiene sentido. Vamos a ello. En Estados Unidos, durante unos cuantos años recientemente, hemos podido pagar los impuestos nosotros solos. Está muy bien. Te subes a la página web, das tus datos, das a la tecla y pagas tus impuestos. En España seguro que también es así. ¿Verdad que sí? Sí, sí, sí. Bueno, para nosotros, cualquier cosa que podamos hacer sin pagarle nada a un experto nos parece fantástico. Bueno, pues una de las primeras cosas que ha hecho Elon Musk ha sido, y esto lo dice él, ha sido eliminarlo. Es decir, que los americanos, dentro de 2 meses, a no ser que pase algo, dentro de 2 meses, cuando los americanos en abril tengan que pagar sus impuestos, no lo vamos a poder hacer nosotros solos. Vamos a tener que utilizar a expertos, vamos a tener que contratar a empresas. Ahora, desde el punto de vista de la libertad, tal y como se presenta en Estados Unidos, y he hablado aquí de esta libertad negativa, no ha pasado nada malo. Desde el punto de vista de la libertad negativa, pues la libertad es que yo me enfrente al gobierno, ¿no? Desde el punto de vista de la libertad negativa, el gobierno no puede hacer nada bueno. Así que cuando Musk explicó lo que había hecho, y como digo, es un ejemplo, y así nos hacemos una idea de la ideología, cuando él explicó lo que había hecho, dijo, este servicio era excesivo por parte del gobierno. El gobierno estaba diciéndote lo que tenías que hacer. De hecho, no. El gobierno estaba facilitando las cosas. El gobierno te lo ponía más fácil. Pero en la ideología de la libertad negativa, el gobierno no puede hacer nada para ti. Todo lo que hace el gobierno va a ser malo. La ideología de esta libertad negativa, tal y como es en Estados Unidos, es un algoritmo, podemos decir. Da respuesta a todas las preguntas, ¿no? Gobierno mal. Impulsos bien. Así que lo único en esta ideología, lo único que puede oprimirte va a ser el gobierno. Así que esto de que ahora tener que pagarle dinero a un contable para que presente tus impuestos está muy bien, porque las empresas no te van a oprimir. Solamente el gobierno, con esta interferencia debido a un alcance extraordinario, te va a poder oprimir. Y así, si las empresas no pueden, pues no pasa nada, ¿sí? Si una persona muy rica, que es dueño de muchas empresas, destruye el gobierno. No ha pasado nada malo. No ha pasado nada malo porque el gobierno está ahí para oprimirte, dice. En fin, a mí me gustaría que esto no fuera así, pero esta es la lógica a la que se están ateniendo. Es la lógica que se está ejecutando. A ojos vista, un oligarca está horadando el gobierno, alineado con unas ideas que son populares y que creo son ideas aceptadas en Estados Unidos y más allá de sus fronteras. Pero vamos a ver cuáles son las implicaciones. Si la idea de la libertad es que es negativo,

es que yo contra algo, y en términos prácticos, soy yo contra el gobierno, pues en esta idea no habría concepto de lo que es dignidad humana. ¿Qué es una persona? Una persona es alguien que se opone a algo, ¿no? No estamos hablando de dignidad, ¿no? No hay ningún rasgo de complejidad, no hay capas, no hay humanidad. Si los seres humanos somos entidades que vamos chocándonos contra barreras, pues somos más o menos como bolas de billar, ¿no? Somos un objeto físico que bota y rebota contra las paredes. Y exactamente así es como nos ve Elon Musk a todos nosotros, a vosotros, a mí. Nosotros somos objetos físicos y punto. Y en su interpretación de lo que es la política, lo único que se hace con nosotros es darnos instrucciones acerca de contra qué vamos a votar y rebotar. Así que a lo mejor empezamos pensando, ah, sí, yo contra el gobierno. Y antes de que nos queramos dar cuenta, nos van a decir, no, nosotros contra el gobierno, no, nosotros contra el vecino. Y luego nosotros contra los inmigrantes. Y al poco nosotros ante los hechos, contra los hechos. Y así, esta idea de la libertad negativa nos lleva rápidamente, sin pausa, sin barreras, nos lleva al fascismo. Y esto es lo que estamos viendo. Si no hubiera concepto de lo que es el ser humano, si solamente estamos hablando de barreras, estamos intercambiando unas ideas políticas que se prestan a la destrucción del gobierno y también al trato de seres humanos como agentes de destrucción, sin más. Y esto es efectivamente lo que está sucediendo. Si la libertad es negativa, o sea, si es uno contra algo, entonces no hay derechos como tales, porque el derecho ha de ser positivo. El derecho tiene que ser derecho a algo. Derechos que tienen que ver con el hecho de que somos seres humanos. Esta realidad de que puedes estar en contra de algo, pero se te puede movilizar, manipular para que estés en contra de algo. Esto no nos hace pensar en ninguna dignidad, ¿verdad? Los robots también pueden ser movilizados contra cosas, objetos, animales, los animales también se pueden movilizar. La capacidad de enfrentarse a algo no es un rasgo especialmente humano, así que estaríamos de acuerdo y diríamos sí, la libertad parece que es estar en contra de. Aceptamos una interpretación de la libertad en la que los humanos no somos especiales. Y si esto fuera así, no ha pasado nada malo en Estados Unidos. Si no hay dignidad especial, si somos meros objetos, entonces el hecho de que nuestros representantes elegidos carecen de poder no importa, porque además deberíamos de tener derecho a tener estos representantes. El hecho de que estos jovenzuelos tengan acceso a datos particulares financieros de todos los ciudadanos de Estados Unidos, no hay ningún problema. No hay ninguna dignidad especial. Somos objetos, sin más. Somos cosas que se pueden movilizar contra otras cosas. Así que el hecho de que Musk pueda darle a la tecla y saber cuánto dinero tiene cada persona en Estados Unidos, que puede darle a una tecla y puede saber cuál es, por ejemplo, el número de seguridad social de todos los americanos. De nuevo, si es libertad negativa, pues no hay ningún problema. Él no es el gobierno. O sea que no está desatendiendo tus derechos, no está no cumpliendo. Y nosotros tampoco somos especiales, somos objetos que votamos y rebotamos, así que no hay derecho nuestro que pueda ser anulado. Lo que digo es que hay una cierta consistencia, ¿verdad? Una consistencia intelectual. La hay, esta idea de la libertad negativa. No tiende como muchas personas piensan que tiende. La situación en la que se encuentra Estados Unidos ahora mismo, en febrero del 2025, que es la destrucción de un gobierno que funciona a instancias de un oligarca y un grupo, un puñado de ricos. Y son estas situaciones tan extremas, creo yo, lo indico, lo comento en el libro, que deberían de desvelar el sentido común. En nuestras vidas cotidianas, yo creo que es muy fácil que nosotros nos veamos convencidos por ideas que no funcionan de verdad. Por ejemplo, la idea de la libertad negativa. Es muy fácil decir, sí, el gobierno siempre es un problema, ¿verdad? Sin pensar un poquito más allá. Es fácil decir,

0: Bueno, pues yo tengo razón y es la barrera exterior la que está equivocada. Pero los ejemplos más extremos, creo yo, nos llevan a plantearnos otro tipo de sentido común. Así que vamos a ver un ejemplo extremo. ¿Qué es lo que todos tenemos en común con Musk? ¿Qué es lo que todos tenemos en común con Donald Trump? Pues lo que tenemos en común con ellos es que nacimos. Eso sí que lo tenemos en común. Y es el lugar sensato donde podemos iniciar una conversación acerca de la libertad. Si empezamos hablando acerca de la libertad y empezamos hablando de aquello que compartimos, es que todos hemos nacido y todos hemos nacido además incapaces, hemos nacido dependientes, hemos nacido necesitando a otras criaturas, pues entonces la conversación va a ser muy distinta cuando hablamos de la libertad. Cuando hablamos de la libertad negativa, pues vamos a pensar que ya somos capaces, tenemos ideas, podemos sobrevivir. Y esto está todo en el trasfondo. Nos oponemos a algo que nos rodea. Hemos nacido desvalidos. Pero para que un humano sea libre, hay mucho trabajo, muchos esfuerzos. Las personas no pueden existir como tales sin una sociedad que les rodee. O sea que si la libertad va a tener sentido, entonces la libertad no puede ser un análisis de la persona recién creada y los desafíos. Tiene que ser una conversación acerca de aquello que uno necesita tener para, como persona, poder llegar a ser libre. Es un ejemplo extremo, ¿verdad? Aquellos que habéis visto un parto, aquellas que habéis parido, sabéis que es un momento extremo de la vida, pero es muy típico que sea el punto de arranque para una conversación acerca de la libertad. Y luego hay otros ejemplos extremos también. Hablaríamos aquí de la muerte. No debería de haber dicho la cosa. Hay otra cosa que compartimos. Compartimos con Donald Trump y con Elon Musk y con todos los demás, y es que todos vamos a morir. Y esto nos ayuda, ¿verdad?, a pensar acerca de estas cosas. Y es muy llamativo pensar que algunos de mis conocidos oligarcas en Estados Unidos piensan que no van a morir. Atentos, están equivocados, se confunden, pero es muy importante. Es una limitación que tenemos que tener presentes. Si sabemos que nacemos, si sabemos que morimos, sabemos que hay un tiempo limitado, y pensamos de una manera acerca de la libertad. Pensamos, sí que hay límites. ¿Cómo puedo transformar los límites en posibilidades? Si pensamos, bueno, no nací y no voy a morir, pues el planteamiento acerca de la libertad va a ser muy distinto. Ese planteamiento va a ser, necesito protección de los peligros, pero quiero todo lo que quiero. Y así llegas a otro punto. Pero los ejemplos acerca de la muerte son ejemplos históricos y de momentos contemporáneos, además. Son muy útiles porque nos permiten llegar a una interpretación más positiva de la libertad. Por ejemplo, el holocausto de los judíos europeos. Yo llevo hablando acerca de este hecho. Estaba en Estocolmo hace unos días y estaban conmemorando efectivamente el holocausto, ¿verdad? Y se me pidió que participara en estas ceremonias. Así que estuve pensando en el holocausto en relación con estas ideas acerca de la libertad. Y pensé en algunos documentos fuente que tuve ocasión de leer cuando trabajaba sobre el holocausto y tienen que ver con lo que llamamos la liberación de los campos de concentración. Es muy tentador hablar acerca de esta liberación, porque todo el mundo prácticamente conmemora el holocausto a finales de enero y habla acerca de Auschwitz, ese momento.
1: Me gustaría decir que eso no es correcto, que esos lugares nunca se pudieron liberar, que la liberación no se aplica. Y la razón por la que lo digo es porque es lo que decían las enfermeras y los médicos. Y aquí hay que prestar atención.

a las enfermeras y a los médicos. Cuando llegaron a los campos liberados, entre comillas, en mayo o junio del 45, escribieron en sus epistolares o en sus diarios diciendo: liberación no es la palabra apropiada. ¿Qué querían decir con ello? Lo que querían decir era que para los supervivientes la libertad no era el concepto relevante, o bueno, al menos no lo sería hasta que estuvieran alimentados, hasta que hubieran tratado sus enfermedades, hasta que su trauma físico y psicológico se hubiera tratado. Y si pensamos esto por un segundo, tiene sentido. La idea de liberar un campo de concentración pone de manifiesto que en el momento en el que echamos a los torturadores y llega el ejército apropiado, todo el mundo está contento y lleno de vida. Pero esa no fue la situación de un momento a otro, de un día para otro. La realidad era que los supervivientes de los campos de concentración necesitaban muchísima ayuda. Y si ustedes, como yo, han estado prestando atención, han estado leyendo, han visto los testimonios de los supervivientes del holocausto de finales de los 50 hasta ahora, pueden ver que gran parte de ese trauma sigue con la gente. Y vemos que la libertad no es un tema de sí o no, arriba, abajo, o que haya una panacea. La libertad no es un proyecto. Y el tema es que lo que vemos en esta situación tan extrema es relevante en nuestro día a día. Es como pensar en el parto. Si pensamos en la supervivencia, el nacimiento nos lleva a la misma conclusión, y es que aquello que es cierto de los supervivientes de los campos de concentración es cierto del resto de nosotros. Nadie puede verse libre de un problema. Lo que pone de manifiesto el campo de concentración es un extremo que, independientemente de lo grande que es el problema, del mal, lo grande que es el mal, retirar ese mal no es lo mismo que liberar. Y esto es lo mismo para mayores y menores males. Podemos vernos oprimidos de una manera u otra, pero retirar esa opresión, aunque necesario, no es lo mismo que liberar. Para que alguien esté liberado, tiene que saber lo que quiere, lo que necesita, lo que es bueno en su mundo. Y necesita otras personas que le ayuden. Necesita un entorno en el que esto sea posible. Simplemente deshacerse del mal no es suficiente. En mi propia vida, hace poco, las experiencias que me han ayudado a entender esto han estado presentes en Ucrania. Así que en Ucrania hay una palabra muy útil en ucraniano que es desocupación, que no existe en inglés exactamente. Desocupación en castellano es una palabra muy útil porque desocupación, que es una palabra que en inglés me acabo de inventar, no es lo mismo que liberación. Hay un espacio entre la desocupación y la liberación. Así que cuando los ucranianos utilizan el término desocupación, lo que están especificando es: hemos echado a los rusos. Así que ya no hay salas de tortura, ya no se está ejecutando a la gente. Ya no hay. La desocupación no es lo mismo que la liberación. Tiene una palabra para liberación. Pero la palabra desocupación crea un espacio en el que podemos preguntarnos cuál es la diferencia. Para los ucranianos, normalmente, es muy interesante lo sensato que es la diferencia entre desocupación y liberación. Hemos echado a los rusos, pero no estamos liberados hasta que los trenes están en marcha otra vez. No estás liberado hasta que las carreteras están limpias, hasta que vuelve a haber parques infantiles, cosas que normalmente no asociamos con libertad, pero que son fundamentales para lo que consideran liberación. Y estoy completamente de acuerdo con ellos. Y esto es algo que he visto al visitar zonas desocupadas en estos últimos años. Estos conceptos, estas ideas, estoy usando a punto de partida ucranianos en el día a día. Esto es algo que entendemos de manera instintiva rápidamente al visitar un sitio. Así que Eñajetne, que es una pequeña ciudad en el norte de Ucrania, la población entera estuvo bajo el yugo de la ocupación.

ocupación rusa, todo el pueblo estuvo en un sótano. No tenían suficiente comida, no tenían agua. Mucha gente murió por enfermedad, por hacinamiento y se ejecutó a muchas personas, evidentemente, a lo largo de este proceso. Y luego llegó el ejército ucraniano y echó al ejército ruso. Las personas que sobrevivieron a esto no fueron liberadas. Su pueblo fue desocupado y esto es algo que se ve si visitamos las escuelas. La escuela da la sensación de estar poseída, maldita. Hay pintadas de los rusos, gran parte de ella ha sido destruida. En el sótano hay una lista a un lado del marco de todas las personas que fallecieron y una lista al otro lado de toda la gente que fue asesinada, que ejecutaron. Y en las paredes del sótano está lo que escribían los niños mientras se distraían en ese sótano. Y son, bueno, conmovedoras y duras, pero no son la clase de mensajes que quieres ver escrito en una escuela. No es algo que un niño debiera escribir. Y es algo que no se debiera, que se ve en esta escuela. Y mientras estos niños no tengan acceso a su escuela, no podemos decir que esa ciudad está librada. Cuando salí de la ciudad, la persona, el hombre que me dio la llave para visitar el colegio, me pidió ayuda para construir un parque infantil. Y pensé, bueno, acaban de echar a los rusos, hay una guerra en marcha, están lanzando misiles, hay gente muriendo, ¿por qué quiere construir un parque infantil? Pero la respuesta es la libertad, la liberación. Solo porque se haya purgado el mal no significa que la gente sea libre. Necesita mucho para ser libres y para él y para una gran parte de los adultos era necesario tener un parque infantil porque los niños necesitan un sitio en el que estar si quieren crecer como personas libres. Esta clase de ejemplos se revelan una y otra y otra y otra vez si visitamos estos lugares en los que la guerra ha cambiado, en los que un ejército, una fuerza de ocupación ha sido expulsada. Otro ejemplo fue en Posaprokovskam, al sur de Ucrania. Visité a una mujer, María, que vivía en un cobertizo de aluminio corrugado 10 metros más allá de su casa, que estaba completamente derruida. Su casa estaba derruida. Todas las casas en el pueblo están derruidas. Es lo que pasa en Ucrania. La guerra está destruyendo todas las residencias. Y la visité. Y me dio la bienvenida. Fue amable, hospitalaria. Quería que viera cómo había decorado su cobertizo. Y lo había decorado muy bien. Tenía una manta, tenía botellas de agua, tenía un libro que estaba leyendo. Había hecho todo lo posible con la situación. Y la situación era que era una mujer de 85 años viviendo por su cuenta y con problemas. Su pueblo había sido desocupado, pero ella no sería libre hasta que se retiraran los escombros entre su cobertizo y la carretera. Ella usaba un andador y no podía llegar a la calzada. Los autobuses no pasaban, así que no podía ir a hacer la compra. Hasta que los autobuses no pasen, no puede ser libre. Y estos ejemplos extremos son ejemplos extremos de lo que está pasando en muy extremos comparado a lo que está pasando. Son ejemplos extremos lo que estamos viendo en Estados Unidos, lo que estamos viendo en las guerras de los genocidios y la guerra. Yo creo que nos llevan a tener un sentido común y el sentido común es que la libertad tiene que tener un lado positivo. Y cuando digo esto, no quiero decir que no haya tal cosa como libertad negativa. Lo que quiero decir es que la libertad negativa solo importa como una parte de la libertad positiva. Si tenemos un muro delante, lo importante no es el muro. Lo importante eres tú. Si hay concertinas alrededor de ello, lo importante no es el alambre de espino. Eres tú. La razón por la que nos importa el muro y el alambre de espino es por todo aquello en lo que nos podemos convertir. Y cuando echamos abajo el muro y cortamos la concertina, todo lo libre que podremos ser dependerá de miles de otras cosas, más allá de estas barreras.
Así que lo que quiero decir, en términos filosóficos,

Es que la libertad ha de ser positiva, dado el mundo en el que vivimos y una colección de realidades éticas. Y ahora voy a cambiar al lado más filosófico y ético de esta conversación. Normalmente pensamos que hay dos tipos de libertad: libertad positiva y libertad negativa, y que son distintas. Mi profesor en Oxford, Isaiah Berlin, escribió un famoso ensayo sobre las dos tradiciones de la libertad, negativa y positiva. No creo que esto sea así. Yo creo que la libertad negativa es un elemento de la libertad positiva. Es una condición necesaria para la libertad positiva. El caso en defensa de la libertad positiva suele ir así. Fase 1. Hay cosas buenas en el mundo. La justicia es buena, la belleza es buena, la integridad es buena. La lealtad, la honestidad, todo esto es bueno y es real. No son reales de la misma manera que este atrio o que este micrófono, pero no por ello son menos reales, son reales de otra manera. Es realismo moral. El segundo aspecto del caso filosófico es el pluralismo moral. Esto es, hay muchas cosas buenas, no solo una. Así que si pensamos que todas las cosas buenas se combinan en una única cosa buena, eres un totalitario. El pluralismo moral, y estaré encantado de hablar de esto más adelante, lo importante es que el pluralismo moral, yo creo que de manera indiscutible, hay muchas cosas que son buenas. No hay manera de traducir la piedad a consistencia, no hay manera de reducir la espontaneidad para que se convierta en puntualidad. Estos son cosas distintas. No encajan entre sí, no son compatibles. Esto no es una receta en la que podemos incluir estos elementos y tenemos una tarta de libertad. Esto no se combina. Y este es el tercer aspecto. Hay un tipo de aritmética o geometría que funciona con los bienes morales que es distinta al mundo moral, al mundo físico. En el mundo físico, puedo decir, espero me disculpen, esta sala es más pequeña que la sala en la que hablé en Barcelona anoche. Y esto sería objetivamente cierto. Veo que hay gente en primera línea que está un poco incómoda, lo siento mucho. Pero no puedo decir, nadie puede decir que la lealtad es más grande que la honestidad o mejor que la honestidad. Son distintas. No podemos decir que uno es mejor o más grande que el otro. La matemática y la física no se aplican en el mundo moral. En el mundo moral tenemos que tomar decisiones subjetivas. No hay una norma que podamos seguir que nos vaya a decir cuándo debemos ser una cosa u otra. La tensión es irreductible. Siempre estará ahí. Así que, bueno, la consistencia es buena. Es bueno ser consistente. Pero la piedad también es buena. Creo que todo el mundo estaría de acuerdo, pero la piedad es, por definición, inconsistente. Ser piadoso significa hacer una excepción. La puntualidad es buena, como hemos dicho. Estoy muy contento de que todos ustedes hayan llegado aquí a la hora. La espontaneidad también es positiva. Pero si alguien es espontáneo, no siempre será puntual. La lealtad es buena. La honestidad es buena. Sí, después de la charla, cuando estoy firmando libros, me dicen, profesor Snyder, tiene un aspecto maravilloso. ¿Es honestidad? ¿Es lealtad? Los bienes morales no terminan de encajar entre sí. Sí que la naturaleza del universo moral nos lleva a un territorio distinto. Y, de hecho, pueden ver. Esto es un argumento en contra de la libertad negativa. La libertad negativa quiere que seamos objetos físicos y que el único problema más sean los muros. Y esto, la metafísica no tiene que jugar un papel. Pero, de hecho, si hay cosas buenas y estas cosas buenas son reales y no todas encajan y se nos fuerza a tomar decisiones humanas subjetivas, entonces estamos en una situación distinta. Somos capaces de estar en una realidad distinta en la que tomamos nuestras propias decisiones y que, por tanto, al reafirmar distintos valores morales, nos convertimos en criaturas distintas, nos convertimos en criaturas impredecibles, nos convertimos en criaturas con personalidad, con

con un carácter moral. Así que este es el caso positivo a favor de la libertad a tema filosófico, y podemos ver que es distinto del caso negativo. El caso negativo dice que suele decir que estoy bien como estoy. Pero la libertad negativa no tiene que reconocer que hay valores, no tiene que reconocer la realidad de los valores. Dice, estoy bien como estoy, si quiero comprar algo, eso es

Y si les parece extraño que diga sistemáticamente que hay cosas buenas en el mundo, espero que estén de acuerdo conmigo que, en que la vida es mejor que la muerte, que el placer es mejor que el sufrimiento, que la integridad es mejor que la mentira. Pero en el momento en el que ustedes están de acuerdo conmigo, hemos llevado la conversación a un entorno en el que la política ya no suele aplicar. No podemos tener libertad cinética. Y en el momento en el que intentamos llevar a cabo la libertad cinética, estamos en un mundo de libertad negativa y rápidamente va a haber un oligarca en su gobierno desmontándolo. Son un par de pequeños pasos. El segundo caso a favor de la libertad positiva está relacionado con lo que, con la clase de criatura que somos. Como he mencionado antes, el hecho de que seamos humanos y que estamos limitados y que vivimos en determinados tipos de cuerpos, esto tiene una colección de implicaciones. Uno de ellas es que somos libres de hacer solo las cosas que sabemos hacer. Me doy cuenta de que esto puede sonar un poco decepcionante, porque si pasamos un montón de tiempo viviendo en la cultura estadounidense o han visto muchas de nuestras películas, les han dicho que todo es posible. Es un eslogan muy popular. Vuelve una y otra vez. Y ahora que les he descubierto el pastel de que todos nos vamos a morir, no me siento muy incómodo descubriendo otro pastel. Y es que, bueno, no todo es posible. Y cuando la gente les dice que todo es posible, es un preludio para la siguiente jugada, que es que nada es posible. Así es como funciona. Porque si le dicen que todo es, si les dicen que todo es posible, de pronto descubrirán que eso no es cierto. Y pasarán a estar en un momento, bueno, de malaise, de malestar. Y bueno, la política es así. Los 90 y los 2000 fueron un momento en el que se nos dijo que el comunismo se había acabado, que todo era posible, que el pasado no importaba. Y cuando eso resultó no ser cierto, Estados Unidos invade a Irak, o hay una crisis financiera, o la movilidad social se queda en encefalograma plano, el movimiento más sencillo es pensar que nada es posible. Es, bueno, malestar y carencia de futuro, que yo creo que es donde nos encontramos ahora. Así que la libertad está relacionada con que algunas cosas son posibles y cuanto más capaces seamos, más libres somos. Y bueno, cuando echamos un vistazo a la clase de criaturas sociológicas y neurológicas que somos, es decir, si queremos pensar en la clase de criaturas que somos, no podemos pensar solo en los muros y en los gobiernos y estar buscando cosas a las que ponernos. Tenemos que encontrar maneras de hacernos más capaces cuando son, bueno, mayores, mediana edad. En todo momento de la vida, la libertad es un tema de capacidades. La libertad es física. Hay una segunda manera en la que la materialidad de todo esto es muy significativa y está relacionado con el conocimiento propio. Para poder ser libres, y yo creo que todo el mundo estará de acuerdo con nosotros, para poder ser libres tenemos que conocernos. Tenemos que saber lo que queremos, tenemos que saber lo que valoramos, tenemos que. Incluso un abogado de la libertad negativa tiene, diría que uno ha de conocer sus propios intereses. Pero el tema es que, para todos aquellos que están en relaciones, esto es muy importante, el tema está en que se nos da muy mal entendernos a nosotros mismos. No es una capacidad particularmente humana conocernos. No se nos da bien. Y si dudan de lo que digo, pregúntenle a su pareja, pregúntenle a su madre cómo de bien se conocen, pregúntenle a alguien que les conozca bien. Y no lo digo, no lo digo de broma, sino en serio. Por norma general, el argumento esencial para la libertad positiva es que no puede crear un individuo. Una persona no puede crear un individuo. Un bebé no puede convertirse en un hombre libre, en un humano libre por su cuenta. Un joven. Hacen falta colegios, calzadas. Una persona mayor. Necesita esta clase de apoyos. No podemos crear a un individuo.

individuo con un individuo. Solo podemos crear un individuo con la ayuda de la sociedad. Si no, es imposible. Creer cualquier otra cosa es una ilusión mortal que lleva a un dominio tiránico. Y lo que quiero decir con esto es que, asumiendo que para ser libres tenemos que conocernos, que yo creo que tiene sentido, la única manera de hacer esto es escuchar a los demás. Y la única manera en la que escuchamos a otras personas es si creemos que son personas como nosotros. La única manera de conocernos es a través de la empatía y de ver el mundo a través de otras personas y ver el mundo a través de los ojos de los demás. Y es fácil decir, pero es muy difícil de hacer. Pero lo que quiero decir es, todos nosotros vivimos con, bueno, con espinaca entre los dientes metafóricos, y todos necesitamos que alguien nos diga que lo tenemos. Todos necesitamos que otra persona vea la paja en nuestros ojos. Y tenemos que confiar en que y no podemos confiar en que la gente nos va a decir lo que pasa con nosotros, a no ser que creamos que son reales de la misma manera que nosotros somos así. La persona que dijo esto fue Edith Stein, que es un filósofo alemán y judío que fue ejecutada. Fue Edith Stein que fue ejecutada en el Holocausto, en Auschwitz, y ella también vino de una situación extrema. Fue una enfermera durante la Gran Guerra, en la Primera Guerra Mundial. Y mes tras mes estaba cuidando hombres destrozados y decía, creo en su realidad porque veo sus cuerpos como el mío, como cuerpos vulnerables, así que veo que son reales. Y como veo que son reales, puedo empatizar con ellos, así que puedo aprender y empatizar con y de ellos. Así que lo que les quiero decir es, nos hace falta una teoría del conocimiento, nuestra teoría del conocimiento de la libertad tiene que involucrar a los demás, y tanto en cuanto vivimos aislados de los demás, incapaces, mientras veamos incapaces de confiar y veamos aislados, solos, delante de ordenadores que algorítmicamente nos regurgitan cosas en las que ya creemos, nuestras posturas del mundo y que nos reflejan nuestra imagen propia normalmente fallida, nunca podremos ser libres. Así que, bueno, antes de terminar esto, si tengo razón, y estos ejemplos tan extremos les han servido, si tengo razón de que la libertad es positiva filosóficamente, si tengo razón con que la libertad es positiva de manera corpórea y empática, yo creo que la libertad también es positiva de manera política. Y lo que quiero decir es, la libertad se convierte en aquello que justifica el gobierno. Así que, bueno, en mi país, o en inglés, al menos en las conversaciones, siempre en las conversaciones políticas hay una tensión enorme entre el gobierno y la libertad. Como todos los binarios, es muy cómodo. Los humanos se sienten muy cómodos cuando se nos presentan dos opciones. Esta clase de pensamiento binario es una característica de la no libertad, y no es así. La libertad y el gobierno no se oponen. Podemos tener buenos gobiernos y malos gobiernos. Podemos tener gobiernos que liberan y gobiernos tiránicos. La prueba de fuego para un gobierno es si crea las condiciones para que la gente sea libre. Yo creo, personalmente, creo que esta es la única manera. Eso es lo único que puede hacer un gobierno. Esto justifica un gobierno bastante grande, pero no justifica muchas cosas que un gobierno puede hacer. Si es cierto, tal y como he dicho, para poder crear individuos necesitamos esfuerzos colectivos. El gobierno es esa agencia que en una sociedad grande permite que se lleve a cabo este trabajo colectivo y, por tanto, hace que la libertad sea posible. Así que no hay tensión entre gobierno y libertad. Y una conclusión de esto es que una de las tensiones que se nos ha enseñado que las barreras imposibles no son reales, como por ejemplo la tensión entre seguridad y libertad. Una de las cosas que se nos enseña, al menos en inglés,
A lo mejor es distinto aquí.

Es que vivimos en una lucha constante entre libertad y seguridad, y no es así. Los casos en los que la libertad y la seguridad están en tensión son bastante esotéricos y bastante excepcionales. Un 99% de las veces, si puedo garantizar la seguridad a la gente, les estoy garantizando más libertad. Y normalmente, si garantizo libertad, ofrezco mayor seguridad. Casi nunca hay tensión entre estos dos aspectos. Una de las cosas que me dijo el presidente ucraniano que se quedó en mi cabeza, que tiene sentido, cuando desocupamos un pueblo, traemos tanto libertad como seguridad. Y por supuesto, así es, tanto la libertad como la seguridad llegan al mismo tiempo. Así que creo que gran parte de los problemas que creemos tener con libertad no son intelectualmente reales. Creo que se nos han forzado y creo que la libertad, con una justificación para el gobierno, que es lo que digo en el medio del libro, si es una justificación para el gobierno, esto podría ser un concepto que nos permite pensar de manera distinta en nuestra política. Así que en Estados Unidos la libertad casi siempre ha estado captado por la derecha y hasta cierto punto por la extrema derecha. Y hay un problema con ello. Y es que la manera en la que utilizan el término libertad, básicamente están hablando del derecho individual de seguir sus instintos en contra de otros individuos. Así que, por ejemplo, libertad de expresión. En la derecha estadounidense y hasta cierto punto en el diálogo estadounidense en general, la libertad de expresión significa estoy muy enfadado y tengo 100 mil millones de dólares y tengo una red social a mi disposición, así que debiera asegurarme de que mis posturas enfadadas alcancen a 1.400 millones de personas y no solo a 1.300 millones de personas. La libertad de expresión en Estados Unidos se entiende como como que el gobierno no les permite decir lo que quieren. Y por supuesto es malo si el gobierno no le permite a alguien hablar de lo que cree. Pero si pensamos en la libertad de expresión solo de esa manera, si no pensamos en la persona, sino en lo que se está diciendo, nos encontramos en una posición ridícula. Les voy a explicar esto. En nuestro mundo casi ninguna de las cosas que decimos es humana, de lo que en el día a día, la mayoría de lo que vemos, la mayoría de cosas que se dicen y se comparten, no vienen de una persona directamente. Y sin embargo, cuando hablamos de la libertad de expresión, en la derecha lo que nos preocupa es la capacidad de Internet que llegue a las personas. Sin embargo, la única manera de pensar en esto es porque nos olvidamos de la persona. ¿En qué consiste la libertad de expresión? La razón por la que tenemos libertad de expresión no es porque es físicamente peligroso para las personas menos poderosas decir la verdad a gente más poderosa. Esa es la razón histórica y, de hecho, la única justificación real para la libertad de expresión. La única razón por la que merece la pena tener libertad de expresión es para proteger los cuerpos de los menos vulnerables cuando le dicen la verdad a aquellos que tienen más poder. Y esa manera de pensar en la libertad de expresión es, por supuesto, positiva. Empieza con la realidad de personas vulnerables. Empieza con la realidad de que muchas personas son más vulnerables que otras. Es una traducción que se vuelve a Europa. Por eso hemos hablado a la antigua Grecia. Hemos hablado de esto durante 2.000 años, básicamente hasta el jueves pasado. Hace muy poco se nos ocurrió que la libertad de expresión se refería únicamente a la expresión, al algoritmo. Y cuando pensamos en ello, de pronto que la libertad de expresión solo importa en el caso de Donald Trump o Elon Musk, de los más poderosos. Pero si pensamos en libertad positiva, nos damos cuenta de que de verdad Donald Trump y Elon Musk tienen libertad, tienen derecho a la libertad de expresión, por supuesto que sí. Pero como son las personas más poderosas, no son las personas que debieran preocuparnos, sino de las que debiéramos preocuparnos en última instancia. Y cualquier persona menos poderosa, menos rica, debiera ser más importante. Y en toda clase de derecho a cualquier libertad. Y eso es un ejemplo sobre cómo el término libertad ha sido captado. El otro tema de dejar que la libertad esté solo en un lado del espectro es que la

0: gente en el centro o a la izquierda deja de usar la palabra. Y si dejas de usar la palabra, terminas rindiéndote sobre el concepto. Y bueno, yo creo vehementemente que seas conservador, liberal, socialista, necesitas la libertad. Si intentamos deshacernos de libertad, terminamos con una política muy diferente. Así que lo último que quiero decir al respecto es que me parece que necesitamos poder compartir esta palabra de una manera que tenga sentido. En mi país hablamos de ello constantemente, pero hablamos de ello de una manera completamente errónea, y esa manera yo creo tiene el mismo impacto en el resto del mundo que es el monopolio de la derecha en un país individual. Hablamos de ello todo el rato y muchas veces no tiene sentido lo que hablamos. Y los europeos hablan menos, aunque un país europeo normal permite a la gente que sea más libre que Estados Unidos muchas veces, bajo nuestras propias métricas e instituciones, que son la Freedom House, que reconoce la libertad de una manera muy estadounidense. Somos el número 50 a nivel mundial y ustedes están por delante de nosotros, y los miembros de la Unión Europea suelen estar por delante. Y la razón es muy sencilla: si tenemos un país que se centra en la libertad positiva, las libertades negativas suelen ir mejor, que es algo que descuajeringa la mentalidad de los estadounidenses. Lo he hablado 50 veces, no voy a insistir, pero pensemos que si solo hablamos de libertad negativa y hablamos de libertad positiva, eso creará una suerte de distopía nazi o soviética. Pero la verdad empírica es que si tenemos libertad positiva, eso mejora la libertad negativa. Si solo nos centramos en libertades negativas, va peor. Y, por supuesto, va peor en libertad positiva. Y esa es la... Pero los europeos, en mi opinión, los europeos que vienen países que son bastante libres, no hablan de la libertad muy a menudo porque... Y no hablan de la libertad como una justificación para el estado del bienestar o como una justificación de gastos... gastos estatales o de cuidado de menores. Y yo creo que es un error que nosotros no hagamos esto. Yo creo que tenemos la palabra. La propiedad de los europeos tienen la praxis, pero nadie tiene el concepto apropiado. Y compartir lo que yo creo que es el concepto positivo, que es una libertad que es humana y positiva, es algo que he intentado hacer en esta tarde. Y ahora, bueno, estoy muy emocionado por la conversación que vamos a tener ahora. Muchas gracias.
1: Thank you very much.
2: Muchas gracias por invitarme. Está hablando en español el orador.
1: Para estudiar medicina en la Universidad de Madrid en año 77. Gracias a esta beca, hoy estoy aquí. So, muchas gracias.
3: For your study.
2: Pero lamentablemente, mi español no me vale para hacer mi presentación, así que paso al inglés. Bien, pues voy a hablar acerca de las ideas fundamentales que defiendo en Principios de Economía, que acaba de salir a la luz gracias a Deusto. Es un libro que explica la economía desde la perspectiva de la escuela austriaca. Me parece una perspectiva más útil para estudiar económicas que la de los libros de texto que se suelen utilizar en las facultades del mundo hoy. Cuando yo era profesor y después, siempre he hablado con personas muy exitosas, personas inteligentes, médicos, ingenieros, que hablan acerca de cómo sí fueron a una clase de economía en la universidad, pero no entendían nada. Hicieron lo que tenían que hacer, estudiaron, aprobaron, pero no llegaron a entender la economía. Y yo creo que es porque no se hace conforme a la tradición austriaca. Básicamente, se estudian en las universidades modelos que no son pertinentes para la vida real, como los ejercicios matemáticos que no nos permiten pensar verdaderamente en

La e economía. Las matemáticas se estudian en las clases de matemáticas. En económicas se debe estudiar la economía. Pero el Bitcoin es importante. El siete capítulos del libro ni se remiten al Bitcoin, hablan de la economía en términos generales. Y pensé, a mucha gente le ha gustado porque les gusta este planteamiento austriaco. Es útil. Y esto también lo observé en la universidad. A mis alumnos les gustaba este planteamiento, pero no hay verdaderamente un buen libro de texto para la universidad de la escuela austriaca. Pensé, ¿por qué no hacerlo? Ha llegado el momento de hacerlo. He dedicado 4 años de mi vida a preparar este libro. Bien, este es el libro que me hubiera gustado tener cuando era alumno. Es el libro que me hubiera gustado tener para dar clase. A los 18 años empecé a interesarme en la economía y me hubiera encantado tener este libro para comprender estos conceptos que son útiles, ¿no?, para la vida cotidiana, útiles en nuestras vidas reales, pero que no solemos comentar en el entorno económico. Así que intento plantear estas ideas en la tradición austriaca de forma nítida y clara para explicar cuál es la importancia para la civilización del mercado, el orden monetario. Esto es lo que busco hacer. No se trata solo de explicar los conceptos económicos. No, es aprovechar los conceptos económicos y, gracias a ellos, explicar cómo la actividad económica lleva al desarrollo de la civilización. Es algo muy importante. Bueno, pues empezamos entonces hablando de los aspectos fundamentales desde el planteamiento austriaco y cómo difiere, ¿no?, básicamente en las universidades. En primer lugar, vemos la perspectiva de la acción humana, el planteamiento del estudio de las acciones de los seres humanos cuando hay escasez. Vivimos en un mundo de escasez. Nos faltan las cosas que deseamos tener. Queremos más de lo que tenemos y, por tanto, estamos siempre tomando decisiones. Y esto es el origen de la economía. Desde el planteamiento de Mises, analizamos la acción humana. ¿Cómo? Viendo cómo actúan, cómo se comportan los seres humanos, porque nos parece que esa es la fuerza motora, lo que nos anima en nuestras relaciones económicas. Miremos el mundo que nos rodea. Si los humanos no actuasen, pues todo estaría muerto. Lo muerto no hace nada. Pero cuando los humanos, perdón, emprenden acciones, cuando tomamos decisiones, cuando valoramos, ahí emerge la economía, gracias a las acciones de los seres humanos. Así que quien quiere estudiar la economía tiene que hacerlo estudiando las acciones de los seres humanos, porque así es como se da valor al mundo y así es como se consigue que funcionen esas relaciones. La economía que se suele aprender en la facultad básicamente emula la física, ¿verdad? Hace unos 100 años los economistas decidieron que querían ser como los físicos y llevan intentando plantear las ecuaciones para estudiar los agregados matemáticos y estadísticos. Y esto es más o menos lo que hacen la mayor parte de los libros de texto. Eso es lo que hacen. Pero en un siglo de tradición cuantitativa, no hemos conseguido ni una regla, ni una ley de la economía que verdaderamente aguante el análisis científico. La química, la física, se inventan las fórmulas, las ponen a prueba en el laboratorio y un profesional en una ocasión ve que la ecuación no es exacta y desaparece la ley, las reglas, todo, todo se viene abajo. Así funciona la ciencia, ¿verdad? Se ponen a prueba las ideas. Y si las ideas no aguantan, bueno, pero las ciencias económicas quieren parecer ser ciencias. Nos gusta pensar que hacemos algo científico, pero en este mundo no podemos desarrollar estas relaciones científicas de forma verdaderamente sustanciosa. Así que lo que se presenta de forma aparentemente científica, como física o química, es esta idea de un toma y daca entre el desempleo y la inflación. Y si vemos, tendría que haber una pendiente
alto desempleo, baja inflación o alta inflación, bajo desempleo. Y por tanto, este gráfico debería de ser una pendiente recta o, bueno, quizás una curva, pero pendiente para abajo, descendiente. Pero no es esto lo que vemos. A veces hay alto desempleo, alta inflación, a veces bajo desempleo, baja inflación y no hay relación aparente. Si fuera una ciencia cuantitativa real, con un ejemplo de un país con desempleo alto e inflación altas, y esta idea de que hay una relación se acaba. En la macroeconomía, como todo es pseudociencia, podríamos ver cientos de ejemplos. Y no importa, siguen enseñándolo en la facultad. ¿Por qué? Pues porque es lo mejor que tienen. Nos hemos acostumbrado. Hay muchos experimentos, lo enseñan y lo siguen enseñando y lo vuelven a enseñar. No es científico, pero sobrevive. ¿Por qué? Porque están en este mundo, ¿no? En un mundo donde no hay método científico. Pero el planteamiento austriaco es distinto. Nosotros no decimos que podemos desarrollar estas relaciones cuantitativas para explicar el funcionamiento de la economía, porque no podemos hacerlo. Pero creo que sí podemos aprender muchísimo y muy útil acerca de la economía y las ciencias económicas, útiles, como digo, para las personas, pensando en la toma de decisiones utilizando la lente de las acciones humanas. Así que, por ejemplo, pensemos en la legislación sobre el salario mínimo. El planteamiento de corriente principal cuando se plantea este tipo de legislación, el abordaje sería intentar determinar las relaciones cuantitativas. Si subimos el sueldo mínimo, por tanto, vamos a pensar que el gasto agregado va a subir en tanto, el desempleo va a descender por cuanto. Existen estas relaciones que estudiamos y damos por supuesto que van a funcionar así, así que desarrollamos el modelo. Y luego resulta que el modelo no se materializa porque el mundo no funciona según nuestros modelos, pero seguimos dando palos de ciego, este modelo y el modelo anterior. Pero el planteamiento austriaco nos obliga a pensar en términos de acciones humanas. No pensamos en el agregado, no pensamos en el desempleo y en la inflación y la cifra agregada del salario mínimo. No, pensamos en términos de seres humanos. Si pensamos en la ley sobre el salario mínimo interprofesional, pensamos cuál va a ser la reacción de los seres humanos. El negocio que contrata a trabajadores, desde el punto de vista del empresario, si fueran a contratar a alguien pagando 10 euros al día y ahora resulta que hay que pagarle 20 euros al día, nosotros pensamos que desde el punto de vista del ser humano que gestiona ese negocio, ¿qué va a hacer? ¿Por qué pagaba 10 euros? Pues probablemente pagaba 10 euros porque era la productividad marginal del trabajador. Imaginemos, esa persona nos da 12 euros adicionales de ingresos, así que le pagas 10 y te quedas con 2, pero si le tienes que pagar 20, ¿qué vas a hacer como ser humano? ¿Qué hace el ser humano? ¿Qué hace la persona? No le voy a contratar a alguien que añade 12 euros y me cuesta 20. No puedo. Así que si lo vemos desde la lente de la acción humana, no nos importan estas relaciones agregadas. Nos importa lo que está haciendo la persona. Y pensamos, esto va a dar lugar a mayores niveles de desempleo. Y empíricamente, si vemos esta legislación, se asocia con un incremento en el desempleo, la ley del salario mínimo. Así reaccionamos los seres humanos. Si tenemos que pagar más de lo que vale, no vamos a pagarlo. Así que acaba siendo cero, ¿verdad? Porque estas personas acaban por perder sus trabajos. Bueno, pues este es el planteamiento de la escuela austríaca. Luego el capítulo 2, valor. El concepto fundamental del valor. Y aquí nos distanciamos de la corriente principal. La escuela austríaca piensa que es subjetivo, así que no podemos medir el valor. No podemos tampoco plantear un valor cuantitativo que se le asocie. Pensamos en una cierta subjetividad, porque esto se da solamente cuando el ser humano valora algo. Vivimos en un mundo de escasez y tenemos que optar entre distintas alternativas. Y cuando empezamos a optar, empezamos a valorar. Y pensamos, esto vale tal objeto, esto otro vale otro objeto. Optamos por A en vez de B. Nos gusta más la A que la B. Y si pensamos en términos de valor, vemos que es muy útil. Y es útil. Es útil porque desde el punto de vista austriaco, el valor no es intrínseco. Nada tiene un valor intrínseco. El valor está en nuestra mente,
es una propiedad que nosotros proyectamos.

pensamos sobre un bien físico. No es algo que intrínsecamente forme parte del ser. Como explica Menger, no es independiente. No, no hay una etiqueta que diga esto vale cuánto. No, no, los seres humanos decidimos el valor. Por eso en el 17 el petróleo tenía un valor negativo, había que pagar. Si queríamos utilizar la tierra, pagar porque se llevaran el petróleo, porque el petróleo era terrible. Y luego de pronto vimos que el petróleo servía para algo. Y en marzo del 2020, cuando todo se paró por el coronavirus, pues todos estos productores tenían una capacidad excesiva, no tenían dónde almacenarlo, así que de nuevo empezaron a pagar a las personas para que se quedaran con el petróleo. Así que ¿cuánto vale el petróleo? Positivo, negativo, negativo, positivo, según cómo piense. Pero la química, las propiedades del petróleo siguen siendo exactamente las mismas. Esto es muy importante porque así podemos comprender el comercio. Y cuando comprendemos que la valoración es subjetiva, vemos que las cosas no valen lo mismo para todos. Y por eso tiene sentido el intercambio. Yo valoro algo menos que tú tienes algo que valoras menos que lo valoro yo, y por eso nos gusta. Y por eso el comercio es beneficioso mutuamente, porque todo el mundo valora de forma distinta los objetos. Esto nos permite entender cómo tomamos decisiones los seres humanos. Y está la paradoja de agua y brillante, la comento en el libro. ¿Por qué el agua es barata cuando el agua es esencial? Nos morimos si no hay agua. Y los diamantes no son esenciales y son carísimos. ¿Por qué? Pues porque en el contexto de la valoración, en esta sociedad, el agua abunda, los diamantes escasean y por tanto vamos viendo cómo si hay mucho, vale menos. Pero si estuviéramos en una isla desierta sin agua potable, en esa situación el agua sería muchísimo más importante, sería más valiosa, mucho más que un brillante. Así que es subjetivo y comprenderlo es lo que hace que la economía tenga sentido. El tercer punto que comento en el tercer capítulo es el tiempo. El tiempo. El tiempo escasea, no es infinito y es distinto a los demás bienes. ¿Por qué? Por dos razones. En primer lugar, porque no crece, es el recurso último, no se le puede dar la vuelta, el tiempo pasa inexorablemente y por eso escasea. Escasea porque conseguimos hacer más de todo menos del tiempo. Es una idea importantísima, que quizás no sea exclusivamente de la escuela austriaca, pero yo creo que encaja bien con la escuela austriaca. Y es que no hay ninguna limitación física o natural en la producción de cualquier bien físico. Podemos invertir más tiempo y podemos producir más. Así que podemos comprender que la escasez económica es un producto de la escasez del tiempo. ¿Por qué no tenemos más zinc o níquel o naranjas o coches? Pues no es porque haya un límite de cuánto existe, ¿no? Sino por el esfuerzo y el tiempo que dedicamos a la producción de estos bienes. Y hay un coste de oportunidad en función del tiempo. Así que no hay más naranjas, no porque queramos más coches, queremos zinc o oro. Y estamos economizando, economizando. El límite, entonces, no es cuánto exista de esto en la Tierra, o sea, no hay una capacidad fija. No, el límite es el que nosotros fijamos, es decir, cuánto tiempo estamos dispuestos nosotros a utilizar, a dedicar. Por eso, si queremos ver el tamaño del mundo, vamos a ver las minas. Soy muy generoso. Sería más o menos la mitad de un vaso de agua si comparamos con la Tierra, que sería una piscina olímpica. Cada mina, cada una de las minas, todas, es media taza de agua. Así que cuando la gente dice que les preocupa que se agote el agua o el zinc, pues hay 8.000 millones de personas y los que llegaron antes han conseguido utilizar media taza de lo que es este mundo. Así que este límite de los recursos
no es

0: cuánta agua hay en la piscina, sino cuánto tiempo tenemos para sacar el agua de la piscina. Esto es importante, muy importante. La escasez no es la escasez del objeto físico, porque abundan. Cuanto más buscamos, más hallamos. La escasez es la del tiempo que podemos dedicar. Y por eso, todos los años vemos que hay más petróleo que el año anterior. Si vemos las reservas, sabemos hoy que hay reservas que van a más. Todos los años consumimos más, pero todos los años resulta que hay más. ¿Por qué? Porque encontramos cada vez más y más yacimientos. Así que consumimos, pero buscamos, buscamos y encontramos. Así que el límite no es la cantidad, el límite es nuestro tiempo. ¿Cuánto tiempo podemos dedicar al proceso? Los recursos entonces son cada vez más abundantes según va pasando el tiempo, aunque consumamos más. Y a mí me gusta hablar de la economización del tiempo. Estamos siempre intentando incrementar la cantidad y la calidad del tiempo que tenemos. Así lo pienso yo. Sí, economizamos, pero en última instancia son distintas manifestaciones de aquello que verdaderamente nos interesa, que es nuestro tiempo, cómo asignamos el tiempo a estos recursos. Y estableciendo así las bases en estos tres primeros capítulos, a la izquierda vemos esta lista de los capítulos, pasamos a la segunda parte del libro que se centra en la economía y habla de cinco maneras de economizar a título particular, que son las que podemos plantear cada uno de nosotros a título particular. Y luego, en tercer lugar, el orden de mercado, hablando del contexto social, cómo nos llevamos los unos con los otros, cómo economizamos, cómo actuamos para poder garantizar estas cosas que deseamos, a las que aspiramos. En primer lugar, el trabajo. Trabajamos, ¿verdad? Vemos que hay una liebre, tengo hambre, si trabajo, cazo la liebre y me la como. Bien, o sea que razonas y ves que puedes conseguir lo que buscas. Los animales también trabajan, es decir, cazan para comer y sobrevivir. Y esto nos permite producir lo que queremos. Hablamos del trabajo, hablamos del concepto del desempleo y luego una cosa muy importante a tener en mente acerca del desempleo es que el desempleo es algo que aflora en el siglo XX con el dinero inflacionario. Es interesantísimo. Si vemos Google Endcloud, lo vemos este gráfico a la derecha, es un servicio de Google. Introduces el término y ves hasta qué punto se utiliza el término. Hay una medición del porcentaje de veces que aparece estas palabras. El barrido es de millones de libros. ¿Ven la prevalencia? ¿Y qué ven? Pues ven que hasta principios del 20, del siglo XX, no se utilizaba el vocablo, la palabra desempleo. No se pensaba en el desempleo. La gente trabajaba o no trabajaba. Pero este concepto de desempleo, ¿verdad? Como problema, el problema del desempleo. Millones de personas que quieren trabajar pero no encuentran trabajo. Bueno, pues esto es un producto del sistema monetario que crea los ciclos y lo vamos a ver un poquito más adelante. Y esto lo vemos en este ejemplo de Suiza, cuando estaba en el patrón oro, prácticamente no había desempleo. Cuando se pasa al dinero inflacionista, vemos cómo el desempleo va siendo un asunto que cada vez se habla más. Parece como si dijéramos que se despega el concepto del desempleo en Suiza. A mí esto me parece muy interesante, ¿no? Y lo comentaremos en más detalle. Tenía que haber dicho que voy a repasar los capítulos, o sea que no voy a adentrarme en los detalles. Lo voy a comentar cada uno de los capítulos, lo voy a comentar un poquito por encima. Espero que les parezca bien. Y luego está la propiedad, la economía de la propiedad. Comprendemos que el concepto de la propiedad es importante, adquirirlo, cuidarlo, impedir a otros que accedan a esta propiedad. Esto nos permite mejorar la productividad. Y este concepto de la propiedad es la única manera para conseguir una economía de mercado, una economía en la que todos colaboramos porque respetamos este concepto. Es muy importante para la sociedad civilizada aceptar, como digo, el concepto del derecho a la propiedad. Es el fundamento de la economía de mercado, el cimiento. El sexto capítulo habla acerca del capital, que también es importantísimo. Es una forma de propiedad que se utiliza en la producción de bienes de consumo. O sea que el capital es tuyo no porque consumas, sino porque lo utilizas para producir los bienes que se consumen. Y esto es algo que nos diferencia de los animales. Aquí empezamos a superar a los animales. Los animales trabajan, nosotros también. Los animales tienen un cierto sentido de la propiedad. Nosotros sí tenemos un sentido de la propiedad. Pero el capital, ahí es cuando empezamos a construir herramientas y nos diferenciamos de los animales, porque con muy pocas excepciones los animales no utilizan herramientas, pero nosotros sí, y así somos más productivos. Y además el proceso productivo dura más, producimos durante más tiempo, conseguimos mayores niveles de eficiencia. Un buen ejemplo es el de la pesca, por ejemplo, puedes pescar con la mano y te haces con 2 pescados al día, o a lo mejor con un barco vas a conseguir 100, y si vas con un gran barco pesquero, pues vas a conseguir toneladas de pescados. Así que una cosa es la caña y otra cosa es el pesquero. Vamos viendo cómo se va mejorando la productividad. Esta capacidad de reconocer la importancia del capital es algo muy importante. Lo hacemos porque a medida que vamos viendo el capital, va mejorando nuestra vida de forma drástica. Todo el capital tiene que llegar del ahorro. El ahorro es lo que produce el capital. El pescador tendrá que sacrificar su tiempo para conseguir su caña de pescar. Tienes que levantarte de la playa, tienes que ir a trabajar para conseguir esa caña. O dejas de cazar durante un día y no comes ese día. Ese día lo has dedicado a hacer tu caña. ¿Por qué has sacrificado esa jornada? Porque al día siguiente vas a ser más productivo. Así que lo importante acerca del capital, es muy importante retener que sí exige el esperar para la gratificación, posponer la gratificación. Es un cierto retraso. Cuando diseñas el Boeing, por ejemplo, tienes que retrasar el éxito 9 años. Boeing tiene que pagar a los ingenieros durante 9 años hasta conseguir que ese avión despegue. Tienen que estar comprando los bienes de capital. Alguien tiene que poner dinero. Los accionistas de Boeing están utilizando su dinero que podían haber utilizado, yo qué sé, para comprarse un yate, para dar fiestas, para vivir la buena vida, pero no. Optan por colocar su dinero en el proceso de producción, porque esto les va a permitir un mejor retorno a futuro.
1: Así que solo a través de este retraso de la recompensa podemos acumular capital en primer lugar. Y bueno, por supuesto, esto es un tema en el que hay, la gente no entiende, la gente piensa que el capital es un regalo de los cielos, hay gente que nace con capital y otras no. Y la gente que tiene capital siempre explota a los que no tienen capital. Yo no creo que sea una manera correcta de enfocar esto. El capital no es maná de los cielos. Es algo que es complicado de tener porque tienes que renunciar al consumo. Podrías estar corriéndote juergas en lugar de, y tienes que renunciar a esas juergas para conseguir capital. El capital siempre se puede destruir solo porque renuncias a tu capital, no significa que vayas a conseguir lo que quieres. Se devalúa con el tiempo, siempre pierde valor porque las máquinas las máquinas son víctimas de la entropía y hay riesgos inherentes. Y puede que tu idea de negocio no tenga éxito, puede que otra persona encuentre otra manera de llevarlo a cabo, la productividad no sea lo suficientemente buena y puede fracasar. Pero decir invertir en capital es una manera muy arriesgada y no ofrece garantías, y es algo que, bueno, normalmente es difícil es algo difícil que la gente pueda conseguir, pero no es algo que, no es un regalo como dicen muchos marxistas. De hecho, como dice Mises es un austríaco, y dice que la responsabilidad del capital para con la sociedad no es un privilegio. la gente no nace rica, tiene un privilegio y tiene derecho a conservarlo. Independientemente del capital, solo es capital si lo utilizas sirviendo a la sociedad, produciendo bienes para la sociedad.

que la sociedad valore más que lo que está, que el influjo a la producción. Así que si lo que metes en el proceso de producción no es, es más valioso, o si estás metiendo más de lo que estás sacando, estás destruyendo capital. Así que es una responsabilidad porque tienes que utilizarlo en servicio de la gente y mejorando sus vidas. Y si no mejoras las vidas de la gente, va a devaluarse y va de, y vas a perder el capital. Así que las únicas personas que tienen capital son la gente que utiliza el capital sirviendo a los demás. Por eso hay que enfocarlo como una responsabilidad más que un privilegio, que es que un, una responsabilidad más que un privilegio. Tienes que despertarte y utilizarlo, porque si no lo haces, pierdes ese capital. Y por eso el capital es tan importante y es tan difícil conseguirlo. Ahora, el capítulo 7 habla de la tecnología. Me gusta pensar en la tecnología como una manera en la que conocemos la economía, porque la tecnología es un tipo de capital, pero no es un capital físico. La tecnología es algo que introducimos al proceso de producción, pero como no es físico, es único en tanto en cuanto no se devalúa con el tiempo y la gente lo puede copiar. Una persona, basta con que una persona invente la rueda y miles de millones pueden copiarla y utilizarla. La idea es mucho más potente que la rueda en sí. Así que la tecnología es una manera de conseguir economía. Es la mejor manera de conseguir economía. Porque no se devalúa como el capital físico. Y la tecnología sustituye al empleo. Y esto simplemente mejora la productividad. Porque la gente ha dicho que las máquinas van a dejar a la gente sin trabajo. En Reino Unido estaban los luditas que rompían telares porque pensaban que les dejaría sin trabajo. Los costureros. Y aquí estamos 300 años después y la gente en Reino Unido tiene más ropa que nunca antes y tiene mejor estándar de vida y siguen teniendo trabajo si lo quieren. Y cuantas más máquinas, mayor productividad. No ha sustituido al labor, simplemente ha mejorado la productividad. La tecnología es como vamos de ser un mundo en el que tenemos esclavos que llevan cosas a la espalda, a carros de caballos, a camiones, a cargueros. Siempre hemos tenido gente que ha trabajado en el proceso de transporte, en la industria del transporte. Pero cuanto más capital tenemos, cuanto más avanza la tecnología, más aumenta la productividad y más productivas son estas cosas. Pero nunca nos quedamos sin trabajo en transporte. Tenemos más transporte, pero los trabajos antes eran muy duros y con una productividad muy reducida. El esclavo carga algo y anda. Ahora el empleado de transporte está en una sala climatizada y está a cargo de gestionar trenes automatizados o camiones automatizados en algunos sitios. Así que pensemos en cuánto trabajo más podemos hacer, todo lo que se puede hacer ahora, a lo que se podía hacer en el pasado. Así que el aumento en la productividad, de verdad, lo podemos ver como aquello que elimina la esclavitud. Esta nueva tecnología y esta nueva productividad hace que no sea económico tener esclavos. Cuando tenemos poca energía y baja productividad, tener un esclavo aumenta la productividad. Si consigues que otra persona trabaje para ti, la cantidad de energía que usas a diario se duplica, pero ahora tener todas estas máquinas, toda esta tecnología tan avanzada, tener otra persona con todas esas máquinas como esclavo, solo añade un beneficio marginal que no merece, y que no merece la pena tener esclavos para eso. Así que el pequeño aumento en la productividad, este aumento en la productividad acaba con la esclavitud, pero no acaba con el trabajo. Hace que el trabajo sea más valioso y hace que tenga sentido para el capitalista pagar mayores salarios porque el trabajador es más productivo. Y en el capítulo 8 hablo de la energía. Y bueno, normalmente no se habla de este tipo de energía y el trabajo, porque no se piensa como

como un aspecto económico, porque siempre pensamos en temas de energía y cuánta energía podemos utilizar. Y nosotros avanzamos teniendo mayor energía a nuestra disposición. Pero lo que yo digo es que si pensamos en el marginal, no podemos tener suficiente energía porque la energía es abundante. Los bienes económicos es lo que utilizamos en los márgenes. Es la potencia lo que importa, la energía dividida por el tiempo. El sol nos da más energía en un día que toda la energía que generan nuestras plantas en un año. No generamos tanta energía como el sol en un día, en un año. ¿Acaso significa que no nos hagan falta? No. La abundancia del sol no es lo que queremos. Lo que necesitamos es energía útil que podamos utilizar a los márgenes. Y esto es algo que tenemos que entender en lo que se refiere a análisis marginales. Así que, por tanto, lo que buscamos es la potencia. ¿Cuánta energía podemos aprovechar para poder aumentar nuestra productividad y cumplir nuestros requisitos? Y yo creo que por eso es más importante pensar en potencia que en energía. Y esto creo que nos permite entender por qué los hidrocarburos siguen siendo tan populares. Llevamos 30, 40, 50 años que oímos hablar de la transición energética, que la gente quiere abandonar los hidrocarburos a la eólica y a la solar, y los gobiernos han gastado billones de dólares en estos proyectos, y sin embargo el consumo energético sigue siendo el mismo en lo que se refiere a hidrocarburos. Seguimos consumiendo alrededor de un 80 o un 85% de energía proveniente de hidrocarburos, y esto no desciende porque lo que buscamos no es energía en términos de eólica, solar, sino que buscamos potencia para tener esa energía donde la queremos, y para tener eso necesitamos, bueno, fuentes de energía que nos puedan dar potencia cuando y donde la queramos. Así que por eso yo creo que seguimos utilizando hidrocarburos, porque lo que buscamos no es tanto energía como potencia. Y nos dan la potencia donde y cuando la queremos. Así que economizamos no la energía, sino que economizamos potencia, energía en el margen. Y por eso digo que el gas y el petróleo son útiles. Y ahora vamos al orden del mercado, con comercio, dinero, mercados y capitalismo. ¿Qué es el comercio? El comercio es lo que tenemos cuando la gente economiza entre sí, economizar en un contexto social. La gente puede interactuar de dos maneras: dando consentimiento y coaccionando. Consentimiento es dando permiso y la coacción es en contra de la voluntad de otra persona. Así que aquí hablamos de, bueno, los acuerdos consensuados, cuando dos personas llegan a un acuerdo, están economizando y llegan a ese acuerdo porque lo consideran de dos maneras distintas. Una persona lo valora más que la otra, así que ambas personas se benefician del intercambio porque ambas consiguen algo que valoran más. Entonces, así es como la gente se beneficia. Y así, bueno, el mercado consensuado, si algo se hace a la fuerza, una persona está forzando a otra y al menos una de estas personas está quedando peor. La persona que fuerzan, bueno, evidentemente está peor que si no les forzaran. Si yo le obligo a usted a hacer algo encañonándole, pues evidentemente estaría mejor si no hiciera esa cosa, porque si fuera mejor para usted, no me haría falta amenazarle con un arma de fuego. Así que bueno, el comercio es consensual y ambas partes se benefician porque están de acuerdo la una con la otra. Así que el comercio nos muestra que lo que se gana con el comercio es mejor que lo que se gana con la violencia. Si dos personas en una isla se pelean y una persona mata a la otra y se queda con todas las cosas de la otra persona, ya está. No estás solo en la isla para siempre, pero si hay dos personas y cooperan, entonces pueden beneficiarse mutuamente durante el resto de su vida. Así que es mejor ser pacífico porque puede comerciar. Y yo creo que esta

esta regulación es fundamental para entender por qué queremos vivir en una sociedad pacífica. Esta idea nos permite respetarnos y comerciar mutuamente, consensuadamente. Es mejor que cualquier otra cosa que se pueda conseguir por nuestra cuenta. Así que pensemos, independientemente, si viviéramos solos en una isla, independientemente de lo inteligentes o fuertes, van a ser increíblemente pobres, van a tener que levantarse todos los días, defenderse de animales, de la naturaleza, tendrán que conseguir su propia comida, independientemente de lo inteligente y fuerte que sean, va a ser muy difícil poder subsistir de una manera fácil, pero si viven en un mundo sencillo y viven en un mercado de 8.000 millones de personas que son fundamentalmente pacíficas y puede comerciar. Bueno, entonces basta con producir una pequeña cosa y vendérsela a varias personas y será capaz de conseguir tantos recursos. Piense en lo mejor que es su vida cuando puede comprar ropa y comprar comida y comprar una casa trabajando en una sola casa. Si viviera en una isla tendría que hacerlo todo de cero. Así que bueno, básicamente hay que entender la división del trabajo. Esto es lo que nos permite vivir en una sociedad pacífica y esto es lo que nos permite vivir mucho mejor. Y por ello debiéramos ser pacíficos, porque si estamos peleando, independientemente de lo inteligente o fuertes que seamos, si estamos peleando no vamos a beneficiarnos más que si cooperáramos. Y yo creo que eso realmente es la clave de por qué la sociedad es positiva, porque la gente prefiere vivir en sociedad. Hay muchas personas que dicen cosas malas de la civilización y la sociedad, pero intento vivir sin civilización y sociedad y veremos qué tal les va. Por eso dicen esas cosas, pero luego no quieren vivir fuera de la sociedad. Así que, bueno, por eso el comercio es tan beneficioso, pero el comercio directo, intercambiar un bien por otro, es muy limitado. Porque está limitado por el hecho de que la gente no siempre quiere lo que tiene otra persona. Sin embargo, vivimos en una sociedad con una gran cantidad de personas dispuestas a comerciar e intercambiar bienes. Desarrollamos algo llamado dinero. Y el dinero es algo que todos utilizamos. Es un bien común que vamos a utilizar para comerciar. Y esto es lo que nos crea la posibilidad de que haya comercio. Y esto nos permite tener una mayor productividad. Así que, bueno, cualquier cosa puede ser dinero, pero la mayoría de los libros de economía piensan en el dinero como lo que el Estado dice que es el dinero. Se nos dice que el Estado imprime el dinero y si el gobierno no imprimiera el dinero no tendríamos dinero. Entonces estaremos ahí incapaces de saber lo que hacer. No funciona así, en realidad, y desde el punto de vista austriaco, el dinero es un producto del mercado. El dinero aparece en el mercado, de la misma manera que aparecen otros productos en el mercado. La gente se da cuenta de que hay una necesidad y actúan para cumplir esa necesidad. Así que si yo quiero comprar algo de usted y usted quiere comprar algo que yo no tengo y no quiere esto que yo tengo, pues tengo que encontrar algo que usted quiera. Eso es un medio de intercambio, así que veo lo que usted tiene, veo lo que usted quiere, encuentro a alguien que lo tenga, lo intercambio con esa persona. Y ese es el medio de intercambio. Así que un medio de intercambio es cualquier cosa que utilicemos para intercambiar. No lo adquirimos porque queremos, porque tengo valor, y no lo utilizamos para la producción. No es un bien capital, no es un bien de consumo, es un bien de intercambio. Eso es un medio de intercambio. Y cualquier cosa puede utilizarse como un medio de intercambio, pero si es un medio de intercambio, se convierte en el medio de intercambio. Ese medio de intercambio generalizado es lo que se refiere como dinero. Así que, bueno, esto emerge naturalmente en el mercado. Y si somos capaces de entender las cosas que pasan, que hacen que esto sea un buen medio de intercambio, podemos entender por qué algunas cosas aparecen como dinero. La escuela austriaca es la única escuela que explica el dinero como un producto de acción humana, un producto del mercado en lugar de como un producto del gobierno, un edicto del gobierno, y por eso tiene determinadas características que hacen que el dinero sea bueno y hay características que lo hacen negativo. Es divisible, agrupable, resistente, es difícil de fabricar, es homógeno y es transportable. Yo creo que a día de hoy es difícil de hacer, porque yo creo que los demás ahora son, bueno, triviales. Esto es el auge del dinero, y si tenemos dinero podemos tener mercados. Esto es la

economía de mercado. Si agrupamos a la gente, como os he dicho, la gente trabaja, tiene derechos de propiedad, tiene capital, intercambian y utilizan dinero. Si tenemos una sociedad en la que estas cosas pasan, tenemos una sociedad de mercado, es un orden social en que la gente puede colaborar

La economía de mercado aumenta la productividad del trabajo de una manera enorme. Si está en una economía de mercado, va a ser más productivo. La gente coopera debido a su interés propio. La gente no nos obliga a competir. Nos despertamos todas las mañanas y cooperamos porque nos damos cuenta de que si no cooperamos, tendremos hambre. Y nos moriremos de hambre. Y debido a esta capacidad de coordinación, podemos coordinar y calcular todo a través de nuestro interés propio, gracias a la posibilidad de poder llevar a cabo cálculos con precios que están denominados en dinero. Y bueno, esto es el concepto de la oferta y la demanda. Y así es como entendemos y lo entendemos. Así que, bueno, este sistema, esta economía de mercado, se llama el capitalismo. El capítulo 12 habla del concepto del capitalismo y lo explica. El capitalismo es un sistema de propiedad privada de los bienes capitales en el que los individuos pueden comprar y vender capital libremente y decir cómo usar su capital. Y ellos cosechan los beneficios, pero también, bueno, cosechan las consecuencias, tanto los beneficios como como las tragedias. Al final, el capitalismo es la propiedad privada de los bienes de capital. Y esto es algo muy importante que hay que entender. Esto no es algo de lo que nos analicemos. Tenemos un mercado, podemos comprar y vender capital. Esto es fundamental porque si tenemos un mercado y capital, significa que los dueños del capital pueden llevar a cabo capitalización económica para ver cuáles son las mejores maneras de tener capital. Así que, bueno, mucha gente cree que el problema del socialismo es el problema de los incentivos. Que las sociedades socialistas fracasan porque no hay un incentivo para trabajar, porque no se enriquecen. Yo no creo que eso sea. Hay una verdad, pero no es el problema real de por qué el socialismo fracasa. Yo creo que es un problema de cálculo. Porque hay una imposibilidad de asignar capital si no hay un mercado en el capital. Eso es algo muy importante que no se puede solucionar con incentivos. Las sociedades socialistas obligan a la gente y les dicen que si no trabajan, les mandan al gulag. No ir al gulag es un mayor incentivo que enriquecerse. Así que el socialismo no tiene un problema de motivación. Han solucionado el problema de la motivación y cuando colapsó la Unión Soviética no colapsó porque la gente no fuera a trabajar, sino la gente iba a trabajar. El hecho era que las fábricas no funcionaban. ¿Por qué? Porque no podían llevar a cabo cálculos económicos. Así que vas a la fábrica de coches y no podían trabajar, no funcionaban porque no tenían zinc. Y como no tenían zinc, no podían fabricar coches. ¿Por qué no tenían zinc? Bueno, porque no podían llevar a cabo los cálculos para tener la cantidad apropiada de zinc. La fábrica de zinc no podía ofrecerles suficiente. ¿Por qué tenemos estos problemas en las sociedades socialistas? Porque la fábrica de zinc, la fábrica metalúrgica, la fábrica de goma y la fábrica trenes, todas son propiedad de la misma entidad. Esa entidad no ve precios, no tiene la capacidad de ver si debiéramos dedicar el dinero, el metal hacia los trenes o de los coches. No pueden verificarlo porque no hay un mercado para trenes, no hay un mercado para coches, no hay un mercado para el zinc, no hay un mercado para el hierro. Y me gustaría que los socialistas entendieran esto, porque si lo hicieran no serían socialistas. Pero tristemente, la mayoría de ellos no entienden esto. Mises habló de esto hace 100 años, es una crítica muy potente del socialismo. Era tan potente que hizo que los socialistas cambiaran su ideología en los años 20. Y parte de la razón por la que el socialismo duró tanto es porque se dieron cuenta de esto y reformaron algunas de sus políticas y aceptaron que hacía falta una suerte de mercado, una suerte de propiedad que les permitió operar durante más tiempo. Así que, bueno, estos son los criterios de Mises para entender lo que es una economía socialista, una sociedad capitalista. La sociedad capitalista tiene una bolsa. Eso significa que el capital es privado y la gente puede asignar capital y venderlo. Y el valor del capital sube o baja dependiendo de cómo se asigna. Esto nos permite asignar capital de manera eficiente. Esto nos lleva a la economía del dinero, a la economía monetaria, a la política monetaria. Esto nos permite entender la preferencia temporal. La preferencia temporal es la gente de descuento del futuro. ¿Cuánto valora la gente su futuro comparado al presente? Todo el mundo valora el presente más que el futuro porque el presente es cierto y el futuro es incierto.
pero a medida que nos civilizamos más, empezamos a descontar el futuro menos. Así que valoramos el futuro más, lo seguimos valorando menos que el presente, pero

descontamos menos y menos. Así que nos empezamos a orientar hacia el futuro y empezamos a rendir más. Y por eso empezamos a, bueno, dejamos de consumir, estamos atrasando el consumo, aplazándolo para generar más capital y poder generar mayor producción. Y esto aumenta la productividad y nos da un mejor estándar de vida. Y esto, de acuerdo a Hans Hermann Hopper, es lo que llamamos el proceso de la civilización. A medida que declina nuestra preferencia temporal, pensamos más en el futuro, así que empezamos a aplazar el consumo y empezamos a acumular capital. El aumento en la acumulación de capital hace que el precio del capital descienda, así que el capital está más disponible, así que tenemos más capital, lo que aumenta la productividad, que es la idea de implementar el capital. Pensemos en cómo el pescador pesca más si tiene una caña, y a medida que aumenta la productividad, esto significa que nuestros estándares de vida aumentan, esto significa que nuestro presente es mejor, así que podemos pensar más en el futuro y nuestra preferencia temporal desciende y acumulamos más y más recursos y empezamos a ahorrar más. Y esto es lo que llamamos la civilización. Así que si financiamos la inversión con un descenso en la preferencia temporal y estamos aplazando la gratificación, esto hace que la productividad aumente. Pero si financiamos la inversión sin aplazar o reducir nuestra preferencia temporal, entonces tenemos problemas. Y este es el tema del siguiente capítulo, crédito y banca. Hay dos maneras de funcionamiento del crédito y la banca. El crédito de materias es cuando el prestamista sacrifica consumo, esto es dinero que podría haber gastado, y lo invierte en capital. Ahí está dando recursos reales porque ha aplazado el consumo. Así que coge recursos que podría gastar en el consumidor y los invierte en un bien. Así que en lugar de comerse las semillas, planta semillas para tener más al año que viene. Pero hay otro tipo de crédito, que es lo que pasa cuando los bancos dan crédito sin que nadie aplace el consumo. Que esto es el equivalente de comerse el grano. Y es que si tenemos un trozo de papel con una figura, con un dibujo de una semilla, es como una semilla. Eso es lo que pasa cuando los bancos o los gobiernos crean crédito. Y bueno, esto, la expansión del crédito no puede sustituir al capital. Eso es lo que dice Mises. Y esa es la teoría austríaca del ciclo de negocios. Por esto hay crisis, porque la gente invierte sin haber sacrificado la cantidad de capital necesario para que esto tenga lugar. Y bueno, y esto es la política económica. Y la sección final es como el orden del mercado es fundamental para la creación de civilización humana. Me estoy quedando sin tiempo, así que voy a explicar estos capítulos muy brevemente, pero los puede ver, pero se leen brevemente en las diapositivas. Y bueno, el primer capítulo habla de la violencia. Recuerdan que hemos hablado que el comercio es la manera en la que la gente interactúa de manera consensuada. Y esto es una manera en la que no infringimos sobre los derechos, pero también podemos utilizar la violencia y la amenaza de violencia. Eso es la coacción. ¿Y qué pasa cuando la gente es coactiva? Bueno, eso es malo, por supuesto, la gente no lo quiere. Pero eso es otro bien económico. La libertad de la coacción y la libertad del abuso es un bien económico. Y la defensa de la violencia es otro bien económico. La mayoría en la que los políticos y los economistas piensan esto es que el papel del Estado es proteger a la gente de la agresión. Yo propongo una respuesta, y es que el Estado es un tipo de agresión a la gente porque solo puede conseguir dinero a través de agresión. Y bueno, actúa a través de agresión y, bueno, no es muy efectivo a la hora de parar la agresión. Así que el gobierno normalmente se presenta como la solución al problema de la agresión, pero si el gobierno es un monopolio. Hemos visto por qué los monopolios no funcionan para el capital, porque no funcionan en mercados, para los bienes. Si tenemos un monopolio de manzanas en España, vamos a tener un gran problema con las manzanas. Así que, porque funciona para la seguridad, si hay un único monopolio. Y cuando pensamos